0: ganando 2-0. Y con eso tiene muchas posibilidades de clasificar a la siguiente ronda.
1: Que tenga un buen retorno a casa. Yo los dejo en muy buenas manos. Se queda Minor Barrios con ustedes en La Red al Cierre. Hasta pronto.

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0: Muy, pero muy buenas tardes y bienvenidos a una edición más de La Red al Cierre por el 106.1, lo que usted necesita saber. Guatemala, Guatemala en este momento le está ganando al conjunto caribeño 0-2. Sí, escuchó bien, Guatemala le está pegando y sigue vivo en esta búsqueda de llegar al campeonato mundial. Y permíteme, porque está atacando el equipo de River. No pasa nada. Ya lo está ganando Guate 2-0. 54 minutos de juego. Y la cuestión es que pinta bien para el cuadro de la bicolor, que se juega en el estadio Cuauhtémoc, allá en Puebla. Está ganando en estos momentos el conjunto de Guatemala, que empezó perdiendo contra Costa Rica en este preclasificatorio para el Mundial de Uzbekistán. Antigua y Barbuda es el rival hoy por la tarde, así que camiotux, camote puro para el cuadro de el Caribe. Ahí está entonces 0-2, Minor Barrios. Mucha información, ya arrancó el torneo de la Liga Nacional que nos dejó el FVS, porque se dio abasto este fin de semana y te voy a decir algo, se fue invicta. Ya iremos desmenuzando a cada uno, por supuesto lo de Bociña, el Chicharito también hace noticia, bueno, lo de Bociña porque en Colo Colo pasó algo que está retumbando, están todos pero con una molestia particular que ya iremos desmenuzando en el transcurrir de el programa. Gato Barrios, mi buen amigo Minor, ¿cómo estás, hermano? ¿Todo bien?
1: ¿Cómo te va, Iván? Qué gusto saludarte. ¿Todo bien? Sí, todo bien. Tutto bene. Un abrazo para vos, para toda la gente de la red 106.1. Sí, el premundial sub-20 está en desarrollo. Guatemala está ubicada en el grupo B. Rápidamente, pues les vamos a contar cuáles son las opciones de los chapines. Con esta victoria 0-2, Guatemala sube al segundo lugar. México es primero con 3 unidades más 3 en su diferencial. Guatemala es segundo, más tiene 3 puntos más 1, por eso le urge a Guatemala mejorar esta casilla, este diferencial de goles. Costa Rica es tercero, tiene 3 puntos más 1, y Antigua y Barbuda sería cuarto con 0 unidades. El tema es que a las 8 de la noche,
0: dime,
1: México se enfrenta ante Costa Rica.
0: ¿Qué nos conviene?
1: A Guatemala le convendría quizás un empate ahí para que no se despegue cualquiera de las dos selecciones, o que lo gane México, y así pues ya a esperar el último partido en donde Guatemala ya enfrentaría a los mexicanos clasificados. Aquí pasan a los octavos de final las dos mejores selecciones de cada grupo. En este momento, del grupo A serían Estados Unidos, Cuba; del grupo B, México, Guatemala; del grupo C, Canadá y Jamaica. Y clasifican los dos mejores terceros para hacer así las ocho selecciones que disputarán la siguiente ronda, que serían pues los cuartos de final.
0: Costa Rica está con 3 unidades también, ¿no?
1: Sí, Costa Rica le ganó a Guatemala en la jornada 1. Un mal partido para la selección nacional. Futbolista Ponciano, creo yo, de apellido, si sí. No estoy mal, se fue expulsado de una...
0: Ahí mermó muchísimo
1: a
0: Guatemala.
1: Una acción infantil, realmente. Esto sí lo tiene que cuidar mucho Sebastián Vini. Su temperamento, porque pueda que él contagie de alguna manera a sus futbolistas, porque eso sí cambió el destino del partido.
0: Estoy de acuerdo contigo, una situación que pues mermó a la selección guatemalteca, pero hay mucha tela de qué cortar hoy, el día de hoy. A ver, no sé si Edu, que hoy está, ayúdame con el tema del WhatsApp, si me puedes echar la mano ahí, por favor. Porque tenemos saludos a mis padres, por cierto, que no nos están escuchando, me están hablando, pero ahí está, saludos, aprovecho para mandarles un saludo a nivel nacional. ¿Un
1: a
0: saludo?
1: ¿A tus papás?
0: A mis papás, sobre todo.
1: Saludos, pero está en pausa tu...
0: Sí, por eso está en pausa mi en vivo.
1: Porque te están llamando. Bueno, saludos a los padres del señor Iván García.
0: Ahí está, saludos, les voy a colgar porque estoy trabajando, discúlpeme usted, ahí está, ya regresamos a lo que nos compete, y pues sí. Bueno, arranco.
1: ¿Cómo es eso que...
0: Dime.
1: Que... Y las personas allegadas saben tu horario, saben...
0: Les vale mover.
1: Y te llaman
0: justo. Les vale. ¿Sabes qué? Hablando de gente importante, gente decente, tu hermano, tu compadre.
1: Sangre.
0: Tu élite. Porque así lo dijiste, élite. Élite. Carlos Zacarías ahí nos hace un... Mira, ahí está. Vos cada vez lo veo más
1: por cierto,
0: ahí, ¿eh?
1: Por cierto, dime. Tenemos una...
0: Dime.
1: Un partido el sábado. ¿Cómo estás el sábado de tiempo?
0: Estoy con mis hijos, pero puede que me lo lleve.
1: 12 del mediodía.
0: Pues sí, yo me aguanto cada partido que se avientan ellos.
1: El partidazo, 12 del mediodía ahí. Con este clima
2: rico.
1: No, papá, me siento como Argentina en la final, a 34 grados. No voy a rendir igual, voy a vomitar como Messi. Pero bueno, la cuestión es que Guatemala en estos momentos sigue ganando. No, es que aura tiene el señor. Qué aura, ¿no? Cero, y digo, aura por el tema de Guatemala, la sigue atacando Antigua y Barbuda. Sin embargo, todavía no logra capitalizar el cuadro caribeño. Una Guatemala que tenía que limpiarse la cara, pero aquí lo que cuenta son los goles. Lo que realmente nos interesa ya son los goles por tema de la tabla. Los goles cuentan, y sobre todo para Guatemala, que comenzó perdiendo el campeonato, es verdad, por la mínima fue.
2: 1-0, sí.
1: Con esto está más uno. Tiene que meter más, hacer esos colchones, hacer esas variantes, tener más, ahí sí que huevos en la canasta para que puedas contar mejor, tengas un mejor desayuno y a la hora de almorzar, pues ya sabes.
2: No, y
1: es que México no va a perdonar, y sobre todo en casa.
2: El tema es, Guatemala está buscando su tercera participación en esta categoría. Recordemos que en el 2021 clasificó al Mundial Sub-20 en Colombia, te recordarás, el único gol que se ha anotado en una justa mundialista.
1: Marvin Ceballos.
2: Luego en el 2023 Guatemala clasifica a la edición que se terminó realizando en Argentina. Allá en esa ocasión Guatemala no pudo anotar un solo gol, tampoco pudo sumar un punto. Entonces está buscando esta tercera posibilidad, ver si clasifica. En esta situación el tema es que ya es complicado, porque el haber perdido el primer partido te pone muy cuesta arriba, pero ganando hoy y luego haciéndole partido en México se puede.
1: Sí, la verdad es que Guatemala todavía hay, con este resultado tiene posibilidades, tiene con qué, pero la cuestión es qué se viene más adelante. ¿Podría repetirme, por favor, cómo va la tabla en estos momentos, Gatillo?
2: Ahora te digo.
1: Ok, mientras todavía estamos con temas del WhatsApp, ¿todavía no?
2: ¿Ya estamos?
1: Ok, podrías, bueno, con Axel, voy a ver si Axel nos puede echar la mano, porque sin la 12 no somos nada.
2: Ok, te voy a decir cómo se va a dar el tema de la clasificación, para que todos estén atentos. Desde ya, un saludo a todos los que se comunican también a través de live, de TikTok.
1: ¿Se escuchan bien?
2: ¿Se escucha bien?
1: A ver, estamos estrenando juguete. ¿Estamos bien?
2: Sí, vamos a ver. Aquí dice Johnny Ramírez, insisto que hasta que no se mejoren las fuerzas básicas no vamos a avanzar. Ánimo, mi guate. Juan Luis dice Sagastume y Titimán, pienso que se merecen una oportunidad para la selección mayor.
1: Lo hemos dicho, lo hemos platicado acá. Sí. ¿Por qué? ¿Por qué en España? ¿Por qué en Argentina? ¿Por qué en otras latitudes del mundo sí te la jugás en campeonatos mundiales? Por ejemplo, con Cubarsí, 19 años, Lamine Yamal, 18, recién cumplido 19. ¿Por qué con ellos sí te la puedes jugar? Y acá todavía, no, es que es un proceso, si no... No, nah, hombre, o sea, esa es la cuestión. Eso es lo que no logro comprender.
2: Aquí alargamos mucho esa parte. Las etapas.
1: Efectivamente.
2: José Navichok dice, saludos, Gato. Saludos también, un abrazo para vos, José. Vamos a ver, aquí tengo más saludos rápidamente. Gaby García, saludos, un abrazo.
1: Qué bonito también, apellido, Gaby. Qué bonito apellido.
2: Gaby García, ¿serás familiar de este individuo?
1: No sé, pero qué bonito apellido.
2: Pues bueno, aquí está cómo se define esta situación del sub-20. Reúne a 12 selecciones en 3 grupos de 4, avanzando a la fase eliminatoria los 2 primeros de cada grupo y los 2 mejores terceros, para hacer 8 selecciones. Luego dice, avanza, bueno, ya eso ya dije, la fase eliminatoria se juegan cuartos de final, semifinales y la final a un partido único. Los 4 ganadores de los cuartos de final clasifican directo a la Copa del Mundo. El campeón del torneo obtiene un boleto a los Juegos Olímpicos. Así es que Guatemala...
1: Que está en Los Ángeles.
2: En Los Ángeles 2028.
1: ¿Vas a ir? ¿Vas a ir?
2: Ya no.
1: Ya valió. ¿Qué? Ya valió queso, ¿no? Ya valió ahí, cheto, dirían en cheto. Mí.
2: Sí. Bueno, aquí el tema es el siguiente. Ajá. Guatemala, de los equipos que clasifiquen, se arma una tabla y entonces se enfrentan el primero contra el octavo, el segundo contra el séptimo. Los cuartos de final entiendo que todavía se van a jugar en el Estadio Cuauhtémoc.
1: Sí, señor.
2: Pero las semifinales y la gran final se juegan en el Estadio Azteca, donde se jugó la inauguración del Mundial.
1: Que por cierto, estaba viendo que no han quitado todavía el sponsor del Mundial, ¿eh?
0: sea, todavía ahí sí que araganazos todos. Por cierto, la lluvia, ¿cómo le ha pegado a Puebla? Y la verdad, la cancha ha resistido tanto en el de Lobos UAP como el del Cuauhtémoc.
2: Este estadio es muy lindo, la verdad.
0: Es precioso, sí. El Cuauhtémoc.
2: Alex André Mengíbar, saludos, dice, saludos, Nicolás Diego, ¿cómo va Guate? Lo está ganando 2-0.
0: Va, Guate.
2: Goles de León y de Ramos al 14 y al 38. Titimán es el distinto, realmente. El diferente. Lo que pasa es que no puede solo.
0: El 18 también, ¿qué manera de jugar?
2: Ramos,
0: de,
2: sí. Buena definición. Buena definición de Ramos.
0: De hecho, el 18, el Ramos da la primera asistencia. Juega por la izquierda, sí. Diagonal de la muerte y pin, a cerrar la pinza el 9.
2: Guatemala contra Costa Rica tuvo muchas opciones. Bueno, realmente tuvo la mejor, la más clara, pero no fue capaz. No recuerdo el nombre del futbolista que quedó solo frente al arco y la falló de manera increíble. Entonces, ahí, a pesar de tener un futbolista menos, Guatemala pudo haber ganado el partido.
0: Pero te voy a decir una cosa. Yo sé que te estás yendo por ese lado. Ah, ¿eso es penal?
2: No, es afuera.
0: ¿Es afuera?
2: Sí.
0: ¿Seguro?
2: Sí.
0: No lo vi. Por cierto, te decía que Guatemala ha perdonado mucho y ha sido una falencia, sobre todo en esas categorías. ¿Por qué te quedaste fuera de un campeonato de mundial de categorías menores? Por esto, por no poder. ¿Por qué te fue mal en los Juegos Centroamericanos que tuvimos aquí en Guatemala? Por la falta de definición. Esto es lo que está teniendo y volvemos a ver esas falencias. Te falta un nuevo matón, te falta un killer de verdad, nato y neto. Sí.
2: Y además físicamente también, Guatemala tiene que trabajar muchísimo físicamente en estas categorías. Los muchachos tienen que desarrollar su físico de forma impresionante y ellos lo deben entender. Deben cuidarse, deben ser disciplinados, deben hacer gimnasio, deben de trabajar mucho la potencia, porque en el partido contra Costa Rica, el último tramo Guatemala ya no lo soportó. Guatemala estaba caminando, a pesar de que estaba abajo en el marcador. Guatemala, muchos calambres, muchas contracturas. Entonces, esa es una parte. Para mí, eso es algo en lo que se deberían de enfocar los formadores y desarrolladores, en aspectos físicos, desde muy niños, y acostumbrarlos a trabajar la parte física, porque es que si no, no vamos a competir.
0: Y hoy tenemos que irnos hasta que finalice el partido.
2: ¿Qué?
0: Uno quiere ser serio y ustedes no lo permiten, y eso es lo que también se agradece, pero...
2: Ah, Donny.
0: Por favor, léelo.
2: Raúl Socón dice, está muy sobrado Guatemala, Donny. No. Donny, Alexander...
0: Ese muertazo no. No, te estoy hablando del de abajo.
2: Este estadio tiene el mismo drenaje que el estadio de Suchi. Anoche nada le afectó. Sí.
0: Igualito, el mismo drenaje. Saludos al buen Donny.
2: Ya vamos a hablar
0: queremos
2: de eso.
0: Mucho. Ya iremos metiéndonos de...
2: Sí, en la Liga Nacional, porque hay mucho de qué hablar.
0: Por cierto, Donny, ¿cómo se hizo viral, no? En ese clip que subió.
2: Sí, Donny. Muy mal, Donny, con eso.
0: Imagínate. No voy a decir nada. Donny,
2: no, ¿sabes? Yo me junté con Donny, la verdad.
0: Ajá. ¿Cuándo te juntaste con él?
2: Para ver un partido. Pero ahí viene el tercero de Guatemala.
0: Nada, lo salaste. Es que ¡lo salaste! Es
2: que no podés jugar así.
0: Pégale latigazo. Exacto. Sí. A ver, vamos a escribir la jugada.
2: Hombre.
0: Tejen todo por la izquierda, diagonal de la muerte, servida. A la altura del punto penal, viene, le mete la caja. Ahí no puede hacer mucho.
2: No, hombre. Eso es lo que decía aquí nuestro amigo Raúl Socón. Está muy sobrado Guatemala.
0: Le faltó Socón, literal, le faltó Socón ahí. Sí,
2: correcto.
0: Ahí le faltó que tres dedos, llegás, pum, y listo.
2: Sí, acomodate, definilo, o sea, tenés que asegurar. Pero bueno, ahí hay que ver cómo lo maneja el técnico también. Cómo, si él aplaude eso o si lo reprende o cómo lo maneja. Hay que ver.
0: Pero me da... Ay, espérame, que estoy resolviendo el tema del WhatsApp, que tenemos problemas. Por eso es que no los hemos podido leer. Pero está el 58-58-106-1 para que nos digan sus puntos de vista. ¿Qué creen de esta Guatemala? ¿Qué les pareció la Liga Nacional? Hablemos de todo un poco, porque al final del camino estamos de fiesta. Ya arrancó la apertura. Y ya iremos hablando del arranque de la Liga Nacional en el próximo bloque. Ahorita estamos en el tema de Guatemala City, Guatemala contra Antigua y Barbados y Barbuda, perdón. Y la cuestión es que en 68 minutos Guatemala sí tiene mayor volumen de fútbol, pero le cuesta ese último tercio, esa última pincelada, la cereza en el pastel. Con eso está.
2: Sí, hombre. Le hace falta eso a la selección nacional.
0: Dame un segundo, que aquí estoy, es el 48
2: 58, 58, 10, 68.
0: Espérame, 58, 58, 10.
2: 6, 1. Perfecto.
1: En 68, casi en 70 minutos es donde Guatemala ya físicamente se cae. Y Antigua y Barbuda, que tiene muy poco fútbol, empieza a sacar ventaja por el aspecto físico. Ahí hay que trabajar mucho, la verdad, hay que trabajar mucho. Y el futbolista tiene que ser consciente. Estos muchachos son menores de 20 años.
0: Sí, señor.
1: Entonces,
0: en teoría son la continuación de proceso o lo que vendría siendo lo que viene, ¿no? Prácticamente, o sea, este es el proceso que deberías de seguir. Pero volvemos a lo mismo. ¿Qué ha pasado con los Elías Enoch, los Marvin Ceballos, los Figo Montaño? Mirá lo de Kimi Ardóñez, ¿dónde terminó? ¿Dónde Arquímedes? Después de ser la gran figura, sí, le dieron la oportunidad. ¿Y ahora futsal?
1: Sí.
0: O sea, no le das esa continuidad. Y sí, a diferencia de los primeros mundialistas, es los segundos con los Caliche, con los Figo, con los Jeffrey Bantes, con los de Espinosa, o sea, todas esas, por cierto, te mando saludos, Diego Guerra, de todas esas,
1: ¿dónde?
0: Ahí andan echando el café con el buen
1: Axel,
0: con el don Pianini, don Pianini, ¿no comes? Don que no dio las estampitas, el tío Panini.
1: Axel,
0: sí.
1: Ah, sí.
0: Sí, sí, sí, que le pusimos.
1: Café están tomando.
0: Sí. Milagro. Pero bueno, la cuestión es que si tú no le das esta continuidad, ¿cómo querés seguir trayendo y forjando nuevos talentos? No podés. Y esa es la cuestión. Y aquí nos ponían, deberían de reducir los extranjeros. Ya lo redujeron incluso 6 para este campeonato.
1: Pero imagínate.
0: Y ni así.
1: Muchísimos. Es que son muchísimos. 6 son demasiados.
0: Es que...
1: Pero también hay que decirlo, los jóvenes están obligados a asumir el compromiso y la responsabilidad, porque esa es otra cosa. Acá se dice mucho, no, es que no les dan la oportunidad, que merecen que les den chance. Muchachos, pero cuando los meten a jugar,
0: no rinden.
1: Me parece que están en otra cosa.
0: Pero es que ahí está el tema, ponerle, a ver, caso de Figo Montaño, que hoy está con Suchi. ¿Qué te pareció el partido de Figo, por ejemplo?
1: Bien.
0: Bueno.
1: Me gustó.
0: Pero si tú no le das rodaje, si tú no le das oportunidades, ¿cómo pensás?
1: Sí, pero también ellos tienen que hacerse responsables, porque ya vamos a hablar de eso, lo de ayer de Axel de la Cruz en Comunicaciones. O sea, todo el mundo puede hoy castigar al fantasma Figueroa y decir, no, pero ¿cómo expusiste al jugador, etcétera? Pero es que los muchachos, ustedes tienen que asumir la responsabilidad. Si les dan la oportunidad de entrar a jugar, tienen que jugar. Es que tienen que mostrar de qué están hechos, porque si no, no, esta no es su profesión.
0: Gracias, Axel. Ya nos activó el WhatsApp. Ahí está. Ya se activó el 58-58-1061. Vamos a un corte, ¿te parece?
1: Vamos.
0: 72 minutos de juego. Guatemala lo sigue ganando, sigue vivo en esa lucha por ser mundialista. El próximo rival será México. ¿Y si todo sale bien? ¿Y si sí para Guatemala? ¿Y si sí? Ya estaremos hablando. Ya volvemos. 58-58-1061. Los estaremos leyendo. Y hablaremos de la Liga Nacional. Ya volvemos.

0: cuarto de la red al cierre, pero seguimos con más después de esta pausa.
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4: Le saluda Alexis Ponce. Combustibles suben de precio. La Diaco confirmó un alza de un quetzal por galón en gasolina y diésel por los conflictos en Medio Oriente. El diésel en algunas estaciones supera los 43 quetzales. El Ejecutivo propone un subsidio para frenar el impacto en la canasta básica.
3: Tribunal frena restricción del voto por correo. Una corte federal de apelaciones rechazó la orden de Donald Trump para restringir el voto por correo en 23 estados. El fallo confirma una suspensión previa tras considerar que la medida vulnera la Constitución. El Departamento de Justicia podría apelar ante la Corte Suprema.
4: Motín deja reos y traslados en Puerto Barrios. El Ministerio de Gobernación confirmó el traslado de 56 reos del centro de detención de Puerto Barrios y Izabal. Medios locales reportaron la muerte de 3 reos durante la revuelta, aunque Gobernación no lo ha confirmado. Los bomberos sí corroboraron los hechos.
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0: Estamos de regreso por el 106.1, lo que usted necesita saber. Dale, gatito.
1: Ahí estamos, 1, 2, 3, ahí estamos.
0: Dale.
1: Ya vi cuál es tu micrófono.
0: Pues sí, te decía que...
1: ¿Cómo tiene?
0: Dale ahí.
1: Ahí estamos.
0: Ah, estufas. Bueno, seguimos con el partido de Antigua y Barbuda contra Guatemala. Guate lo sigue ganando, dándole este seguimiento exhaustivo allá en el estadio Cuauhtémoc, donde alguna vez el Pescadito Ruiz jugara, anotara y se hiciera ídolo. Lo quieren mucho al Pescado Ruiz allá, sí. ¿Sabes?
1: Sí, el Pescado jugó acá, un equipo del Puebla, de la Franja, que ha tenido sus glorias también, por supuesto. Es un estadio muy lindo.
0: El
1: muy
0: Puebla lindo. No ha tenido nada.
1: Sí, es un estadio muy lindo. A mí me encanta este estadio, la verdad. Además, es que tengo amistades ahí. Entonces, siempre que voy a México, viajo a Puebla, que son 2 horas en un autobús que parece avión.
0: Y... es como de ir aquí a la Antigua, más o menos. O sea, de la ciudad a la Antigua, ese es más o menos el...
1: ¿En la distancia? Sí, kilómetros. Sí, no, sí. Es más.
0: No. Te prometo que no.
1: ¿Sí?
0: Es que como te fuiste en bus, fue un poquito más, pero es casi, casi exactamente lo mismo.
1: ¿Será?
0: En tiempo, pues, 1 hora y media, 1 hora 45 y ya estás. Es que ahora con ese tránsito,
1: sí,
0: estás hasta 3. Pero la verdad es que el Pescado lo quieren muchísimo. Lo quieren, 11 goles anotó el Pescadito Ruiz.
1: Son 135 kilómetros, son 2 horas.
0: Sí,
1: de Ciudad de México.
0: Bueno, pero si, acuérdate que es autopista, si
1: no,
0: le volás.
1: No, pero de aquí a la Antigua son 30 kilómetros.
0: Ah, pero te haces 2 horas.
1: Ah, bueno.
0: Pues, ¿cómo te digo? Por eso dije, te haces más o menos lo mismo. A mí me encanta, por sobre todo esa vista que uno tiene... ¿cómo se llama? Yendo para allá y miras el Popocatépetl. Y el Iztaccíhuatl, nada, papá, enamorado. Yo sí, que hay que ir a Puebla, ¿no? Hay que ir a Pueblita.
1: Sí, sí.
0: ¿Por qué? Porque ahí Guatemala podría ser historia y podría llegar a su tercera Copa del Mundo.
1: Sí.
0: ¿Cómo lo ves?
1: Bueno, saludos también a Mabe. ¿Qué hubo? Dice, ¿qué hubo? Un abrazo para todos, gracias por conectarse y estar ahí en sintonía. Pues, bueno, Guatemala está...
0: Dominando
1: 79 minutos, aunque Antigua y Barbuda va poco a poco. Ahorita está ejecutando un tiro de esquina. Se va a repetir, dice el árbitro. Guatemala ya tuvo una nueva oportunidad. Sagastume, Selvin, Saúl, remate, tiene buena pegada. Selvin le dio un bombazo ahí fuerte, pero el portero fue capaz de evitar la caída de su portería. Así es que Guatemala tiene 10 minutos para ampliar su diferencia, mejorarla. Aunque en este momento está en ataque Antigua y Barbuda.
0: Sí, pues ya te voy a contar cómo es que está este campeonato de preclasificatorio al Mundial de Uzbekistán. En el grupo A, contra todo pronóstico, lo está liderando Cuba. Cuba está siendo líder, Estados Unidos es segundo, El Salvador es tercero y Haití es cuarto. El grupo B, el que nos compete, el que nos gusta, el que queremos, México con 3 puntos es líder, Guatemala con +1 es segundo, Costa Rica, mae, pura vida, está igual que Guatemala, +1, pero más al ratito. ¿A qué horas es el partido?
1: 8.
0: 8 de la noche, lo voy a ver, ¿lo vas a ver?
1: Voy a intentar.
0: Y Antigua y Barbuda es último lugar. El grupo C, Canadá es primero, Jamaica es segundo, Honduras es tercero y contra todo pronóstico, Panamá es último con -3.
1: Ojo, Panamá ha sido protagonista y clasifica más o menos seguido a las distintas categorías en mundiales, pero bueno, Guatemala va a ejecutar una nueva variante en este instante. Va a ingresar el número 11 ahora para la selección nacional. Está dándose el cambio en este momento. Sale el 9, Oscar de León, anotador de uno de los goles. Ingresa con el 11, Mayron González. Mayron González ha ingresado a la cancha. Esa es la variante de Sebastián Vini. Hay que recordar que Vini es un formador nato.
0: Sí.
1: Vini.
0: Así arrancó, ¿no?
1: Sí, sus mejores momentos y mayor cantidad de títulos ganados, si no estoy mal, ha sido en categorías de formación, en categorías juveniles de Municipal. Lo que pasa es que después a él se le da la oportunidad, él llega como asistente técnico de Horacio Cordero, si no estoy mal, al equipo mayor, y hubo un problema ahí con Cordero, él ya se queda y después ya la historia que él ha ido construyendo en la Liga Nacional. Pero él en sí, su expertise es en jóvenes.
0: Y por eso es que se confía tanto en él, ¿no? En este...
1: Y eso me alegra, la verdad, que le hayan dado esa oportunidad. Ahora él tiene que trabajar muchísimo, porque este es su gran, o su primera chance de clasificar a un mundial con su equipo. Entonces ahí va, mira, y Titimán roba la pelota, se la tiene que dar. Dásela, ahí lo deja solo.
0: Tuya, solo.
1: Mayrón. Ahí está.
2: Cántala.
1: Dale.
2: No, hombre, es tuyo.
1: Es tu narrador.
2: ¡Gol! Recién ingresado, papá. Una pelota. Y pa' adentro, creí que se le zafaba la cadena, te lo prometo. Creí que se le zafaba la cadena porque ahí iba trompicando. Y por fortuna termina haciendo un golazo abajo donde duele. Vence al portero y con esto Guatemala ya está ganando. Mira, sonrisita para la red 106-1, 3-0. Titimán,
1: él lo hace todo.
0: Es diferente, ¿no?
1: Sí. Él presiona, él roba la pelota, se quita uno de encima y ya lo deja solo a Mayrón ahí frente al arco. Es Titimán, primero va a presionar. No,
0: y lo gana.
1: Limpiamente roba la pelota y ya luego lo deja solo. Que pensó tantas cosas, por poco la fue.
0: No te digo pues que pensé que se caía, roba perfectamente, se la roba Jarvis al asistente de Iron Man. Perfecto, Titimán Junior, ahí. Es que ese paso... Ese pie de apoyo lo pone adelante de la pura garza, sí. Lo que quería, se traba, por fortuna termina haciendo un remate sólido abajo y el portero pues no pudo hacer mayor cosa. Con esto Guatemala gana 3-0, dice, oh my goodness, what happened to you? A la defensa es lo que dice, ¿qué les pasa a ustedes? Y pues bueno, pues sí, lo decía lo de Amarini Villatoro. Perdón, lo de Sebastián Vini, porque me fui con Amarini. Ah, es que vamos a hablar de la Copa Centroamericana. Sí. Aquí están preguntando que ya quieren esperar a...
1: Allá.
0: Allá. Papá, ¿cuándo la 12 nos ha quedado mal?
1: Saludemos a la 12.
0: Ah, bueno, saludémonos como ellos merecen.
1: Cariño dice, ¿qué onda? Súper engasados.
0: Sí. ¿Por qué engasados? ¿Con qué? ¿Con qué o qué?
1: Ah, sí, somos nosotros súper engasados.
0: ¿Pero por qué?
1: Vos sos mexicano, no entendés eso.
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0: ¿Quién está jugando? Nos preguntan por acá, Gatío. Antigua y Barbuda contra Guatemala, sí. Guatemala buscando esa clasificación para el tercer mundial en su historia. Eso es lo que estamos hablando. Dice acá.
1: Sí, ese premundial sub-20 de CONCACAF.
0: ¿Qué dice por acá? Saludos, chicos. Ay, nos siguen diciendo Messi lovers. Por eso ya hablen de la liga. ¿Cómo ven a los cremas? Yo los veo igual. El fantasma solo humo vende. Recuerden, el fantasma dijo que él no armó el equipo del torneo pasado. Y ahora, igual están. Ya iremos hablando de eso. Ya iremos hablando. Buenas tardes, ¿qué tal les pareció la nueva camisola verde y blanco de la antigua GFC para este nuevo torneo?
1: Qué bonitas.
0: ¿Qué dije? Sí. Estaba preciosa, estaba.
1: Sí.
0: Preciosa. Hoy no sé por qué traigo un aura con el verde, fíjate. La del Madrid la vi el fin de semana.
1: Está bonita.
0: Vos, pero muy cariñosa, hombre. Vamos a tener que ir a la Matemol.
1: Ah, sí.
0: Vos, pero está espectacular. Está increíble. Ya la palpé. Ya la vi.
1: ¿Y la blanca? Está bonita también.
0: La blanca no me gustó. Ese detalle rosa. No sé si dieron el partido. No sé si vieron el partido de Aurora, pero el juvenil Corderito fue un gran revulsivo en el segundo tiempo, y eso que tiene 16 años. Justo eso hablamos que hace, ¿qué te gusta? 2-3 meses más o menos,
1: sí.
0: Y decíamos, ¿qué pasó con el nieto de Cordero? Solo debutaron, hizo historia a los 14 años. 15 apenas cumplidos. Y no volvimos a ver nada.
1: Y qué bueno que le están dando. Hoy me encontré, por cierto, a.
0: ¡Gol de Guatemala! Esto ya se puso interesante. Ahora sí. Guatemala, esto es lo que queríamos. Goles que sumaran, que se pusieran al frente, que tuvieran ese colchón, sangre fría en las venas. Y el defensor tenía que aparecer. Le dice que sí a la número 5, y con esto Guatemala ya lo está ganando 4-0. Aquí es donde tienen que encenderse. Hay tiempo, mucha. Hay tiempo, señor. Me salió bien el muchacho, ¿te diste cuenta?
1: Sí.
0: Ya lo practiqué. Con eso, señor. ¡Oh, qué golazo!
1: ¡Cabezazo!
0: ¡Qué golazo! Planta los dos pies en el suelo, centro de gravedad. ¡Increíble! ¡Pum! Clarea al portero y con esto ya está ganando Guate 4-0. Qué golazo, la verdad, Gato, qué golazo por parte del camisola número 3 de Guatemala.
1: Sí, buen gol, porque Guatemala empieza aprovechando la amplitud de la cancha, levanta un centro y muy bien, al segundo palo se da esta posibilidad de Brian Guerra al minuto 86 para poner el 4-0 en favor de los chapines. Y ahora, como bien decís, apretar y ver.
0: Hay que darle.
1: ¿Cómo
0: hay
1: va
0: que
1: ver
0: darle
1: el partido? Dice la gente, lo están pasando en ESPN.
0: ESPN.
1: O Disney.
0: También Disney. Uh-huh. En Disney, Disney Plus. O ESPN, ahí lo están. Yo los vi en Disney, por cierto. Perdón, en ESPN. Señal de Claro o de Tigo. Yo lo estaba viendo hoy, el primer tiempo.
1: Muy bien.
0: Lo decía, de León, lo de Ramos, me gusta lo de Ramos. Julio Ramos, por cierto. 18 años tiene Julio. Y ya suma hoy asistencia y gol, ya lo decías. Oh, y sigue otro, Guate. Ay, Guatemala, mi Guatemala, mi Guatebella. Todos los objetivos bonitos hoy. Por lo menos se presentaron a partir del minuto 80. Ahí empezó Guatemala a hacer amo. Bueno, ha sido durante todo el partido, pero no había tenido claridad. El tema es que cuando le das espacio a Satchel, a Filogini, te agarra mal. En cuestión de velocidad, Guatemala le ha dolido. No sé si o miras la misma manera que yo, pero sí le ha dolido por los costados, sobre todo en esa velocidad explosiva que tiene o que tenía el 7 y el 16 en estos momentos.
1: Es lo que te decía, que Guatemala tiene que administrar mucho físicamente para así poder competirle, sobre todo a estos caribeños, que a estas categorías son más físicos que técnicos. Ya en las categorías mayores han equiparado mucho lo técnico, que antes era una falencia enorme. Y por eso es que siempre les terminábamos sacando ventaja. Ahora ya no.
0: Mira, vamos a un corte, ¿te parece? Y ¿sí? Regresamos porque ya nos pasamos nosotros también. Y Guatemala en cualquier momento cierra. Pero tenemos que ir al corte. Ya volvemos con más información. 58-58-1061 es la vía de comunicación del WhatsApp. Ya volvemos con más.

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1: Hay ocasiones que algunas personas se nos presentan como desagradables, insulsas, cerradas, de otro universo diferente al nuestro, gente, digamos, imposible. Y a veces pueden ser cercanos, puede ser tu jefe, una compañera de trabajo, tu suegra o un cliente, no sé, están por todas partes. Si tienes paciencia, aprenderás a tratarles mejor. Aguanta el tirón, no les muestres la evidencia de tu disgusto y no los evites. El truco es escucharles, observándoles y darte tiempo antes de hablar. Conforme les vayas conociendo mejor, se te irán revelando las cosas atractivas que tienen, porque son solo monstruos en tu cabeza, y descubrirás cómo puedes comunicarte con ellos, qué cosas les puedes proponer y cuáles no, a qué gestos y palabras debes dar importancia y a cuáles no. Y si tienes esta buena voluntad, Dios estará de tu lado y te hará este proceso más fácil.
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4: Hola, soy Keila Castillo. En los próximos segundos te presentamos los hechos más importantes que marcan la agenda de hoy.
5: Les saluda Alexis Ponce. Guardaparque liberado tras 2 días de secuestro. Un guardarrecursos del CONAP fue liberado tras permanecer retenido por 2 días por invasores en el Parque Nacional Laguna La Chua, Alta Verapaz. Un invasor disparó contra las fuerzas de seguridad durante un patrullaje. El área enfrenta 12 invasiones ilegales desde 2009.
4: La Fiscalía de Guerrero en México capturó a Reiner alias Palma, presunto integrante del cártel Jalisco Nueva Generación. Se le vincula con el asesinato de un taxista en Acapulco ocurrido el 16 de junio. La detención fue resultado de una operación conjunta de seguridad.
5: Vence pronto el plazo del impuesto vehicular. Los propietarios de vehículos tienen hasta el 31 de julio para pagar el impuesto de circulación. La SAT recomienda no esperar al último momento. Quienes incumplan enfrentan una multa del 100% del impuesto más intereses por cada día de atraso.
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0: 2-1-6-1, lo que usted necesita saber en la red al cierre. Guatemala está a nada más y nada menos a 20 segundos de que esto termine, de que esto culmine. Gran partido por parte de los Chapines, tiro de esquina, última jugada, ya no hay manera, ya no hay capacidad de reacción por parte del cuadro de Antigua y Barbuda. Lo saben, están desesperados y con eso están quedando prácticamente fuera de cualquier intento mundialista.
1: Ahora, este tiro de esquina es el último del partido.
0: Ya, ya, profe, acábelo.
1: Lo aproveche Guatemala todavía. Prepárate para cantar este.
0: ¿Será?
1: Sí, sí, ahí va, ahí va, ahí va.
0: A ver, échele, échele, papá. A ver, tiro al centro. Me gusta la propuesta, pero falló en el intento de cabeceo el camisola número 16, Jeffrey Interiano. Y pues bueno, con esto prácticamente está diciendo el árbitro: ¡se acabó! ¡Se terminaron los 90 minutos! Guatemala está más viva que nunca y se está metiendo a la lucha por ese mundial, a la lucha por llegar a Uzbekistán. Y pues bueno, la cuestión es que ya Guatemala con esto escala al primer puesto. Obviamente falta esperar el resultado segundo, ¿no?, de México y Costa Rica. No, no, por tema de goles.
1: Le alcanza.
0: Le alcanza.
1: Ah, más tres, es cierto.
0: Papá, que andamos en Tokio. Andamos bien, en
1: más
0: Tokio.
1: Goles anotados que México.
0: Efectivamente.
1: Por un partido más.
0: También es verdad. Con un empate a México le alcanza para ser primero y le alcanzaría para ser segundo. Y se jugaría la vida contra México. México.
1: Sí, el Guatemala va a terminar esta jornada en...
0: Lo que alega Antigua y Barbuda, quisiera saber qué pasa por dos mentes, porque perdón que te interrumpa, Gato, pero es que estoy viendo a Seychelles hacer así los gestos de como de no es justo, no lo puedo creer, pero el luminoso dice todo lo contrario, ¿no?
1: Sí. Guatemala puede terminar esta segunda jornada en segundo o en tercer lugar. No le alcanza para ser primero, eso es un hecho. ¿Por qué? Porque si se da un empate entre México y Costa Rica, ambos harán 4 puntos, Guatemala se quedará con 3 y entonces caería al tercer lugar. Ajá. Si hay un ganador, Guatemala, por ejemplo, si gana México, Guatemala se quedaría en segundo lugar con 3 puntos por encima de Costa Rica. Entonces, no puede ser primero, eso es un hecho. No, no puede terminar esta segunda jornada como primero.
0: No, no, tienes toda la razón del mundo. Ahora bien, ¿qué le conviene? Obviamente ganar, obvio. Pero supongamos que México perdiese hoy. Vamos a hablarlo así.
1: Sí.
0: Pierde hoy. Que lo veo muy difícil, que para mí es el favorito para llevarse al grupo, para mí, por todo lo que tiene, incluso sí, con Camberos, que es uno de los goleadores del torneo, espectacular lo del jugador de Monterrey. Pero, siendo realistas, el tema es que lo que presenta Antigua y Barbuda no está para ponérsele al tú por toda Costa Rica.
1: No, no.
0: Eso es lo que pasa.
1: Es que, vamos a ver, ¿qué le favorece a Guatemala? Si gana Costa Rica, haría 6 puntos y es muy probable que le gane a Antigua Barbuda, haría 9. Entonces ganaría el grupo. México se quedaría con 3 puntos y Guatemala, para clasificar segundo en el grupo, tendría que empatarle a México como mínimo.
0: Así de jodido.
1: Así. Entonces, ese es el escenario si lo gana Costa Rica.
0: Obviamente el idóneo es que Guatemala gane.
1: Sí.
0: Y que Costa Rica empate.
1: Sí, sí, si Guatemala le gana a México, haría 6 puntos.
0: ¿A quién nos conviene acá? ¿Que Costa Rica pierda?
1: Ahora hagamos el escenario ese. Si, ajá, Costa Rica pierde, se quedaría con 3, pero muy probable le va a ganar a Antigua, hará 6. Entonces, México tendría 6. El problema es que Guatemala estaría obligada a ganarle a México para clasificar.
0: O la otra, que así veo muy compleja, es
1: Pata.
0: Que... Exacto.
1: Que si empatan, México, harían 4. Guatemala tiene 3. Entonces, Guatemala empatándole a México. Es que Guatemala.
0: No, tiene que ganar.
1: Guatemala, sí, tiene que ganar.
0: Tiene que ganar. Ya no hay. Por más que le metamos cabeza.
1: Puede aspirar quizás con un empate a clasificar como uno de los mejores terceros. Pero es que aquí el chiste es buscar el.
0: Directo, ya, directo. Que sí, va a ser uno de los mejores. Con esto ya prácticamente estaría amarrando uno de los mejores terceros.
1: Posible, es
0: porque,
1: muy
0: posible. Porque, a ver, Honduras tiene 0, por ejemplo, que es tercero del grupo C. El Salvador tiene 0.
1: Sí, o sea, pero solo han jugado un partido.
0: Sí, también es verdad. Uh-huh. Guatemala es el único con Antigua Barbuda que tienen 2 partidos.
1: Sí, así es. Saludos aquí a la gente de TikTok.
0: ¿Qué dice la gente de TikTok? Gallardo,
1: pase el mejor tercero. Mira, pasan, ya está. Pasan los dos mejores terceros.
0: Ya subimos de 9 a 24. Ahí vamos, ahí vamos, ahí vamos, chico, vamos. Ahí vamos.
1: Alexander Mengíbar dice: Gato, decirle a Chiva hermano que use el WhatsApp.
0: Menos voy a usar el WhatsApp. Menos lo voy a usar.
1: Aquí dice GT: ¿cómo le robaron a Argentina en la final del Mundial?
0: Está igual que Donis, ¿no? Mi Doni. Doni, ya le aparezco árabes. Ya está igual que Don.
1: Mis amigos
0: de Arabia. Bárbaro. Ya. Y suéltelo, hermano. Suéltelo. Avancemos.
1: Suéltelo, papá. Perdieron.
0: Avancemos juntos.
1: Perdieron.
0: Avancemos juntos ya. La realidad es que España es campeona del mundo. Punto. Sí. No le robaron a nadie. No jugó. Ni patearon a portería. Las dos que tuvo, la sacó en defensa, que fue Guarcí. Y el otro fue. Ya ni me acuerdo. Simeone. Y listo.
1: No, y los disparos en tiempo.
0: Ah, bueno, regular, por eso, en los remates.
1: En los 90 minutos Argentina no hizo un solo disparo al arco. Es en la historia del. Vean ese dato, ya, desgarrador. Ya. Ahí se lo voy a dejar.
0: Ya, pero suéltalo.
1: En la historia de los mundiales, el peor finalista. El peor finalista en la historia de los mundiales es Argentina, no haber pateado una sola vez al arco en 90 minutos. Ahí está. Adiós. Ya nos bajaron 20 seguidores.
0: Y literal, mira, por andar diciendo las porquerías. Ya viste, bueno, está bueno, pero
1: lo tenía que decir.
0: Ese dijo. Caso contrario, lo de Oliver Giroud, por ejemplo, que es el único goleador, el único delantero que no anotó o que no remató a portería y fue campeón del mundo.
1: Sí, también.
0: 2018.
1: Sí.
0: Dos aristas.
1: ¿Dónde estaba Giroud? Está en la MLS, ¿no?
0: Giroud, ya ni me acuerdo. Giroud todavía sigue en la
1: MLS. ¿Juega en la MLS?
0: Por cierto, mi Griezmann ya anotó gol con el Orlando City.
1: Griezmann.
0: No, sí,
1: Francia, extrañó.
0: Está en el Lille, señor.
1: Ah, todavía, Oliver.
0: Sí, señor, le alcanza.
1: Bueno, mira, aquí dice Alex Mengíbar, te amo, Iván.
0: Yo también te amo.
1: Te saludo, Alex.
0: Yo también te amo. Sí. A todos.
1: Tienen cositas.
0: ¿Qué no? Dice. Es que ven que es tóxico. Tenés cuidado.
1: Exitosa Guatemala desde Misco. Felicidades. Éxitos ya, a Guatemala. No, bueno, imagino. Éxitos a Guatemala.
0: Exitosa Guatemala.
1: Sí, éxitos a Guatemala.
0: También.
1: Sí, está bien.
0: Por cierto, lo de Misco, preocupante, ¿eh? Ya iremos hablando.
1: Ya, vamos.
0: Nos quedan 2 minutos de cierre para
1: ir a la Liga Nacional.
0: Voy a leer los mensajitos, ¿te parece?

0: Sub-20 a Colombia no fue 2021.
1: Correcto. Yo dije 2021, Colombia 2021 y Argentina 2023.
2: Sí, bueno, pero acuérdate que lo de Argentina se cambió por el tema de que el país donde se iba a ejercer el campeonato, pues
1: era
2: estaba en problemas. Indonesia, a ver.
1: Algo así.
2: Era no me acuerdo.
1: Malasia, una cosa así, ¿no?
2: No, ahorita te digo.
1: Sí, pero se cambió y se jugó en Argentina. Ahí tuvimos la dicha de ir todos.
2: En el Estero.
1: Sí, ahí fue en Santiago del Estero.
2: Santiago del Estero.
1: Sí.
2: Sí, porque en este año, el otro año, es Azerbaiyán y Uzbekistán. ¿Qué año fue? Repetime, ¿2000 qué?
1: En Argentina.
2: Ajá, 2023.
1: 23. Sí.
2: Hombre.
1: Hace 3 años.
2: ¿De serio?
1: Sí.
2: Tan rápido.
1: 2023, sí. ¿Yo estuve ahí?
2: No, yo también lo narré. Uh-huh. Pero.
1: 2023.
2: Tan rápido, ¿sí? Yo juraba que era más, fíjate. Uh-huh. Te prometo que tenía en la mente que era más. A ver, ¿cómo es que está? Era un país asiático, pero no recuerdo cuál
1: sí,
2: fue.
1: Sí, sí.
2: Indonesia.
1: Indonesia, ¿verdad?
2: Indonesia, sí, era Indonesia. Sí, tenía ahí que había problemas con Israel.
1: Y por eso se cambia y se juega en Argentina. Guatemala, en aquel, recordemos ese premundial. Se jugó en Honduras. Guatemala... El primer partido lo pierde, y cae goleado ante El Salvador.
2: Y todo el mundo se fue sobre Jorge Moreno, ¿eh?
1: Y frente a los futbolistas, ¿se recuerdan de aquellos famosos TikToks, de los bailecitos?
2: Ah, sí, que cómo mundo, se...
1: No puede ser, sí, están sí. En una competencia oficial, muchachos. Luego...
2: Encabezados por Figo Montaño.
1: Figo Montaño, correcto. Sí, luego, ¿tenés ahí ese recorrido? ¿Ese premundial?
2: Lo buscamos, no.
1: Premundial sub-20... En 2023.
2: A ver, porque 2023. Fue en Costa Rica. No. A ver, déjame recordarme. A ver, dale, pero dale, ¿qué iba a hacer?
1: Sí, yo recuerdo que la fase de grupos primero se arranca contra El Salvador.
2: Sí, que termina goleado y cierra con México, ¿no?
1: Pero ese es el último partido. Vamos a ver.
2: Nos si elimina en penales.
1: En penales, lo
2: a
1: termina.
2: Ver, no, bueno, el premundial lo tengo. El que fue a Nueva Zelanda, después. Bueno, perdieron. No, el del mundial tengo.
1: Sí, aquí está. Si fue
2: ¿Pues
1: en Honduras 2022. Fue.
2: Yo qué bruto, aquí buscando otra fecha. Ah, 5-1, Guatemala.
1: Después El Salvador.
2: Le gana 3-1 a Panamá el 21 de junio de 2022. Y le gana 2-1 a Aruba.
1: Sí. Ahí clasifica.
2: Panorama prácticamente similar a lo que está viviendo hoy por hoy esta selección sub-20.
1: Sí, ok.
2: Que termina perdiendo, pero perdió por la mínima.
1: Sí.
2: Ajá.
1: Entonces, luego, Guatemala viene.
2: De su mother.
1: Y enfrenta en cuartos de final a Canadá, si no estoy mal.
2: Y el 1-1.
1: En penales.
2: Y 4-3.
1: 4-3.
2: Te lo tengo así.
1: Después. Porque ahí no está clasificado Guatemala al Mundial. La clasificación la en pelea cuartos. Contra México.
2: El 1-1.
1: Cuartos de final.
2: Sí, señor.
1: Y en penales le gana el boleto al Mundial.
2: Y en semifinales se vuelve a repetir la historia y queda fuera de los Juegos Olímpicos.
1: Sí.
2: O sea, sí va al Mundial, pero se queda fuera de los Juegos
1: Olímpicos. Entonces vean,
2: ante República Dominicana.
1: El tema es así, para los que preguntan, son 3 grupos de 4 selecciones cada grupo. Es decir, 12 selecciones. Clasifican los 2 primeros de cada grupo y los 2 mejores terceros para hacer 8 selecciones clasificadas. Ahí entran a la ronda de cuartos de final. Cuartos de final, jugás a un solo partido. Si ganás cuartos de final, bueno, pero es que ahora hay más boletos, ¿no? Vamos a ver. Los 4 ganadores de los cuartos de final ahora, dice, clasifican de forma directa a la Copa Mundial. O sea, Guatemala, ganando su partido de cuartos de final, clasifica al Mundial.
2: Y así le sucedió contra México.
1: Sí.
2: Es lo mismo. Estamos iguanas. Lo que pasa es que cuando llegas a ser finalista, tenés el boleto dorado, que son los Juegos Olímpicos.
1: Solo con llegar a la final.
2: solo con llegar.

0: Guatemala perdió. Guatemala iba ganando 2-0 a República Dominicana, si no estoy mal.
1: Sí, sí.
0: Y termina perdiendo el partido. Y
1: no, empatando y lo pierde en penales.
0: Y lo pierde en penales y termina y pierde la posibilidad de jugar los Olímpicos en París. Imagínate lo que hubiese sido.
1: Lo que vos hubieras. Sí. Ni nada, hubieras. Imagínate enfrentar a Guatemala contra esa España de Cubarsí.
0: Sí, hubiese sido lindo, la verdad.
1: Pero Guatemala puede. Mira, yo le veo. Ahora bien, te pregunto. Directo. ¿Esta selección es más que la pasada? Porque siempre están esas preguntas. ¿Te gusta lo que ves? O sea, ¿te gusta lo que ha presentado Sebastián Viña a lo que era antes el
0: profe? Yo creo que la selección pasada tenía
1: hambre, ganas.
0: Y además tenía más equipo, tiempo. Era más equipo. Aquí se depende mucho de lo que haga Ávila. Es mucha la.
1: Pero también pasaba eso con Kimi Ordóñez. Dependía mucho de lo que hacía Kimi y Alan Juárez.
0: Sí. Sí.
1: Bueno. Hoy tiene un gran jugador, el 18.
0: Ramos.
1: ¿Qué?
0: Va a Guatemala. Guatemala, hay que recordar. Empezó muy mal el premundial pasado. Hoy lo empieza mal, pierde. Así gana su segundo partido.
1: El mismo.
0: Ahí va. Solo que este tercer partido tiene que enfrentar a México.
1: Mira, no es similar a los resultados. Ok, no, obviamente el contra El Salvador 5-1, que te acribillaron a Moreno.
0: Sí.
1: Después gana contra Panamá. Ok, el segundo partido lo ganó. La diferencia es que fue por la mínima ante el conjunto de Costa Rica. Ahora estás en un grupo más exigente. Porque no se puede comparar un México, Costa Rica, Antigua y Barbuda contra El Salvador, Panamá y Aruba, con todo respeto. Este grupo es más poderoso. Tiene mejores jugadores, mejores selecciones que lo que vivió. ¿Cómo te explico?
0: Sí, te entiendo.
1: El periodo pasado, ¿no? Porque después te vas a enfrentar a una Canadá, posiblemente, un Jamaica. A un Estados Unidos, a un Cuba, a un Salvador.
0: Sí. Que estarías a un partido.
1: Exactamente. O sea, ahí te tienes que jugar la vida. A lo que yo quiero llegar es que si le puedes sacar puntos o ganarle al favorito, que en este caso es México, así, por jugar de local, no. Yo creo que aquí ya tenés.
0: Guatemala le gana a México, olvídate, ya estamos. Ahí ya con el golpe anímico importante.
1: A eso voy.
0: Te posicionas bien en la tabla.
1: A eso voy.
0: Aquí dice José Castillo, Antigua y Barbuda, ¿cómo quedó con México? 3-0 ganó México. 3-0 le ganó. Digamos que ese es un. Si lo quieres ver como un parámetro, Guatemala le metió un gol más.
1: Un gol más. Y en los minutos finales.
0: Sí, entonces.
1: Y también se comieron como 8.
0: Exacto, exacto.
1: Mira, esta Guatemala, es que te digo algo, a mí no me desagrada esta Guatemala. Esta Guatemala. Es que, ¿sabes lo que pasa? Mermó mucho la expulsión de Pociano. Sí. Mermó muchísimo.
0: Gran error ese.
1: Uh-huh. Y aún así compitió, lo intentó, y Costa Rica fue timorata. Esa es la realidad.
0: Sí, yo sí. No le vi mucho a Costa Rica,
1: yo tampoco.
0: Uh-huh.
1: Yo tampoco le vi mucho a Costa Rica. Pero contra México ahí se va a ver. Un empate te va a decir, veo más fuerte a Canadá. Y sobre todo porque tiene al delantero que hoy está siendo el goleador del torneo.
0: Sí, el jueves juegan contra México. Y saludos desde Minneapolis, dice Fernando.
1: Minneapolis.
0: Vidal.
1: Bueno, Vidal. Tenemos que ir a un corte y ahora sí nos metemos de lleno con
0: la Liga Nacional.
1: La Liga Nacional, pero Guatemala está más viva que nunca. Momentáneamente es líder del grupo B y está pues clasificando a la siguiente ronda, que son los octavos de final. A esperar qué podría pasar. ¿Ya cuartos?
0: Cuartos, porque solo clasifican 8.
1: Ah, güey, pero gracias, ahí, perdón. Sí, tenés razón. ¿Y por qué entonces Guatemala en Canadá en octavos? ¿La eliminación pasada?
0: No fue cuartos, es que fue cuartos. Lo que pasa es que yo lo que creo es que para esta dieron más boletos.
1: Ah, ¿por el tercer mejor?
0: Creo yo.
1: Ok, ok, va, gracias ahí por la aclaración. Es que, mira, pues, lo de Emric Fotzing, perdón, búsquenlo. Qué búfalo es este, se parece mucho a Josie Altidor. Así el portento. Pero hoy Guatemala presentó algo interesante con este Raymond. La verdad yo no había visto un jugador así de Guatemala, ¿eh?
0: ¿A quién?
1: Ya te voy a decir cómo se llama.
0: Ramos.
1: No.
0: A Maynor. Mayron.
1: Raymond dije yo, ¿ah?
0: Myron
1: lo
0: González.
1: Lo porque dice que no sabemos nada. Myron Darell González Arzú. Gran jugador.
0: Sí.
1: Alto, fuerte.
0: Sí, sí, sí.
1: Algo atípico dentro del delantero per se que hay en Guatemala. Y sobre todo de estas categorías. Interesante, ¿eh? La verdad, lo que encontró Sebastián Bin y compañía. La verdad. Pero bueno, vamos a un corte y regresamos con más. No se vaya, no se despegue, que hablaremos cómo le fue a Comunicaciones. ¿Habrá algo distinto? ¿Se vio algo distinto o no? Ya volvemos.
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0: Y ahora sí, lo pedía. ¿Vos qué rápido se está yendo el programa?
1: Sí.
0: Lo deseaban. ¿Qué pasó en la bendita Liga Nacional? Que ya tiene tintes interesantes y yo solo quiero arrancar con algo. El FVS comenzó invicta. No perdió ninguna. Y se guardaron otras. Por ejemplo, la del Pelón. ¿Se tuvo que haber ido expulsado? ¿Sí o no? Yo digo que sí. Ya escucharé a Minor, ya escucharé a la 12. Pero el FVS, todas las benditas revisiones las ganó los árbitros.
2: Sí, para ir de lleno con ese tema, van a tener que mejorar muchísimo.
1: Muchísimo.
0: ¿Te acuerdas que lo habíamos dicho?
2: Sí, van a tener que mejorar muchísimo.
0: Solo porque no tenemos un programa de televisión, sino. Sí. ¿Lo vamos a tener?
2: ¿O no?
0: ¿Te vas a aventar?
2: Sí, o no.
0: ¿Les gustaría vernos en televisión otra vez? Pues no hay manera que memoramos, ¿va?
2: Juntes.
0: Juntes. Nunca revueltes, pero juntes.
2: Pues yo creo que tendrán que mejorar mucho los aspectos importantes. Primero, el parámetro del tiempo. Hay que mejorarlo muchísimo porque.
0: Oh, qué tardados
2: son. Muy tardados.
0: Sobre todo ese de Municipal Misco.
2: Sí, muy tardados. Segundo, las tomas. Las tomas. O sea, la verdad es que. Yo. No sé si es mi percepción.
0: Ajá.
2: O Fox cambió su calidad de transmisión.
0: ¿En qué sentido? ¿Para bien o para mal?
2: Yo lo sentí de menor calidad. De lo que estábamos acostumbrados a ver.
0: Sí, señor. Yo también tuve la misma percepción. Sobre todo en esas. Bueno, por lo menos en. No sé si vos tenés la. El imagínate, si nosotros lo vimos. Yo por lo menos lo vi en cajita HD.
2: También.
0: Y se miraba.
2: O sea, realmente me sorprendió mucho.
0: Lo que sí es que ya nos escuchan encajados, por lo menos.
2: Sí, pero en términos generales, desde la paquetería, desde lo visual.
0: Se confundieron mucho.
2: Desde la presentación, digamos, en la previa, ya la transmisión, la calidad de las tomas. Yo la verdad es que sí. Me preocupé al ver eso. Y luego las tomas que utilizan los árbitros. Porque recordemos que.
0: Es la misma que tira la señal televisiva.
2: Por ejemplo, ayer en la expulsión de Mafre Cuté. O sea, ¿qué toma tenías para revisarlo? Y es que aquí hay otro tema también.
0: Pero si era expulsión. ¿Estamos de acuerdo?
2: Sí, pero. Pero el sentido del FVS es aclarar esta situación. Y siendo honestos, la toma no te dejaba del todo claro cómo había sucedido la jugada.
0: Pero ¿te acuerdas que alguna vez lo platicamos con el doctor? Todavía estaba con nosotros el buen doctor. Pero todavía era más recurrente el doctor. Y una vez lo platicamos aquí y me acuerdo perfecto. ¿Qué va a pasar, digamos, si hay una jugada muy, muy apretada y en el cual solo tengamos una toma? Va a pasar lo mismo que la MLB, que la NFL, que se va a marcar lo primero que se dictaminó. Es decir, si fue roja, como lo discuté, no es clara la toma, me quedo con mi decisión. Eso fue lo que sucedió, pero para mí sí era expulsión.
2: Sí, pero mi punto es,
0: ajá.
2: ¿Pueden ellos decir que la toma no les funciona? ¿O simplemente se van a hacer de la vista gorda y van a hacer ahí el
0: desentendido?
2: El teatrito de que sí, que le estoy viendo.
0: After review.
2: Que no sé qué. Porque, o sea, lo de ayer, señores.
0: Es que a eso iba. Poníamos las características de este FVS. Y el tema es que no tenés un respaldo. O sea, vos no te comunicas. Los árbitros no se comunican directamente a España.
2: No.
0: Esa es la cuestión.
2: Él tiene que ver la repetición y decidir.
0: Con los cuatro árbitros.
2: Sí.
0: Esa es la cuestión.
2: Sí, pero primero el monitor es de este tamaño, ¿no? O sea, apenas cabe el árbitro, para empezar.
0: Es lloviendo.
2: Sí, y segundo es la calidad de las tomas. Por ejemplo, vos cuando ves el VAR, ¿por qué el VAR genera tanta polémica? Porque te tiran las tomas, los distintos ángulos.
0: Sí, pues.
2: Desde tu conocimiento decís.
0: Ah, bueno.
2: Sea poca, mucha, lo que querrás decir.
0: Mira esta. Sí, sí, ajá.
3: Como astronautas de la nave espacial que es la Tierra.
0: ¿Qué pasó? ¿Astronautas de qué?
3: Resolver nuestros retos.
0: Vía.
3: Como astronautas de esta
0: nave espacial. Otra vez.
3: Como astronautas de esta nave espacial que...
0: Como astronautas decía.
2: Como astronautas en la vida. Entonces yo sí creo que deben mejorar muchísimo. Que y esta es otra cosa. Fabricio Benítez dijo, no, es que esto no va a servir, que es municipal. O sea, Fabricio Benítez salió a acusar a los árbitros.
1: Pero perdón, pero lo de Fabricio fue también en la segunda que pide. Es como, vas a ver qué pase. A ver, moneda al aire, a ver si Nesta gana.
2: Aquí lo hablamos también. Los equipos van a tener un asesor arbitral.
1: No la tuvieron.
2: Van a contratar un asesor que les digan, mira, este sí, este no lo reclames, etcétera.
1: O solo por para ver qué. No, no.
2: Estamos jugueteando siempre yo con eso, la verdad.
1: Yo quería arrancar con esto del FVS porque la verdad, a ti qué tal te, qué sensación te dejó ya haciendo un análisis completo, un all around. ¿Te gustó el FVS? Porque aguas, esto va a ser durante 12 fechas, ¿eh? O sea, todavía falta 12 y más.
2: A mí honestamente no me gustó, pero ya sabíamos que algo así iba a pasar. Lo hablamos acá. ¿Te recordás cuando lo platicamos con el productor de una de las televisoras? Cuando hablamos con un colega de Honduras,
1: sí.
2: Nos comentó cómo se estaba dando. Presumíamos que algo así iba a pasar. Entonces tendrán que mejorar mucho las tomas, sobre todo, y nos tienen que tirar la toma cuando el árbitro la esté revisando. Porque lo de ayer realmente era una toma que no funcionaba. Y aquí viene otra cosa también, porque
1: esos son los cortes.
2: Al principio el narrador y el comentarista decían, no, pero con esta toma no puedes, no es concluyente y no sé qué. Y
1: tienen razón.
2: No sé si reciben una instrucción de, mira. Porque es como criticar tu producción, ¿entendés?
1: Es que acuérdate que lo que pasa es, sí, es, lo entiendo y tienen todo el derecho del mundo. Pero la cuestión aquí es que, a ver, aquí el trabajo ya es de los productores, como tal. Y también tendrían que ser asesorados por el famoso FVS. Es decir, tío, joder, esto no me sirve. Esto no me sirve. ¿Tenés que ponerle otra cámara? ¿O qué harías? ¿Qué vendría siendo la solución? Porque lo que queremos solucionar esto, si la capacidad de Fox, que quiero pensar que la tiene, podría mirar, poner otra cámara en otro ángulo, porque recordemos que lo que pasa es que tiran la señal de aquí, o sea, de Fox, para España, en limpio. No va con la narración, no van con influencia no. De, el narrador Dwight, Otto, Herbert, no sé. Dijeron esto, cambiemos. No, o sea, va directamente y allá se encargan de cada corte. Es decir, yo me quedo con este looping, este video repetitivo para que me entienda la gente cómo funciona el tema de producción. Lo corto, lo edito, en ese lapso de 30 segundos van y looping y dando. Pero si es la 21ª toma que tenés, no te va a servir de nada.
2: Lo que pasó ayer. Que no tenían otra toma. Lo que pasa es que vos tenés razón, el decir es que necesitan otra cámara, pero es que ¿quién va a pagar eso? Si nadie quiere pagarlo, nadie lo quiere asumir. Es que aquí hay un problema de concepto, desde la raíz. Yo no me considero el
1: experto
2: al 100% tener el conocimiento de la causa de cómo se fue dando esta negociación. Pero lo que yo sé fue que al inicio ese era el problema, porque las televisoras te decían, ok, yo te saco el partido, voy a decir, a 6 cámaras. Vos sabés más de eso que yo, ¿no? ¿A cuántas cámaras? ¿5 o 6?
1: Más o menos 8. Bueno. O sea, para una transmisión decente por de 6
2: pero
1: a 8.
2: Lo que trabajan en Guatemala.
1: Ah, bueno, sí. 6, 7, 5.
2: 5 cámaras, creo yo, porque...
1: 5 o 6 cámaras.
2: Vamos a decir, yo te saco la transmisión a 5 cámaras.
1: Está la central, que es la que el paneo.
2: Sí, el paneo general.
1: Abajo, para los cambios, ya van 2. Laterales, para fuera de lugar, van
2: 4.
1: 4. La cámara del ¿cómo se llama? De las conferencias de ¿cómo se llama? De entrevistas de campo.
2: Pero
1: esa. 5. Esa es una adicional.
2: ¿Sí?
1: Sí. O sea, van 6. Sí, van 6.
2: 5.
1: Están 5.
2: Cinco cámaras.
1: No digo, de 6. El rango es de 5 a 6.
2: Ok, va, 5 cámaras. Entonces, como esta cuestión, la FIFA certifica a las empresas. Entonces, la FIFA te dice, mira, estas son las 3 o 5 empresas certificadas que yo autorizo para que uses la tecnología en tu liga. Entonces vos decís, bueno, y esas ya tienen la autorización y la certificación de FIFA, sus estándares de precios y lo que necesiten. Entonces vienen y te dicen, mira, yo necesito 8, yo necesito 10 cámaras. Y los ángulos así, la cámara así, así. Entonces viene la televisora, ok, está bien, pero ¿quién me va a pagar a mí eso? Porque no es lo mismo 5 cámaras que 10.
1: Pero no, la empresa bancaria también estaba dentro
2: no,
1: de este.
2: No.
1: Solo se presentó en ese congreso.
2: Esa es una plata que tienen que pagar los equipos. O sea, los equipos pagan el uso de esta tecnología. Pero luego dicen las televisoras, bueno, si querés 10 cámaras, pagame lo que cuesta hacer 10 cámaras, porque eso es más equipo, es más gente.
1: Incluso renta.
2: Claro, entonces, pero nadie lo quiso pagar. Entonces las televisoras dijeron, bueno, yo con lo que tengo te saco el chance.
1: Si querés.
2: Y el chance no te alcanza.
1: Y es que esa es la cuestión, que cuando vos sos dueño de... Y tengo entendido que también han buscado rentar móviles para todos, porque no te das abasto. O sea, dense una idea, muchachos. O sea, para que se den una idea, el costo, y lo voy a decir abiertamente, porque el costo de una, por ejemplo, TVGT, que conozco más o menos cómo es el rollo, el costo para ir a un partido oscila más o menos entre los 15,000 a 20,000 quetzales.
2: ¿Cuántas cámaras?
1: Estoy hablando de 5 cámaras.
2: 5 cámaras, sí. Sí, yo más o menos te iba a decir que una transmisión, calculando y un poco lo que yo he sabido, anda en los $5,000.
1: Más o menos.
2: Un partido.
1: Imagínate.
2: Eso le cuesta a una televisora.
1: Poniéndolo así, juguetes.
2: Sí. $5,000. Entonces, con 5 cámaras. Y si vos le pedís 10, ¿quién te va a pagar los otros?
1: Por eso fue la pelea.
2: $3,000.
1: Por eso fue la pelea de la empresa donde estaba Claro. Porque era como, bueno, yo también tengo que buscar dónde, ¿va? Las unidades móviles no son baratas. O sea, estamos hablando que una unidad móvil cuesta casi $500,000 de quetzales. ¿Sí? $500,000 de quetzales. Por todo lo que hay. Tornamesas, ¿cómo se llama? Cablería, todo. Son $500,000. Fox, jodido, ¿necesita qué? ¿Qué te gusta? ¿Unas 8?
2: ¿8 qué?
1: Unidades para cumplir con todos lados.
2: Lo que pasa es que acá hay otro tema.
1: Porque
2: por eso,
1: rentan.
2: Por eso solo van a hacer 3 partidos al día. Porque Fox tiene la mayoría de partidos. Entonces aquí viene la logística también. Vos en el calendario decís, ok, por eso es que también las televisoras mueven las fechas, mueven los horarios.
1: Y no es tanto porque es que están cansados. No, señores, no, tiene que ver por la tele. Porque no hay capacidad de.
2: Exacto, porque vos tenés que decir, bueno, vamos a suponer. Fox tiene 3 unidades móviles, no sé, yo no sé, pero vamos a pensar que son 3. Entonces,
1: ¿qué es $1,500,000 que sale?
2: Si tenés un partido, hablemos de fin de semana, sábado, ellos transmiten Shela, tenés en Shela a las...
1: Vamos a ver, metamos con el tema real.
2: La jornada 2.
1: Misco Suchi lo tiene Azteca.
2: Ok. Entonces, pero TV Azteca también tiene Huasta. Entonces, imagínense ustedes. La unidad móvil que va a Misco no puede ser la misma que va a Guastatoya. Ahí ellos tienen que tener 2 por lo menos, porque juegan en Misco a las 3 y en Guastatoya a las 8. No te da tiempo de desmontar.
1: Y por eso se movió a las 8 de la noche.
2: Eso, por eso se mueve de esa manera. Luego, TV Azteca, eso es lo que tiene.
1: Ya, se acabó.
2: Pero Fox tiene, imagínate, el sábado tiene Comunicaciones San Pedro. Es el único partido que tiene. Y luego tiene Marquenses de Fox, ¿verdad?
1: Marquenses de Fox.
2: Marquense, Shela y Cobán. Entonces ahí.
1: Pero Cobán, acuérdate que es hasta el 19.
2: Bueno, sí, Cobán no. Entonces, si quieres la jornada 3. Vamos a la jornada 3. Porque en la 2 sí, hay un
1: cambio,
2: partido que
1: hubo
2: se
1: un
2: juega
1: cambio.
2: Mucho después.
1: Vámonos al cambio.
2: Jornada 2, atención. Malacateco, Shela, eso se juega viernes 7.
1: Tiene Claro.
2: Lo tiene Claro y lo
1: y
2: tiene
1: Azteca. Pero es la misma.
2: Es lo mismo, sí, ahí va la misma unidad, solo te cambio el logo.
1: Lo único que cambia es Napoac y Acorado, ahí está.
2: Sí, ahí está, correcto. Entonces, pero el sábado 8, Misco, que lo fíjate,
1: mira
2: Fox
1: que
2: tiene Misco,
1: a
2: Aurora
1: 11.
2: Y Antigua. Misco a las 11 de la mañana, Aurora a las 3 y Antigua a las 7. Ahí tenés que tener...
1: Y ojo.
2: Bueno, aunque la unidad de móvil del Misco, que termina... ¿Te da chance? No te da chance, ¿verdad?
1: No. O sea, es que el tema es montar, conectarte a la fibra óptica, porque no podés.
2: Tienes que tener 3.
1: Es que eso voy, jodido, tienes que tener 1,500,000 de quetzales.
2: Porque esa que desmonta Misco, por ejemplo, la mandás al municipal Cobán del día siguiente.
1: Exactamente.
2: Y luego la que desmonta Antigua, la puedes mandar a San Pedro.
1: San Pedro está con Fox, ¿no?
2: Con Fox. Mm. O sea, cualquiera de las otras. Por lo menos tenés que tener 3 unidades móviles.
1: Es lo que te digo.
2: 3 equipos.
1: Jodido, tienes que tener unas 5 para que puedas cubrir, digamos, en estos tiempos. Tenés que tener, ponemos 5 unidades y decir, órale. O llegas al punto de... Yo desconozco cuántas unidades tienen.
2: Es que con tres...
1: Azteca tiene dos,
2: sí.
1: Azteca tiene 2. Yo me quedé en la última, que incluso ya habían hecho la negociación y ya tuvo 2. Por el tema de que, como se venía la negociación con Claro Sports, pues dijo, bueno, entrémosle. Ya con 2, haces la lucha, porque ya tenés el margen de, ok, ya me puedo mover aquí de un punto A al punto B.
2: Sí.
1: Pero te estoy hablando que esos traslados son de 24 horas prácticamente.
2: Sí, entonces, no, y además desmontar, es todo un rollo, la verdad. Sí querés garantizar la calidad. Al final de cuentas, me parece que vamos a sufrir con el tema del FVS, que vamos a ver cosas también que nos van a sorprender, pero aquí es un tema de adaptación. Todo mundo se tiene que adaptar.
1: Aprender de ello.
2: Tiene que aprender, sí. Hay un periodo ahí de adaptación, de aprendizaje, que tocará hacerlo.
1: Y ponemos estos temas porque es importante que la gente también sepa este lado que no se cuenta mucho, porque aquí podemos analizar. Bueno, Gato, ¿cómo viste? Eso lo hacemos todos. Eso lo hace la mayoría. Pero esta información que sabemos de primera mano, pues conlleva a tener estos errores que afectan el espectáculo llamado fútbol. Porque ¿cómo puedes manejar tu producto estelar, tu platillo fuerte, si dentro de las entradas hay ciertas falencias? Y por temas de logística.
2: Ayer, por ejemplo, en el partido de Comunicaciones no se usaron las tarjetas. Se usó una tarjeta, ¿no?
1: ¿En cuál?
2: Ayer en el de Comunicaciones, Suchi. No. Pues sí.
1: Sí.
2: En esa de
1: la expulsión.
2: En esa de la expulsión.
1: Que terminó siendo expulsado.
2: Se usó la tarjeta.
1: La única que se usó 2 tarjetas fue el de Municipal Misco. Por eso te digo, el Chapa, ya démosle. Vamos a ver el traslado de la primera fecha, ¿te parece?
2: A ver.
1: Antigua. Municipal.
2: Esos son viernes, los 2.
1: Imagínate, ahí usaste a tus 2 unidades. Exacto. Después te vas a San Pedro.
2: Sacas una de las del viernes y
1: la mandas a San Pedro.
2: La otra
1: se quedó aquí al Sempro.
2: Sí.
1: Y después, la que se fue a San Pedro, la mandas al de Suchi.
2: Ajá, a Suchi.
1: Sí. Por lo menos 3.
2: 3. Para mí tenés 3.
1: Tenés 4, ya decís, chichemén, vamos, venga.
2: No, y ya no creo que sea necesario.
1: ¿Crees?
2: No creo, porque sí.
1: Ah, bueno, sí, obviamente por el reglamento que te manda.
2: No, y además sí hay logística como para poder manejarte y mover. Vaya. Es que sería demasiado.
1: Mira, a bajo costo por lo menos te cuesta 500,000 de quetzales. Así, con juguetes muy básicos. Pero no imagino que no escatimen esos gastos. Porque ya, como lo acapara, es el 21 que puede decir,
2: mire, vos llegaste y te comiste todo el pastel
1: mercado,
2: y
1: todo
2: tenías
1: mercado.
2: Que tener los cubiertos suficientes para comerte.
1: Y los elegantes.
2: Sí, totalmente.
1: Entonces, por lo menos le invertiste, ¿qué te gusta? ¿2,000,000? ¿3,000,000 de quetzales? Mínimo, en unidad.
2: Pero, aquí viene el tema. Si te quisiste comer todo el pastel, si tenías los cubiertos, como vos decís, pues tenés que demostrar la calidad, por lo menos lo que ya se tenía en Guatemala. Pero yo lo que vi ayer en Mazatenango, perdóname, me sorprendió mucho. Y no lo digo por nuestros colegas.
1: No por ellos.
2: Sino por la calidad de producción y la calidad visual, la verdad.
1: Mira, uno de los errores que vi fue incluso en la presentación de las alineaciones en el partido de Antigua Marquense. Decía, inserte jugador 2, inserte jugador 3. Pero son errores que
2: sí
1: se dan, pues, y sabemos que no va a ser perfecto, no sé si es bien.
2: Y los
0: Hasta ESPN tiene errores.
2: Jugador, Woodwright y Gallardo, muy bien, la verdad. Yo la única cosa que le pido hoy, con todo el cariño y el respeto que le tengo,
0: es que Suchi.
2: Y la admiración. Jesús. No. Que no le digan orejitas a Diego Santis. No le digan orejitas. El orejitas. Aquí tengo clavado ese podio.
0: ¿Resistor Ejón?
2: Sí, pero no sé, es un tema personal.
0: Sí.
2: Tema personal. Yo es que. Está bien por ahí una o dos veces, pero luego ya llamarle por su nombre, por su apellido, no sé. Me hizo mucho ruido.
0: O a menos que sea como Lelito o Pelón, porque así se lo conocía a Oscar, ¿no?
2: Sí, sí.
0: Por poner un ejemplo, el Peloncito, sí. El Bro, el Junior, no sé.
2: Lo único, yo con cariño y respeto, los quiero mucho, los admiro mucho.
0: Ok, perfecto. Yo, sí, esto de poner apodos solo por poner, tampoco.
2: Sí.
0: No es de mí. No me gusta. Ya, creo que ya pasó de moda, ¿no? El poner apodos, no sé.
2: De vez en cuando puedes decirlo una vez, dos veces, hasta tres.
0: Pero no despectivo, decís vos.
2: No, nunca lo hicieron despectivo. Pero muy.
0: ¿Y si le dicen así? Ahora hay que investigar.
2: Repetitivo.
0: Ah, ok. O sea, que no jugabas con sinónimos. Sí. Ok, no jugabas. Por cierto, es bravo el Dieguito Santis, ¿eh? ¿Viste cómo terminó el primer tiempo?
2: Mete la pata que es.
0: Y mira, para que el Pelón te lo llame y dice, venite para acá. Pero vamos, ya analizaremos un poquito en la Liga Nacional. Cómo nos fue en la primera jornada, ya nuestros compañeros lo habrán hecho, ya si quieren escuchar nuestro punto de vista, pues se vale. Pero también los invito a que el 58-58-106-1 nos diga qué les pareció la primera jornada con el FVS incluido. ¿Les parece? Están abiertos. Denle. 58-58-106-1. Eso sí, no se vaya a pasar tampoco así de un minuto, dos minutos, 30 segundos, 40 segunditos para que hablemos, platiquemos, los escuchemos. Y analicemos y a la vez debatamos. ¿Les parece? Ya regresamos. Orejitas, nos vamos. Ah, no, perdón. Vamos a un corte, ya volvemos.
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0: 1-800-61, lo que usted necesita saber. Y la 12 necesita saber. Así sí me gusta. Así sí. Así sí. ¿Cómo, la verdad, qué haríamos sin ellos? No sé.
1: La 12 nos quiere, también los que se conectan aquí en el TikTok.
2: También.
1: Ya dijimos, Sergio Andrés, 4-0 ganó Guatemala. Aquí Guillermo Mata dice, siempre la mafia en Guatemala no nos dejan ver el fútbol en nuestro país.
0: ¿A qué se refiere con eso? He escuchado mucho, eso lo leí mucho en las redes sociales, en la mafia.
2: ¿Qué será?
0: El monopolio. Yo entiendo, pero al final del camino, si no es así, también entiendan que parte de los patrocinios de un club es la televisora. Y si la televisora no vende, por ende no puede pagar los derechos. Y si no paga los derechos, el club no recibe
1: dinero.
0: Y no puede.
1: Sería interesante a qué se refiere
0: la gente.
1: Sí, porque ahora está más sencillo, ¿no?
0: Ya tenés las dos variantes. O sea, te me gusta la cablera azul, me gusta la cablera roja.
1: Vos tenés cable azul.
0: Yo tengo roja.
1: Yo tengo azul. Yo tengo las dos, realmente. Pero ahora me voy a hacer de una.
0: Pues sí, para pagar doble, ¿para qué?
1: Exacto, ya no. Pero digamos, vos tenés la roja y yo la azul. Uh-huh. Entonces, en la roja hoy tenés Fox.
0: ¿Y
1: para ver todos los equipos. Tenés ESPN. Tenés TV Azteca, que puedes ver los otros equipos que no tiene Fox.
0: No, gracias.
1: Y ya, lo tenés todo. Y en la roja lo mismo. Entonces, yo creo que hoy se acabó ese tema de, porque si vos querías ver los partidos, por ejemplo, cuando La Roja, cuando Claro tenía a Chuapa, a Guastatoya,
0: a Malacateco,
1: a Misco, o sea, que llegó a tener 6 equipos.
0: ¿En serio?
1: 6 equipos.
0: ¿Y qué pasó?
1: En su momento se repartía 6 y 6. Entonces tenía 6 equipos. Vos tenías que pagar La Roja para ver esos 6 y La Azul para ver los otros 6. Hoy ya no. Pues yo lo veo bien, ¿no? Yo, por ejemplo, me voy a deshacer. Ahorita estoy pensando de cuál me voy a deshacer. Tal vez a partir del 31 de agosto me deshago de La Roja.
0: Literal. Dice, saludos curiosos. ¿Por qué curiosos? Dice que uno de los jugadores de Antigua y Barbuda, Adams, según los narradores de ESPN, juega con los zapatos desatados y con los cordones largos. Pues bueno, no le funcionó porque se fue, ¿no? Uh-huh. Dice, ¡gol! Y nos manda aquí el gol de Guatemala. Buena onda, gracias ahí. Buenas noches, ¿podrían repetir quiénes llegaron a la final del mundo y los demás equipos a dormir y hablar desde su casa otra vez? Llegó España y Argentina y España terminó ganando el campeonato mundial. Con gol de... ¡Oh, Ferran!
1: Ferran Torri.
0: Dice, Gato, disculpa, ¿cuándo empieza la Premier y cuándo juega el Chelsea? Ah, está. Yo me les lindo porque dijo Gato.
1: Sí, ahora te digo.
0: Que, por cierto, estaba viendo el promo hoy de Fox y al parecer va a ir por ahí, ¿eh?
1: Exacto, exacto.
0: ¿Todo lo agarró Fox?
1: Empieza el 21 de agosto con el Arsenal Coventry City.
0: Ah, bueno.
1: El Chelsea juega, te voy a decir ahora, el Chelsea juega el 24 de agosto contra el Fulham, la jornada 1.
0: Casi menos de un mes, más o menos.
1: En agosto empieza todo. En agosto empieza la Liga Española también.
0: Tus proyectos.
1: Todo, papá. No, en agosto se termina uno.
0: Ah, perdón. Pero empezaría otro.
1: Pero
0: ah, no,
1: otro.
0: Sí, va.
1: No,
0: el 30. 30 termina.
1: 31.
0: Okay.
1: 31 es nuestro último.
0: Ah, septiembre es lo mero, mero.
1: Claro.
0: Septiembre es nuestro mes patrio.
1: Lo mero, mero.
0: Ay. Bueno, dice. Noche, señores de la red, les saluda Rodrigo desde Argentina, nuestro hermano, nuestro amigo. Dejemos el mundial por un lado. Quiero preguntarles algo, ¿cómo ven a Guatemala para encarar la eliminatoria para el mundial 2030? Si uno de ustedes estuvo acá en Santiago del Estero, yo era el único guatemalteco que vivía en Guatemala y todos ustedes venían de Guate y Estados Unidos.
1: ¿Vivía en Argentina?
0: Sí.
1: Sí.
0: No sé. Uh-huh. Ahí en Santiago del Estero, ¿no? ¿Cuántos eran? O sea, a ver. ¿Cuántas
1: pues eran? Pero yo recuerdo haber hablado con alguien.
0: A lo mejor era nuestro hermano.
1: El médico, dijo, ¿no?
0: No sé si no, es otro.
1: Yo recuerdo haber hablado con alguien en Santiago del Estero que me comentó eso. Es que no sé si era médico o piloto aviador.
0: Rodri, échanos ahí la mano.
1: Sí, pero a mí me pareció muy curioso porque él me dijo, es que aquí es más barato estudiar y la calidad es buena, es muy buena. Entonces, y además no solo es barato estudiar, sino la vida en Argentina. Si vos llegas con $100, Es un montón de plata en Argentina.
2: En aquel momento.
1: Pues hace 3 años, yo no sé cómo estará ahora, pero...
2: No sé con Milei cómo estará el asunto.
1: Pero hace 3 años, para que tengas una idea, a ver, un ejemplo rápido. ¿Cuánto te cuesta a vos un corte y de cabello y una barba? O sea, el recorte de barba en una barbería aquí en Guatemala.
0: Así,
1: o sea, cuando pagas así, cuando no te haces el loco y sí pagas.
2: Ponele 150.
1: ¿150?
2: Sí. ¿Vos?
1: No, yo, por ejemplo, hoy me regalaron un cupón, fui a un lugar y entre las dos cosas son 250 quetzales.
2: Ah, bueno, pero es que no usaba barba hasta ahora.
1: Bueno, 250. Uh-huh. Lleva eso a dólares. ¿Son qué?
2: Como 25 dólares más o menos. 30 dólares más o menos.
1: Como 30 dólares. En Argentina, hacerte el pelo y la barba en una barbería top te cuesta 2 dólares.
0: ¡Hombre! ¡No, hombre! Estás exagerando.
1: Yo fui, te lo estoy diciendo honestamente. Y yo le decía, vos, en Guatemala eso cuesta 30 dólares.
0: Aquí dice, ya nos respondió, no soy médico ni piloto.
1: No, bueno, entonces fue otra persona. ¿Cuánto cuesta decirle en dólares? Yo creo
2: 10 mil pesos argentinos.
1: Pero ¿eso cuánto es en dólares?
2: ¿Eso cuánto es en dólares, hermano? Vale un corte de pelo cada 10.
1: Yo creo que pagué 5 dólares por el pelo y la barba esa vez. Y yo le decía al barbero, vos, ¿ustedes cómo sobreviven con eso? Porque imagínate, 5 dólares. O sea,
2: hombre, es...
1: Así de cruel.
2: Aquí no es Argentina. Dice, con el tipo de árbitros tan caprichosos que hay en Guatemala, especialmente Mario Escobar y Walter López, ni aunque les muestren la repetición cuando se equivoquen, no van a cambiar su decisión. Pues sería parte de ver que cómo lo van a manejar estos alter egos, ¿no? Porque al final es eso, o sea, son gente ya recorrida y que ahí me lleva la siguiente pregunta. Uh-huh. Cuando vos sabes que sos el top, top, top, top, y encontrás falencias, habría que ver que si te domina el ego o decir, bueno, la humildad es decir, me equivoqué.
1: Sí.
2: Lo que, Carlitos, órale.
1: Lo que pasa es que acá, si tenés buenas tomas, ya es que ya el árbitro no puede hacer eso.
2: Por lo menos, Mario Escobar, en Mundiales, cuando lo rectificaron en Qatar, él admitió y lo castigaron feo.
1: ¿Mario Escobar pitó en esta jornada?
2: No.
1: No, ¿verdad?
2: No.
1: Hoy hablé con él, por cierto, temprano.
2: ¿Qué te dijo?
1: Es que me apareció un TikTok y lo mencionaban a él. Y se escuchaban unas declaraciones de él. Yo dije, ¿será que Mario dijo esto? Y se lo mandé. ¿Es cierto esto? Nah, sí, a que no sé qué, me cae re mal, que no sé cuánto, me dijo. Entonces, pero está interesante, fíjate, porque el tema es, o la cuestión aquí... Es que si tenés buenas tomas, vos como árbitro ya no podés negarte a aceptar que... Pues para eso está, para ayudarte. No es de que, no, el UFUS me va a ganar a mí, no. Si está para ayudarte, para colaborarte.
2: Saca la calculadora. $1 vale 1,500 pesos. Y el corte de pelo te cuesta 10,000 pesos. Estamos hablando que son como, ¿qué? 10, 15 dólares, más o menos.
1: Espérate.
2: Más o menos. Más o menos. Pero bueno, yo voy a seguir leyendo por mientras. Dice, buenas noches, solo para informarles que el fondo está un poco fuerte. Ah, ok, disculpa. Ok.
1: $6. ¿Ves que no estaba tan equivocado? $6.
2: Ahí está, ahí está. $6. Ah, mira. Sí, pues. Disculpa ahí, buena onda ahí, Johnny Saúl Ruiz. Dice acá, nos manda videito. Es que qué barba. Ok, la 12.
3: ¿Cómo están, amigos de la red? Buenas
2: ¿cómo estamos?
3: Noches, ahí viendo el caso de la del videoasistencia que tienen los árbitros. Creo que la expulsión de ayer del jugador de Suchitepéquez, creo que fue muy exagerada, porque en primer lugar habría que ver la intención, la intencionalidad con la que iba y la velocidad con que fue la barrida de Santis. Entonces, la velocidad con la que iba, si hubiera agarrado al jugador, ahí hubiera sido contrario. Si hubiera agarrado al jugador de Suchi, lo parte. Si el jugador de Suchi no salta ya en el aire, ¿qué haces? No puedes volar, no puedes volar, tenés que regresar para abajo. O sea, tenés que regresar para abajo por fuerza. Entonces, creo que la expulsión sí fue injusta y tal vez no hubiera cambiado en nada la historia del marcador, pero sí creo que fue injusta, a mi parecer.
2: Ok. Por cierto, seguimos jornada. No voy a contar ya eliminatorias. Habemos con la de ayer 22 fechas consecutivas con un expulsado, contando el clausura. Porque en todo, ¿te acordás que ese era un tema que yo traía ahí?
1: Sí.
2: Del clausura, 22 fechas consecutivas con un expulsado. 22 fechas, 22 partidos. Mucho, ¿no? Mucha indisciplina.
1: Sí, sí, con lo que dice el amigo, hay un tema acá. Yo no puedo decir si es exagerado o no, porque la toma no nos permite tener...
2: Dar más.
1: Tener, sí. Ahora, la intención no es un parámetro para el árbitro. La intencionalidad no es un parámetro. No existe como algo que el árbitro diga, no tenía o sí tenía intención, porque no se puede medir. Nadie puede saber si tenía o no intención una persona de dañar o no. Aquí, ¿qué es lo que viene? Viene la gravedad o la temeridad y la responsabilidad que tiene el jugador de sus actos dentro del terreno de juego. El jugador, si bien es cierto, no puede evitar la caída. Para el árbitro lo que debe considerar es, uno, puede dañar una zona blanda del rival y causarle una lesión. Dos, si se pudo evitar o no. Y tres, que podría ser otro juicio de valor, es si hace un movimiento adicional. Si por ejemplo, él cuando cae, hace el pie hacia adelante y decir, bueno, hace un movimiento extra para lastimar. Son como los parámetros que el árbitro puede revisar. En la toma no se veía eso. Entonces, él lo que se queda es, salta, lo termina pisoteando y por eso se va expulsado. Entonces, yo no sé si es exagerado o no. Lo que sí te puedo decir es que la toma no era concluyente para determinar todos estos parámetros que te he mencionado. Pero la intención no cuenta. No es algo que ellos puedan medir.
2: Horrible la calidad de imagen del nuevo Team Sports Rosado de Fox Temu. ¡Ganó Guate! No sean así.
4: Muy buenas tardes, mis estimados amigos.
2: ¿Cómo estamos?
4: Un placer saludarlos una vez más. Joel García les saluda. Aquí siempre escuchando su programa. Ya estoy en mi casita, bendito sea Dios. Y
2: pues ahí vamos.
4: Poco a poco. La verdad que la primera jornada, pues la verdad, sinceramente me gustó. Lo que sí me tiene decepcionado es Comunicaciones, la verdad. Yo creo que
1: vamos a hablar ahora.
4: Si la temporada pasada había sufrido y tenía miedo de que descendiera, creo que esta vez sí vamos a descender. Qué mal equipo, pero bueno, esperemos que cambie todo. Feliz noche.
1: Feliz noche. Hablemos un rato de Comunicaciones porque ya se está terminando el programa, muy rápido.
2: Hoy sí.
1: Aquí dice Pérez, Aarón Pérez, hola Maynard, saludos, y también Iván, una cosita, el último episodio que vi es el mejor. La verdad es que me lo disfruté un montón. No, y a ese cuate, ¿cómo lo quieren?
2: A don Chivo Hermano.
1: Bueno, sí. Estoy impresionado, la verdad.
2: Yo estoy impresionado con JC Bassett, por cierto.
1: ¿Sí?
2: Te taekwondo oro para Costa Rica.
1: Ah, ok.
2: Qué perfecto manera de pegar de JC.
1: Sí.
2: Impresionante, diría nuestro hermano. Impresionante, sí. Y eso que empezamos hablando de cosas negativas. Pero la 12 sigue activa, pero dale, ¿querés hablar de Comunicaciones?
1: Hablemos de comunicaciones. Vean, hoy estaba precisamente haciendo un análisis de Comunicaciones con Juan Manuel. Y
2: ¿objetivo o no?
1: Objetivo, sí. Él me dijo, puro este amigo que nos comenta, vos, yo los veo peor, me dijo. Yo este equipo lo veo peor que el del torneo pasado. Y yo le decía, mira, yo no creo que realmente este equipo, sí creo que tiene mejor plantel, no mucho mejor, pero sí tiene mejor plantel. Creo que tiene que mejorar, aquí viene desde el aspecto técnico y táctico del entrenador. Tratábamos de hacer un 11 competitivo y un parado diferente. Ayer Comunicaciones jugó con una línea de 4, su portero que era Freddy Pérez, sus dos centrales que era Olivera y Karel Espino, pues cumplieron, creo yo. El lateral por izquierda fue Diego Santis, creo que Diego Santis le va a aportar mucho a Comunicaciones.
2: Qué aguerrido.
1: Sí. En el lateral izquierdo tuvo a Kevin Grijalva. Ahí tiene una falencia Comunicaciones. Lateral izquierdo. Aquí o mejora Kevin Grijalva y aporta lo que se necesita, o sea, ser profundo, ser veloz, explosivo y regresar a marcar. O Emerson Raimundo, que cuando ingresó le aportó cosas interesantes, se puede adueñar de esa posición.
2: Y no siendo su posición natural.
1: Digamos que Comunicaciones tiene una línea de cuatro solvente, tomando en cuenta que no está Pinto, que tiene que regresar en algún momento.
2: Que lo de Pinto, ojo, va para largo, ¿eh?
1: Sí.
2: Es un tema ya más personal.
1: Sí, sí, él está fuera del país resolviendo eso, o por lo menos dándole seguimiento a eso.
2: Y la directiva dijo
1: todo el apoyo
2: lo que necesites, capitán.
1: Sí. Y muy bien, me parece que está bien, porque es algo muy delicado. Entonces, luego, el medio campo. Comunicaciones jugó con Moncada, que se lesionó, lamentablemente, el nicaragüense solo, con el futbolista Steven Robles, como una especie de doble contención ahí.
2: Muy revolucionado, también lo noté.
1: Sí, dos extremos, Dairon Reyes por derecha y Nelson Iván García por izquierda.
2: Que va a aportar mucho, Nelson.
1: Y con un doble punta. Ahí estuvo Duarte y estuvo de Winder Bradley. Entonces, ¿qué es lo que pasa con este Comunicaciones? Primero, se pierde mucho porque Robles no es un 5 nominal, no es un 5 nato. Y entiendo que Moncada, aunque sí siente la posición, él es un futbolista más técnico que va hacia el frente. Entonces, la necesidad de que no esté Pinto obliga a Carles Pino a jugar de central. Dairon Reyes lo desperdicias mucho pegado sobre la banda de la derecha.
2: Y todo juega con él. Todo el mundo va con él.
1: Y él siempre busca cerrarse. Entonces perder la posibilidad de hacer daño por afuera. Lo de Winder, sacrificio, sí, él pelea muchas pelotas. Ahora lo de Duarte. Duarte tiene que mejorar muchísimo. Porque si no.
2: Omar, no hay manera, ¿eh?
1: Va a pasar.
2: No hay manera lo de Omar.
1: Y ya el fantasma se los demostró ayer. El fantasma se lo dijo a Duarte. Le intenté leer ahí un poco los gestos y dijo algo como: si no te metes al partido, te saco. Y en la siguiente lo sacó. Le demostró eso a Duarte y le demostró también que a los cambios, si no se meten al partido, les va a dar 20 minutos como sucedió con Axel de la Cruz y lo sacó. Entonces,
2: pero muy explosivo, ese tipo de mensajes también es muy explosivo, ¿no, Gato?
1: Pero yo te digo algo, yo estoy de acuerdo.
2: Lo aplaudís.
1: Yo estoy de acuerdo.
2: Yo también.
1: Sí.
2: Pero también es eso, yo explosivo en el sentido de, te lo entiendo si tienes una plantilla nutrida y te digo, va, competís. Pero sacaste a 15 y nada más incorporaste a 8. Bueno, 16 con el retiro de.
1: Sí.
2: De Cucurucho. Pero de ahí. El tema es ese, que no tenés esa plantilla.
1: Sí, yo por eso, cuando estábamos al inicio del programa, dije que los muchachos tienen que aprovechar y hacerse responsables de lo que están trabajando y lo que están haciendo. Y tienen que mejorar, porque si no, ustedes mismos les dan argumentos a los entrenadores. No, es que, ¿de qué me sirve esta? A mí me está liquidando esta regla. Pero bueno, ese ya es otro tema. Uh-huh. ¿Qué puede hacer Comunicaciones? Yo creo que Comunicaciones tiene que trabajar. Le falta mucho trabajo. Esta cancha también era difícil. Yo creo que Comunicaciones, quizás cuando ya esté Pinto y Olivera, creo que serán solventes. Lo de Raimundo, si le gana el puesto a
2: Karel, ¿no te gustaría Karel, central?
1: Yo veo a Karel en el medio campo.
2: ¿No te gustaría verlo central?
1: Yo veo a Karel como siendo el
2: 5,
1: el 5 nominal, y luego Comunicaciones jugando con un par de interiores. Puede ser Steven Robles, puede ser el mismo Moncada, puede ser también Marco Domínguez, puede ser el Black Castañeda. Ahí es donde empezás a ver que tenés variantes. Si no quieres jugar con Dairon pegado a la banda, puedes usar un 4-4-1-1, por ejemplo. Tu misma línea de cuatro centrales, dos contenciones, que aquí sí puede ser Espino y Domínguez. Y entonces tenés un extremo por izquierda, que podría ser Nelson Iván o el mismo Anderson Ortiz. Un extremo por derecha, que probá a Robles. Probá a Robles como un extremo por derecha.
2: Él jugaba así. Exacto. Antes. Solo que Tena lo puso ahora como el 5.
1: Y deja como un media punta a Dairon Reyes, que él ahí se siente muy cómodo, tiene buena pegada. Y un 9 nominal, que o es Buletich, que también lo están esperando, o es el mismo de Winder Bradley, o Duarte si mejora. Entonces yo creo que Comunicaciones tiene variantes, tiene un plantel amplio. Lo único que yo sí le veo mal a Comunicaciones es que no tenga un lateral izquierdo. Pero si Emerson se pone las pilas, ahí está. Entonces yo sí creo que este es un mejor plantel que el anterior. Y creo que va a mejorar mucho Comunicaciones. Lo veo así.
2: ¿Qué tal te pareció el 28, José Corena, de Suchi?
1: Lo vi corriendo bien, que esa era una cuestión que en Comunicaciones ya no le dejó regresar a Corena. Pero hay que darle más tiempo, porque el problema de Corena es la lesión que tiene.
2: Lo persigue mucho, lo maniata demasiado. Sí. Y lo de Galindo también, qué manera de meterle, ¿eh?
1: Sí.
2: ¿Qué equipazo tiene Suchi? O sea, ya Suchi, viéndolo Suchi tiene buen equipo. A grandes rasgos.
1: Sí.
2: Lo del boss de ayer, Eric Rivera. Qué bueno que siguió con el club.
1: Sí, Lescano.
2: Fue campeón con. Y habían dicho que adiós, Eric, ¿eh? Y dijo, no, vámonos de regreso.
1: Sí.
2: Ya le habían dicho, no, a Eric. A mí me gustó mucho lo de Figo Montaño, lo de Zamorano.
1: Sí. También. Tiene clases Zamorano, sí.
2: La verdad. Pero bueno, ahí está parte de. Hay muchos mensajes de la 12, Minor. Rápido, tenemos que repasar. Municipal, autoridad, autoridad pura. Lo de Misco preocupa, porque tengo entendido que hay laudos que solventar.
1: Salió a decirlo Chapa. Sí.
2: Y lo dijo así. No quiero decir, está en bancarrota, porque son palabras mayores.
1: No. Pero él salió a decir que nunca les han fallado, que siempre les han cumplido, que ellos confían en el.
2: En el presidente Neto.
1: Presidente. Entonces.
2: Te lo digo porque se avecina ya el torneo intercontinental.
1: Ya están en Honduras los misqueños.
2: Sí, señor.
1: Lo que sí es cierto es que hay que entender que una persona no puede sobrevivir si no te paga. Aunque siempre te hayan cumplido.
2: Es que a eso voy.
1: Porque si tenés 2 meses de no cobrar, a menos que vos seas administrativamente ordenado, no te afecta, pero de lo contrario te afecta.
2: Y dudo mucho que varios jugadores tengan ese orden. Pero bueno, ojalá lo de Misco se pueda solucionar, porque volvemos a lo mismo. Un equipo que fue sensación e historia pura el torneo pasado, hoy está con temas de laudos.
1: Pues retrasos, ¿verdad?
2: Pero ya termina siendo laudos, ¿no?
1: En su pago. Neto salió a decir que el bono 14 le había.
2: Lo priorizó.
1: Sí.
2: Lo priorizó a los trabajadores de la municipalidad. No,
1: y créanme que el tema es el bono 14.
2: Es que si no son 18 meses de multa, ¿eh?
1: Si no estás preparado a nivel empresarial o tenés una buena organización, te liquida el bono 14.
2: Por cierto, hablando de bono 14.
1: Y por eso no pago.
2: No me cayó el bono 14,
1: fíjate. ¿No te cayó?
2: No. Ah, bueno. Vos, hay un montón de mensajes de la 12. Te consumiste todo, papá. Y tenemos mensajes.
5: Pues la verdad, el FBS para mí, pues, me pareció muy bien, ya que las jugadas que, por ejemplo,

0: Gato, qué bueno que tu situación económica está bien porque podés pagar hasta dos tipos de cable.
1: Y para los que no podemos, para nosotros sí es monopolio.
2: No, es que ese tema es por trabajo.
0: Es que al final del día
2: perdonen,
0: es eso.
2: Perdonen, no es que yo me quiera dar ese lujo, es porque mi trabajo me lo pide.
1: Lo tenés que analizar.
2: Me lo requiere, entonces no es... No, tu sarcasmo lo entiendo perfectamente, no sé cuál sea tu situación, pero a mí mi trabajo me obliga a ver los partidos en donde estén.
1: Y como debe ser, o sea, sí. si no se puede.
2: Perdóname por ser responsable con mi trabajo.
0: Dice, un saludo para mi amigo Cuerpo... Bueno, lo voy a leer tal cual. Un saludo para mi amigo Cuerpo de Chucha, la unidad 300 rumbo a Huehue. Bueno, así le dicen.
2: Cuerpo de Chucha.
0: Cuerpo de Chucha. Dice, en la Conmebol no se permite el ingreso de la afición, ¿o qué pasa ahí? Es que vi un partido donde no hay afición. La verdad es que, ¿cómo se llama? Le cayó la ley a uno de ahí de comunicaciones en Mazatenango y le obligaron a quitarse la camisola.
2: Sí, no.
0: Saludos aquí a Giovanni con el Moy y el Diglis. El pelón jugó de gratis. Los árbitros ya saben cómo es y encima ni la lengua le sacan. Acá, más mensajes, uno rapidito, ya nos tenemos que ir.
3: Hola amigos de la red, me gustaría que hablaran un poco de Suchitepéquez, de cómo se armó ese cuadro.
1: Un equipazo.
3: Buen equipo, cómo está armado.
2: Me gusta Suchi.
0: ¿Qué tal amigos de la red? ¿Podrían hablar un poco del equipo de Suchitepéquez?
2: Me gusta.
0: La forma Suchi en que se está armando sus contrataciones, porfa.
2: Sí, la verdad. Tiene buen equipo Suchi, la verdad.
0: Mis respetos. Bueno, nos tenemos que ir, Gato.
2: Pues vamos, señores, gracias por habernos acompañado, gracias por unirse a Live, los despedimos, espérennos mañana y un abrazo. Guatemala ganó, está jugando ya Costa Rica contra México, apenas ha empezado y están 0-0.
0: Gato, nos tenemos que ir entonces, Dios nos los bendiga, mañana los esperamos, misma hora, misma frecuencia y suba el volumen para que estemos ahí. Y ya se la sabe, si se porta mal, invítenos, que ahí estaremos. Vamos.
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3: Todos podemos cambiar. Dicen de Benjamin Franklin, que fue un político y un científico e inventor estadounidense, que era escaso de tacto en su juventud, un poco bruto, llegó a ser tan diplomático en su trato con la gente que le nombraron embajador de los Estados Unidos en Francia. Y el secreto de su éxito residía en su política de no hablar mal de nadie, y sí de lo bueno que conocía de cada persona. Todos podemos cambiar, y una buena

0: forma de cambiar es hablar bien de los demás. Eso nos granjeará muchas amistades y sobre todo que seremos mucho más asertivos en todo lo que hacemos. Y así agradaremos además a Dios.
1: Soy el Padre Juan Carlos de HablarConJesús.com para la Red 106.1.
2: 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A continuación, bienvenidos. Hay que ir platicando un poco y muy buenas noches a todos. De verdad, un placer saludarles y poder platicar de lo que nos gusta. Y hoy precisamente la delegación de Guatemala está participando en Santo Domingo, en los Juegos Centroamericanos y el Caribe, donde en esta edición en Santo Domingo estarán representando del 24 al 8 de agosto cerca de 477 atletas. Esta delegación es de las más grandes de la historia. ¿Y por qué lo digo así? Porque Guatemala se ha caracterizado por tener esas delegaciones grandes, esas delegaciones que de a poco comienzan a hacer soñar al guatemalteco y nos hacen olvidar ese tipo de circunstancias adversas dentro del deporte que poco a poco disfrutamos. 210 mujeres y 267 hombres es la delegación que completa a nuestro país. Ese país que cada uno de los atletas tiene muchas ilusiones y comienzan a tener una delegación de 664 personas para tener un total de 163 oficiales entre médicos, fisioterapeutas y toda la delegación que se encarga de estar al servicio de los atletas. Ya no lo decían algunos, en algunas oportunidades hemos platicado con todos ellos y hemos visto el desenvolvimiento de cada uno. Y esta delegación, ponga mucha atención a este dato porque eso es importantísimo también, van a competir en 38 de los 40 deportes que incluye el programa oficial de Santo Domingo. Ojo, hubieron pruebas que se fueron, como lo explicamos en el programa anterior, como fue la marcha en el atletismo, que no se desarrolló, y pues Guatemala ahí pues tendrá que esperar para que en las próximas justas tengamos ese tipo de participación. ¿Dónde más también Guatemala va a tener participación? Está teniendo participación en el ajedrez ya. ¿Y por qué le digo está teniendo? Porque Guatemala el fin de semana ya tuvo esa participación. El atletismo tendrá ya en esta semana también alguna de las participaciones. Y por supuesto el bádminton, que hoy precisamente durante horas de la tarde teníamos la clasificación de Kevin Cordón, de Nicolás Sotomayor y también del combinado de el bádminton guatemalteco que se estaban clasificando a las finales. Y qué bonito es amanecer cuando nos dicen Guatemala suma una medalla más. Ya vamos a estar platicando de eso también. Vamos a estar platicando de cómo estamos en el medallero. Estamos metidos ahí cerquita en el top 5. Estamos en el puesto número 6 precisamente. Ya con 11 medallas. Guatemala, eso ya habla muy bien. 2 de oro precisamente. Y estamos arriba de Puerto Rico. Ojo con todo eso de lo que estamos hablando porque precisamente estamos viendo esa misma parte. Y lo más importante, que tenemos una delegación sana, una delegación que no tiene lesionados, y eso habla muy bien del trabajo que se está realizando de la fuerza médica del área de las ciencias aplicadas al deporte. Un abrazo para ellos también, porque ese es el trabajo que están realizando. Y ya vamos a poder platicar también en un momentito con alguno de ellos para poder analizar ese aspecto que pueda tener en el entorno de la delegación de Guatemala. Pero ya será más adelante en otro programa donde vamos a tener invitados especiales, se los prometemos, para que podamos ir platicando con cada uno de ellos. Ojalá nos acepten la invitación también, porque acá en A Jugar hablamos de eso, de la pasión que nos une a todos, del deporte como debe ser, y qué mejor que vengan los especialistas y nos digan cómo es la preparación de cada uno de estos atletas que están precisamente viéndose representados a nuestro país allá en Santo Domingo, para que lo tengamos muy en cuenta. Bueno, para esta edición tenemos dos abanderados. Uno de ellos ya levantó su mano y dijo, Guatemala, te quiero poner en lo más alto, y estoy hablando de Alejandra Higueros, de Taekwondo. En el Pumse obtuvo la medalla de oro. Qué bonito, ¿eh? La medalla de oro, nuestra bandera, ya dijo presente. Y Eric Gordillo, que ya está en el pleno calentamiento también, conociendo la piscina de Santo Domingo. Y es un lugar mágico para él. Y ojalá que también Eric Gordillo pueda tener esa perspicacia de poder colarse ahí también y poder ser de los que también obtengan medalla para nuestra delegación guatemalteca. Y bueno, y así podemos ir hablando como de las disciplinas que precisamente están llegando, como levantamiento de pesas. Ya tuvo participación también el caso de... Sí, precisamente, de surf, que también la están teniendo. El tenis de campo, tenis de mesa, tiro con arco, que también ya están obteniendo medallas. Y, por supuesto, la navegación a vela y el voleibol, que han precisamente tenido participación. Estos juegos, también centroamericanos y el Caribe, tendrán la modalidad de eSports. Entonces, hay que tener mucha atención. Y si preguntaban ustedes, también sí, también va a tener la selección de fútbol, que está dirigida precisamente, el profe Colto Olivera, que es el profesor que está llevando la dirigencia de esta selección sub-21, porque debe ser menos de 23 años para que sea la representación olímpica. Ya les vamos a decir un poquito también de esa selección, pero más adelante vamos a platicar de esa nómina que ya partió, o estará por partir, de Estados Unidos, que está en un campamento donde obtuvo pues 5 victorias al hilo. Yo creo que eso es importante también, de lo que estábamos platicando de esta selección. Y hay 2 jugadores de Aurora que se suman también a esta selección, que son llamados por el profe Willy Coito. Y a ver qué tal, son 2 jugadores que ya tuvieron minutos también en la Liga Nacional. Y yo creo que eso es lo que se trata y de lo que se está buscando. El tenis de Guatemala realmente le está dando mucho de qué hablar. El tenis de Guatemala está dando mucho que hablar también en el Santo Domingo. Y pues ya se están posicionando ahí Débora Domínguez y precisamente también Juan Domínguez, que en dobles precisamente ya se han colado a esas grandes finales. Y precisamente será el día de mañana donde tengamos ya la referencia de qué puede estar pasando con estos 2 atletas guatemaltecos del tenis de campo, para hablar precisamente de ellos. Bueno, y así, paso a paso y poco a poco, comenzamos a tener esta delegación guatemalteca que llega en ese momento, en ese estandarte, como una de las mejores de Centroamérica. No lo digo como una, la mejor de Centroamérica, para ser específicos, y ahí se están colocando dentro del medallero. Bueno, pero para ir hablando de esto y muchas cosas más, seguiremos acá en A Jugar en el 106.1 y vamos a estar platicando ya de lo que nos va dando este bonito momento, de cada uno de los momentos épicos de lo que está teniendo nuestra delegación. Vamos a hablar del día 1, pero eso será al volver. Un cortito nada más, leve, y hablemos de Full Deportes. Vamos a una pausa y ya volvemos con más acá en A Jugar en el 106.1 en la red.
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2: Continuamos, amigos, acá en A Jugar en el 106.1 de la red. ¿Y qué les parece si platicamos un poco en Full Deportes? El resumen multideportivo donde sucede la información de Santo Domingo con la delegación guatemalteca, como usted necesita y debe saber. El día 1, hablando un poquito del fin de semana para que tengamos la información fresquecita, sucedió lo que todos estábamos añorando, el tema de que tuviéramos ya una medalla de oro. Y precisamente estoy hablando de la modalidad del PUMCE, donde Alejandra Higueros y César Aguilar comenzaron a dar ese campanazo que todos los guatemaltecos queríamos y que estábamos esperando. En este caso, pues la selección de taekwondo, pues protagonizó ese primer, esa primera alarma, llamémosle así, donde tanto Higueros como Aguilar comenzaron ya a tener tres preseas. Una de oro por el caso de Alejandra Higueros, una de plata en mixto y una de bronce en la modalidad de Ponce, para que ustedes lo tuvieran, y eso era importantísimo que tuviéramos para que estuviéramos viendo. Y precisamente de ahí comenzaba un fin de semana muy alentador para la posibilidad de todo lo que queríamos en el deporte guatemalteco. Comenzaron a llegar las buenas noticias, un sábado de muchas alegrías también, donde la delegación nacional, pues el bádminton también celebraba una medalla de plata, y esa fue precisamente en equipos mixtos, donde pues ahí estaban dando el campanazo también, el bádminton, el taekwondo, y no se quería quedar atrás, judo, con José Ramos, que también conquistaba un bronce en esa modalidad de judo en la categoría de menos 60 kilogramos, resultado que comenzaban ya a hacer que estas justas regionales, Guatemala estuviera ahí colgadito en el medallero. Y así, poco a poco, la jornada se iba dando, iba transcurriendo con más actividades deportivas y con mucha más información. Al término de la jornada, pues Guatemala ya sumaba cinco preseas doradas, que le permitían a Guatemala ubicarse en la quinta posición del medallero. Ojo, en ese momento, el día sábado, estábamos empatando con República Dominicana en el quinto puesto. Pero también, ese mismo sábado, ya comenzaba a tener la acción, precisamente, aguas abiertas, tiro con arco, el tenis de campo, el golf, que precisamente el golf está ahí, también con posibilidad de medalla con Toledo, que va muy bien hasta el momento, está en el primer lugar con menos 11, y eso habla excelente de Toledo, ahí posicionándose como el mejor golfista del área centro y panamericana. Ahí está, bonito lo que está haciendo el golf. El esquí en el tiro deportivo, y por supuesto también el ciclismo tenía acción, el ajedrez, el racquetbol, el polo acuático, entre otros deportes que ya se habían comenzado a dar movimiento dentro de estas justas, donde pues obviamente la primer medalla era para la guatemalteca Alejandra Higuero. Y voy haciendo así una recopilación de información, haciéndole un análisis a usted de todo lo que sucedía ese sábado. Ya vamos a ir a lo del día domingo también, eso ya lo tenemos predestinado, lo que sucedió el día domingo y lo que ha sucedido hoy también por la mañana, ya lo vamos a estar platicando y dejando para que usted también lo tenga con todos nosotros. Bueno, en estas justas centroamericanas y el Caribe, luego de conquistar la medalla de oro Alejandra Higueros, pues nos daba un mensaje y nos saludaba precisamente acá a los amigos de A Jugar en la red 106.1. Escuchemos el mensaje que nos dejó Alejandra Higueros.
5: Hola, soy Alejandra Higueros, atleta de taekwondo en la modalidad de Pumse. El día de hoy gané un oro en los Juegos Centroamericanos y el Caribe Santo Domingo 2026. Quiero mandarle un saludo a toda la gente de A Jugar, la red 106.1.
2: Bien, bonito el mensaje de Alejandra Higueros. Gracias, ahí mandando saludos también a toda la afición de A Jugar y por supuesto de la red 106.1. Y ahí está nuestro primer mensajito ya de estas justas de una campeona panamericana. Ahí estaba Alejandra Higueros y eso creo que era muy, pero muy importante. También nos decía, estoy feliz y agradecida con toda mi familia. Palabras textuales de Alejandra Higueros. Con Dios, con mi equipo, con mi federación y con el Comité Olímpico por el respaldo que me ha brindado a lo largo del año. El objetivo siempre fue venir a Santo Domingo y conseguir un buen resultado. Gracias a Dios se ha logrado, ha indicado la atleta de 24 años. De verdad, qué bien por ella y pues ese es lo que se quiere. Este oro significa mucho, momentos felices y también difíciles, dice. Pero sobre todo me llena de orgullo porque hay muchas personas detrás de este logro. Estoy feliz porque también represento a mis compañeros de la delegación y a millones de guatemaltecos, agregó nuestra seleccionada nacional Higueros del PUMCE de Taekwondo guatemalteco. Higueros pues subió también al podio con César Aguilar al conquistar la plata en el parejas mixtas en el freestyle, y precisamente se colocaba ya una segunda medalla. Qué bien por el Taekwondo en esta modalidad del PUMCE, y eso es importante también. Y bueno, el bádminton luchó hasta el final. Sí, ¿por qué lo digo así? Porque se quedó con la medalla de plata. Pero el equipo nacional de bádminton dio una gran batalla en la final de equipos mixtos frente a México y terminó cayendo 3-0. Lastimosamente fue una derrota que nos tuvimos cerquita del oro. Ahí estábamos colgaditos del oro, pero la victoria fue para México. Un resultado que nos ha dejado con la plata en una modalidad disputada de estas justas centroamericanas y del Caribe 2026. Los tres encuentros fueron muy disputados y de muy gran nivel. Los guatemaltecos dejaron todo, de verdad, todito en el pabellón, y de esta manera era importante lo que hacían en este Parque del Este, ahí en República Dominicana. Los primeros en salir a escena fueron Christopher Martínez y Diana Corleto, quienes cayeron ante Luis Montoya y Miriam Rodríguez con parciales de 21-15 y 21-15 respectivamente. En el segundo encuentro, Kevin Cordón se enfrentó a Job Castillo en un partido que definió todo en tres sets. El mexicano ganó el primero 21-16, pero el guatemalteco reaccionó con autoridad y se impuso 21-10 en el segundo, obviamente. Pero sería hasta en el tercer set cuando un muy intenso y favorecido set le dio la ventaja al azteca por un ajustado marcador de 22-20, y con eso precisamente dejaban todo a la deriva para que en el tercer encuentro llegara Nicté Sotomayor frente a Vanessa García, la guatemalteca que también protagonizó un duelo muy parejo. Terminó perdiendo por parciales de 21-19 y 21-17, con lo que Guatemala totalmente aseguraba la plata en esa modalidad de dobles mixtos del bádminton. Eso estoy hablando del día sábado, ya en los Juegos de Santo Domingo. Para seguir caminando en ese día, nos encontrábamos en una disciplina que es muy linda, y es el judo, en una competencia donde José Ramos ha conquistado la medalla de bronce en la categoría de menos 60 kilogramos. Ojo, el guatemalteco derrotó al panameño Bernabé Vergara gracias a un yuko, resaltando que le permite avanzar al combate por el tercer lugar. Imponente realmente el guatemalteco, y ahí estaba otra vez José Ramos levantando la mano y diciendo: aquí estoy presente. Ha tenido José Ramos una preparación muy fuerte, muy, muy fuerte, y precisamente ahí observábamos también en las tomas que hacía la página oficial, donde se veían algunas lágrimas en el rostro, y eso pues nos dejaba ahí. Bueno, ya Ramos disputando la medalla de bronce, se enfrentaba a Moisés Rosado, quien lo venció por un hipón apenas a 33 segundos luego de haber subido al podio. El hipón que hizo Ramos le dio esa ventaja, y en 33 segundos Guatemala ya tenía el bronce asegurado, y a nadie más le quitaba ese puesto al guatemalteco. Y luego hay disciplinas que siguen en la pelea. Hoy precisamente en horas de la tarde llegaban ya al tema de las finales en el tenis de campo, y eso era importante también para poder estar viendo. Pero aquí comenzaba algo que iba a llamar la atención de todos, y era precisamente el récord centroamericano y del Caribe en skeet, hecho por guatemaltecos. Ya les vengo a contar de quiénes se trataban, precisamente. Uno de los deportes que iba a llamar mucho la atención era donde Sebastián Bermúdez cerraba las tres primeras rondas en una posición destacada. El guatemalteco comparte el primer lugar de la clasificación con Jackie Chinapayén de Guadalupe con apenas 72 puntos. Y así sucesivamente comenzaban a tener estos guatemaltecos una jornada pues de oro, una jornada donde los iban a mover para que pudieran tener esa clasificación. ¿Cómo quedaba entonces el medallero ese primer día? Nos dejaba a una Guatemala en el quinto lugar, pegada con República Dominicana, y ahí en adelante pues era de esperar que se vinieran las otras disciplinas deportivas para poder lograr todo lo que se iba a estar teniendo y lo que se iba a estar buscando en esta oportunidad. Y de ahí en adelante, ay Dios, todo iba a ser color de rosa, porque queríamos ver a una Guatemala con más, pero con mucha más información, con mucho más carácter, y una Guatemala que llegaba a un segundo día de participación, dando todo y dejando precisamente ese movimiento que estaban haciendo. Esto lo estamos escuchando a través de Full Deportes, el resumen multideportivo que usted vive acá en A Jugar y en la red 106.1.
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2: Llegamos al día 2 de competencias, ya el tercer día de los Juegos Centroamericanos. Recuerden, estamos en A Jugar en el 106.1 de la red. Mi nombre es Rodrigo Lechuga y vamos a hablar un poquito de todo lo que tiene. Recuerden seguirnos en nuestras redes sociales, A Jugar GT en Instagram y en Facebook. Nos siguen únicamente por A Jugar y ahí pueden ver todas las fotografías y las acciones de los Juegos Centroamericanos y del Caribe Santo Domingo 2026. Alan Paolo Carr también está con nosotros y está precisamente allá en Santo Domingo. Ya tendremos la oportunidad de estar platicando más adelante en esta semana con él y poder tener esa información para ir dialogando y poder tener de primera mano todo lo que está pensando también la delegación, todo lo que están diciendo los atletas, y así a poco poder teniendo. Hoy vamos a poder platicar con algunos de ellos. Ya vamos a tener también las voces de los protagonistas en nuestro segmento, por supuesto. Y aquí en adelante vamos a hablar en este segundo día, donde ya se cansaban y se alcanzaban más medallas y se alcanzaban, obviamente, mucha más participación de muchas más personas. Ya han llegado 3 bronces más para Guatemala, así que ahí se iba moviendo el medallero. Amanecíamos con un total de 11 medallas, 2 de oro, 4 de plata y 5 de bronce. De esas 5 de bronce, sumémosles 3 más hoy, ya tenemos 8 de bronce, para un total de 14 medallas. Ay, qué bonito, de verdad, por Guatemala. Eso antes del cierre no se ha actualizado el medallero, por eso vamos haciendo la contabilización ahorita de qué es lo que ha ido sucediendo y cómo se ha ido moviendo. Van a ver muchas más, pero hay deportes que están en movimiento ahorita y por eso es que no podemos dar ya la contabilización general. Entonces, en eso estamos platicando. El oro por equipo de skeet masculino llegó gracias a la actuación de Sebastián Bermúdez, también de Carlos Padilla y Santiago Romero, quienes sumaron 344 blancos. Y además, pongan mucha atención a esto, por favor, mucha, pero mucha atención, han establecido un nuevo récord de los Juegos Centroamericanos y del Caribe con 344 blancos. Es el nuevo récord en la modalidad de esquí por equipos. Y los guatemaltecos Bermúdez, Padilla y Romero han sido los que lo han obtenido en estas justas. De verdad, imponente lo de los guatemaltecos, 347 blancos, teniendo ahí ese primer lugar, superando a Puerto Rico y también superando a Guadalupe, los tres países que estaban en esa competencia. 338 hizo Puerto Rico y 337 hizo Guadalupe, para que Guatemala se quedara ahí con ese récord. De verdad, imponente. Sebastián Bermúdez realizó posteriormente una destacada actuación y también conquista la medalla de plata en la final de esquí masculino, luego de igualar con 31 blancos con el mexicano Luis Gallardo. 31 blancos igualaron y posteriormente a ello, pues el mexicano sacaría ventaja y se quedaría con el oro en esa misma modalidad. Alegría en el remo, sí. A primeras horas precisamente, Leslie González y Nicole González nos daban otra alegría más en una actuación destacada al conquistar la medalla de bronce en la modalidad de doble par de remos cortos femenino, competencia disputada en el centro de remo de canotaje Presa de Rincón en San Domingo. Dicen que está haciendo un calor tremendo en San Domingo. Ay, de verdad, ya quisiéramos estar por allá. Estuviéramos llevándoles esa información sin importar el sol, a la orilla de una playita. La verdad, nada que envidiarle al lugar donde nos encontramos hoy, porque hoy Guatemala tiene un calor tremendo. De verdad, hoy ha sido un día muy caluroso, un día espectacular, de verdad, mucho sol, y acá pues estamos atentos a eso. El tiro con arco también nos daba información y nos daba algunos resultados, y Julio Varillas, José del Cid y Pedro Salazar conquistaron la medalla de bronce por equipos en arco compuesto al vencer a Colombia por un ajustado marcador de 234-233. El equipo nacional definió el triunfo por un solo punto para poder asegurar un lugar en el podium de Santo Domingo. Bien por el tiro con arco. Importante lo que estaban haciendo Varillas, del Cid y Salazar, los tres atletas de tiro con arco. También, platicando un poquito de las categorías individuales, nos dejaban en recurvo individual masculino. Thomas Flotbach derrotó 6-2 al salvadoreño Héctor Ramos en la ronda de 16avos de final en una misma fase. Ángel Hernández perdió 6-0 frente al colombiano Jorge Enríquez, mientras que Cristian García cayó 7-1 ante el cubano Javier Vega. Así, toda la información que usted está teniendo con nosotros. Mientras tanto, ¿saben qué? Debutó el softball. La selección femenina de softball hizo su debut en los Juegos Centroamericanos y del Caribe, Santo Domingo 2026, y fue frente a Puerto Rico en un encuentro que terminó con una derrota por 15-0. El partido se disputó en el Estadio Juan Pablo Duarte, ubicado en el Centro Olímpico de Santo Domingo. El próximo compromiso de Guatemala se dio hoy a partir de las 9:30 de la mañana, donde el combinado nacional estaría buscando también tener un resultado positivo. Recordemos también que a estas justas el combinado nacional llegaba con la medalla de plata de los Juegos Centroamericanos que se realizaron acá en nuestro país. El golf, como se los mencionaba, sigue firme el golf masculino, donde Guatemala continúa como protagonista gracias a la actuación de José Toledo, quien lidera la clasificación con un acumulado de menos 11. Un 133 golpes es la cantidad que está haciendo el guatemalteco José Toledo. 8 menos que el venezolano Manuel Torres, el más cercano perseguidor en la competencia que se desarrolla en el campo Los Corrales, en Punta Cana. Esas playas, Dios mío, qué playas más lindas, la verdad, allá en Santo Domingo. Aguas Abiertas también está en la pelea, está precisamente hablando de toda la información que se está teniendo de Aguas Abiertas. El voleibol también salió a escena. Guatemala precisamente debutó en el grupo A contra Venezuela con parciales de 25-13, 25-21 y 25-21. Los encuentros se disputan en el Palacio de Voleibol Ricardo Arias en Santo Domingo. Hay que ir dándole cuenta de ello también, todo lo que está sucediendo. El rugby también dio inicio. Guatemala debutó con un valioso empate, 14-14 frente a Jamaica, en el torneo femenino de rugby 7 de los Juegos Centroamericanos y el Caribe 2026, en un encuentro que reflejó de todo: capacidad de reacción, un compromiso de verdad que dio mucho, pero mucho de qué hablar. Las guatemaltecas en su segundo juego cayeron 17-12 frente a Costa Rica, pues hicieron un empate y una derrota, que iban poco a poco también las guatemaltecas. Y el bádminton, que ya les decía que se va desarrollando y teniendo ya algunas medallas que nos están llegando también en este momento. Jason Del Cid se colocó la medalla de bronce en el individual masculino de bádminton. Y por supuesto también Nicté Sotomayor se ha colgado también la medalla de bronce en individual femenino en bádminton. Estamos a la espera de lo que pueda hacer también Cordón, de lo que pueda hacer Martínez, Del Cid, y así sucesivamente la pareja entre Martínez y Corleto están buscando ahí las preseas también y están buscando tener esa parte. Eso precisamente es lo que tenemos para todos ustedes en este bloque que estamos hablando de Full Deportes, el resumen multideportivo acá en A Jugar en el 106.1 de la red, para que usted tenga toda la información de todo el deporte, la pasión que nos une acá en información del multideporte guatemalteco. ¿Qué les parece si vamos a una pequeña pausa? Ya volvemos con el final de A Jugar en el 106.1.
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2: Una cancha, mil historias, un deporte, millón de emociones, un sueño compartido por atletas aficionados y quienes viven cada victoria como propia. Desde Guatemala para toda Centroamérica, donde cada disciplina tiene un espacio, donde la información se convierte en análisis y donde toda la pasión se convierte en una sola voz. Arrancamos con el juego. Iniciamos con Modo Pro, donde conocemos todo sobre lo que pasa en el alto rendimiento. Amigos, llegamos ya a la cancha caliente. Mi nombre es Rodrigo Lechuga y hoy tendremos los resultados sobre los juegos del fin de semana. ¿Qué les parece si platicamos lo que ha sucedido en una de las ligas que nos llama mucho la atención y nos fascina? Nos gusta, y hablo precisamente del fútbol playa. El fútbol playa guatemalteco nos dio los siguientes resultados luego de la jornada número 11. Santa Luisa Chinautla cayó 3-6 ante CSD Cuervos 1931 en el primer juego de esta jornada. El segundo juego nos daba a Pioneros, que vencía 5-2 al equipo de Pelícano La Roca. Y en el tercer juego y último de esta jornada número 10 de la Liga Nacional de Fútbol Playa, Piratas se enfrentaba a la USAC. Marcador que le favoreció al cuadro de Piratas 5-2. En la Liga Nacional también les dejamos los resultados de esta primera jornada del balompié guatemalteco, dejando en el primer lugar a la Antigua Guatemala, que obtuvo victoria y se queda con 3 puntos. Municipal también en el segundo lugar con 3, Guastatoya con 3, que también se alzó con la victoria. San Pedro, que regresó a la Liga Nacional, hizo sus 3 puntos. El Cobán Imperial, que empataba con Malacateco, y se quedan con 1 punto cada uno en la quinta y sexta posición. Igual condición de Comunicaciones con sus Chichipeques, que al cerrar la jornada el día de ayer, nadie se hizo daño en el Carlos Salazar, que vivía una fiesta de verdad como el carnaval mismo. Y Aurora, Xelajú, Marquense y Misco, que no vieron puntos en esta oportunidad, y de esa manera están ahí acumulando esa información. Pero antes de despedirnos, ¿qué les parece si escuchamos a una voz autorizada? Una voz que nos dice que Guatemala tiene bronce, y hablo precisamente de José Ramos, de judo, ganador de la medalla de bronce en la categoría de menos 60 kilogramos.
6: Pues una satisfacción enorme, ya que me he preparado bastante fuerte, he tenido tropiezos en el camino, pero he luchado, me siento muy feliz, muy alegre, porque me ha costado, esta medalla vale mucho para mí, pues me siento muy feliz y satisfecho. Quiero decirle que muchas gracias a todas las personas que me han apoyado durante esta preparación, mis entrenadores, mis compañeros de entrenamiento, mi familia, que es la más importante para mí, pues me siento muy feliz por haber ganado esta medalla, se la dedico a ustedes, a mi familia, a toda Guatemala, mis compañeros, mi entrenador, y pues gracias por siempre apoyarme.
2: Bien, lindo todo lo que nos dice José Ramos, pero no se quiere quedar también el taekwondo sin ser escuchados, y precisamente escuchemos de la disciplina del taekwondo lo que nos dice la ganadora de la medalla de bronce en Kiruji, es combate en la categoría de menos 49 kilogramos. Estoy hablando precisamente de nuestra atleta vencedora en esta oportunidad.
7: Me siento súper feliz, me siento muy orgullosa de cumplir un objetivo más de lo que, por lo que trabajé, y la verdad es que me siento muy orgullosa de representar Guatemala. La verdad es que tuve 3 combates, cada competidor con su dificultad, ¿verdad? Pero ya para la medalla de bronce era determinación de querer ganar la medalla. Pues la verdad, no tengo más palabras que decir, es que me siento orgullosa de mí, de mi trabajo, del trabajo de mi entrenador. Hemos venido varios meses y la verdad es que muy contenta por el resultado. Pues mi motivación es mi familia, mis sueños, que quiero lograr cosas más grandes, ¿verdad? Ellos son mis objetivos.
2: Amigos, llegamos al tiempo extra. ¿Qué les parece si nos despedimos? Pero antes de despedirnos, recordarles que toda la pasión del fútbol, de las diferentes disciplinas deportivas, del baloncesto, del voleibol y del ajedrez, del bádminton y de esas disciplinas como el rugby, que también usted nos puede seguir acá en A Jugar. Tendremos toda la información, por supuesto, también del patinaje sobre ruedas, para que usted nos siga y esté en compañía con todos nosotros en esta oportunidad. Hoy compartimos noticias, historias, análisis y emociones que demuestran que el deporte sigue siendo una fuerza capaz de inspirar, transformar y unir todo a nuestra sociedad. Nuestro agradecimiento para los atletas, entrenadores, dirigentes, patrocinadores, y especialmente para usted, nuestra audiencia, que hace posible este espacio deportivo. Mi nombre es Rodrigo Lechuga y será hasta el día miércoles a partir de las 8 de la noche, donde nuevamente nos encontremos. Gracias, muchas gracias. A jugar en el 106.1 de la red.
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8: Magia. Elegancia. Un hombre capaz de hechizar el balón. hombre que consiguió enamorar al mundo entero. Él es Zinedine Zidane y esta es su historia.

año antes del comienzo de la guerra en Argelia, Ismael y Malika emigraron a París. Se asentaron en los duros distritos de la ciudad. Sin embargo, encontraron poco trabajo en la región y a mediados de la década de 1960 se mudaron al suburbio de La Castellane, en el norte de Marsella. Un 23 de junio de 1972 llegaría al mundo un niño que les cambiaría la vida, Zinedine Yazid Zidane. Fue en La Castellane donde Sisu tuvo su primer contacto con el fútbol. Su primer club de la infancia fue el equipo del barrio, el Foresta. Al año siguiente se marchó al Saint-Henri, lo que supuso un pequeño salto de calidad. En su niñez, a Zidane, todo el mundo le llamaba por su segundo nombre, Yazid. A la edad de 13 años jugaba para el Septam, donde se fijó en él Jean Vago, un cazatalentos del Escan. Zidane fue a Cannes para un periodo de prueba de unas semanas. No tenía un gran físico, pero tenía destellos de calidad. Finalmente terminó fichando por el club. Habiendo dejado a su familia siendo tan solo un niño, hasta que pudo independizarse durante su periodo en Cannes, lo pasó con una familia de acogida que lo trataron como si fuera su propio hijo, la familia Elinó. Sisu hace su debut en la primera división francesa el 18 de mayo de 1989 frente al Nantes, a la edad de 17 años, y anotó su primer gol el 10 de febrero de 1991, también contra el Nantes en una victoria por 2-1. En la temporada de 1992-93, Zidane es transferido al Girondin de Burdeos, un Sisu que ya despuntaba como mediocentro. El 6 de diciembre de 1994, en los octavos de final de la Copa Intertoto, un impresionante gol de Zidane frente al Betis clasificaba al Burdeos para la siguiente ronda.

0: En el siguiente partido de la eliminatoria llegaban al partido de vuelta con un 2-0 en contra ante un enorme Milán. El conjunto francés consiguió encajar 3 goles, culminando una remontada histórica.
1: Zidane. Allez, 3 contre 3, si Panucci ne revient pas. Ouh là là, Zidane qui va le redonner à Dugarry dans la surface. Allez, frappe et but. Oh, quel but! Super là là, quel but de Christophe Dugarry, 3-0 pour Bordeaux.
0: Tras alcanzar la final de la Europa League, Zidane experimentó la amarga sensación de la derrota al caer frente al Bayern de Múnich. Después de 4 temporadas con 139 partidos disputados y 28 goles anotados, Sissou da el salto al mejor equipo de Europa en aquel momento, la Juventus de Turín. Zidane llega a la Vecchia Signora en 1996. El club bianconero era el actual campeón de la Liga de Campeones. Zidane, que nunca había ganado ningún título, llegaba a un club que quería ganarlo todo.

Para los aficionados de la Juve era imposible no compararlo con su compatriota Michel Platini. Tenía el mismo dorsal y la gente nostálgica veía a Platini en Sisu. No obstante, con el paso del tiempo terminaron viendo a un gran Zidane.

El impacto del francés fue inmediato, ganando el Scudetto en su primera temporada y la Copa Intercontinental del 96. Ese mismo año fue nombrado mejor futbolista extranjero del año de la Serie A. Sin embargo, no todo era bonito para el francés. Esa misma temporada alcanzaron la final de la Champions, cayendo por 3-1 frente al Borussia de Dortmund. Al año siguiente, en la 97-98, Zidane embruja a la afición de la Juventus. Por segundo año consecutivo vuelven a ganar el Scudetto.

Europa, la Juventus alcanzó su tercera final consecutiva en la Liga de Campeones, la cual terminaron perdiendo por 1-0 frente al Real Madrid. Hasta entonces, Zidane había perdido tres finales consecutivas, una Europa League con el Burdeos y dos Champions con la Juventus. Zidane era un coleccionista de medallas de plata.

El Mundial de 1998 fue el primero en el que participó Zidane. Además, el torneo se llevó a cabo en Francia, su país de origen. Su único objetivo era ganar la Copa en su casa. El conjunto francés ganó los tres partidos de la fase de grupos, superando a Sudáfrica, Dinamarca y Arabia Saudí. Sin embargo, en el enfrentamiento frente a los saudíes, Zidane fue expulsado tras recibir una tarjeta roja directa por pisar a Fuad Anwar. Debido a la sanción, Zidane no pudo jugar los octavos de final frente a Paraguay. No obstante, el conjunto francés consiguió pasar de ronda tras la victoria por 1-0 con un gol de oro de Laurent Blanc en la prórroga. En su regreso en cuartos de final, los franceses derrotaron a Italia por 4-3 en la tanda de penaltis. Ya en semifinales, Francia se disputaría el pase a la final frente a Croacia, selección el cual jugaba por primera vez una semifinal de un Mundial. Francia terminó venciendo por 2-1 tras un doblete de Thuram.

12 de julio de 1998, Stade de France. Se disputa la final del Mundial, Brasil frente a Francia. Una final de ensueño. Zidane es magia pura durante el partido. Es infranqueable y sus compañeros insaciables.

En su última temporada, en la 2000-2001, la Juventus terminó segundo en la Serie A y cayeron eliminados en la fase de grupos de la Liga de Campeones después de que Zidane fuera sancionado por dar un cabezazo al jugador del Hamburgo, Jürgen Klinsmann.

La Eurocopa de fútbol del 2000 tuvo lugar conjuntamente en Bélgica y los Países Bajos. La actual campeona del mundo era el rival a batir. En la fase de grupos, Francia superó a Dinamarca y República Checa, pero cayó frente a la anfitriona, los Países Bajos. Francia se clasifica como segunda de grupo a los cuartos de final. En cuartos se enfrentaban a España. A Zizou le gustaba bailar. Terminaron ganando el partido por 2-1 con un tanto de Zidane. Ya en semifinales se midieron frente a Portugal, Zidane y Figo, dos balones de oro.

0: El 2 de julio del 2000, en el estadio de Feyenoord, se disputó la gran final, Francia versus Italia. Un impecable Zidane a lo largo del torneo y una selección francesa muy sólida no dejarían escapar el campeonato.
1: Le pasé la pregunta en francés. ¿Quieres ser jugador del Real Madrid? Y pasó de manos en manos hasta que le llegó a él y él me contestó en inglés, yes.
0: Año 2001, Zinedine Zidane se incorpora al Real Madrid por una cifra récord, 77,5 millones de euros, convirtiéndose en el fichaje más caro de la historia.

El 7 de mayo de 2006, Zidane, tras haber anunciado sus planes de retirarse del fútbol tras el Mundial de 2006, jugó su partido de despedida con el Real Madrid en el Santiago Bernabéu, donde le despidieron entre emoción y lágrimas su familia y la afición blanca.

9 de julio de 2006, Estadio Olímpico de Berlín, final de la Copa del Mundo. Zidane, meses atrás, tras anunciar que este campeonato sería el último antes de su retirada, consigue llevar a la selección francesa a la final que disputó frente a Italia.

Tiempo después, se supo que Materazzi había insultado a la hermana de Zidane, y de ahí el acto impulsivo del francés. Tal vez, esta no era la mejor forma de retirarse. Sin embargo, la brillante carrera que ha dejado y tras haber conseguido enamorar al mundo, es lo que siempre nos quedará en el recuerdo. Por todo ello, Zidane, merci beaucoup.

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2: Fentanilo. Pongan un poquito de fentanilo en la punta de un alfiler. Eso puede matar a 5 personas. Si ponen un poco más, puede matar a toda la ciudad. A esto nos enfrentamos.
3: No hay prácticamente nadie en Estados Unidos que no haya tratado la adicción a los opioides de alguna manera. Hermanos y hermanas, toda la familia, todo el mundo sufre. En este país hay más de 1 millón de muertes por esta droga.
4: ¡Despierte, despierte! ¿Me oye?
5: Febrero de 2025. El recién reelegido presidente Trump ordena llevar a cabo una operación encubierta en México.
6: ¿Qué puede decir de los vuelos no tripulados de la CIA sobre México? ¿Es el siguiente paso en la guerra contra los cárteles?
2: Bueno, vamos a ver. Creo que México está dirigido en gran parte por los cárteles, lo que es una lástima.
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0: es uno de los mayores crímenes de nuestro tiempo. Durante 30 años, millones de norteamericanos han sido envenenados.
1: Vamos a detener de inmediato la entrada de drogas a través de nuestra frontera. Es una guerra.
0: Y el enemigo declarado son los narcos mexicanos y sudamericanos.
2: ¿Es cierto que la crisis de los opioides comenzó al sur de la frontera?
3: Comenzó con los opioides de prescripción médica debido a Purdue.
2: Pero estaban al sur de la frontera, ¿no?
3: No, para nada. Estaban en pleno Nueva York.
2: Dios mío.
0: Todo comenzó hace 30 años en el noreste de Estados Unidos. Muy lejos de México, Purdue Pharma, una multinacional farmacéutica dirigida por una respetable familia, los Sackler.
4: Sabíamos que nos enfrentábamos a los poderosos intereses de los Sackler, una de las familias más ricas del mundo.
0: Los Sackler construyeron su reputación donando millones de dólares a museos y universidades.
5: Parecían personas muy responsables, pero no hacían más que mentir.
0: Los Sackler hacían negocio con el dolor.
4: Esta medicación no te convierte en un zombie.
0: Utilizaron un viejo analgésico, la oxicodona. Como muchos otros analgésicos, es un derivado del opio.
6: Oxycontin, tramadol, los opioides están muy relacionados con la heroína.
0: En los años 40, la oxicodona se llamaba Eucodal y tenía usuarios muy conocidos.
7: El médico de Hitler se lo administraba para que estuviera en forma y feliz. Porque desde el 43 no podía estar muy contento con lo que sucedía.
5: Purdue Pharma revolucionó el marketing farmacéutico en Estados Unidos. Creamos una nueva y enorme población de estadounidenses adictos a los opioides.
6: La culpa es de las grandes farmacéuticas. Lanzaron OxyContin y mintieron diciendo que no era adictivo y que los médicos solo hacían su trabajo.
8: ¡Basta! La familia Sackler debe pagar.
3: Si alguien me puede explicar la diferencia entre McKinsey, el cartel farmacéutico de los opioides y organizaciones como la de Pablo Escobar, soy toda oídos.
4: Debería haber hecho más caso de mi primera intuición. Debí escuchar esa voz en mi interior.
0: Hace 20 años, Filadelfia era el área de Carol Panara, representante de ventas de Purdue. Hoy esta zona pobre de la ciudad está asolada por una mezcla de opioides y tranquilizantes para animales.
4: Por entonces, Purdue Pharma estaba en expansión. Iban a contratar a unos 110 nuevos comerciales en todo el país. Todas las empresas farmacéuticas dan a sus representantes de ventas 2 o 3 semanas de formación. Yo hice la mía en la sede central de Stamford, Connecticut. En cuanto entré en la sala, no me sentí muy bien. No sabía si eran los nervios, pero tenía un mal presentimiento. No me gustó el ambiente. Sé que lo que digo es muy vago, pero nos especificaron que no abreviáramos OxyContin como Oxy en nuestros informes de visita, porque así es como se conocía en la calle. Siempre había esa sensación de sospecha y paranoia. Me regañé a mí misma y me dije, tienes que darle una oportunidad. Es algo nuevo.
9: Diga su nombre, por favor.
10: Richard Sackler.
9: Usted está aquí hoy para testificar en un caso contra Purdue. ¿Es consciente de ello?
10: Así lo entiendo.
9: Quiero mostrarle un correo electrónico marcado como prueba 2 del interrogatorio. Dice, no creerás cuánto empeño estoy poniendo para que OxyContin sea un gran éxito. Es casi como si dedicara mi vida a ello. Cuando dice que dedicaba su vida a ello y que no tenía tiempo para su vida privada, ¿cuáles eran sus actividades cotidianas respecto a OxyContin?
10: ¿Puedo leer el documento entero? No lo he visto desde hace 16 años.
0: Los comerciales de la empresa visitaban a médicos con la misión de convencerlos de recetar OxyContin.
9: No era consciente en ese momento de que su empresa estaba cometiendo un delito en la forma en que comercializaba el fármaco.
10: No era consciente en absoluto de lo que está diciendo. Fomentaba el espíritu del equipo. No me arrepiento de querer motivar a nuestro equipo de ventas. Creo que esa era mi misión.
0: Los comerciales podían duplicar su salario mediante comisiones. Cuantos más médicos convencían, más ganaban.
6: Promocionábamos ese producto. Les mentíamos a los médicos sin saber que les mentíamos. Es difícil vivir con esto.
9: Algunos pacientes pueden tener miedo de tomar opioides porque creen que son demasiado fuertes o adictivos. Pero eso dista mucho de la realidad.
0: En la década de 1990, los comerciales de Purdue llegaron a una de las zonas más pobres de Estados Unidos, los Apalaches. 3 décadas después, hay señales de epidemia de opioides por todas partes.
6: Ayer murió Trenton Howard.
4: Ay, Dios.
6: ¿Sabes cuántos amigos míos murieron el año pasado?
4: Yo perdí a 4 o 5 por lo menos.
6: Escucha, el año pasado perdí a 19 amigos por opioides. Los opioides son lo peor que le ha pasado a este lugar. Lo peor. Están destruyendo nuestro país. A buenas personas, a buenas familias.
5: Hace 20 años que no ejerzo la medicina, pero aún hoy, décadas después, sigo viendo antiguos pacientes míos que han sufrido. Me he encontrado con familias de personas a las que receté estos fármacos y murieron por sobredosis. Por el centro de la ciudad, solo deambula gente devastada por la adicción. Pobres, drogadictos, enfermos mentales. Esa es la gente que queda en Clarksburg. Llegué en 1978 a Clarksburg, Virginia Occidental, para trabajar como médico de familia. En aquella época, Clarksburg era una comunidad dinámica. Había fábricas de vidrio, minas de carbón y mucho comercio minorista. La situación era muy buena y muy estable. La minería del carbón cambió. Las fábricas de vidrio empezaron a cerrar y en la década de los 90 no quedaba ninguna. Cerraba una fábrica tras otra, se perdía un empleo tras otro. La gente estaba desesperada. La región estaba económicamente deprimida y la comunidad se deprimió también.
0: ¿Cree que Virginia Occidental era un objetivo de la industria farmacéutica?
5: No lo sé. No conozco los mecanismos internos de las empresas farmacéuticas y sus prácticas. Pero esta era una zona vulnerable y ellos contribuyeron a traer ese problema. Si hubo intencionalidad, no lo sé.
0: El doctor Hortensio no lo sabía, pero estaba identificado como médico potencialmente influenciable por los comerciales de Purdue. Su nombre salía en una de sus listas.
5: Hubo un enorme aumento de comerciales del sector.
3: Primero le hablaré de la medicación y luego de lo que podemos ofrecer.
7: Me gusta. Seguro que puedo recetarlo.
5: Llegaban a venir 20 comerciales al día. Cuando empecé solían ser hombres mayores y más adelante mujeres jóvenes.
11: Hola, doctora. Encantada de saludarla.
4: Nos formaron en temas como la psicología de diferentes personalidades y cómo abordarlas.
5: Trataban de acercarse y trabar amistad, hablando de intereses comunes.
4: Algunos médicos eran más analíticos, otros más extrovertidos.
5: Eran simpáticos, buena gente, y eran muy sinceros. Al menos eso parecía. Yo era el tipo de persona que quería hacer felices a los demás. Quería pacientes felices y sin síntomas. Si podía evitarles el dolor y el sufrimiento, eso era algo fantástico. Entonces aparecieron estos analgésicos.
6: Tuve un accidente laboral y me rompí una costilla. El médico me recetó OxyContin. Me dijo que tomara uno cada 6 horas, según el dolor que sintiera. Me di cuenta de que si tomaba 3 cada 6 horas, tuviera dolor o no, empezaba a sentirme muy bien.
0: Luis Hortensio empezó a notar un cambio en sus pacientes.
5: Pedían cada vez más. Solo quiero mi medicación, doctor. Deme alguna receta de más para no molestarlo tanto.
6: Píldoras, necesito mi opioide. Lo necesito ahora, haré cualquier cosa para conseguirlo, lo que sea.
5: Doctor, estoy mejor, puedo ir a trabajar. Doctor, puedo mantener a mi familia. Y luego, doctor, si no me lo receta de nuevo, me enfermaré.
6: Cuando eres adicto a los opioides, son lo único que tienes. Son tu único amigo. Tu único amigo y tu mayor enemigo.
0: Cuatro años después de lanzar OxyContin, los Sackler vieron que su producto era un auténtico éxito de ventas. Habían conquistado el mercado estadounidense. ¿Por qué no el mundo entero?
12: Me duele.
9: ¿Cuántas empresas participaron en la producción, fabricación o distribución de OxyContin?
10: ¿Podría especificar en qué región?
9: En todo el mundo.
10: Muchas. Nunca las conté.
6: El método que había funcionado en Estados Unidos empezó a aplicarse con éxito en muchos otros países.
7: Distintos países, distintos nombres.
9: ¿Qué es Mundipharma?
10: Mundipharma es
6: Inglaterra, Suecia, Suiza, Noruega, Países Bajos y Francia.
9: La familia Sackler es dueña de Mundipharma.
10: Sí.
7: Los suizos dicen, si prescribes un medicamento a un paciente está bien. Si le prescribes 2, deberías enviarlo al psiquiatra. Si le das 3, deberías ir tú al psiquiatra.
0: A Jacques Puymayou, un médico normal y corriente de Toulouse, le impresionó el glamoroso estilo de vida al que le daban acceso los representantes de ventas.
7: Los laboratorios nos mimaban. Nos pagaban viajes a convenciones internacionales en Estados Unidos, la República Checa, Turquía y Francia. Para algunos fue todo un descubrimiento ver el lujo que había y que nos pagaban. Nos dijeron que OxyContin no era muy adictivo, así que empezamos a recetarlo. Y efectivamente, daba buenos resultados y estábamos muy satisfechos. Pero con el paso del tiempo, empecé a albergar ciertas dudas. Tenía 2 pacientes con insuficiencia renal, a los que hubo que reanimar tras una sobredosis de oxicodona, así que me di cuenta de que no estaba viendo algo.
0: Los médicos vieron que sus pacientes se convertían en drogadictos.
6: Nos dieron nuevas indicaciones para abordar las objeciones que pusieran los médicos.
9: El doctor Alan Spanos es especialista en dolor.
0: Purdue le pagó para dar autoridad a sus argumentos.
6: Sacamos el concepto de pseudoadicción.
10: La pseudoadicción se da cuando un paciente parece drogadicto porque persigue aliviar su dolor. Es un comportamiento de búsqueda de alivio que se confunde con la adicción.
6: Empezamos a explicarles a los médicos, a través de nuestros comerciales, que los pacientes no eran adictos.
5: Nos decían, no causa adicción, es imposible, solo alivia el dolor del paciente.
6: Es una pseudoadicción, parece adicción, pero no lo es.
5: Doctor, si el paciente sigue sintiendo dolor tras recetarle el medicamento, se trata de un dolor irruptivo. Debe aumentar la dosis, es totalmente seguro, este fármaco no es adictivo. Tenemos estudios que lo demuestran.
9: Menos del 1% de los pacientes que toman opioides se vuelven adictos.
7: Un día les pregunté a los representantes médicos si tenían documentos al respecto. Me dieron los documentos oficiales que tenían. Tenía muy buena relación y sigo teniéndola con la persona que vino. Me dio un expediente confidencial y al releer todas las publicaciones vi que no tenía sentido.
0: La pseudoadicción, ¿es pura adicción?
4: Exacto. La pseudoadicción no existe. Es una estupidez.
0: ¿Por qué le mostró los documentos sabiendo que se exponía?
7: Por simpatía. Me dijo que, sobre todo, no se los mostrara a nadie.
0: Pero el médico francés no hizo caso. Publicó su descubrimiento en una pequeña revista médica. Su difusión es confidencial, pero el artículo no escapó a la atención del fabricante del fármaco.
7: 10 días después, recibí una carta certificada de un bufete de abogados que me decía que eligiera bien a mi defensa porque la empresa emprendería acciones legales.
0: ¿Todo eso le estresó?
7: Por supuesto que me estresó.
0: En Europa, las autoridades pusieron trabas a la prescripción de OxyContin, pero en Norteamérica su uso siguió extendiéndose.
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6: En una de mis primeras semanas, fui a hablar con un médico, acompañado de un formador de ventas. El médico nos dijo, miren, no voy a recetar más su fármaco. Mi sobrina tomó una dosis excesiva el fin de semana pasado y murió. Nos afectó mucho. Esa fue la primera vez que vi que el producto que comerciábamos podía provocar algo así. Informamos a la empresa y su postura fue responder, es un caso aislado, no es por culpa del fármaco. En los meses siguientes, aparecieron más y más informes de diferentes médicos.
9: OxyContin es obviamente la droga de la calle. La gente tritura pastillas de 40 y 80 miligramos a propósito para literalmente drogarse.
6: Los médicos empezaron a darse cuenta de que si prescribían el medicamento, se usaría en exceso.
9: ¿Era consciente de la preocupación que despertaba en noviembre de 1999?
6: No. La posición de la empresa era atribuir la culpa a quienes abusaban ilegalmente del fármaco y nos empujaban a seguir vendiéndolo.
0: En un correo electrónico, Richard Sackler les dice a sus empleados que sean implacables con los que abusan del producto, tachando a los adictos de culpables y delincuentes temerarios.
6: Cuando lo pienso, recuerdo que tuve la sensación de haber contribuido a extender el uso de esa droga, y es doloroso. En realidad estoy tratando de corregir mi pasado dando a conocer que esta empresa hizo algo realmente terrible. Manipuló a todo el sector para hacer creer que era un producto seguro y eficaz. Pero no.
0: En Clarksburg, el doctor Luis Hortensio trataba a un adicto tras otro. Los representantes de Purdue lo colmaban de muestras gratuitas de opiáceos que llenaban el armario de su consultorio, hasta que perdió el control.
5: Empecé a tomar las muestras que tenía si había tenido una jornada difícil. Me dolía la cabeza o estaba muy estresado. Mi consumo pasó de un analgésico al final de la jornada a 20, 30, 40 al día. Terminé extendiendo y canjeando recetas de forma fraudulenta. Muchas a nombre de mis hijos, porque el síndrome de abstinencia es una sensación espantosa. Es una sensación que espero no volver a tener jamás. Haces lo que sea para conseguir más analgésicos para que desaparezca. Y pierdes todo el sentido común y moral. Yo era drogadicto y trataba a drogadictos.
0: La oxicodona se extendió por todas partes. Era cada vez más accesible. Demasiado.
7: Mi hija me llamó por teléfono. Papá, Eddie no respira y se está poniendo azul. Yo le dije, llama al 911. Tomé un taxi. Deprisa, deprisa. Iba rezando. Veo una ambulancia ante mi casa y pienso, gracias a Dios. Pero al acercarme, veo dos hombres sentados delante de la ambulancia. Los miro y me dicen, lo siento, señor. Respondí, no me digan que ha muerto. Y repitieron, lo siento, no pudimos hacer nada. Olas de dolor. Nadie sabe quién lo escribió, pero dicen que cuando sufres una tragedia así, al principio es como si te ahogaras, y luego las olas empiezan a golpearte cada 10 segundos, y luego cada minuto. Después de un tiempo, tal vez cada 5 minutos. Recuerdo la primera vez que pasé una hora sin pensar en Eddie. Cuando me di cuenta, me sentí culpable. Sabía que Eddie y sus amigos habían ido a una fiesta la noche anterior porque no habían ido a la escuela. Entró un policía y le pregunté, ¿qué había hecho mi hijo? Respondió, tomó Oxy. Dije, ¿qué demonios es eso? Y dijo, Oxycontin. Los chicos mueren como moscas por esa porquería. ¿Cómo es que nunca había oído hablar de este fármaco? Luego empecé a indagar más. Mi primer sitio web se llamaba oxykills.com. Me di cuenta de que este asunto afectaba a mucha más gente. Era como si una vocecita en mi cabeza me dijera, tienes que avisar a los chicos. En la segunda protesta contra Purdue Pharma, sale una joven y nos dice, lo siento, me obligan a hacer esto. ¿A hacer qué? De repente se encienden los aspersores. No fue culpa de la joven, pero ya estaba claro quién lo hizo.
0: Ante esta epidemia, una generación de jóvenes abogados decidió alzarse contra los Sackler. Esta lucha llegaría a definir la vida de muchos de ellos. La de Maura Healey, por ejemplo.
13: Hoy es el día de la independencia de Estados Unidos. Habrá muchos fuegos artificiales.
14: Tenemos un problema de planificación, porque más tarde tengo que reunirme con el presidente en la Casa Blanca. Es una locura ahora mismo.
0: Hoy, Healy es la gobernadora de Massachusetts. Forjó su destino peleando contra los Sackler.
14: Mil gracias, Daniel. Feliz 4 de julio. En 2014 me presentaba a las elecciones para fiscal general de Massachusetts. Pasé mucho tiempo visitando ciudades y pueblos y conociendo a gente de todo el estado. Y cada vez alguien se me acercaba y me hablaba de su hijo o de su hija, que sufría adicción a los opioides. Algunos me hablaban de seres queridos que habían muerto por este motivo. Sabemos que tenemos un problema con el OxyContin. Sabemos que está matando a gente. Y también sabemos que detrás hay una empresa y una familia. Pensé que para depurar responsabilidades y hacer justicia, era muy importante sacar la verdad a la luz. La familia Sackler tuvo que enfrentarse públicamente por primera vez a lo que había hecho.
0: Tras un cuarto de siglo de silencio, los Sackler se vieron obligados a dar explicaciones ante el Congreso.
15: Levanten su mano derecha. Jura que el testimonio que va a dar es la verdad, toda la verdad, y nada más que la verdad.
16: Lo juro.
14: Sabíamos que nos enfrentábamos a intereses muy poderosos. Una de las familias más ricas del mundo, con miles y miles de millones de dólares. Iban a atacarnos y a hacer todo lo que estuviera en su mano para intentar apartarnos del caso. Y eso hicieron.
9: ¿Cuándo lo notificaron por primera vez de que los fiscales del Distrito Oeste de Virginia estaban investigando a Purdue?
10: Que la investigación se dirigiera contra Purdue fue una sorpresa, pero no recuerdo cuándo ocurrió.
0: Esa sorprendente notificación les llegó a los Sackler en 2006. Dos fiscales federales desconocidos de Virginia habían investigado discretamente en su zona. Querían llevar a juicio a la familia para poner fin a la epidemia de opioides. Redactaron un memorando de más de 100 páginas sobre lo que habían hallado y lo enviaron a un alto funcionario de Washington. Paul Pelletier, jefe del área de fraude de la sección penal del Departamento de Justicia.
5: Llevaba casi 25 años en el Departamento de Justicia y nunca había visto un informe tan largo. Contenía todas las pruebas. Presentaba pruebas convincentes de que Purdue Pharma había sobornado a un empleado de la FDA, la Administración de Alimentos y Medicamentos, llamado Wright.
0: Curtis Wright era el responsable médico de la Administración de Alimentos y Medicamentos, encargado de supervisar el proceso de aprobación de OxyContin.
17: La Administración de Alimentos y Medicamentos es una agencia gubernamental de Estados Unidos. Su trabajo consistía en verificar científicamente que el medicamento era seguro y eficaz.
9: ¿Alguna vez habló con Curtis Wright de la realización de estudios sobre el posible abuso de OxyContin antes de su lanzamiento?
10: No.
0: Justo antes del lanzamiento al mercado del fármaco en 1995, Curtis Wright acudió en secreto a un hotel donde se reunió con miembros de Purdue Pharma. A pesar de la imparcialidad que exigía su cargo como funcionario, se cree que Wright dejó que manipularan sus informes y aprobó el prospecto engañoso de OxyContin.
7: ¿Quién redactó la información? ¿Purdue o la FDA?
17: Sin duda, en realidad fue Purdue quien redactó el informe, al menos en parte. Es algo que nunca debería haber ocurrido.
5: Lo sobornaron para que aprobara el medicamento. Después lo contrataron y le pagaron un montón de dinero.
9: ¿Es el tipo que ahora trabaja para Purdue Pharma?
2: Fue contratado por Purdue Pharma. Tal vez 3 años después, no lo recuerdo exactamente.
5: Parecían personas muy responsables, pero no hacían más que mentir.
16: Lo cierto es que Curtis Wright empezó a trabajar para Purdue Pharma alrededor de un año después de dejar su trabajo en la FDA. En 2023, ya jubilado, fue entrevistado en su casa.
7: No me arrepiento. Hice mi trabajo. Nunca vi nada que no quisiera hacer. Es una situación difícil, terrible. No sé cuál es la verdad. No lo sé.
5: Sabían que moría gente a causa de su fármaco. Sabían que cuanto más se tomara, más adicción creaba. Y sabían que estaba mal.
16: El caso contra Purdue parecía sólido y bien sustentado. Parecía lógico que siguieran una acusación y un juicio. Jaque mate a OxyContin y la creciente epidemia de opioides. Pero justo antes de que se presentaran cargos, intervino una autoridad superior.
5: Ocurrió algo muy extraño. De repente, se convocó otra reunión. Un trato secreto. Intervino gente del Departamento de Justicia, cargos por debajo del fiscal general. Nunca antes había pasado. Y nos dijeron que no nos dejarían seguir adelante con la acusación ni con ningún proceso penal contra Purdue Pharma.
16: Se podría interpretar que el gobierno ayudaba a Purdue.
5: Es exactamente lo que ocurrió. Rudy Giuliani defendía a Purdue Pharma en ese momento. Y se especulaba con que sería el próximo candidato a la presidencia de Estados Unidos. Se impuso la influencia del dinero, del abogado rico, de la corporación rica.
16: No habría juicio. 3 ejecutivos admitieron que Purdue comercializó fraudulentamente OxyContin, afirmando con falsedad que era menos adictivo que otros analgésicos, y llegaron a un acuerdo para no ir a la cárcel.
7: Nada de esto habría ocurrido si los mandamases del Departamento de Justicia no hubieran enterrado ese memorando. Habrían ido a prisión y la epidemia de opioides podría haberse frenado ya en 2007.
16: Purdue y 3 de sus ejecutivos tuvieron que pagar más de $634 millones, pero ni así perdieron la sonrisa. Al fin y al cabo habían ganado 10 mil millones.
5: Para estas empresas, una condena así es como una multa por exceso de velocidad. Luego siguen adelante, pero si no puedes juzgar a los Sackler, le estás demostrando al mundo que apenas les diste un azote.
4: Uno pensaría que si alguien firma un acuerdo con el Departamento de Justicia de Estados Unidos por comercializar fármacos de forma ilegal o ilícita, dejará de hacerlo. En cambio, ¿qué hicieron Purdue y los Sackler? Doblar la apuesta.
16: Una semana después de que se anunciara el trato, David Sackler, directivo de Purdue, envió un correo al resto de la familia. Sugería que debían ganar tanto dinero como fuera posible antes de que las demandas los arruinaran. El texto llegó a manos de miembros del Congreso.
18: Señor Sackler, ¿reconoce este mensaje?
19: No puedo leerlo.
18: El 17 de mayo de 2007 le escribió un correo a su familia. Dice, ¿qué creen que está pasando en esos juzgados? ¿Somos ricos? ¿Por cuánto tiempo más hasta que nos lleguen las demandas? ¿Escribió usted este correo?
19: Creo que sí.
4: Creo que sabían que se les acababa el tiempo, que no iban a durar para siempre, y que por eso tenían que lucrar al máximo mientras pudieran.
15: Intentaban retirar las ganancias para que las víctimas de los opioides no pudieran reclamarlas en futuras demandas.
19: Creo que está tergiversando ese correo electrónico.
15: Los correos hablan por sí solos.
5: Decidieron hacer justo lo que no debían.
4: Trataron de vender más OxyContin que nunca.
5: Si miramos los gráficos, justo después del acuerdo de 2007, las ventas y los beneficios se disparan. Es increíble.
15: Con la gestión de Purdue Pharma, de repente su empresa pasó de embolsarse 120 millones de dólares en 10 años a 10.400 millones en 10 años. ¿Qué sucedió?
16: Lo que sucedió fue que la familia Sackler se había aliado con profesionales. Revisando documentos confidenciales, la entonces fiscal general de Massachusetts, Maura Healey, descubrió que los Sackler habían contratado a una de las principales consultoras de gestión del mundo.
4: McKinsey participó en completo secreto. Nadie sabía que asesoraba a Purdue y a los Sackler.
9: A menudo ha bromeado diciendo que tienen más secretos que nuestra Agencia Central de Inteligencia, la CIA. Y por supuesto también trabajaron para la CIA como asesores. McKinsey tuvo un enorme papel en el negocio de Purdue Pharma.
19: Somos una empresa de gente a la que le gusta ayudar a los demás y principalmente ayudamos a líderes.
9: Su trabajo es dar consejos, por mucho dinero.
10: Trabajan para gobiernos de todo el mundo. Francia, Alemania, Estados Unidos, Rusia, Arabia Saudita. Y trabajan para empresas, las más grandes, las de Fortune 500.
19: Soy optimista. Creo que podemos encontrar soluciones innovadoras a los problemas más difíciles del planeta.
10: Trabajan para todo el mundo. Están en todas partes.
19: Pedí disculpas por nuestro trabajo con Purdue y otros fabricantes de opioides. No estuvo a la altura de nuestras exigencias. No supimos reconocer el contexto de lo que ocurría en nuestra sociedad.
16: En abril de 2022, el director de McKinsey tuvo que responder ante la Cámara de Representantes de Estados Unidos. Bob Stenfels intentó hablar lo menos posible. Cuando aseguró no recordar las sumas, Maura Healey le refrescó la memoria.
15: ¿Cuánto dinero le pagaron a su empresa Purdue y otros fabricantes de opioides?
19: No dispongo de esa cifra ahora mismo.
15: Fiscal General Healey, ¿cuánto se le pagó a McKinsey?
4: 86 millones de dólares. Tenemos documentos de McKinsey en los que les dicen a Purdue y a los Sackler cómo impulsar las ventas del fármaco.
10: A McKinsey se le ocurren muchas ideas y siempre las ponen en una presentación de PowerPoint.
16: El país estaba a punto de conocer sus creativas formas de impulsar las ventas.
10: Y una de las propuestas que se le ocurrió fue que las farmacias recibieran algún tipo de reembolso si las ventas habían provocado sobredosis o muertes.
16: La idea preveía pagos de hasta $14,000 si un paciente se volvía adicto o sufría una sobredosis.
7: Increíble. Pagar un bono cuando alguien muere por su producto.
10: Es importante señalar que las empresas no adoptaron esta política.
7: Ni siquiera Purdue Pharma la aplicó.
19: No supimos reconocer el contexto de lo que ocurría en nuestra sociedad.
15: Para mí eso es traficar, ¿cierto? ¿No trafican?
19: Yo no diría que nuestro trabajo en ventas y marketing sea traficar.
3: Si alguien me puede explicar la diferencia entre McKinsey, el cartel farmacéutico de los opioides, y organizaciones como la de Pablo Escobar, soy toda oídos. Puede que vistan traje y tengan oficinas elegantes, pero hacen lo mismo.
4: McKinsey no actuó solo. Otros les ayudaron.
16: La filial estadounidense de la agencia publicitaria francesa Publicis ayudó a McKinsey a vender su mensaje.
9: Somos lo más, porque toda idea, toda pequeña creación, debería tener un momento rock and roll.
4: La campaña que recuerdo presentaba a un apuesto comercial de Purdue llamado Ken, cuyo trabajo consistía en levantarse por la mañana, beber café, ponerse música y salir, casi como un gladiador, a convencer a los médicos de que recetaran más y más OxyContin.

0: El objetivo era empujar a todos los médicos del país a prescribir esas pastillas, porque sabían que el fármaco haría el resto del trabajo. Las ventas en todo el territorio despegaron como un avión.
1: Los beneficios eran astronómicos. Probablemente en parte estaban escondidos fuera del alcance de la justicia estadounidense.
2: ¿Qué parte del patrimonio de su familia está en cuentas bancarias en el extranjero?
3: ¿De mi familia? Si acaso, una cantidad muy pequeña.
4: Sabemos que durante mucho tiempo, la familia Sackler ocultó activos en el extranjero. Y eso dificulta mucho investigar y recuperar ese dinero.
2: ¿Cuántas empresas pantalla controlan usted y su familia?
3: Esa sería una pregunta para los abogados. Estamos en una mediación confidencial.
4: Odiaba mi trabajo. No quería levantarme por la mañana. Era muy infeliz y no me sentía bien. Así que llamé a mi jefe y le comuniqué mi renuncia. Estaba harta. No podía seguir.
0: Una mañana temprano, allanaron mi oficina. Pasaron por allí el FBI, la oficina del inspector general, el IRS, el grupo antidroga, la DEA. Fue horrible. Aterrador. Perdí mi licencia médica porque me condenaron por dos delitos federales, fraude con recetas médicas y fraude de seguros. Me vi con 52 años sin licencia y sin trabajo. De eso hace más de 20 años. Esta es mi medalla de 20 años recuperado. Estoy limpio desde hace dos décadas. Fui uno de los primeros que cayeron víctima y a la vez contribuyeron a la epidemia de opioides. Pero me alegra seguir en la ciudad en la que perjudiqué a gente, ahora tratando de ayudar. Todo eso es parte de mi redención. Trato de convertir aquel desastre en algo positivo. Los tres estuvimos a punto de perder la vida por la adicción. Tuvimos que reconocer que éramos impotentes y no podíamos controlarlo.
1: ¿Es tu hermana?
3: Sí.
1: ¿Empezaste con OxyContin?
4: Sí, el médico me dio pastillas para el dolor. Y cuando deja de dártelas, encuentras otra cosa para calmar el dolor. Pasé del OxyContin al Percocet y luego al fentanilo y la heroína. Estoy fatal. Me prostituyo. Y esos son mis proxenetas.
3: Voy a llevármela de aquí y a encontrar la manera de que esté mejor. Voy a conseguir lo que necesite para curarse. La quiero y no quiero que esté mal.
1: ¿Cómo evitó Francia esta epidemia?
5: Tenemos una normativa muy estricta que protege a la gente. Es un fastidio para todos. Para el médico, para el paciente y para el farmacéutico que debe hacer controles. Pero es positivo. Es una salvaguardia cada vez más necesaria. Sobre todo ante esta búsqueda desenfrenada de beneficios.
0: Es el problema que hay con las empresas estadounidenses. Algunas no se rigen por la moralidad. No tienen líderes que fomenten una postura ética y justa, que se preocupen por la gente.
6: El éxito del producto en el tratamiento de pacientes con dolor es indiscutible.
0: Por eso en este país hay más de 1 millón de muertes por esta droga.
7: Si alguien muere ya no siente dolor, pero eso no indica la eficacia del producto, ¿no?
6: No creo que la muerte se considere señal de eficacia.
0: Pronto se empieza a ver que los narcos mexicanos se interesan por este nuevo mercado. Empiezan a considerar lo importante que es.
4: He reflexionado sobre si podría haber hecho algo de otra manera, sabiendo lo que sabía entonces.
3: No reconocimos el contexto de lo que ocurría en nuestra sociedad.
8: Purdue y los Sackler y los fabricantes y distribuidores de opioides iniciaron algo que continúa hasta hoy, porque las víctimas pasaron de la oxicodona y los opioides al fentanilo y otros sintéticos. Actualmente enfrentamos una epidemia de fentanilo en todo Estados Unidos, y todo empezó con el OxyContin.
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4: Esta investigación comienza en Berlín y dará la vuelta al mundo. Comienza con dos periodistas que apenas pueden creer lo que han descubierto.
7: Uno realmente se siente como si trabajara en los servicios secretos, porque se obtiene acceso a lo más íntimo de la vida de las personas.
4: Miles de millones de datos de ubicación de usuarios de celulares que no sospechan nada.
11: Lo conocemos de las películas de espías. A alguien se le coloca un rastreador GPS en el bolsillo, pero la realidad es mucho más inquietante, ya que todos llevamos ese rastreador en el bolsillo, nuestros propios teléfonos inteligentes.
4: Quien tenga estos datos puede reconstruir millones de perfiles de movimiento, de disidentes. No tengo dónde ir. Me encuentran donde sea. De altos funcionarios y agentes.
0: Es una nueva forma de guerra asimétrica.
4: Hasta soldados ucranianos en el frente.
7: Sí, sí. Ese era nuestro punto de evacuación, allí en el campo.
4: Concierne a todo aquel que usa un teléfono con perfiles de movimiento exactos, creados a partir de datos que se filtran de las apps más comunes para chequear el clima, comprar o jugar.

0: Fue realmente duro, sobre todo en ese terrible momento, cuando sentí un miedo enorme de que estuviésemos completamente rodeados y sin salida. No era tanto el miedo a morir, más bien la idea de ser capturado.
1: Sin miedo, allí no tienes ninguna oportunidad. Cuando te acostumbras a lo que sucede, todo se vuelve realmente peligroso.
2: En el combate urbano, comprendí lo que realmente significa la guerra. Te sientes como un animal cazado. Pasé días viviendo sobre un montón de basura, abajo, en un sótano, el único lugar seguro.

0: Dimitro y sus compañeros vivieron todo el horror de la guerra. En Jersón, en Soledar, en las trincheras del este de Ucrania. En el frente, su celular era para ellos un último vestigio de normalidad, su única conexión con su hogar.
1: Claro, para mantener el contacto con tus seres queridos. La guerra siempre es una lucha de voluntades, y en ese sentido lo que más se necesita son cosas que fortalezcan la moral, la voluntad de lucha de los soldados. Y ahí debo decir que el celular quizás sea uno de los elementos más importantes en esta guerra en Ucrania, para reforzar la moral de la tropa, para mantener el vínculo con la familia, con su vida civil anterior. Por eso es muy difícil eliminar por completo los celulares.
0: Pero, ¿qué tan peligroso es? ¿Qué pasa si pueden comprarse en internet las ubicaciones de soldados como Dimitro? A fines de 2023, los dos periodistas abren por primera vez un enorme conjunto de datos, una muestra gratuita de un comerciante de Florida.
2: Es una magnitud difícil de imaginar. Su computadora se bloqueó en cuanto intentó abrir los archivos, de lo grandes que eran.
0: Cada fila de la tabla contiene una ubicación con latitud y longitud.
3: Teníamos 3.600 millones de registros de ubicación, o sea que podías hacer zoom en cualquier rincón y encontrar allí localizaciones de celulares.
0: Cuando transfieren los datos a un mapa, notan la magnitud del problema.
3: Y eran tan precisos que no solo se veía que alguien estaba en un edificio, sino también en qué rincón dentro de una habitación estaba el celular.
0: Datos de ubicación de millones de personas que ignoran el seguimiento que se les realiza a través de sus celulares. Los periodistas obtuvieron más datos. En total, más de 10.000 millones de registros de ubicación. A primera vista, los datos parecen anónimos. En lugar de nombres, contienen identificadores.
3: Pronto comprendimos que estos datos no son para nada anónimos. Basta con dos ubicaciones, domicilio y trabajo. Solo esos dos criterios ya nos vuelven identificables.
0: ¿Se podría desenmascarar así este identificador? 86A5059B. La persona en cuestión pasa sus noches aquí. ¿Será su casa?
3: Es una concentración significativa de datos de ubicación. En el mapa se ve como un montón de confeti porque una y otra vez se localiza un celular en el mismo edificio.
0: Durante el día pasa varias horas en una escuela. Y en efecto, solo con esa información se llega a... ella. Emma, alias 86A5059B. Hasta hace poco, tomaba el autobús escolar todas las mañanas. Lo que no sabía es que cada uno de sus movimientos era rastreado.
4: Esta es la ruta escolar que hacía mi autobús. Es impresionante que pueda seguirse con tanta exactitud.
0: En los datos aparece su trayecto a la escuela, su rutina diaria. Cuando iba al supermercado.
4: Sí, vamos seguido a comprar, casi siempre al Lidl, y eso también se ve.
0: Donde se encontraba con sus amigos.
4: Eso es McDonald's. Ahí estuve varias veces. También se ve en el estacionamiento de afuera. Me parece sorprendente la cantidad de puntos que aparecen, es decir, en cuántos momentos se tomaron datos, que tengan toda esa información sobre mí, de una persona común.
0: Emma usa numerosas apps en su celular. Muchas registran datos de ubicación. Quien activa la localización al instalarlas puede terminar en bases de datos como la del comerciante de Florida. Esto le pasó a Emma. Puede verse la ruta exacta que Emma toma cuando pasea a su perro.
4: Casi siempre voy por el mismo camino, porque está relativamente cerca. Es como un sendero rural. Al principio hay algunas casas y después solo campos, árboles, bancos. Cuando salgo a caminar, sobre todo de noche, si algún hombre tuviera estos datos y los usara para acosarme, sería muy peligroso. Nunca se sabe hasta dónde puede llegar.
2: Desde el principio nos quedó claro que no se trata solo de un problema de protección de datos para millones de personas, sino también de un problema grave de seguridad, porque estos datos pueden ser usados de muchas maneras distintas.
0: ¿Qué significa todo esto, por ejemplo, para personas que se sienten amenazadas?

0: sin ocultarse, para dejarme claro que los hombres de alto rango en la embajada egipcia saben todo sobre mí. Basma Mostafa fotografía a los hombres que la siguen, como este de aquí. Recuerda un episodio especialmente audaz, aquí en la puerta de Brandeburgo.
1: Me detuve y miré hacia un lado y vi a un hombre que me resultaba familiar. Empecé a caminar en círculos así. Y cuando lo observé, él también caminaba detrás de mí en círculos.
0: Y no se trata solo de observar, acechar o seguir. Basma Mostafa relata cómo fue golpeada en una protesta contra la visita de Estado del gobernante egipcio Abdul Fattah al-Sisi en Berlín. Tras acudir la policía, la Oficina Estatal de Policía Criminal de Berlín le recomendó por escrito cambiar de domicilio.
1: Quizás me vuelvan a golpear en la calle o me secuestren. Es duro, pero estoy acostumbrada a esta vida. Realmente me pregunto, ¿cómo saben siempre exactamente dónde estoy?
0: En Egipto, Basma Mostafa era una reportera que se enfrentaba a los poderosos. Vivió el final de la dictadura de Mubarak, el gobierno de los hermanos musulmanes, la llegada al poder del régimen de al-Sisi. Realizó una cobertura crítica sobre el asesinato de un estudiante italiano en El Cairo, sobre la violencia policial, sobre la política en Egipto, hasta que en octubre de 2020 fue arrestada.
1: En esa época estaba embarazada. Me llevaron a una prisión para mujeres. Pensé que me quedaría allí 2 años y quedaría a luz en la cárcel. Fue como tener un cuchillo en el cuello.
0: Basma Mostafa y su familia logran escapar. Primero al Líbano y Kenia, hasta llegar a Berlín. Aquí intenta construir una nueva vida. Y se pregunta una y otra vez, ¿cómo es posible que sus perseguidores en Berlín sepan dónde se encuentra? ¿Será que su celular la delata? Los datos contienen patrones de movimiento de una persona que aparentemente vive en su edificio, como ella ve aquí por primera vez. Desde su casa, las localizaciones del celular conducen a otras direcciones.
1: Sí, creo que estuve en esa dirección. Es el parque donde llevo a mis hijos a jugar.
0: A una clínica.
1: A ese hospital fui muchas veces.
0: A la guardería.
1: En esa guardería nos inscribimos una vez. Sí, creo que todas esas direcciones tienen que ver conmigo.
2: ¿Cómo se siente?
1: Hackeada.
0: Basma Mostafa usa muchas aplicaciones que recopilan datos de ubicación. Clima, compras, noticias. ¿Será posible que el servicio secreto egipcio compre esos datos para perseguir a disidentes como ella? La embajada egipcia en Berlín no responde a esa pregunta. Pero expertos en inteligencia lo consideran muy plausible.
3: Servicios de inteligencia de segundo nivel que normalmente no pueden competir con los grandes servicios de Estados Unidos, Rusia, Reino Unido, Francia o China, tienen cada vez más acceso a datos que hace algunos años probablemente no habrían tenido.
0: Pero, ¿por qué se recopilan esos datos? ¿Quiénes tienen interés en registrar las ubicaciones de millones de personas?
4: Bienvenidos de nuevo tras la pausa. Aquí estamos otra vez y como ven, es hora del panel. Ahora se pondrá interesante.
5: Todo se relaciona de algún modo con los datos de movimiento. Estos datos ayudan a entender quién tuvo contacto con la publicidad. Al mismo tiempo podemos saber quién estuvo en el local.
6: Es decir, ¿qué persona vio el anuncio y realmente fue luego a la tienda?
0: Los gerentes de publicidad en la feria D3Con

0: ven un gran potencial en los datos de ubicación, porque permiten saber, por ejemplo, quién estuvo en qué tienda y cuándo, y luego mostrarle anuncios adecuados.
1: Creatividad, creatividad, creatividad. Y si eso se logra combinar de manera inteligente con datos, esa es la fórmula ganadora.
2: Los datos de ubicación son muy importantes, sobre todo para pequeños y medianos anunciantes, porque un florista de Múnich no quiere poner publicidad para consumidores que viven en Hamburgo o en Berlín. Gracias a los datos de ubicación, incluso las microempresas pueden anunciarse en grandes portales.
0: Según la Asociación Alemana de la Economía Digital, para eso se usan solo datos imprecisos, no ubicaciones con precisión de metros.
2: Eso en realidad no se usa en la industria publicitaria, porque a los anunciantes no les interesa la persona individual que vive en algún lugar, sino siempre grupos de personas a los que quieren llegar.
0: Pero al observar los sitios web de las empresas de publicidad online, se ve que declaran abiertamente saber exactamente dónde viven, trabajan y pasan su tiempo libre millones de personas. Y cualquiera puede acceder a esos datos fácilmente. Se comercializan en plataformas.
3: Los datos que recibimos no los conseguimos por vías secretas, ni pagando grandes sumas de dinero, sino que eran muestras gratuitas que obtuvimos sencillamente porque las solicitamos, porque intercambiamos algunos correos electrónicos.
0: Todo fue a través de una empresa llamada DataRaid, con sede en este edificio de Berlín. El comercio de datos de ubicación sin consentimiento de los usuarios está prohibido en Alemania, pero servir de intermediarios con comerciantes extranjeros está permitido. Y eso es exactamente lo que hace DataRaid. De este modo, los periodistas contactaron a varios vendedores.
3: Hay que decirlo claramente. Los comerciantes de datos prácticamente les lanzan estos datos a los potenciales compradores.
0: Y los compradores potenciales abundan. La industria publicitaria quiere llegar al cliente correcto en el momento correcto. Para eso necesita grandes cantidades de datos, ubicaciones GPS, por ejemplo, que recopilan las aplicaciones de los celulares.
4: Estos datos cambiaron por completo el modelo de negocio. La promesa fue: ya no tienes que preocuparte por dónde poner tu publicidad. Puede llegar a cualquiera que pueda interesarse en tu producto, justo en el lugar y en el momento adecuado.
0: Ariel García fue parte del sistema que hacía llegar esos datos a cualquier servicio de inteligencia, cualquier empresa o incluso cualquier criminal. Durante más de 10 años hizo carrera en Nueva York en la industria publicitaria. Hoy, como activista, revela el lado oscuro del sector.
4: Lo que me resulta curioso de la industria es su indiferencia ante lo sensibles que son estos datos. Hay una mirada muy estrecha. Solo queremos llegar a aquellos que podrían estar interesados en nuestro producto. Pero, como consecuencia de eso, ahora existe un enorme mercado de datos con información muy sensible de consumidores que pueden terminar en manos de gobiernos o de delincuentes. Pero la mayoría de la gente de la industria no piensa en ello.
0: ¿Es el abuso de datos por parte de servicios secretos o criminales una especie de daño colateral? ¿No fue buscado por la industria publicitaria, pero aceptado? De una forma u otra, se acumulan los casos en los que esto acaba siendo fatal para las personas. Por ejemplo, un clérigo católico de alto rango en Estados Unidos, Monseñor Jeffrey Barril, fue sacado del closet contra su voluntad, luego de que reporteros del medio católico online The Pillar compraran los datos de ubicación de su celular. Entre ellos, datos de una aplicación de citas para hombres gays. El sacerdote tuvo que renunciar. Más dramático aún, el cártel de Sinaloa, temido en todo México por sus brutales asesinatos, analizó los datos de ubicación de un agente del FBI para descubrir con quién tenía contacto.
5: The cartel then intimidated and in some cases killed those individuals.
0: Es posible que el cártel haya usado datos similares a los que los dos periodistas recibieron de un comerciante de datos en Florida. Datos de millones de usuarios, sobre todo de Alemania. Con ellos se pueden crear perfiles de movimiento de personas concretas. Entre ellos, un caso que causa gran revuelo, incluso en la esfera política de Washington.
3: Esto es en verdad sumamente delicado. Lo que estamos viendo aquí es una persona que parece estar trabajando en una sede del Servicio Federal de Inteligencia Alemán, en Bad Aibling. En todo caso, va allí todas las mañanas y lo que descubrimos es que no trabaja en cualquier lugar de esa sede, sino en un edificio con techo de chapa ondulada, también llamado la lata de conservas. Ese edificio es conocido porque allí la Agencia de Seguridad Nacional Estadounidense, la NSA, coopera con el Servicio de Inteligencia Alemán. Y esa persona entraba precisamente a ese edificio.
0: ¿Quizás alguien que trabaja para la NSA? ¿Un agente? Los datos de ubicación permiten rastrear con precisión sus movimientos, detalles privados, gimnasio, cervecería, supermercado. Pero también viajes a instalaciones militares estadounidenses en Alemania, un vuelo a Países Bajos, a la Embajada de Estados Unidos.
6: Todos estos son indicios de que, al parecer, dimos con alguien que desempeña una función importante y que con toda seguridad no desea ser rastreado.
2: Esto puede tener enormes consecuencias para la seguridad nacional. La gente lleva su celular a todas partes y así se revela cada uno de sus pasos.
0: John Bolton ocupó durante años puestos clave en Washington. Fue uno de los principales asesores del presidente George W. Bush.
7: To appoint John Bolton to serve as America's ambassador to the United Nations. And congratulations.
0: Representó a Estados Unidos como embajador ante las Naciones Unidas. Hoy es un acérrimo crítico de Donald Trump. Durante su primer mandato, fue su asesor de seguridad nacional.
8: I want to thank Ambassador John Bolton. You are going to do a fantastic job and I appreciate your time.
9: Thank you. It's an honor to be here. Thank you.
0: Uno de los cargos más sensibles en Estados Unidos, con acceso a secretos de Estado y a los servicios de inteligencia. No solo el caso del presunto agente de la NSA es un verdadero riesgo de seguridad. Entre los datos también aparece información detallada sobre miles de soldados de las Fuerzas Armadas Alemanas y del ejército estadounidense en Alemania, sus domicilios y sus rutinas diarias.
2: Cuando los grupos criminales, servicios secretos u organizaciones terroristas quieren asesinar o secuestrar a alguien, elaboran lo que en la jerga llamamos un patrón de vida. ¿Cuáles son los hábitos de la persona objetivo? ¿Sale todos los días a la misma hora hacia el trabajo? ¿Toma siempre la misma ruta? ¿Usa la misma escalera mecánica? Esto brinda información para planificar un secuestro o asesinato y también para escapar rápidamente. Este tipo de información puede ser realmente peligrosa.
10: Para Estados Unidos, es un tema de seguridad nacional. No queremos que países extranjeros espíen a nuestros soldados. Es muy preocupante y representa una grave amenaza para la seguridad nacional.
0: Las revelaciones de la televisión bávara, Bayerischer Rundfunk y Netzpolitik ocupan en 2024 la agenda política de Washington. Los defensores de la protección de datos esperan que el gobierno estadounidense tome medidas. Y entonces ocurre esto.
11: Ladies and gentlemen, please welcome President-elect Donald J. Trump.
12: Thank you very much. Wow.
13: Look what happened. Is this crazy?
12: This will truly be the golden age of America. That's what we have to have.
0: En lugar de regular más estrictamente el comercio de datos, el nuevo gobierno rompe con todas las defensas en materia de protección de datos.
10: Están entregando nuestros datos privados a personas que no deberían tener acceso. No creo que la administración de Trump esté interesada en este asunto, ni en la protección del pueblo estadounidense.
2: En Estados Unidos, las amenazas a la privacidad por filtraciones de datos personales juegan un papel menos importante que en Europa. Y actualmente no veo señales de que el gobierno tenga interés en resolver este problema. Esto puede cambiar, pero ahora la atención está centrada en otras cuestiones.
0: Muchos comerciantes de datos tienen su sede en Estados Unidos y no parece que enfrenten una regulación significativa. ¿Y en Alemania? Aquí al menos se intenta controlar más ciertas aplicaciones. Y eso tiene mucho que ver con el conjunto de datos del comerciante estadounidense que los periodistas de Netzpolitik recibieron como muestra gratuita. En el análisis se llevan una desagradable sorpresa.
3: Yo mismo estaba en ese conjunto de datos. Encontramos datos míos, datos de ubicación. Es decir, que alguna de las aplicaciones de mi celular tuvo que filtrar mi ubicación. Al final terminó en manos de ese comerciante de datos. Y al poco tiempo sospechamos de una app que nos apareció varias veces en la investigación. Me refiero a mi aplicación del clima, Better Online.
0: Era la única aplicación que habilitaba los datos de ubicación en ese momento. Una entre decenas de miles en el conjunto de datos del comerciante de Florida. Entre ellas también la app alemana Kleinanzeigen, su equivalente francés Le Bon Coin, la app Flightradar 24 y numerosas aplicaciones de juegos y de citas. Hay grandes diferencias. Algunas registran solo datos de ubicación muy generales, como el barrio. Otras son tan precisas que permiten ubicar áreas dentro de un edificio. Algunas comparten datos con pocos socios publicitarios, otras con un sinnúmero de empresas en todo el mundo. Entre todas, destaca Better Online. Esta aplicación compartió en cierto momento datos de usuarios con más de 800 empresas, incluidos datos de ubicación precisos, que muestran dónde vive, trabaja y pasa su tiempo la gente. La supervisión de Better Online recae en la Agencia de Protección de Datos de Renania del Norte, Westfalia. Su directora es Bettina Geik.
14: Desde que supimos que datos de ubicación vinculados a Better Online estaban siendo comercializados por corredores de datos, nos alarmamos de inmediato.
0: En la primavera de 2025, la agencia se presenta sin previo aviso en la sede de Better Online.
14: Enviamos un equipo de 4 personas.
0: La empresa había afirmado que no compartía datos exactos de ubicación.
14: Nos dijeron que los datos de ubicación solo se usaban para fines propios, es decir, para ofrecer el servicio meteorológico.
0: Los investigadores accedieron a los sistemas de Better Online en el lugar. Durante horas buscan filtraciones sospechosas y las encuentran.
14: En los sistemas, efectivamente encontramos una interfaz a través de la cual se compartían datos de ubicación con Amazon. Y también nos informaron que existe otra interfaz con el servicio de Google.
0: Tras ser consultada, Amazon niega compartir datos sensibles de ubicación con terceros. Google no responde. La agencia no puede decir si había más interfaces de ese tipo. ¿Y Better Online? Ahora la aplicación afirma que ya no recopila datos de ubicación con fines publicitarios, que el flujo de datos se ha detenido. Pero hasta entonces, parece que los datos de ubicación precisos de Better Online sí llegaban al comercio mundial de datos, incluso al comerciante de Florida.
14: Si los datos están en el mercado, tienen que venir de algún lado. En principio veo como un problema importante que los datos se puedan comcomercializar tan fácilmente, que se usen como mercancía y no solo para ofrecer un servicio.
0: Los datos de ubicación de aplicaciones móviles no quedan solo en los operadores de las aplicaciones. Se comparten con empresas que los usan para publicidad dirigida. Y esas firmas están interconectadas con otras. De esa red surge un mercado completamente nuevo. Comerciantes que nada tienen que ver con las aplicaciones ni con la publicidad recopilan enormes cantidades de datos de ubicación altamente sensibles y los venden a cualquiera que esté dispuesto a pagar por ellos. En la granja de Dimitro en Konseva, al norte de Odessa, él y Svatislav recuerdan lo importante que era el celular en el frente, como única conexión con su hogar.
2: Cada mañana intentaba enviar un mensaje a mi madre, a mi padre, a mi sobrina. Te puedo mostrar las fotos. La mayoría de esos hombres ya no están vivos.
0: Svatislav, Dimitro y sus compañeros registraban sus experiencias en el frente. Las compartían con familias y amigos en casa.

0: El celular es muy importante porque te da apoyo moral. Puedes sentir la presencia de tus seres queridos en casa, a tu pareja. Es un recordatorio de por qué luchas en el frente.
1: El celular como apoyo moral, pero también como delator.
2: En el verano de 2023 estuve con mi equipo en un puesto de mando de brigada en la región de Zaporizhia y allí hablé con toda la plana mayor. Recuerdo muy bien que los soldados entraban y salían durante las reuniones, todos con sus celulares, todos reenviando mensajes. Y ya entonces me preguntaba, ¿por qué se usaban esos celulares allí tan cerca del frente? Y lo que finalmente pasó fue que, unos días después, un misil balístico ruso impactó en ese puesto de mando.
1: Es posible que los atacantes rusos identificaran el objetivo con la ayuda de datos de ubicación. ¿Se puede impedir que también el servicio secreto militar de Putin compre conjuntos de datos con perfiles de movimiento de celulares?
0: La industria de la publicidad es un pantano. No hay una visión clara de todas las empresas involucradas, en parte porque también cambian de nombre o se fusionan constantemente. Y nadie me puede asegurar que las autoridades de protección de datos tengan un acceso significativo a ellas.
3: Es una pérdida total de control. Una pérdida de control por parte de los usuarios, que no sospechan que sus datos personales son compartidos. Es una pérdida de control por parte de las autoridades estatales y públicas. Y también es una pérdida de control de esta industria.
1: Martin Utensinger es periodista de investigación en Le Monde. Analizó datos de ubicación de aplicaciones francesas junto con Netzpolitik y Bayerischer Rundfunk.
3: Lo que descubrimos es que en el ecosistema publicitario de los teléfonos móviles se recopilan y procesan enormes cantidades de datos. En Francia hay una aplicación que comparte muchos datos publicitarios, Le Bon Coin, que millones de franceses han instalado. También encontramos muchas aplicaciones de juegos, una app de traducción. Teníamos todo tipo de aplicaciones diferentes.
1: Entre todas esas empresas, se topó con un proveedor de apps que no esperaba.
3: Cuando empezamos a analizar este archivo, la primera pregunta que nos hicimos fue, ¿aparece nuestra aplicación, la aplicación de nuestro empleador, en los datos? Y sí, estaba. La versión Android de la aplicación y los archivos contenían alrededor de 4.500 identificadores publicitarios.
1: Le Monde no recopila datos precisos de ubicación de sus usuarios. El caso es diferente al de Better Online. Los datos son menos sensibles. Sin embargo, para el periodista, fue un hallazgo inquietante y una oportunidad. Porque si su propia app estaba en el conjunto de datos, podría averiguar cómo había ido a parar allí. Eso es lo que pensaba.
3: Ni nuestros técnicos, ni el equipo de marketing, ni el departamento legal, tenían la menor idea de cómo esos datos habían terminado en esa base. Nos hubiera gustado aclararlo, pero fue algo imposible. Es frustrante, pero al mismo tiempo es un ejemplo perfecto de cómo funciona esta industria. Imposible de descifrar, o al menos extremadamente compleja, con un gran número de actores, todos entrelazados y en constante cambio. Tengo la impresión de que es una situación casi irresoluble.
1: El periodista Byron Tao investigó en Estados Unidos qué tan drásticas pueden ser las consecuencias para cada persona. Bien conectado en la esfera política de Washington, escribió un libro sobre los riesgos de los datos públicos. En sus investigaciones encontró un ejemplo especialmente dramático, el software LocateX de la empresa Bubble Street.
2: Vi una demostración de una empresa llamada Atlas Privacy. Habían conseguido datos de Bubble Street para mostrar lo que es posible cuando se venden libremente datos de ubicación de celulares. fue una demostración bastante reveladora.
1: Byron Tao notó enseguida que esos datos representan una amenaza real para millones de estadounidenses. Más precisamente, para millones de mujeres estadounidenses, ya que con el software LocateX se puede rastrear qué usuarias de celular visitan clínicas de aborto.
2: Observamos un celular que cruzaba la frontera interestatal desde un estado donde el aborto está totalmente prohibido hacia otro. Probablemente era alguien que buscaba asesoría médica sobre el aborto.
1: Bubble Street, cuya herramienta ya es usada por autoridades estadounidenses para la persecución penal, no realiza declaraciones al respecto. Desde que la Corte Suprema de Estados Unidos decidió que los estados pueden prohibir el aborto, en muchos estados gobernados por republicanos, médicos y mujeres enfrentan sanciones. También en Texas, el estado de Julie Johnson.
4: En Texas, el acceso al aborto es desastroso. Los republicanos prácticamente han hecho imposible para las mujeres el acceso a la libertad de atención reproductiva y al aborto en el estado. Las mujeres se ven obligadas a irse. Los obstetras se van, los proveedores se van, las clínicas cierran. Las mujeres ya no tienen acceso a la atención médica que necesitan.
5: Henry, that's right.
1: Henry tiene hoy 2 años y está vivo. Por muy poco todo habría sido distinto. Cuando Lauren Miller estaba embarazada y fue por primera vez al control médico, el ultrasonido mostró una sorpresa.
6: La doctora entró con los resultados y dijo: tienes náuseas matutinas muy fuertes. Eso es típico de los embarazos múltiples. Entonces hizo una pausa y mi esposo y yo nos quedamos boquiabiertos y ella dijo: ¿por qué van a tener gemelos?
1: Pero la alegría duró poco. A las pocas semanas quedó claro, solo uno de los 2 embriones era viable.
6: Los estudios mostraron trisomía 18, lo cual sabíamos que no era bueno. La mitad de su cerebro era solo líquido. El médico estaba tan frustrado que finalmente se quitó los guantes, los arrojó a la basura y dijo: este bebé no llegará a nacer, tienen que salir de Texas.
1: Los médicos le dicen: la única posibilidad de salvar al bebé sano es un aborto parcial que termine el embarazo del hermano gemelo de Henry. Pero Lauren Miller vive en Dallas, en el estado ultraconservador de Texas.

0: allí no tiene ninguna posibilidad de realizar ese procedimiento. El aborto es ilegal, incluso en su situación. Decide practicarse un aborto en el estado vecino de Colorado. Lauren Miller y su esposo no le cuentan a nadie su plan.
1: Recuerdo cómo pasé por el control de seguridad en el aeropuerto, agachando todo el tiempo la cabeza. Llevaba un suéter negro enorme, porque el embarazo era muy visible tratándose de gemelos. Intentaba meter la panza. Tenía miedo de que la seguridad me detuviera. Era una situación muy extraña. No queríamos matar a nadie, sino salvar mi vida y la de nuestro gemelo sano. Pensamos incluso en dejar los celulares en casa.
0: El caso Bubble Street muestra que las mujeres en su situación tienen buenas razones para desconfiar de su celular. Sobre todo si, como Lauren Miller, usan aplicaciones con datos de ubicación.
1: Tengo muchas aplicaciones en el celular, de viajes o compras. 29 de ellas usan datos de ubicación.
0: Es probable que su información también esté en alguna base de datos. Posiblemente las autoridades, al igual que opositores radicales al aborto, podrían rastrear su viaje a la clínica en Colorado. Lauren Miller decidió hablar abiertamente de su historia. Muchas mujeres en su situación no quieren bajo ningún concepto que se sepa de su aborto.
1: Y por eso puede ser tan peligroso. Es difícil de entender al decir, ellos tienen mis datos. ¿Qué significa eso? ¿A quién le importa? Pero cuando entiendes lo amenazante que pueden ser esos datos, sobre todo en el contexto de las leyes utilizadas para perseguirte, te preocupas. Por eso creo que debería regularse. No se debería poder rastrear a cualquiera. Eso es un riesgo de seguridad.
2: Es aterrador. Una invasión a la privacidad, especialmente cuando los gobiernos y las autoridades espían a sus propios ciudadanos. Si datos tan detallados se pueden comprar libremente, sin regulación, las personas quedan expuestas a represalias o delitos. No podemos aceptar eso en Estados Unidos.
0: ¿Podrían las autoridades usar también esos datos para otros fines? Según medios estadounidenses, podrían servir para rastrear inmigrantes y personas en situación irregular y realizar arrestos masivos y deportaciones. Si el gobierno estadounidense no hace nada, ¿se podría poner fin al modelo de negocio de los comerciantes de datos, al menos en Europa? La Comisión Europea podría ser la autoridad reguladora decisiva, pero en esta historia, ella misma se ve afectada, en primer lugar.
3: En los datos, vemos a muchísimas personas que trabajan en instituciones de la Unión Europea y que, por ejemplo, se desplazan a los suburbios de Bruselas, gente que trabaja en el Parlamento Europeo, también en temas de seguridad, personas que trabajan en la Comisión Europea.
0: Por ejemplo, una persona que tiene su oficina en el Berlemont, el edificio de la Comisión Europea. Los datos muestran dónde pasa la mayor parte del día. Cada noche recorre la misma ruta. Pasa por restaurantes, torres de oficinas, hasta llegar a una casa en un barrio acomodado de Bruselas. En el timbre figura el nombre de una persona de alto rango que trabaja para la presidenta de la Comisión Europea, Ursula von der Leyen, y que participa en reuniones importantes.
3: También en reuniones secretas. Tiene acceso a muchísimos procesos y por eso es un potencial objetivo.
0: ¿Un objetivo de espionaje? La Comisión Europea responde que le preocupa el comercio de datos de ubicación de ciudadanos y empleados. Todas las empresas que operan en la UE deben cumplir las leyes vigentes, como el Reglamento General de Protección de Datos. En esa normativa está claramente establecido que en Europa, los datos de ubicación precisos solo pueden recopilarse con un fin específico. El comercio de datos de ubicación está prohibido. Pero, ¿cómo es posible que sin embargo ocurra? La experta Ariel García conoce los trucos de la industria.
4: La industria hace malabares mentales para no cambiar nada de sus prácticas fundamentales. Les da exactamente lo mismo. Todos empezaron a utilizar etiquetas como cumple con la protección de datos, consentimiento o consentimiento expreso. Pero en el fondo, siguieron igual que antes.
3: Debemos terminar con este fracaso total del Estado en materia de protección de datos que nos pone en riesgo a todos y hacerlo con regulaciones de gran alcance. El paso más simple y contundente sería decir, el ecosistema de la publicidad online está tan roto que prohibimos la publicidad personalizada. Ninguna empresa debería poder recopilar rutinas completas y perfiles de personalidad de los usuarios para mostrarles anuncios.
0: Después de todo lo que ha visto, Ingo Dachwitz tiene hoy una opinión muy clara y cada vez más expertos la comparten. ¿Es la prohibición de la publicidad personalizada el único camino? La Comisión Europea no responde a esa pregunta y remite a las leyes vigentes. El comercio de datos tan sensibles pone en riesgo la privacidad de personas en todo el mundo, pero ¿también sus vidas?
5: Es obvio. El ejército ruso usará todo para atraparnos.
0: En los datos aparecen varios lugares en Ucrania, muy cerca del frente. Por ejemplo, aquí, cerca de un sector muy disputado. O aquí, en una zona industrial de Soledad. La misma casa se ve también en las imágenes de combates, justo en el momento en que Dimitro y su unidad peleaban allí. Lo revelador es que los datos no solo muestran la ubicación, sino también que los usuarios estaban conectados por Starlink, la internet satelital utilizada principalmente por las tropas ucranianas.
6: ¿Allí también había Starlink?
0: ¿Son realmente posiciones ucranianas? ¿Reconocen los soldados sus lugares de despliegue en el frente?
6: Justo aquí, en este punto rojo estaba nuestro cuartel general. Por allí debían pasar todos los soldados que entraban o salían de Soledad.
3: Sí. Ese es el lugar. Allí nos recogieron muchas veces. Ese era nuestro punto de evacuación, allí en el campo. Lo recuerdo bien. Claro que es terrible. Ojalá no fuera posible. Pero solo podemos esperar manejar esta tecnología mejor que los rusos.
5: Es un peligro absoluto.
7: Si yo fuera un comandante ruso y sospechara que allí hay un puesto de mando, lo eliminaría lo antes posible. Los puestos de mando son como el cerebro de las unidades, coordinan los ataques.
0: Y no solo el frente, el ejército ruso también podría espiar centros de mando, depósitos de armas, rutas de transporte y rotaciones de tropas.
7: ¿Cuándo se rotan las tropas? Ese es siempre el momento en que la línea del frente es más vulnerable. Sería un dato adicional para saber cuándo ocurrirá la próxima rotación y atacar justo en ese momento.
0: Datos de ubicación como parte de la guerra moderna. El celular como última conexión de los soldados con su hogar y al mismo tiempo un peligro mortal.

0: Pero, ¿quién gana dinero con estos datos? ¿Y dónde están los intermediarios? Los comerciantes de datos están muy lejos de la muerte en el frente. Un equipo de Bayerisch Rundfunk se dirige a una casa en un lujoso balneario de Florida Occidental. Allí vive el hombre de quien proviene el conjunto de datos que inició la investigación. ¿Qué opina sobre los riesgos que entrañan esos datos? Él mismo abre la puerta. ¿Aceptará una entrevista?
1: Buenos días, lo contactamos por una entrevista sobre el tema del comercio de datos.
2: Abandone de inmediato mi propiedad.
0: Tiempo después, un abogado del comerciante responde rechazando toda crítica. Afirma que todos los datos son anónimos y recopilados con consentimiento de los usuarios, que nunca se entregaron conscientemente a gobiernos o servicios secretos. ¿Y qué dice la empresa berlinesa por la que los datos de Florida llegaron a los periodistas de Netzpolitik? La compañía actúa como intermediaria, conecta comerciantes y compradores de datos. Datarade tampoco acepta entrevistas. Declara por escrito que solo es un directorio de comerciantes y que no ofrece datos propios. Condena cualquier comercio ilegal de datos. Y así sigue prosperando el comercio de datos. Tan solo en la plataforma Datarade operan varios comerciantes como el hombre de Florida. Y Datarade es solo una de varias plataformas similares en el mundo.
3: Es un mercado muy difícil de regular porque es demasiado lucrativo.
0: Todas las personas podrían desactivar el uso compartido de datos de ubicación, pero eso haría que muchas aplicaciones ya no funcionen.
4: Eso significa que en realidad no hay opciones.
1: Un celular es como un barco con cientos de posibles agujeros. Por todas partes se filtran datos.
0: Para perseguidos políticos como Basma Mostafa, para soldados como Dimitro y Svatislav, y potencialmente para todos los usuarios de celulares, esto significa que quien quiera puede espiar todos sus movimientos, lugares y hábitos.
5: ¿Vale la pena? La respuesta es no. No para las personas, no para la sociedad, no para la democracia.
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0: ¿Las pesas? Creo que por la capa de polvo se nota que no las uso muy seguido. Normalmente las utilizo como tope para la puerta del balcón.
8: Quien quiera tener músculos fuertes y saludables debe usarlos. Hay que entrenarlos regularmente.
0: Creo que la última vez que me puse ropa deportiva fue hace unos 9 meses. Debo decir que estoy un poco nerviosa.
8: Los músculos son el motor de nuestro cuerpo. Nos permiten estar de pie, caminar o saltar. Y también hacer acciones cotidianas como respirar, parpadear o reír.
9: Cuando se trata de salto de longitud, soy muy ambiciosa. Quiero hacerlo lo más perfecto posible, pero la perfección nunca se alcanza.
8: Los cuerpos musculosos son el ideal de belleza para muchos, pero su verdadero valor se revela más allá de la fuerza y la estética. Son nuestro órgano más grande. Es lógico que también influyan en nuestro estado de ánimo y en nuestra salud.
10: Los músculos son prácticamente la mejor medicina y lo bueno es que no tienen efectos secundarios.
2: Antes se pensaba que los músculos eran solo el aparato locomotor. Y lo que me molesta es la palabra aparato, porque son mucho más que eso. No son solo una capa exterior que nos hace atléticos y nos permite alcanzar el máximo rendimiento deportivo. También tienen una gran influencia, estimulan los órganos internos y benefician incluso al cerebro. Me llamo Ingo Frobose. Soy profesor de prevención y rehabilitación en la Escuela Superior de Deportes de Colonia y estudié los músculos como investigador porque son esenciales tanto para la salud como para el rendimiento deportivo. No debemos entrenar solo los músculos que consideramos importantes. Tenemos 654 músculos y en algún momento todos lo son. Solo se desarrolla lo que se usa, lo que no se usa se atrofia, especialmente los músculos. En pocas palabras, o los usas o los pierdes.
10: Hola, soy Leonie, tengo 33 años. Siempre me ha gustado hacer deporte, especialmente entrenamiento de fuerza y boxeo. Estuve 2 años sin hacer nada y ahora tengo muchas ganas de volver a entrenar musculación. Creo que si no has hecho ejercicio por mucho tiempo, dejas de confiar en lo que tu cuerpo es capaz de hacer. Parece una tontería, pero incluso para hacer cosas cotidianas, como subir escaleras, si estás entrenada, sabes que puedes subirlas sin terminar agotada.
11: En nuestro cuerpo hay diferentes tipos de tejido muscular: liso, esquelético y cardíaco. La musculatura lisa, también conocida como orgánica, está controlada por el sistema nervioso y no podemos influir sobre ella. Se encuentra, por ejemplo, en los intestinos, el estómago y la vejiga. La musculatura cardíaca también funciona de manera involuntaria y con una resistencia y fuerza incomparables. 24 horas al día, 7 días a la semana. Con los más de 600 músculos esqueléticos, movemos nuestros huesos.
10: Estoy muy nerviosa. Hace tiempo que no hago deporte. Y comenzar así frente a la cámara es un poco raro, pero tengo muchas ganas. Sé que es el comienzo correcto. Estoy muy motivada.
2: Lo ideal para Leonie es un plan en el que vuelva a entrenar cada 2 o 3 días como máximo. La musculatura necesita 48 horas para recuperarse. El entrenamiento no se puede hacer como un guerrero de fin de semana intentando recuperar todo el ejercicio de la semana en 2 días.
3: Entonces has estado 2 años sin hacer deporte regularmente, ¿verdad?
10: Tal vez entrené 1 o 2 veces. Después estaba agotada y tenía dolor muscular durante 2 semanas. Así que estaba un tiempo sin volver a entrenar.
3: Es exactamente aquí donde intervenimos nosotros. Ayudamos a personas que han entrenado a menudo en grupo a recuperar un estado normal, por así decirlo, para que más adelante puedan ejercitarse por su cuenta. Mi nombre es Thilo Pietersdorf. Soy científico del deporte y entrenador personal. Llevo 14 años dirigiendo este gimnasio. Trabajo como entrenador físico hace 22 años y entreno entre 20 y 30 personas a la semana. ¿Qué peso dijimos? ¿73 kilos?
10: ¿Qué esperaba de las mediciones iniciales? Creo que intenté no tener muchas expectativas, no pensarlo demasiado. Pero, por supuesto, tenía la esperanza de que algo cambiara.
3: Con el calibrador medimos el espesor de los pliegues cutáneos, lo que nos da el porcentaje de grasa corporal. Y al restarlo del peso total, obtenemos una masa muscular sin grasa de 47 kilos.
10: En la medición salió que mi masa muscular es normal. El porcentaje de grasa corporal está elevado. Y el peso, el índice de masa corporal, en un rango promedio.
3: Puede desarrollar una masa muscular superior a la media, pero tal vez Leo tenga genes como los de Arnold Schwarzenegger y podría verse muy diferente. Siento curiosidad, esto va a ser muy interesante. Con Leo comenzamos observando cómo se mueve. Siempre hacemos primero un test tocándose los dedos de los pies, lo que nos permite ver cómo se redondea la columna. Luego observamos si puede hacer una sentadilla o una zancada, y de ahí sacamos conclusiones muy importantes para el entrenamiento. En nuestro enfoque priorizamos el sistema esquelético sobre el muscular. Siempre se dice que los músculos en realidad son esclavos de su posición. Si tengo una mala postura, tengo un problema, porque el músculo no va a cumplir su función correctamente.
11: Los extremos de los músculos esqueléticos se unen a los huesos a través de los tendones. Estos músculos están formados por muchas fibras musculares y por fuera están rodeados por un tejido conectivo de fibras de colágeno llamado fascia muscular. Siempre que un músculo esquelético se contrae, otro se estira. El músculo que se contrae se llama agonista, es decir, el que hace la acción. Y el que se estira es el antagonista, el que hace el movimiento contrario. El ejemplo más conocido de esta interacción es el de bíceps y tríceps.
3: 10, 11, 12, 13. Estos son sentadillas divididas, es decir, sentadillas con pulso sobre una pierna. Son ejercicios relativamente fáciles de realizar y que no van a provocar demasiado dolor muscular. Es una posibilidad para las primeras sesiones de entrenamiento. Con el tiempo hará ejercicios más complejos, pero por ahora vemos qué movimientos le van bien y cuáles no tanto.
2: La ciencia ha demostrado que se debe hacer algo entre 60 y 70 veces para llegar a desarrollar una rutina, es decir, hasta interiorizarla tanto que realmente la necesite.

0: Soy Maris Lutzolo, tengo 29 años y soy saltadora de longitud. Compito para el Club de Atletismo de Königstein. Mi gran objetivo este año son los Juegos Olímpicos. Es increíble decir que soy una de las mejores saltadoras de longitud del mundo. Es una verdadera locura. Y mi objetivo es estar entre las 5 mejores o incluso más. Cuando se lo cuento a mis amigas, se ponen nerviosas y me dicen, Maris, eres una de las 10 mejores del mundo, es suficiente por ahora. Estamos en plena preparación, lo que significa que entrenaré unas semanas más. Luego comienzan las competiciones y la clasificación para los Juegos Olímpicos. Me encantan los estiramientos, porque haciéndolos, el cuerpo se siente más preparado para comenzar el entrenamiento. Estirando, logro que los músculos vuelvan a estar flexibles. Y es justo lo que necesito antes de entrenar.
1: Su mayor debilidad es que pierde mucha velocidad en los dos últimos pasos. En el salto, no tiene ningún problema.
2: El salto de longitud es una disciplina técnicamente muy difícil. Requiere una musculatura increíblemente fuerte, actividad excéntrica en los músculos del pie, la pantorrilla, los muslos, la cadera y los glúteos. Esos son los músculos que, como una catapulta, convierten la velocidad en fuerza, impulsándola sobre la tabla hacia arriba. Esa es la musculatura que ella necesita.
3: En la corteza cerebral planificamos, iniciamos y almacenamos secuencias de movimiento. Desde allí se envían órdenes a los músculos a través del sistema nervioso. Para que nuestros músculos realicen sus funciones, los nervios transmiten impulsos eléctricos. Estos se desplazan con diferentes frecuencias. Cuanto mayor sea la fuerza demandada, más rápidos serán. Cuanto más lenta o automatizada sea la acción, más lentos serán los impulsos hasta llegar a la placa motora, la conexión entre las células nerviosas y las musculares. Así se moverá, por ejemplo, una mano. Con esta interacción regulamos toda nuestra actividad física.
1: El problema es que inclinas demasiado el torso hacia atrás.
0: Sí, hacia atrás. De hecho, notaba que algo no estaba bien.
1: Tienes que avanzar medio pie más y en el último paso mantenerte adelantada.
0: No estoy satisfecha, porque tengo la sensación de que en los últimos pasos no llevo velocidad suficiente. Puede ser un problema físico, porque esta semana entrené mucho, pero también puede que la causa sea un poco mental. Cuando te atas a un patrón, es difícil cambiarlo. Solo siento los músculos un día después del entrenamiento. Entonces noto, por ejemplo, que me duelen un poco las piernas o los muslos.
2: Se retiene agua, todo el tejido se inflama y se tiene una sensación de tensión, aumento de flujo sanguíneo, sobrecalentamiento. Ese es el dolor muscular, no es nada grave. Después de 2 días, todo se recupera y podemos volver a contar con unos músculos fuertes.
3: En la musculatura se distinguen diferentes tipos de fibras. Las fibras tipo 1 son más lentas y requieren menos energía. Si estas fibras predominan en el cuerpo, es probable que se le dé bien correr distancias largas. Las fibras musculares tipo 2 solo se activan cuando el esfuerzo físico lo requiere porque necesitan mucha energía. Si predominan estas fibras en la composición genética de una persona, es más probable que sea buen velocista o saltador.
0: La sensación fue definitivamente mejor, pero eso es lo que quiero decir. Cuanto más retraso el salto, mejor.
1: Si lo retrasas demasiado, entonces debes frenar al final para tocar la tabla. Así que no es del todo correcto.
0: Ya, pero a mí me gusta retrasarlo un poco. Bueno, no siempre vamos a estar de acuerdo.
1: Más retrasado no significa mejor.
0: Lo que me gustaría es que salga todo bien de inmediato y en todos los saltos. Pero no siempre se puede tener todo.
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5: En el abdomen.
6: La obligo a mantener las costillas abajo. Así se activan no solo los músculos rectos del abdomen, sino también los abdominales profundos. Le coloco debajo una banda elástica que sostiene la parte baja de la espalda. Esto significa que no debe arquear la espalda, lo que hace que el ejercicio sea mucho más intenso. Tres más. Estira las piernas, un poco más.
5: Creo que tengo una relación relativamente buena con los músculos, porque siempre he sido más bien musculosa. Pero, claro, como todas las mujeres, lucho por tener una figura delgada y estilizada.
2: El cuerpo está compuesto por cuatro compartimentos principales: agua, tejido conectivo, masa grasa y masa muscular. No se puede influir mucho en el agua ni en el tejido conectivo, pero sí se puede controlar la masa muscular y la masa grasa. Y si se altera el balance, la armonía corporal, por ejemplo, si hay poca masa muscular, será dominante la masa grasa. Ambas compiten entre sí, y el cuerpo solo se beneficia si mantengo ambos sistemas en equilibrio. Por lo tanto, las mujeres en especial no deben temerle a la masa muscular.
6: El tema de los músculos en las mujeres está mejorando. Antes era realmente un problema, en parte porque los ideales de belleza eran diferentes. Ahora se acepta que las mujeres tengan algo más de musculatura, pero eso no significa que el peso haya dejado de ser el principal indicador de belleza. Es un poco triste. Los músculos, de hecho, pesan un poco más.
7: Soy Sofía Thiel, tengo 29 años. Comencé en las redes sociales en 2014 en YouTube, Facebook e Instagram. Así que ya celebré mi 10º aniversario. Soy toda una abuela entre los influencers. Hola, bienvenidos a mi nuevo video. Aquí me ven en esta pradera. ¿Siempre se preguntaron cómo trabajar su trasero? Voy a grabar. Hoy voy a hacer un entrenamiento completo, es decir, trabajaré todos los grupos musculares. Amo el levantamiento de pesas desde hace 10 años, y lo que quiero transmitir en mis videos es simplemente el disfrute del deporte para motivar a los demás, animar a las mujeres a agarrar las pesas para ganar fuerza física, pero sobre todo mental. Por mucho tiempo odié hacer ejercicio. En las clases de deporte en la escuela, por ejemplo, siempre era la que lanzaba el balón más fuerte. Sin embargo, no me gustaba nada correr. Y a finales del bachillerato, me di cuenta de que estaba cayendo en la anorexia, porque quería bajar de peso a toda costa. Primero lo intenté haciendo dieta. Fue muy destructivo. Entonces pensé que tenía que hacer deporte. Llegué al gimnasio y me enamoré de inmediato. En 2014 surgía la categoría bikini en las competiciones de culturismo. Con un bikini brillante y aceite bronceador, pero aún muy femeninas. Participé y documenté todo en las redes sociales, también mi evolución. Y el eslogan llegó bastante rápido: de gordita marginada a chica musculosa.
2: Si solo desarrollo masa muscular, como suele ocurrir en el culturismo, esos músculos no son precisamente útiles para las actividades diarias. Todo lo contrario, obstaculizan muchas funciones cotidianas. Es casi imposible subir una escalera correctamente con tanta masa muscular. En el culturismo, se trabaja muy bien la cáscara. Me quito el sombrero por cómo se desarrolla cada pequeño músculo. Es puro arte, pero solo eso, arte.
5: Y todo se volvió viral. Intenté mantener la dieta de competición todo lo que pude. Y cualquiera que lo haya hecho, que esté familiarizado con el tema, sabe que no es algo bueno. Mis días consistían en entrenar, comer y dormir.
2: Mantener ese nivel implica hacer entrenamiento de alta intensidad todos los días. Todos los días supone renunciar a muchas cosas en la vida, y puedo decirlo con certeza, solo un profesional puede lograrlo al máximo, de lo contrario, solo es frustrante.
5: A partir de 2016, mis fluctuaciones de peso se hicieron más evidentes. En 2017 empecé a recibir críticas terribles en Internet por mi peso. Siempre me comparaban con mi físico de competición cuando tenía 19 años y pesaba alrededor de 50 kilos. Creo que lo que más me sorprendió fueron los comentarios de la gente. Eres fea, eres demasiado gorda, pareces un hombre, tienes muchos músculos.
7: Que te juzguen por tu aspecto sin más me parece muy peligroso. Pero en las redes sociales es la primera impresión que recibes. Bastan 3 segundos. Lo primero que ves es el aspecto.
2: Eso significa.

0: Porque lo que se coloca en el centro y se trabaja es solo la carrocería, la envoltura, para conseguir tener cierta figura. En la actualidad, esa tendencia es muy marcada.
1: Así fue como empecé yo, por mi inseguridad. Quería alcanzar una talla 36 o 34 y llegar a pesar 50 kilos. Esa cifra que muchas mujeres se meten en la cabeza. Pero entrenar solo por mejorar tu aspecto físico puede ser muy destructivo y quitarte por completo la alegría que el deporte te puede dar. Hoy entreno por otras razones, principalmente porque me siento más equilibrada en mi vida diaria. Lidio mejor con situaciones estresantes. Tengo un tono muscular completamente diferente, lo que me da confianza en mí misma y me hace sentir mejor. Duermo mejor y me concentro mejor. Mi motivo para entrenar es que obtengo más calidad de vida.
2: Lo que más noté en Leo fue que su estado de ánimo mejoró significativamente. Sentí que tenía más energía, y no es que antes tuviera poca, pero creo que hubo un momento en su vida en el que su nivel de energía era un poco más bajo. Está mucho más animada, mucho más feliz, y con mejor humor que antes.
0: La musculatura nos da una imagen diferente de nuestro cuerpo. Adoptamos una postura diferente, lo que nos hace emanar un carácter distinto. Nos permite enfrentar el día a día de otra manera, más eficientes, menos estresados, más resistentes a la fatiga.
2: Has ganado fuerza, así que tenemos que añadir un poco de peso. Un brazo se queda arriba, el otro se mueve. Ahora mismo estamos con 7 kilos en elevaciones alternas. Implica mucho trabajo de estabilización. Empezamos con 5 kilos y 4 o 5 semanas después hemos aumentado un 25%. Claro que no todo es gracias a la masa muscular, sino que principalmente es una mejora técnica. Es decir, que el cuerpo sabe lo que hace. Los músculos no trabajan unos contra otros, sino juntos. Y eso lleva a la mejora del principiante, que aparece muy rápido. Sí, ya es más que al comienzo. La próxima vez, 10 kilos. No, no hay que exagerar.
1: Este ejercicio me parece genial. Es una de esas rutinas con las que te sientes fuerte. Sí, lo disfruto.
2: También hay que trabajar las estructuras articulares y los tendones. Necesitan un poco más de tiempo. La mejora del principiante es fantástica, pero hay que tener cuidado, porque a menudo lleva a problemas de tendones y articulaciones.
1: En algún momento noté un cambio, pero antes, debo admitirlo, era un poco perezosa. Pero llegó un punto en el que me di cuenta de lo increíblemente agradecida que estaba de entrenar. Por un lado, de haber tenido la oportunidad, y por otro, porque mi cuerpo responde. Y a partir de ese momento, empecé a disfrutarlo mucho más. Para eso está mi cuerpo, después de todo, y es algo increíble.
0: La musculatura tiene muchas facetas. A través de ellas también expresamos ciertas emociones, preocupaciones, miedos, discusiones, ira, felicidad. Todo eso se refleja en el funcionamiento de los músculos. Y necesitamos investigadores que vengan de áreas especializadas. Llevo a cabo una colaboración muy estrecha con el profesor Bloch. En su laboratorio puede estudiar el funcionamiento interior de los músculos, algo que yo no puedo hacer.
3: Sin músculos no se puede hacer nada.
0: Me alegra oír eso. Estoy completamente de acuerdo.
3: Mi nombre es Willem Bloch. En la Escuela Superior del Deporte de Colonia, investigo en medicina deportiva molecular y celular. Es el área que más me fascina, la interacción de la musculatura esquelética con el resto del cuerpo. Nuestros músculos son el órgano más grande del cuerpo. Del 40 al 50% de nuestro cuerpo está compuesto por músculos, y es evidente que una masa tan grande tiene, en última instancia, una gran influencia en el cuerpo. las miocinas.

0: son sustancias mensajeras que se producen o liberan en los músculos.
1: Al igual que una glándula, los músculos activos producen estas sustancias mensajeras que son similares a las hormonas. Con la ayuda de las miocinas, la musculatura se comunica con el resto del cuerpo. Por ejemplo, con el tejido graso, el hígado, el páncreas, los huesos y el cerebro. Los músculos están en constante interacción con el resto del cuerpo. Dependiendo de la intensidad del trabajo muscular, se liberan diferentes miocinas que se distribuyen por el torrente sanguíneo. Las miocinas exploran las células y luego se unen a los receptores. Ahí desencadenan señales que inician otros procesos.
0: La influencia de la musculatura sobre nuestra salud es muy diversa. Hay muchas enfermedades en las que sabemos que la activación muscular influye. Uno de nuestros objetivos es entender cómo afectan a las células tumorales el ejercicio y las miocinas que libera. Tenemos pacientes a quienes les extraemos sangre antes de que suban a la bicicleta. Luego, pedalean durante un tiempo determinado y después de este ejercicio, les hacemos otra extracción. Sacamos de la sangre todas las sustancias solubles. Las miocinas están principalmente en el líquido. Luego, aplicamos el suero a células tumorales. Lo que queremos saber es cómo afecta la composición de este suero al crecimiento celular. Y ya podemos decir que después de hacer ejercicio se redujeron las propiedades de vitalidad, división y migración de las células tumorales.
2: Necesitamos masa muscular activa para poder experimentar este efecto positivo.
0: En principio requiere tener cierta masa muscular. Es una ventaja tener masa muscular.
1: A partir de los 30 años comienza la pérdida de masa muscular relacionada con la edad. Perdemos hasta el 1% de nuestra masa muscular cada año, a menos que lo contrarrestemos con entrenamiento. Al final de la vida, si no hacemos nada, habremos perdido aproximadamente un tercio de nuestra masa muscular, pero también las lesiones pueden llevar a perder músculo.
3: En 2017, tuve un accidente grave en un aparato de gimnasio. Me destrocé la rodilla. Me rompí el ligamento cruzado anterior y me desgarré parcialmente el posterior. También me rompí el ligamento lateral, el tendón popliteo y el bíceps femoral. Tuve una ruptura de cápsula y el cartílago también se dañó. Fue una lesión muy grave y me quedaron muy pocas posibilidades de volver a practicar deporte. El primer ejercicio es hacer sentadillas unilaterales para reforzar los músculos de los muslos. Si hago los ejercicios de manera unilateral, es especialmente bueno para la rodilla lesionada en el salto de longitud. Vamos a ver. Voy a hacer una serie y luego añadiré 10 kilos. Entonces veré cuán en forma estoy. 100 kilos. Hasta el día de hoy, mis dos muslos no tienen el mismo tamaño. Fue una locura, porque en unas pocas semanas perdí toda la musculatura de mi muslo izquierdo. La perdí muy, muy rápido, pero recuperarla me tomó muchísimo tiempo. Finalmente pude dejar las muletas y tuve que usar una férula de extensión durante mucho tiempo. Todo esto duró 2 años y aún hoy sigo haciendo rehabilitación. Todavía tengo que trabajar mucho mi rodilla. Fue muy difícil. Para las zancadas unilaterales, 110 kilos es realmente un récord. Veremos cuánto puedo levantar hoy.

0: En este ejercicio hay poca estabilidad y por eso es necesario concentrarse mucho. Sonó un crack y muchos otros ruidos, pero lo logré.
1: El aumento de masa muscular es una reacción de adaptación del cuerpo. La llamada hipertrofia significa que un órgano crece, en este caso, la musculatura. Cuando un músculo se fatiga por un trabajo muy pesado, sufre daño y se repara. Las células musculares almacenan proteínas durante este proceso, lo que hace que el volumen del músculo aumente.
2: El trabajo muscular es muy importante para el rendimiento general. Evita que aparezcan dolores. Y por otro lado, la musculatura me permite mejorar mi vida, ser más independiente y sobre todo vivir más tiempo, porque aumenta mi capacidad de rendimiento y eso durante toda la vida.
3: Mi nombre es Alice, tengo 52 años y en mayo de 2020 me diagnosticaron cáncer de mama con metástasis múltiple. Tengo metástasis en las costillas y en la columna lumbar. Para mí fue un shock enorme, porque si hay metástasis se considera automáticamente incurable. Una vez que se determina que hay metástasis, se acabó. Recuerdo que le pregunté a mi oncólogo, con 48 años, con cierta frivolidad, pero ¿podré celebrar mi cumpleaños número 50, verdad? Y no respondió nada. Y entonces el suelo se abre bajo tus pies y piensas, maldita sea. Se te caen las uñas y debido a las terapias sufres trastornos de equilibrio. Lo peor es que pierdes por completo la confianza en tu cuerpo. Yo simplemente quería ver hasta dónde podía llegar todavía. Leí que se estaba llevando a cabo un estudio en colaboración con la Escuela Superior del Deporte y decidí participar.
4: Lo que hicimos fue entrenar a las pacientes durante 9 meses. Las examinamos en diferentes momentos y al final analizamos si el entrenamiento había afectado en la mejora de su calidad de vida o de su salud psíquica, como en casos de ansiedad o depresión.
3: La rutina de entrenamiento siempre era la misma. Primero se hacía una prueba de equilibrio, luego pasábamos a las máquinas, la prensa de piernas, luego los bíceps, tríceps, flexores y extensores de piernas, y al final las pantorrillas. Después, para la resistencia, íbamos a la bicicleta. En la prensa de piernas empezábamos con 20 kilos, luego pasamos a 40, después a 70 y creo que lo dejamos con algo menos de 100 kilos. Y cuando sales del gimnasio luego de un entrenamiento así, te sientes en la cima del mundo. Nunca pensé que una mejora tan grande fuera posible en un periodo de 9 meses. Mi visión sobre el entrenamiento con pesas cambió por completo.
4: En este estudio se examinaron más de 350 pacientes. Se llevó a cabo en varios centros de Europa. Y lo que se observó es que hay una mejora significativa y realmente comprobable en la calidad de vida de las pacientes y también en su rendimiento.
3: Después de los 9 meses, realmente me sentía mucho más en forma. Te enfrentas a algunas cosas con más libertad. Me siento capaz de mucho más de lo que me sentía antes.
2: Al final entiendes que el entrenamiento de fuerza nos fortalece, nos da postura, nos da estabilidad. Por supuesto, nos da fuerza. Si lo tomamos como sinónimo de lo que significa emocionalmente, implica que nos hace más fuertes y más resistentes.
3: Fue muy divertido. Lo disfruté mucho. Y en un momento dado, noté un cambio y pensé, da igual que acabe empapada de sudor. No me importa. Y empecé a celebrar que siempre me viera como un tomate. Está bien, es mi sello personal.
5: Es fabuloso. Salta a la vista que Leo responde increíblemente bien al entrenamiento de fuerza. Es evidente que su musculatura ha aumentado. Tal vez deberías pensar en hacerte físico-culturista profesional o algo así. Para ponerlo en perspectiva, al principio hacías este ejercicio sin peso adicional, ahora sujetas 12 kilos, y al principio solo aguantabas 20 segundos y te quedabas agotada en cuanto a la frecuencia cardíaca, muscularmente, todo. Ahora estás levantando 12 kilos y resistes 25 segundos. Y esto no es el límite. Incluso podrías hacer más. Es impresionante lo que sucede con solo dos entrenamientos a la semana durante dos meses. Siempre me asombra lo que ocurre.
0: Hoy estamos en Ettlingen. Este es el primer campeonato. Para clasificarme directamente para París, necesitaría una marca de 6,86 metros. Es bastante distancia, y sobre todo este es el primer campeonato. Para un deportista, ir a los Juegos Olímpicos es lo más grande. Es genial participar, algo realmente muy especial. Y aquí se trata de los Juegos Olímpicos, así que voy a darlo todo.
6: Maris Mutsolo, la ganadora de 2021.
0: Antes de los campeonatos, claro que estoy nerviosa, porque es una competencia. Tienes que demostrar de qué eres capaz, que tienes lo que se necesita, y también tienes que confiar en que te has entrenado bien durante la preparación.
6: Es campeona olímpica y dos veces campeona del mundo.
0: Para mí lo más difícil es el salto de longitud. En realidad es acertar con la tabla. Y me pasa a menudo que en los campeonatos tengo 4 o 5 saltos nulos, aunque solo me paso un par de centímetros. Claro que también juegan un papel factores como el viento o qué tan en forma estoy ese día.
6: Otro salto nulo. Es el espectáculo de los saltos nulos. El viento no lo pone fácil. A veces es fuerte y a veces no tanto.
3: Eres bastante rápida, pero no sé si esos pocos centímetros serán suficientes.
0: En realidad deberían alcanzar. Tengo la sensación de que salto a mucha distancia porque mi entrenador tiene confianza en que lo voy a hacer. Y al final solo tengo que ser valiente. Tengo que ser lo suficientemente valiente para pisar la tabla y así hacer un buen salto. Oh,
6: 6.60 metros. Es una mejora de nada menos que 50 centímetros.
5: Leo, ¿sabes lo que viene, verdad? ¿Bien?
3: Tengo mucha curiosidad.
5: Tu porcentaje de grasa corporal ha bajado casi 3 puntos, lo cual es fantástico. Pasaste de casi un 35% a un 32,02%. Es casi un 3% menos, lo cual es increíble. Así que el trabajo que has hecho realmente valió la pena. Es fabuloso. Bien, Leo. Antes tenías 47 kilos de masa muscular y ahora tienes 2,3 kilos más. O sea, durante estas 8 semanas de entrenamiento que acabas de completar, Has ganado 2,3 kilos de masa muscular y al mismo tiempo has perdido un 3% de grasa corporal.
3: El peso se ha mantenido igual.
5: Correcto, así es.
3: Sí.
5: Has ganado un poco de peso y eso es lo interesante. Si solo miraras el peso, tal vez estarías frustrada porque has entrenado 8 semanas y no estás más delgada, pero en calidad has mejorado mucho.
3: Sí.
2: Cuando me preguntan cómo debería entrenar para mejorar mi salud y mi calidad de vida, siempre respondo, correr es una parte, pero definitivamente también necesitas entrenamiento de fuerza.
5: Para tener músculos hay que usarlos. Solo con 2 horas de entrenamiento de fuerza estructurado a la semana, que no desgaste las articulaciones y permita suficiente regeneración, se puede lograr mucho, y eso ayuda a mantener en forma el sistema muscular y, por lo tanto, a envejecer de forma saludable.
2: Siempre surge la pregunta, cuando llego a cierta edad, ¿vale la pena seguir entrenando mis músculos? Una buena noticia, nunca es demasiado tarde.
5: No es fácil, es cuestión de ponerse.
3: No esperaba este resultado. No contaba con que sería tan impresionante. Bien.
5: Has logrado un resultado espectacular.
3: Genial. Se siente bien. Está genial y, por supuesto, motiva mucho, sí.
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8: Por favor, levantad la mano a aquellos que, en un examen, cuando no sabéis la respuesta, os habéis inventado la respuesta en vez de decir no lo sé. Vale, suele pasar, yo lo he hecho 1 millón de veces, y esto que hacemos todos con cierta naturalidad, en realidad desprende algo, tiene algo de fondo, ¿no? Algo que desemboca en adultos incapaces de decir no lo sé, incapaces de asumir que no saben cosas. Porque de alguna manera somos educados en que un no lo sé es una debilidad, en vez de ser una promesa de aprendizaje. Yo creo que hay un principio básico en el conocimiento y en la ciencia como parte del conocimiento, y es que no saber es el primer paso para saber. Yo, en mi libro Sombra y Asombro, hago un elogio, ¿no?, sobre la necesidad de asombrarnos. Pero ¿qué es el asombro? El asombro es diferente a la sorpresa. El asombro es algo que cambia tu mirada del mundo. Es una singularidad en tu vida. Es cuando de repente cambias. La sorpresa es momentánea. El asombro te acompaña durante toda la vida. Y la palabra asombro significa, etimológicamente, viene de salir de la sombra, con lo cual para asombrarse hace falta sombra. ¿Qué es la sombra en el sentido del conocimiento? Lo que no sabemos. Por lo tanto, para asombrarnos, lo primero es entender este principio, que no saber es lo que nos posibilita asombrarnos, es lo que nos posibilita salir de esa sombra, alumbrarla aprendiendo. Y creo que a día de hoy, que de alguna forma yo creo que todos estamos un poco faltos de emociones positivas, creo que buscar el asombro es algo que no nos podemos permitir perder. Creo que la manera de transformar el mundo es transformarnos nosotros mismos. Y una de las vías para esta transformación es a través del asombro, del no lo sé, de entender que el aprendizaje siempre parte desde el desconocimiento. Ese es, yo creo, que el mensaje profundo de la ciencia a través del asombro.
9: Hola, Miguel. ¿Por qué siempre tenemos la idea de que los científicos son personas con bata blanca y que siempre están en un laboratorio?
8: Bueno, esto es muy buena pregunta. Yo voy a contar que me pasó. Yo soy físico teórico y yo trabajaba en el Instituto de Física Teórica, donde fundamentalmente trabajamos con pizarras, ordenadores, bolis, papeles y poco más, ¿no? Y recuerdo hace años que vino una televisión a hacernos una entrevista, y entonces no acababa de encontrar el plano, ¿no? No decía, esto no parece ciencia, ¿no? Y entonces nos dijo, no tendréis unas batas por ahí que poneros, ¿no? Y tener algunos elementos que puedan parecer como de ciencia. Bueno, esto es curioso, ¿no? Porque tenemos esa visión del científico, como tú dices, como una persona que tiene que llevar una bata blanca, que tiene que estar en un laboratorio lleno de cachivaches. Además, es mejor que no entiendas nada de lo que estás viendo. Es decir, cuanto más alejado esté del día a día, ¿no?, más científico parece en ese sentido. Bueno, yo creo que esta visión que hablábamos de la ciencia como algo puramente conceptual y abstracto necesitaba también su estereotipo de científico, su imagen de científico con la cual, de alguna manera, defenderse, ¿no? Mira, es que esto es la ciencia, ¿no? Una cosa conceptual, una cosa muy abstracta, que además la hace gente extraña, con cosas extrañas, ¿no? Y esto es muy curioso, porque en la realidad yo creo que una de las cosas que te das cuenta muy rápidamente con los científicos es que ante todo son soñadores. Un científico es un soñador. Y un soñador trabaja con imágenes. No solo algunos trabajan con aparatos, pero sobre todo trabaja con imágenes. Claro, esta visión del científico como un soñador automáticamente nos pone en la... le da mucha importancia a la imagen. A veces creemos que el científico solo trabaja con fórmulas, ¿verdad? Con estos conceptos que arañaban. Realmente no. También los científicos necesitan crear imágenes, necesitan leer todo ese lenguaje abstracto conceptual en términos de imágenes, de metáforas. Por lo tanto, yo creo que esa necesidad era una necesidad del científico desde lo conceptual y abstracto. Pero ahora, como digo, yo creo que hace falta una revolución y hace falta mostrar la ciencia desde ese otro punto que yo creo que trabaja muchísimo más con la sensibilidad. Entender, como digo, que el científico trabaja con imágenes. Y claro, cuando entendemos que el científico trabaja con imágenes, automáticamente se abre una posibilidad fascinante, que es el arte, la literatura, todas estas ramas que hemos dicho antes que no tenía sentido separar, también trabajan con imágenes. Por lo tanto, en la imagen es donde la ciencia se puede encontrar con el resto de disciplinas, ¿verdad? Porque realmente también cuando se escribe un libro se están creando imágenes. Cuando se hace un cuadro o se baila, se están creando imágenes en ese sentido. Así que yo creo que tenemos que empezar a ver al científico como un soñador y no como una persona con bata en un laboratorio con muchos cachivaches, como tú decías, sino como ese soñador, ¿no? A mí me interesa mucho la imaginación, creo que es muy importante. Quiero citar a Einstein, al que todos conocéis. Hay una cita que es muy famosa, ¿no? Que dice, aprendí muchísimo más de Dostoyevsky que de cualquier otro científico, incluso de Gauss. Estos son palabras mayores, Gauss, ¿no? Bueno, yo creo que lo que Einstein de alguna manera trataba de transmitir es esta imagen, ¿no? Dostoyevsky me generó imágenes muchísimo más interesantes y potentes de lo que lo hizo otro científico. Y estas imágenes tienen mucho que ver con la ciencia.
10: Hola, Miguel. ¿Y cómo podemos hacer para que la gente comprenda mejor conceptos científicos?
8: Bueno, yo creo que lo primero que tenemos que hacer es empezar a entender también el conocimiento desde un punto de vista no utilitarista. Yo creo que esto es lo primero que uno ha de tratar de hacer al acercarse a la ciencia como a cualquier otra rama del conocimiento. Es hacerlo por placer, por disfrute. Lo segundo que yo creo que nos ha traído la divulgación de la ciencia con Internet es algo que a mí me molesta un poco, que es confundir ser didácticos con ser infantiles. Es decir, hemos convertido la divulgación de la ciencia en una infantilización de la ciencia, donde confundimos el llegar a más gente con el tratar a la gente como si fuera tonta. Y yo creo que esto es un error de bulto. Yo creo que la gente entiende muchísimo más de lo que a menudo se cree y no hay ninguna razón para hacer de la ciencia algo así como una especie de jueguecito infantil, ¿no? Yo creo que una de las cosas que nos enseña la ciencia es, por ejemplo, la belleza. Creo que la belleza mueve a todos los seres humanos. Yo no entiendo por qué para llegar a más gente no se busca la belleza, por ejemplo. Porque si algo os aseguro es que la ciencia está llena de belleza y que la belleza, de una forma u otra, a cada uno nos llega desde un sitio, ¿no? Con lo cual, yo abogo muchísimo más por la didáctica en términos de belleza. Por otro lado, la pasión. Creo que la pasión es muy importante. Dicen, ¿no? La pasión es contagiosa. Yo creo que cuando, y seguramente os haya pasado, tenéis un profesor o una profesora que de repente te explica las cosas de forma pasional, es como que automáticamente entras en eso. Es como que te empieza a mover a ti esa pasión, se empieza a distribuir por el aire, empiezas a respirarla y de alguna forma entra dentro de ti, ¿no? Y esto creo que no debe faltar. en la enseñanza de la ciencia. Por otro lado, quería traer también un concepto que es, creo que muy interesante, es alejarnos de precisamente de lo conceptual para llevarlo hacia lo metafórico. La metáfora. La metáfora crea imágenes, ¿vale? La metáfora etimológicamente viene del griego de meta, que significa más allá, y fero, ¿vale? Que es algo así como transponer o trasladar, ¿no? La metáfora es como un viaje, ¿no? Aristóteles decía que es como transponer, llevar una cosa a otra cosa distinta, ¿no? Y yo creo que la metáfora es muy interesante. Nosotros vivimos todo el rato dentro de metáforas. Constantemente. De hecho, acabo de hacer una metáfora y probablemente no os hayáis dado cuenta. He dicho, vivimos dentro de metáforas. Ya he puesto la metáfora como una metáfora, ¿no? Como un sitio donde estamos dentro, ¿no? Y creo que esto automáticamente genera imágenes. Con lo cual, por resumir, yo creo que hace falta belleza, desinfantilizar la divulgación. Creo que hacen falta metáforas y creo que hace falta mucha pasión.
11: Hola, Miguel. Entonces, ¿el arte puede intuir descubrimientos científicos?
8: Muy buena pregunta, gran pregunta. Yo creo que sí. La respuesta en corto, como se dice ahora, ¿no? Es sí. El arte, evidentemente, yo creo que puede intuir, ¿no? Has utilizado el verbo intuir, que es muy interesante, porque podríamos hablar de intuición, de inspiración, de imaginación, todas estas cosas que de alguna manera yo creo que todos hemos experimentado, que aparecen inopinadamente, es decir, aparecen sin pedir permiso, aparecen de forma completamente impredecible. Uno no puede decir, pues me voy a inspirar. Yo estaba ahí detrás ahora esperando y decía, pues voy a estar inspirado. Pues oye, mira, yo no puedo elegir estar inspirado, no. La inspiración es una cosa que aparece sin pedir permiso, que es completamente impredecible. En ese sentido, creo que muchos artistas han conseguido crear imágenes, han conseguido soñar con imágenes que tienen que ver con la ciencia de una forma u otra. Y quería poneros un ejemplo, el impresionismo. ¿Sabéis un poco qué es el impresionismo? El impresionismo es un movimiento artístico que nace a mediados, en el tercer cuarto del siglo XIX, ¿no? Y nace como una reacción al academicismo, ¿no? Hay una forma que llama la atención, ¿no?, del impresionismo, es que de repente rompe con el concepto de trazo continuo, ¿vale? De repente quieren dejar la impresión del momento, por de ahí viene el nombre de impresionismo, y lo hacen con trazos muy cortos. Es decir, empiezan a romper ese trazo largo y continuo en trazos muy cortos. Pero lo hacen de una manera muy especial, de una manera en la cual cuando tú estás lejos del cuadro, tú tienes la sensación de estar viendo un continuo, ¿vale? Pero cuando te acercas al cuadro, de repente te dices, pero si todos son manchas, ¿no? Es una sensación muy curiosa. Hay quien dice que Velázquez, de hecho, si veis las Meninas de cerca, Velázquez, muy probable que tuviera ya una pincelada impresionista unos siglos antes, ¿no? Pero es curioso cómo el impresionista se da cuenta de que puede jugar con la continuidad y la discontinuidad, ¿vale? Puede romper y puede generar continuidad a partir de la discontinuidad y viceversa. Todo depende de la distancia. Los primeros críticos que se acercaron a una exposición impresionista no entendieron nada. Decían que eran pinturas pintadas por niños. ¿Por qué? Porque ellos estaban acostumbrados a ver esos trazos, esa excelencia, digamos, en la perfección que había en el academicismo anterior. Entonces se ponían a mirar los cuadros desde muy cerca. Cuando tú miras un cuadro impresionista desde muy cerca, lo que te encuentras son esos trazos, ¿no? Que de alguna forma, ya digo, dices, casi parecen aleatorios, ¿no? Parece que esto lo ha podido pintar cualquier persona, ¿no? Bueno, vamos a quedarnos con este juego entre lo discontinuo y lo continuo. A finales del siglo XIX nace se empieza a fraguar, nace a principios del siglo XX la física cuántica. La física cuántica descubre una cosa fascinante, y es que la luz, ¿vale?, que hasta el momento era una onda continua que viajaba por el espacio, de repente cuando la mirabas bien en ciertos experimentos, ya no era una onda. Era discontinua. Estaba compuesta de paquetes de energía indivisibles que pasaron a llamarse cuantos, de ahí el nombre de la física cuántica, ¿no? Con lo cual, esa imagen de que la continuidad en realidad cuando yo la miro de cerca, pueden ser trazos, pueden ser discontinuas. Esto que nos plantea de alguna manera la física cuántica había sido ya intuido por el arte, de alguna forma, unos cuantos años antes. Así que yo creo que claro que sí. Si la ciencia, como decíamos, es un ejercicio de soñar, de imaginar y de hacerlo con imágenes, yo creo que por supuesto que sí va a haber artistas, literatos, va a haber toda una plétora de personas que hayan imaginado, que hayan visto esas imágenes previamente, que las hayan intuido antes que la ciencia.
11: Y Miguel, ¿podría el arte ayudarnos a comprender el mundo mejor que la ciencia?
8: Mira, una de las cosas que yo he aprendido de la física es que dentro de eso que llamamos realidad, con R mayúscula, existen muchísimas realidades con R minúscula. Que la realidad tiene muchas capas y muy diferentes, que algunas están unas encima de otras, pero a veces están cruzadas, a veces son complementarias, a veces son perpendiculares. Yo creo que dice un filósofo de la ciencia, Antonio Diéguez, en su libro La ciencia en cuestión, dice, hay asuntos, sobre todo humanos, que son naturales en sentido exhaustivo, es decir, que pertenecerían también al ámbito de las ciencias naturales y de la física en este caso, que jamás van a ser entendidos por la ciencia. Y no hay razones para pensar que vamos a entender en algún momento desde eso que llamamos el método científico todo, absolutamente todo. Yo creo que, como dice Antonio Díguez, hay cuestiones, sobre todo cuestiones humanas, cuestiones que tienen que ver con cosas que no se repiten, cosas que no son tan reproducibles, cosas que aparecen de manera casi como chispas, no espontáneas, que la ciencia es muy difícil que pueda acercarse. Yo, a la luz de la historia de la ciencia, no me atrevo a decir qué sabrá el ser humano dentro de 1000 años, porque es verdad que yo ahora miro la ciencia de hace 1000 años y digo, bueno, ¿cómo pueden pensar esto? ¿No? ¿Cómo era posible esto? Bueno, yo creo que dentro de 1000 años van a pensar lo mismo que nosotros. Y esto es importante como mensaje. Es decir, cuidado, que al final lo que hoy creemos que es una verdad inamovible puede dejar de serlo dentro de un tiempo. El arte, yo creo que en cuestiones sobre todo humanas, tiene una capacidad de no explicar, pero sí hacernos experimentar con cosas que la ciencia no puede. Y creo que hay una parte del conocimiento muy importante que es la experiencia. Al principio decíamos, las clases esas de ciencia que son todo conceptos y que no hay nada de emocionalidad, ¿cómo nos aburren, no? Porque es que el conocimiento no es solo una cuestión de memorización de datos. El conocimiento es una experiencia. El conocimiento tiene que pasar a formar parte de uno. Uno tiene que encarnar ese conocimiento. Como dice Lorca, tiene que nacer de alguna forma desde las últimas habitaciones de la sangre, que es muy bonito, ¿no? Es decir, el conocimiento al final es algo que nos tiene que atravesar y tiene que nacer desde lo más profundo. Creo que en eso el arte nos lleva mucha ventaja a la ciencia. Y, como digo, no hay ninguna razón a día de hoy para pensar que la ciencia en el futuro vaya a poder acercarse a esto mejor de lo que lo hace el arte.
12: Hola, Miguel. ¿Y qué papel juega el misterio en el conocimiento científico?
8: Mira, hay una cosa que posiblemente hayamos experimentado todos, creo, que es cuando tú ves mucho a una persona a la que estás conociendo, llega un momento que crees que la conoces. Y digo crees porque esto es una ilusión. No nos conocemos a nosotros mismos como para conocer a los demás, ¿no? Y qué curioso que cuando empezamos a mirar al resto creyendo que los conocemos, hay algo de magia, algo de encanto que se pierde. Es como si, ¿no?, de repente perdiéramos algo con esa persona, ¿verdad? ¿Qué es lo que perdemos? El misterio. Lorca decía, la ciencia convierte lo creíble en increíble. Fíjate qué frase más bonita. Dice, nosotros estamos constantemente viendo todo, como esto que acabo de decir de las personas, miramos todo a nuestro alrededor creyendo que lo conocemos. Todo. Todos sabemos esto, sabemos qué es lo otro, esto es así, esto es la madera, esto son las luces, esto es, ¿no? Todo. ¿Qué es lo que ocurre? Que convertimos todo en cotidiano, todo increíble, pero ilusoriamente. Yo creo que uno de los primeros mensajes que uno aprende cuando se dedica a la investigación científica es la cantidad de cosas que no sabe. Y como decía al principio, el no lo sé es el principio de todo conocimiento, porque para aprender necesariamente necesitas no saber algo previamente. Podemos diferenciar entre dos tipos de no lo sé, de misterios, ¿no? Un misterio que podríamos decir, mira, es que no lo sé y no me importa. Una especie de ignorancia sostenida, una especie de, es que a mí me da igual todo. No sé nada, pero es que además tampoco quiero aprender nada. Evidentemente, esta ignorancia yo creo que no conduce a nada bueno, en mi opinión. Pero luego tenemos ese no lo sé que decía al principio como promesa de aprendizaje. Esa ignorancia dinámica, ¿no? Esa ignorancia que de repente te hace que te entren ganas de aprender algo nuevo. Yo creo que esto también lo hemos vivido todos. Cuando de repente te explican algo, ¿vale? Y eres consciente de que no lo sabes y además te está asombrando, que decíamos al principio. Es decir, quieres saberlo. Tienes como una necesidad de conocimiento, ¿verdad? Este es el papel que juega el misterio. Yo creo que el misterio está en todo. Porque a día de hoy sabemos que no sabemos muchas cosas. Y también no sabemos que no sabemos muchas cosas. Es decir, todavía hay muchos misterios que no hemos descubierto, algunos que sabemos, pero muchos otros que no. Yo creo que mantener esa actitud de misterio es mantener una actitud de aventura frente a la vida, mantener una actitud de aventura frente a las personas, frente al conocimiento, frente a todo, dejarse sorprender. Porque cuando uno mira las cosas creyendo que sabe lo que está viendo, lo que está haciendo es encarcelarla. Y esto vale también para las personas. Estamos encarcelando constantemente, porque de una forma u otra tampoco les estamos dando la oportunidad ni a las cosas ni a las personas de que nos sorprendan. Y yo creo que, como digo, el papel del misterio, no solo en la ciencia, sino en todas las formas de conocimiento, es esencial.
13: Hola Miguel, me llamo María. Escuchándote y reflexionando acerca de cómo está el mundo en la actualidad, me surge una pregunta, y es, ¿puede la ciencia ayudarnos a convivir con el caos?
8: Bueno, yo recuerdo a mis padres, concretamente a mi madre, entrando en mi habitación y diciéndome, Miguel, esto es un caos, constantemente. Yo desde aquí quiero lanzar un mensaje a mi madre, es que yo no era caótico, era bastante desordenado, ¿vale? Era una persona que no conseguía tener orden con las cosas. Fíjate, el concepto de caos tiene una especie de halo negativo siempre. Es un desorden, una pérdida de control de alguna forma, ¿no? Pero el caos en la ciencia no tiene absolutamente nada que ver con esto. Nada. Para que entendáis un poco cómo es el caos, estoy seguro que a aquellos que hayáis en el instituto, en el colegio, hayáis estado en física o en ciencia, os habrá tocado resolver ese problema de dónde cae la pelota, ¿no? Cuando la tiras. Es un problema muy típico. ¿Dónde cae la pelota, no? Es decir, yo parto de la pelota a esta altura y la tiro con tal velocidad. ¿Dónde va a llegar? ¿Verdad? Yo creo que esto lo hemos hecho muchos, ¿no? Bueno, ahí podemos entender un poco cómo de forma estructural funciona la ciencia. Funciona con unas condiciones iniciales, que son esa altura y velocidad de la pelota, ¿vale? Y luego con unas leyes matemáticas de evolución que lo que me dicen es cómo esas condiciones iniciales acaban derivando en unas condiciones finales. ¿Sí? Es decir, me mueve de lo inicial a lo final, ¿vale? Bueno, cuando yo pienso en esa pelota, ¿qué pasaría si yo la lanzo con un poquito más de velocidad? ¿Qué diríais que le pasa a la pelota?
14: Que llega más lejos.
8: Que va a llegar un poquito más lejos, ¿verdad? Pero si la tiro con un poquito más de velocidad, ¿va a llegar muchísimo más lejos o un poquito más lejos?
14: Un poquito
8: más lejos, ¿verdad? Bien, esto es porque en este sentido, la variación de las condiciones iniciales es proporcional al cambio que hay en el estado final del sistema. ¿Sí? Más o menos me vais siguiendo. Bueno, el caos nos demuestra otro funcionamiento completamente diferente. Los sistemas caóticos son aquellos en los cuales yo varío un poquito las condiciones iniciales y deriva en un estado final completamente diferente. Completamente. Seguramente hayáis oído esto de una mariposa batiendo las alas en Soria crea un no sé qué en A Coruña, ¿no? Bueno, esto no va a pasar nunca, pero esto lo que nos está diciendo es que de alguna manera algo muy pequeño puede derivar en algo muy grande. Esto es el caos. Pero a mí lo que me interesa es que entendamos cuál es el cómo llamamos al caos en ciencia. Un sistema se dice caótico cuando es sensible al cambio. Es decir, el caos es sensibilidad. Digamos, qué diferente. El caos no es desorden. De hecho, los sistemas caóticos son tremendamente ordenados. El caos es sensibilidad. Así que a partir de ahora os diría que a las personas desordenadas les digáis desordenados, ¿vale? Y a las personas sensibles les digáis caóticos, ¿vale? Que es mucho más bonito utilizar así la palabra caos, como sensibilidad, porque los sistemas caóticos, como digo, en ciencia, tienen que ver con la sensibilidad. Claro, nosotros vivimos en una sociedad en la cual creemos que para hacer grandes transformaciones tenemos que tener grandes gestos, gestos casi heroicos. Vivimos en una cultura muy del héroe o de la heroína, ¿no? Grandes gestos. Bueno, yo creo que si una de las cosas que hemos perdido a día de hoy en el mundo son los pequeños gestos, son los gestos del día a día. Y yo creo que si algo nos trae la comprensión del caos en la ciencia es entender cómo un pequeño gesto puede derivar en una gran transformación. Que muchas veces estamos buscando los grandes gestos y a veces son los pequeños los que transforman el mundo realmente.
13: Y Miguel, ¿crees que ese caos del que nos estás hablando puede relacionarse de alguna manera con la creatividad?
8: Bueno, el tema de la creatividad es un tema que me apasiona. Me apasiona, trato de leer mucho, trato de reflexionar mucho acerca de la creatividad, de escribir acerca de la creatividad. Y creo que, en este sentido, la palabra, el concepto, lo utilizamos, si os fijáis, para muchas cosas. No separamos entre algo que es creativo y algo que es innovador, ¿verdad? Por ejemplo, por poner un ejemplo. ¿Qué es lo que ocurre? Que al final la creatividad es un concepto muy de aire, ¿no? Es un concepto que rápidamente no tiene forma, ¿verdad? Por eso, para responder a tu pregunta, me gustaría traer el concepto que tiene un filósofo que se llama Alfred North Whitehead, que dice que la creatividad es el principio último del universo. Fijaos qué bonito, ¿no? Principio último del universo. ¿Por qué? Porque en el universo sabemos que todo está creando. ¿Y cómo crean las cosas en el universo? Pues si algo hemos descubierto con la física es que las cosas se van uniendo poco a poco. Y de esa unión va naciendo algo nuevo y diferente, ¿vale? Entraríamos en el concepto de complejidad. El concepto de complejidad es, en ciencia, un sistema se dice complejo cuando está compuesto por muchas individualidades que interactúan entre sí. Y además interactúan de manera horizontal, ¿vale? ¿Qué es esto de interacción horizontal? Pues esto también es muy bonito, porque fijaos, ahora aquí hay muchos individuos, ¿verdad? Yo, vosotros, aquí hay un sistema que puede parecer complejo, pero ¿realmente estamos interactuando todos con todos o hay alguien que está dominando esta interacción de forma jerárquica? Yo, efectivamente. Yo estoy dominando. Pero ¿qué ocurriría si en este momento yo de repente me callase y dejarais que todos interactuarais con todos? Lo que pasaría es que, de alguna forma, las interacciones empezarían a ser horizontales, porque no habría una jerarquía que está dominando la situación, ¿vale? Whitehead, como os digo, dice, creatividad es unir las cosas y que aparezca algo nuevo. Que es muy bonito. No esto de unir cosas y que sea un pastiche, no. Unir las cosas y que se cree algo, ¿vale? Este es el principio de complejidad en la ciencia. Y en ese sentido, la creatividad yo creo que es complejidad. ¿Cómo podemos, por lo tanto, nosotros buscar la creatividad? Pues mirad, tenemos dos opciones. Buscarla en lo grupal, por ejemplo, ¿vale? Que es en grupos de personas que puedan interactuar y que de esa interacción sin jerarquías nazca lo nuevo, o, por ejemplo, la podemos buscar dentro de nosotros mismos. A veces nosotros mismos creemos que no tenemos complejidad y nosotros tenemos mucha complejidad, mucha diversidad en nuestro interior. Por ejemplo, podemos poner a dialogar, podemos poner en interacción diferentes disciplinas, como venimos hablando, el arte, la ciencia, la filosofía, sin que ninguna se erijan superior a las demás. Es decir, sin que ninguna haga el papel que estoy haciendo yo ahora mismo. Es decir, que no domine el discurso, sino déjalas que hablen. Vamos a ver qué es eso que nace de ahí. Yo creo que esto es muy bonito, porque a nivel interno el juicio es lo que aplaca de alguna forma la complejidad. Porque el juicio es lo que hace que haya una dominancia de algo. En ese sentido, yo creo que hay que buscar la diversidad interna como fuente de complejidad. Y como fuente, por lo tanto, de creatividad. Una de las características de los sistemas complejos es el caos. ¿Y a dónde nos lleva el caos? El caos nos lleva a sistemas que son impredecibles. Anda, como la creatividad, ¿verdad? Y es que quizás ahí es donde esté la verdadera creatividad. En un funcionamiento interno, donde esa sensibilidad de la que hablábamos, donde un pequeño gesto, un pequeño cambio en ese diálogo con el todo que somos nosotros, dé lugar a algo completamente impredecible. Con lo cual, yo creo que caos y creatividad no solo tienen mucho que ver, sino que además quizás hasta sean lo mismo.
15: Hola, Miguel. Soy Itziar y te voy a hacer una pregunta. ¿Qué es la materia oscura y por qué es uno de los mayores misterios del universo?
8: Antes decíamos que hay cosas que no sabemos que sabemos que no sabemos. Y otras que no sabemos que no sabemos. Claro, de las que no sabemos no podemos hablar. Pero sin embargo, hemos dicho que este misterio, algunos de ellos que sí los conocemos, son esa herramienta, ese motor para el aprendizaje, para el conocimiento, ¿verdad? Uno de los grandes misterios en la cosmología es el misterio de la materia oscura. Hay muchísimos misterios en la cosmología actual. ¿Cuál es el origen del universo? ¿Qué es lo que ha pasado, por ejemplo, con la antimateria en el universo? Y otro es, ¿qué es la materia oscura? A día de hoy sabemos que de la materia total en el universo, todas las estrellas, galaxias, la materia ordinaria, las que nos compone a nosotros, no es más que el 15%. El otro 85% está en forma de algo que se llama materia oscura, que es invisible, no es oscura, por cierto, es invisible, es transparente, no interactúa con la luz y que no sabemos lo que es. Esto es muy interesante, porque ¿a dónde nos lleva este no lo sé? A tratar de conquistarlo, ¿no? De alguna manera, a tratar de aprender. Sabemos que no sabemos, con lo cual tenemos una oportunidad para conocer más. Bueno, es muy interesante cómo hemos llegado a saber que existe lo invisible, ¿no? Es un concepto curioso, ¿no? Fijaos, yo estoy seguro que cuando os habéis hecho un buen peinado, cosa que no puedo hacer yo, si hay mucho viento, os va a deshacer ese peinado que os habéis hecho, ¿no? Pero no os hace falta salir a la calle para ver cuánto viento hay, ¿verdad? Miras por la ventana y el viento, que es invisible, ¿cómo lo ves? Lo ves por su efecto sobre lo que sí ves. Por ejemplo, las hojas de un árbol. Por ejemplo, una ropa tendida, ¿verdad? Estás viendo lo invisible a través de su efecto sobre lo visible. ¿Sí? Así es como en ciencia nosotros podemos ver de alguna forma lo invisible. Es porque buscamos los efectos sobre lo que sí vemos. La materia oscura, como digo, está por todo el universo. Está ahora mismo aquí. Según dicen las teorías actuales, nos está atravesando ahora en todo momento y en cantidades ingentes. Nuestra galaxia está metida dentro de un halo de materia oscura. Todas las galaxias están dentro de halos de materia oscura. Pero hay una cosa que sorprende mucho y es que cuando nosotros solo miramos al cielo, a lo visible, lo que vemos son estrellas, por ejemplo, ¿no? Y las vemos todas las estrellas que están en el cielo, cientos de estrellas separadas, ¿verdad? Lo mismo ocurre con las galaxias. Cuando yo con un telescopio hago, consigo sacar una imagen, ¿no? Del cielo, de lo que se llama de espacio profundo, ¿no? Donde veo muchísimas galaxias. Lo que veo en el visible es que todas están separadas. Todas están como puestecitas, ¿no? Solas por el cosmos, por el espacio-tiempo. Bueno, cuando hemos conseguido simular la materia oscura, lo que nos hemos dado cuenta es que no solo las galaxias están embebidas dentro de un halo de materia oscura, sino que además existen filamentos que conectan todos los halos de materia oscura. Es decir, es algo así como que si pudiéramos ver el cosmos en su materia oscura, lo que veríamos es que todo aquello que parece estar separado, como las galaxias, realmente forma parte de un todo. Un todo que además tiene una estructura que habéis visto muchísimas veces. Es estructura de nodo y filamentos, como por ejemplo las estructuras neuronales. Como por ejemplo los vasos sanguíneos. Y eso lo que nos está en realidad mandando es, yo creo que dos mensajes. Por un lado, que nos queda muchísimo por saber. Pero esto no es una debilidad. Esto es una oportunidad. Ya hemos dicho, esto es una promesa a futuro de la ciencia. Y por otro lado, que quizá de manera metafórica, todo lo que nosotros estamos viendo como visible, ¿verdad?, en realidad esté conectado a través de lo invisible. Y que quizá todas las personas también, de alguna manera, a través de las emociones, de todo aquello que no vemos, también tengamos un hilo que se tiende entre todos nosotros.
16: Hola, Miguel, mi nombre es Raquel. Me gustaría saber cómo el hecho de observar la realidad y hacernos buenas preguntas nos hace conocer mejor el ambiente que nos rodea.
8: Pues es muy buena pregunta. Las preguntas son importantes. Una de cuando yo trabajaba en investigación. Yo hice mi tesis doctoral en el problema de la materia oscura, que acabamos de hablar. Y yo venía de hacer la carrera, de hacer un máster, ¿no? Entraba en un doctorado. Yo supuestamente sabía mucho, ¿no? Es una persona que, bueno, al primer día rápidamente te das cuenta de que no sabes nada. Ese es el primer punto, pero ya hemos hablado cómo este no sabes nada es una oportunidad, ¿no? Para saber. Pero por otro lado, lo que me di cuenta es que tardé años en conseguir hacer buenas preguntas. Es decir, yo tenía un montón de ocurrencias, tenía un montón de preguntas. Inmediatamente me daba cuenta que eran preguntas que había respondido ya la gente hace décadas, ¿no? O preguntas que no tenían ningún sentido. Pero es que además, decíamos que la ciencia lo que hace es convertir lo ordinario en extraordinario. Y de repente, cómo a través de una pregunta nos puede abrir una puerta que no nos imaginamos. A que todos habéis visto, por ejemplo, la mecha incandescente de una vela. Una vela es un objeto maravilloso. Maravilloso. Tiene muchísimos misterios y muchísimas puertas hacia muchas cosas que son muy bonitas. Una de ellas es, ¿habéis visto la mecha incandescente? ¿De qué color se pone la mecha? Naranja. No, esto lo habéis visto. De hecho, lo habéis visto cuando hacéis barbacoas, que ya tenéis pinta de hacer unas cuantas barbacoas. Habéis visto en el carbón ese mismo color, ¿verdad? Lo habéis visto en el tostador también. Lo habéis visto en el filamento de una bombilla. Ese naranjilla, ¿verdad? Cuando calentamos algo, es algo que hemos visto muchas veces. Claro, lo hemos visto muchas veces, pero si no lo vemos con la actitud correcta, volvemos a lo de antes. Creemos que lo sabemos. Pero en realidad, no sé si alguna vez os habéis preguntado por qué es naranja y no verde. ¿Por qué? ¿O azul? Bueno, pues esta pregunta tan inocente, con una vela, con algo que habéis visto muchísimas veces, es una pregunta que nos hace entrar en el mundo de la física cuántica otra vez. Y es que la radiación térmica, la mecha, se está poniendo naranja porque la temperatura, ¿vale?, hace que de repente aparezca, no porque no esté, sino porque se hace visible, un tipo de radiación que, como digo, se llama radiación térmica. Y es naranja y no de otro color por la temperatura que alcanza. De hecho, si siguiéramos aumentando la temperatura, cambiaría de color. Y es que todo en la naturaleza, todo lo que tiene temperatura, es decir, todo, emite radiación. Lo que pasa es que esa radiación, cuando los objetos son a la temperatura ambiente, como por ejemplo nosotros, no la vemos, porque esa radiación es invisible a nuestros ojos. No que no esté, es que es invisible a nuestros ojos. Bueno, pues cuando yo enciendo la mecha, de repente aparece ese color anaranjado. Y el preguntarse por qué es naranja, es decir, entender la radiación térmica, es lo que llevó en el siglo XIX a Max Planck, ¿vale?, a deducir su ley, que la ley de Planck, ¿vale?, de la radiación térmica, que nos llevó por primera vez a esto que os decía antes, de entender la luz como compuesta por paquetes de energía indivisibles, es decir, a los cuantos. Con lo cual, solo mirando una vela, ya tienes una puerta que te lleva hacia la física cuántica, nada más y nada menos. O sea, esto para que lo penséis cuando os aparezca esta luz en cualquier cosa, ¿vale? Que tenéis delante de vosotros todo el esplendor de la física cuántica en ese color. Pero además, no solo eso, sino que, claro, ¿cuántas veces el ser humano a lo largo de la historia ha encendido una hoguera? Desde hace cientos de miles de años, ¿verdad? ¿Cuántas veces habrá visto ese color? Innumerables veces, ¿verdad? Desde el comienzo, desde los albores de la humanidad, ese color está ahí. Bueno, pues es una puerta que te lleva a la física cuántica. Y ha estado ahí desde el origen del ser humano. Fijaos qué bonito. Pero claro, ahora esto nos hace que tengamos que hacer otras reflexiones. ¿Cuántas puertas tendremos ahora mismo a nuestro alrededor y no seremos conscientes de que las tenemos? Es decir, ¿cuántas puertas ahora mismo, si miramos la naturaleza con esa actitud de aventura, podemos tratar de descubrir que nos van a llevar puertas que nos lleven a algo que, no lo sé, revolucione la ciencia, revolucione la filosofía, revolucione el arte, no lo sé, cree una revolución, ¿no? Y en ese sentido pueda cambiar.
15: Hola, Miguel. Según la física cuántica, ¿crees que puede haber otros universos en los que también estemos nosotros?
8: Qué buena pregunta, Rebeca. Bueno, antes hemos dicho que la física cuántica, ¿no?, que la tenemos, fijaos, que hemos entrado a ella a través de una vela, del color incandescente, ¿no?, de la mecha de una vela, nos propone que que hay ciertas cantidades físicas, ciertas cosas, ¿vale?, que cuando las miramos desde muy cerca, lo que observamos es que son discontinuas, ¿no? La física cuántica nos lleva a plantear que el mundo no es como nosotros lo percibimos, que la física, las cosas, no tienen valores fijos. Yo, por ejemplo, ahora mismo estoy aquí, podría decir, estoy en un sitio, ¿no? Según la física cuántica, las cosas no tienen estos valores fijos, sino que tienen todo un amplio abanico de posibilidades. En ese sentido, existe lo que se llama la función de onda. ¿Qué es la función de onda? Es como lo que nos dice y codifica todos los sitios donde puede estar una cosa. Por ejemplo, por hablar de sitios, ¿vale? Y nos lo dice en términos de probabilidades. Yo tengo muchísimas probabilidades. Pues esto puede estar aquí y aquí y aquí, y cada una con una probabilidad. Cuando llega el observador lo que hace en la física cuántica, el papel que tiene, es el de colapsar la función de onda. ¿Qué significa esto? Que pasamos de tener

0: solo una, la que estoy observando, ¿vale? Mirad, para que tengáis una imagen, voy a intentar, bueno, ya que antes estaba diciendo que la física trabaja con imágenes y que el arte nos puede dar estas imágenes, voy a hacer una metáfora también, que es una metáfora que hace, que me comentó una amiga, Esperanza López, que es investigadora en el Instituto de Física Teórica de Madrid, en la Universidad Autónoma, y me decía que el cubismo es como la física cuántica. No sé si sabéis que los cuadros cubistas, que yo no entendía hasta hace dos días, decía, pero ¿qué están pintando? Realmente lo que me están enseñando son varias perspectivas de un objeto o una persona. No sé si sabíais esto. Por eso de repente vemos un ojo que mira para acá y luego tenemos la nariz que mira para el otro lado. ¿Por qué? Esto es porque me están enseñando varias perspectivas simultáneamente, ¿vale? Bueno, pues la función de onda en la física cuántica sería como este cuadro cubista, que me está enseñando simultáneamente todas las posibilidades del objeto. Pero cuando llega al observador, lo que hace es, hace que colapse a una sola. Es decir, convierte el cuadro cubista en un cuadro realista, donde pasamos de tener varias perspectivas a tener una sola, por ejemplo, de frente. Esta perspectiva, ¿no?, de la física cuántica, genera ciertas dudas, ¿no? Esta interpretación, que se llama la interpretación de Copenhague, genera dudas porque uno podría plantearse, hombre, ¿y qué pasa con los otros estados? Cuando el cuadro de repente se convierte en uno, ¿qué ha pasado con las otras perspectivas? ¿Simplemente ya no están? ¿Cómo es eso? Bueno, esto es un misterio. A día de hoy no lo sabemos. Pero hay una interpretación muy bonita, que es la interpretación de los muchos mundos, que dice que, en realidad, no es que estamos perdiendo las perspectivas, sino que en el momento en el que aparece el observador, se están dando todas las perspectivas simultáneamente en otros universos, pero tú solo estás observando una de ellas. El resto no se pierden, están en otro mundo. Pero a mí me gusta muchísimo más la interpretación que da Alberto Casas, que también es amigo mío, que tiene un libro maravilloso, La Revolución Cuántica, donde dice, realmente no es que haya otros universos, aquí no estamos viendo otros universos, realmente es que lo que se está desdoblando es nuestra percepción, nuestra conciencia. Y eso es muy fuerte. Es decir, es una interpretación en la cual el observador lo que hace es que de alguna forma se dividan las percepciones de la conciencia. Esto tiene unas implicaciones filosóficas espectaculares. Lo primero es, tú solo estás viendo una porque evidentemente las otras están como en percepciones o consciencias que no estás tú accediendo, ¿vale? Es verdad que todas esas perspectivas o consciencias que se crean, ¿vale?, evolucionan independientemente. Esto quiere decir, una vez se han creado, yo no puedo interaccionar con ellas. Pero, sin embargo, es muy bonito que si esto fuera así realmente, que no lo sabemos, pero si esto fuera así, podríamos pensar que no solo nosotros estamos en otras de esas ramas de percepción de la consciencia, sino que todos nuestros éxitos son fracasos, todos nuestros fracasos son éxitos. Las personas que han fallecido no han fallecido. Y una serie de cosas que hace del universo y de la realidad algo tremendamente rico e inspirador, ¿no? Como digo, esto es solo una interpretación y hay muchos tipos de interpretaciones en la física cuántica. Quizá os llame la atención que haya interpretaciones en la ciencia, pero yo creo que tenemos que tener claro que la ciencia tiene muchísimas interpretaciones, ¿vale? Muchísimas interpretaciones. Pero ¿qué es lo bonito cuando uno tiene muchas interpretaciones? Es que tiene muchos planes. Es que en realidad eso no es una debilidad. No ha de verse de nuevo como algo, ah, mira, es que no saben lo que está pasando. No, no, es que tienen muchas respuestas para lo que puede estar pasando. Y todas esas respuestas, además, me van a abrir nuevas preguntas que me lleven a otros sitios. Con lo cual, yo creo que no solo quizás la física cuántica nos dice que no sé si estamos en otros mundos, pero desde luego que si esta interpretación de los muchos mundos fuera correcta, nuestra conciencia está desdoblada en infinitos mundos, lo cual es, yo creo que, muy bonito y con implicaciones filosóficas de mucha profundidad.
1: ¿Y qué tiene que ver la física cuántica con la espiritualidad?
0: Bueno, es curioso, ¿no? Porque a día de hoy muchísimos campos de la espiritualidad se han adueñado de lo cuántico, ¿no? De la palabra cuántica, del, ¿no? Esto genera una especie de, o es una especie de contradicción, no deja de generar cierta sorpresa, ¿no? Yo creo que la modernidad. Antes hemos hablado de cómo entendemos la ciencia solo desde lo conceptual, ¿no? Y había que entenderla.

0: más desde otros sitios también, desde esas otras imágenes, ¿no? Que en vez de arañar, decíamos que acarician. Bueno, una de las cosas de la modernidad es la, en Occidente, es la racionalización, de hecho, hiperracionalización de todo, ¿no? Hasta que hemos llegado a entender que, demostrado científicamente, es algo así como un eslogan de autoridad, es una verdad inamovible, ¿verdad? De hecho, lo utilizan, a mí no sé por qué, en las redes sociales los anuncios me enseñan crecepelos en la publicidad, y en esos crecepelos todos están demostrados científicamente, todos, todos. ¿Cómo se está usando esa palabra? Se está usando igual que la usarías con un amigo tuyo. Es decir, cuando de repente tú estás en una conversación y quieres que se acabe, dices, esto está demostrado científicamente. ¡Pum! Se acabó la conversación. No hay nada más que puedas decir. Esto es una absoluta barbaridad. Pero no porque la ciencia no demuestre muchísimas cosas y evidencie muchísimas cosas, sino porque no podemos utilizar el demostrado científicamente como un eslogan de autoridad. Como digo, la ciencia tiene esta maravillosa facultad de ver lo que no sabemos, ¿no? Con lo cual, un demostrado científicamente, si no va acompañado de muchísimos matices, simplemente es un argumento autoritario. Ya está. Pero es el argumento autoritario de la ciencia, de la lógica abstracta que la modernidad ha traído como, de alguna manera, oráculo de todo. ¿Qué ocurre? Que cuando hemos importado desde Oriente la espiritualidad, estamos obligados a también hiperracionalizarla. Es decir, estamos obligados a decir que funciona. ¿Y cómo decimos que funciona? Lo unimos con la ciencia. ¿Y qué parte de la ciencia es la que me va a permitir más flexibilidad porque es muy misteriosa y muy llamativa? La física cuántica. Pero claro, es llamativo que siendo la espiritualidad algo que trata de trascender la materia y que trata de trascender la razón, sea precisamente con la materia y con la razón con la que trato de justificarla, ¿verdad? Yo creo que yo soy una persona espiritual, me considero una persona espiritual, mejor dicho, y creo que la espiritualidad es una vía, otra vía diferente para experimentar el misterio. Y creo que utilizar a la ciencia como algo así, como en los crecepelos, ¿no? Como esta espiritualidad funciona porque es científica, porque es cuántica y porque la cuántica lo dice, yo creo que es una barbaridad. Es una barbaridad de estas que hacemos en Occidente, que lo único que pone de manifiesto es que no estamos entendiendo ni la ciencia ni la espiritualidad.
1: Hola, Miguel, ¿qué tal? Soy José Luis. Y te quería preguntar, ¿cuál crees tú que es el principal reto de la ciencia en este mundo saturado de información?
0: Bueno, yo creo que la saturación de información genera el efecto contrario, ¿no? Lo que pide un poco es la grieta de la pausa, la grieta de la tranquilidad, la grieta del no estímulo constante, ¿no? Al que estamos sometidos. Yo creo que uno de los retos de la ciencia es crear espacios donde esta lentitud, esta paciencia y este, como decía antes, aprender sin necesidad de aplicarlo a nada utilitarista, es decir, el gusto por aprender, el aprender por aprender, es completamente necesario. Yo en 2012, os voy a contar una historia, que yo en 2012 daba clases en la universidad y además un par de amigas mías, muy frikis, como yo estaba estudiando el tema de la materia oscura, me pidieron que les diera clases de física, de materia oscura, que les explicara cosas. A mí en aquella época no me gustaba mucho dar clase, entonces tuvieron que insistir mucho y llegué a un acuerdo con ellas. Mirad, chicas, os venís cada dos domingos y lo único es, yo no os cobro nada, por supuesto, pero me traéis un desayuno, ¿vale? Por aquel tiempo yo era más joven, ¿no? Y esos desayunos del domingo me venían estupendamente. Y fijaos que se dio una circunstancia curiosa y es que cada semana venía alguien más. Cada semana a mi casa, a mi salón, venía más gente, ¿no? Con lo cual yo enfrenté, fijaos qué momento más curioso en una vida. Yo estaba en la universidad dando clase y los alumnos me preguntaban, oye, ¿esto entra? Todo el rato. Oye, ¿esto entra? Oye, ¿esto entra? Yo decía, ¿pero qué más da si entra o no? Si estamos aprendiendo, ¿verdad? Y en el fin de semana llegaba y tenía a un montón de gente que no tenía ni idea, ni quería saber nada más de la física en este caso, más que aprender por gusto. Y se me generó ahí algo, ¿no? ¿Qué está pasando? Precisamente estas personas que deberían estar por gusto y las otras que no se supone que les debería gustar la ciencia y se están invirtiendo, ¿no?, los papeles. Por eso creé la Academia Articiencia, que es un espacio en Madrid donde todo el mundo se puede acercar a la ciencia, a la literatura, a la filosofía, al teatro, a la biología, a muchas cosas, pero con una condición. Y es, nosotros no damos ningún certificado y no hay ninguna obligación. El que está ahí por placer. ¿Qué es lo que nos hemos encontrado? Que en este momento, toda la gente que está con nosotros en la academia desarrolla fuertemente el pensamiento crítico. Y además en un sentido que a mí me parece muy interesante, en el sentido de la polarización. Es decir, se despolariza. Ahora nos están haciendo creer que todo consiste en blancos o negros, bueno o malo, y que no hay nada más entre medias, son dos cajas, ¿verdad? ¿Qué ocurre? Cuando tú estructuras tu pensamiento como esas dos cajas, toda la realidad que te llega la tienes que meter en una de las dos. Ya está, no hay más, aunque no esté, ¿eh? Pero la tengo que mover a una u otra, no hay más historia. Uno de los grandes valores de la ciencia es que nos enseña que entre el blanco y el negro se despliegan todos los colores del arco iris. Es decir, que en realidad lo que sabemos de la naturaleza y del mundo es que nada es blanco o negro. Es precisamente que está en medio de todo eso. Y que no pasa nada por estar en medio. Porque no tenemos que buscar la oposición de los opuestos. Tenemos que buscar la mezcla de todo, ¿no? En ese sentido, en esos colores. Con lo cual, yo creo que uno de los retos es crear estos espacios donde poder aprender ciencia, pero no solo ciencia, como digo, artes, humanidades, todo desde un punto de vista de lo lento, de lo no utilitarista, para empezar a entender que el mundo no funciona como blanco o negro. Claro, nosotros, yo creo que ahora es muy importante este mensaje. ¿Cómo nos puede ayudar la ciencia en este sentido de la polarización? Es que todo siempre se plantea desde el punto de vista político, ¿no? Pero es que la ciencia, el mensaje que te está dando es, si esto no existe, si en realidad lo que existe es toda esta mezcla de colores entre medias. ¿Cómo lo hace la ciencia? Esto es curioso. Lo hace, bueno, curioso, esto es interesante, creo. Esto lo hace porque el conocimiento es gradual. Nosotros, en nuestra polarización, entendemos que las cosas o son verdad o son mentira. Ya está, no hay nada más. Si algo es verdad, no puede ser mentira. Y si algo es mentira, no puede ser verdad, ¿verdad? Pero esto, realmente, el conocimiento no es así. El conocimiento es gradual. Mirad, Karl Popper, filósofo de la ciencia, introdujo la refutabilidad. ¿Qué es la refutabilidad? Es que la ciencia debe estar asentada, todo descubrimiento científico debe estar asentado sobre la hipótesis, una hipótesis que sea refutable. Pero él rápidamente se dio cuenta de algo y dijo, oye, si esto es así, que es un problema de lo que se llama demarcación de la ciencia, de lo que distingue a la ciencia de otras ramas del conocimiento, si esto es así, cada descubrimiento científico no puede ser tomado como una verdad absoluta. Puede ser tomado solo como algo que aún no ha sido refutado. Fijaos cómo cambia la perspectiva. Pero claro, entonces en nuestra polarización diríamos, well, entonces la ciencia no sabe nada. No. Es que la ciencia puede saber, como digo, y no saber. Porque para no saber hay que saber y para saber hay que no saber. Entonces esta mezcla que hace, yo creo que es una mezcla que estamos demandando a día de hoy socialmente, globalmente, en todo el mundo, que es la de la ruptura de la polarización. Y como digo, la ciencia, a través de entender que el conocimiento es gradual, nos enseña que incertidumbre y certidumbre son dos caras de la misma moneda, que saber y no saber son dos caras de la misma moneda. Pero además también, y como decía, esto es Asimov, es muy bonito, Asimov dice, creer que la Tierra es plana es un error. Creer que la Tierra es esférica también es un error. Porque, como sabéis, no es esférica, es cuasi esférica. Ahora bien, si crees que es lo mismo creer que la Tierra es plana que creer que es esférica, entonces tú estás más equivocado que los dos juntos. Qué bonito, ¿verdad? Porque los grados en la verdad significan los grados también en la no verdad. Claro, cuando no entendemos esto, entendemos que la duda o ese no saber o ignorancia de la ciencia es una debilidad. Entonces ya me puedo inventar cualquier cosa, puedo dudar por dudar. Yo creo que la duda por la duda no lleva a ningún sitio, porque de nuevo, yo estoy intentando hacer una especie de elogio de la ignorancia, pero no la ignorancia que no quiere saber nada del mundo, sino la ignorancia que quiere aprender, que quiere de alguna manera hacernos crecer, ¿no? Como seres humanos, esa ignorancia. Y creo, repito, que a día de hoy es muy necesario entender la ciencia desde ese punto. Y porque además, claro, si algo que descubrimos aún no está refutado, ¿qué? ¿Cuál debería ser la primera actitud de un científico o de una científica? Demostrar que efectivamente está equivocado. Feynman decía, todo científico debe primeramente demostrar que está equivocado. Porque ¿sabes quién es la persona a la que más fácilmente engañamos? A nosotros mismos. Y en realidad, lo que nos está diciendo la ciencia es, rompe con eso. A mí me gusta llamarlo la muerte de las ideas. Creo que en este momento, todo el rato buscamos, de alguna forma, que nuestra forma de ver el mundo, o nuestra mirada del mundo, sea la que predomina sobre las demás. Una mirada completamente rígida, inflexible, la nuestra y solo la nuestra. Y sin embargo, lo que todo el conocimiento nos trae es que debemos constantemente buscar romper esa estructura. Es decir, que las ideas avanzan cuando mueren, cuando son conscientes de que solo son provisionales, provisionales hacia otro paso más. Y así es como funciona la ciencia, y creo que este es un gran mensaje y muy necesario a día de hoy.
2: Miguel, nos has hablado de lo invisible y de los misterios. Entonces, se me ocurría la pregunta, ¿qué crees que queda de nosotros cuando morimos?
0: Pues no lo sé. Y creo que, además, honrando lo que llevo un rato diciendo, creo que no pasa nada por decir no lo sé. Y creo que la ciencia no lo sabe. Ahora bien, creo que la física, yo soy físico, y la física concretamente sí que te puede dar ciertas visiones, ¿no? Ciertas inspiraciones con respecto a problemas que son de carácter existencial, ¿no? Hay un libro que a mí me encanta, que se llama Física Existencial, que es de una científica, Sabine Hossenfelder, y en él aborda diferentes cuestiones existenciales, ¿no? Yo creo que uno de los mensajes claros que nos manda la ciencia es que todo está en transformación, todo está en constante cambio en el universo. Todos nuestros átomos vienen de las estrellas, y a su vez esas estrellas vienen del origen del universo. Y a su vez, ¿quién sabe de dónde viene ese origen del universo y si es que lo hubo? Quizá no lo hubo ni siquiera, origen del universo. Con lo cual, lo primero es que desde la física sabemos que la materia no desaparece. La materia se transforma y está en constante transformación. Por supuesto, también los seres humanos. Los seres humanos estamos en constante transformación. Con lo cual, podemos entender que todo a nuestro alrededor está, de alguna forma, siempre cambiando y siempre transformándose hacia otras cosas o otra cosa, ¿no? Ese es el primer mensaje. Creo que la muerte, desde ese punto de vista, es una transformación. Pero no solo eso. Sabine Hossenfelder dice, en el libro que he mencionado, dice, a día de hoy sabemos, todas las ecuaciones así parecen mostrarlo, en las que tenemos en la física, que salvo la excepción de los agujeros negros, que no hemos hablado, pero que es muy interesante, son un gran misterio, y el colapso de la función de onda, que sí hemos hablado, el momento en el que el cuadro cubista se vuelve en una sola perspectiva, que no sabemos qué es lo que está pasando realmente ahí, excepto esas dos cosas, todas las ecuaciones, todo lo que sabemos, las leyes físicas, nos dicen que la información no se pierde. No se destruye. Fíjate qué interesante. Porque ¿a dónde nos lleva esto?, dice ella. Esto nos lleva a que cuando una persona fallece, toda la información, su risa, sus memorias, sus caricias, todo eso se ha quedado ahí como información. Otra cosa es que nosotros no podamos acceder a esa información, que de hecho puede ser que no podamos. Pero la información se tiene que conservar ahí de alguna manera, nos dice Sabine Hossenfelder. Y creo que esto es maravilloso, porque si tiramos de este hilo, empezamos a entender que el mundo es un sitio lleno de información de los que estuvieron y ya no están. Lleno de risas, ¿no? Lleno de caricias, lleno de memorias, lleno de todo lo que ha pasado. Sí, tú no puedes acceder, pero ¿y qué? ¿Qué más da? ¿No? Es un misterio. Y como digo, el misterio a lo que nos tiene que llevar es a ver las cosas desde un punto de vista de aventura, ¿no? Con lo cual, yo no sé lo que queda de nosotros cuando morimos, pero sí que creo que la física nos acerca a ese concepto de transformación constante en el universo y a esa no destrucción de la información y a ese entender el mundo como ese mundo de todos los que han estado, pero que probablemente sea de todos los que vayan a estar. Bueno, me gustaría pensar que os he acercado de alguna manera un concepto de la ciencia diferente, desde otro sitio, desde el dar importancia al no saber, no solo al saber, que es importante, sino también al no saber, al ver ese no saber como un misterio que despierta lo erótico, la palabra erótico, que está muy mal usada a día de hoy, viene de Eros, ¿no? Y tiene que ver con el misterio. Lo erótico es lo misterioso, de alguna forma. Y creo que el aprendizaje y todo el conocimiento debe ser erótico en ese sentido. En el sentido en el que nos acerca misterios. Y esos misterios están al alcance de todos nosotros, con preguntas, con una forma diferente de ver las cosas, tratando de romper nuestras ideas preconcebidas, nuestros juicios, nuestras teorías, ¿no? Y abrirnos a la sorpresa, pero sobre todo al asombro. Yo creo que la ciencia no es una cosa de científicos, o mejor dicho, no es solo una cosa de científicos. La ciencia es de todos. Y la ciencia, sobre todo, está en todos. Está en todos como posibilidad de preguntar. Está en todos como misterio. Está en todos como posibilidad de asombrarse, como posibilidad de ser acariciados por el conocimiento. Así que espero que, a partir de ahora, podamos transformar la ciencia de esa cosa que arañaba y nos ataca y es de los científicos y de la gente de ciencias a algo que es de todos. Porque creo que este mensaje es muy importante, sobre todo para las personas más jóvenes. Es importante para todo, pero sobre todo para las personas más jóvenes, porque creo que tenemos que dejar de ver la ciencia como esa cosa a la que se accede con estudios y doctorados y que solo hacen gente con batas y cachivaches, para convertirlo en una mirada de todos y una mirada que tenemos sobre todo todos dentro. Muchas gracias.
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5: Los cazadores de Groenlandia llaman al mar libre de hielo Sikukangizok, una palabra poderosa que infunde temor. El Ártico se calienta entre 2 y 4 veces más rápido que el resto del planeta. Groenlandia sufre especialmente los efectos del cambio climático, lo que trae consigo un riesgo adicional. Cuanto más se derrite el hielo, mayores son las ambiciones de sus vecinos. La posición estratégica de Groenlandia como punto de conexión entre Norteamérica, Rusia y Europa cobra importancia a medida que el Océano Ártico se vuelve más navegable. Además, los recursos minerales del subsuelo atraen cada vez más la atención de los intereses geopolíticos, sobre todo la del presidente de la principal potencia mundial.
6: It's not easy being Greenland.
7: Not when the leader of the most powerful nation on Earth says he wants to take you over.
8: We need Greenland, very importantly, for international security. We have to have Greenland.
5: ¿Por qué es tan importante para Donald Trump este territorio semiautónomo del Reino de Dinamarca? Tiene el tamaño de Europa Occidental, pero solo 57.000 habitantes.
9: Quizás seamos un Eldorado de recursos, pero nosotros decidimos cómo utilizarlos.
10: En Greenland, no queremos ser estadounidenses ni daneses, queremos ser groenlandeses.
5: El pueblo aspira a la independencia, pero está atrapado en una lucha de poder entre las grandes potencias. Todas persiguen sus propios intereses, económicos, militares, políticos o ecológicos. Todo comenzó en 2019, durante el primer mandato de Donald Trump, cuando la prensa estadounidense revela, tras una filtración, su interés por Groenlandia.
11: Sounded like a bit of a joke at first, with this picture of a Trump Tower plonked on its landscape, tweeted by the president saying, "I promise not to do this to Greenland."
5: La primera ministra danesa, Mette Frederiksen, califica la idea de absurda. En respuesta, el presidente de Estados Unidos cancela su visita a Dinamarca.
12: I thought that the Prime Minister's statement that it was absurd, that was a, it was an absurd idea, it was nasty. I thought it was an inappropriate statement.
5: El incidente diplomático entre Estados Unidos y Dinamarca no les viene mal a los groenlandeses. En esta región del sur del país, en la aldea Narsaq, vive Avarak Bentsen. Estudia arqueología y es activista ambiental.
13: Cuando hace unos años se supo que Donald Trump quería comprar Groenlandia, y nos pareció muy gracioso. Y de algún modo, hasta lo agradecimos, porque de pronto estábamos en el escenario mundial. De repente, el resto del mundo supo de los Inuit que vivíamos aquí en Groenlandia.
14: So it was a good thing, but
13: por eso, al principio para nosotros fue algo bueno, pero cuando lo dijo por segunda vez, ya no tuvo gracia.
14: It was not that funny anymore.
5: Poco después de su reelección, Trump aviva el conflicto. El 22 de diciembre de 2024 publica: poseer y controlar Groenlandia es absolutamente necesario. Poco después, cuestiona ante la prensa la soberanía danesa sobre la isla.
15: People really don't even know if Denmark has any legal right to it. But if they do, they should give it up because we need it for national security.
5: Este proceder poco diplomático sorprende. Pero el interés por Groenlandia no es un capricho de Trump. Estados Unidos ya había intentado anteriormente apropiarse de ese territorio, colonizado por el reino de Dinamarca-Noruega a comienzos del siglo XVIII. Jens Heinrich dirige la representación de Groenlandia en Copenhague. Fue el primer estudiante indígena en doctorarse en historia contemporánea en la Universidad de Nuuk, la capital groenlandesa.
16: A lo largo del tiempo, Estados Unidos ha adquirido varios territorios. Compró Alaska a Rusia y en 1917 adquirieron las Islas Vírgenes Danesas. Estados Unidos ya intentó comprar Groenlandia desde la década de 1860. Pero Dinamarca, lógicamente, no lo aceptó.
5: La Segunda Guerra Mundial lo cambia todo. El norte y el oeste de Europa caen bajo el control del Tercer Reich, pero Groenlandia no. Se convierte en un punto estratégico clave.
17: En aquella época los aviones no tenían gran autonomía y el reabastecimiento en vuelo no era posible. Por eso Groenlandia servía como escala para los aviones fabricados en Estados Unidos que se enviaban al Reino Unido. Así desempeñó un papel importante en el esfuerzo bélico.
18: En 1941, gracias a un acuerdo de defensa, Estados Unidos obtuvo permiso para construir bases militares en Groenlandia. Podían permanecer en la isla mientras lo consideraran necesario para garantizar su propia seguridad.
5: Las estaciones meteorológicas de las bases estadounidenses resultaron decisivas para planificar operaciones militares en Europa.
16: Los informes meteorológicos de Groenlandia se usaron para preparar el día D.
19: D-Day, early afternoon.
20: Greenland has become a crucial point in military planning.
21: So the Germans brought up their bombers.
5: Tras la Segunda Guerra Mundial, Dinamarca quiere recuperar plenamente el control soberano de Groenlandia. Pero el gobierno estadounidense, bajo Harry Truman, propone comprar la isla por $100 millones en oro, oferta que Dinamarca rechaza. Sin embargo, retirarse de la región no es una opción para Estados Unidos en el nuevo contexto internacional.
16: Después de la Segunda Guerra Mundial comenzó la Guerra Fría. Estados Unidos quería poder defenderse de posibles ataques de la Unión Soviética. Y en ese sentido, Groenlandia tenía un papel central.
17: Si se quiere lanzar un misil nuclear desde Estados Unidos hacia Rusia o al revés, la trayectoria más corta sobrevuela el Ártico y Groenlandia.
5: Ante el aumento de tensiones entre ambos bloques, Dinamarca se une a la OTAN en 1949. Estados Unidos asume un papel central en la defensa militar de Groenlandia. Desde entonces, el ejército estadounidense goza de amplia libertad de acción en la isla y la aprovecha. La base aérea de Tuli, hoy llamada Pitufik, se convirtió en el centro de una red de estaciones de radar. Su expansión obligó a reubicar a habitantes locales y dio lugar a un enorme enclave estadounidense. En el momento de su mayor ampliación, en la década de 1960, vivían allí casi 10.000 personas, cerca de un tercio de la población groenlandesa de aquel entonces. Hoy quedan en la base entre 150 y 200 soldados estadounidenses, pero esta sigue siendo un elemento clave del sistema de defensa antimisiles y de la red de vigilancia satelital de Estados Unidos. Nunca nadie cuestionó la soberanía militar de Estados Unidos sobre su territorio privado. Hasta que Trump anuncia que quiere anexionar el territorio. Y el mundo entero, especialmente Groenlandia, reacciona indignado.
1: Ver eso en las noticias fue aterrador. Ya no era una broma. Cuando su hijo vino a Nuuk, se volvió realidad.
5: Donald Trump Jr. posa frente a la estatua del misionero Hans Egede, fundador de la misión en Nuuk. Luego invita a algunos habitantes que encuentra en la calle a un restaurante.
1: Repartió gorras de MAGA e invitó a la gente.
5: Lo acompañaba el influencer de MAGA Charlie Kirk, asesinado meses después, quien grababa un video de propaganda.
2: If you could say anything to Donald Trump, what would you tell him?
22: God bless you. You are so strong and we love you so much.
23: I just want to say that it's a very special place. It needs security for itself, but it also needs security very much for the world.
22: You are right.
24: You guys like that, right?
5: Por teléfono, Trump alega motivos de seguridad y más tarde lo confirma ante la prensa internacional.
25: I'm talking about protecting the free world. You don't even need binoculars. You look outside, you have China ships all over the place. You have Russian ships all over the place. We're not letting that happen. We're not letting it happen.
5: ¿Amenazan a Groenlandia los principales adversarios de Estados Unidos? Julian Sheinbaum fue asesora de seguridad nacional del presidente durante su primer mandato. El gobierno de Trump sigue consultando a esta experta en el Ártico hasta el día de hoy.
1: El Ártico es de máxima importancia estratégica y Groenlandia desempeña un papel clave entre Norteamérica y Europa. Por eso deben reforzarse las medidas de seguridad. Rusia y China avanzan, nosotros nos estamos quedando atrás. Debemos ponernos al día urgentemente.
5: Este interés repentino por el Ártico se debe sobre todo al cambio climático. El geocientífico Paul Bierman de la Universidad de Vermont estudia desde hace años cómo afecta al casquete glaciar de Groenlandia y a su entorno.
0: Según nuestros datos, el hielo marino ha disminuido drásticamente en las últimas décadas y la situación empeorará. En las próximas décadas podría haber verano sin hielo marino en el Ártico. Entonces sería accesible para la navegación y el comercio, pero también para buques de guerra y posibles actividades hostiles. Hasta ahora solo podían navegar rompehielos, pero si el océano Ártico deja de congelarse, su importancia estratégica cambia. Y eso no es para nada bueno. El Ártico ayuda a regular el clima del planeta. Sin hielo marino en verano, la luz solar continua calentaría el agua y con ello la Tierra. Este efecto de retroalimentación aceleraría aún más el calentamiento global.
5: Los científicos están preocupados, pero otros celebran las posibles nuevas oportunidades.
3: Si un barco portacontenedores puede viajar de Asia a Europa por el Ártico en lugar de navegar por el Canal de Suez, llegaría mucho más rápido. Eso reduce costos. Por eso la región se ha vuelto tan importante para Rusia, que espera cobrar tarifas por navegar en sus aguas territoriales.
13: Rusia se considera dueña del Ártico y lo ve como su territorio. Ha reactivado bases militares de la era soviética, aumentado el número de submarinos y barcos en la región e intensificado la exploración de petróleo y gas. Está militarizando el Ártico de manera muy activa y agresiva. El espacio, el aire, la tierra y el subsuelo son extremadamente importantes, no solo para Rusia. China también quiere establecerse aquí con su ruta de la seda polar para reforzar su seguridad y proteger su economía.
5: Desde 2017, China ha integrado oficialmente el extremo norte en su estrategia global de infraestructura. Este expansionismo se suma a las ambiciones rusas y preocupa a los estadounidenses. Sin embargo, los expertos consideran que las tensiones no escalarán probablemente en Groenlandia.
3: La Marina estadounidense no ha aumentado sus patrullas alrededor de Groenlandia porque, según afirma, no lo considera necesario. Se concentra en controlar Islandia para asegurar el paso entre Groenlandia, Islandia y el Reino Unido para submarinos y otros fines. La base reactivada en Islandia tiene claramente un propósito militar, mientras que en Groenlandia no se hace nada porque allí no existe una amenaza militar.
5: Rasmus Jarlov, diputado y portavoz del Partido Conservador danés, vive a pocos kilómetros de Copenhague. Como miembro de la oposición, puede hablar con más libertad que el gobierno.
0: No hay que buscar razones complejas para explicar por qué Trump quiere Groenlandia. No tiene nada que ver con lo que ocurre en el Ártico ni con Rusia o China, porque esas amenazas son ficticias y en la situación actual con Groenlandia como parte de la OTAN están totalmente bajo control. La explicación es mucho más simple. Siempre quiere más territorio y que su nombre aparezca en el mapa. Quiere que en el mapa de Groenlandia diga Estados Unidos. De eso se trata, no hay otra explicación lógica.
4: Speaker, the President of the United States.
5: En su afán de expansión territorial, el ex magnate inmobiliario adapta su estrategia. El 4 de marzo de 2025, ante el Congreso, ya no se dirige a Dinamarca, sino directamente a los groenlandeses.
6: And I also have a message tonight for the incredible people of Greenland. We strongly support your right to determine your own future. And if you choose, we welcome you into the United States of America. We need Greenland for
5: A veces conciliador, a veces exigente, se presenta como defensor del derecho de los pueblos a la autodeterminación. A menudo habla de forma ambigua y lanza advertencias.
7: We will keep you safe. We will make you rich and together. We will take Greenland to heights like you have never thought possible before. It's a very small population, but very, very large piece of land and very, very important for military security. America is once again standing strong against the...
5: Este cazador de focas es Kupik Kleist. Entre 2009 y 2013 fue primer ministro de Groenlandia. Por eso su voz tiene peso entre sus compatriotas.
17: Los estadounidenses son muy impopulares, especialmente el presidente. No se puede comprar un país ni a su población. Eso va en contra de todo, sobre todo del esfuerzo de los groenlandeses por independizarse de Dinamarca.
5: Tras el discurso de Trump, los groenlandeses salen a la calle. Casi 1,000 personas se reúnen en la capital, Nuuk. Entre ellos, los líderes de los principales partidos políticos. Kupik Kleist ya no está en el poder, pero comenta los acontecimientos políticos internacionales junto a su hija Mira.
17: El ministro danés de Exteriores, Rasmussen, se reunió hoy con Trump, pero supuestamente no hablaron de Groenlandia.
8: Siempre dicen, ¿hablamos de eso? No lo recuerdo. Me sorprendería que no lo hayan hecho.
5: Mira Kleist es hoy asesora. Trabajó durante años para el gobierno groenlandés y en la Secretaría de la ONU para Pueblos Indígenas y Desarrollo.
8: Muchos groenlandeses sienten que no se respeta lo suficiente a la población local ni nuestro derecho a decidir el futuro de nuestro país. Queremos construir nuestra propia vida y representarnos a nosotros mismos en el mundo. Eso es comprensible, pero por supuesto, no es tan sencillo como parece.
5: Desde 2009, Groenlandia goza de mayor autonomía en ámbitos como educación, gestión de recursos, policía y justicia. Pero sus habitantes quieren más. La gran mayoría apoya la independencia total. Casi todos los partidos políticos respaldan la idea, aunque discrepan sobre los métodos y la urgencia de separarse de Dinamarca. En este contexto, las palabras de Trump avivan los ánimos y profundizan aún más la división. El director del Centro del Fiordo de Hielo de Ilulissat también está activo políticamente. Carl Sandgren respalda la política de la coalición de gobierno que apuesta por una independencia gradual.
9: Donald Trump nos ha dividido. Y eso es algo que realmente no necesitábamos. Algunos dicen que deberíamos apoyarlo y convertirnos en parte de Estados Unidos. Otros creen que no es una buena idea.
10: It's not a good idea.
11: Welcome to America.
10: Welcome to America.
11: Why would you do that?
12: Can you buy me?
11: Yeah, sir. I can put the hat on. Oh, what?
12: Hey!
11: Sir,
12: have you ever
14: tried? Buffalo Wild Wings!
5: Yeah. Pele Broberg es presidente del mayor partido de oposición, Nalerak. Como ferviente defensor de la independencia, enfrenta a Dinamarca con Estados Unidos.
17: Trump dice, lo conseguiremos de una forma u otra porque todos los partidos políticos buscan un acuerdo de defensa, cooperación y comercio con Estados Unidos. Eso les daría de una manera u otra cierto control. No es una amenaza. Y considerarlo así es sencillamente una tontería por parte de los europeos, porque eso es exactamente lo que queremos. A diferencia de los demás partidos en Groenlandia, nosotros no usamos la independencia como moneda de negociación frente a Dinamarca. Queremos alcanzarla de verdad.
10: Por ahora no estamos preparados para la independencia. Sería irreal. Necesitamos más personas formadas, más médicos locales, científicos e inventores. Dependemos demasiado de un solo sector económico, la pesca.
5: Hoy, más de 4.000 habitantes de Groenlandia trabajan en el sector pesquero. Es decir, algo más del 15% de la población activa. Camarones, bacalao, rodaballo y otros productos del mar se exportan a todo el mundo, a menudo a través de Dinamarca. Dado que el 90% de las exportaciones está vinculado a la pesca y el país depende en gran medida de las importaciones, es indispensable diversificar y desarrollar otros sectores económicos. Ese es precisamente el desafío que afronta una figura clave del gobierno groenlandés.
15: Soy Naya Nathanielsen y soy política en Groenlandia. Estuve 7 años en el Parlamento y luego trabajé mucho tiempo en el sector privado. Desde mi regreso a la política, soy ministra de Recursos Minerales, Energía, Comercio, Igualdad de Género y Justicia. El 54% de nuestros ingresos estatales proviene del extranjero, principalmente del subsidio danés y de fondos de la Unión Europea. Tenemos una tarea difícil por delante. Para ser autosuficientes debemos generar más ingresos. También es una cuestión de dignidad poder cubrir nuestros propios gastos. Los recursos minerales desempeñan, lógicamente, un papel importante en ello.
5: Muchos ven en los minerales la razón del fuerte interés de Trump. El subsuelo de Groenlandia contiene grandes cantidades de oro, petróleo, gas y minerales que se han vuelto indispensables para nuestra economía. Se estima que aquí se encuentran 43 de los 60 minerales que las autoridades estadounidenses clasifican como críticos.
10: Groenlandia es uno de esos lugares míticos sobre los que la gente proyecta sus fantasías. Se imaginan un El Dorado, un sitio donde uno puede hacerse rico rápidamente con combustibles fósiles y tierras raras y luego marcharse. Pero en realidad todo es mucho más complejo. El norte de la isla está casi siempre sumido en la oscuridad y hay fuertes tormentas. La infraestructura minera es mínima y no existe una red eléctrica ni vial adecuada. Por eso casi todo debe transportarse por barco o avión, lo que hace extremadamente difícil la extracción de minerales.
15: Estamos en plena crisis climática y la transición energética requiere muchos minerales. Por eso muchos países buscan nuevas fuentes de materias primas. Además, la pandemia demostró que dependemos demasiado de China, por ejemplo, en muchos sectores de las cadenas de suministro.
18: China has tightened its export rules over rare earth minerals in a move that could significantly impact global supply chains for electric vehicles.
5: pequeñas montañas que rodean Narsaq se encuentran algunos de los mayores yacimientos de tierras raras del mundo, minerales indispensables tanto para la transición verde como para la industria armamentista. La empresa australiana Greenland Minerals, hoy llamada Energy Transition Minerals, obtuvo una licencia de exploración a finales de los años 2000, pero el proyecto está estancado. Nuka Christiansen, empleado de la empresa, guía a periodistas de todo el mundo hasta el yacimiento de Kuanersuit.

0: Tapos ayun ko na swak. Putok swak na ito pikanipo.
1: Esta es la entrada a un túnel abierto en la década de 1950 y sellado hace décadas. De dos perforaciones en el suelo se extrajeron muestras que se conservan en el almacén de la empresa. Carl Barnabasen es aquí una especie de curador y recibe a los visitantes.
2: Les enseñaré las muestras y haré de geólogo. Este es el cajón número 8, de 42 metros de profundidad.
1: Aquí hay una alta concentración de neodimio y praseodimio, y también de disprosio y terbio, dos tierras raras cuya exportación China ha restringido.
2: Fueron analizadas todas las muestras. La mitad se envió a Australia y la otra mitad se quedó aquí.
1: Además de tierras raras, el yacimiento contiene uranio. Lo que al principio se celebró como un acuerdo histórico, desató una ola de indignación entre la población local. Un grupo anti-uranio, creado por temor a la contaminación radiactiva, se opone al proyecto minero desde hace años. Los habitantes de Narsaq están divididos, pero Abarak Benson no abandona la lucha.
3: Una empresa australiana vino aquí y prometió que la extracción beneficiaría a todos los habitantes de Narsaq y que habría muchos empleos. Pero eso es solo una visión romántica de la realidad, porque los desechos se verterían en un lago que no es muy grande. Los fuertes vientos del invierno y también del verano probablemente arrastrarían los residuos al mar. A los muchos pescadores y ganaderos les dicen que no tendrían que irse cuando abra la mina. Pero nosotros sí nos iremos. Y muchos acuicultores también. Por eso nos oponemos.
1: La resistencia contra la apertura de la mina se convierte en un tema político nacional y conduce a la aprobación de una ley que prohíbe cualquier extracción de uranio en Groenlandia. Con ello, la explotación del yacimiento de Kuanersuit queda descartada. La empresa australiana Greenland Minerals demandó entonces al gobierno groenlandés, exigiendo más de 11 mil millones de dólares de indemnización. Pero no se trata solo de uranio, sino también de geopolítica. El consorcio chino Shengye Resources es accionista minoritario de Greenland Minerals. Y los países occidentales están preocupados por la creciente presencia de China en el Ártico. Esta interrelación entre geopolítica, recursos minerales y el deseo de independencia es abordada en la cuarta temporada de la serie danesa La Esfera del Poder. En esta serie, el descubrimiento de un yacimiento petrolero en Groenlandia sacude el orden mundial.
4: USA. Rusland, Kina.
5: Vi har jo ikke de samme problemer med Kina, som I har.
4: Nej, men det er fordi, du er så naiv, Hans. I sidder på en ø på størrelse med hele Vesteuropa, og I er knap lige så mange, som der er indbyggere i Vejle. Hvad er det, du godt kunne tænke dig? At blive et selvstændigt arktisk Bahrain? I ender jo som en kastebold mellem amerikanerne og kineserne. De æder jer levende, og de er bedøvende ligeglade med, om I er et oprindeligt folk.
5: Det er jo selvstyre!
1: Un actor aficionado destaca claramente.
6: My name is Sven Hardenberg.
2: Soy Sven Hardenberg, tengo varias empresas y ocupé un alto cargo en la oficina del primer ministro de Groenlandia.
6: The government of Greenland.
1: En la serie, Sven Hardenberg interpreta al ministro de Recursos Minerales y en la vida real es contratado por Energy Transition Minerals, antes Greenland Minerals. Su misión, desactivar el conflicto político y financiero con el gobierno.
7: I was approached 2 years ago by the company.
2: Hace 2 años, la empresa me consultó si podía ayudar en el ámbito político tras el inicio de las acciones legales.
7: See if I could help them navigate this political landscape. And I said, I think I could contribute.
2: Pensé que mi experiencia podría ser útil para calmar la situación y hacer avanzar el proyecto.
7: But hopefully we can mitigate this and move that forward. Because it's so valuable.
2: La mina tiene un valor incalculable y podría aportar enormes beneficios a nuestro país durante más de 100 años. ¿Por qué habríamos de estar en contra?
3: Tenemos que vivir de nuestros recursos, del comercio pesquero, del turismo y del aprovechamiento económico de la naturaleza. También queremos obtener beneficios de los minerales, pero no a cualquier precio.
1: En el lado deshabitado del fiordo, otro proyecto de tierras raras con baja concentración de uranio obtiene la aprobación del gobierno. Tras años de exploración, la empresa australiana-estadounidense Critical Metals Corp. adquiere en 2025 una participación mayoritaria en el yacimiento Tanbreez. Aunque aún no se ha extraído mineral alguno, el valor bursátil de la empresa sigue aumentando, también por el anuncio de alianzas estratégicas con compañías del sector de defensa estadounidense.
3: Groenlandia está avanzando, aspira a más independencia y soberanía y espera atraer más inversores. Eso es positivo, pero actualmente existe una gran necesidad de infraestructura, carreteras, puentes y aeropuertos para que Groenlandia sea más accesible.
2: Groenlandia tiene un enorme potencial de crecimiento, ya que estuvo subdesarrollada durante siglos. Nosotros, los groenlandeses, debemos decidir con quién queremos colaborar. ¿Quién ofrece los mejores mercados financieros para invertir? ¿Europa o Estados Unidos? Si uno observa los índices bursátiles y las estadísticas, la respuesta se inclina claramente hacia Estados Unidos.
1: Desde junio de 2025 existe una conexión directa entre Nueva York y Nuuk. 2 veces por semana llegan al país turistas e inversores. En general, esto se percibe de forma positiva, pero solo hasta cierto punto.
3: Queremos dirigir este proceso nosotros mismos. Si todo se expandiera al mismo tiempo, los habitantes locales quedaríamos en minoría. Por eso queremos decidir cómo y cuándo se desarrollan los distintos sectores. Quizás seamos un Eldorado de recursos, pero nosotros decidimos cómo utilizarlos.
1: El deseo de autodeterminación es fundamental para muchos groenlandeses y está estrechamente ligado a experiencias dolorosas del pasado que se sienten aún hoy.
3: Muchos groenlandeses sienten que no se les escucha. Porque en Europa no se es consciente de las heridas culturales y políticas, ni del racismo persistente. Percibimos la historia de manera distinta, y por ello es difícil avanzar juntos.
1: Recientemente ha resurgido un recuerdo doloroso de la época colonial, el de la esterilización forzada que afectó a miles de mujeres groenlandesas. Se llevó a cabo sin transparencia pública ni consentimiento.
8: En los años 60 en Dinamarca se consideró

0: El sistema de salud danés introdujo el DIU, dispositivo intrauterino, como método anticonceptivo para niñas a partir de los 12 años. En ese periodo se les colocó un DIU a unas 4.000 mujeres. Eso provocó una caída drástica de la natalidad.
1: A muchas mujeres se les ofreció el DIU. Algunas lo aceptaron conscientemente, pese a los riesgos, porque querían controlar su planificación familiar, algo que entonces era difícil. Pero otras no fueron informadas de las consecuencias, y algunas ni siquiera sabían que se les había colocado un DIU. Eso es terrible. Algunas eran muy jóvenes, no eran sexualmente activas, y lo vivieron como algo traumático. Eso es algo que aún no se ha debatido a fondo. Tenemos que analizar y entender qué sucedió, y esperamos una disculpa del Estado danés.
2: Tras 3 años de silencio, la primera ministra danesa publica una disculpa y luego viaja personalmente a Nuuk, donde se reúne con las afectadas.
3: Kære kvinder, kære familier og kære Grønland. I dag er der kun én rigtig ting at sige til jer. Undskyld. Undskyld for den uret, der blev begået mod jer, fordi I var grønlændere. Undskyld for det, der blev taget fra jer, og for den smerte, det forvoldte. På vegne af Danmark. Undskyld.
0: Un efecto positivo del interés estadounidense por Groenlandia es que ha cambiado la dinámica entre Groenlandia y Dinamarca. Ahora es posible entablar un diálogo sobre estos temas.
2: Ironías de la historia. Gracias a Donald Trump, las reivindicaciones de los groenlandeses reciben ahora una amplia atención, mientras en Europa crece la preocupación. En este clima de tensión, también llega a Nuuk Emmanuel Macron. Los jefes de gobierno de Groenlandia y Dinamarca lo reciben juntos.
4: Macron es
5: is for us the occasion to convey a very clear message of French and European solidarity.
0: Hace 30 o 40 años hubo en Dinamarca un gran debate sobre nuestra política de seguridad. Entonces decidimos alinearnos al 100% con Estados Unidos. Por eso la política exterior danesa consistía en apoyar a Estados Unidos. Queríamos ser un socio absolutamente fiable. Ahora vemos la debilidad de esa estrategia porque nuestro aliado más cercano e importante intenta anexionar nuestro territorio y ya no actúa como un amigo.
5: Everybody thinks in France, in the European Union, that Greenland is not to be sold, not to be taken.
6: I want just for you to know that it's clearly perceived by the Europeans as targeting a European land.
7: What is that?
8: ¿Qué significa esto? ¿Qué temen los europeos? ¿Por qué aparece Macron de repente en Groenlandia para apoyar a Mette? Con la bandera francesa y la danesa en el avión, en lugar de la de Groenlandia. ¿Qué quiere decir con eso?
0: Es fácil entender por qué esto es importante para Francia. Tiene muchos territorios de ultramar. Si se permitiera que otras

0: potencias fueran a la Polinesia Francesa o a la Guayana Francesa y dijeran, bueno, ahora nos quedamos con este país, Francia también tendría un problema. Por eso es mejor para todos que acordemos que los cambios de frontera solo pueden hacerse de forma pacífica, democrática y sin injerencia de otras potencias.
1: Quizá en Groenlandia esté en juego precisamente esta cuestión geopolítica. ¿Está siendo reestructurado de forma radical el orden internacional que rige desde el fin de la Segunda Guerra Mundial? Desde hace mucho tiempo se esperaba un conflicto en el Ártico entre Rusia y China por un lado y Estados Unidos y Europa por el otro. Pero ahora todo apunta a una distribución distinta del poder.
2: Hace poco el presidente Putin dijo, claro, pueden quedarse con Groenlandia. Yo en lugar de Putin habría hecho lo mismo. Estados Unidos está en Groenlandia desde la Segunda Guerra Mundial. Si logra que Trump actúe como él mismo y como el presidente chino, entonces surge un mundo en el que ya no regirán las viejas reglas y las grandes potencias podrán apropiarse de territorios. Desde esa perspectiva es totalmente comprensible que a Putin no le moleste que Trump se quede con Panamá, Canadá y Groenlandia, porque entonces Rusia podría quedarse con Ucrania, Georgia, Moldavia, etcétera, y China con Taiwán. Las grandes potencias estarían satisfechas, los países pequeños y la mayoría de los estados europeos no tanto.
1: Desde entonces, los europeos intensifican sus ejercicios conjuntos con las Fuerzas Armadas danesas en el Ártico. Quieren demostrar que pueden actuar militarmente, incluso sin Estados Unidos.
2: En Dinamarca hemos llegado extraoficialmente a la conclusión de que ya no podemos confiar en Estados Unidos. Debemos desarrollar nuestras propias capacidades para poder protegernos si la OTAN llegara a colapsar. El gobierno danés acaba de anunciar la compra de un gran sistema de defensa antiaérea. Hace 10 años habríamos comprado el sistema estadounidense Patriot y también los F-35 para demostrar que éramos un aliado fiable. Ahora compramos sistemas franceses e italianos. No es casualidad. El gobierno danés no puede decir abiertamente que esto fortalece a Europa en caso de una retirada de Estados Unidos, pero eso es exactamente lo que está ocurriendo. Hace apenas unos años todos coincidían en que el Ártico debía desmilitarizarse. Ahora, en cuestión de meses, todo se ha militarizado. Nos estamos acostumbrando, y eso es lo preocupante.
1: En este día de fiesta nacional, los groenlandeses intentan olvidar la brutalidad de la geopolítica internacional y concentrarse en sus propios objetivos.
3: Hoy se celebra mucho. Las familias se reúnen, hay mucha comida y, si es posible, se sale al aire libre. Hoy es tradicionalmente el día del solsticio de verano, porque aún no tenemos un día de la independencia. Por eso celebramos nuestra tierra en este día, el día más largo del año. Groenlandia lleva décadas trabajando por la independencia. Para nosotros no es una carrera de velocidad, sino un maratón. Estamos en el camino. Sé que despertamos un gran interés y entiendo también el interés de los estadounidenses. No soy ingenua. Nuestros recursos minerales atraen el interés de todo el mundo. Pero si queremos basarnos en los valores de la Alianza Occidental, entonces incluso las pequeñas democracias deben tener voz, poder alzarla y usarla. No pueden ser solo un juguete de las grandes potencias.
1: Por eso es aún más importante escuchar a los groenlandeses, porque están en primera línea de un cambio que nos afecta a todos. En Ilulissat, cuyo fiordo glaciar es Patrimonio Mundial de la UNESCO, se sienten especialmente los efectos del cambio climático.
4: Tengo 46 años y estoy viendo el cambio climático con mis propios ojos. El permafrost se está descongelando y eso para nosotros también tiene consecuencias económicas. En la ciudad hay casas que literalmente se están hundiendo en el agua. Sus cimientos presentan grietas. Groenlandia es valiosa por sus minerales críticos, combustibles fósiles y recursos naturales, pero lo realmente decisivo es el hielo. Si se derrite, el nivel del mar podría subir hasta 7 metros. Estamos perdiendo algo que hará que otros países se hundan. Las Maldivas, por ejemplo, desaparecerán porque se derrite nuestro hielo.
5: Ice is melting.
4: Los expertos estiman que el aumento del nivel del mar causado por el deshielo provocará pérdidas económicas de billones de dólares. Aproximadamente 500 millones de personas serían desplazadas. Sería una tragedia global. Ya tenemos problemas con la migración. Pero ¿qué pasará cuando 500 millones de personas tengan que abandonar sus hogares? El hielo es lo más importante de Groenlandia y debe permanecer congelado. Es terrible que algo así pueda ocurrir mientras vivamos.
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7: La economía mundial está cambiando y la carrera por las materias primas se acelera. Todo el mundo habla ahora de minerales críticos.
8: Critical minerals.
9: Critical minerals.
8: Critical minerals.
7: El líder indiscutible es China. Y para Estados Unidos se ha convertido en un asunto de seguridad nacional. Quien controla los metales críticos, controla el futuro. Ahora se abre otro nuevo frente de batalla, el fondo marino. Aquí yacen fuentes de minerales críticos, aún por explorar. Pero, ¿quiénes quieren explotarlas y cómo planean hacerlo? ¿Es esta una buena decisión? Sumerjámonos en este tema, en este nuevo episodio de Transformar la Economía. Las profundidades del mar parecen de otro planeta. Criaturas fantasmales nadando a través de una oscuridad infinita. Pulpos luminosos flotando entre chorros de agua caliente. Y también hay grandes cantidades de esto, los llamados nódulos polimetálicos. Para las compañías mineras, esta pequeña roca es como un cofre del tesoro lleno de minerales críticos. Contiene todo lo necesario para los autos eléctricos, las baterías y las turbinas eólicas. Podemos encontrarlos en varios puntos del planeta, en particular en esta área comprendida entre México y Hawái, donde se calcula hay por lo menos 21 mil millones de toneladas de estos nódulos, el equivalente a 10 veces el peso de todos los automóviles en este planeta. ¿Y saben cuánto valen los metales en su interior? Nada menos que 9 billones de dólares, más del doble de la economía alemana.
10: The most critical minerals for the clean energy transition typically includes copper, nickel, cobalt and lithium.
7: Ke Wang, experta en energía mineral del Instituto de Recursos Mundiales, nos explica su importancia.
10: The International Energy Agency has projected that the demand of critical minerals by the clean energy transition will increase by 4 to 6 times by 2040 if we're sticking to the Paris climate goal.
7: Por esta razón, varios gobiernos y empresas se apresuran a asegurarse estos recursos minerales. A la cabeza se encuentra The Metals Company, una empresa canadiense que busca ser la primera en solicitar permisos de explotación minera a la Autoridad Internacional de los Fondos Marinos el próximo mes de julio. Su plan consiste en usar máquinas similares a las excavadoras, capaces de sumergirse entre 3.000 y 6.000 metros bajo del agua y de aspirar estos nódulos y todo lo que los rodea.
5: Now the advantage with them, of course, is that they sit on the ocean floor, like the one in my hand, unattached.
7: Gerard Barron es el gerente general de The Metals Company.
5: So our job is to pick them up with the greatest efficiency and the lightest impact.
7: En 2021, The Metals Company estaba valorada en 2.900 millones de dólares y cotizaba en el índice Nasdaq. Pero desde entonces no ha tenido un buen desempeño en el mercado de valores y su capitalización bursátil se ha desplomado hasta los 600 millones de dólares. Aún así, la empresa canadiense mantiene 3 licencias de exploración en la llamada zona Clarion-Clipperton, que no pertenece a ningún país y es regulada por la Autoridad Internacional de los Fondos Marinos. Eso la sitúa a la delantera en esta zona junto con la empresa china Comra. Recientemente, The Metals Company reveló estar en negociaciones directas con la administración Trump para realizar exploraciones conforme a la normativa de ese país que no hace parte de la Autoridad Internacional de los Fondos Marinos. ¿Pero quién otorga realmente los permisos de exploración? Lo veremos en unos momentos. Actualmente, la minería submarina se enfrenta a una creciente oposición. Más de 30 países han pedido una moratoria en las exploraciones hasta que se tengan datos suficientes sobre los daños en los ecosistemas marinos. La doctora Beth Arcot es una oceanógrafa especializada en la vida microbiana del fondo marino. Es una de las pocas personas de este planeta que ha explorado sus abismos.
8: One of the first things you notice is when you go below the area where the light goes away and it becomes total darkness. And if you keep all the lights off, you can actually see flashes of light in the water from all the bioluminescent animals and microscopic animals that live there, right? That's how they communicate. They communicate with light and chemistry.
7: Y esa química está ahora amenazada.
8: The deep sea serves many functions for life on Earth. So it provides nursery ground for important animals. It's very important for controlling the chemistry of our ocean.
7: Los océanos almacenan una cuarta parte de las emisiones de carbono anuales, proveen nutrientes que impactan la vida marina más allá del lecho oceánico y al igual que las selvas tropicales, son fuente de biomoléculas que pueden salvar vidas, como por ejemplo la salinosporamida A, proveniente de una bacteria de las profundidades del mar que actualmente se usa en estudios clínicos como un posible agente anticancerígeno para tratar el mieloma múltiple. Y ahí está el problema. La minería no solo extrae los nódulos, también altera ecosistemas enteros que apenas conocemos. Y en esa batalla submarina, ¿quién es quién? China lidera la carrera con 5 licencias de exploración, seguida de Rusia y Corea del Sur. ¿Y qué hay de los Estados Unidos?
5: Think President Trump and the new American administration say what's on a lot of people's minds. And that is that critical minerals and security of supply of energy alongside critical minerals is really important. And so Trump being elected was very good news for us.
7: La Autoridad Internacional de los Fondos Marinos tiene 169 miembros, pero Estados Unidos no es uno de ellos. En la década de los 70, este país rechazó declarar los recursos submarinos como patrimonio común de la humanidad.
9: The International Seabed Authority. It is global socialism. It is world government. It is worse than the United Nations. This is an insult. Our American Navy can go anywhere we want on the high seas, and we don't need to ask some international authority.
7: Esta es la sede central de la Autoridad Internacional de los Fondos Marinos en Jamaica. Allí se toman las decisiones sobre quién puede explotar las profundidades de los océanos y cómo pueden hacerlo. Se supone que además deben equilibrar la extracción y la protección ambiental. Pero la cosa no es tan simple. Esta organización no está financiada en su totalidad por los Estados miembros. Depende de las contribuciones de las empresas mineras de aguas profundas, las mismas que esperan beneficiarse de las riquezas del fondo marino. Durante décadas, los gobiernos y las empresas han explorado la zona de Clarion-Clipperton con los permisos de la Autoridad Internacional de Fondos Marinos. Ahora están a la espera de que el organismo concrete las regulaciones. Entre tanto, hay un emprendimiento con un enfoque novedoso. Jason Gilham es el cofundador de Impossible Metals. Esta empresa asegura haber desarrollado un método que no implica excavar el fondo marino. Ya ha logrado captar inversiones por valor de $1,524 millones para ponerlo a prueba y escalar su producción.
11: We're using a fleet of these autonomous underwater vehicles to pick up the nodules from the seafloor, load them onto our vehicle while we're hovering over the seafloor, and then that fleet of vehicles brings the nodules onto the ship at the surface to continue to be used over and over.
7: Possible Metals hizo pruebas iniciales con brazos robóticos en aguas poco profundas. Y tras un resultado positivo, la empresa desarrolló el modelo Eureka 2. El año pasado completó pruebas en profundidades de 2,000 metros frente a las costas de Florida.
11: From an environmental standpoint, we're very focused on staying hovering over the seafloor and selectively harvesting. That allows us to leave a percentage of nodules undisturbed. It allows us to see life and avoid life that we see.
7: Su más reciente creación, Eureka 3, contará con 12 brazos robóticos y capacidad para transportar 4 toneladas. En lugar de arrasar el lecho marino, flotará sobre él. Pero su impacto ambiental sigue siendo un misterio. Para averiguarlo, se asociaron con el Instituto Alemán de Geociencias y Recursos Naturales. A principios de 2026, el equipo de Gilham probará el Eureka 3. Paralelamente, los científicos alemanes harán un monitoreo del lugar y rastrearán las alteraciones en los sedimentos antes de publicar sus conclusiones.
11: Once we are operating with a full fleet of vehicles, which is about 200 vehicles operating at the same time, we're collecting over 6 million tons of nodules per year.
7: ¿Pero puede tener fallas esta tecnología? ¿Qué dice la ciencia? La científica Beth Arcot se muestra cauta. Según ella, en cuanto los robots se muevan, harán que los sedimentos removidos sean difíciles de reconocer para la inteligencia artificial.
8: Yes, there could be technologies that are maybe causing less disturbance operationally and economically. They're less proven.
7: Gilham, en cambio, cree haber encontrado una forma de mantener la vista despejada.
11: The way that we'll be operating these vehicles is always into any current that is subsea, so we will always be getting any clear fresh water that is in front of us so that the cameras won't have to see through sediments in order to detect nodules and detect life.
7: ¿Es la minería en las profundidades marinas la mejor opción? Sus defensores aseguran que podría reducir la minería convencional que destruye las selvas tropicales y desplaza a las comunidades. Pero este argumento no convence a la doctora Arcot.
8: Thing we need to remember is that land mining won't go away because we have deep sea mining. It will actually compete with land mining. While land mining can be very impactful and have severe consequences, there are mitigation strategies. We have no evidence that we can restore or offset the impact that we cause in the deep sea. So the impact would be permanent.
7: Además, está el riesgo de perturbar los sumideros de carbón.
8: One of the most important things about carbon in the deep ocean is that it's buried and it stays down there. Nodule mining may disturb a significant amount of carbon and remobilize it into the ocean.
7: ¿Existen entonces alternativas a la minería submarina? Tony Dudzik es experto en política ambiental del Laboratorio de Ideas Frontier Group. Dudzik asegura que en el caso del cobalto y del níquel la oferta podría ser más significativa. Pero la tecnología de las baterías está evolucionando y se desconoce cuál será la necesidad real de estos metales en el futuro. Las baterías de ferrofosfato son una buena muestra de ello. Su participación en el mercado crece y no necesitan ni cobalto ni níquel. Y a esto se suma que cada año desperdiciamos mucho metal que podría reciclarse.
12: What we know is that by taking a more conscious approach to critical metals management throughout the economy. We can reduce the pressure for mineral extraction around the world. And we can also ensure that we are not destroying vulnerable deep sea ecosystems for what might be an unnecessary reason.
7: ¿Qué tan beneficioso resulta explotar las profundidades marinas? Con tantos interrogantes abiertos, no hay una respuesta sencilla. Los defensores de la minería submarina aseguran que solo lo sabremos una vez que explotemos las minas a escala industrial tras observar las consecuencias de primera mano. Pero la historia demuestra que una vez se invierten miles de millones, dar marcha atrás resulta extremadamente difícil. ¿Y ustedes? ¿Cuál creen que sería la decisión correcta? Los leemos en los comentarios.
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13: El buque de investigación Meteor se dirige al centro del Océano Atlántico. 5 semanas, 50 personas y 5.000 metros de profundidad apenas explorada. Torben Riel espera descubrir aquí nuevas especies animales y hábitats. Por primera vez dirige la misión. Toda la responsabilidad recae sobre él.
14: El aparato vuelve lleno de agua y no de fondo marino, como debería. Hemos perdido unas 12 horas. Muchos están agotados de esperar, de revisar las muestras, de tener que interrumpir el trabajo. Necesitamos un plan B.
13: Subimos a bordo de un buque de investigación en el Atlántico.

0: So sieht's aus.
1: Torben Riehl es biólogo marino del Instituto Senckenberg de Frankfurt. Semanas antes de partir, se prepararon 9 toneladas de material y se enviaron en contenedores a Gran Canaria. Desde allí, el viaje de investigación continúa hasta Fortaleza, en Brasil.
2: No nos detendremos ni bajaremos a tierra. Estaremos en medio del mar y probablemente veremos muy pocos barcos. No seguiremos las rutas de navegación y eso es algo especial. Dirigir una expedición de investigación así por primera vez es muy emocionante. Coordinaré a los 28 científicos que habrá a bordo. Es una gran responsabilidad, pero también un gran honor. Mi trabajo consiste en hacer realidad el plan de investigación que elaboré en la teoría, en estrecha colaboración con el capitán y la tripulación.
3: Papá, un helado.
2: ¡Qué bueno! Es la primera vez que me hago la mar desde que soy padre.
1: Para un niño tan pequeño que acaba de cumplir 2 años, 6 semanas probablemente sean una eternidad. Por eso no nos preocupa que se olvide de él, pero sí que desarrolle cierto miedo a que no vuelva. ¿Qué es esto? Un barco.
2: ¿Y cómo se llama el barco?
4: Meteor.
1: Meteor. 44 días.
2: Muchos días, ¿eh? Puedes poner una pegatina cada día hasta que vuelva. Da un poco de miedo y bastantes nervios. Estoy deseando cruzar la pasarela. Me encanta la sensación.
1: Sí, ahí es cuando empieza de verdad.
2: ¿Sabes qué es lo mejor? Podemos repetirlo, porque llevamos tanto equipaje que tendremos que subir y bajar 3 veces.
1: ¿Dónde está? ¡Qué emoción!
2: Nuestro hogar por 6 semanas.
1: Me toca con una tal Mandy. Aquí dormimos. ¿No te importa dormir arriba? Perfecto. ¿Has venido más veces? No, es la primera vez que estoy en un barco. ¿Tú también? Sí. La gente me decía, buena suerte, no pásalo bien. Barco, Atlántico, las altas, buena suerte. Casi todos comparten camarote, pero Torben tiene uno para él solo.
2: No me dejaron cerveza, qué poca vergüenza. Es la primera vez que tengo este camarote. Es enorme en comparación con el resto. Empiezo a ver lo que significa ser jefe de expedición.
1: El primer oficial da la orden.
5: Let go forward spring.
1: Suelten amarras. El FS Meteor zarpa. La tripulación tiene por delante casi 5.000 kilómetros y semanas sin ver tierra.
2: Buen día.
1: Mientras Torben y su equipo instalan los laboratorios, el barco se hace a alta mar durante 4 días.
2: Me gusta mucho estar en el barco y todavía me cuesta dormir por el balanceo. Siempre tardo unos días en acostumbrarme, pero es genial. Lo echaba de menos. Llevaba un par de años sin navegar y me encanta.
1: A muchos les cuesta adaptarse al movimiento del navío, y eso que para navegantes experimentados como el capitán, esto no es nada.
2: Íbamos desde Catania hacia Las Palmas, y llegó de frente una ola monstruosa, más alta que el barco. Luego volvió por detrás y aplastó 2 contenedores en la popa. Fue tremendo. No es que me entrara miedo. Un barco así aguanta mucho. Si la estabilidad es buena, el barco siempre vuelve a subir.
1: Al cabo de 4 días, el Meteor ha llegado al centro del Océano Atlántico. Los investigadores quieren saber qué tipo de vida hay aquí en el lecho marino. Hay que tirar por la borda un trineo de 600 kilos. Y con mar picado. Ahora el Meteor arrastrará el trineo por el fondo marino. Las redes atraparán los organismos que se arremolinen a su alrededor. Si algo en el fondo lo bloquea, se darán cuenta por el indicador de fuerza de tracción. Porque si se atascara, la fuerza de tracción sería cada vez mayor hasta que la cuerda se rompiera.
2: Tropieza más de lo habitual. Ya se ha liberado. Sí, estaba arrastrando algo otra vez.
1: Ha sido muy repentino.
2: Ha faltado poco, ¿no?
1: Estaba al límite a 80. En estos casos, el capitán está siempre atento. Podría tener que detener el barco inmediatamente. El trineo ya se ha levantado del fondo, ya no hay peligro. Tardan horas en volver a subirlo a bordo.
2: Él lo sostiene por el alambre. Después cambiamos y luego entra. La última vez parecía un poco peligroso.
1: La tripulación de cubierta ayuda a los científicos a recuperar el artefacto.
2: Todo irá bien. Prueba por aquí. Ve hacia ahí. Agárralo fuerte. Abajo. Operación terminada.
1: La inmersión salió bien. La temperatura en el fondo de las aguas abisales es de 2 a 4 grados. Las muestras deben permanecer refrigeradas para poder analizar en tierra el ADN de los ejemplares capturados. Nicole Gatzemaya, ayudante de laboratorio, busca animales entre las muestras. Un gusano. Mira, un camarón. Ah, no, es un micidáceo. Nicole pasa horas en la cámara frigorífica a 4 grados y fotografía los hallazgos. Así se asoma a un mundo completamente distinto.
2: Los libros dicen que las aguas abisales son monótonas y homogéneas, es decir, uniformes. Pero en cada muestra aparecen decenas o incluso cientos de especies. Es un enigma. ¿Cómo es posible que por un lado sea un hábitat tan aburrido y por otro vivan en él tantas especies?
1: Torben quiere llegar al fondo de esta cuestión con la ayuda de una cámara submarina especial. Nadie ha visto antes esta parte del fondo marino.
2: ¡Qué nervios!
1: Se baja la cámara con cuidado hasta 5 kilómetros de profundidad en la oscuridad. Toma una hora y media que llegue al fondo.
2: Vemos el suelo. Allá vamos.
1: El Meteor arrastra ahora la cámara lentamente por el fondo marino. Las imágenes que llegan desde 5.000 metros de profundidad muestran un fondo marino monótono y cubierto de sedimentos. Pero también distintos seres vivos.
2: No. ¿Qué es eso? Son piedras, Nico. Piedras. La corteza oceánica. ¿Es manganeso? Desde luego es algo anguloso y duro. Si las aguas abisales son un hábitat tan uniforme, ¿por qué encontramos tanta biodiversidad en algunas zonas? Resulta que no es un hábitat tan monótono como se pensaba. Imaginémoslo así. Si hay un fondo de sedimentos plano y de repente asoma una roca, puesto que hay corrientes oceánicas, se producen turbulencias que arremolinan el sedimento. Donde hay mucha corriente, sedimento grueso. Donde hay poca, sedimento fino. Y hay reajustes. Se trata en principio de un nuevo enfoque importante para comprender mejor la biodiversidad de las aguas abisales. Me llamo Thomas Kunz. Soy el médico de a bordo. Me ocupo de los problemas generales que todo el mundo tiene aquí, como mareos, resfriados y náuseas. El espectro es amplísimo. Que vaya bien. Y hasta mañana.
1: Hoy se hace un simulacro.
2: El médico está en camino.
1: Al medio del océano no vienen los bomberos. Por eso la tripulación debe aprender a extinguir incendios. En todos los compartimentos hay respiraderos por los que el humo puede extenderse rápidamente por todo el barco. En caso de lesiones críticas, la nave iría a máxima velocidad hasta el puerto más cercano. Desde aquí tardaría 4 días.
2: Ejercicio concluido. Gracias a todos. El oxígeno es vital. Ábranlo al máximo.
1: Cada semana se ensayan emergencias. La distancia a tierra es demasiada para que llegue un helicóptero.
2: La única opción que hay es enviar un SOS médico para que los buques de guerra que haya en las inmediaciones se posicionen y den al helicóptero la oportunidad de repostar. Se hizo una vez y para ello se coordinaron varios países, entre ellos Rusia y Estados Unidos. Lo que demuestra que si se quiere, se puede. Me hubiera gustado ser oficial náutico, pero debido a un accidente que tuve después de la escuela y por el que hoy llevo lentes, no pude presentarme en aquel momento. Había que estar sano al 100% y yo no lo estaba. Luego estudié medicina y me enteré de que en los barcos se aceptan médicos con lentes. Así pude hacer realidad mi sueño. Vendí mi consulta y me dedicaré a esto hasta que me jubile.
1: Segunda semana en el mar. Torben tiene que planificar la próxima operación con aparatos. El equipo, en cambio, por fin tiene un respiro y tiempo para una pequeña tradición en los buques de investigación. Pintan vasos que bajan a las profundidades en la siguiente misión del trineo. A 5.000 metros bajo el nivel del mar, la presión es tan alta que el tamaño de los recipientes se reduce a una quinta parte. Un recuerdo de la travesía. Los geólogos Mandiziga Hoffman y Andreas Gertner estudian el polvo del desierto del Sahara. El viento lo arrastra sobre el océano y los minerales del polvo posiblemente influyan como fertilizante natural en la biodiversidad de las aguas abisales.
2: Pero sospechamos que el polvo sahariano no fertiliza directamente las profundidades marinas, sino el ecosistema cercano a la superficie del mar. Y luego se hunde. Cuanto más productivo sea, más se depositará en las aguas abisales, que así se abonan indirectamente. Subimos.
1: Investigación de las profundidades marinas desde la superficie. Para analizar mejor el polvo, los dos científicos colocan cada día colectores adhesivos en el mástil del Meteor. Es el punto más alto del barco y donde hay más oscilación. El polvo se mueve a partir de 38,5 metros de altura, que es la que tiene el mástil del Meteor. Así que ideamos la manera de llegar más arriba. A bordo hay un meteorólogo. Todos los días lanza un globo de helio con una sonda para recoger los datos del tiempo. Están hechos para no recuperarlos. Pensamos en soltar un globo atado a un cordel y poder traerlo de vuelta.
2: Estamos parados y el viento se mantiene en una dirección. Intentémoslo.
1: La idea espontánea se lleva a la práctica. Los geólogos recubren el globo con un pegamento que se podrá retirar químicamente en tierra. Va atado a un cordel.
0: Super, danke euch.
2: Todo por la ciencia.
1: Una hora después, el globo se ha soltado del cordel. Nuestro compañero meteorólogo ha aceptado cedernos otro globo. Los globos están contados porque está previsto soltar uno cada día. Pero las ganas de experimentar se contagian a todos. Esta vez lo intentan con un sedal resistente. ¡Maldita sea!
2: ¿Qué ha pasado? ¿Ha tocado la lámpara?
1: Yo temía que se pinchara con la escalera.
2: Probemos otra vez.
1: El último intento. Un globo atado a un sedal para entender cómo se fertilizan las aguas abisales. ¿Puede funcionar?
2: Según las primeras mediciones, alcanzamos un máximo de unos 200 metros.
1: Fue increíble, muy emocionante. Ahora solo falta que aguante el sedal. Y durante la cena dijimos, ahora cuando acabemos salimos y recogemos el globo. Y al salir, se pone a llover. Si la lluvia se lleva el polvo, todo habrá sido en vano.
2: Andy, dalo todo. No había pescado nunca. Y el globo tiraba bien fuerte. Es de helio, así que va siempre hacia arriba.
1: El globo ya está de nuevo a bordo. Primera comprobación. Hay partículas de polvo. Funcionó. Al tercer intento. Para estudiar la biodiversidad, los científicos también quieren punzonar un trozo del blando lecho marino. La pinza debía tomar una muestra de tierra, pero al izarla, la caja está vacía. Por quinta vez consecutiva. Torben reorganiza el plan de trabajo para poder repetir el intento.
2: Como jefe de la expedición, también debo lograr que la frustración no se apodere del equipo, que nadie se desanime y que tengan energía para volver a lanzar al agua un dispositivo a las 3 de la madrugada y luego esperar 3 horas y media a que vuelva a subir. No siempre es fácil.
1: Para amortizar al máximo el alto costo de los buques, se trabaja de día y de noche.
2: De 7 misiones van 6 fallidas. El aparato vuelve lleno de agua y no de fondo marino como debería. Hemos perdido unas 12 horas. Muchos están agotados de esperar, de revisar las muestras, de tener que interrumpir el trabajo. Necesitamos un plan B. Podemos acercar el brazo de manera que el cable vaya en paralelo al casco. Así nos ahorramos fuerza de palanca.
1: El mecanismo se ha activado, eso es seguro. Pero no se sabe exactamente qué ha fallado en las profundidades. Probablemente el cable se ha enrollado en la pinza y la ha bloqueado.
2: Quiero que todo el equipo implicado se tome un descanso. Mañana debemos estar concentrados. Tiene que funcionar. El ambiente ha sido buenísimo hasta ahora, pero desde ayer noto que el ánimo ha decaído un poco, al menos en algunos compañeros. El dormir poco, a deshoras, con muchos turnos de noche, a algunos les afecta bastante. No paro de darle vueltas a cómo motivarlos. Es un desafío que me carcome y me está quitando el sueño.
1: 10 mecánicos de barcos trabajan por turnos para hacer posible la investigación en alta mar. Volker Hartig lleva 25 años trabajando en el Meteor. Como ingeniero jefe, coordina el trabajo en la sala de máquinas.
2: A veces hay una tubería de agua con un pequeño agujero que tapar o un tubo de combustible que tiene una fuga y hay que sellarla. Siempre hay una sorpresa u otra que hacen más llevadera la rutina. No hay barco al que le tenga tanto apego como el Meteor. Ya han pasado 25 años, es algo especial. Nos embarcamos durante 3 meses y luego, dependiendo del contrato, tenemos 2 o 3 meses libres. Te pierdes la vida familiar. Nunca estás para esas pequeñas cosas que son importantes en la vida de los hijos. Ni me enteré de su adolescencia. De los cumpleaños, olvídate. Son cosas con las que la familia tiene que saber lidiar. Sobre todo ellos, más que yo.
1: Con la noche llega otra oportunidad. El técnico Marco Brun lleva desde las 3 de la madrugada monitorizando cómo baja la pinza.
2: Annie y Franzi, faltan 1000 metros para el fondo. Buen día. Ya he hecho café. Hasta ahora.
1: El momento crítico. ¿Funcionará esta vez?
2: Lo hemos detenido. El aparato está en el fondo. Esperamos un poco, pero no demasiado. No sea que la cuerda se vuelva a enredar.
1: Si Marco ordena subirlo demasiado pronto, la caja llegará vacía. Si espera demasiado y suelta mucho cable, la pinza puede quedar enganchada.
2: Sube con 0,4. Recibido. Todavía está vacío. Cuando esté lleno, un poco más. Justo así.
1: La pinza tarda 1 hora y media en volver a subir. Desde afuera se ve bien.
2: Muy bien, aunque tampoco hay mucho sedimento.
1: Esta vez ha funcionado. El agua de mar se extrae con cuidado y el equipo puede recoger las diminutas criaturas del fondo.
2: Al final los equipos están muy unidos. Me gustaría estar más con ellos. Yo estoy solo en mi camarote. Voy, hablo con ellos de las novedades y los planes, tomamos una decisión y luego vuelvo al camarote. Actualizo el plan de trabajo y redacto el enésimo informe.
1: Al amanecer, 3 científicas examinan las capas del fondo marino. Amaya Lagrange-Rao, estudiante de la Universidad Estadounidense de Yale, se le ocurre una idea. Tal vez ayude el aparato de rayos X del médico.
2: A ver. Acción. He sacado radiografías de estos sedimentos y las enviaré directamente a la Universidad de Yale. Es fabuloso.
1: Muchos animales que viven en el fondo marino o sobre él se entierran en el sedimento para protegerse o buscar alimento, y esto nos permite ver el interior de las muestras. Último día de investigación.
2: Lo primero que haré será abrazar a mi pequeño, si no huye de mí. Me da un poco de miedo.
1: ¿Que no te reconozca?
2: Sé que me reconocerá, pero cuando vuelvo después de un tiempo, a veces no me mira, se esconde y solo quiere estar con su mamá. Pero espero que se le pase rápido.
1: El equipo de Torben volverá a Frankfurt con un contenedor lleno de muestras.
2: Pese a las dificultades, conseguimos los datos y las muestras que necesitábamos. Y ahora tenemos mucho trabajo por delante.
1: Se estima que aún se desconoce un 90% de las especies que habitan las aguas abisales. Pero antes de que la humanidad descubra la mayoría de estas especies, muchas habrán desaparecido. El cambio climático, la pesca, la extracción de materias primas y la contaminación amenazan este hábitat extraordinario. La misión de Torben ni mucho menos ha terminado. Y por fin, tierra a la vista. Ahí está el horizonte de Fortaleza, Brasil. El Meteor ha cruzado el Océano Atlántico. Un práctico local sube a bordo cerca de la costa.
0: For information, we have fixed propeller, Becker rudder. Bow thrusters good working, and if you go astern, bow go to starboard. Okay.
1: El práctico asesora al capitán para el atraque. El timonel ejecuta las órdenes. Tras semanas en el mar, el Meteor volvió a tierra. Es hora de despedirse.
2: Cuídate. Muchísimas gracias.
1: La tripulación sigue en el barco para la próxima expedición. Los científicos regresan a casa en avión. ¿Quién está ahí?
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6: En los momentos decisivos, concentración total.
7: Me pongo en modo carrera. Ya no es un juego, ahora va en serio.
6: Es el momento en el que el resto del mundo pasa a un segundo plano. Concentración absoluta. Así podemos dar lo mejor de nosotros mismos. Nuestros pensamientos y nuestra energía se centran en una sola tarea.
8: En mi trabajo tengo que estar totalmente concentrado todo el tiempo, porque soy responsable de muchas vidas humanas.
9: Es cierto que algunas personas tienen más facilidad para concentrarse que otras, pero eso no significa que nuestra capacidad de concentración se defina a los 20 años y que luego ya no podamos mejorarla.
6: Mejorar la concentración es cada vez más importante en un entorno de estímulos constantes. El estado mental ideal para ello se llama estado de flujo.
10: Cuando logras desconectar los pensamientos y te dejas llevar, entras en un estado de flujo más intenso y puedes concentrarte mejor.
11: Para mí, los momentos de flujo son muy claros. Si he ganado 3 o 4 duelos contra el delantero y siento que lo tengo bajo control.
6: ¿Se puede entrenar la concentración? ¿Qué papel desempeñan los genes? ¿Y cómo se alcanza el estado de flujo?
12: La concentración es la capacidad de ignorar otras cosas con el fin de poder enfocarse en una sola. Es el arte de filtrar todos los estímulos sensoriales que nos bombardean constantemente y dejar pasar solo aquellos que son importantes en ese momento. Me llamo Henning Beck. Soy neurocientífico y me dedico a estudiar cómo las personas piensan, aprenden y comprenden. La concentración siempre viene de dentro. Hay que estar lo suficientemente descansado y tener una planificación y una meta concreta. Es decir, la concentración siempre tiene un propósito.
7: Cuando nado me siento libre, estoy completamente conmigo misma. Eso me motiva, como por supuesto también el sueño de ganar. Quiero tener alguna vez una medalla de oro olímpica en mis manos, pero también dar lo mejor de mí misma y nadar tan rápido como pueda. Me llamo Angelina Kela, tengo 24 años y soy deportista profesional. Mi mayor logro deportivo fue el título mundial en Doha 2024 en los campeonatos mundiales en 100 metros mariposa y el cuarto lugar en los Juegos Olímpicos de París. Fue muy duro cuando vi que había quedado cuarta. En ese momento, mi mundo se derrumbó. Antes de los Juegos Olímpicos, me fijé una meta. Me dije, necesito algo que me dé fuerzas después, que me sirva de apoyo, algo que me ilusione. Así que reservé el viaje con el que siempre había soñado, a Bora Bora, la Polinesia Francesa, para ver la isla de mis sueños.
13: Es importante tomarse un descanso largo después de un ciclo de 4 años, recuperarse y luego volver a empezar el nuevo ciclo olímpico, sabiendo que hay que volver a ser muy disciplinado durante 3 años y medio. Ahora tendremos una pausa un poco más larga. Respiren profundamente 3 veces y antes de lanzarse al agua, exhalen conscientemente. Adelante. Las pausas prolongadas también tienen un efecto negativo en el cuerpo y en la forma física. Hay que volver a empezar de cero, retomar lo básico y reactivar todas las áreas, y eso lleva su tiempo. Deslícense lentamente sobre el agua. Respiren poco, manténganse rectos, relajen los hombros y apunten la yema de los dedos hacia adelante. 2 de 50 con 10 segundos de descanso, los hombros relajados.
7: Lasse es mi entrenador principal. Me apoya muchísimo. Me entrena, me da consejos técnicos, observa cómo nado bajo el agua y cronometra mis tiempos.
13: Angie, 4707.
7: Los movimientos que entrenamos son tan precisos y técnicos que, si no te concentras, no puedes ejecutarlos bien y, por lo tanto, no eres tan rápida. Es decir, si no te concentras, pierdes.
6: El lugar decisivo del cuerpo cuando nos concentramos es el cerebro. La corteza prefrontal se vuelve especialmente activa. Esta es la parte del cerebro responsable, entre otras cosas, del pensamiento planificado y el autocontrol. Nos ayuda a bloquear ciertos estímulos y a dirigir nuestra atención de forma específica. De esta forma, las neuronas de todas las partes del cerebro se comunican entre sí de forma más intensa. Esto refuerza las conexiones entre ellas y aumenta el procesamiento de la información. Se libera dopamina, un neurotransmisor vital que estimula nuestra motivación y concentración.
9: El cerebro no se concentra durante, digamos, 20 minutos seguidos para dedicarse a una sola tarea. En este momento, mientras me escuchas, tu cerebro sigue atento a otras cosas. Podría surgir algo más interesante que lo que estoy diciendo. En resumen, la concentración no se puede mantener durante un periodo de tiempo prolongado. Es prácticamente siempre un sprint corto. El cerebro corre a toda velocidad durante unos segundos o minutos hasta que llega otra distracción que tienes que suprimir activamente. Y esa supresión activa es la capacidad de concentración. Lo cual no significa que no podamos dedicarnos a un proyecto o a una tarea durante una o dos horas.
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8: Durante los picos de tráfico, es decir, las fases más intensas de nuestro trabajo, lidiamos cada minuto con nuevos aviones. Un avión llega, recibe autorización para aterrizar, abandona la pista y, acto seguido, llega el siguiente y quiere aterrizar, por lo que estás hablando constantemente con al menos un avión. Me llamo Jan-Peter Konopinski, tengo 23 años y me estoy capacitando como controlador aéreo en el aeropuerto de Leipzig-Halle.
14: 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Continue approach, wind 040 degrees, 11 knots.
8: Me comunico principalmente con los pilotos, a quienes doy la autorización e instrucciones sobre lo que tienen que hacer. Coordino la operación con los controladores aéreos que supervisan el espacio aéreo sobre nosotros, con el aeropuerto y también con los vehículos en tierra a través de un segundo sistema de radio.
9: La profesión de controlador aéreo es una de las más exigentes desde el punto de vista cognitivo. Es la liga de campeones del pensamiento porque lleva al límite la capacidad del cerebro.
8: Oscar es mi instructor. Se sienta a mi lado todo el tiempo mientras trabajo. Observa lo que hago y me ayuda a encontrar la mejor solución para cada situación.
15: Debido a las condiciones del tiempo, puede haber diferentes aproximaciones en diferentes pistas. Al principio, la curva de aprendizaje es muy pronunciada. Te ves bombardeado por muchas impresiones nuevas. Tienes que procesar mucha información. Lo difícil es estar atento incluso en situaciones sencillas que no requieren una solución complicada.
8: Hay quien dice que existe algo así como un gen de controlador aéreo. Esto significaría que la capacidad de concentración, la atención y la memoria son cualidades innatas y no se pueden aprender. No sé hasta qué punto eso es cierto, pero sí creo que hay que tener un cierto bagaje básico de estas cualidades.
9: Sin duda, los genes influyen en las capacidades cognitivas. Algunas personas tienen más facilidad para concentrarse que otras. Sin embargo, eso no significa que los factores ambientales no influyan. Por ejemplo, puedes tener los mejores genes, pero si te distraes constantemente, tampoco serás capaz de concentrarte de forma duradera. Y a la inversa, si eres una persona que se distrae con facilidad, pero en tu vida prestas mucha atención a

0: Die größte Herausforderung,
1: el mayor reto para mí es cambiar bruscamente de estado. Es decir, fases en las que hay muy poco tráfico, pero de repente, en cuestión de segundos, surgen situaciones muy complejas con muchos implicados. Entonces tienes que pasar directamente de ese estado de calma a estar al 100% para resolver la situación.
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5: Este cambio rápido, acelerar, desacelerar, implica adaptar súbitamente todo el sistema corporal a una acción rápida o a una más lenta. Eso por sí solo ya requiere una fuerza y una energía enormes. Me llamo Thomas Bashap, soy entrenador mental, y entre mis clientes se encuentran, por ejemplo, deportistas de todo tipo de disciplinas. Las rutinas siempre siguen el mismo patrón, nos dan seguridad y tranquilidad. Y cuando sentimos esa tranquilidad que nos proporciona la rutina, nuestra concentración aumenta.
6: Suelo levantarme sobre las 6 de la mañana, luego me preparo un café y como un panecillo. Siempre lo mismo. Para mí es muy importante tener esta rutina. La rutina me da mucha fuerza y me ayuda a mantener un plan diario estructurado.
7: Las rutinas actúan como un modo de ahorro energético para las cosas que hacemos una y otra vez por costumbre y que se realizan casi automáticamente. El cerebro necesita menos energía. Cuando se pone en piloto automático, el cerebro no tiene que tomar decisiones constantemente. Esto aumenta su capacidad para cosas nuevas.
6: Ahora empieza una fase difícil. Dentro de 6 semanas se celebra la próxima competición, el campeonato alemán por equipos, y para entonces tengo que estar en forma y quiero demostrar lo que soy capaz de hacer. Ole es mi mejor amigo y compañero de entrenamiento, y con él me río muchísimo. Siempre saca lo mejor de mí y me motiva, incluso cuando no estoy de muy buen humor.
5: Angie es una persona alegre, un rayito de sol. Suele estar de muy buen humor, viaja con mucha gente, y sin embargo, cuando tiene fases de bajón, pasa exactamente lo contrario. Cuando Angie pierde su concentración, noto que está bastante agitada mentalmente y a menudo se siente abrumada por situaciones relativamente sencillas, porque su mente y su cuerpo no están en el mismo lugar.
6: Hay días en los que me meto en el agua y no soy capaz de hacer nada. Mis pensamientos están en otra parte, pero no en el deporte. Y ni siquiera consigo nadar 100 metros. Entonces me ayuda a entrar en mí misma y recurrir a una imagen que me da mucha paz. Pienso en las hojas de álamo meciéndose con el viento. Es verano y estoy tumbada en la hamaca mirando los árboles. El sol brilla a través de las hojas. Sí, ese es mi lugar favorito. Me ayuda mucho. Cuando visualizo ese lugar durante 2 o 3 minutos, luego me concentro mucho mejor. Estoy mucho más tranquila y puedo volver a enfocarme en la tarea.
8: La visualización y el trabajo con metáforas e imágenes internas es una forma de trabajo muy extendida, incluso fuera del deporte de competición. También se utiliza con personas que sufren ansiedad, miedos, etc. Es un buen método cuando estás en situaciones de estrés.
6: Mónica Lisenfeld es mi psicóloga. Trabajamos sobre todo en temas relacionados con la psicología deportiva, es decir, cómo lidiar con los nervios y con la presión.
8: Conocí a Angie en la época en que llegaba muy nerviosa y sintiendo mucha presión a las competiciones. Con el tiempo, eso ha cambiado. También surgieron temas más personales y el TDAH, pero ha

0: trabajado mucho consigo misma y ha logrado evolucionar.
1: Hola, Mónica.
2: Hola, Angelina.
1: Paso ya.
2: Sí, ya voy.
0: El TDAH juega un papel muy importante en mi vida, porque a menudo me da problemas. Gracias a la psicología deportiva, también he aprendido a manejarme mejor y a aceptarme tal y como soy. Y le estoy muy agradecida a Mónica por eso.
3: TDAHA son las siglas de Trastorno por Déficit de Atención e Hiperactividad. Se trata de la incapacidad de estructurar la gran cantidad de información que llega y de concentrarse. En resumen, llegan más estímulos externos y el cerebro no es capaz de priorizar adecuadamente qué cosas debe filtrar. Hay que intentar concentrarse entonces con ayuda de ciertos mecanismos.
0: Tengo una rutina muy concreta antes de una competición que me ayuda mucho. Escucho música antes de empezar. Escucho mucho a Taylor Swift o a Chappell Roan. Música que me motiva y sobre todo que he escuchado miles de veces. Son canciones que me tranquilizan, me dan seguridad y suelo cantarlas, para disgusto de las demás personas que tienen que nadar conmigo, pero en ese momento no me importa, porque se trata de mi carrera y de mi rendimiento. Poco antes de la salida, entro y primero absorbo todo el ambiente para acostumbrarme a que enseguida habrá mucho ruido, a que enseguida voy a nadar y me repito todo el tiempo, puedes hacerlo, eres capaz, puedes hacerlo, eres capaz.
3: La estructura, las rutinas y los procesos regulados facilitan a todas las personas la concentración en momentos concretos.
4: Me llamo Dennis, tengo 21 años y soy de Dortmund. También me conocen como De Niño, mi nombre de jugador. Fui un gran fan de Ronaldinho y por eso me inspiré en él. Lo más difícil del FIFA es que, si quieres ser un jugador profesional de primer nivel, tienes que dominar todos los conceptos básicos. Es difícil, porque cualquier pequeño error, como seleccionar al jugador equivocado, puede llevar a un gol en contra o a que no marques, lo cual es decisivo para el resultado del partido. Para mí, esto empezó siendo solo un pasatiempo, pero luego me di cuenta de que era mejor que mis compañeros, y a los 13 años ya estaba en una agencia. A los 15 o 16 años jugué en el Hannover 96, y ahora llevo 5 años en el Borussia Dortmund.
5: Hacer algo durante un tiempo relativamente largo con una elevada concentración exige mucho esfuerzo. Y él no es precisamente un aficionado que se sienta frente al televisor con sus amigos a jugar un rato. Es un profesional.
4: La Bundesliga virtual fue creada por la Liga Alemana de Fútbol. En ella participan todos los equipos de la Bundesliga. Jugamos a un juego de simulación de fútbol. Antes se llamaba FIFA y ahora se llama AEFC. ¿Cómo logra sacarlo siempre?
6: Me usa el joystick derecho y luego el triángulo.
4: ¿Y mantienes pulsado el triángulo?
6: Sí, pero cuando la pelota esté en el aire.
4: Pero antes lo hiciste diferente, ¿no? Mi entrenador es Alexander Steinmetz. Él también fue jugador profesional de fútbol electrónico. Formamos un equipo genial.
6: Tenemos que practicar más las jugadas a balón parado. Vamos a entrenar los corners tanto en ataque como en defensa.
4: ¿5 corners cada uno?
6: Sí, siempre alternando.
4: Tenemos que entrenar mucho, en mi caso incluso varias horas al día.
6: Un jugador profesional de fútbol electrónico tiene que dominar un montón de cosas. Tiene que mantener la calma, tener muy buenos reflejos, ser analítico y ser capaz de ponerse en el lugar del rival. Hay que saber todas las combinaciones de teclas, que son cientos, y poder ejecutarlas en todo momento.
3: En los deportes electrónicos hay que tomar decisiones en fracciones de segundo. Por eso, los jugadores ya bajan mucho de nivel a los 20 y tantos años, porque la velocidad máxima de procesamiento del cerebro se alcanza más o menos entre los 20 y los 24 años. Después, ya empieza a disminuir.
6: Buena variante, pero voy contra Van Dijk y por supuesto me gana el balón. Intenté el remate, pero no había manera.
4: Lo importante es no jugar por alto contra Van Dijk, sino contra el lateral derecho, que es más bajo. Siempre controlo a los 11 jugadores, aunque no a todos a la vez. Siempre escojo uno, pero puedo cambiar con el control y luego elegir a otro.
6: Genial.
4: Dominar las tareas múltiples es lo más importante del juego, como cuando tienes que mover al portero y defender al mismo tiempo. Por ejemplo, si ves que te van a lanzar un tiro con efecto al segundo palo, entonces tienes que ver dónde está el portero y dirigirlo hacia allá. Pero al mismo tiempo, tienes que intentar bloquear al jugador, porque no puedes garantizar que el portero vaya a atajar el tiro.
0: Lo que en el día a día llamamos multitarea es en realidad un cambio muy rápido de una tarea a otra. Y es que nuestro cerebro no está diseñado para realizar varias tareas complejas al mismo tiempo. Al alternar entre tareas, el cerebro pierde información y tiene menos capacidad para procesar y almacenar cosas nuevas. El término técnico para esto es costos del cambio, es decir, lo que pagamos por estar redirigiendo constantemente nuestra atención.
3: Una multitarea sería, por ejemplo, el intentar seguir varios programas de televisión al mismo tiempo. No puedes hacerlo, así que vas brincando de un programa a otro. Entonces, suceden dos cosas. Primero, que cuando cambias de canal, la pantalla se ve negra por un instante. Eso pasa en el cerebro porque cuando saltas de una tarea a otra, primero tienes que orientarte, no te metes de lleno en la tarea de inmediato. Y ese sería el segundo efecto. Cuando cambias al otro canal, necesitas un tiempo para saber qué está pasando allí. Siempre ocurre así cuando brincas a una nueva tarea, y ese es justo el momento en el que las personas cometen más errores porque están desconcentradas.
4: Los descansos son muy importantes para nosotros. Son más frecuentes que en otras profesiones y también duran más, simplemente porque la carga de trabajo durante los turnos es muy alta. Incluso cuando hay poco tráfico, tenemos que estar muy concentrados.
5: ¿Por qué necesitamos descansos? Porque si tenemos demasiado estrés, surgen un montón de reacciones físicas. El cuerpo nos dice, pisa un poco el freno, no vayas siempre a toda velocidad. Porque en algún momento tu sistema colapsará si siempre vas a toda marcha.
4: En mi descanso no hago nada especial. Y desde luego lo que no hago es pensar en el trabajo. Simplemente me dedico a algo completamente diferente, ya sea leer un libro o hacer ejercicio.
3: El fútbol tiene una importancia muy grande para mí. De chiquito, ya con 3 o 4 años, empecé a jugar en la cancha infantil con mi papá. Juego en el equipo del barrio de Herde, en Dortmund. Vamos en segundo lugar de la liga de distrito. En los deportes electrónicos hay mucho estrés mental y emocional. Tienes mucha presión y siempre quieres dar lo mejor. Por eso el fútbol clásico sobre césped real a veces me despeja la mente.
0: Nuestro cerebro necesita mucha energía. Aunque solo representa alrededor del 2% de la masa corporal, consume casi el 20% de la energía total. Y en cuanto hacemos un esfuerzo mental y nos concentramos, el consumo de energía aumenta aún más. Entonces se liberan las hormonas del estrés, el cortisol y la adrenalina. La adrenalina hace que estemos más atentos y concentrados. El cortisol moviliza las reservas de energía que necesitamos en ese momento. Si el esfuerzo mental se prolonga demasiado, puede causar estrés en nuestro cuerpo. Entonces pueden aparecer síntomas como tensión muscular, dolores de cabeza o agotamiento mental.
5: Las personas que hacen un gran esfuerzo físico necesitan relajarse físicamente. Deben acostarse o hacer algo que les quite la tensión. Y las personas que hacen un gran esfuerzo mental deben relajarse mentalmente. Simplemente encontrar la paz en un momento sin prisas.
1: Cuando tengo la tarde libre, a menudo me gusta arreglarme un poco. O sea, me pongo algo que no sea ropa deportiva y me voy al centro. Ir de compras es una forma genial de desconectar. Me relaja mentalmente, me pone en otro nivel y me aleja de todo el estrés diario o incluso de la natación. También me relajo entre sesiones de entrenamiento, siguiendo una pequeña rutina. Descanso, duermo, leo un poco. También evito en lo posible las redes sociales, porque eso me pone nerviosa.
3: En el día a día, los dispositivos digitales son el mayor enemigo de la concentración. Uno de los grandes cambios que han traído los medios digitales es la posibilidad de mirar y leer sin fin. Es decir, nos meten a un mundo sin un final. Antes teníamos libros que acababan en la última página y películas con una última escena. O sea, todo tenía antes un final, pero ahora ya no. Los dispositivos digitales están diseñados para ser infinitos y si nunca se acaban, nunca te dejan satisfecho.
1: Mi uso de las redes sociales todavía podría mejorar. Tiendo a dedicarles mucho tiempo. Por eso trato de ponerme un límite. Una hora al día entre Instagram y TikTok.
3: A los humanos no se les da muy bien eso de concentrarse. Lo que sí se les da especialmente bien es el detectar nuevos estímulos del entorno y decidir si lo que está pasando es potencialmente útil para ellos.
1: Así que por naturaleza nos dejamos distraer. Y al parecer a lo largo de la historia no hemos empeorado en nuestra capacidad para concentrarnos. Sin embargo, debido al aluvio de información de los medios, consumimos cada vez más contenidos y cada vez más breves. Esto nos hace más difícil el aprender a concentrarnos en tareas de larga duración. Lo ideal sería encontrar un equilibrio entre fases de concentración cortas y largas.
3: Lo que nos ha hecho avanzar como especie es precisamente la capacidad de enfocarnos en tareas y al mismo tiempo aprovechar lo que ofrece el entorno para mejorar. Por eso se nos ocurren ideas, por eso salimos de las cuevas de la edad de piedra, por eso exploramos el universo.
1: Las últimas semanas han sido todo un reto. Creo que para cualquier deportista es difícil recuperar la motivación después de los Juegos Olímpicos y volver a empezar.
2: ¿Cómo lo ves? ¿Podrías ir más rápido? ¿Hiciste 44-42? Tenemos fases de entrenamiento muy largas y luego, en competición, solo unos breves momentos en los que las atletas tienen que rendir al máximo. Es apenas un minuto y bajo mucha presión. A veces hay 500 espectadores, a veces 20.000, y una deportista tiene que ser capaz de dar lo mejor de sí misma en ese momento. En sus marcas.
5: En ese momento no hay lugar para pensamientos sobre lo que podría pasar o lo que podría ser. Eso que solemos llamar estado de flujo solo se consigue cuando no piensas activamente.
1: Cuando estoy en el agua me siento libre, como si estuviera volando. Es una sensación muy especial, difícil de describir, porque simplemente sucede. Es un momento que vives intensamente, pero también es como si todo ocurriera por sí solo. Siento que estoy en donde quiero estar, en el momento ideal.
3: Todas las personas son capaces de entrar en un estado de flujo cuando se dan cuenta de lo que logran al hacer aquello que mejor saben hacer. Y la mayoría de la gente lo conoce de su propia experiencia. Los momentos de gran productividad en los que todo sale como por sí mismo. Y ese estado es el que nos lleva al trabajo humano de máxima productividad.
7: Entro en una especie de estado de flujo, sobre todo cuando tengo que gestionar mucho tráfico.
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7: A veces, después de que ha pasado un pico de tráfico, pienso quizá que ha durado unos 10 minutos, pero cuando miro el reloj, veo que en realidad ha pasado mucho más tiempo. Hoy he venido a la ciudad de Lübeck para participar en un proyecto de investigación sobre el estado de flujo o estado de máxima concentración. Esto no es parte de mi formación, pero tengo curiosidad por saber cómo me irá en una prueba que voy a hacer.
1: El estado de flujo es un estado mental positivo, en el que estamos súper concentrados y totalmente absortos en una actividad con un grado de dificultad justo a nuestra medida. Es una experiencia gratificante. Me llamo Corina Paifa y soy profesora de Psicología del Trabajo y de las Organizaciones en la Universidad de Lübeck. El problema con la investigación sobre el estado de flujo es que es un estado subjetivo, así que solo puedo preguntar a la gente si experimentó ese estado. Pero solo podemos preguntarle justo después de una actividad, porque si lo hacemos durante la actividad, sacamos a la gente del estado de flujo. Y por eso estoy tratando de encontrar una forma de medir ese estado sin interrumpirlo, usando marcadores fisiológicos.
7: Soy un poco nervioso, pero para mí no hay nada en juego en este examen. Por eso siento sobre todo curiosidad y trato de tomármelo con tranquilidad.
9: ¿Qué pasa en el cerebro cuando entramos en el estado de flujo? La corteza prefrontal, que se encarga de la autopercepción y las acciones conscientes, se desactiva. Perdemos la noción del tiempo y nos concentramos por completo en el aquí y ahora. Al mismo tiempo, también cambian nuestras ondas cerebrales. Cuando estamos despiertos, normalmente predominan las ondas beta, que están relacionadas con la atención y el estado de alerta. Sin embargo, en el estado de flujo aparecen las ondas alfa y teta que se producen durante la relajación profunda. Estas ondas favorecen una forma de trabajar concentrada, pero a la vez relajada, que nos hace receptivos a nuevas ideas y perspectivas.
3: En el estado de flujo, las áreas del cerebro encargadas de la recompensa no están tan activas, lo cual es sorprendente porque la gente percibe ese estado como especialmente productivo y estimulante, pero no es una experiencia embriagadora, sino más bien la sensación de estar libre de miedo, porque en el estado de flujo, las áreas del cerebro que se encargan del miedo también están menos activas. Es pues una sensación de productividad sin miedo en la que te olvidas un poco de ti mismo.
1: ¿Listo?
7: Sí.
1: ¿Y cómo estuvo?
7: Me gustó.
1: Bien, suena como que sí estuvo en flujo.
7: Sí.
1: ¿Estuvo en flujo?
7: Yo diría que sí, al menos en la lectura. Pero en la tarea de matemáticas no lo llamaría estado de flujo. Fue demasiado irregular. Pero en la lectura, como era un texto sencillo, era más fácil entrar en un estado de concentración óptima.
1: Curiosamente, con el algoritmo vemos exactamente lo mismo. En la tarea de cálculo no detectamos ningún estado de flujo. Y en la tarea de lectura sí se detectó, pero solo a partir del segundo tercio, más o menos. Por ahora, todo esto es investigación básica en el laboratorio, pero el objetivo es poder determinar, mientras las personas trabajan, si están en estado de flujo o no. Y con eso se podrían tomar medidas para ayudar a las personas a entrar en el estado de flujo o a mantenerse en él si ya están ahí.
5: No existe una fórmula mágica para entrar en el estado de flujo, pero mucho depende de la tensión y la relajación. Mucho tiene que ver con nuestro equilibrio mental y el bienestar físico. Sin embargo, el entrenamiento mental ofrece muchas posibilidades para fomentar el estado de flujo. Y cuanto más lo hayas practicado y cuanto más rápido entres en ese estado, más rápido podrás volver a él en cualquier momento. Hola.
10: Hola, soy Dennis.
5: Y yo, Thomas.
10: Con el paso de los años ya aprendí a manejar mejor la presión, pero claro, siempre se puede mejorar. Y por eso tengo curiosidad por ver si un entrenador mental me puede ayudar.
5: Quiero que llegues a un punto en el que ya no sientas presión, en el que puedas jugar con total libertad. Sentir presión no es bueno, es un sentimiento negativo. Te lo voy a mostrar, levántate. Deja el brazo firme aquí. Y cuando te diga, aguanta, yo lo empujaré hacia abajo y tú resistes lo mejor que puedas. Aguanta. Bien, el brazo está firme. Y ahora solo di la palabra miedo.
10: Miedo.
5: Aguanta. ¿Ves? Tu brazo no aguanta. Ahora di... Confianza.
10: Confianza.
5: Aguanta. Ahora el brazo tiene mucha fuerza. Todo cambió en un segundo. Lo que quería demostrarte con esto es que el subconsciente es tu jefe. Él es quien controla todo en ti. Y como acabas de ver, cada impulso negativo afecta tu sistema. Pero puedes contrarrestarlo enviando impulsos positivos a tu sistema para aprovechar al máximo tu potencial.
10: Así lo haré. Gracias.
5: Encantado.
10: Creo que esto me va a ayudar para que no me diga cosas negativas durante el partido, como por ejemplo, no aflojes o cosas así que la mente no puede procesar, sino que me anime con frases como, vamos, tú puedes.
5: Sin embargo, hay algo que siempre impide alcanzar el estado de flujo, y eso es el deseo obsesivo de entrar en ese estado. A menudo se oye decir que para hacer algo solo hay que quererlo. Bueno, si alguien dice eso en el deporte, por ejemplo, será un grave error. Porque si querer muy poco es malo, querer demasiado es aún peor, porque querer demasiado mantiene la tensión muscular demasiado alta y eso acarrea problemas. Por ejemplo, la motricidad fina se ve afectada, la movilidad y la velocidad se ven afectadas.
1: Llevo 6 semanas de entrenamiento. El ambiente es una locura. Hay un ruido tremendo y la piscina está que arde.
2: Para Angelina es un reto competir aquí, porque es la primera competición después de los Juegos Olímpicos. Ahora, claro, todos tienen los ojos puestos en ella como actual campeona mundial. Las cosas han cambiado. Por eso ella misma se va a poner bajo presión.
1: Mantener la concentración va a ser muy difícil para mí, porque soy muy sensible al ruido. Eso me afecta de manera especial. O sea que el reto más grande va a ser el mantener la concentración hasta el final.
3: Ella sufre de trastorno por déficit de atención con hiperactividad y eso no ayuda a concentrarse. Pero ha desarrollado estrategias para lidiar con esa situación.
5: La competitividad a este nivel es altísima. Con el entrenamiento mental puedes mejorar tus resultados. No mejoras gran cosa. Será solo un 1% o un 2%. Pero basta con ser un 1% mejor que los demás para ser campeón.
10: La jornada presencial siempre es algo muy especial para nosotros. Todos los clubes de nuestra división vienen a visitarnos y jugamos unos contra otros en persona.
11: El ambiente es mucho más tenso que en una jornada de juego en línea.
10: Es difícil, porque normalmente entrenamos y jugamos la jornada en línea en una sala silenciosa, sin factores de distracción. Pero aquí hay público. Y tienes que seguir concentrado y no dejarte distraer. Perder nunca es una opción. Siempre intentamos ganar el partido y dar el 100%.

Nadie necesita ese estado de flujo para sentirse bien en general en la vida. Ni hay una dependencia física. Es más bien, diría yo, un bello anhelo espiritual, algo deseable. Pero siempre debemos saber que no se puede atrapar.

Gané 2-1 y creo que tuve todo el partido bajo control. Pero después estás completamente agotado, ni siquiera puedes hablar, tienes que recomponerte y calmarte.

0: Este año no ganamos ninguna medalla, pero logramos mantener la categoría y el equipo sigue en la primera división. Y esta competición me ha confirmado que todavía sé nadar, que soy rápida y que no he perdido la forma, aunque haya hecho una larga pausa.
1: El objetivo para los próximos años es consolidarnos en la parte alta de la tabla y estar a la altura en las grandes competencias. No será fácil, hay que mantener el rendimiento y seguir mejorando.
0: Mi mayor deseo es ganar una medalla en los Juegos Olímpicos, algo que no logré en París, así que eso está pendiente. El mínimo de distracciones, no tantos estímulos a nuestro alrededor y un entorno en el que nos sintamos a gusto. Esos son los pilares fundamentales para concentrarnos mejor y lograr lo que nos hemos propuesto.
2: Personalmente, siempre trato de ser cada vez mejor, de no bajar la guardia. Y si logro clasificarme para el Mundial, sería genial.
3: Lo primero, claro, es conseguir la licencia. Más adelante me gustaría ser instructor, o sea, igual que Oscar, formar a futuros controladores aéreos.
0: Algunas personas se concentran mejor que otras, pero con rutinas y actuando de forma más consciente, todos podemos mejorar nuestra concentración y a veces incluso entrar en ese estado de flujo. La clave está en el equilibrio, mejorar la capacidad de concentración, pero también dejar que los pensamientos divaguen de vez en cuando, porque ambas cosas parecen ser profundamente humanas.
4: Tal vez no haya ningún ser capaz de concentrarse tan bien y durante tanto tiempo como el ser humano. Lo que nos ha hecho tan exitosos como especie es precisamente esta capacidad de planificar a largo plazo y concentrarnos en ello. Pero también reconocer los momentos en que hay que dejar vagar la mente. Es este equilibrio entre la concentración y la divagación lo que nos lleva a tener las mejores ideas.
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6: Imaginaros un bosque que está árido. Así me sentía yo, un bosque árido. Pero, ¿cómo hacer que ese bosque se vuelva a regenerar? Son muchas cosas, no solamente una. La meditación es un factor, para mí fue eso. Pero comencé a cambiar también la forma en la que tenía de alimentarme, hacer ejercicio físico, a guardar mucho tiempo para mantener una introspección. Me preguntaba qué quería hacer, qué era lo más importante, daba paseos por la montaña, encontraba poco a poco diferentes factores que me iban haciendo sentir mejor. ¿Y sabéis lo que pasó? Al cabo de los años, que pude estar 10, 15 minutos sentado, sintiendo mi cuerpo como un lugar seguro, sin necesidad de nada externo. El cerebro pasa por diferentes estados porque la actividad frenética del día a día necesita de estados en los que se pueda reparar, literalmente. Limpiar de metabolitos también que va generando, porque el cerebro gasta mucha energía. Una fábrica que gasta mucha energía también genera muchos desechos, ¿no? Es algo así pasa con el cerebro. Y es que en laboratorio, cuando a una persona le proponemos estar sin hacer nada, no escuchando, sin hacer nada, su cerebro está muy activo. Cuando le proponemos hacer una actividad matemática compleja, su cerebro a veces está un poquito más activo o incluso menos activo que cuando no está haciendo nada. Esa actividad intrínseca del cerebro es básica. El cerebro no es algo que se activa cuando tenemos un estímulo, cuando vemos algo, cuando estamos escuchando a alguien o cuando estamos haciendo una tarea determinada. No. Lo esencial del cerebro es la actividad intrínseca. Os pongo un ejemplo para entenderlo porque esto es fundamental de entender, ¿no? Y es, cuando estás soñando, sueñas a todo color normalmente. Sueñas, incluso escuchas cosas, te mueves, tienes un cuerpo que a veces cambia, ¿no? Dependiendo de lo surrealista que sea tu cerebro. Pero en realidad no es necesario los sentidos para poder soñar. Cuando te despiertas, los sentidos de alguna forma corrigen esa actividad intrínseca del cerebro. Y entonces podemos ver y podemos adaptarnos al entorno. Pero lo básico es esa actividad intrínseca. Lo que nosotros vemos en el laboratorio es la actividad intrínseca de las personas. Les decimos no hagas nada y medimos con diferentes tipos de tecnologías, con magnetoencefalografía o con electroencefalografía, pues lo que podemos medir, que son ondas electromagnéticas. Pero lo que nos preguntamos es, por ejemplo, si una determinada intervención cambia esa actividad por defecto, esa actividad intrínseca. Una intervención psicológica, una intervención basada en mindfulness, el comenzar a hacer ejercicio o el hecho del insomnio. Es decir, si cambia esa actividad intrínseca, probablemente cambiará la base de la experiencia de esa persona.
7: Hola Gustavo, ¿qué tal? Soy Lina. Mira, quisiera preguntarte, a veces no paro de tener pensamientos intrusivos, soy consciente de estos pensamientos, pero no consigo pararlos. ¿Por qué me pasa esto?
6: Es una grandísima pregunta para la que no tenemos una respuesta satisfactoria, pero sí algunas ideas. Cuando estaba todavía estudiando física, era finales de los años 90, lo pasé bastante mal, algo que es demasiado común. Por un lado, tenía ansiedad, síntomas de ansiedad que se fueron acrecentando, algo de insomnio. Todo eso fue como una especie de bola de nieve que finalmente generó una fatiga existencial, una desmotivación. Tenía cada mañana que guardar fuerzas para poder levantarme e ir a clase y hacer las cosas que tenía que hacer. Hablé con gente porque en aquel momento no había oído hablar de salud mental ni en mi familia, tampoco en el colegio y creo que menos en la Facultad de Ciencias. Y entre esas conversaciones, recuerdo una especialmente significativa para mí, que me hizo entender que podía cambiar mi objeto de estudio y observar mis propios síntomas. Como quien observa pájaros, no sé, el ornitólogo, por ejemplo, que observa a los pájaros y mediante esa observación va generando el conocimiento de sus patrones, ¿no? ¿Podía yo hacer lo mismo? Seguí estudiando y también me pasó algo muy, muy significativo, ¿no? Que ha cambiado mi vida para siempre. Un amigo me invitó a una clase de meditación. En aquel momento, esto era algo muy extraño. Un piso en Madrid donde había un profesor con pelo largo y barba Nada más llegar al portal, ya olía a incienso. Y eso me hizo activar, pues, muchas amenazas internas, ¿no? ¿Dónde me iba a meter? Y recuerdo la sala donde nos pusimos a practicar. No había sillas, era una sala diáfana con cojines en el suelo. Y no recuerdo la explicación que nos daba el profesor, pero sí recuerdo el ejercicio que hicimos, porque no he sudado más en mi vida. Sudar en una posición estática, cuando se supone que uno va ahí para relajarse. ¿Qué me estaba pasando? Una intranquilidad brutal. Quería salir corriendo de allí. El sujeto en cuestión nos indicaba que podíamos atender a nuestra propia respiración para calmarnos. Pero cuando atendía a mi propia respiración, lo que encontraba era cada vez más ansiedad. Y me preguntaba, ¿este monstruo que ahora noto dentro de mí, en mi propio cuerpo, lo llevo a cada sitio al que voy? ¿No será esto esa base de un iceberg, ¿no? En el que en la cima están los pensamientos y las conductas que tengo y tal, pero por debajo, aquí en el propio cuerpo, está todo ese animal que finalmente me hace estar como estoy, ¿no? Y esa pregunta ha hecho que actualmente, en la fundación en la que estoy, trabajando también con investigación en neurociencia, hayamos visto que efectivamente esa sensación de fondo que ahora mismo tenéis, si quitáis los pensamientos y atendéis a vuestro cuerpo, el nivel de fatiga o el nivel de energía que tenéis hoy, el nivel de tranquilidad o el nivel de insatisfacción sentida, esa sensación que un gran fisiólogo, que lamentablemente ha muerto hace poco, que se llama A.D. Craig, nombró como el sentient self, o sea, el yo sentido. Eso, cuando cambia, cuando nuestro cerebro interpreta de otra forma esas señales internas, cuando la persona cambia esa sensación sentida, también hay cambios en nuestra salud mental. Y eso es importante, es muy básico, pero es muy importante y es parte del asunto que ahora estamos investigando y que normalmente pasa desapercibido. Y es importante porque sabemos, aparecen los medios de comunicación y obviamente la cuestión es compleja, pero sabemos que los síntomas ansioso-depresivos, síntomas de salud mental, es algo común, lamentablemente, en nuestra sociedad. Y si nos planteamos qué sociedad queremos tener a futuro, probablemente nadie quiera tener una sociedad que base su salud mental en el uso de farmacología, sino queremos una sociedad que esté bien mentalmente. Si haces acopio de las cosas importantes que hay en tu vida, probablemente la salud mental, si reflexionas, es de las más importantes, sino la que más. Y por eso creemos que los factores del estilo de vida, que son muchos y probablemente diferentes en cada cultura, son accionables, que podemos investigar y podemos también entre todos, en las familias, en las escuelas, en general en las empresas, en nuestra sociedad, podemos accionarlos para no solamente proteger a las personas, sino para hacer o desarrollar que estemos mejor. La mayoría de los pensamientos que tenemos son pensamientos espontáneos. ¿Qué quiere decir esto? Que tú voluntariamente no los creas, sino que aparecen. El manzano crea manzanas y el cerebro crea pensamientos. Y es verdad que si estás orientado a una tarea o estás orientada a una tarea, por ejemplo, leer un artículo o escribir una carta, vas a encauzar esos pensamientos espontáneos. ¿Qué quiere decir? Que de toda la variabilidad que puedan tener esos pensamientos, van a discurrir como si fueran un río por un cauce determinado. Pero esto no hace que, cuando incluso estamos orientados en una tarea muy específica, no haya pensamientos que se escapen de lo que es la tarea. De hecho, a veces esto puede ser un problema, porque si hay muchos pensamientos así y son muy atrayentes, uno se puede desconcentrar N veces en una tarea, ¿no? El pensamiento es espontáneo. Cuando estamos paseando por la calle y en el caso de que no estemos mirando una pantalla, sino que estamos paseando y vamos a algún sitio determinado, no estamos orientados a una tarea, ahí efectivamente hay mucha más variabilidad. Puedes estar pensando en cosas que te han pasado, en cosas que tienes que hacer, pasa una persona y te recuerda a un momento en verano que viviste en una playa maravillosamente, lo que fuera. Es decir, el cauce se abre y la variabilidad de tu pensamiento es mayor. Pero fíjate, cuando estamos orientados a una tarea, la red neural que sabemos que está ahí generando ese encauzamiento de los pensamientos es una red frontoparietal, red atencional también. Pero hay en otras muchas ocasiones que el encauzamiento de esos pensamientos no se produce porque estés orientado a una tarea. Te pongo un ejemplo. Es de noche, 11 de la noche. Tengo un hijo de 15 años. No ha llegado. Tenía que haber llegado a las 10. No me ha llamado. Cojo el teléfono, le llamo. Lo tiene apagado. Ahí hay otra red de saliencia. Las redes cerebrales son diferentes regiones en el cerebro que actúan sinérgicamente, que se activa y encauzan los pensamientos. ¿Cuáles van a ser esos pensamientos? De lo que le pueda pasar a tu hijo. Puede ser que le haya pasado esto o lo otro. ¿Qué tengo que hacer para...? A lo mejor puedo llamar a una persona que a lo mejor sí tiene móvil. Voy a llamar todo a esa corriente de pensamientos. Lo que hace es maximizar la supervivencia de tu hijo, que es algo fundamental. Entonces se activa por un motivo determinado. Pero ahí no te vas a poder concentrar en la lectura de un libro, ¿no? Porque estás preocupado por otra cosa. Hay también otros ejemplos de encauzamiento no relacionado con una tarea, no voluntario, por así decir. Por ejemplo, cuando uno desea algo profundamente, cuando estamos enamorados. También nuestra variabilidad de pensamientos va o discurre sobre un cierto terreno. Y no podemos a veces hacer nada. ¿Qué es lo que ocurre? En el ejemplo que ponía al principio, cuando yo me encontraba con un cuerpo completamente activado, estresado, ansioso, en mí mismo, todo eso conlleva una activación relacionada también a nivel cerebral. Y mis pensamientos van a estar muy encauzados por esa actividad. Lo que nos estamos dando cuenta últimamente, aunque insisto, esto son todavía líneas de investigación modernas que necesitan de mucho más trabajo, es que en ese tipo de casos, cuando hay una forma de pensamiento obsesivo que no podemos dominar, parece que es más efectivo no ir directamente al pensamiento para intentar aplacarlo, porque es como intentar detener un río con las manos, sino más bien acudir a lo que está debajo, al cuerpo. Ese pensamiento, cuando estoy preocupado por algo, tiene un cuerpo por debajo que está alterado. Es ir al cuerpo para poder poco a poco generar un equilibrio que tenga como consecuencia una reducción de ese pensamiento más obsesivo que uno no puede parar.
8: Hola Gustavo, mi nombre es Mar. A lo largo de mi vida he tenido problemas de sueño en varias ocasiones. Y mi pregunta es, ¿cómo afecta la calidad y la cantidad de sueño en nuestro estado de ánimo y sobre todo en la salud cerebral, que cada vez me preocupa más?
6: Es una grandísima pregunta. Por la longitud. Y también por la profundidad. Voy a hacer primero una nota a pie de página, porque voy a hablar de cómo efectivamente el sueño es esencial para la salud cerebral. Y la nota al pie tiene el objetivo de empatizar con personas que, como yo o como tú, hemos tenido o tenemos problemas con el sueño. Porque cuando encima oímos que el sueño es esencial para el mantenimiento de la salud cerebral y, por lo tanto, también mental, ese miedo puede generar que nuestra vinculación con el sueño todavía empeore más y que ese sitio que es la cama sea un lugar no de seguridad y descanso, sino de amenaza. Entonces, esto tengámoslo muy claro. Aunque hablemos de la neurociencia que sabemos del sueño y su vinculación con el cerebro, lo más esencial si uno tiene problemas de insomnio es ir poquito a poquito dando cuenta de que además el cuerpo tiene mecanismos extraordinariamente ricos para poder salir adelante y estar equilibrado. Y efectivamente hay muchas cosas que uno puede ir trabajando, pero el problema del insomnio es un problema multifacético. Entonces, como todo problema complejo, hay que muchas veces ir probando diferentes técnicas para que finalmente, bueno, pues uno pueda relacionarse mejor con el sueño. Dicho esto, el sueño se compone normalmente de diferentes estados o fases relacionadas con la actividad que registramos en electroencefalografía. Hay una fase REM que está relacionada con un movimiento rápido de los ojos, por eso se llama REM, Rapid Eyes Movement, y otras fases que son no REM o sueño profundo, y ahí hay unas tres fases más o menos. La fase más profunda del sueño ocurre algo extraordinario. Durante el día hay una región de tu cerebro que se llama hipocampo. El hipocampo va registrando todas las memorias que uno va teniendo en el día. Todas. La memoria de hablar con alguien, algo que has leído, todo eso se va registrando. Pero el hipocampo es como una RAM, es decir, se llena y hay que vaciarla, porque si no el día siguiente no puedes memorizar más. Entonces, ¿qué pasa en el sueño profundo, en la fase 3 del sueño profundo, fase 2 también? Que esas memorias del hipocampo pasan a otros sitios en el cerebro. Y hay un filtro también, porque algunas a lo mejor el cerebro estima que no son necesarias para tu supervivencia. Por eso olvidamos cosas. Y otras sí. Y por lo tanto, si uno estudia un día y esa noche no duerme y no pasa por sueño profundo, los estudios nos dicen que el día siguiente vas a memorizar peor. Vas a recordar menos. Pero luego hay otra fase, la REM, que es súper interesante y básicamente la podríamos llamar la fase en la que hay una terapia nocturna. Las memorias no solamente son memorias frías, son memorias emocionales. Una discusión con un compañero, por ejemplo. A veces pasa que después de 2 días de sueño, uno recuerda la discusión, pero ya no le activa como el primer día. Y eso tiene una explicación. y ocurre en la fase del sueño REM. Hay un motor de activación cerebral que vía un neuromodulador que llamamos noradrenalina genera eso como una especie de ganancia cerebral general. Cuando necesitas o cuando te activas porque hay algo que emocionalmente te activa, se dispara, en principio, ese circuito noradrenérgico. Pero lo que pasa en sueño REM es que ese circuito va a cero. Pero, sin embargo, el cerebro lo que hace es volver a vivir como una especie de replay, se llama, volver a vivir esas memorias emocionales. Pero como ya no hay activación, lo que ocurre es que se consolida la memoria sin la activación que supuso. Por lo tanto, es una terapia nocturna. Es tan impresionante esto que hay muchos grupos de investigación que están empezando a entender que a lo mejor hay desajustes en la microestructura del sueño REM que podrían explicar algunos casos, por ejemplo, de salud mental. En estrés postraumático, que es un tipo de estrés generado por un evento que el organismo no ha podido procesar, que ha sido demasiado grande, ya sea en intensidad o en extensión de tiempo, ocurre que además en esta fase de sueño REM se sabe que la noradrenalina no disminuye. Entonces no cumple esa función. Pero fijaros, ahí ahora estamos, no nosotros, sino otros laboratorios, enfocándose en cómo podemos hacer disminuir la noradrenalina. Y hay algo que sí que hacemos nosotros, y es utilizar prácticas de respiración para modular la noradrenalina cerebral. No sé si sabéis que hay una vinculación entre núcleos que generan la oscilación de la propia respiración en el tallo cerebral y el centro, que es el gran reservorio donde se almacena la noradrenalina, que se llama el locus coeruleus. Lo que sabemos es que la regulación de la respiración, en ralentizar la respiración, modula a la baja la segregación de noradrenalina. Y una de las hipótesis que estamos ahora investigando va por ese lado. ¿Podemos realmente modular la noradrenalina en el sueño mediante técnicas de respiración que se hacen antes de dormir? Como veis, esto puede ser algo interesante para maximizar la calidad de sueño. Dicho esto, probablemente ya sabréis, porque se dice en muchos medios de comunicación, cuáles son algunas de las cosas que sí podemos manejar para aumentar nuestra calidad de sueño. Por ejemplo, actividades relajantes antes de dormir. Practicar técnicas de relajación o de mindfulness puede ser interesante porque hay un factor claro entre el estrés sostenido y la mala calidad de sueño. También disminuir el contacto con dispositivos que emitan una luz demasiado intensa por la noche, porque esto también puede hacer, sobre todo en la primera mitad de la noche, desregular nuestro sueño. No consumir alcohol antes de dormir, porque también el alcohol genera una disrupción del sueño REM en las primeras partes del sueño. Y otros factores que llamamos higiene de sueño, ¿no? Pero yo diría que lo esencial es ir poco a poco generando un ritual. Un ritual donde ese sueño no sea el gran enemigo, sino sea un sitio de seguridad en el que podamos finalmente soltar todo lo que hemos hecho en el día y poder descansar lo mejor posible. Y sé que esto no es fácil, pero bueno, ahí está la intención.
9: ¿Qué tal, Gustavo? Soy Jorge, estudiante de grado de neurociencia en la Universidad Carlos III. Y acabas de dar una pincelada a lo poderosa que puede ser la respiración en el tema de la noradrenalina. Y hilándolo con lo que nos has contado al principio, en tu primera sesión de meditación, me gustaría saber un poco más cómo podemos tomar ventaja de hacer un uso consciente de la respiración.
6: A veces hay una tendencia a pensar que no respiramos correctamente, como si nosotros fuéramos constantemente y de forma voluntaria los ejecutores de nuestra respiración.

Pero, al igual que pasa con el pensamiento, durante la mayor parte del día y obviamente de la noche, en toda la noche, no generas de forma voluntaria ningún ritmo respiratorio, al no ser que seas buceador, al no ser que hagas técnicas de respiración, que es lo que estabas preguntando, o hagas técnicas de canto o alguna otra cuestión así. Pero eso es un tiempo mínimo en comparación con todo lo que respiramos de forma no voluntaria. Y efectivamente, ahora nos estamos dando cuenta de que la respiración voluntaria o el simple hecho de darnos cuenta de nuestra propia respiración puede tener efectos sorprendentes. Hay un doble vínculo entre la respiración y el cerebro. El primer vínculo es el más conocido, que es cómo el cerebro genera los diferentes ritmos respiratorios. La respiración en el ser humano es profundamente compleja. Yo ahora estoy hablando y mi respiración es muy diferente a la tuya que estás escuchando. Esto se modula por centros que tenemos en la zona frontal, por ejemplo, de nuestro córtex. Pero también, si te dan una noticia alegre, tu respiración va a cambiar. Probablemente será más profunda. Y ese cambio en tu respiración va a estar más bien modulado por centros filogenéticamente un poco más antiguos. Por ejemplo, con el córtex cingulado, también la amígdala, que generan un ritmo de respiración diferente. Si te asustas, la propia amígdala puede directamente pausar tu forma de respirar. De hecho, esto nos sirvió a nosotros en nuestro laboratorio para poder encontrar relaciones entre la propia arquitectura de la respiración y los síntomas de salud mental. Específicamente medimos síntomas de estrés, depresión y ansiedad. Y al final de cada expiración hay una pausa posexpiratoria antes de volver a inspirar. Pues bien, cuando medimos esta pausa posexpiratoria, la variación de esta pausa, cuanto más variable sea esta pausa de respiración a respiración, estaba relacionado con, además, con una correlación muy grande con síntomas de depresión. ¿Por qué? Porque cuando te preocupas, hay una conexión entre la amígdala y centros del bulbo raquídeo que son oscilados, bueno, generan la oscilación de la respiración, que literalmente se inhibe, bloqueas tu respiración. Entonces eso va generando esos movimientos diferentes en la pausa posexpiratoria. Fijaros lo impresionante que es este vínculo, que podemos incluso en el futuro a lo mejor tener biomarcadores de salud mental solamente analizando la respiración. Pero existe otra vinculación y es cómo la respiración genera cambios en nuestro cerebro. Antes hemos visto una a través del locus coeruleus, pero hay muchos acoplamientos entre respiración y sistema nervioso. Por ejemplo, ralentizar la respiración genera un aumento del tono parasimpático, más relajación. Aumentar la longitud de tu expiración aumenta también el tono parasimpático. ¿Por qué? Cuando tú inspiras, el corazón late un poquito más deprisa. Obviamente, al meter oxígeno en el cuerpo, se ha generado ese mecanismo de activación simpática para poder recoger todo ese oxígeno nuevo. Pero cuando expiras, tu corazón se enlentece. ¿Por qué? Porque se activa el sistema nervioso parasimpático. Con lo cual, alargar la expiración puede ser una gran estrategia para relajarte. Yo tuve una experiencia con esto. Tenía mucha dificultad para concentrarme. Y hay muchos mecanismos para explicar esto. No quiero decir que esto sea universal lo que voy a explicar. Pero en mi caso era por una desregulación claramente de mi sistema nervioso. Estaba constantemente activado. No podía desactivarme. Entonces,

0: con que tuviera una cierta capacidad de atención. Si esa capacidad de atención la entendemos como un telescopio que se dirige a un planeta para poder estudiarlo, ese telescopio estaba apoyado en un colchón de agua. Entonces yo no podía focalizarme. Utilizar técnicas de respiración, esta que te acabo de contar, ralentizar y aumentar la longitud de la expiración, utilizar técnicas de relajación, dio como resultado que mi estado basal fuera más calmado. Y lo supe por el marcador de la del HRV, que es la variabilidad cardíaca, y también por mi propia frecuencia cardíaca. Y eso hizo que mi capacidad de atención fuera mejor. Entonces, creo que estamos en el inicio de poder entender mejor a nivel mecanístico, a nivel básico, cuáles son esos vínculos entre la respiración y el cerebro. Se sabe que incluso cuando inspiramos tenemos más posibilidad de recordar que cuando expiramos. O sea que hay un vínculo total. Yo hace unos años me encontré con un artículo en el que probaban en personas que tenían deterioro cognitivo, personas que estaban en las primeras fases de Alzheimer, una técnica nueva. Y básicamente el título del artículo era una nueva técnica de reperfusión cerebral genera cambios en mini mental state, que es un tipo de cuestionario que ahora te explico. Entonces, cuando lo leí, la técnica de reperfusión famosa eran técnicas de retención. Las personas durante 30 minutos al día hacían una técnica de retención de la respiración durante unos segundos. 30 minutos, que no es poco, ¿eh? ¿Y qué ocurre? Que cuando tú retienes el aire, aumenta tu nivel de CO2 intersticial en el cerebro. El CO2 es un gas, ya lo sabemos, pero es casi como una hormona, porque reacciona con muchos tejidos en nuestro cuerpo. Cambios de CO2 provocan cambios muy profundos en nuestro cuerpo. Para nuestro cuerpo es mucho más importante regular el CO2 que regular el oxígeno, que en realidad hay mucho. Pues bien, cuando aumenta el CO2 intersticial, es decir, en el líquido cefalorraquídeo y también dentro en lo que son las células cerebrales, ocurre que para proteger el cerebro, los vasos sanguíneos se abren. Entonces circula mucha más sangre. Entonces esa mayor fluencia de sangre genera cambios cerebrales, pero también cognitivos. Estas personas aumentaron su memoria de trabajo. Insisto, eran personas que estaban en las primeras fases de Alzheimer. Y también aumentaron la puntuación, mejoraron su puntuación en el Mini Mental State, que es un tipo de cuestionario que se utiliza para evaluar el grado de deterioro que tenemos cuando comenzamos a tener Alzheimer. ¿Con esto quiere decir que la respiración cura el Alzheimer? No. Quiero decir que es una muestra de cómo efectivamente las técnicas de retención pueden generar una reperfusión cerebral que puede tener probablemente efectos beneficiosos. Estamos empezando a entender cómo diferentes técnicas de respiración pueden efectivamente ser útiles como herramientas para mejorar la salud mental y también las funciones cognitivas.
1: Hola Gustavo, soy Sara, estudiante de telecomunicaciones y bueno, hay ciertas épocas del año, como los exámenes, donde tengo mayores niveles de estrés. Entonces me gustaría saber este estrés, ¿a qué zonas de mi cuerpo afecta más?
0: El estrés no es malo. El estrés nos adapta. Hay cosas que pasan a nuestro alrededor como por ejemplo un examen, que nos hacen estresarnos y ese estrés nos hace que nos pongamos manos a la obra y efectivamente estudiemos. Y en el momento en que pasa los exámenes, a lo mejor entras en una etapa diferente en la que te relajas, ¿no? El cuerpo está perfectamente preparado para asumir estrés agudo, estrés en un momento dado, y luego en la relajación posterior generar todas las funciones necesarias para poder reconstruir tejidos, limpiar, etcétera, etcétera. Ahí no hay ningún problema. El problema viene cuando no hay descanso entre estresor y estresor. Esto es equiparable al deporte. Tú puedes correr y además correr intensamente y prepararte intensamente para un maratón. Cuando corres, sobrepasas diferentes umbrales. Incluso las proteínas de tus músculos se degradan y todo eso tiene que ser limpiado. De hecho, el sistema inmunológico se activa para poder limpiar todo eso. Y necesitas probablemente dormir más que una persona que no entrene. Y descansar bien. Porque es en el descanso donde se producen las adaptaciones de ese deportista, no en el entrenamiento. El entrenamiento es el estresor. Es cuando descansa, cuando el cuerpo se potencia a sí mismo para poder lidiar con un estrés mayor el siguiente día. Y por eso el entrenamiento sirve. Pero, sin embargo, si un deportista no descansara, entraría en un exceso de estrés que le llevaría sí o sí a un cierto tipo de síndrome en el que se va a sentir más fatigado, va a sentir que no tiene capacidad de concentración, el primero que paga el pato a nivel metabólico en el cuerpo es el cerebro, que es el que más energía necesita, va probablemente también, si sigue con ese régimen de entrenamiento sin descanso, va a disminuir sus métricas. Todo va a ir realmente a peor. Y eso es lo que llamamos la carga alostática. Es una metáfora porque en el día a día, aunque no entrenemos para un maratón, sí que estamos sometidos a un estrés muy grande. El estrés de unos exámenes es un estrés muy grande, comparable metabólicamente a lo mejor a un gran entrenamiento, a otro nivel. Entonces, cuando se acumula el estrés, es cuando puede empezar a haber problemas, porque el estrés en sí no es malo. Y hay diferentes problemas, o sea, físicamente, que sí que están validados por la literatura científica. Una es el sistema inmunológico. Hay una vinculación directa entre, como no podría ser de otra manera, entre el sistema nervioso y el sistema inmune. El estrés sostenido, la carga alostática, genera un desbalance del sistema inmunológico. Y eso puede generar, efectivamente, muchos problemas. También a nivel cardíaco. Hay mucha literatura que nos dice cómo el estrés sostenido efectivamente afecta al corazón. Y esto a lo mejor cuando eres muy joven pues no hay mucha preocupación, pero a medida que vamos acumulando años, sí, porque es la primera causa de muerte, los problemas cardiovasculares. Y luego hay otra gran zona de afectación que es la que más hemos estudiado nosotros, que es sobre la salud mental. A tal nivel afecta el estrés, que no es el único factor, pero es uno de ellos, que incluso en laboratorio, con modelos animales, nosotros no investigamos con animales, solamente con personas, pero en estudios de colegas que han investigado el estrés, efectivamente, el estrés sostenido en animales genera conductas que finalmente se parecen mucho a la conducta de depresión de una persona. Y eso muestra de una forma muy gráfica cómo, efectivamente, a veces lo que llamamos síntomas de depresión o síntomas de ansiedad pueden ser un estrés sostenido durante mucho tiempo que ha agotado el sistema. Y entonces entramos en una fatiga profunda, ¿no? ¿Cómo revertir eso? Es algo clave. Y yo quisiera aquí daros un esquema. Hay una nueva teoría que nosotros manejamos y es todavía una teoría. Como vengo de la física teórica, pues efectivamente me encantan las teorías. Pero hay que validar. Pero tiene mucho sentido fisiológico y es que el estado por defecto del cuerpo es más bien el estado de excitación, el estado de estrés. Y sin embargo, el estado de relajación, de calma, es, por así decir, un freno. Es inhibitorio en su naturaleza. Tiene mucho sentido, ¿por qué? Porque es mucho más fácil ante un peligro externo quitar el freno que activar todo un sistema. ¿Y qué quiere decir esto? Que cambia bastante también la forma en la que podríamos relajarnos en el día a día. Porque nos relajamos cuando encontramos señales de seguridad. Un gato que está en esta sala va a estar más relajado, aunque no se esconda, si sabe que hay sitios donde se puede esconder. El sitio donde se puede esconder es una señal de seguridad. ¿Cómo podemos nosotros generar señales de seguridad en nuestro día a día? Sabemos que a lo mejor la conversación con personas de nuestro agrado puede generar un vínculo que nos genere eso, seguridad. Técnicas, obviamente, de relajación y de mindfulness pueden generar efectivamente ese estado de mayor calma. Pero también la naturaleza puede ser algo que si normalmente utilizamos dando un paseo por un parque o dando un paseo por la montaña podemos generar esas señales de seguridad. Pero también la lectura, también cómo montas el ambiente para estudiar, también el hecho de tus propios horarios y respetar tus tiempos de descanso, etcétera, etcétera. Es empezar a valorar que esas señales de seguridad, esas anclas que tenemos para decirle a nuestro sistema nervioso, hey, que estás a salvo, sea algo activo que hagamos y también que guardemos como un gran tesoro.
2: Hola Gustavo, mi nombre es Mónica, soy instructora de mindfulness y madre de 4 hijos y desde entonces parece ser que hay una parte de mi cerebro que está en constante alerta. Me gustaría saber si alguna vez o algún día podrá relajarse un poquito.
0: Sé a lo que te refieres. Soy de 2, entonces empatizo mucho contigo, que tienes 4, y probablemente sea un desafío extraordinario, ¿no? Mira, durante todo este encuentro, cuando he hablado de cosas que podemos hacer, he cometido, creo que, un error. Y es dar siempre estrategias que podemos hacer individualmente. Pero el ser humano es un ser social, donde el entorno tiene un impacto brutalmente intenso en nuestra forma de percibir el mundo y de percibirnos a nosotros mismos. Gran parte de las soluciones que tenemos para la salud mental no solamente depende de la responsabilidad del individuo, sino también es una cuestión social. Y esto es importante porque me he encontrado por mi trabajo con personas que a lo mejor, sabiendo lo que podrían hacer para estar mejor, no pueden o no les funciona. Entonces, esto es algo importante de saber. ¿Por qué? Porque si no podemos entrar en una mayor culpabilidad. Es decir, no solamente estoy mal, sino que cuando aplico esto que se supone que tengo que aplicar, no me funciona. ¿Seré yo que estoy peor? O no lo puedo aplicar porque no encuentro el tiempo, no encuentro la fuerza de voluntad, lo que fuera, y me culpabilizo. Esa culpabilidad la he encontrado tanto que creo que es muy bueno también decirlo, porque además en redes sociales, en las charlas que hacemos, a veces podemos dar ese malentendido. Hay muchas cuestiones que no son responsabilidad del individuo, que son derivadas de dónde vivimos. Y en relación a la crianza, probablemente estamos en un tipo de sociedad que no es demasiado buena para criar niños. Fijaros, no hace demasiado tiempo los niños se criaban en comunidad. Bueno, miento. En muchas partes del mundo hoy en día, los niños se crían en comunidad. Hay algo que podríamos llamar burnout parental, es decir, el estrés sostenido por el hecho de ser padres y madres. Y hay un gran estudio que utilizaron estadísticas de 40 países en los que llegaron a una conclusión, y es: los países con mayor burnout parental no son los que tienen menor renta. Son los que la forma de criar es más individualista. Porque la responsabilidad cae en la familia. Y una madre como tú tiene que estar pendiente de ellos, de otras mil cosas que conlleva la gestión del hogar, trabajo y encima ser amante. Si uno proyecta su tiempo en mantener bien y con salud a sus hijos, probablemente no haya tiempo para mejorar su carrera profesional. Si lo hace en su carrera profesional, probablemente no tendrá tiempo para cuidar a sus hijos. Con lo cual, la fórmula nos lleva a una culpabilidad asegurada. Esta es mi visión. ¿Qué hacer? No lo sé. Creo que ese estilo de alocrianza, se llama así, es decir, cuando la comunidad, entre todos, generamos la crianza de nuestros hijos, sería lo mejor, pero normalmente no es posible. Pero se puede fortalecer un poquito, podemos dar algún pasito. Por ejemplo, juntándonos familias. Incluso tomando decisiones, si se puede, de vivir en un cierto sitio y no en otro. Podemos también generar, aunque sea un poquito, obviamente, alguna forma también individual, que también importa, de cuidarnos a nosotros mismos, porque el estrés es real y está ahí, está definido y está medido, y es el burnout parental, ¿no? Y luego, por terminar, también decir que ese estrés de más que sentimos cuando somos padres no solamente tiene que ver con la acumulación de tareas, sino porque también nuestro cerebro cambia. La atención es como un algoritmo de YouTube. Es muchas cosas, pero eso también. Me explico. Tú cuando abres YouTube, por su propia forma de hacer las cosas, te muestra los vídeos que probablemente te gustarán más. Entonces, esos vídeos son los que probablemente verás más. Incluso puedes llegar a la conclusión de que esa es toda la realidad de YouTube, pero YouTube es mucho más grande, ¿no? Algo así pasa con la atención. Y en definitiva, cuando somos padres o madres, todos los estímulos relacionados con los niños se van a acrecentar, van a subir el volumen. De repente tiene un moquito, y entonces, sobre todo en el primero, y entonces uno entra en un estado de preocupación constante. Básicamente eso lo que hace es maximizar las probabilidades de supervivencia de la especie. Pero es verdad que para la madre y el padre es una pequeña putadilla evolutiva. Sabiendo eso y sabiendo también el contexto social, etcétera, creo que efectivamente sí que podemos hacer pequeñas cositas individualmente. Saber también que a lo largo de los años esa fijación por los niños también va a cambiar. Y en definitiva, como decía Sartre, somos lo que hacemos con lo que hicieron de nosotros.
3: Hola Gustavo, es un placer escucharte. Yo soy alumno del máster de neurociencia y me resulta curioso cómo en la sociedad hoy en día pasamos mucho tiempo quietos, sin movernos y sin embargo estamos más cansados y fatigados que nunca. Yo, por ejemplo, me noto que cuando a veces empiezo el día haciendo ejercicio, luego tengo mucha más energía el resto del día que cuando directamente no lo hago. ¿Por qué crees que puede ser eso?
0: De forma muy intuitiva, nuestros cuerpos están, a lo largo de la evolución, están diseñados para adaptarse a un entorno determinado. Ese entorno nos ha exigido generar un tipo de actividad física determinada. Por ejemplo, en el ser humano practicábamos una caza por resistencia o por persistencia. Es decir, cuando cazábamos un animal no hacíamos un sprint como un guepardo, sino que íbamos persiguiendo a la presa incluso durante días. Y eso favoreció a aquellos sistemas que pudieran sostener eso y además en un régimen de comida bastante frugal, hasta llegar a cazar al animal, ¿no? Esto es una manera de entender de que efectivamente hay una especie de desajuste evolutivo. Nuestros cuerpos están diseñados para un tipo de acción fisiológica que ahora mismo no estamos haciendo, porque pasamos mucho tiempo sentados. Incluso los que vamos a un gimnasio practicamos deporte durante una hora para pasarnos 9 horas sentados enfrente de una pantalla. El simple hecho de hacer ejercicio, salir a correr, puede tener efectos muy interesantes en el sistema nervioso y en particular en la salud mental. Hay ya metaanálisis que prueban que incluso los antidepresivos no son superiores que el ejercicio físico. Y aquí hay que tener mucho cuidado, porque los estudios muestran medias. Entonces, eso no quiere decir que haya una persona que le venga mejor un antidepresivo que salir a correr. Pero en medias, lo que quiere mostrar es que efectivamente la actividad física tiene un efecto en la salud mental. Por lo tanto, debería de ser algo a tomar en consideración para poder maximizar nuestro bienestar. Hay múltiples vías. Hay una, por ejemplo, que se estudia bastante y es una de las maneras de entender por qué los antidepresivos funcionan. Parece ser que los antidepresivos efectivamente generan un tipo de plasticidad cerebral. Aumentan unas sustancias que se llaman BDNFs. Pero también lo hace el ejercicio físico. La plasticidad por sí misma no es buena, porque tú puedes generar mayor plasticidad cerebral, pero a lo mejor en un entorno determinado que es muy hostil, esa plasticidad no va a generar una mejor forma o una mejor actividad cerebral. Por eso, los tratamientos combinados de antidepresivo con terapia son más efectivos que los dos por separado. Eso es lo que nos muestran los estudios, ¿no? Pero por eso también los tratamientos combinados de medicina del estilo de vida con terapia cognitivo-conductual o cualquier otro tipo de terapia pueden ser mejores que por separado, ¿no? Creo que es un factor fundamental para cuidar nuestra salud mental.
4: Hola, Gustavo. Soy Ana y soy fisioterapeuta. Escuchándote, pues sabemos el poder que tiene el cerebro. Mi pregunta es sobre el dolor. Yo trabajo con muchas personas que tienen dolor y yo sé que a través de mis manos alivio ese dolor. Pero ¿cómo el cerebro puede gestionar y controlar ese dolor?
0: Hicimos un estudio hace algunos años con pacientes con dolor crónico de espalda. Eran todos pacientes que tenían 2 años de historia con el dolor. Tenían diagnosticado dolor crónico. Y el dolor crónico de espalda, además, en un prácticamente 90% de los casos, es un dolor no específico. Es decir, no se sabe muy bien de dónde viene. Porque hay personas con discopatías que no presentan un cuadro de dolor. Entonces, las discopatías, pues, es un mal explicador del dolor. Y el primer día, yo era investigador, no di las sesiones. El primer día, las personas estaban tumbadas. Era un programa basado en mindfulness, lo que les propusimos. Y las personas estaban echadas en una esterilla y estaban constantemente moviéndose. No podían parar quietos como a mí me pasaba en aquel piso del centro de Madrid. Y nosotros obviamente les decíamos, si te tienes que mover, muévete, levántate, no pasa nada. Y luego te vuelves a acostar y sigues con el ejercicio. 20 minutos de ejercicio. Y el último día, cuando vimos el efecto muy observacional de las personas, efectivamente podían estar 30 minutos tumbadas sin moverse. Y eso nos hizo pensar muchísimo sobre qué es lo que había pasado en su cerebro. Porque esas personas biomecánicamente no habían cambiado nada. Lo que nosotros les enseñábamos básicamente era, por un lado, observar el dolor que tenían en su propio cuerpo, generando poco a poco como un proceso una apertura mayor a ese dolor. Esto es comparable a ducharse con agua fría. Al principio genera una reacción muy fuerte, pero poco a poco uno puede más o menos irse acostumbrando. Nunca te acostumbras del todo, pero es verdad que bajas un poco el umbral. Esto era una parte del asunto, aceptación y apertura a la sensación de dolor. Otra parte del asunto era utilizar movimientos muy, muy, muy sencillos para también abordar el miedo al movimiento. Y en 8 semanas fue lo que hicimos. Cuando vimos los resultados, nos dimos cuenta y lo publicamos de que sus síntomas de estrés, ansiedad y depresión habían variado, se habían disminuido mucho, con un volumen muy grande del efecto. También había factores inflamatorios que habían disminuido, por ejemplo, una interleuquina que se llama 1-beta. Y lo más interesante para mí era este hecho observacional. ¿Por qué las personas no podían moverse al principio y luego sí? Hicimos un análisis de mediación, que es, vale, vamos a intentar explicar qué es lo que ha pasado aquí. Y apareció una variable clave, y era su nivel de cansancio o de fatiga. Las personas que habían disminuido el nivel de fatiga, entonces habían comenzado a hacer cosas que antes no hacían, como salir a comprar el pan o lo que fuera, su nivel de discapacidad había disminuido, y esas eran las personas que luego disminuían su dolor. Pero estaba ahí esa variable de la fatiga. Una primera lectura es, al dejar de luchar contra el dolor, tu estrés disminuye. Es algo sencillo de entender. Y eso te da lugar a tener mayor energía disponible y, por lo tanto, generar un cambio en tu estilo de vida.
5: Hola, Gustavo. Yo soy Carmen. Trabajo en temas de desarrollo personal y te quería preguntar, en este mundo de hoy donde tenemos tanta sobreinformación, ¿cuánto realmente sabemos sobre nosotros mismos?
0: Hay un sociólogo alemán que se llama Hartmut Rosa que publicó un libro hace años cuyo título en español es Aceleración. Y habla de un concepto global, y es que parece que las sociedades se están acelerando. De hecho, la propia economía se basa en aceleración constante. Una empresa sobrevive expandiéndose. Pero también habla de una forma de vida en la que la tecnología, cuando va avanzando, lejos de darnos más tiempo, nos da más tareas. Un superpoder es superpoder si solamente lo tienes tú. Si lo tenemos todos, es algo a lo que nos tenemos que adaptar. Y a lo mejor ahora, con la inteligencia artificial, podemos generar muchos más textos por unidad de tiempo. Y lo vamos a tener que hacer. No es que podamos sobrevivir con los pocos textos que hacíamos antes sin ella. Nos vamos a tener que adaptar. Y eso genera una aceleración constante, constante. El problema de la aceleración es que genera una dinámica social. ¿Y cuál es la dinámica social? Todos seguimos esa misma velocidad, no porque tengamos claro dónde vamos, sino porque no nos queremos quedar atrás. Es decir, el miedo a quedarnos atrás es lo que nos hace correr. No sé a dónde vamos. Entonces, esto creo que nos da también una cierta alienación. Es decir, dejamos de saber lo que realmente queremos, no solamente como individuos, sino también como sociedad. ¿Cuál es nuestro proyecto común? ¿A dónde vamos? Y también hay otra visión, ¿no?, otra imagen más del microcosmos de nuestro día a día. El uso de, no solamente ahora la inteligencia artificial, sino el uso de Internet a la hora de escribir un texto. Ahora podemos básicamente acceder de una forma muy rápida a muchísima información. Y efectivamente, información de mucha calidad. Pero eso nos hace que perdamos nuestro potencial creador. Porque toda creación es un cierre, me explico. Cuando tú piensas sobre algo sin la ayuda de toda esa información que te da en un chasquido de dedos la tecnología, hay un proceso de reflexión genuino en el que no solo probablemente des o alumbres una idea, sino que en ese proceso te conoces y, por así decir, te dibujas como individuo. Cuando hay un exceso de posibilidades, te desdibujas como individuo. Y entonces, efectivamente, el texto va a funcionar, pero te pierdes de ti mismo. El acto creador es un cierre porque uno elige entre todas las posibilidades una, pero posibilidades que salen de dentro a fuera. Y creo que que esa aceleración de la que hablaba Jarmusch Rosa nos está llevando efectivamente, sin darnos cuenta, a una pérdida de nosotros mismos. Es muy difícil que paremos y nos observemos. Hay una mezcla de muchos factores. La aceleración social, sí. También el estrés, porque, joder, pararte y observar la intranquilidad que uno tiene de fondo no es fácil, lo llena de cualquier otra cosa menos eso. Y probablemente otros muchos factores, familiares, tareas acumuladas, todo esto. Y efectivamente, el hecho de esa mecánica imparable nos da como resultado que no tengamos tiempo para conocernos a nosotros mismos. O sea que quizás una de las curas a la aceleración no sea solamente la desaceleración, creo que a lo mejor eso es demasiado superficial, sino la conexión es la cura. La conexión con uno mismo, la conexión con los demás y la conexión con la naturaleza.
6: Hola Gustavo, mi nombre es Laura, soy pedagoga, trabajo formando líderes en empresas y docentes y me preocupa y me ocupa mucho el futuro. La pregunta que quiero hacerte es ¿cómo va a evolucionar nuestro cerebro teniendo en cuenta todo lo maravilloso que compartiste y obviamente la humanidad?
0: Gracias por tu simple pregunta. Es una pregunta muy pertinente. Primero aclarar algo, y es la evolución del cerebro como tal se produce en un marco temporal extraordinariamente grande. Probablemente en cientos de miles de años. Entonces, ¿cómo imaginar qué habrá dentro de 200.000 años? Es una pregunta compleja, porque a lo mejor ni siquiera está el Homo sapiens, al menos tal y como lo conocemos, ¿no? Entonces, centrándonos en el impacto de lo que estamos viviendo hoy en día, del impacto de la tecnología, del impacto de las cuestiones sociales en el cerebro, quizás yo iría por otro lado, y es que no estamos entendiendo desde el punto de vista biológico hoy en día. Me explico, ¿cómo maximizar el acople entre el ser humano y la sociedad que estamos montando para que sea biológicamente sostenible? Y eso implica, por ejemplo, la tecnología. Es decir, el impacto que hoy en día estamos viendo de la tecnología en los niños es preocupante. Hay estudios de cohortes que son pequeñas, todavía, de 40 o 100 niños. Por ejemplo, me acuerdo de uno inglés en el que durante unos años a niños pequeñitos les monitorizan el uso de las tablets o los teléfonos y los clasifican en dos. Aquellos que utilizan más las tablets y otros que utilizan menos las tablets. El porcentaje de niños que luego tienen síntomas de desatención es 7 veces mayor en aquellos que utilizan las tablets. 7 veces no es ninguna tontería, ¿eh? Entonces, nos deberíamos de plantear de qué manera podemos construir tecnología que sea funcionalmente correcta desde el punto de vista biológico. O sea, que nos aumente, no sé si es una buena palabra, que nos refuerce lo que tenemos como humanos, ¿no? Y me parece que si yo tuviera que apostar por dónde nos dirigimos, sería por una maximización de lo que nos hace humanos. Es decir, ¿cómo podemos no inventar un ser humano futuro, cyborg, etcétera, ¿no? Que, yo que sé, aumentado, como últimamente se escucha sobre todo en personas que están muy en la onda de la inteligencia artificial, sino más bien cómo habitar el cerebro que ahora tenemos y que a lo mejor estamos desaprovechando? ¿Cómo podemos potenciar humanamente a los niños que tenemos en nuestras escuelas? Y no es un problema fácil, porque no solamente depende de los profesores, depende de todo el sistema, de todo el engranaje, ¿no? Pero sin duda, creo que si yo vislumbro un futuro, y siendo muy positivo, es un futuro donde paradójicamente cada vez nos damos más cuenta de lo que nos refuerza como humanos.

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2: La psicología positiva es el estudio científico de la felicidad, del bienestar. Es el estudio del funcionamiento óptimo de las personas, no de las patologías, no de las disfunciones, sino qué es lo que ayuda a las personas realmente a vivir con plenitud. Y uno de los pioneros de este campo, el profesor Christopher Peterson, hace 20 años dijo que todo lo que se había estudiado sobre la felicidad se podía resumir en tres palabras: los demás importan. ¿Y cómo interpretamos esa frase? Al menos de dos maneras. Uno, que las otras personas tienen valor, que son dignas de nuestra atención, de nuestro cuidado. Y por otro lado, que importan en el sentido de que tienen un impacto, que nos afectan. Y las dos cosas son ciertas. El peso que tienen las otras personas en nuestra vida. Y venía pensando, bueno, ¿qué tal si les comparto, si viéramos mi agenda solo de esta semana antes de que volase de la Ciudad de México a Montevideo? Obviamente no voy a decir los nombres de las personas, pero vi a Gina, que es una exitosa profesional, que vino a verme porque quería vencer el perfeccionismo y realmente ha hablado en todas las sesiones sobre la relación con su novio. También Carlos, que tiene un negocio y me vino a ver originalmente por un problema con su hijo adolescente. Y de repente hubo un problema con su socio de negocio y todas las sesiones habla con decepción y furia del problema con el socio. También veo a Julia, que es una artista pujante, que está teniendo mucho éxito en su disciplina. Y alternamos entre hablar de lo difícil que es abrirse la vida como artista y su relación con su prometido. Y la última sesión que tuve fue con una persona que lo que más le preocupaba era su relación con su madre, aunque había venido por otra cosa. Empecemos hablando de las relaciones de pareja. Dudaba de incluir este detalle. Estaba revisando y fíjense que a nivel mundial suele haber una tendencia a ser más felices para las personas casadas que las no casadas. Pero luego hay cierto debate porque se ha visto que no es igual en todas las culturas, en todos los países, y recientemente se ha visto que no es solo el hecho de estar casado, sino la calidad de la relación. Pero bueno, la relación de pareja es muy importante para mucha, mucha gente. Y hay investigaciones sobre qué predice que una pareja perdure, se quede junta, sea feliz y no. Y se ha visto que es un número, o más que un número, una tasa o razón o proporción. Y eso es 5-1. ¿A qué se refiere? Y esto no es teoría, es lo que se ha visto en estudios observacionales, que las parejas que están contentas y que duran tienen 5 interacciones positivas por cada interacción negativa. ¿Cuáles son las negativas? Pues la crítica, el desprecio, la defensividad, el no hacerse mucho caso. Y por cada una de esas, las parejas que están bien tienen 5 interacciones agradables, como expresarse cariño, como contacto físico, como usar el sentido del humor. Y no sé qué opinan de estos 5-1. Realmente a mí me parece impresionante. Yo antes hubiera pensado, bueno, pues 1-1, la pareja está equilibrada, pues no es suficiente para realmente estar bien. Tiene que haber muchas más interacciones positivas que negativas. Otro aspecto importante en lo relacional son las familias. Todos sabemos que la familia es nuestro hábitat natural, original, que es nuestra fuente más importante de amor y a veces también de dolor. Y se ha visto que en América Latina la familia tiene un papel especialmente importante. los países de América Latina tienden a salir más altos de lo que se supondría por su nivel de desarrollo económico en las encuestas internacionales de felicidad. Y varios investigadores piensan que lo que explica esto es la calidad de las relaciones entre las personas y muy especialmente la calidad de las relaciones familiares. La familia para muchos latinoamericanos es la fuente más importante de satisfacción con la vida. Otro tipo de relación al que a veces no le damos tanto énfasis y es muy importante es la amistad. Se ha visto que la amistad es un predictor muy importante también de la felicidad. ¿Saben cuántos, estadísticamente, cuántos amigos cercanos tiende a tener la gente? 5. ¿No? En promedio, no quiere decir que todos seamos iguales, pero tener pocos amigos no son pocos. Tener 5 buenos amigos es un muy buen número. Y algunos estudios, por ejemplo, hay uno en el que juntaron los hallazgos de muchas investigaciones diferentes hasta tener más de 300,000 sujetos. Y vieron que entre esta enorme cantidad de personas, aquellos que reportaban tener amistades sólidas, lazos fuertes con sus amigos, tenían una probabilidad de sobrevivir 50% más alta que los que no. Realmente es, a mí me parece un dato muy impactante, porque no es que la amistad nada más sea algo bonito, sino que algo que puede tener un impacto realmente en nuestra vida. Y otro estudio en el que encontraron nuevamente el impacto de las relaciones es el famoso estudio de Harvard, que seguramente han oído mencionar. Es el estudio más largo que se ha hecho sobre el desarrollo de las personas, el desarrollo de los adultos. Empezó en la Universidad de Harvard en 1938 y en aquel entonces tomaron una muestra de 268 jóvenes estudiantes. Entre paréntesis, entre ellos estaba quien después fue presidente de Estados Unidos, John Kennedy. Además de estos jóvenes, que todos eran muy privilegiados, muy pronto integraron también un grupo de obreros de Boston. Y usaron un método muy cuidadoso y muy completo. Por un lado, les hacían todo tipo de evaluaciones físicas, fisiológicas, cuánto pesaban, cuánto medían, cómo estaban de presión arterial, evaluaciones psicológicas, test de inteligencia, test de personalidad. Y sobre todo, se sentaban uno a uno con ellos a hablar durante horas sobre su vida, que les contaran sobre su vida, para tener de verdad la historia de cada uno de ellos. Lo que hicieron es que después, cada 5 años, se volvían a reunir con ellos uno a uno. Y les pedían que les contaran, además de nuevamente medirles la personalidad, la presión y demás, que les contaran cómo iba su vida. Si habían ido a la guerra, si se habían casado, si tenían hijos, si habían puesto un negocio, si había fracasado o había florecido. Y esto lo hicieron durante 80 años. Prácticamente ya no queda ninguno de esos originales. Con el tiempo fueron incluyendo también a sus esposas, a sus hijos. Y lo que se vio con mucha claridad es que el predictor más importante de una vida plena, de una vida feliz, era no las vicisitudes que habían enfrentado, no cuánto dinero habían ganado, sino la calidad de las relaciones que habían tenido a lo largo de su vida. Uno de los directores de este estudio, porque como ha durado tanto, ha habido varios, uno de ellos, que se llama George Valiant, termina uno de sus libros en el que narra este estudio del desarrollo adulto con una de las frases que me parecen más bonitas de la literatura científica. Y él dice: 75 años y 20 millones de dólares invertidos en este estudio nos indican sin lugar a dudas algo, que la felicidad es amor. Punto.
3: Hola Margarita, mucho gusto. Mi nombre es Magdalena y bueno, escuchando un poco tu introducción, me surge la duda de cómo podemos establecer buenas relaciones con las personas. Está claro que queremos vivir más y mejor, pero bueno, ¿cómo podríamos hacerlo?
2: Yo pienso que hay una especie de brújula o de rosa de los vientos de las relaciones, que hay 4 puntos cardinales para las relaciones que funcionan bien. Yo creo que incluyen, lo voy a mencionar y luego a explicar, la positividad, el aprecio, la curiosidad y la bondad. Y bueno, ¿qué es cada uno de estos? La positividad es bastante obvio, es el experimentar emociones positivas. Hay emociones que nos gusta sentir que son agradables y emociones desagradables. Las desagradables se han estudiado más, como la ira, como la ansiedad, como la tristeza. Y hasta hace poco no se habían estudiado tanto las emociones positivas o agradables, que incluyen la alegría, el agradecimiento, la esperanza, el interés, el orgullo, la diversión, la inspiración, el asombro, el amor. Todas estas son emociones positivas. Y pues es bastante obvio que las buenas relaciones implican más emociones positivas que negativas. Algunos autores dicen que hay que pensar en las emociones como un balancín o un sub y baja. Una emoción negativa o dolorosa es como una piedra, y una emoción agradable o positiva es como una plumita. Entonces, para compensar el peso de la piedra necesitas muchísimas plumitas. Y por eso las relaciones que funcionan tienen una abundancia de emociones positivas. Hay investigadores que han encontrado que cuando le preguntan a la gente qué hace que tu relación valga la pena, lo primero que dicen es reírnos juntos y hacer cosas interesantes juntos. Eso es la parte de la positividad. La parte de la curiosidad. La curiosidad a veces la vemos como algo negativo, que mató al gato, pero la curiosidad es buenísima en las relaciones, porque todos queremos ser conocidos y conocer. ¿Y cómo podemos conocer al otro? Teniendo curiosidad sana por esa persona, tratando de entender su experiencia. Muchas veces cuando estamos hablando, realmente no estamos escuchando, estamos preparando lo que le voy a contestar o lo que le voy a sugerir. Y la curiosidad nos permite, de verdad, hacer una pausa, como decíamos hace un momento, y oír al otro y tratar de entender al otro. Y, por ejemplo, cuando alguien nos comparte una buena noticia, se ha visto que si alguien nos comparte una buena noticia, y esto pasa el 80% de los días, si reaccionamos con entusiasmo y con curiosidad, si le preguntamos, cuéntame más, ¿cómo fue eso? ¿Cómo te sentiste? ¿Cómo te lo comunicaron? Eso ayuda a fortalecer la relación. El otro elemento es el aprecio. El aprecio es una palabra coloquial que tiene que ver con darle valor a las cosas. Cuando una moneda se aprecia, pues es que aumenta su valor. Y hay autores que dicen que aquello que apreciamos en psicología se aprecia. Aquello que valoramos acaba teniendo más lugar en nuestras vidas. ¿Y cómo se puede cultivar el aprecio? Fíjense, hay un estudio que se me hace muy bonito de una autora que se llama Sonia Lyubomirsky, que hizo un experimento en el que le pedía a la gente que viviera durante un mes como si ese fuera a ser el último mes que iban a pasar en esa ciudad antes de mudarse. Y les dieron seguimiento. Y la gente le dijo, wow, no sabía que mi ciudad era tan bonita. Nunca había disfrutado tanto tal parque. El sentir que se te puede acabar ayuda a realmente apreciarlo. Y no hay que esperar a que se vaya a acabar para tratar de cultivar ese aprecio. Muchas veces se dice que nuestra mente tiene velcro para lo malo y teflón para lo bueno. Nos fijamos más en lo que no funciona, en los problemas, y no le damos tanto peso a lo que sí está bien. Y el aprecio nos ayuda a ir creando velcro para lo bueno también. Y por último, la bondad. Me encantó oír a Víctor Coopers hablar de eso, porque aunque es una lección básica que seguramente nos enseñaron nuestros abuelos y que enseñan las religiones y las escuelas, el ser bondadosos con los demás es fundamental. Ser generosos, compartir lo que tenemos. También hay investigaciones sobre esto. Por ejemplo, un estudio en el que a un grupo de estudiantes universitarios les dieron al azar sobres que contenían $5 o $20. Y luego los dividían y a la mitad les decían, antes de que acabe el día de hoy, tienes que gastarte el dinero de tu sobre en ti mismo. Y a los otros les decían, antes de que acabe el día, te tienes que gastar el dinero de tu sobre en otras personas. ¿Y quién se imagina que acabó más feliz el día? Aquellos que gastaron en otras personas. Así que la bondad es fundamental para

0: livianas y en momentos difíciles también.
1: Bueno, escuchándote parece súper fácil y me encantaría salir de acá y cambiar el chip y un mundo nuevo. Pero la realidad es que el mundo actual no funciona así y no, en este momento no se vive así. ¿Cómo hago para estar siempre mejor positiva?
0: Fíjense que el optimismo no es una emoción, es una manera de pensar sobre el futuro, tener expectativas de que pueden pasar cosas buenas y sobre todo que tenemos habilidades y herramientas para tener un impacto en el futuro. No solo esperar a que pasen cosas buenas así nada más, sino sentir cierta agencia personal, sentir que algo puedo yo hacer en distintos rangos. Hay situaciones que nos permiten mucho rango de acción, otras muy poquito, pero esa sensación de que puedo hacer algo es importante. Y a veces se piensa que los optimistas son ingenuos o que evitan la realidad. Y algo muy interesante es que no es así. Que realmente los pesimistas son los que tienden a evadir la realidad. ¿Y por qué? Porque los optimistas, como piensan que algo puedo hacer, agarran el toro por los cuernos, enfrentan las situaciones. Los pesimistas, si piensan no hay nada que se pueda hacer, todo está muy mal, tienden a evadirlas. Y de hecho, hay más riesgo de consumo de sustancias y de consumo de alcohol entre las personas pesimistas que entre las personas optimistas. Y bueno, ¿qué se puede hacer para cultivar una actitud más optimista? Darnos cuenta de lo que funciona bien en nuestra vida. Y por ejemplo, llevar un diario que se llama Tres Cosas Buenas, en las que apuntas tres cosas que han ido bien ese día, por ejemplo.
2: Hola Margarita, un gusto. Me pareció súper interesante lo que decías acerca de la curiosidad. Y te quería plantear la siguiente pregunta. ¿La curiosidad no sería algo más típico de la niñez? ¿Y cómo podemos mantener la curiosidad por aprender cosas nuevas cuando tenemos la vida llena de cosas viejas? Muchas gracias.
0: Por un lado, sí, efectivamente, los que hemos tenido niños sabemos que tiene esa curiosidad insaciable de qué es esto, por qué. Y tristemente lo vamos perdiendo, pero no deberíamos de perderlo. Y de hecho, la gente creativa, por ejemplo, mantiene la curiosidad toda la vida. ¿Qué se puede hacer? Una es realmente poner atención. Cuando estás presente en ese momento te das cuenta de las cosas, te das cuenta de pequeñas diferencias, de qué es distinto en el árbol que pasaste ayer a cómo está hoy, o si estás con alguien de tu familia. Muchas veces ponemos como una preconcepción de pensar que ya sabemos cómo es tanto la persona como las circunstancias y no estamos realmente observando qué está pasando. Así que algo que podemos hacer es tratar de quitarnos ese velo de nuestras ideas preconcebidas y realmente observar. Hay algunos ejercicios bonitos, por ejemplo, que hacen algunos terapeutas de pareja, que le piden a los miembros de la pareja que se vean cara a cara, que cierren los ojos 30 segundos y los vuelvan a abrir. Y que cuando los vuelvan a abrir, noten de qué no se habían dado cuenta un minuto antes. Esa es una parte importante. Otra es hacerle caso a tu curiosidad. Si algo te llama la atención y quieres aprender más, claro, no siempre se puede en ese instante, pero no dejarlo, bueno, ya lo haré cuando no tenga tanto trabajo, sino realmente ir detrás de las cosas que nos dan curiosidad, es otra cosa que podemos hacer. Y realmente escuchar para aprender. Una maestra que yo tuve hace muchos años para enseñarnos a ser terapeutas decía, hay que hablar para escuchar. Es decir, que lo que yo diga sea una invitación para que el otro hable más. Y como les decía, a veces no tenemos esa actitud, sino que más bien ya queremos rebatirle lo que está diciendo o darle un consejo. Entonces, realmente hablar para escuchar se me hace un buen lineamiento cuando estamos hablando de la curiosidad por otras personas.
2: Muchas gracias. Estoy muy feliz de estar acá, de verdad, y de escucharte. Y pensando en todo lo que has comentado hasta ahora de las relaciones positivas, quiero preguntarte si solo las relaciones cercanas son importantes. Muchas gracias.
0: No. No lo son y esto puede resultar sorprendente. Obviamente ya hemos hablado del papel que tienen las relaciones sólidas de nuestros círculos más cercanos, pero hay algunas investigaciones increíbles sobre dos cosas relacionadas. Una, lo que se llama conexiones de alta calidad en el trabajo. En el trabajo no todo el mundo es tu amigo, pero se ha visto que cuando las personas que trabajan juntas comparten un momento de una sonrisa, por ejemplo, o de detenerse en la puerta del elevador, o en un momento en la junta mirarse a la cara y...

0: una sensación de conexión, aunque no sean grandes amigos, aunque no sean íntimos, realmente eso se va acumulando y crea un mejor clima laboral. La gente reporta menos estrés y más implicación en el trabajo. Y otra área de investigación tiene que ver con los, un nombre muy técnico, micromomentos de resonancia de positividad, que se refiere a que a veces las personas tenemos una breve interacción y no necesariamente con amigos. Se ha visto que puede ser con el señor que vende el diario y pasa cerca de ahí todos los días, o con alguien, si trabajas en una escuela, un chico al que ves en el pasillo con frecuencia, pero realmente a veces no sabes cómo se llama. Y se ha visto cuando dos personas que no se conocen bien tienen un momento en el que comparten una emoción positiva, puede ser de risa, de diversión, un momento conmovedor o de asombro. Por un lado, su postura se mimetiza. Eso a lo mejor lo han observado, que están hablando con alguien y toman la misma postura. Pero algo que se me hace más increíble es que también se sincroniza el ritmo cardíaco e incluso se sintonizan ciertas ondas cerebrales. O sea que realmente nos conectamos aunque no nos conozcamos bien. ¿Y por qué es relevante? Porque se ha visto que estos micromomentos contribuyen a que las personas obviamente se sientan mejor, le encuentren más sentido a la vida y reporten menos síntomas físicos. Así que desde las más íntimas, más intensas, más cercanas, hasta las relaciones que nos pueden parecer superficiales, todas cuentan. Y por cierto, quería mencionar que cuando hablamos de emociones positivas, a veces pensamos así como los grandes momentos de éxtasis de la vida, que si los tenemos, qué maravilla. Pero se ha visto que es la frecuencia de emociones positivas moderadas lo que realmente produce una buena vida. O sea, que no tienes que estar siempre dando un do de pecho, como decía un amigo de mi papá, sino que puedes estar sintiendo emociones agradables de manera consistente y eso seguramente llevará a una vida más llena y más feliz. Quisiera cerrar contándoles algunas cosas que podemos hacer para cultivar tanto el optimismo como la esperanza, como buenas relaciones con los demás. Una es una variación del que les acabo de mencionar de tres cosas buenas y es el diario de gratitud. Consiste en escoger un cuadernito en el que cada noche escribas tres cosas de las que te sientes agradecida esa noche, ese día. No tiene que ser un ensayo de cada cosa, nada más escribir pues de que me fue bien en esa junta o del regalito que me trajo mi hijo, lo que tú quieras. Y hay que hacerlo todos los días durante 3 semanas. Otra opción es hacerlo una vez a la semana durante muchas semanas, un par de meses. Y se ha visto que hacer esto aumenta las emociones positivas de las personas. Otra actividad que nos ayuda a establecer mejores relaciones, porque nos hace ser más optimistas, es la siguiente: ponernos micrometas. Y uno puede decir, bueno, micrometas, que son metas pequeñas. Sí, pero ¿qué tan pequeñas? Las micrometas son metas que nos podemos poner para lograr dentro de los próximos 20 minutos a 2 horas. O sea que no es nada, es rapidísimo. Y se ha visto que esto nos ayuda a ponernos esas metas tan pequeñas. Uno, es muy difícil fallar en ellas porque son sencillas. Y dos, el ir logrando esas pequeñas metas nos hace ir sintiendo que podemos, nos da un sentido de agencia personal y esto contribuye a que nos sintamos más optimistas. Otro ejercicio que podemos hacer, aprovechando que hoy en día todos tenemos una cámara integrada en nuestro bolsillo, en el celular, es cada día tomar una foto de algo que nos conecte con el sentido de la vida. Puede ser un paisaje, puede ser una obra de arte, pueden ser personas en tu vida, pero se ha visto que cuando la gente toma una foto cada día durante una semana, al final de ese periodo reporta que su vida tiene más sentido. Otra cosa que podemos hacer es compartir nuestras historias de vida con nuestra familia, por ejemplo, o en las organizaciones. Compartir la historia de la organización, del grupo, del equipo, porque las historias son parte de quiénes somos, son parte de nuestra identidad. Y compartir nuestras historias nos ayuda a sentirnos más conectados unos con otros. Para cultivar el aprecio, vívelo como si fuera la última vez. Para cultivar la curiosidad, Vívelo como si fuera el primer día. Leí un artículo en el New York Times de una persona, era sobre cómo tener más alegría en la vida. Y escribía una persona quien desafortunadamente le habían diagnosticado que había recaído en una enfermedad grave. Y decía que todo el mundo le decía, tú vive intensamente como si fuera el último día, pero eso le daba mucha angustia. Y decidió que no quería vivir como si fuera su último día, que quería vivir como si fuera el primer día. Y eso le ayuda a sentirse mucho mejor, a sentirse con ganas de explorar, a sentirse con energía. Y creo que esa es una idea muy bonita. Y puede parecer contradictorio, pero con los años yo me he dado cuenta de que hay verdades contradictorias en la vida. Que a veces nos conviene vivir como si fuera el último día, a veces nos conviene vivir como si fuera el primer día. Y lo mismo es, y eso es cierto también en nuestras relaciones. Cuando ya llevamos mucho tiempo con alguien, a veces ya no nos parece tan interesante porque nos acostumbramos. Y si hacemos un esfuerzo por pensar que es la primera vez que conocemos a esa persona o la primera vez que hablamos con ella, es probable que se vuelva a encender nuestra curiosidad y nuestro interés por esa persona. Quisiera invitarlos a hacer un experimento. En lo que queda de esta semana, me encantaría pedirles que pensaran en alguien que sea importante para ustedes y que contacten a esa persona por teléfono o en persona, todavía mejor, y poner en práctica algunas de las ideas que sabemos que nos pueden ayudar a tener mejores relaciones. Expresar nuestro interés, nuestra curiosidad, decirle algo que valoramos en ella, hacer un acto bondadoso, reconocer un acto bondadoso que haya tenido con nosotros y compartir también lo mucho que apreciamos a esa persona. Creo que es un experimento interesante y me encantaría saber qué resultados tienen cuando lo hagan. Creo que queda muy claro que las relaciones con los demás son la clave para una vida más plena. Si tuvieran que apostarle a algo, hay muchas cosas que contribuyen a una vida feliz. Hacer algo que nos gusta, encontrarle sentido a la vida, ayudar a los demás, pasárnosla bien, disfrutar. Todo esto contribuye. Pero si hubiera que apostarle a un factor, probablemente el factor que más rendimientos nos puede dar es cuidar y cultivar nuestras buenas relaciones con los demás. Gracias.
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2: Todo estaba muy bien montado. Desde lo que veía el cliente hasta el final, todo era perfecto.
3: Me engañaron. El dinero probablemente nunca llegó a esa cuenta, sino que se desvió enseguida. Cometí un error.
4: La estrategia se basa en pequeños pasos para que la gente llegue al punto de estar dispuesta a ir al máximo hasta perder todo el capital.
5: Cerca de 800 millones de euros estafados en Alemania. Y sumando los casos no notificados, serían 1.000 millones.

0: ¿Un call center común y corriente? No, la sala de máquinas de una estafa millonaria. Imágenes originales nunca vistas de la escena y de los autores del delito. Fotos tomadas por ellos mismos. Hicimos una entrevista exclusiva a uno de ellos. Y buscamos información sobre el presunto líder de esta banda criminal que estafó a miles de alemanes. Según parece, le hizo multimillonario. Una vida de lujo a expensas de otros. Kosovo, un país pobre. Ingresos promedio, 4.000 euros anuales. Aquí buscamos pistas y encontramos a un ex integrante de la banda. Relata cómo él y otros empleados del call center sedujeron a inversores desprevenidos y por qué no tuvo reparos en participar en algo así.
1: Aquí te mantiene tu padre. Y cuando alcanzas cierta edad, hay que salir a trabajar para llevar dinero a casa. Y tienes que arreglártelas como puedes. Aquí no tenemos tantas opciones como ustedes. Así que, o ganas 300 euros como camarero, o miles trabajando ahí. ¿Tú qué harías?
0: Adrián tiene poco más de 20 años. No es un nombre real. Nos reunimos con él en un lugar oculto de Kosovo. Las autoridades alemanas no pueden arrestarlo en su país de origen.
1: Todos sienten curiosidad al ver dinero. Y cuando sabes que puedes lograrlo, que puedes ganar.
0: Las imágenes de los implicados que la ARD dispone en exclusiva revelan que el ansia de lujo es uno de sus móviles principales.

0: un gran contraste con la vida cotidiana en Kosovo.
1: No tuve ese lujo en casa. Después de la guerra, todo el mundo tenía problemas. Y todos haríamos cualquier cosa por nuestra familia, lo que fuera. Y eso fue lo que hice.
0: Para eso trabajó aquí durante años, en este edificio de la capital, Pristina. Hoy vacío, antes un call center, el eje de la gran estafa. La vía de entrada de Adrian, su buen alemán.
1: Aprendí alemán de pequeño con series animadas de televisión. Después de la guerra no había muchas alternativas para ver en televisión. Usando un receptor con antena podíamos ver canales alemanes. Pro 7, RTL2, Super RTL, con Yu-Gi-Oh, One Piece. Esas series animadas aprendí alemán.
0: Los agentes del call center se hacen pasar por expertos en el mercado financiero y prometen buenos negocios a inversores de habla alemana. De los autores a sus víctimas, nos encontramos con una perjudicada. Ulrike Schneider, cuyo nombre real es diferente. Estamos en contacto con ella desde hace años. Vivió de primera mano lo que estamos reconstruyendo en nuestra investigación. Entretanto, se muestra tranquila, aunque perdió 10.250 euros. Y justo cuando quería invertir bien sus ahorros.
2: Mi gran temor siempre ha sido sufrir de pobreza en la vejez. Trabajé por cuenta propia durante 20 años y en ese periodo nunca coticé al seguro de pensiones. Por eso siempre pensaba, ¿cómo puedo mejorar mi colchón financiero para no caer en la pobreza en la vejez?
0: Retrospectiva. En 2018, Ulrike Schneider encuentra en internet publicidad de la plataforma financiera TradingVest 90. La promesa. Altos réditos para inversores privados apostando en línea sobre bajas y subas en los precios del mercado de valores, el llamado cyber trading.
2: Mostraban, por ejemplo, cómo con 250 euros y la ayuda de un algoritmo se podían alcanzar casi 10.000 euros en 4 semanas.
0: Ulrike Schneider muerde el anzuelo. No sospecha que el prometedor anuncio es una mentira, un señuelo que funciona con ella y con miles de personas de toda Alemania. Algo que la policía alemana puede hoy demostrar. Esta es su sala de máquinas. Desde aquí, los investigadores rastrean los métodos de trabajo y la estructura de los centros delictivos de llamadas. Escarban entre montañas de archivos, identifican implicados y documentan casos de víctimas. Hablamos con un inspector.
3: Dos casos se me quedaron grabados. Uno fue el monto más elevado. El afectado perdió 5,5 millones de euros. Es propietario de una empresa mediana. Y hasta donde yo sé, el dinero se reservaba por si la empresa algún día atravesaba dificultades. El segundo caso le ocurrió a un hombre que ya había invertido 160.000 euros. Y los delincuentes lo convencieron para que transfiriera otros 170.000 euros. No pudo soportarlo psicológicamente. Se suicidó.
0: Los policías se dan cuenta de que se trata de crimen organizado. Combatirlo es un trabajo peligroso. Por eso no nos permiten filmar al equipo de investigación, sino recrear su trabajo. Los investigadores rastrean los centros de llamadas en Kosovo y la República Checa y localizan al presunto jefe de la organización. Mientras el trabajo de la policía se acelera, la máquina de fraude sigue funcionando. Ulrike Schneider se registró en TradingVest 90 en 2018 con un depósito de 250 euros. Un error con fatales consecuencias, pero comprensible, según la psicóloga Helga Im. Analiza la relación entre estafadores y estafados. Nos habla de esa relación en el sitio donde delincuentes y víctimas suelen encontrarse por primera vez, en la sala del tribunal.
2: La necesidad de hacer dinero, de aumentarlo bajo ciertas circunstancias, tal vez también de invertir, no es en principio nada reprobable, lo compartimos todos. ¿Cómo puedo sacar un poco más de provecho de mi humilde situación?
0: Un deseo que puede arrastrar a las personas a una vorágine peligrosa. Un deseo de querer siempre más, que también cala en los defraudadores.
1: Necesitaba un coche, mejor ropa y esas cosas. Cuando eres joven, es lo que quieres. Además, tenía novia. Y para lograr una vida mejor, me uní a esa historia.
0: Según su declaración, fue aquí donde Adrian conoció a estos dos. Betim T, ahora de 34 años, y Asem S, de 30. Según los investigadores, eran los jefes del centro de llamadas, y uno de los dos ahora tiene que pagar por ello. De vuelta con Ulrike Schneider. Al principio obtuvo pequeñas ganancias, y cuando de repente eso deja de funcionar, recibe una llamada. TradingBest 90 le asigna un asesor telefónico, un broker.
2: Me dijo que sería bueno invertir más, porque así habría más opciones y se podría recuperar el dinero. Y eso fue lo que hice.
0: Schneider aportó 10.000 euros y en pocos días su saldo se disparó a 18.000 euros.
2: Pensé, genial, la cosa funciona. Y por supuesto, eso me hizo feliz. E intenté retirar una parte, pero el reintegro fue cancelado. Decían que yo lo había cancelado, pero yo no lo hice. Luego, como resultado, el saldo de mi cuenta bajó radicalmente. Tan rápido como había subido, volvió a bajar.
0: Comienza a investigar y encuentra a otros damnificados. Y se da cuenta, todo es un fraude sistemático, ingeniosamente diseñado.
2: Me daba vergüenza haber caído en la trampa, no vas por ahí contándolo. Y la pérdida de dinero es una cosa, pero haber sido estafada es diferente.
0: Y estas son las personas con las que Ulrike Schneider y otras víctimas probablemente hablaron por teléfono. Adrian y sus colegas, los agentes del call center del Zipline Group, que se hacían pasar por expertos financieros. Su objetivo, conseguir que los clientes inviertan en TradingBest 90, así como en portales llamados Option 888, SumTrader, TradoBest y XMarkets.
1: Para empezar, explicaba la plataforma. Aquí puede hacer su depósito, aquí están las acciones, y así. Luego, proponíamos que el monto inicial mínimo fuera de 250 euros. Cada agente tiene su propio procedimiento. Algunos dicen, por ejemplo, si apuesta más, obtiene un bono.
0: El agente de Ulrike Schneider no era Adrian, pero lo que le dijo en ese momento sonaba muy similar.
2: Me dijo que TradingBest 90 invierte en varios fondos, y si alguno no va bien, el dinero se asigna a otro que esté mejor.
1: Decíamos cualquier cosa, fueran ciertas o no, con tal de que el cliente hiciera el depósito. Improvisaba. Decía que había trabajado en la bolsa, en Inglaterra o algo así. Eran ocurrencias, no importaba lo que dijeras. Y el 90% de las veces, funcionaba.
0: El broker de Ulrike Schneider también logra convencerla con sus historias.
2: En realidad, todo me parecía muy creíble, especialmente porque él siempre estaba muy relajado y muy, muy seguro. La charla era en tono muy informal.
0: Tono informal, pero mentira, cada palabra. Las plataformas inventadas, apuestas sobre el curso de valores bursátiles o de materias primas, fondos reasignados, todo ficticio. Nunca hubo posibilidad de ganar.
2: No lo sabía. ¿Cómo puede ser problemático recuperar parte de mi dinero?
0: El dinero de las víctimas desaparecía en canales turbios. Los empleados del call center, unos manipuladores.
1: En primer lugar, quería saber cómo pensaba el cliente. ¿Cuánto sabía? ¿Qué podía hacer para que invirtiera?
4: ¿Qué les decías?
1: Se lo ponía lo más sencillo posible. Esto va a ser así, va a ganar mucho dinero. ¿Qué tiene en mente? ¿Qué tipo de coche desearía?
0: Según los expertos, simple truco psicológico.
4: Se busca fomentar la tendencia afirmativa por parte de la persona objetivo. Seguro que piensa en su futuro. Le gustaría tener su propia casa, su propio coche, y también quiere hacer negocios serios y busca a alguien que le asesore. Y el cliente siempre responde que sí. 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La aceptación significa que hay disposición en invertir.
1: Todo estaba muy bien hecho desde el comienzo. Desde el registro del cliente hasta el final. Todo perfecto.
0: ¿Perfecto? Solo para ellos, porque estafaron a inversores desprevenidos con mucho dinero y poco esfuerzo, y fingían que era un trabajo normal.
1: Me sentía como si trabajara de camarero. No me preocupaba mucho lo que les pasara a los clientes.
4: ¿Y el ambiente entre sus colegas era?
1: Siempre genial.

0: 1300 kilómetros en el Sarre, la policía alemana busca detener a los autores y desbaratar el fraude.
1: Tenemos una amplia gama de víctimas. Hay muchos perjudicados que perdieron sus ahorros o pólizas de seguro de vida, que volvieron a pedir préstamos y que también se han visto en la necesidad de asumir trabajos a tiempo parcial poco antes de jubilarse.
0: Oficina de Investigación Criminal del Sarre, Alemania. Desde aquí se persigue a los estafadores de cybertrading, junto con colegas de Austria, y si es necesario a través de media Europa, Kosovo, Bulgaria, República Checa. 35 redadas en 5 países, solo contra esta banda.
1: Basándome en las cifras de los últimos 2 años, puedo decir que el fenómeno del cybertrading ha causado unos daños en el estado de Sarre de unos 10 millones de euros. A escala de toda Alemania, son unos 800 millones. Y si añado los casos no registrados, estaríamos cerca de los 1000 millones de euros defraudados.
0: La estafa sigue ocurriendo en innumerables plataformas. Muchas personas continúan perdiendo su dinero. Para Stefan Plans y su equipo, el trabajo comenzó en 2017, con un puñado de damnificados y unos 3000 euros de daños. Pero rápidamente le queda claro que hay millones en juego. Se hacen cargo de las pesquisas en Alemania. Poco a poco, los investigadores van desentrañando la estructura delictiva y descubren que funciona como una corporación. Primero, publicidad manipulada en Internet. Por ejemplo, un artículo falso sobre la emisión de inversores, La Guarida del Dragón, sirve como cebo. Artículos nunca publicados por estos medios hablan maravillas de sus portales. Ese tipo de publicidad, por cierto, sigue existiendo. El investigador Stefan Plans sabe que una vez atraídos a las plataformas, muchos se registran y pronto reciben una llamada de uno de los falsos brokers.
1: Eran números de teléfono de centros financieros como Frankfurt o Múnich, pero en realidad eran llamadas desde Kosovo o la República Checa. En la primera conversación, los empleados del call center preguntaban cuánta liquidez tenía la persona damnificada. Y luego, cuando se determinaba cuánto estaban dispuestos a invertir, hacían algunas operaciones con ellos.
0: Cuando se transfiere la primera cantidad, se cierra la trampa.
2: El primer paso, eso parece, lo da la persona objetivo, porque entra en Internet y dice, ajá, soy trader, suena bien, altas ganancias, me atrae, despiertan mi interés, mi atención. Esa es una ventaja que los delincuentes tienen de su lado, porque no tienen que convencerme. Oye, esto es ideal si piensas qué hacer con tu dinero. No, yo ya vengo con esa decisión. El simple hecho de entrar en la página ya es una manipulación, pero la persona objetivo no lo sabe.
0: Uno de los investigadores se hizo pasar por inversionista.
3: Ya he depositado 250 euros, ¿y ahora qué?
0: El presunto broker quiere más depósitos. Anima al inversor. El policía sabe lo suficiente por ahora. Se da de baja. Pero para muchos otros, apenas es el comienzo.
1: Para atraer a las víctimas, al principio, los agentes dejaban ganar a los perjudicados, quienes veían que era algo bueno para ellos. Veían que el valor del depósito aumentaba y por eso estaban dispuestos a invertir más.
0: Además, los agentes generan confianza.
4: Charlábamos de cosas cotidianas. Preguntaba, ¿está casado? ¿Cuántos niños? Me inventaba algo por mi cuenta. Había casos en los que ayudaba a personas mayores a configurar WhatsApp, o incluso con la televisión, o algo así. Me enviaban un correo electrónico. Necesito tu ayuda. Me adaptaba a ellos. Me creían al 100%.
2: Estas son las consideraciones que los estafadores tienen que hacer antes de entrar en contacto. Necesitan generar simpatía. Y para ello, por supuesto, buscan retribuir de tal modo que se pueda construir este vínculo. Porque también dijo, hice mucho por la gente, configuré WhatsApp, he hecho esto y aquello. Y, por supuesto, hizo más de lo que habría tenido que hacer solo por el negocio puro del fraude cibernético. Hace tanto que, como persona, asume para la rutina diaria del cliente, para su organización semanal, una función emocional.
0: Además de los trucos psicológicos, hay uno técnico. En las plataformas se utiliza software de manipulación.
1: El software se desarrolló de tal manera que los precios reales del mercado de valores podían simularse y los empleados del call center podían decidir si el cliente perdía o no. Es decir, si el cliente ganaba o perdía, no se debía al comercio real, sino que el poder de decisión de quién ganaba o perdía siempre lo tenía el empleado del call center.
0: Los estafadores tenían otra táctica para ser más dependientes a las víctimas.
4: A menudo le decíamos al cliente, por ejemplo, de acuerdo, ¿le gustaría decidir por sí mismo qué hacer? El cliente decidía para que no nos echase la culpa. Decíamos, lo decidió usted y lo ha perdido. No podemos hacer nada, pero puedo ayudar. Deme un día, voy a investigar qué se va a revalorizar en un futuro cercano. Y luego, se nos ocurría algo con oro o lo que sea. Y les prometíamos a los clientes que funcionaba el 99,9% de las veces.
0: Adrián también describe la presión que él mismo sentía y cómo lidió con ella.
4: Me sentaba sin mirar a los lados y me concentraba en obtener la mayor cantidad de dinero posible. Comía por la mañana, empezaba con un aguardiente o algo así. Y tal vez una o dos rayas.
5: ¿Aguardiente y coca?
4: Sí, era interesante.
5: ¿Para ponerte a tu nivel de trabajo?
4: No necesariamente. Creía que tal vez podría hacer algo más. Pero era solo para sentirme mejor. O para quitarme el miedo de que iba a destruir un cliente o algo así. Destruir en el sentido de que no hiciera el depósito.
0: Anestesiarse y estimularse. Algo usual entre los perpetradores.
2: Es agotador, tengo que seducir a la otra persona, estar de buen humor, tener una excelente pronunciación, atraer a la otra persona, alabarla, escuchar de ellas cosas que no me interesan. No tenemos ese ánimo todos los días. Si me despierto por la mañana y estoy de mal humor, eso afecta a la calidad del trabajo. Y si no lo consigo, porque no soy lo suficientemente amoral o criminal, pruebo con cocaína o alcohol para estar de ánimo para interactuar.
0: Los agentes de los centros de llamadas presionan a víctimas como Ulrike Schneider para que hagan más depósitos.
6: Una vez solicité retirar dinero y recibí un mensaje muy desagradable. Me ha puesto en una posición difícil. Esto no debe repetirse. Si solicita un retiro sin decírmelo, mientras estoy operando en su cuenta, puede haber consecuencias desastrosas. Hagamos el siguiente acuerdo. Transfiera los 60.000 euros ahora.
7: Tan pronto como llegue el dinero, nos reuniremos a través de Skype e invertiremos juntos el 20% del capital a largo plazo para recuperar las pérdidas. Dan cargo de conciencia, presionan, convencen a la gente con promesas vacías.
4: Así era. Si un cliente ordenaba un retiro sin avisarnos, lo atacábamos. Esperábamos algo así. El cliente tenía que sentirse mal por haber cometido un error. Por ejemplo, decíamos que por haber hecho clic en un sitio equivocado, el saldo quedaba bloqueado y ya no se podía usar durante meses o un año y que había que ingresar más dinero.
0: Los brokers no tienen remordimientos ni escrúpulos. Al contrario.
4: Si juegas, puedes perder. Y si estás dispuesto a apostar algo, lo pones en juego y pierdes. Eso no me apena.
7: Le decían a la gente que había un 99,9% de posibilidades de ganar. No puedes decir que el que juega pierde.
4: En la bolsa hay alzas y bajas. Es impredecible. Solo un idiota cree que eso del 99,9% es verdad.
5: La gente era idiota.
4: Eso creo.
0: Muchos perdieron. Una experiencia así puede llevar a situaciones extremas. El inspector en jefe recuerda a la víctima que perdió más de 300,000 euros.
1: Se suicidó y en su carta de despedida dejó una lista de cifras. No pudo soportarlo.
0: En el lado de los estafadores, todo es diferente.
4: Se celebraba. Cuando se recibía una gran suma, había que salir a comprar cosas para todos. Dulces, para beber y esas cosas. Cigarrillos.
0: Por el momento, el call center de Kosovo seguía funcionando, pero los investigadores estaban reuniendo material para las primeras redadas contra la banda internacional.
1: En aquel momento, habíamos realizado registros simultáneos en 4 o 5 países, y uno de los principales éxitos fue en Bulgaria, donde encontramos la base de datos conectada a esta plataforma. Yo personalmente, al menos, no esperaba encontrar evidencias tan concluyentes. Y en el vuelo de regreso, los analistas nos dijeron que habíamos dado en el blanco, porque la base de datos nos decía todo.
0: Los investigadores encuentran el historial del fraude.
1: Nos sorprendió el registro detallado que hacían cuando dejaban que el cliente perdiera. Se decía quemar al cliente como un perro chino en la sartén. Era su contraseña cuando los clientes debían perderlo todo.
0: Lo siguiente en el foco de los investigadores, el call center de Kosovo. Entretanto, se había trasladado de la capital Pristina a la ciudad de Ferizaj, a 40 kilómetros de distancia. Allí también hubo una redada. Por primera vez, los investigadores ven el call center kosovar desde dentro. Repartidos en 2 plantas, decenas de puestos de llamada. Aquí, un video de la redada obtenido en exclusiva por la ARD.
1: No podíamos imaginar que había pisos enteros de oficinas para estos centros de llamadas. Creíamos que serían call centers, donde en parte se hacían ese tipo de llamadas, o que era una especie de trastienda. Pero no podíamos imaginar empresas completamente organizadas, con 40 o 50 puestos, donde se hacían llamadas telefónicas para estafar a los damnificados.
0: Las oficinas estaban vacías durante la redada. Los implicados habían sido advertidos y dejaron un mensaje.
1: Sabían que íbamos a venir y nos enviaron un pequeño saludo.
0: Sin embargo, los investigadores pueden obtener suficientes datos y registrar la oficina de los 2 presuntos jefes del centro, Betim T y Asem S.
1: Gestionaban el call center en Kosovo y desde allí tenían una influencia considerable sobre todas las áreas, sobre las medidas publicitarias, la plataforma, la manipulación del software y, por supuesto, en el call center y los flujos de pago.
4: Nos cuidaban muy bien. Nadie estaba de mal humor. No podíamos estar de mal humor, de lo contrario no éramos productivos. A fin de año teníamos una fiesta. Era genial. Había regalos para todos.

0: Regalaban autos a quienes habían hecho un buen trabajo. Hay que motivar al empleado.
1: Regalaban coches por buenas ganancias.
0: Lo que querías. Si querías un apartamento, entonces un apartamento.
2: Regalos en efectivo, coches, un apartamento, además del salario, por supuesto. Ingresos mensuales de Adrián.
0: Casi 20,000 fue mi mejor mes. Y te olvidas de que estás haciendo algo malo. Si tienes mucho dinero, gente a tu alrededor, mucho que hacer, no puedes ocuparte de si le estás haciendo daño a alguien.
2: Dinero y símbolos de estatus para ocultar las dudas. Para la psicóloga no solo se manipula de esta manera a las víctimas, sino también a los victimarios.
3: El hecho de que me den un gran coche como recompensa justifica el hecho de que esté aquí. Y con eso puedo ocultar que lo que hago sea delictivo. Y de eso se trata, esos mecanismos que se utilizan para convencer a la víctima de que soy un buen negocio de inversión para ti. Aunque no sea cierto, también los aplica el jefe de una banda. Lo que hacemos aquí es bueno para nosotros. Tendrás un buen auto, admiración y buen estatus. Puedes ascender.
2: Presumir con el dinero de otros. Esto también muestran los gerentes del call center. Más tarde, este testificó que debía conducir autos de lujo para mostrar lo lucrativo que era su trabajo. Orden del jefe. Un jefe con debilidad por los símbolos de estatus. Coches de lujo. El jet privado alquilado listo para volar en cualquier momento. El guardaespaldas a su lado. V. Lenov. Para los investigadores, el jefe de la red de fraude. Nació en la región alemana de Sauerland. Despuntó como pionero de los juegos de azar por Internet. Nuestra investigación revela que en 2006 fue condenado a 3 años de prisión por fraude. Su botín, casi $500,000. Pero el gran dinero lo logró con los portales falsos de trading.
4: Hacia afuera, Uwe Lenov era un hombre de negocios, audaz, que vivía en la jet set. En mi opinión, era inteligente y con madera de líder, pero impuso su voluntad en gran medida con el dinero que arrebató a los damnificados. Trabajaba las 24 horas. Siempre pensando formas de ganar mucho dinero rápidamente y sin esfuerzo físico.
2: Y el cyber trading ficticio fue la oportunidad perfecta para Lenov.
4: También era muy controlador. Repasaba los números con regularidad y si no estaban bien, trataba de influir en sus socios o en sus cómplices para que metiera más dinero en el sistema. Después de todo, necesitaba grandes sumas para financiar su vida de lujo.
2: Ejercía presión, según las investigaciones, sobre ASMS y BettingT.
5: Los últimos días fueron horribles. La autocomplacencia es el primer camino hacia la pérdida del empleo. Díselo al equipo.
2: Los investigadores atribuyen 5 portales a Lenov. Él siempre lo negó. Para la policía, sin embargo, está fuera de discusión.
4: Uwe Lenov era, creo que lo dejamos claro, el jefe de la banda. Influyó en todas las áreas de ese modelo de fraude.
2: Y con medios drásticos, si alguien, por ejemplo, no alcanzaba el objetivo de 100K, es decir, 100,000 euros.
5: Si no llega a los 100,000 este mes, está fuera. Y nuestros amigos le dirán lo que no debe hacer cuando lo despidan.
6: Entiendo.
5: Díselo directamente.
6: Ok.
2: Vida de lujos con el dinero de miles de inversores incautos.
4: Le encantaba esa vida cara. Siempre procuraba presumir de su riqueza. Se permitía vehículos caros. No los compraba, los rentaba a largo plazo. Un Bentley o un Ferrari, por ejemplo. Y cuando viajaba, siempre se alojaba en hoteles caros. Pudimos comprobarlo en los extractos de sus tarjetas de crédito. A veces se cargaban 180 mil euros al mes por el estilo de vida tan exclusivo que cultivaba. Habíamos preparado el arresto de Uwe Lenov entre Navidad y Año Nuevo. El problema era que se movía mucho. Nunca se quedaba en un lugar más de unos días. Pero sabíamos que volvería a Neuschwitz a mediados o finales de enero.
2: Aquí, en este hotel 5 estrellas, Lenov era un huésped habitual. Había alquilado un apartamento de forma permanente. También solía alojarse en la suite principal. La pasaba bien. Todo indica que no era una persona ruidosa ni carismática. Pero cuando le gustaba a alguien, era generoso. Y aquí es donde cayó en las redes de la policía, a principios de 2019.
4: Lo recibimos frente a su apartamento cuando llegó en su Bentley azul. No se resistió a la detención. Se comportó como muchos estafadores. Lo negó todo. En ese momento, todavía suponía que su dinero lo ayudaría a salir del asunto, pero fue su último día en libertad.
2: Uwe Lenov entra en prisión preventiva en Austria. Es extraditado a Alemania en septiembre de 2019. El centro de llamadas en Kosovo continuó funcionando durante 6 meses, hasta la redada. Después, todo se acabó. También se acabó todo para el gerente del call center. Asem S. es detenido y procesado en Alemania en 2022. Es un proceso gigantesco. La documentación llena 866 carpetas. Son transportadas al juzgado en camión. Asem S. confiesa y pide perdón a las víctimas.
4: Creo que disculparse es lo mínimo que puede hacer. La cuestión es si algún día estará en condiciones de reparar el daño causado.
2: El caso de Ulrike Schneider es uno de los más de 100 que no se tienen en cuenta en el veredicto. Pero, ¿qué opina de la disculpa?
7: Para él, fue un trampolín para una vida de lujo, teniendo en cuenta la situación allí. La acepto porque no perdí una suma grande, pero si hubiera perdido más, probablemente lo dudaría.
2: En agosto de 2022, hace mes fue condenado a 12 años de prisión por fraude múltiple en asociación delictiva, una de las penas por fraude más altas de la historia alemana. Su compañero Betim T. también es acusado y buscado con una orden de arresto internacional. Según nuestras informaciones, sigue viviendo en Kosovo, pero el país no extradita a sus nacionales. Un juicio en su contra es improbable de momento. No pudimos ponernos en contacto con él. La mayoría de ellos están presumiblemente también en la mira de los investigadores. Si viajan al extranjero, podrían ser arrestados. Un riesgo calculable. De los 400 empleados del centro de llamadas, actualmente solo uno está en prisión preventiva en el Sarre. Paseo por Stuttgart. Ulrike Schneider da por perdido el dinero. Pero todavía no tiene paz. Personas desconocidas aún intentan aprovecharse de ella.
7: Se trata de correos electrónicos publicitarios. Aunque nunca he tenido nada que ver con esas empresas, probablemente tengan acceso a la base de datos de entonces. Me dicen que podría salvar aquel dinero invirtiendo de nuevo.
2: No está claro de quién provienen esos mensajes. Queda por saber cómo los remitentes se apoderan de los datos de Ulrike Schneider y de otros. Lo único que está claro es que se trata de ofertas dudosas.
4: No hay ninguna esperanza de que esos presuntos salvadores rescaten el dinero. Su único objetivo es sacar dinero.
2: Los investigadores están en ascuas sobre este fraude después del fraude. Su carga de trabajo es enorme. Devastador es este último fraude para las víctimas.
3: Erosiona sin duda la seguridad en sí mismos, la capacidad de sentirme dueño de mi vida. Se nos confirma que no tenemos nada bajo control. Al contrario, todo nos ha sido arrebatado. Y como existe la sensación de que lo dimos todo voluntariamente, nos surgen sentimientos muy profundos de culpa y de vergüenza. Los vecinos lo saben, la familia, la esposa me reprocha constantemente, ¿cómo pudiste hacerlo? Sí, ¿cómo pude? Yo mismo no lo entiendo, y esa vergüenza y culpa pueden conducir a trastornos mentales graves.
2: ¿Y Uwe Lenov? Aquí, el día de su detención, nunca fue llevado a juicio. Su historia termina trágicamente. Tras un año y medio de prisión preventiva, Uwe Lenov murió el 6 de julio de 2020 en su celda de Saarbrücken. Diagnóstico: sobredosis de medicamentos. Las circunstancias exactas no están claras. No dejó carta de despedida. Uno muerto, otro prófugo y otro detenido. ¿Valió la pena? Hace mes rechaza una entrevista. Adrián tiene una respuesta propia.
0: ¿Cómo decirlo? Él sabía que algo así podía pasar. También le pagaban por eso. Hay gente que dice, no me importa ir a la cárcel durante 10 años si recibo tantos millones. Yo no lo haría, pero tampoco es para tanto.
2: El resumen de Ulrike Schneider.
7: Es una vergüenza. Es triste que siga funcionando y que la gente siga perdiendo su dinero. Y por supuesto, también pienso en qué situación se encuentran los estafadores para tener que aceptar algo así.
2: Adrián no se arrepiente de su ingreso en el call center. Al contrario.
0: Nunca se sabe cómo estaría si no lo hubiera hecho. Pero sé que estaría mucho peor que ahora.
3: ¿Lo volverías a hacer?
0: Si estuviera en una posición de necesidad, lo haría. Porque, en el fondo, no estás obligando a nadie a hacer nada.
2: Los investigadores estiman que los daños ascienden a miles de millones de euros en todo el mundo. Las víctimas no tienen prácticamente posibilidad de recuperar su dinero. Un dinero que se filtra en redes de empresas, paraísos fiscales y los bolsillos de los estafadores.
3: No podemos controlar completamente el mundo como nos gustaría. Siempre hay algo de incertidumbre. En el fondo hay que vivir con cierto riesgo.
2: Ulrike Schneider y miles de personas querían más y lo pagaron caro.

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2: Era un día normal cuando ocurrió. Llegué a la oficina como siempre. Y de repente alguien de informática estaba a mi lado y me dijo: Philip, tenemos un problema. Cuando comprendimos la magnitud del desastre, recorrimos la empresa y vimos que todo estaba parado. Ni una máquina funcionaba, solo silencio. Entonces comprendí, o encontramos una solución, o toda la empresa, los 200 puestos de trabajo estarían en juego.
3: If everything is connected, everything can be hacked.
4: Cybersecurity is ever more crucial.
5: It's called ransomware, and it's a huge and expensive problem for all of us.
6: Ransomware, Erpressungssoftware, geht es am Ende tatsächlich in die Milliarden.
2: Para mí estaba claro. Estaba dispuesto a pagar un precio relativamente alto, pero de ser posible sin pagar rescate.
7: Hello, Mr. Botshard. This is not a telemarketing.
8: It's an honor to intro my friend John DiMaggio,
9: who went undercover into the world of Lockbit.
8: He's one of the top cyber espionage practitioners on the planet.
10: Para llevar a cabo un ataque de ransomware, los atacantes deben primero entrar en la red. Esto ocurre principalmente de dos formas. La primera es a través de la ingeniería social. Es decir, los hackers buscan información en línea sobre empleados concretos o envían correos masivos a una empresa. Si alguien hace clic, se abre una puerta. Otra vía es verificar los servidores y todos los dispositivos con conexión directa a Internet en busca de vulnerabilidades. Independientemente de cómo entren, eso no es todo, es solo el comienzo. Deben ampliar sus privilegios en el sistema. Necesitan la clave para abrir más puertas desde dentro. Entonces pueden distribuir el ransomware simultáneamente en toda la red. Pero hoy en día suele añadirse un segundo paso que ha ido desarrollándose en los últimos años, el robo de datos. Con la doble extorsión, primero roban los datos, solo después cifran todo y bloquean el acceso de la empresa. Luego amenazan: filtraremos datos de clientes y documentos internos. Como víctima uno está indefenso. Los atacantes tienen tu información confidencial y te han bloqueado en tu propio sistema.
2: Cuando oí hablar por primera vez del ransomware, en mi cabeza se puso en marcha una película. Al saber que te han hackeado y que los datos han sido cifrados, lo que sientes sobre todo es una gran impotencia. Me sentía indefenso. Esos eran los sentimientos.

0: Voz Hatfarben nos contrató en marzo de 2025. Hicimos una evaluación y nos encontramos con un panorama de devastación. La pregunta clave era, ¿puede Voz Hatfarben salir de esta situación restaurando las copias de seguridad? Son momentos en los que está en juego la existencia de la empresa.
1: Estábamos bajo presión de tiempo. En nuestro negocio, el cliente pide hoy y quiere la mercancía mañana.
0: Cuando cifran tus archivos, son tan amables que te dejan un mensaje en el escritorio.
1: En el documento del servidor estaban todas sus condiciones. Decían que teníamos 12 días para cumplirlas.
0: Nos reunimos en el equipo de crisis y contactamos

0: También los extorsionaron con la publicación de los datos. Tienen un chat donde las víctimas pueden conectarse. Luego comienzan las negociaciones y se decide si se paga o no.
1: La cifra que nos pidieron era un cuarto de millón de dólares en Bitcoin.
0: Los atacantes quieren monetizar el ataque. Y usamos la negociación para ganar tiempo. El peor momento es cuando se te obliga a pagar. Entonces la alternativa es o pago o tengo que cerrar la empresa.
1: Y si no se consigue hacer funcionar el backup, al final llega el momento de preguntarse qué consecuencias resultan aceptables.

0: My background that brought me to
1: Empecé a trabajar como ingeniero y escribía como pasatiempo blogs sobre cibercriminales que encontraba en Internet. Después me reclutó un servicio de inteligencia. Allí aprendí a combatir el espionaje de otros países contra los Estados Unidos. Con ese conocimiento pasé al sector privado. Pensé, si los criminales del ransomware hablan con sus víctimas, quizás también hablen conmigo. En 2022 me centré en Lockbit, uno de los grupos más activos del ecosistema ransomware.
2: Lockbit is the world's most prolific ransomware variant.
1: ¿O lo eran entonces? Intenté unirme al grupo, pero no superé el proceso de selección. Aún así, el líder me permitió acceder a su canal privado.
3: El grupo Lockbit está liderado por Lockbit Sub.
1: Me hice pasar por un joven hacker que lo idolatraba. Sabía que su ego era el mejor camino para llegar a él. Hice muchas preguntas. Tras unos 6 meses, entendí cómo funcionaba el grupo. El resultado fue un informe de 70 páginas que publiqué. Al día siguiente estaba en todas las noticias. De repente me llamaron servicios de inteligencia y fuerzas del orden de todo el mundo. En ese momento pensé, ya no tengo nada que perder. Así que lo contacté. Hola, soy John DiMaggio, he escrito sobre ti. ¿Quieres hablar? Esperaba amenazas o que me dijeran que me fuera al infierno. Pero respondió, te quiero, eres el mejor investigador. Así nació una amistad que duró 3 años. Al final, el líder es acusado y su nombre se hace público por todas partes.
4: La esperanza el segundo día era que quizás se podía hacer algo con una copia de seguridad. Teníamos el ataque tan controlado que ya no estábamos directamente en la fase defensiva, sino que podíamos ocuparnos también de la recuperación. El departamento de informática trabajó hasta entrada la noche aquellos días, hasta bastante tarde. Sobre todo en el despacho del responsable de informática, Walter Zimmermann.
1: Al revisar los datos, vimos que las copias de seguridad también estaban afectadas. Tuvimos que intentar encontrar una que aún funcionara. Revisamos todas las copias anteriores y encontramos una de 7 días antes. Primero teníamos que comprobar todos los datos. Estaban limpios. ¿Podíamos seguir trabajando con ellos? ¿Había algo que hubieran escondido en segundo plano? Sabíamos que si la restauración fallaba, todo estaría perdido.

0: Nuestra empresa fue fundada en 1947 por mi abuelo y desde entonces es propiedad familiar. En 2009 asumí la dirección. Hoy somos casi 200 empleados. Más del 80% de nuestro volumen de negocio lo hacemos con productos que necesita el pintor, o sea, el que viene a casa a pintar paredes. Aquí nos conocemos todos. Muchos empleados tienen antigüedad en la empresa. En una situación como este ciberataque, quizás piensas menos en la historia de la empresa y más en que no solo los empleados viven de ese sueldo, sino también sus familias. Había personas con miedo. ¿Qué va a pasar? ¿Qué va a pasar con la empresa? ¿Qué implicaciones personales tiene? Algunas personas del departamento de informática se echaban la culpa. En esos momentos hay que ir a esas personas, ponerse en su lugar y decirles, oye, está bien, claro que se cometieron errores, pero donde hay trabajo hay fallos.
1: Klar, es sind Fehler passiert, aber wo gehobelt wird, da fällt später.
2: Ja, solo trabajar, trabajar, trabajar. Porque si uno se ponía a pensar demasiado, se hacía difícil. Sobre todo porque no se sabía si aún se podía salvar algo o no. Fue realmente un momento duro.
0: El día en que ocurrió, estaba realmente desesperado. Y pensé que ya no había manera de seguir. Estaba sentado en mi escritorio y pensé, ahora puedes ir al almacén de disolventes, tirar una cerilla encendida, irte a casa y punto.
2: Está la carga emocional, de la que casi nunca se habla. Los artículos de prensa dicen, datos cifrados o robados, pero nada del dolor, la tristeza o la desesperación. Esas historias pasan constantemente y las consecuencias son enormes. La gente pierde su trabajo, las empresas quiebran, los clientes se van. Es mucho más que unos y ceros.
0: En esos momentos solo quería llorar. También ahora, cuando pienso en ello, casi vuelvo a tener lágrimas en los ojos. Las emociones estaban a flor de piel. Todo lo que uno ha construido en los últimos 20 años podría esfumarse ahora. Bueno, al menos el terreno seguía siendo mío.
3: Soy Inge van der Bell. Trabajo en Northwave como directora de innovación. También soy negociadora en incidentes de ransomware. Apoyo a consejos de administración y direcciones durante las crisis. La carga psicológica es enorme. El estrés no dura solo 24 horas. A menudo se prolonga durante días, semanas, a veces años. Cuando afecta a una empresa familiar es aún más duro. Para estas personas no es un trabajo normal, viven para la empresa.

0: Al tercer día llegó la noticia. Sí, tenemos algo que podemos restaurar.
1: Una tarea importante es reconstruir la ruta del ataque hasta el paciente cero. Hay que averiguar cómo entraron para poder eliminarlos después de la red. Habían atacado todo el sistema. No estaba claro cuánto tiempo llevaban dentro ni qué habían hecho. Por eso teníamos que comprobarlo primero, cada servidor por separado.
0: Tardamos mucho en comprobar si había alguna puerta trasera en el sistema. Para impedir que volvieran a entrar.
1: Realizamos un análisis forense de todo el ataque. Vimos que el punto de entrada había sido la solución de acceso remoto. También averiguamos qué nombre de usuario y contraseña utilizaron. Era una combinación usuario-contraseña con una contraseña muy débil. Intentaron penetrar, pero tuvieron problemas porque la arquitectura de seguridad interna de Bossard Farben era muy moderna.
0: Después descubrimos que los montacargas del almacén de estanterías altas tenían pantallas a través de las cuales entraron los ataques, logrando instalarse en nuestro sistema. Cuando tuvimos claro que todo volvía a funcionar, sentimos un gran alivio. Pero quedaba otro punto. Si ahora no pagamos, ¿qué pasa con los datos robados? Y entonces el extorsionador me llamó por teléfono.
2: Hello, Mr. Bothard. My name is Mike Forden. This is not a telemarketer. We are not sure if you are aware of what's happening. They are trying to hide the real information from you.
0: Luego volvieron a intentar llamarme también en casa, en privado. Tenían la impresión de que yo no tenía ni idea de que mis negociadores habían abandonado las negociaciones. Y si llaman a casa, es evidente que saben mucho sobre mí.

0: latest research shows a cyber crime report is made every 6 minutes in Australia.
1: There's so much money to be made in cyber crime.
2: There's estimates that global losses exceed $1 billion per year.
3: El estereotipo de un actor de ransomware ya está superado. Son organizaciones altamente profesionales. Hablamos de Cybercrime as a Service o de Ransomware as a Service.
4: Están organizados como una empresa, tienen un departamento de recursos humanos, tienen vacaciones, cobran dos veces al mes. Y también sabemos que tienen conexiones con el gobierno ruso.
3: Las autoridades rusas toleran la economía del cibercrimen que se ha desarrollado, y hay reglas. Pueden atacar a Occidente, pero no a los países postsoviéticos. Esto resulta interesante para las autoridades porque así obtienen información. Los datos robados los comparten, por supuesto, con el gobierno. Diría que la parte más importante de mis años de investigación sobre la banda Lockbit fue la documentación. No había tiempo libre, ni siquiera en vacaciones. Sin horas libres, sin fin de semana, escribía al líder 3 o 4 veces por semana. Se había vuelto tan normal que ya no tenía nada de especial. El hijo de 8 años de un amigo contrajo una enfermedad muy rara. Estaba en cuidados intensivos de un hospital pediátrico. Como tengo el mismo grupo sanguíneo, iba a donar sangre. Es el peor lugar en el que he estado. Se percibe la desesperación. Me afectó profundamente. Entonces Lockbit atacó un hospital en Chicago. Me puso realmente furioso, porque ese hospital tiene una unidad de oncología pediátrica. Si paralizas sus sistemas, eso también afecta al tratamiento de esos niños. Hay reglas claras en mi trabajo. No puedes implicarte emocionalmente ni personalmente porque entonces se cometen errores. Realmente creí que Lockbit le daría al hospital la clave de descifrado, pero no la entregó. En ese momento decidí que algo tenía que cambiar. Colaboraría con las autoridades. Vamos a atraparlo. Y trabajé con ellas 6 meses hasta atrapar a Dimitri.
0: The FBI and British authorities have taken down what they're calling the world's most prolific ransomware group.
5: We have unmasked the man behind Lockbit's up.
6: Russian national known as Lockbit.
7: Here he is right here, Dmitry Khoroshev.
8: Dmitry Khoroshev.
3: Lockbit tenía una web con sus víctimas. Un día desapareció. Solo quedó un breve texto. No cometas delitos, los delitos son malos. Con un enlace para obtener una copia de la base de datos interna de Lockbit. Alguien, no sabemos quién, había hackeado a los propios hackers y publicado esos datos. Encontramos allí una lista de todas las víctimas atacadas en ese periodo y lo que cada una pagó. Una empresa destacaba, había pagado casi $2 millones. La suma más alta con diferencia. Y es una empresa suiza.
9: ¿Puedes decir el nombre?
3: La empresa se llama Bytes and More y es un proveedor de servicios informáticos del cantón de Argovia. Fue la primera crisis grave que viví tanto a nivel profesional como empresarial. Las primeras 24 horas después del incidente estuve completamente perdido, sin saber qué hacer. Por suerte se transformó en una energía que pude aprovechar. Mi nombre es Jonas Hauenstein, soy el director general de Bytes and More. Somos el departamento de informática externo de muchos de nuestros clientes. Imagínense una araña. Nosotros estamos en el centro de la red y nuestros clientes están en sus sedes. Desde cada sede hay una conexión virtual a través de Internet. Los atacantes no entraron en nuestra empresa sino en la de un cliente. A partir del 18 de abril trabajamos 6 semanas, unas 14 horas al día, para reconectar a nuestros clientes. No todos estaban igualmente afectados. Nosotros sufrimos daños porque todos nuestros dispositivos estaban cifrados. Tuvimos que reinstalar todo, recuperar los datos y seguir trabajando. Como empresa no pagamos el rescate porque teníamos copias de seguridad. Si nuestros clientes pagaron o se vieron afectados, no lo sabemos.
9: ¿Saben si al final se pagó o no?
3: Sí, evidentemente se pagó porque la gente recuperó sus datos. Contactamos con Bytes Amor y nos dijeron que no habían pagado. Les creo. Pero de todas formas, fluyó dinero y si no fueron ellos, tuvo que ser uno o varios de sus clientes quienes pagaron el rescate. Uno se ve envuelto en un caso del que no se siente orgulloso. Quizás tiene consecuencias negativas para nuestros clientes o para nosotros si nos mostramos aquí. Pero creo que es importante mostrarse y decir, nos atacaron y aprendimos de ello. Así quizás otros puedan aprender también, aunque no hayan sido afectados. Que un caso así tenga alguna vez un rostro, algo que a menudo no tiene. La verdad es que cualquiera puede ser blanco del ransomware. Microsoft es una de las empresas más seguras del mundo y ya han sido víctimas. Cualquiera puede serlo. Siempre digo, no es una vergüenza ser víctima. Lo que importa es cómo se reacciona cuando ocurre.
9: Entiendo perfectamente a las empresas que pagan. Si no hubiéramos tenido la copia de seguridad, probablemente también habría sido nuestra única alternativa. Pero en definitiva, no es un modelo de negocio que quiera apoyar. Lo ideal es que a esas personas no les resulte rentable organizar estos ataques.
3: Si pudiera dar una tarea a los líderes mundiales, prohíban los pagos de rescate. Dolerá, pero el modelo de negocio colapsará.
4: Una prohibición cambia realmente el modelo de negocio de los atacantes. Pero las consecuencias para las empresas afectadas son enormes. Un Estado debe entonces apoyar a las víctimas y mitigar los riesgos. De lo contrario, las empresas sufrirán daños enormes. Debemos protegernos mejor, igual que en la vida cotidiana. Eso hace falta también en el espacio digital. El riesgo de ser atacado es demasiado alto. Por eso hay que informarse y superarse. Debemos asumir esa responsabilidad.
3: Crecí en un entorno difícil y yo mismo me metí en líos. Cuando veo a estos criminales del ransomware, a menudo son todavía chicos jóvenes. Quizás soy ingenuo, pero siempre intento orientarlos hacia la salida. No quiero que sean mis adversarios. Quiero contratarlos algún día.
9: Ya he dicho mucho. Quizás lo único que queda por añadir sería, esto nos ha pasado a nosotros. Creo que es importante hablar de ello, sensibilizar a la gente sobre el tema. Hay tantos que no quieren hablar de esto, y sin embargo, afecta a tantas empresas.
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11: Hay personas que rezan mucho, que se creen muy religiosas, pero que en realidad no están tan cerca de Dios, porque hay una cosa que es fundamental, que garantiza el estar cerca de Dios, y es estar abierto a nuestros hermanos. De hecho, una persona de fe puede no ser fiel a todo lo que esa fe le reclama, y sin embargo ella sentirse como si estuviera cerca de Dios, e inclusive con más dignidad que los demás. Pero hay maneras de vivir la fe que facilitan la apertura del corazón a los hermanos, y esa será la garantía de una auténtica apertura a Dios. Decía San Juan Crisóstomo, desean honrar el cuerpo de Cristo, pues no lo desprecien cuando lo contemplan desnudo, ni lo honren aquí en el templo con lienzos de seda, si al salir lo abandonan en su frío y desnudez. Esa es la paradoja que a veces se enfrenta a quienes dicen creer, pero que no lo expresan con sus obras.
12: Soy el padre Juan Carlos de HablarConJesús.com para la red 106.1.
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15: Hay enigmas que la ciencia aún no ha resuelto. ¿Qué hizo que nuestros antepasados evolucionaran de una forma tan especial? ¿Por qué la civilización y el progreso están reservados exclusivamente a los humanos? ¿Qué nos diferencia de otros animales a nivel cognitivo? Recientes hipótesis sugieren que casi todas las respuestas a este enigma pueden encontrarse en una única capacidad humana. Una capacidad que podría explicar este incomparable y milagroso ascenso del ser humano. Un ascenso que, como sabemos hoy, paradójicamente también podría conducir a la mayor catástrofe posible. Pero, ¿cuál es esa capacidad? La Tierra es, que sepamos, el único planeta en el que hay vida. De todas las especies animales existentes, solo hay una que domina por completo a todas las demás. El Homo sapiens. Siempre hemos asumido que somos los únicos seres racionales. Nuestra rápida evolución y nuestras ingeniosas creaciones parecían demostrarlo.
16: Consideramos que hay ciertas cosas que nos definen como humanos, como el intelecto, la inteligencia o la cultura, y siempre pensamos que nos diferenciamos claramente de otras especies, pero esta distinción es cada vez más difusa. Cada vez hay más pruebas de que otras especies, sobre todo los simios, pueden desarrollar comportamientos culturales y estamos empezando a considerar el intelecto y la inteligencia de otra manera.
17: A los seres humanos nos gusta pensar en lo que nos hace especiales. Hay toda una gama de ideas al respecto. Pero casi todos los mamíferos, todas las aves, muchos animales que tienen cerebro, incluso los pulpos, pueden percibir el mundo y enfrentarse a sus desafíos.
15: Generalmente, atribuimos a nuestro alto nivel de inteligencia el hecho de que estemos a la vanguardia de la evolución.
18: Nos gusta describirnos como la cumbre de la creación, como la especie con las mejores características de este planeta, pero no lo somos. Cuando la gente afirma que los humanos son fundamentalmente más inteligentes que los animales, en mi opinión es una tontería. La inteligencia es un concepto vacío. Damos por sentado que nuestro pensamiento y nuestros intereses son la referencia para los demás. Sin embargo, no hay ninguna razón por la que otros animales habrían de interesarse por las mismas cosas que nosotros. Mi perro piensa que soy estúpido, porque me paso el día leyendo libros tontos en lugar de olfatear marcas de olor como él. Así que todo es cuestión de la perspectiva.
15: Nuestras ideas sobre la inteligencia están cambiando. La ciencia empieza a reconocer que los humanos no son los únicos seres con grandes capacidades mentales. Un chimpancé. Hay fundaciones y centros especiales en donde, en el marco de estudios científicos, se investiga la inteligencia de los chimpancés.
19: Si me preguntan si los chimpancés son inteligentes, la respuesta es que sí. Son extremadamente inteligentes porque tienen la capacidad de aprender, prueban cosas, y si fracasan, aprenden de sus errores para hacerlo bien la próxima vez. A nivel social, pueden aprender de sus congéneres en su grupo social. También pueden aprender de otras especies. Sus capacidades para aprender y adoptar lo que han aprendido son múltiples. Solo hay que motivarlos y proporcionarles el entorno adecuado. Si las condiciones son adecuadas, pueden hacer casi cualquier cosa. Incluso pueden aprender cosas abstractas que al principio no tienen sentido, pero son capaces de aprender que tienen que hacer ciertas cosas en un orden determinado para conseguir algo. También pueden memorizar determinadas acciones. En cautiverio hay tan solo un espacio limitado, un grupo social limitado y oportunidades limitadas para activar a estos animales y mantenerlos ocupados, tanto física como mentalmente. Por eso, una de las dificultades del cuidado de estos animales es mantenerlos constantemente estimulados y ocupados. Una posibilidad que podemos ofrecerles, por ejemplo, es imitar ciertas actividades que realizarían en la naturaleza. Muchos grupos de chimpancés pescan termitas de sus termiteros. En este centro de rehabilitación no podemos criar termitas, pero podemos proporcionarles una especie de termiteros artificiales, hechos de cemento con agujeros. Los cuidadores meten tubos en estos agujeros que rellenamos con puré de frutas o verduras. A veces también ponemos algunos granos dentro, algo que les gusta, que les motiva. Observamos entonces un comportamiento similar al que tienen en la naturaleza. Como no pueden coger la comida del agujero con los dedos, o solo la que está al principio del tubo, tienen que usar palos como herramientas. Algunos animales son muy creativos, incluso modifican sus herramientas, aplastan los palos y forman pequeñas escobillas para poder recoger más puré de una vez. Otros meten 4 o 5 palos a la vez. Todo ello ofrece un espacio para la creatividad. Observamos así una diferencia en la inteligencia y la creatividad entre los diferentes individuos que tiene mucho que ver con su personalidad.
15: El uso de herramientas es algo especial en el mundo animal y suele considerarse un signo de gran inteligencia. Las mangostas rayadas son mamíferos que utilizan objetos que encuentran en la naturaleza para triturar trozos de hueso y carne demasiado grandes para su dentadura. Solo eligen troncos de árboles duros o rocas.

Algunas especies de cetáceos dentados son capaces de realizar varias tareas a la vez. Podemos observarlo en animales que se comunican entre sí cuando buscan comida en la naturaleza y también en animales en cautiverio. Los cetáceos dentados también son capaces de utilizar herramientas. Los delfines mulares, por ejemplo, utilizan esponjas para protegerse el hocico cuando buscan alimento en el fondo marino. Estas especies utilizan objetos también como juguetes para jugar en grupo. Son solo algunos ejemplos de lo parecidos que son los delfines y las ballenas a los humanos.

0: Vemos que la gran diferencia entre los humanos y los demás animales no es la inteligencia. ¿Podría ser una cuestión del nivel de inteligencia? ¿Acaso un coeficiente intelectual alto es una ventaja tan enorme como para causar tal disparidad con el resto del reino animal? Un punto parece indiscutible. La causa de esta gran diferencia hay que buscarla en el cerebro humano. El cerebro humano es 3 veces mayor que el de los chimpancés. ¿Podría ser esta la razón de nuestro éxito evolutivo?
1: Nosotros somos la especie más encefalizada. Eso no quiere decir que somos la especie que tiene el cerebro más grande. Que nosotros somos la especie que tiene un cerebro mayor en proporción a su talla, ¿no? Y los siguientes son otros animales sociales. Y esto es muy interesante. Nosotros somos la especie más social, ahora formamos sociedades de millones de personas, pero entre los vertebrados somos la especie más social, la que tiene la vida más larga, el desarrollo más prolongado, el periodo de aprendizaje también más prolongado, forma grupos más amplios, todo eso está relacionado. Y también el que tiene el cerebro más grande. Todo parece indicar que el tamaño de nuestro cerebro tiene que ver con la complejidad social. A mayor complejidad social, un cerebro más desarrollado, porque no deja de ser un procesador de información social. Las otras especies que están muy encefalizadas son los chimpancés, que también son sociales, son los elefantes, que también son muy sociales, y por supuesto los delfines, es decir, los cetáceos. Así que las especies sociales al final han resultado ser las especies más encefalizadas.
0: Aunque el tamaño del cerebro humano ha aumentado considerablemente a lo largo de la evolución, sobre todo a medida que nuestra especie se volvía cada vez más social, no somos el único animal con un cerebro grande y comportamientos sociales complejos. Así que el tamaño de nuestro cerebro por sí solo no nos hace tan extraordinarios. Entonces, ¿qué otra razón podría haber que explique la rápida evolución de nuestros antepasados y el progreso sin precedentes de nuestra especie? Sabemos que los humanos somos capaces de realizar tareas muy complejas que aprendemos primero. También podemos hacer varias cosas a la vez. Esto se basa en nuestra capacidad mental. ¿Es esta la razón clave de nuestra rápida evolución? ¿Y lo que explicaría la enorme diferencia que nos separa de otras especies?

0: Hasta hace poco, los conocimientos que no se podían expresar con palabras o números no eran considerados como tales por la ciencia. Se pensaba que otros animales, que no saben hacer cuentas ni hablar, no tenían conocimientos y actuaban de forma puramente instintiva.
1: Las aves son capaces de realizar tareas muy complejas que requieren un aprendizaje y un entrenamiento sofisticados. No podrían hacerlo sin unas capacidades mentales extraordinarias. Un águila real sale de casa. Decide volar en una dirección determinada, donde tiene que enfrentarse a imprevistos como ráfagas y vientos fuertes. Para hacer frente a todos estos inconvenientes y mantenerse en la trayectoria correcta, el ave utiliza sus alas y su cola con gran precisión. Mientras tanto, busca posibles presas y detecta cada movimiento en un radio de varios kilómetros. Una vez localizada la presa, el águila tiene que calcular las posibilidades de éxito, la distancia y velocidad de la presa, la velocidad y dirección del viento y las posibles vías de escape de la presa. Y todo eso mientras sigue volando. Tiene que decidir en cuestión de segundos dónde y cómo quiere atacar. Una vez tomada la decisión, acelera sin perder de vista al conejo y calcula el momento exacto del impacto.

0: Con un brusco movimiento acrobático, se sumerge en las profundidades y clava sus garras en la presa. Esta actuación requiere conocimientos y una capacidad mental extraordinaria. Desde luego, no es solo instinto. Ningún águila es capaz de hacerlo inmediatamente después de abandonar el nido. Para volar, no solo hacen falta las alas y cola. Se requiere una técnica sofisticada y bien entrenada que solo un cerebro bien desarrollado puede proporcionar. Las águilas son capaces de planear en el aire, a pesar de la fuerza del viento. Mantienen el equilibrio combinando hábilmente movimientos sutiles de las alas y la cola. Esta técnica se aprende y mejora con el tiempo. Lo que no pueden hacer es explicarnos cómo lo hacen. Algunas aves organizan su vuelo en conjunto por razones estratégicas. Las grullas, por ejemplo, vuelan en formación para ser más aerodinámicas. Otras especies, como los gansos, los cormoranes y los flamencos, también utilizan esta técnica de vuelo inteligente. Pero hay muchos más ejemplos de este tipo de habilidades que los humanos no pueden alcanzar ni con las tecnologías más avanzadas. Miles de estorninos son capaces de volar muy juntos sin chocar y con giros bruscos y rápidos componer formas espectaculares. La ciencia aún no ha podido averiguar cómo lo hacen. La pericia también es inteligencia.
1: Las nuevas teorías sugieren que el concepto de conocimiento debería relacionarse no solo con la capacidad de comunicarlo, sino más bien con el know-how, es decir, el saber práctico, aprendido para solucionar problemas concretos. Ser capaz de realizar tareas complejas es más una muestra de capacidad mental que de saber explicar estos procesos. Una mujer conduce un auto. Es consciente de su entorno, de los demás vehículos y de su manejo del coche. No persigue conejos, no vuela en formación, no participa en una pesca coordinada, ni salta de una roca a otra. Pero sí hace varias cosas a la vez que requieren precisión. Dominar técnicas complejas y saber realizarlas es, por lo tanto, una característica de nuestra especie, pero también de otras especies. Por lo tanto, esto no explica nuestra enorme diferencia con otros animales. Hace miles de años, los Homo sapiens aún no conducían autos, no manejaban computadoras, ni utilizaban teléfonos, pero ya cazaban animales con habilidad y técnica. Ya entonces, el Homo sapiens era superior a otros mamíferos y aves con los que convivía, como el águila real o los estorninos. Pero estos animales también realizaban entonces, y siguen haciéndolo hoy, tareas complejas con precisión. ¿Por qué éramos superiores entonces? ¿Qué nos hacía diferentes? ¿Qué hizo que nuestra especie evolucionara tan rápidamente y siga haciéndolo hoy en día? ¿Qué nos hace únicos? Somos capaces de comunicarnos como ninguna otra especie.

Hablamos, leemos. Al igual que otros animales, al principio también utilizábamos el lenguaje corporal. Todavía lo utilizamos hoy y de muchas maneras diferentes.

0: La mayoría de las especies vertebradas también tienen un lenguaje corporal desarrollado. Es una forma de comunicación eficaz que a veces requiere tanto aprendizaje como técnica. En muchas especies, la muerte desencadena una forma muy especial de lenguaje corporal.
1: Cuando los buitres llegan a donde hay un cadáver, ya han interpretado el comportamiento de otros buitres. Los ven cómo se lanzan hacia el suelo. Esto los atrae hacia el lugar donde yace el animal muerto. En torno al cadáver se produce una intensa comunicación entre las aves. Tratarán de demostrar su dominio con la ayuda del lenguaje corporal. Por ejemplo, abrir las alas y estirar el cuello es un comportamiento amenazador. Significa, soy grande y fuerte, no te metas conmigo. Si a continuación el ave golpea lentamente el suelo con la pata, refuerza el comportamiento amenazador. Quiere decir, apártate de mi camino. Si levanta la pata, separa los dedos y la mueve una y otra vez, la amenaza se hace aún más clara y significa, si no te apartas de mi camino, te atacaré. Cualquier buitre que ignore esta señal tiene garantizada una pelea.

0: Todos los animales se comunican. El lenguaje corporal es muy común y diverso. Los perros son especialmente expresivos. Su postura permite reconocer su estado de ánimo y su rango jerárquico. Cuando dos perros se encuentran, se comunican a través del lenguaje corporal. El perro más grande mueve la cola y la levanta, demostrando así su superioridad. El perro más pequeño pide reconocimiento lamiéndose la boca. El perro más grande enseña los dientes y muerde simbólicamente al más pequeño. Le deja claro que no lo aceptará de buen grado. El perro más pequeño le suplica con un quejido sumiso. Este es solo un ejemplo del intercambio de mensajes. Pero el repertorio de su lenguaje corporal es amplio. Si meten la cola entre las patas, es que están nerviosos o muestran sumisión. Si la mueven rápidamente, expresan excitación y alegría. Cuando tienen la boca ligeramente abierta y la lengua afuera, es que están tranquilos y relajados. La mayoría de los animales de la familia de los cánidos utilizan lenguajes muy parecidos. Esta es una evidente amenaza directa de un lobo alfa a un lobo de rango inferior. El animal subordinado tiene el vientre hacia arriba para mostrar al animal alfa que es consciente de su posición inferior en la jerarquía. El animal alfa levanta la cola y gruñe para mostrar los colmillos y exigir así una sumisión aún más clara. Estos son solo algunos ejemplos del lenguaje utilizado por perros, lobos y zorros. Pero no solo se comunican mediante el lenguaje corporal, sino también a través de los olores. El olor del cuerpo, sobre todo en la zona genital y en la cara, les dice mucho sobre el estado de ánimo o rango en la jerarquía. Esto se debe a que son capaces de percibir las feromonas de otros individuos, incluso las de los humanos. Nuestra especie no es capaz de esta forma de comunicación tan desarrollada. Los animales también emiten sonidos que tienen un significado concreto. ¿Podrían calificarse de lenguaje estos sonidos que vocalizan otras especies?
1: La vocalización de las aves es extremadamente compleja, pero podemos dividirla en dos grupos. Las llamadas son acústicamente sencillas y a menudo breves. Transmiten información específica. Por ejemplo, un pájaro puede emitir una llamada de alarma para advertir a otros pájaros de un peligro. Lo interesante es que las aves de otras especies también pueden reconocer esta llamada como una llamada de alarma. También hay llamadas de contacto entre pájaros que vuelan en bandada con el fin de permanecer juntos. Por ejemplo, entre pájaros jóvenes y sus padres. El canto es mucho más complejo y a menudo muy armonioso, con diferentes melodías. La complejidad del canto difiere de una especie a otra. Los cantos de algunas especies son más complicados que los de otras, e incluso dentro de una misma especie difieren en su complejidad. El canto suele aprenderse. Si las aves tienen pocas oportunidades de aprender su canto, este se quedará en un nivel rudimentario. El canto se utiliza para atraer a una posible pareja o para defender un territorio, o quizá para ambas cosas. Curiosamente, las aves pueden identificar a los individuos por su canto o llamada, igual que nosotros podemos reconocer a una persona concreta por su voz.
0: Los pájaros reconocen las voces de sus congéneres del mismo modo que los humanos. Pero creemos que ninguna especie distinta de la nuestra da a cada individuo un nombre personal.
2: Los individuos de algunas especies de cetáceos dentados tienen sus propias marcas individuales. Los delfines mulares, por ejemplo, se reconocen entre sí por su silbido característico. Sus silbidos contienen una nota personalizada con la que indican a los demás miembros del grupo quiénes son. Por ejemplo, si digo, hola, soy Audra y estoy por aquí, se trata de una información muy importante en situaciones en las que muchos animales, a veces cientos, viajan juntos o se relacionan. El individuo intenta mantener el contacto con sus compañeros más cercanos, entre los muchos animales presentes. Cada delfín no solo tiene su propia firma, sino que la adoptó desde muy joven. Cada vez hay más pruebas de que otras especies de cetáceos dentados también lo hacen. Me resulta difícil comparar estos sonidos con los nombres humanos, ya que no los utilizan de la misma forma que nosotros. Pero no cabe duda de que cada animal tiene su propia etiqueta personal.
0: Descubrimientos sorprendentes como este ponen en duda nuestras ideas previas sobre el lenguaje. Como hemos visto, algunos animales incluso parecen utilizar algo parecido a un nombre. Todas las aves y muchos mamíferos, como los cánidos o los cetáceos, tienen una capacidad de comunicación mucho más compleja y diversa de lo que pensábamos.
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4: Nos encontramos que en la Biblia se relaciona mucho la fidelidad a dar frutos. Para todos, un árbol lleno de frutos es algo muy atractivo, pero claro, eso cuesta agua, abono, tiempo. Empieza el libro de los Salmos con un canto a la fecundidad de quien procura ser fiel, de quien no se deja llevar por el ambiente. Dice: será como un árbol plantado al borde de la acequia que da fruto a su tiempo y no se marchitan sus hojas. Cuanto hace, prospera. Y es que en realidad se trata de una de las enseñanzas más constantes en toda la Sagrada Escritura. El hombre fiel será muy alabado. Si queremos dar frutos, tenemos que ser fieles. Si quieres que tu vida tenga trascendencia, hay que luchar por ser fiel.
5: Soy el Padre Juan Carlos de HablarConJesús.com para la red 106.1.

0: días, Guatemala. Gracias por estar con nosotros. Son las 6:01. Esta es la red 106.1. Vamos arrancando. Lo vamos a hacer desde Francia en solo minutos. Y también lo haremos desde diferentes puntos de la ciudad de Guatemala. Y usted dirá, Guillermo, ¿pero qué tiene que ver Francia? Bueno, se puede cumplir, doctor. Pirlo no llegó a la selección italiana y Italia le urge un técnico. Klopp fue presentado en Alemania. De la Fuente seguirá en España. Scaloni tal vez siga en Argentina, pero el más importante, la historia que se cuenta. Oiga, se termina el reinado de Mbappé, porque como dijo alguien, Luke, soy tu padre. Llega, ya entiéndala entre líneas, ¿no? Llegará alguien que ahí sí, seguramente le va a poner un alto a la historia de Mbappé y su liderazgo en Francia, y que pesa mucho más que Mbappé y todos juntos. En solo minutos, Zinedine Zidane va a ser presentado como el nuevo seleccionador de Francia de forma oficial. Doctor Romero, ¿cómo está? Buenos días.
1: Es un gusto saludarlo, licenciado. Muy buenos días. Y lo platicábamos antes de entrar al aire. Pues si Klopp revolucionó e ilusionó a los alemanes al asumir la conducción técnica, no le digo lo que está pasando en este momento en Francia. Hay una ilusión absoluta por el técnico que ha sido prácticamente confirmado. Lo dijo, 5 años viendo a la selección como aficionado, pero no lo voy a negar, ya me miraba como entrenador, analizando pros y contras, agradecido a Deschamps el trabajo que ha realizado, le ha felicitado por lo mismo, pero pues creo que hoy Francia entra a una nueva era, un nuevo estilo de juego, una nueva dinámica, un nuevo manejo de vestuario, y Zinedine Zidane toma la estafeta oficialmente 1 de agosto, hoy fue la presentación, Francia tiene nuevo técnico.
0: Lo presentan y Zinedine Zidane es el nuevo técnico de la selección Blues. Son las 6:03. Buenos días y bienvenidos a un país que se vuelve un polvorín por los precios de los combustibles, los precios del diésel que le dan miedo a uno. Oiga, de verdad, si usted quiere regalar algo de cumpleaños, regale un galón de diésel, o sea, de verdad. Pero mientras eso ocurre, el futuro de gasolina reformulada se ubica en $3.17. Esto significa que si la tendencia se mantiene durante esta semana, los precios tienen que bajar la próxima. Y si no bajan, algo tendrá que hacer el Ministerio de Energía y Minas y la DEACO, ¿no? Son las 6:03. Buenos días y bienvenidos a esta primera emisión de la Red 106.1, la primera entrega informativa, donde la acompañamos de aquí hasta las 12, partidos en 2 espacios, de aquí hasta las 9 y de las 9 a las 12, por supuesto, siempre con la información de las noticias y el deporte. Gracias por acompañarnos. Iniciamos.
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0: 6:04. Continuamos aquí en la Red 106.1. Vámonos rápidamente a lo que está sucediendo en este momento en la información de el tránsito. Con Henry Quevedo desde Villanueva arrancamos el informe. Henry, buenos días.
3: Tengan todos muy buenos días en esta mañana de martes. La Policía Municipal de Tránsito de Villanueva le actualiza las novedades en la movilidad vehicular. En horas de la noche se atendió una colisión entre 2 vehículos de transporte pesado. Esto en el sector que contempla específicamente el kilómetro 18.5 de la ruta al Pacífico con dirección hacia lo que es el sur. Afortunadamente solo se reportaron daños materiales. En las primeras horas de esta mañana estamos retirando 2 obstáculos de la ruta de Bárcenas a Milpas Altas, lo que se conoce popularmente como la Cuesta del Sope. 2 vehículos de transporte pesado que generan complicaciones en la movilidad vehicular. También en el sector de Ciudad Real se apoya un vehículo tipo taxi que está generando complicaciones al tener desperfectos mecánicos.

0: actividades. En el bulevar de Ciudad Real mantenemos el carril reversible con dirección hacia el norte, tránsito lento desde Prados de Villahermosa. Bulevar El Frutal presenta tránsito fluido, todavía no tenemos complicaciones en este importante sector. Bárcenas y San José también presentan una circulación de tránsito estable. La conexión de Búcaro a Senma mantiene el tránsito lento en el Mezquital. Hay poca afluencia vehicular en este punto a comparación de otros días, pero se mantienen los carriles reversibles en los horarios establecidos. En el área céntrica tenemos tránsito lento en los alrededores que contempla el sector de la calle Real y la quinta calle con dirección al Calvario. Nos informan de un accidente de tránsito en la 16 avenida de la zona 4 frente al IX. Vamos a corroborar la información y a coordinar con las unidades de emergencia. Así que por favor, conduzcase con la precaución necesaria, salga con tiempo de casa y tenga desde ya el mejor de los días.
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2: 6:07 a.m. Doctor Romero, la nota de la jornada. Creo que es el tema de la violencia, el seguimiento que ha dado el Ministerio de Gobernación, ¿no?
3: Ha reconocido primero el Ministerio que efectivamente fue un fin de semana bastante complicado en el tema de asesinatos. 24 personas fueron las que lamentablemente perdieron la vida durante diversos sucesos el pasado fin de semana. Y
2: solo el sábado.
3: Solo el fin de semana, solo el sábado, que esto ya marcó. Trataron de especificar que de una u otra forma no fue un ataque organizado contra los elementos de la Policía Nacional Civil, a pesar de que sí hubo elementos de la institución vinculados e involucrados en lo mismo. Han reconocido que el tema está muy vinculado con extorsiones, recopilación de crímenes en cuanto a lugares específicos, Chimaltenango, Antigua Guatemala, ruta hacia la ciudad capital, pero también han reconocido que el tema de Amatitlán es un tema que les está afectando. 11 policías y un amontañamiento simultáneo en 3 centros de detención que se dieron en el pasado mes de enero era el precedente. La tasa de homicidios actualmente es reconocida por el ministerio en 16.2 fallecidos por cada 100.000 habitantes, y pues esto es una de las de los índices más altos desde la pandemia, que se tenían 15.2 por cada 100.000 habitantes. Habla el ministerio de que se tomarán y se buscarán las medidas necesarias para corregir este tipo de situaciones, y luego pues justificaron en el hecho de los operativos se están realizando, y una vez más el hecho de que se estén moviendo a los cabecillas de las principales organizaciones delincuenciales, grupos de maras, etcétera, ha sido la reacción y ha sido el detonante que ha provocado todo este tipo de cuestiones, siendo el flagelo de las extorsiones el que sigue manejando los dolores de cabeza para las autoridades.
2: Ahora, el tema es que ese reacomodo de fuerzas del crimen organizado y todo lo que se está argumentando empieza a ser de nuevo la explicación de lo que está ocurriendo en este momento, parecido a las crisis recientes que hemos tenido de seguridad, donde el exministro de Gobernación repetía hasta el cansancio de que era un tema entre pandillas. Después nos dimos cuenta que no era entre pandillas. Lo del fin de semana, la pregunta es si es un tema de desarticulación, de reacomodo de fuerzas. El tema del narcomenudeo está haciendo mucho daño y lo hemos contado. Incluso ayer se hablaba por parte de Solórzano Fopa, que usted recuerda que él fue fiscal en el Ministerio Público, estuvo en la parte antipandillas, y él hablaba de que la Mara Salvatrucha había tomado control de la Betania, o sea, de la parte de la distribución de la droga en ese punto. Entonces, esos enfrentamientos, doctor, entre crimen organizado, entre grupos de pandillas y demás, está dejando saldos mortales e importantes, ¿no?
3: Sí, y que lamentablemente el mismo ministerio lo reconoce, que el desplazamiento de la violencia hacia sectores con menos presencia policial y donde no se operaba ha sido parte de los inconvenientes que han enfrentado. Aquí creo que tiene relación lo que hemos hablado en los últimos 15 días. Municipios y lugares que no tenían ese tipo de cuestiones, como San Miguel Dueñas, Amatitlán, que este sí creo que ha sido un lado constante, Boca del Monte, otros puntos que siguen marcando y que son elementos que a raíz de estas investigaciones, de acuerdo al ministerio, necesitarán un reordenamiento y una reubicación de alguna de las unidades élites para tratar de detener el replanteamiento. De acuerdo a las autoridades, pasa por buscar focalizarse en puntos específicos donde la violencia empieza a ser detonante.
2: Ahora, el

0: problema es cuando usted dice, mire, tengo un problema, ¿no? Tengo un problema de seguridad. Y son casos relacionados con extorsiones, rivalidad entre pandillas, venganzas personales y hechos asociados a limpieza social. Cuatro frentes que atacar. O sea, sencillo no es. ¿Cuál? Y lo que estamos viendo es un escenario donde el tema es que los números de la violencia en el fin de semana sí marcan una jornada, pero que va muy pegada también al tema del bono 14. Y eso también llama la atención, porque el tema de extorsiones se despertó mucho en pleno bono 14, pago de bono 14. Así que nota destacada de la jornada, lo que ocurre con las autoridades del Ministerio de Gobernación, que dan una conferencia de prensa, hablan de crimen organizado, hablan de un fin de semana muy violento, hablan del traslado de privados de libertad en el sector de Izabal, y ayer precisamente dan a conocer estos hechos y han dicho que van a dar conferencias de prensa ahora una vez al mes, más seguido, ¿no?
1: Algo que preocupaba es el reconocimiento de que se ha incrementado la cantidad de personas que portan ilegalmente armas. Este es uno de los problemas que reconocieron las autoridades. Está afectando porque, pues de acuerdo a esto, hay una gran cantidad de armas que circulan sin la autorización, lo cual evidentemente representa un riesgo. Ya lo que hemos visto en las últimas situaciones, cuando se detiene a una de las personas, ya sea que están extorsionando o que tratan de atacar a la comunidad.
0: 6:12. Así contamos la historia de lo que estaba ocurriendo hasta el momento con una de las notas de la jornada. Bueno, le ponemos mucha atención al Congreso de la República, lo que se va a venir para las próximas 48 horas. ¿Habrán acuerdos o no en el tema de los combustibles? Hoy el precio del RBOB está en $3.17, tendencia al alza con un 0.30%. Tampoco el alza es significativa, pero sí está llegando desde hace una hora con tendencias al alza, mientras que hace 5 horas teníamos tendencia a la baja. ¿Qué está pasando en los últimos 30 minutos? Que todavía se espera que el precio pueda seguir subiendo. Cabe resaltar que en este momento incluso el precio del barril del petróleo está cayendo un 1.30%, llegando a los $81.54. Esto es importante tomarlo en cuenta porque el WTI es el de referencia para territorio guatemalteco. Algo clave también es lo que está ocurriendo con el precio del WTI de cara a la caída de precio que ha tenido viniendo casi desde los $100. Esto no llegó a alcanzar los $100, pero ojo con el tema. Cabe resaltar de que la OPEP Plus está haciendo noticia también esta mañana porque podría pausar las subidas de producción tras septiembre. Es lo que ha adelantado y esto podría ser una de las notas destacadas que incluso con ese anuncio podríamos ver un incremento en el precio. Sin embargo, en este momento las bolsas asiáticas caen por el desplome de la inteligencia artificial y los avances de China en chips. El petróleo extiende su caída mientras las conversaciones entre Estados Unidos e Irán generan algún tipo de esperanza, y todo esto lo vamos a platicar más adelante, pero en este momento lo que va a ser noticia en territorio local es el tema del monitoreo de los precios que en este momento están en gasolineras, que están altísimos, y la discusión que se va a tener en el Congreso de la República para lograr acuerdos de cara al tema del subsidio. ¿Cuál es el punto neurálgico de la discusión? Parece que no va a ser el tema de si es el subsidio o no es el subsidio, sino el tema de cómo se va a financiar ese subsidio y a qué fuentes de financiamiento se van a ir a tomar. ¿Por qué? Porque el tema es, vamos a ver cómo, según el propio ministro de Energía y Minas, que vamos a tratarlo de contactar ya en minutos, podríamos ver controles adicionales, fiscalizaciones adicionales, pero aparte también una de las grandes preguntas es cómo financiar esos 3.480 millones de quetzales. ¿Qué están hablando diputados si nos lo adelantaban ayer? El tema es cómo podrían haber cambios en el tema de la forma en la que se genera el subsidio en tema de financiamiento. O sea, ¿de dónde vienen las fuentes de financiamiento? Decían ayer diputados, revisar que no se toque ningún ministerio que sea clave para el país, como por ejemplo el Ministerio de Gobernación.
1: El otro punto es la diversidad de opiniones, porque si bien algunas bancadas como Victoria han dicho que están de acuerdo con la propuesta del gobierno de un subsidio que beneficie con 12 quetzales al galón de diésel y 3 quetzales al galón de gasolina regular, otras bancadas se oponen a eso y exigen la eliminación eliminación de impuestos, específicamente a los derivados del petróleo. Consideran que esto puede ser de mayor beneficio y un beneficio directo para la población. Así es que hoy sin duda será una de las discusiones cuál de las dos alternativas se proponen, si es el subsidio, si es la eliminación de impuestos y en todo caso el tiempo que llevaría la implementación, revisión y aplicación de los mismos ya en el mercado como tal.
0: Va a discusión el subsidio en el Congreso de la República, negociación entre bancadas, vaya días, los que se vienen 48 horas que van a ser determinantes para su bolsillo.

0: Bueno, el sonido de nuestra pequeña Champions, ¿no, verdad? No llegamos a tanto. Bueno, a ver, señoras y señores, va a arrancar la CONCACAF Central American Cup. Ahora sí, el tema de Verdes Motagua a las 6 de la tarde, 8 de la noche, el Club Deportivo Olimpia contra Misco. El Dirayen enfrenta al Plaza Amador y a partir de aquí arrancamos con todo el fútbol de la Copa Centroamericana de Clubes. Freddy, ¿cómo estás? Buenos días. Ya hay actividad de equipo guatemalteco. Hoy juega Misco junto a Ban Rural.
1: El amigo que te ayuda a crecer, muy buenos días a todos. Bueno, hoy juega el Deportivo Misco. Me llamó la atención porque usualmente lo que hacen los equipos es que viajan 2 días antes del partido, no el día antes del partido. Recordemos que hoy juega el Deportivo Misco. Ayer viajaron, lo dijo su presidente, en 2 vuelos charter estuvieron haciendo el viaje hasta Tegucigalpa, Honduras, donde el cuadro de el Deportivo Misco jugará hoy contra el equipo del Olimpia, 8 de la noche, transmisión por el 106.1 de la red. Bueno, hoy debuta. Hoy se hizo historia, se hace historia y lo que sea, pero hoy ya comienza la participación internacional para el cuadro misqueño. Tiene el guardameta menos vencido de la temporada y tiene el goleador de la temporada también el equipo de Misco, así que sí es cierto, va a tener que pagar derecho de piso, pero tiene a los mejores, o bueno, 2 de los mejores futbolistas de la Liga Nacional, ¿no?
0: Bueno, a partir de aquí, solo ruego que ganen todos los equipos guatemaltecos. Recuerde que una buena participación de los equipos guatemaltecos nos permite mantener las 4 plazas dentro del torneo. Para quien decía la vez pasada, porque me decían, no, es que yo no quiero que gane tal, y que yo no quiero que si soy rojo que no gane Shela, y que si soy Shela que no gane los rojos, y bueno, pues es que el hecho de que le vaya bien a los demás para beneficiando a más de alguno, como ocurrió en esta ocasión donde se metió Misco, se metió Shela, se metieron rojos y se metió Antigua. O sea, alguien sale beneficiado en toda esta historia, ¿no? Entonces, tómelo en cuenta. ¿Qué nos conviene como país? Que los 4 ganen y que a los 4 les vaya bien para que sigamos teniendo esas 4 posiciones en la CONCACAF Central American Cup.
2: Sí, es que específicamente hay que reconocer que el logro deportivo de Shela en el torneo del año pasado fue fundamental para abrir las puertas, porque el tema es, mientras Guatemala logre ir clasificando equipos al menos a siguiente ronda, eso ya le da una continuidad. Es muy parecido a las selecciones, mantienen un ranking y la evaluación de ese ranking nos permite determinar qué tanto el nivel futbolístico de un país o de un equipo mantiene esas posibilidades. Esa es la clave y ese es el elemento diferenciador que hay que buscar hoy, sobre todo en el caso de Misco, que por ser el equipo que debuta, por ser el equipo que en principio uno miraría como menos reforzado, con un plantel no tan profundo como los otros 3 y con un grupo bastante complicado, pues ojalá y le arranque la historia bien allá en Honduras frente al Olimpia.
0: Ojalá así sea, ¿no? ¿Pronósticos para el partido de hoy?
1: Bueno, hoy va a ser un partido interesante, hoy va a ser un partido donde el Deportivo Misco no la ha pasado para nada bien. Por ejemplo, en el arranque del torneo perdió otra vez contra Municipal. Creo que hoy por 2 Olimpia.
0: Pero no se ahogue, a ver. ¿Gana Olimpia?
1: Por 2 Olimpia.
0: Lo que sí es que es uno de los rivales más difíciles de Centroamérica.
2: Esos son los tradicionales. Yo también, lamentablemente, coincido con Freddy. Creo que gana el Olimpia hoy al Deportivo Misco.
0: Bueno, el Estadio José de la Paz, Herrera Ucles, el Chelato Ucles, el Estadio Nacional de Honduras. Ganarle a Olimpia de visita es de verdad dificilísimo, hasta para los equipos más potentes de Costa Rica, por ejemplo, que son determinantes en este torneo. Yo también creo que Olimpia gana hoy por 2. ¿Cuántos? No sé. Eso sí, no sé.
1: Por dos.
0: No sé cuántos. 8 de la noche. Buen partido, para no perdérselo. Eso sí, espectacular para Misco el poder estar participando ya a este nivel de estancias. Pausa, cuando regresemos, la presentación de Zinedine Zidane. Sisu es el nuevo técnico de Francia y lo platicamos y lo escuchamos al regresar de la pausa.

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4: Nos encontramos que en la Biblia se relaciona mucho la fidelidad a dar frutos. Para todos, un árbol lleno de frutos es algo muy atractivo, pero claro, eso cuesta agua, abono, tiempo. Empieza el libro de los Salmos con un canto a la fecundidad de quien procura ser fiel, de quien no se deja llevar por el ambiente. Dice: será como un árbol plantado al borde de la acequia que da fruto a su tiempo y no se marchitan sus hojas. Cuanto hace, prospera. Y es que en realidad se trata de una de las enseñanzas más constantes en toda la Sagrada Escritura. El hombre fiel será muy alabado. Si queremos dar frutos, tenemos que ser fieles. Si quieres que tu vida tenga trascendencia, hay que luchar por ser fiel.
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7: Seis de la mañana con 23 minutos. Esta mañana han presentado a Zinedine Zidane. Sí, el nuevo técnico de Francia es Sisu. Llega después de entrenar al Real Madrid. Sisu. O sea, ¿qué tiene de malo?
8: No estoy bien.
7: Mi perro se llama así. Así
8: sí,
7: que respeto al líder de la camada. Porque
8: al
7: sí,
8: jefe de casa.
7: Al jefe de casa, sí, totalmente. O sea, ahí si no.
9: El Chief Empire.
7: Ah, ese es. Bueno, hoy está feliz él, porque su referente va a entrenar a Francia. ¿Ah?
8: Su amo
7: va a entrenar a Francia. Bueno, Zinedine Zidane, en una forma muy elegante y sobria, como suelen ser los franceses, si lo quiere ver así. Fondo de pantalla azul, sin un solo patrocinador, únicamente el logo de la Federación Francesa. Muy sobrio, digo yo, o sea, no sin mayor pompa ni nada. Lo presentan así. A ver, le voy a tratar de ir diciendo lo que dicen. Sí. Oui.
8: Solo el pan francés me hizo falta.
7: Monsieur Le Pou. Deme un segundo, pues. Vámonos.
10: 25.
7: A ver.
10: Didier Deschamps a annoncé qu'il ne souhaiterait pas poursuivre sa mission.
7: Súbamele volumen, porque no.
10: Nous nous sommes.
7: Ahí está.
10: J'ai été confronté à une situation, encore une fois, inédite, d'avoir à trouver les solutions pour faire en sorte que j'ai appelé l'âge d'or,
7: lo que yo llamé la edad de oro del fútbol francés, es decir,
10: estas dizaines d'années au cours desquelles l'équipe
7: estos últimos 10 años
10: a brillé
7: más o menos
10: terrains,
7: durante el cual el equipo francés tiene brillo,
10: trouver la solution
7: en todos los frentes para encontrar las soluciones
10: de prolonger
7: para encontrar la solución
10: cet âge d'or
7: que
10: et de faire en sorte que
7: esta tarea dorada
10: de l'équipe de France,
7: y para asegurar que el desempeño
10: image,
7: deportivo del equipo de Francia, su imagen, su capacidad para unir a los franceses puede ser ampliado
10: de l'ouverture
7: con motivo
10: d'un nouveau cycle.
7: De la inauguración del nuevo ciclo. Esto lo dice el presidente de la Federación Francesa.
10: Cuando
7: comenzó esta reflexión, después del anuncio de Didier, tomé un compromiso.
10: Dije
7: que la Federación tendría que prepararse cuando llegara el momento.
10: Ce moment venu,
7: cuando llegue el momento,
10: c'est aujourd'hui.
7: Es hoy.
10: Et la fédération
7: y la fédération está preparada.
10: Elle est prête parce que
7: ella está lista
10: février,
7: porque a partir
10: 2025,
7: de febrero del 2025
10: j'ai rencontré Zinedine Zidane.
7: A Zinedine Zidane.
10: J'ai pris contact avec lui.
7: Me puse en contacto con él
10: para lui proposer
7: ofrecérselo
10: a la tête de
7: una misión
10: de France.
7: Al frente de nuestro equipo
10: depuis,
7: Francia.
10: Nous sommes vus
7: y desde entonces,
10: a plusieurs reprises,
7: nos hemos visto en varias veces,
10: bâtir petit à petit,
7: para construir poco a poco,
10: son arrivée,
7: su llegada.
10: Y
7: ça a été,
10: je dirais, à l'occasion des échanges que nous avons
7: fue,
10: pu avoir,
7: yo, con la rencontre, motivo de que hemos tenido intercambios, el encuentro de dos deseos.
10: Une envie parce que Zinedine,
7: un deseo porque
10: vous le savez,
7: Zinedine,
10: des,
7: como
10: des
7: ya sabes,
10: du football français,
7: es una de las leyendas del fútbol francés.
10: De nombreuses années,
7: y desde durante muchos
10: años,
7: savoir
10: que un de ses rêves
7: había dado a conocer que uno de sus sueños era liderar el equipo de Francia.
10: Et du côté
7: y
10: de
7: por
10: la
7: parte
10: fédération,
7: de la federación,
10: une envie,
7: un deseo
10: d'avoir quelqu'un
7: de tener a alguien
10: qui après ce décennie
7: quien
10: magnifique
7: después de esta
10: de
7: magnífica
10: de France,
7: década del equipo
10: aura,
7: de francés,
10: la compétence
7: y su aura,
10: le cœur de nos fans,
7: los corazones
10: français,
7: de nuestros aficionados y los franceses,
10: diriger une des meilleures formations de
7: uno de los
10: du
7: mejores
10: monde.
7: Equipos del fútbol del mundo. Así ha hablado el presidente de la Federación Francesa.
8: Este
7: sí habla rápido. A ver,
9: dice que lo que más le impresionó fue que...
7: Me cansé, espérese, déme un segundo. A ver, solo me quedo con algo, lo voy a remarcar. No empezó hoy. Llevaban tiempo reuniéndose para construir este cambio.
9: Y la frase que dice el presidente de la Federación Francesa que le impresionó fue que el mismo Zidane le dijo: presidente, sé hacer campeón a Francia, estoy preparado para ser campeón a Francia. A partir de ahí fue la frase que lo terminó de convencer. El mismo Zidane ha reconocido que tuvo varias ofertas, no especificó cuáles evidentemente, pero que tuvo varias ofertas en los últimos años para dirigir equipos y que dijo: no, gracias, yo me
7: reservo. Ya estaban apalabrados. Totalmente. O sea, ahora ya entiende uno por qué nunca regresó, por ejemplo, a un Real Madrid, ni le interesaba.
11: Claro, aquí entiendo su punto. A ver, el cómo hacer el recambio, ¿no? El cómo venir y agarrar algo que tenía construido Didier Deschamps sin volverse locos, sin que sea un cambio abrupto, porque es más, ya todos lo sabíamos, ya todos sabíamos que después de la Copa del Mundo, pasara lo que pasara en United, iba a ser Zinedine Zidane. Esto ya se había hablado, ya se había palabrado, que Didier Deschamps dejaba el fútbol francés, bueno, la selección francesa.
7: Y hasta lo confirma el presidente de la Federación Francesa, miren, ya estábamos trabajando.
11: ¿Cómo es un cambio de que hoy está dirigiendo Deschamps y mañana ya está dirigiendo Zidane? No. Ya había un recambio que también internamente creo yo que a los futbolistas eso les ayuda muchísimo, ¿no?
7: Y ojo con eso, porque en Francia, le digo, está generando mucho y está dando mucho de qué hablar estas declaraciones del presidente de la Federación Francesa. Le digo por qué. Porque la gran pregunta que se hacen es si esto no afectó el rendimiento del equipo. Porque recuerde usted que la buena sintonía de Zidane con alguno de los pesos pesados en el vestuario es altísima. ¿Quién fue a la presentación en el Real Madrid de Kylian Mbappé? ¿Quién lideró la presentación?
11: Deschamps.
7: Zinedine Zidane. Sisu estaba ahí. O sea, cuando presentan a Mbappé en el Real Madrid, ¿quién lo avalaba? ¿Quién estaba detrás?
11: Que era él, de cierto.
7: Claro, se dice que él estuvo detrás de toda la operación.
9: Él, o sea, ayudó, fue como el mediador.
7: Cuando él ya no tenía nada que ver con el Real Madrid, o sea, él ya no era técnico ni nada, parece Zinedine Zidane, iba a presentar a Mbappé y todos así como... ¿Y usted?
9: ¿De qué?
7: Sí, pues ahí está el mensaje. Le digo, con un peso pesado, pero se habla de que él tiene presos sobre Tchouaméni, Camavinga, sobre Dembélé, sobre Olise, sobre todos. O sea, incluso hay un anime que han subido a YouTube, me parece increíble ahora que hacen estas caricaturas que tienen que ver con el fútbol y demás. Y le contaba al doctor Romero que la imagen es de un emperador y dice el título es El Nuevo Emperador Francés. Y está sentado él y todos los jugadores tienen cara de terror. Y él le dice: Dembélé, tú vas a ser el nuevo líder de la selección. Y Dembélé solo le contesta: sí, sí, señor, y todo. Y lo hacen así exagerado. Pero igual Olise, igual... O sea, el mensaje que quieren mandar es lo que en algún momento le pasó al Real Madrid. Todos en el Real Madrid querían ser
11: directores
7: técnicos, jeques y demás. Llega Zinedine Zidane y todo el mundo callado. ¿Qué iban a decirle? O sea,
11: claro.
7: O sea, esa fue la fuerza que tenía para ir a liderar un vestuario tan complejo y cómo gestionar tanto talento. ¿Por qué? Porque en ese momento el comandante, ¿quién era? Cristiano Ronaldo.
9: Sí.
7: ¿Quién podía entrenar a Cristiano Ronaldo? Esa era la pregunta. Pues para entrenar a Cristiano Ronaldo usted necesita a alguien que esté por encima de Cristiano Ronaldo.
9: Que podía manejar a Cristiano
7: claro,
9: Ronaldo.
7: Claro, y los egos, ¿no? Bueno, y este sí tiene más ego que cualquiera. O sea, este sí le gana a todos, ¿no?
9: Sí.
7: Pero también tiene una gota de humildad que creo hace clic con los jugadores.
9: Creo que maneja, tiene un mejor manejo. Su debut será el 25 de septiembre visitando a Turquía por la Nation League. Luego el 28 de septiembre jugará contra Bélgica también por la Nation League. El 2 de octubre la selección de Francia recibirá, será el debut de Zidane en Francia, específicamente en Saint-Denis, recibiendo a Italia. El 5 de octubre recibirá a Bélgica también en Saint-Denis. Son los cuatro partidos que se tienen. Recordemos que como jugador pues ganó el Mundial del 98 con la selección francesa, que derivado de eso ganó el Balón de Oro y ganó la Eurocopa del 2000. Pero con el Real Madrid se le recuerdan 11 títulos, 2 ligas, 2 supercopas, 2 supercopas de Europa, 2 mundialitos y 3 Champions League, que fue pues lo más importante en su carrera.
7: Bueno, así hablaba Zinedine Zidane en su presentación. A ver.
12: Bonjour a tous. Merci président.
7: Gracias,
12: moi, que
7: presidente.
12: Je voulais commencer par faire alors c'est pas un message.
7: Quería empezar.
12: C'est un message de soutien.
7: Si se hace así, entonces no es un mensaje, es un mensaje de apoyo.
12: Y todo el mundo agrícola que se ocupa de todas esas personas que son en dificultad aujourd'hui, voilà, c'est un
7: mensaje. Bueno, lo que está haciendo es mandando un mensaje de apoyo a todos los franceses, mensaje dedicado a las personas del agro. Habla del momento complicado que muchas personas están viviendo por el tema de los incendios que se están dando en Francia, también se están dando en España, son incendios importantes.
12: Remercie por votre confianza.
7: Ahora sí, vámonos a la parte del fútbol, dice. Gracias por su confianza, gracias al comité ejecutivo. Hablamos esta mañana.
12: Aussi tous les salariés
7: y gracias.
12: De la Fédération Française de Football.
7: Agradece a los empleados de la Federación del Fútbol Francés.
12: Je crois que si cette fédération fonctionne aussi bien, je pense que c'est
7: parce que la fédération fonctionne igual de bien, yo creo que es porque tiene también un gran equipo.
12: Aujourd'hui pour moi, c'est juste une continuité.
7: Para mí es simplemente una continuidad.
12: Ce que je peux vous dire, c'est que
7: lugar,
12: j'ai eu des propositions pendant 4-5 ans où j'ai arrêté.
7: Recibí ofertas durante esos 4 o 5 años. Lo dejé a los 4 o 5 años.
12: Et je les ai toutes refusées pour l'équipe de France.
7: Parce que l'équipe de France, pour moi, c'est l'équipe de France.
12: C'est la seule chose que je voulais faire.
7: L'équipe de France, pour moi, c'est l'équipe de France. Après ma carrière,
12: après mon expérience avec le Real Madrid,
7: con el Real Madrid,
12: c'était la seule chose que je voulais faire.
7: C'est lo único que quería. Después de mi experiencia en el Real Madrid,
12: j'ai commencé
7: lo que hay que hacer es entrenar a la selección francesa. Lo conocí cuando era niño. Empecé desde abajo, superado todos los pasos
12: para
7: llegar a la selección A.
12: Il y a pas de, d'autre mot. Aujourd'hui, j'ai l'opportunité d'être le sélectionneur.
7: Hoy tengo la oportunidad de ser el entrenador de la selección nacional.
12: Et je vais tout donner
7: y daré
12: pour que cette équipe continue à gagner.
7: Que este equipo siga ganando.
12: C'est la seule chose qui m'anime.
7: Eso es todo. Lo único, lo que me motiva es poder trabajar para este equipo
12: de France et pour que continue à gagner.
7: Y para que siga ganando.
12: Je voudrais bien sûr féliciter, comme
7: por
12: vous l'avez
7: supuesto
12: dit,
7: me gustaría felicitarle
12: pour,
7: como lo dijiste,
12: et tout son staff, bien entendu, pour ses 14
7: por
12: années.
7: Todo y su personal, por supuesto,
12: remarquable.
7: Durante esos 14 años.
12: Je veux simplement lui dire Dédé, bravo pour tout ce que tu as fait.
7: Simplemente quiero decirle
12: de toute
7: que le
12: façon,
7: vaya bien.
12: Voilà, tout le monde est reconnaissant avec le travail que tu as fait, donc
7: voilà,
12: je veux te féliciter.
7: Así que
12: c'est l'occasion pour moi
7: de
12: dire bravo.
7: Esta es la oportunidad. Para mí
12: maintenant,
7: es decir, bien hecho.
12: Quelque chose,
7: y ahora
12: notre étape qui va
7: algo, otro paso
12: qui va s'ouvrir avec
7: que
12: notre
7: comenzará
12: staff,
7: con nuestro personal y otra gente.
12: Mais
7: y
12: toujours
7: siempre
12: pour la même chose,
7: por la
12: dire,
7: misma
12: voir
7: razón, es decir,
12: gagner.
7: Para ver al equipo francés
12: donc,
7: ganar.
12: Président,
7: entonces, señor presidente,
12: on va, vous m'avez choisi,
7: me elegiste.
12: Je vais mettre toute mon énergie
7: voy a poner,
12: que,
7: puse toda mi energía
12: pour cette
7: en
12: équipe
7: hacer
12: et,
7: para este equipo
12: je vais commencer surtout
7: y lo haré.
12: Especialmente
7: para finalmente poder empezar a trabajar, pero estoy deseando estar ahí.
12: Voilà. Merci, en tout cas.
7: Gracias a todos. Bueno, ahí está. Las palabras de Zinedine Zidane, las primeras 4.
13: Muy buena, muy buen traductor.
7: Poquito, rápido.
13: Pero fíjese que, a ver.
7: Habla más rápido que en el Mundial.
9: Que está narrando.
13: Me gusta cómo lo hizo la selección de Francia, porque sí fue un recambio, tal vez no de ahora, pero sí cumplió. Tanto Zidane con su palabra como la selección francesa con su palabra. Porque lo dijo bien Zidane. Uh-huh. Tuve muchas ofertas durante estos 4 o 5 años. Pero
7: ¿Cuántas? Imagínense cuántas recibió.
13: Y lo que supimos, el PSG, el Real Madrid otra vez, etcétera,
9: el Manchester.
13: Etcétera. Sí, pero tanto Zidane, que ya sabemos que es un hombre de palabra, que fue un caballero en la cancha y pues fuera también.
7: Hasta el cabezazo. Que tiene su historia, ¿no? Ya lo contó el jugador italiano.
13: Claro, le dicen lo que le dicen. Hasta corto creo yo que se quedó. Sí. Pero creo yo que sí fue muy buena. Fueron hombres de palabra tanto en Francia como Zinedine Zidane. Eso es algo muy bueno. Y ahora la meta es cómo hacer jugar este equipo bien o logrando los resultados.
7: Mire, tiene el mismo reto que tuvo en su momento en el Real Madrid. Es muy parecido. Exceso de talento.

0: para poder disponer de él. Gestión de camerino, que creo que Deschamps no lo tuvo, y las ganas de querer salir campeón, que creo que en algún momento a Deschamps le hacía falta un tanto de hambre. ¿Por qué? Por la forma incluso en la que termina el torneo, es muy tranquilo, muy bueno, perdimos,
1: bueno, es que igual
0: le tira a Barton.
1: O sea, yo creo que...
0: No, pero lo que le quiero decir es, usted lo ve y ya es alguien que ya iba de salida, o sea...
2: Ya tiene su edad también. Sí.
0: Es que 14 años entrenando a la...
1: No, yo creo que va por ahí el desgaste.
0: Ya estaba desgastado.
1: Para mí Deschamps sí tuvo liderazgo con la generación, por ejemplo, de Griezmann y la que estuvo antes.
0: Yo me acuerdo cuando le eliminan de la Eurocopa, estaba, pero... O sea, otro término cabe para describir lo que Deschamps...
2: Dicen que los... Oro, plata y bronce, pero se fue oro, plata, cuarto lugar.
1: Sí. Dicen que los equipos juegan como juega su entrenador. Entonces Deschamps de alguna forma trasladaba ese mediocampo, ese contención que fue él en el 98, y era una Francia un poquito más, no necesitaba el balón, era la explosión de el contraataque, etcétera, etcétera. Yo creo que con Zidane se consiguen dos cosas: uno, un cambio más ofensivo por las características que tiene este equipo, y dos, el hecho de que es un jugador, que es un técnico que maneja muy bien el camerino.
0: Bueno, eso sí, Zidane tiene dos etapas muy distintas en el Real Madrid, una de mucho éxito. El único técnico que ha logrado sacar tres veces campeón de equipo de forma seguida de la Champions League, que no está lejos Luis Enrique volverlo a repetir el Paris Saint-Germain. Sí, pero ojo con algo. Es una era de oro la que hace en el Real Madrid Zinedine Zidane. O sea, no solo como técnico, sino también como asistente de Ancelotti. O sea, tiene una época de oro. Y después la segunda fase ya no fue tan buena. Entonces vamos a ver qué Zidane toca, ¿no? El que fue la época de oro con la segunda. Ah, no, eso no se puede quejar. Tiene el mejor equipo del mundo, pues. Pero tiene que demostrar que funciona como equipo. Porque el problema de Francia es que no logró carburar como equipo. Y España sí funciona como equipo, sí. No como individualidad.
1: Esa rola que es de Mbappé y otros 10.
0: A ver si logra él, sí, que Mbappé gane algo, ¿no? O sea, porque parece que Mbappé la mufa.
2: Ya con el equipazo que le armaron ahorita en el Madrid.
0: Y le apuesto que no lo gana. Ahí va a ver. 6:38 Ahí va a ver. 6:38 Presentaron a Zinedine Zidane en la selección francesa. Ya está Klopp. Ya está Zidane.
2: Ya hay técnico de Italia también.
0: Ah, ¿y quién es el técnico de Italia?
2: ¿Le doy la información ahorita?
0: No, espérese. Gracias. Pero no es Guardiola, ¿no?
2: No.
0: Vamos, Pep, hay que sacar a Tuchel, hombre. Hay que sacar a Tuchel y llevar a Pep Guardiola y eso va a estar espectacular, fantástico. Imagínense, Klopp, Guardiola, Zidane, juntos, entrenando frente a frente. Sería lindo, ¿no? 6:38 Esta es la Red 106.
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0: Continuamos aquí en la Red 106.1. A ver, vamos con información de lo que ha ocurrido en este momento, incluso con brigadas de Provial que están brindando asistencia vial a un tráiler que ha quedado varado por desperfectos mecánicos en el kilómetro 24.8 de la ruta interamericana en Occidente, en Misco. Esto está obstruyendo el carril central hacia Occidente. Por favor, tomen en cuenta precaución en el lugar también a esta hora de la mañana. Cabe resaltar de que ha sido noticia lo que ha ocurrido en los últimos minutos con ampliación de la información sobre el arsenal que incautaron ayer por parte de la Policía Nacional Civil y también capturaron a una persona en Santa Rosa. Bueno, fueron 5 allanamientos que llevaron a cabo en la colonia La Colina, en Barberena, Santa Rosa, donde la Policía Nacional Civil, junto a investigadores de la DEIC y fiscales del Ministerio Público, capturaron a Luis de 23 años. Él es un presunto implicado en un hecho armado ocurrido en Cuilapa, quien, cuando se da cuenta de la presencia de la policía, intenta escaparse, lanza incluso desde el segundo nivel del inmueble, pero todavía lo lograron agarrar, ¿no? Ahora, durante la diligencia, localizan en un costal el capturado estaba tratando de esconder, y le localizan dos fusiles AR-15 y un fusil AK-47, y tenía municiones y varios cargadores para fusil, tenía 5 cargadores para pistola, 271 municiones en diferentes calibres, además tenía 4 pistolas, una de ellas con reporte de robo desde el 15 de junio del 2025, otra con el registro borrado y una más sin número de registro visible, además de un teléfono celular que iba a ser sometido a análisis correspondiente como parte de esta investigación. Así que imagínese usted, dos AR-15, una AK-47, cinco pistolas y 271 municiones es lo que han encontrado en esto.
1: Este es el primer operativo después de la conferencia de prensa en la que el ministerio reconocía que uno de los principales problemas que hay es la cantidad de personas que portan armas sin el registro respectivo, ya sea que las armas no están registradas o que las personas no tienen la licencia para portar.
0: 6:40 de la mañana, vamos a la pausa, ya regresamos con más aquí en la Red 106.1.

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4: Seis de la mañana con 42 minutos. Continuamos aquí en la primera emisión de la Red 106.1, la primera de la Red 6:42. Vámonos rápidamente con más información a esta hora de la mañana. Tenemos que platicar de lo que está ocurriendo con los sismos que han sido noticia en las últimas horas. A ver, y lo contamos así, Freddy, porque
5: lo dejan en paz a uno estos temblores, de verdad.
4: ¿Estuvo fuerte el tema de la aplicación o?
5: Sí. ¿Se acuerda usted que el comentario de Carlos Zacarías el otro día, que yo borré la aplicación porque a medianoche cómo sonaba?
4: Ayer sí lo pensó.
5: Tengo que admitirlo, anoche pensé en Carlos
4: Zacarías. Pero ahora sí funcionó.
5: Ja, vaya, si no, yo estaba durmiendo y sentí el temblederío en mi cama. Y dije yo, no, hombre, ¿qué está pasando aquí?
4: ¿El qué?
5: El temblederío en mi cama.
4: Ah, okay.
5: ¿Qué está pasando? Y en eso empieza a sonar la alarma, pero como sí tiene su forma peculiar de sonar la alarma, yo, no, hombre, aquí acá algo está pasando. Y terminó de temblar, fue un sismo a las 11 de la noche con 35 minutos. O sea, realmente sí fue sensible. En la tarde noche del lunes 27 de julio, de acuerdo con el boletín oficial emitido por el INSIBUME, el epicentro se ubicó en la región oceánica de la fosa mesoamericana en una profundidad local de 20.4 kilómetros y fue de 6.4, o sea, realmente sí fue fuerte el sismo, ese sismo.
4: Ese fue el de las 11 de la noche con 35 minutos.
5: Sí, pero previo ya había habido uno de las 10 de la noche con 16 minutos. Ese sí no lo alertó la alerta.
4: Ese fue el de 4.9.
5: Luego viene el que le estoy hablando de 6.2. Pero después viene una réplica a las 2 de la mañana con 25 minutos de 4.1.
4: Mismo punto de epicentro.
5: Está
4: en eso.
5: Y luego viene otro a las 3 de la mañana con 16 minutos. O sea, va uno cada hora. 4.1 también en el mismo punto, Océano Pacífico.
4: Hay una fosa mesoamericana, ¿no? O sea, por ahí queda.
5: Sí, exactamente. Esto es en el Océano Pacífico, así que 4.9, 6.2, 4.1, 4.1. Esto en las placas tectónicas de Ocos y el Caribe.
6: En el fin de semana se registraron 86 temblores en la costa que estamos haciendo la referencia. Principalmente lo más fuerte fue el domingo. Y esto hay que acumular, los que ya nos mencionaba Freddy, están rondando ya los 4.600 sismos registrados durante el 2026, de los cuales 124 han sido sensibles, por lo cual pues son casi 500 réplicas después de aquel sismo que se dio el viernes antepasado. Se ha tenido réplicas en menor grado de intensidad, pero que advierte que hay que estar pendientes y pues
5: pero,
6: las recomendaciones que se hagan.
5: Uno que se habló acá, creo que es mejor, ¿no? A que sea...
4: Sí, va liberando fuerza la placa Ocos, que es lo que tanto
5: que
4: se habló.
5: Que sea uno solo como lo fue en Venezuela.
4: Sí, que es lo que se ha hablado, que es la placa Ocos, que es la placa tectónica, la que pasa, la que se mete por debajo de la placa norteamericana, digo aquel, para que lo entendamos fácil, ¿no? Porque sí, claro. Es esa palabra de subduce, pero va para abajo, o sea, se pasa por abajo de la placa norteamericana, bajo México, y que forma incluso parte de esa parte de la losa de Cocos que tiene esa estructura hacia Centroamérica, y por eso es la fosa mesoamericana, y ahí va la placa de Cocos, que es la que hoy está dando problemas, escucha.
5: Digo yo, o sea, creo que es mejor, chiquitos.
4: Pues liberando fuerza, como le dicen, ¿no? Los expertos, pero La vez pasada, sin experto, mira eso de liberar fuerza.
6: Es relativo.
4: Es relativo, o sea, también hay momentos.
6: Ahí no hay una opinión unificada. Muchos pensábamos eso, pero ahora dicen los expertos que el problema es que esa liberación constante deja muy débil las capas y puede provocar otro tipo de situaciones.
4: Pero bueno, el punto es, ayer tuvimos 10 de la noche, 11 de la noche, 2:25 y 3:31 de la mañana. Así nos fuimos, ¿no? Por esos son los sismos sensibles.
5: La aplicación 1, pero...
4: 6 de la mañana con 46 minutos.
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4: 6 de la mañana con 46 minutos. A ver, el partido de la jornada se juega, para mí, en la Copa Centroamericana de Clubes. Me voy a quedar con este partido por lo que significa para el estreno de un equipo y también el poder ver a uno de los candidatos al título del día de hoy. Estoy hablando del Deportivo Misco enfrentando a Olimpia a las 8 de la noche en el Estadio Nacional Chenatlo Ucles. Me quedo con ese partido.
6: Coincido, me parece que sobre todo por lo simbólico que es el debut de Misco en estas instancias. Es un equipo de un municipio de Guatemala, no tiene pues tanto experiencia ni tanta historia, pero trasciende y se convierte en uno de los nuevos equipos que va a llegar. Si no estoy mal, es el 16º equipo guatemalteco que tiene participación en torneos internacionales. Bien por Mixo, es un proyecto que sabemos tiene pros y contras, gente que está a favor, gente que no está a favor de lo que se hace, pero se lo ganó, fue el más regular durante los dos torneos en las fases regulares en la temporada anterior, y bueno, ahí está el mérito. Le toca enfrentar al León hondureño, uno de los clásicos centroamericanos, que incluso es reconocido por lo mismo, y será un debut, será un bautizo bastante fuerte.
4: Partido de la jornada.
5: Sí, yo me voy a quedar siempre con los nuestros, me voy a quedar con siempre que juego un nacional, Misco contra Olimpia. Olimpia que parte también como uno de los favoritos para levantar el título. Ya lo vamos a hablar, quiero ver la primera jornada, pero yo creo que, por ejemplo, la Liga Deportiva Alajuelense, el actual tricampeón de esta copa, quiero ver a Saprissa. ¿Por qué no decirlo? Municipal y Xelajú Mario Camposeco, creo yo que van a ser pues protagonistas en este torneo. Así que, bonito partido el de hoy, Olimpia contra el equipo de Misco. Sin duda alguna, pues la expectativa está porque es uno de los nuestros que va a jugar hoy, ¿no?
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0: Centroamericanos Santo Domingo 2026, los Juegos Centroamericanos y del Caribe. En este momento así está el medallero: México es primero, segundo Colombia, tercero Cuba, cuarto Venezuela, quinto República Dominicana, sexto es Puerto Rico. Y nos caímos una posición, hombre, nos fuimos al séptimo. En este momento Guatemala está arriba de Costa Rica, El Salvador, Panamá, Haití, Honduras, Trinidad y Tobago, Jamaica, Guadalupe, Guyana y Nicaragua. Pero la brecha entre Guatemala y Costa Rica es bastante amplia, son 10 medallas de diferencia entre una y otra delegación. 2 de oro llega a Guatemala, 2 de plata, 1 de bronce. 2 de oro, 4 de plata, 9 de bronce es lo que tiene Guatemala para 15 preseas en total. Y por las de oro es que estamos en esa posición número 7. En este momento México tiene 27 de oro, 23 de plata, 23 de bronce con 73 preseas. México es el primer lugar de los Juegos Centroamericanos y el Caribe, Santo Domingo 2026.
1: Ojo, porque por ejemplo aquí me estaban preguntando a qué hora es el partido de Kevin Cordón. Bueno, hoy juega la final, hoy podemos sumar una medalla de oro con
0: asegurada plata, por lo menos
1: asegurada plata ya. Kevin Cordón contra Luis Montoya, final de singles a las 9:20 de la mañana. Esa va a estar, pues va a estar buena, esa creo yo que es una bonita oportunidad. Después a las 10:40 tenemos otra final asegurada plata, por lo menos, que va a ser la final de dobles de Jonathan Solís y Christopher Martínez contra los mexicanos Armando Gaitán y Job Castillo. Así que hoy tenemos doble enfrentamiento contra México. Y también tenemos la final de dobles mixtos. Esto va a ser a las 12 del mediodía con Christopher Martínez, que puede sumar 2 medallas, y Diana Corleto contra Luis Montoya y Miriam Rodríguez. Así que hoy tenemos triple oportunidad de irnos con 3 oros en el bádminton, por ejemplo.

0: tenemos finales de aro con gimnasia rítmica, también la final de masas con Daniela González y también la final de cinta con Daniela González y Luis Velázquez. Así que hoy tenemos bonita oportunidad de asegurar medallas.
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2: Bueno, los precios del petróleo extendieron sus pérdidas el martes, ya que las esperanzas que se retomen las conversaciones entre Estados Unidos e Irán están ayudando a aliviar algunas preocupaciones inmediatas sobre el posible o sobre la posible interrupción generalizada del suministro del crudo en el Oriente Próximo. Los futuros del crudo Brent, el referente mundial del petróleo, están cayendo hasta los $86.84 después de que habían tocado techos de $100. Los futuros del crudo WTI se mantenían en 81.33 en el aproximado, y en este momento el petróleo ha revertido bruscamente durante las últimas dos sesiones sus precios después de que el Brent superara brevemente los $100 por barril la semana pasada, a medida que los traders apostaban cada vez más a que lo peor del conflicto en Oriente Próximo podría haber quedado atrás. Incluso la confianza mejoró después de que el presidente Donald Trump afirmara que Washington y Teherán estaban manteniendo conversaciones orientadas a poner fin al conflicto tras su decisión de suspender nuevos ataques estadounidenses y dar oportunidad a las negociaciones. Irán también detuvo sus ataques de represalia tras las pausas estadounidenses, mientras que, según informes, China había estado trabajando para revitalizar los esfuerzos diplomáticos entre ambas partes. Así que la calma está llegando a los mercados, pero todavía hay disrupciones en el transporte marítimo que siguen nublando el tema de perspectivas de suministro, porque a pesar de la mejora de la confianza, se ha dicho que apenas se ha producido una recuperación significativa del tráfico de petroleros a través del estrecho Hormuz, mientras que los flujos a través del estrecho de Bab el Mandeb también se mantienen muy por debajo de los niveles normales, y se ha dicho que los mercados van a seguir de cerca si las negociaciones pueden aportar una mayor claridad sobre la navegación por el estrecho Hormuz, ya que cualquier ruptura de las conversaciones o la reanudación de ataques contra la infraestructura de exportación saudí podría volver a elevar la prima de riesgo geopolítico en los precios del petróleo.
3: Ya hay un movimiento en el mar Arábigo. Estados Unidos ha desviado 17 buques mercantiles que han intentado atravesar y burlar el bloqueo a los puertos iraníes, mientras que Irán se pronuncia al respecto, ha pedido que se mantenga un estrecho observación internacional respecto al estrecho de Hormuz. De acuerdo a ellos, hay un bloqueo naval que están dispuestos incluso a enfrentar con armas de ser necesario. El cuartel general central Hatan al-Abiya ha dicho que el ejército iraní está dispuesto a mantener y advertir que hará operaciones militares si es necesario para mantener el control en el estrecho de Hormuz.
2: Bueno, vamos a la baja en los futuros de gasolina reformulada. Esa es buena noticia para su bolsillo. Estamos en 3.15 en este momento. Si la tendencia se mantiene, esto significa que la próxima semana sí o sí tienen que bajar los precios de los combustibles. Sí o sí. Porque en 3.40, o sea, estamos hablando en 3.40, usted está pagando hoy el precio que está pagando. Estamos altos, arriba de los 40 quetzales. O sea, 3.15 nos debería de poner de nuevo en el escenario de cuando, por ejemplo, empezábamos la fiesta del fútbol, solo para que usted tenga una idea.
0: 3.15, ¿cuánto es? Como 37, 38.
2: 3.15 son 24.57 como referencia. Súmele, por ejemplo, que el 12% del IVA, súmele el impuesto de distribución de petróleo, que por ejemplo vas, digamos que fuera la super, son alrededor de 4 quetzales. Súmele
0: 24, 28.
2: Sí, súmele el tema del precio extract y
3: debería todo. Debería rondar a los 35, 32, 35.
2: Súmele un 15% más entre todo lo demás, entre 35, 36 quetzales.
0: Y después va a llegar el subsidio.
2: Ahí vamos a ver, porque ya cuando empieza usted a ver que van para abajo, a ver si no se echan para atrás. Ahora, el diésel es urgente que le metan algo, porque el diésel no es el RVOB. Había otro indicador que nos explicaba el Ministerio de Energía y Minas que se utiliza para el diésel. O sea, ese es diferente.
3: Pero lo importante, creo yo, acá es que ese mercado internacional está siendo dinámico, cambiante y va a la baja, que es lo que hemos platicado. Acá, cuando hay un incremento en el mercado internacional, la justificación es que de inmediato se aplica el incremento al combustible. Cuando ese descenso sea en el mercado internacional, el descenso automático no es tan inmediato.
2: Ahora, ojo con algo, porque los futuros del petróleo WTI se están viniendo al suelo el día de hoy. Están en $80.79. La tendencia es a la baja. Está cayendo un 2,20% tras el acuerdo entre Estados Unidos e Irán de los futuros del petróleo, cayendo impulsado principalmente por el rápido desvanecimiento de ese riesgo geopolítico por un acuerdo alcanzado entre Estados Unidos e Irán para pausar las hostilidades militares y avanzar en negociaciones de paz en torno al estrecho de Hormuz. Así que esto está provocando que hoy tengamos tendencia a la baja en el precio del petróleo, con $80.78 en el precio del barril. Así que eso también contribuye a que podamos seguir viendo que los precios del RBOB hoy podrían tener una caída significativa. Si llegase a pasar esto y nos pusiéramos debajo de los $3 en el indicador, pues ni le termino de contar el respiro que le daría al guatemalteco. Los 6:56 a.m. Eso sí, la otra semana tiene que presionar al Ministerio de Energía y Minas para bajarlo a pura fiscalización.
3: Y la revisión junto con la Diaco para hacer los operativos.
2: Es que si no, no baja. 6:56 a.m.
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2: Ahora sí, cuénteme, Freddy, ¿quién va a ser el nuevo técnico de la selección italiana junto a Van Rural?
0: El amigo que te ayuda a crecer, bueno, realmente es, como le dicen los argentinos, esto es un quilombo lo que está pasando en Italia. ¿Por qué? Porque no se ponen de acuerdo. Recordemos que, le voy a dar la cronología exacta de cómo han sido las cosas. ¿Por qué?
2: Porque Pirlo iba a ser el técnico, ¿eh?
3: Estaba designado.
0: Pirlo iba a ser el técnico, pero no le gustó a su director deportivo, que es Paolo Maldini, el tema de que le sacaran a su técnico electo, Andrea Pirlo. Entonces, todo parece indicar que va a dimitir de su cargo el director deportivo de la selección italiana. ¿Qué pasa ahora? Le quieren imponer un nuevo técnico. Roberto Mancini ha acordado convertirse en el nuevo entrenador principal de Italia.
2: Mancini.
3: El que los hizo campeón en la Eurocopa.
2: Sí, no, yo sé, pero Mancini.
3: Ese, básicamente.
2: ¿Y qué andaba Mancini? Yo le perdí el rumbo.
3: Estaba en el fútbol de Arabia. Y es un capricho de Giovanni Malagò.
2: Ah, ya me acordé.
3: Es el presidente de la Federación Italiana. Después de que dejó la selección italiana desde julio del 2025, ya estaba entrenando en los Emiratos Árabes Unidos, en el United FC de Dubái.
2: Bueno, 6:58 a.m. Existe la historia de lo que está ocurriendo en cuanto al fútbol internacional. Los combustibles, esa es la nota destacada de la mañana. A ver, el tema del subsidio, ¿va o no va? ¿Van a esperar las tendencias de precios? Agradezco el atender la comunicación a esta hora de la Red 106.1 al ministro de Energía y Minas, que nos acompaña en directo a través de la Red 106.1. Ministro, buenos días, bienvenido.
4: Muy buenos días, qué gusto escucharles a usted y su audiencia.
2: Bueno, a ver, cuando era viceministro lo platicábamos, ¿verdad? Ya nos tocó vivirlo ahora desde el viceministerio, ahora ministerio. Mire, pues, a ver, tengo una duda. Con todo lo que estaba ocurriendo, ministro, hoy estamos viendo una tendencia a la baja en los precios del combustible a nivel internacional, del RBOB, estamos viendo una tendencia a la baja en el petróleo. ¿Cómo lo ven ustedes desde el ministerio lo que está ocurriendo en este momento? ¿Y cree usted que podría frenar el tema del subsidio? ¿O el subsidio va y se va a tratar de empujar hacia el Congreso de la República en base a lo que ustedes les pregunten? Cuénteme un poco cómo lo ven.
4: Bueno, mire, el precio de los combustibles es volátil. Baja un poco, sube otro poco, y en general se mantiene al alza. Entonces, es difícil, de predecir. Entiendo yo que, hubo un momento en que empezó a bajar, empezaron a haber noticias de paz en el Medio Oriente, y eso nos relajó, y eso coincidió con el momento en que estaba terminándose el apoyo temporal anterior, pero volvió a repuntar la guerra en Medio Oriente y repuntaron los precios. Entonces, en ese sentido, yo creo que debemos mantener la propuesta que tiene entre sus formas de terminación el hecho de que bajen los precios a un valor razonable de los combustibles.
2: Okay, o sea, sí lo contempla entonces, es lo que entiendo.
4: Sí, es que nosotros pensamos que ya habíamos salido de esa situación internacional. Sin embargo, ahora se ha recrudecido la guerra y los precios también en consecuencia, y van para arriba más que para abajo. Entonces, creo que sí debemos mantener la propuesta, que de todos modos, si llegara a aprobarse esa o algo parecido, será útil para su uso según las circunstancias que se den en el futuro próximo.
2: A ver, sáqueme una duda. ¿Los mecanismos de activación y reactivación deberían de ser algo contemplado? Le digo por qué. A ver, usted me dice la tendencia es al alza. Hoy, por dos días, la tendencia es a la baja. Y hoy se caen los indicadores del RBOB, el WTI va para abajo, el Brent de referencia mundial va para abajo, son dos días a la baja, la tendencia es que las conversaciones de paz sigan, porque China ya se involucró, entonces podríamos seguir viendo tendencia a la baja para esta semana, no para la siguiente, no me voy a anticipar, porque aquí cualquiera se tira un misil y cambia todo. Pero, a ver, ministro, ¿cómo colocar un mecanismo de activación y desactivación? Por ejemplo, activo cuando está arriba de tal punto, desactivo cuando estoy debajo de tal punto. ¿Se puede incluir eso en la propuesta o no vale la pena y mejor nos vamos parejo por tres meses y a ver qué pasa?
4: No, tenemos más de un mecanismo de determinación. Los dos primeros es cumplir el plazo. Uh-huh. Otro es que se terminen los recursos destinados al apoyo a los combustibles. Y por último, nosotros agregamos uno que es y ojalá este fuera el que sucediera. Mejor si no llegara, digamos, aunque tuviésemos la ley, las cosas cambiaran y no tuviéramos que aplicarla. Pero en principio tenemos unos valores del diésel y de la gasolina internacionales que serían los valores de referencia para terminar la aplicación de este apoyo temporal.
2: Si la tendencia esta semana es a la baja y los precios van a ser de referencia el próximo lunes, entre lunes y martes, los cambios en todas las gasolineras, ¿qué van a hacer ustedes para aumentar capacidad de fiscalización y demás? Porque cuando sube el RBOB, aquí subimos pero corriendo, pero cuando baja el RBOB, aquí no bajamos corriendo. ¿Cómo presionar al mercado la próxima semana si la tendencia que vemos esta semana es a la baja y se mantiene así durante toda la semana?
4: Mire, nosotros tenemos como funcionarios que aplicar lo que la ley nos dice. Uh-huh. Entonces, lo que nosotros hacemos por ley, artículo 49 de la ley de comercialización, es calcular un precio de referencia. Uh-huh. Ese precio de referencia se hace basado en el precio internacional y precios de internalización hasta la bomba. Uh-huh. Y entonces se compara el precio de bomba con el precio de referencia. Y si la diferencia es mínima, nosotros no vemos una distorsión de mercado y en consecuencia no actuamos. Por ejemplo, ahora nuestros precios de referencia, el del diésel prácticamente coincide con el de gas. Perdón, el diésel coincide con el de Bahía, ¿verdad? Se ha calculado, y eso que calculamos 5 días hábiles anteriores. Nosotros hacemos un promedio y calculamos, nos da una coincidencia bastante cercana, y la gasolina regular nos da 40.89 el precio de referencia. Déjeme ver el precio de Bayas. Gasolina regular es 41.09, entonces la diferencia es menos de un quetzal, lo cual es, digamos, en términos ordinarios, razonable. Uh-huh. Entonces no hacemos nada. Cuando alguien sale con un precio que se nota un abuso, nosotros aplicamos mediante la figura de distorsión, vamos con la DIACO, se hacen las inspecciones correspondientes, principalmente con el plan Centinela, y esto se va, según lo que analiza la DIACO, al Ministerio Público. Uh-huh. El Ministerio Público hace lo suyo, y cuando al final tenemos un resultado, prácticamente el gasolinero, el expendedor, tiene un problema, pero ya nadie se acuerda la situación que se...
2: Uh-huh. Recibieron ustedes muchas críticas cuando terminó el Mundial. Publicaron ustedes precios de referencia que estaban muy alejados de lo que veíamos en la bomba. ¿Qué pasó ahí? A ver, cuénteme un poco, porque después salen ustedes con otros precios de referencia. Cuénteme qué pasó ahí, porque fue un tema de comunicación.
4: Ese tema es bien interesante. Mire, sí, lo que percibieron todos, ajá, también lo percibió el ministerio, era una cuestión muy evidente,
2: sí,
4: que se terminó el apoyo temporal y casi que inmediatamente subieron los precios. Y entonces hubo una subida, digamos, de 8 quetzales, porque se terminó, ¿verdad? Entonces esa es una percepción clarísima, pero muchos expendios

0: un combustible y lo vendió poniéndose, digamos, abusando de que se haya terminado el periodo, más no su combustible, esa gasolinera la vamos a poder supervisar hoy, mañana y dentro de 3 meses. Por lo cual nosotros estamos haciendo esta tarea y vamos a crear los casos correspondientes, porque sí hubo puntos donde se aprovecharon del cambio.
1: O sea, sí vienen denuncias, es lo que entiendo, ¿cierto?
0: Sí, sí van a haber denuncias. Es un proceso un poco más complicado, sí, porque sí hacemos trabajo de inventarios, de facturas, de ingreso y de egreso. Es un trabajo lento, pero quiero que sepa la población, todos los consumidores, que nosotros estamos trabajando en ello, y todos los hallazgos van a ser llevados como denuncia correspondiente por especulación.
1: Ministro, una última pregunta. A ver, ¿ya le han contactado el Congreso de la República para plantearle dudas, para platicar con bloques, con los propios jefes de bloque? ¿Cómo ha sido la comunicación con el Congreso a raíz de la propuesta que el presidente hace pública el viernes?
0: Fíjese que, le soy honesto, no nos han convocado, no nos han consultado. Uh-huh. Creo que el Congreso está en el momento de la recepción del documento, de su análisis, de la discusión entre ellos, de las propuestas, que además hay otras bancadas que tienen, ahí pues obviamente no hay consenso inicial, y todavía no han requerido de parte nuestra algún tipo de aclaración.
1: Déjeme un dato. El RBOB, ¿en cuánto tiene que andar para que nosotros estemos en los 30, en abajo de los 30 quetzales, por ejemplo? A mí me decían la vez pasada, no sé si fue usted, incluso cuando estaba en el viceministerio, que me comentaba que era casi los 2.15, 1.90 tenía que andar. ¿Es cierto? ¿O en cuánto tiene que andar el RBOB para que veamos precios por debajo de 35 en el galón de súper, por ponerle un ejemplo?
0: Se la voy a deber porque esos cálculos a mí me lo hace la ingeniera Heidi, y ella tiene eso en su mente, pero yo no. Pero yo le voy a pedir a la licenciada Mata que le demos el dato y se lo mandamos en
1: gracias. Momento. Gracias, ministro. ¿Sabe qué? Dígale, si me pone a la ingeniera Heidi en entrevista, no me enojo para que me explique lo del RBOE, yo le doy buena lectura y así le traslado información certera a la población. Si usted me apoya con eso, se lo agradezco.
0: Yo estaría de acuerdo y con muchísimo gusto, siempre que a Heidi le pregunte solo de eso.
1: No, solo de eso. No, es que ¿sabe qué pasa? Yo lo que quiero es que me expliquen, como que fuera niño de parvulitos y de kinder, el tema de cómo se lee correctamente el RBOB y cómo se calcula para tener todo el precio extra y toda la descomposición del precio. ¿Sabe por qué nos sirve? Para que todos entendamos qué es lo que estamos pagando. Y cuando digo todos, no solo yo, al que nos está escuchando. No, solo eso. O sea, a mí me interesa mucho la lectura del mucho indicador.
0: Cindy estaría disponible, no sé, en unos 40 minutos. Usted me dice si le queda bien.
1: En 40 minutos la llamamos. Le agradezco mucho. Si quiere, va a retomar la comunicación mi productor y se pone de acuerdo con usted. Muchas gracias, ministro.
0: Muchas gracias. Qué gustazo. Se cuidan.
1: A usted, muy amable. El ministro de Energía y Minas, Erwin Barrios, platicando con nosotros aquí en la red 106.1. En 40 minutos vamos a tener a quien hace el análisis de la lectura.
2: Son las 7 de la mañana con 9 minutos. O sea,
1: no, tranquilo, pero vamos despacio. O sea, tenemos tiempo.
3: El tutorial. Es interesante lo que habla el ministro.
1: Es que hagamos el tutorial del RBOB. Yo quiero ver cómo lo están leyendo y qué indicador están usando.
3: Sí, porque esa es una referencia clave.
1: Es que ¿sabe qué pasa? Esto va a provocar algo y le voy a decir cuál es. A mí no me gusta que me cuenten cuentos. ¿Sí?
2: Sí.
1: Y yo sí, escuchando al ministro, me doy cuenta que van a venir denuncias contra expendedores que se aprovecharon de que terminó el subsidio y compraron subsidiado.
3: Y están vendiendo.
1: Y vendieron a precio de lo que todos estaban comprando. Así no se vale. Entonces el tema es.
2: Sí, pues.
1: Que la última vez que hicimos el ejercicio, nosotros ya teníamos una proyección de lo que podía venir en el mercado. Eso nos permitía a todos tener previsión. Por ejemplo, había gente que me decía, vos, chico, ¿en cuánto va a andar? ¿Por qué? Es que así me aguanto un cachito y entonces no he hecho el sábado, sino mejor he hecho el martes.
3: El cambio que se da en fin de semana era de alguna forma predecible.
1: Y usted miraba la lectura, porque usted decía, bueno, si lo están midiendo de martes a martes.
2: Bueno, es que la lectura viene que así es siempre.
1: Es que, no, espérame, es que, a ver, la vez pasada le logramos pegar. Íbamos de martes a martes. Entonces, cuando pasábamos el umbral del viernes, ¿Cómo se llamaba el que era el director de hidrocarburos que nos ayudó con eso? Que fue ministro, sí, incluso, ¿no? Bueno, tal vez usted me averigüe, no, se me fue el nombre ahorita, pero él nos guió y nos ayudó, nos hizo eso.

0: proyecto que vamos a hacer con la ingeniera Heidi. Y él nos llevó, a ver, fue una charla donde nunca hablamos de nada más, solo hablamos del indicador, que es lo que hoy queremos entender, si lo están leyendo así. Eso era de martes a martes. El viernes nosotros ya teníamos la tendencia que se había dado durante la semana, que era suficiente para marcar el precio de lo que iba a venir. Ya cuando llegaba el golpe, o sea, cuando venía el martes, nosotros teníamos una idea de por dónde iba a andar. Básicamente era decir, ¿va a estar más alta o va a estar más baja? Si estaba más baja, lo que empezamos a procurar es decirle a la gente, espérese, aguántela, porque el martes puede echar, porque va a ser más baja. La próxima semana hacemos la misma lectura. Entonces, la idea es entender si lo están haciendo exactamente igual como lo hacían antes, que nosotros íbamos de martes a martes o de lunes a lunes, pero ya cuando usted iba por viernes ya tenía la tendencia marcada y podíamos decir, miren, aguántenla, no echen el fin de semana, aguántese el martes y si llega, pues suerte. O había gente que le ponía uno o dos galones solo para llegarle al martes y el martes ya fuleaba.
1: Con la tendencia que se proyectaba.
0: Porque, por ejemplo, hoy si usted me pregunta, si usted anda tanque full y la tendencia se mantiene como esta semana, es espérese. Porque si la tendencia se mantiene durante la semana,
1: tiene que haber un cambio.
0: La otra semana tiene que bajar. Ah, porque ni modo que solo para subir sirve el RBOB.
2: Claro.
0: Pues para bajar también. Eso es lo que queremos entender.
1: Y ahí es donde viene la importancia de la revisión de este tipo de operativos, porque ese es el que se tiene que tener. La justificación para incrementar o bajar está en función de los costos que tiene la referencia del mercado internacional.
2: Y lo dijo muy bien Guillermo, o sea, realmente para subir, rapidito van para arriba. Ahora, cuando se trata de bajar, que los precios están bajando, ahí sí cuesta que lleguen.
0: Bueno, son las 7 de la mañana con 13 minutos. Vamos a la pausa. Cuando regresemos, hablamos de la red ciudadana y terminando, ojalá podamos hacer ese tutorial del tema del indicador, que es lo que queremos, ¿no? Y sí, se lo cumplo al ministro. Le preguntaré del indicador, que me lo explique. Solo eso quiero, que me explique de qué día toman la referencia, cuál están usando, dónde lo encuentran.
1: ¿Cuál es el procedimiento?
0: Y aquí hacemos el chance, no hay problema. Hacemos en vivo el indicador. 7 de la mañana con 13 minutos, pausa, ya venimos.

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5: 7:17 a.m. Continuamos aquí en la Red 106.1, martes 28 de julio. Bueno, agradezco a las autoridades de Metra de nuevo, como todos los martes, desde que aceptaron el reto en su momento, el poder estar con nosotros. Vamos a hablar de dos temas y vamos a meterle velocidad para poder tener... si no ha dicho que va a tener denuncia, me están escribiendo. Tranquilos, muchachos, no he abierto todavía el canal de denuncias. Bueno, a ver, está bien, empiecen a mandar sus denuncias a través del 5858-1061. La semana pasada tuvimos varios mensajes, nos llamó la atención, de diferentes temas. Tuvimos varias denuncias de diferentes temas, pero hubo uno que me llamó la atención. ¿Por qué? Porque se repitió mucho el tema de carros abandonados, de automóviles abandonados. Así que le hicimos la consulta a Metra, le dijimos, miren cómo van con temas de carros abandonados, porque es un tema que incluso ya habíamos abordado en su momento, pero entiendo que hay una tendencia al alza en esto de los carros abandonados. Héctor Flores, gerente de Metra, buenos días. También al oficial Hugo Godoy, director de la Policía MT, buenos días a ambos, gracias por estar con nosotros de nuevo. Héctor, ¿dónde está la situación en tema de carros abandonados?
6: Pues muy buenos días, Guillermo, para usted y para todos sus radioescuchas. Pues este tema de los carros abandonados tiene un primo hermano como problema manifiesto y ambos nos provocan problemas de movilidad. Efectivamente está creciendo el tema de los carros abandonados. Hoy le digo que de 20 carros abandonados que recogimos en el mes de enero, en este momento estamos ya llegando a cifras de 138 carros recogidos en un mes. Entonces, si usted dice que de 20 crecimos a 138, eso quiere decir que va en franco aumento esta problemática. Y eso genera problemas de movilidad de todo tipo, porque estamos hablando de una gran cantidad de carros abandonados dentro de colonias, estamos hablando en rutas secundarias principalmente, y... pero decía que tiene un primo hermano, porque esto tiene que ver también con el tema de los vehículos descompuestos. Y permítame expresar esto. Hay que entender de dónde surge. Estas son manifestaciones de un problema.
5: A ver, sáqueme una duda antes. A ver, solo quiero entender carro abandonado para ustedes. Le pongo un ejemplo. Los carros que están en las estaciones de Policía Nacional Civil, que tenemos quejas de muchas. Por ejemplo, un vecino de la zona 11 se quejaba conmigo y me decía, mira, vos que tenés tu programa y tenés ahí a Héctor, decirle que la policía tiene casi bloqueado todo el auxiliar del periférico, ahí cercano a donde uno se incorpora al Aguilar Batres. Ahí está la comisaría esa. ¿Eso es un carro abandonado o eso no cuenta como carro abandonado? Para tener claro bien el concepto.
6: Estadísticas no lo tengo contemplado. Okay. Eso es un problema aparte.
5: Ya,
6: ok. Eso es un problema aparte. Entiendo. Pero hablando de vehículos abandonados, decía que esto tiene que ver también con vehículos descompuestos y que lo que hay que entender, estos son manifestaciones del problema. Esto es el dolor de estómago, pero no que lo está ocasionando.
5: Ok.
6: Y hay que escalar, porque si queremos... esto no se trata solo de que la gente está dejándolos abandonados y nosotros quitándolos y la gente volviendo a dejarlos y volverlos a quitar. No, así no vamos a llegar a una solución del problema. Creo que hay que escalar un poco más y ver arriba identificamos como una de las causas el tema de que he mencionado acá. Si bien es cierto, no me opongo a la importación de vehículos usados, ya lo he dicho acá, esa es una posibilidad que debería estar. A lo que sí me opongo es a que no hayan reglas para esa importación. Fíjese usted que del 2020, en el 2020 se importaron vehículos usados por una cantidad de 94 mil vehículos. Hoy... tengo el dato al 2024, llegamos a 144 mil vehículos importados en esa condición. Estamos hablando de un incremento del 40%. Pero ese dato de por sí, ¿qué es lo que significa? Miren, el hecho de que no hayan reglas, lo que está provocando es que estamos manejando un parque vehicular con una vejez verdaderamente importante. Y si se hace muy viejo el parque vehicular, por ejemplo, en una estadística reciente sobre mi escritorio, vehículos con más de 20 años o 20 años o más en el parque vehicular, resulta que Chile, de esos vehículos de 20 años o más, tiene un 13% de su parque vehicular. En Argentina representa un 25.7, en México 23, en Colombia anda entre 15 y 20%, y Guatemala, del porcentaje del total de su parque vehicular, vehículos con 20 años o más, el nuestro representa 54% del parque vehicular. Eso significa que si sacáramos un promedio de todos los modelos que andan circulando, por ejemplo, el promedio de vejez de los vehículos en Chile es de 9.4 años, en Argentina de 14.1 años, en México de 17.1 años, en Colombia de 17 años y en Guatemala de 22.7 años. Lo cual significa que si nosotros no generamos... Le quiero comentar esto. En el 2009 existía un libro de referencia que se llamaba el Blue Book, el libro azul, que generaba los valores mínimos sobre los cuales debía importar un vehículo que usted traía rodado del extranjero. Eran como valores referenciales para establecer la base mínima. A partir del año 2021, se decide eliminar el libro y generar como base de imposición la factura. Y posteriormente se dio paso a un sistema de tablas, pero eso lo que generó es que finalmente en la factura se trae la importación del vehículo y se consigna el valor, pues como lo dan como chatarra en muchos casos en los países de donde los traen, finalmente eso lo que hizo fue que abrió una compuerta. Y repito, yo lo que estoy diciendo es que dentro de estas soluciones de movilidad del tráfico, ese tema es uno de los que hay que arreglar. El otro día mencionaba un estimado oyente, decía, es que cuando él habla de la cantidad de vehículos que crece el parque vehicular, pareciera que nos quiere culpar a nosotros. Y yo le decía, no, es simplemente un dato. De hecho, publicó la SAT con una información al 23 de julio, o sea, estamos hablando de ahorita.
5: Sí.
6: Dijo que el parque vehicular creció en 401 mil unidades. Si de esas 401 mil unidades... nosotros dijéramos 401 mil creció a nivel nacional. Pongamos por cuenta y caso que en la metrópoli, de esos 400 mil nuevas a nivel nacional, el 40% son de la metrópoli, es decir, del departamento de Guatemala, lo cual es muy creíble porque aquí se concentra la mayor cantidad.
5: 160 mil más.
6: Estamos hablando entre 160 mil y 170 mil vehículos más circulando en ahora, este primer semestre.
5: ¿Ustedes miden cuánto entra? ¿Se puede medir cuánto sale del parque vehicular?
6: es que el problema, y justo ahora volvemos otra vez, porque subimos un poquito de nivel para entender las causas. Ajá. Es decir, si queremos componer este tema de la movilidad y encontrar soluciones al tráfico, vamos a tener que encontrar salidas para que la vejez del parco vehicular no esté en los números que manejamos hoy. Les estoy dando datos, y si lo comparáramos, tenemos un parque vehicular más viejo que el de Costa Rica, sí lo tenemos. Más viejo que el de El Salvador, sí lo tenemos. Esa parte hay que ponerle atención, porque decía que sus efectos al final de esa problemática, al no ponerle atención, y aquí, atención, Congreso de la República, porque le toca dar un paso para regular esa situación, no, le toca dar un paso al frente. Y en ese sentido, si logramos componer eso, decía, los vehículos descompuestos, pero también los vehículos abandonados, porque vamos a ver, resulta que cuando usted importa, como no hay reglas, un vehículo que tiene 20 o 25 años, sabemos los dos que su mantenimiento, hacer que esté circulando, se vuelve más caro, porque la posibilidad de que reinciden problemas y problemas se vuelve más alto. Entonces, al final, cuando la persona ve que reparar el vehículo le sale más caro, que ya drenó su bolsillo, al final es un círculo vicioso, porque lo deja abandonado.
5: Porque tampoco lo puede vender.
6: No lo puede vender tampoco. Entonces, al dejarlo abandonado, ahí está un poco lo que estoy diciendo, que de 20 vehículos abandonados en enero de este año, le estoy hablando de este año, pasamos a 40 en febrero, a 86 en marzo, a 138 en mayo, y en junio llegué a 124. Entonces,
5: ¿pero eso es porque hay más carros abandonados o porque ustedes están accionando más?
6: Es que estamos, bueno, es un poco de las dos cosas, pero digamos estamos...
5: O el ciudadano está denunciando más.
6: El ciudadano nos está dando más posibilidades, y creo que por eso es un buen tema a tocar, porque al final significan más puntos de fricción en la rodadura. Si usted quiere, son micropuntos, porque al final un carro abandonado le quita un carril, y la gente, digamos, necesita de esos espacios para circular, y en muchos casos, que eso no se ha medido, eso tendríamos que hacer una alianza tal vez con el Ministerio de Salud, porque esos son, en época de invierno, esos vehículos abandonados son criaderos de zancudos.
5: Ahora,
6: y no digamos de, para efectos de seguridad, el que alguien se esconda detrás de uno de estos carros para generarle un problema a un vecino.
5: ¿Qué es un carro abandonado en términos de cantidad de días?
6: Cuando estamos hablando de los carros abandonados que nosotros estamos retirando, bueno, la legislación hoy día dice que usted no puede tener más de
7: 36 horas
6: un vehículo parqueado en un área pública. Digamos,
5: en lo privado yo puedo dejarla cuántos días se me dé la gana.
6: ¿Sí? Por eso. Ahí usted hace lo que quiere.
5: Es que sabe por qué le pregunto.
6: En la pública son 36 horas.
5: Es que sabe por qué le pregunto, porque muchas denuncias que hemos tenido es dentro de colonias. Ajá. Ahí no se puede.
6: No, vamos a ver. Ajá. Claro que si tenemos que ver la naturaleza de la colonia, porque hay colonias cuyas calles todavía son públicas.
5: Aunque esté cerrado con garita.
6: Digamos, si crece, digamos, a la vida como condominio, y así fue su licencia de construcción emitida, y así fue autorizado, y tiene un reglamento, como pasa con muchas áreas de San Cristóbal, por ejemplo, o en algunas otras que tenemos.
5: Colonia El Mirador, zona 11.
6: Colonia, bueno, pero
5: esa era pública. Entonces, después ahí le pusieron garita.
6: Ahí lo que hay que ver, ajá, es si las calles continúan siendo públicas, las autoridades, normalmente ahí existen juntas directivas, perfectamente pueden comunicarse con nosotros para que nosotros lleguemos a ser operativos de carros abandonados.
5: Ahí sí se puede.
6: Ese es un tema que se puede hacer, se puede coordinar con las alcaldías auxiliares de la localidad, ellos accionan con nosotros y nosotros vamos a hacer el procedimiento de notificación.
5: Pero ¿cuándo las calles son públicas?
6: Cuando las calles son públicas. Cuando es privado, es un tema
5: de privados.
6: De privados. Ahí no es un tema en el que nosotros podamos intervenir. Pero le decía que la otro brazo, la otra manifestación de este problema son los carros descompuestos. Mm. Fíjese que creo que le compartí a principios de este año, le dije, mire, el año pasado estábamos teniendo alrededor de 100 vehículos descompuestos por mes en las diferentes áreas de la ciudad. Ahorita me estaba compartiendo el dato, Hugo.
7: Sí, buenos días.
6: Junio de este año.
7: Solo para lo que va de junio de este año hemos removido 268 vehículos livianos y hemos retirado 169 de transporte pesado. O sea, la cantidad de vehículos que se están quedando diariamente es muy alta, y esto pues no solo genera un problema para la movilidad, sino que nosotros también hemos creado una unidad específica para poder brindar el apoyo, ya que este es un problema recurrente y que está relacionado con el tema del tiempo de uso de estos vehículos, ¿verdad?
5: A ver, Mayra me hace una pregunta, aquí empiezo a meter las preguntas. Buenos días, ¿a dónde puedo reportar unos carros abandonados?
6: Al 1551
7: y al 2380-1099.
5: Repítelo, por favor.
7: 1551 y 2380-1099.
5: Bueno, esa es una de las preguntas que tiene que ver con carros abandonados. Cerremos el tema, ya me voy con pedidos porque aquí ya vamos a otras cosas. A ver, cerrando el tema de carros abandonados. En este momento, la tendencia al alza, por lo que entiendo entonces, es que ustedes están trabajando en base a denuncias ciudadanas. ¿Solo denuncias ciudadanas o puedo trabajar de oficio?
6: No, nosotros trabajamos de oficio con un procedimiento que es lo que estamos haciendo, porque es increíble. Es increíble el nivel de inconsciencia que existe en algunos, que a pesar de que el carro está con polvo raído, ya es de verdad un criadero de ratas a veces, incluso. Esos vehículos abandonados, hay gente que sale violenta a pelear por esos mismos vehículos. Entonces, en esa parte, digamos, se vuelve un tema importante, importante atender. Si la gente no recibiera, como tenemos hoy, un procedimiento en el que estamos dejando una notificación. Estamos dejando una notificación a las personas y le dejamos hasta 3 avisos para que lo remueva por su cuenta. Para que,
5: o sea, no llegan ni una vez me llevo el carro.
6: No, sino digamos, llegamos, le dejamos un sticker, le dejamos un aviso para que las personas puedan tener, digamos, 3 avisos a lo largo de un periodo de tiempo, de manera que le damos la oportunidad de quitarlo. Si al tercer aviso no está, llegamos con la grúa, lo montamos en una plataforma y nos lo llevamos.
5: ¿Y ahí si quiero recuperar el carro? ¿En el predio municipal?
6: Sí, porque esos son los que se llevan para con fines de subasta, finalmente.
5: Ya, comprendo. Bueno, vamos a las preguntas, a ver, por tema de tiempo, si no respondo ninguna. Dice, los semáforos de la 13 calle de la zona 11, ¿perjudicó más el tráfico, al igual el semáforo que colocaron en el cruce después del Estadio Los Rojos? Este es el que está en vilo de muchos comentarios.
6: El
5: del semáforo de Los Rojos.
6: El del semáforo este de la zona 3, creo que es este de la zona 3. Lo que pasa es que lo que estamos esperando, o lo que nosotros esperábamos, es que se habilitara el nuevo conector entre zona 11 y zona 7, porque por eso fue que fuimos a ilustrar que en el momento en el que se conecte este nuevo conector de zona 11 con zona 7 del gobierno central, nosotros lo que queremos es que todos los vehículos que normalmente utilizan la zona 7 como área de paso, todos los que van a zona 1 agarren directamente por la sexta calle A, creo que es la que estamos utilizando, sí, sí. Y luego la quinta avenida para ir a salir hasta el cementerio, de manera que no todo el mundo vaya a la Plaza Mariachis, que es el recorrido que conocen. Uh-huh. Si lográramos que del total de vehículos una parte agarrara hacia esa sexta calle A y quinta avenida para ir a salir al cementerio, todos los que van a zona 1, una parte de los carros toma para allá y otra agarra la Plaza Mariachis, que el de la Plaza Mariachis encontramos que tiene sentido para todos aquellos que quieren utilizar la zona 8 como desfogue para llegar y conectarse con zona 9 o 10.
5: ¿Ya tuvo noticias de ese? ¿Ya le contaron? ¿Ya hubo noticias?
7: Sí, efectivamente, dado el dato que también nos pasaron la semana pasada, fuimos a hacer unos vuelos y unas tomas de dron para poder entender cuál era la problemática. Y como todo semáforo nuevo, lleva un proceso de análisis y de poder afinar los tiempos. Lo que hemos notado es que ha ido mejorando.
5: Ya le dijeron al ingeniero McDonald, cambiame los tiempos. Es que hay que ajustarlos.
7: Hay que ajustar. Recordemos que en este punto era un punto de alta fricción, porque la gente, por la cantidad de vehículos que viene de zona 3, no podía cruzarse buscando el sentido de la Bolívar. Entonces, hoy que ya el semáforo le permite hacerlo, pues ha ido incrementando poco a poco la cantidad de gente que utiliza las laterales. Y entonces los tiempos de los semáforos se van adaptando a eso. Encontramos en su momento que había un periodo de tiempo donde dejaban de pasar vehículos y eso retrasaba el tráfico de lo que venía de Plaza Mariachis. Hoy ese tiempo ya se afinó, ya mejoró y la condición hoy en día es más efectiva para el uso de este crucero.
5: Pero lo siguen trabajando.
7: Exactamente, okay. Sí, esto lleva un periodo de análisis de información y de ajuste, y lo mismo está pasando con el semáforo de la 13 Cadison 11. Este es un semáforo que no teníamos, que se suma a un corredor para permitir que haya permeabilidad en el tráfico que va de norte a sur y sur-norte. Entonces está en tiempos de ajuste, pero se está monitoreando todos los días.
5: A ver, tengo otro. Me dice, este mensaje ya lo había enviado, pero no se leyó. Perdón, es que son muchos. Y dice, en la pasarela de la colonia de Limón, zona 18, los buses se paran donde les da la gana, afectando el tránsito que viene de La Maya y Los Olivos. Nunca hay ningún policía de Metra, mientras hay cruceros donde uno ve hasta tres policías innecesariamente. A ver... aquí es accionar, o sea, esto es ir a, me imagino, tomar en cuenta el dato y tratarlo.
6: Estamos anotándolo acá, la verdad es nosotros hacemos lo posible, pero usted que conoce su zona, que conoce su
5: recorrido. Esto es lo que sirve.
6: Nos sirve para poder identificar áreas de oportunidad y mejora.
5: Dice, en zona 16, en los cuatro sectores, Concepción, Las Lomas, hay muchos carros y no dejan pasar en Concepción, Las Lomas. Cuando me hablan de carros, me imagino que son carros estacionados que no dejan pasar, que pasa a veces en la zona 16.
7: Sí, ahí sí nos pudieran ayudar con un punto más específico de referencia para poder ubicarlos.
5: Ok. Buenos días, quiero hacer mi denuncia. Acá en la séptima calle 14 Avenida, a un costado del Mercado Colón, es un desorden el tránsito. Y me mandan una fotografía donde... ahí tiende a haber mucho automóvil que se paran y provoca un caos total, ¿no?
7: Sí, es que recordemos que en todos los puntos donde hay comercio, lamentablemente las personas aprovechan y paran el carro y dicen, solo me bajo a comprar algo rapidito y nos estorban la circulación a todo el resto.
5: Denuncia de algo abandonado. En la 42 calle han dejado un camión, lleva más de 3 meses y esta es una calle principal, es la zona 12.
6: Zona 12, 42
5: calle. O sea, hay un camión que dicen que está abandonado desde hace mucho tiempo.
6: Te lo mandamos a ver hoy mismo.
5: Bueno, perfecto. Redondel para salir de las charcas, a la 12 calle. No, esta parte no. No entendí el mensaje. Tendría que ver el video, no puedo ahorita. A ver, pregunta: si tienen contemplada la recolección de carros inservibles para chatarrizarlos y que el vecino lo reporte de forma voluntaria. Ah, ya lo entendí. O sea, si alguien tiene un automóvil, no sabe qué hacer con él, si puede comunicarse con ustedes y que ustedes vean si se lo pueden llevar.
6: Sí, claro.
5: ¿Sí?
6: Claro.
5: ¿Sí se puede?
6: Sí.
5: Ah, ok. Sí se puede para nuestro oyente. Denuncia de una ciclovía, de la ciclovía de la USAC usado por motocicletas.
6: ¿Y tendrá el horario el caballero?
5: Aquí que me lo mande, bueno. Ahorita se lo pido. Dice, en las ruinas de Caminal Juyú, zona 7, llegan buses escolares, buses de turistas y turistas capitalinos. Pero el problema es el parqueo, porque la PNC tiene ocupada esa cuadra con carros detenidos, lo que ha provocado que esa cuadra se convierta en un baño público. Ya se siente hasta feo el olor. Abajo del puente, el periférico sobre la Roosevelt, se parquean taxis y buses tomando hasta 2 carriles en ese sentido occidente. Lo mismo en la San Juan, después del puente del periférico, también en sentido occidente. Yo me voy a sumar a esta denuncia. Pasado el desnivel, cuando uno se puede incorporar hacia el Aguilar Batres, rumbo, o sea, uno viene en Liberación, ¿cierto? Ahí están construyendo la nueva megaestación del aeropuerto.
6: Sí.
5: Ahí está la parada del Transmetro en la parte superior. Cuando uno viene y viene sobre Liberación, carril derecho, se incorpora hacia el Aguilar Batres subiendo en la orejita. Sí. Ahí es un dolor con los taxis que se detienen y lo complican a uno. Es increíble cómo complican todo. O sea, y uno no les puede decir nada. Ahí creo que van a necesitar alianza hasta con la Policía Nacional Civil, porque estos taxis, o sea, son cosas serias.
6: De hecho, hemos tenido ahí incluso incidentes que ya rayan en la violencia contra esta misma gente, porque le hemos ido haciendo operativos, pero los vamos a implementar y a incrementar. Por favor, llévelo a la mesa, Hugo.
5: A ver, muchos carros que no dejan pasar de lo de la zona 16, me dice Camposeco y Ciudad Vieja 2 en la zona 16.
6: Ahorita se lo vamos a anotar acá.
5: Ok, me dice lo de la ciclovía, hasta me mandaron video, entre 7:30 a 8:30 de la mañana.
6: 7:30, 8:30 de la mañana. Muchas gracias por la denuncia, vamos a ver.
5: Otra denuncia de carros abandonados, carros chatarras en todas las calles de las hueseras de la zona 8, se apoderaron de la calle. Estas son las que están atrás de la Bolívar, entiendo yo, ¿no?
6: Es que la zona 8 es un tema especial, pero hemos tratado de calles como la 37 calle, por ejemplo, que es un desfogue principal. Ajá. Porque conecta zona 9 con zona 3, zona 7, por ejemplo. La hemos tratado de mantener intacta, pero sí, con mucho gusto la revisamos.
5: ¿Qué pasa con estos casos donde ya puede incluso rayar en el tema de violencia? ¿Cómo lo trabajan actualmente y qué hacen? Porque esto es más delicado.
6: Lo importante que se conozca es, señor vecino, que para eso existen el juzgado de asuntos municipales. Cuando usted tenga un tema que perturba la tranquilidad, la paz pública, y en ese punto podemos hablar de un carro abandonado, podemos hablar de un promontorio de basura, no sé, las distintas cosas que pasan en la cotidianidad de la ciudad, el juzgado de asuntos municipales tiene jurisdicción para intervenir. Simplemente tiene que presentar su denuncia. Hoy existe la posibilidad hasta de presentar denuncias digitales para que le puedan dar, para que le puedan dar seguimiento. Existen también los juzgados municipales de tránsito. Y estos juzgados municipales de tránsito son los que tienen que ver porque esté expedita la vía. Entonces, digamos, hablando de temas de convivencia como sonidos altos, como basura, como algún tipo de perjuicio que se esté causando a la pacífica convivencia dentro del vecindario, es el juez de asuntos municipales. Y si hay un tema que tenga que ver con algo que obstaculice precisamente el tránsito, invasión en la vía pública, los carros abandonados, son estos juzgados municipales de tránsito. Hay tres en la ciudad de Guatemala. Entonces, ¿qué forma tiene usted, señor vecino, de poder accionar y requerir y presentar su denuncia? El juez tiene la facultad de mandar a llamar al vecino, al que esté metido en una situación de este tipo. Puede acceder directamente, viniendo, trasladándose, presentando su denuncia, repito, presencialmente ante los juzgados, digitalmente, porque tienen una forma ahora de presentar su denuncia digital, o también a través de las alcaldías auxiliares, que las alcaldías auxiliares se encargan de hacer llegar esta información a los jueces.
5: Otra de carros abandonados, 11 calle de la colonia Castillo Lara, en la zona 7. Tienen carros abandonados desde el año pasado y son un peligro por los niños de las escuelas que están en el sector. Era lo que usted decía. Esto ya es otro nivel de riesgo.
6: Eso es un nivel de riesgo diferente. Este, por ejemplo, hay que verlo con mucha prioridad. ¿Dijo la dirección?
5: Sí, se la repito con mucho gusto. Es 11 calle de la colonia Castillo Lara, en la zona 7.
6: Eso hay que ir a verlo de inmediato.
5: Sí, y fíjese que en la zona 7 lo que me llama la atención es que también en la colonia Landívar, dice la sexta calle A, cuarta avenida, zona 7, la Landívar, hay muchos carros abandonados que reducen el paso. O sea, como que ya es una tendencia de esa zona donde los problemas se ven. ¿Tienen ustedes algún dato o se han percatado que hay una zona donde haya más efecto de carros abandonados que en otra?
6: Sí, de hecho el primer lugar lo tiene la zona 18. El segundo lugar de carros abandonados lo tiene la zona 1. Luego sigue la zona 6. El cuarto lugar, la zona 8, y luego tenemos la zona 7. La 21 está muy cerca de la 7, pero hablando de las 5 o 6 zonas principales donde el problema se da, 18, 1, 6, 8, 7 y 21.
5: A ver, le amplío lo de la zona 16 porque llegaron más denuncias. Dice, en la zona 16, los carros estacionados de Concepción Las Lomas, además de Camposeco, en CB2 y CB1, revisen los cuatro sectores que pertenecen a esta colonia. Entendemos que ahí hay varios que están estacionados. Y me surge una duda, que creo es impertinente contestarla porque me imagino que va a conllevar y va acompañada de una denuncia. ¿Cómo sé yo si una calle es privada o es pública? ¿Hay forma de yo saberlo? Me ponen el caso de la colonia Villasol en la zona 12, pero tal vez lo hago más general.
6: Preguntarlo a través de su alcaldía auxiliar, en este caso la de la zona 12, para que ellos les hagan la verificación, porque ellos saben los canales adecuados para poder hacer esta, pues para no incurrir, hay formas de verificarlo, pero para no
5: ponerse en riesgo,
6: no se ponga muy técnica la salida, digamos. Mi mejor sugerencia es que a través de la alcaldía auxiliar, que hará la, seguramente ellos incluso ya lo saben y se lo podrán contestar por teléfono.
5: Bueno, perfecto. Gracias por escuchar las denuncias. Solo para terminar el tema de los autos abandonados, ¿qué tan serio es para ustedes este problema?
6: Es un problema importante porque recuérdense que, como lo he mencionado, el tema de resolver la problemática del tráfico es multifactorial. Es decir, hay múltiples factores que se convergen todos para provocar y dar como resultado esto que no queremos, que es el tráfico. Algunos son, digamos, en el nivel microscópico, Este tema de los carros abandonados provoca fricciones en la rodadura y mientras más se acerque a rutas principales esto de los carros abandonados, nos genera problemas de circulación. Y repito, eso, como el de los vehículos descompuestos, hágase de cuenta y caso que si lo que queremos es que, como que fuera el torrente sanguíneo de un cuerpo, la sangre circule en todas las vías, arterias, calles, por todas las venas del cuerpo circulara correctamente, no podemos permitir que se formen coágulos, microcoágulos que nos generan malestar, y esos tienen que ver con que, imagínese usted, una cosa es que se descomponga un carro en una vía secundaria, ¿y qué pasa si se descompone en un bulevar principal en donde no vaya a pensar usted que el problema solo es del carril en donde se descompone? Porque ese carril que se para porque se descompuso empieza a poner pidevías y obstaculiza la circulación normal del carril adyacente y así nos vamos.
5: Claro.
6: Y genera finalmente un efecto que ya es muy complejo de manejar. De manera que si queremos mejorar, por supuesto que hay que tomar un conjunto de acciones, pero estas son algunas de ellas que hay que tomar si queremos hacer que finalmente el sistema funcione como un todo en donde todas las causas se atienden. Nosotros como Municipalidad de Guatemala, el alcalde de la ciudad nos ha pedido muchísima atención a los detalles en el manejo y la administración del tránsito. Lo nuestro como Emetra, para que se comprenda, nosotros no somos los que hacemos las grandes infraestructuras y las grandes inversiones porque no tenemos los recursos que nos permitan hacerlas. Pero lo que sí le toca a Emetra es hacer que con la infraestructura disponible funcione de la manera más eficiente y funcione de manera segura. Esa microadministración de microgerenciamiento es el que nos toca a nosotros y por eso agradecemos mucho este espacio y la oportunidad de que los radioescuchas nos trasladen dónde para ir a atender esta problemática.
5: Ya se van varios puntos que atender. A ver, solo una aclaración para quien me escribe: zona 5 de Misco, colonia 1 de Julio, hay varios carros abandonados. Esa es una dependencia de Misco y la debe de atender Emixtra, no la debe de atender Emetra ni la Policía Municipal de Tránsito de la Ciudad Capital, porque la jurisdicción de la PMT y de Metra corresponde solo a la ciudad capital, no corresponde al municipio de Misco. El municipio de Misco corresponde a Mixtra, a quienes también vamos a invitar en su momento a ser parte de esto. Les hemos dicho, esperemos que acepten otras PMTs, que incluso han venido en algunas ocasiones a tener algunas conversaciones de trabajo interinstitucional. Pero en este espacio de denuncias creo que también hay que, los vamos a empezar a sumar para ver si también escuchan las denuncias de quienes residen en estos municipios. Pero le aclaro al caballero que esto le corresponde a la municipalidad de Misco. Ustedes no pueden hacer nada en ese sector, ¿no? Estarían incurriendo en una ilegalidad.
6: Sí, se sale de nuestra jurisdicción. Es que aquí el punto es que debemos comprender, la gente tiene la idea de que Emetra y la PMT de la ciudad de Guatemala tienen competencia para el tráfico de todo el departamento, pero no es así. Cada municipio tiene su propia policía municipal de tránsito, tiene sus propios juzgados municipales y tiene sus propias reglas y cada uno debe atender, pero sí, la labor de nosotros es simplemente llamarnos, hablarnos y que hagamos coordinación para ir resolviendo esta problemática. Yo sí creo, como gerente de lo que sucede en el tráfico de la ciudad de Guatemala, desde la capital, que el microgerenciamiento, yo sí creo en la acupuntura del tránsito.
5: Ahora que usted está...
6: Resuelven con pequeños pasos, pero que dan buenos resultados.
5: Le dejo aquí la inquietud para que la hablemos el próximo martes. Ahora que usted ha tenido la experiencia en Emetra, ¿cree que es hora de crear la empresa metropolitana de tránsito?
6: Sí. De hecho, ya esto viene como parte de las directrices que dejó esta consultoría coreana de los
5: Coica.
6: Es una de las recomendaciones principales y sí sería bien interesante que en el siguiente programa pudiéramos hablar de los distintos actores, pero de la necesidad de que haya un algo que coordine las acciones, porque si no tenemos todos la misma visión y no empujamos todos este vehículo imaginario del tráfico en una sola dirección, nos vamos a emproblemar, porque la idea es que todos empujemos en la misma dirección. Me refiero, avancemos hacia una misma visión.
5: Le dejo este reto para que platiquemos el próximo martes. ¿Qué se necesita? ¿Qué falta? ¿Cuáles serían los primeros pasos para crear una empresa metropolitana de tránsito? Ahí se la dejo. Por el hecho de que así todos estos casos no los hablaríamos con la Municipalidad de Guatemala. Los hablaríamos a nivel metro. Entonces, es ir a acabar con los carros chatarra, abandonados y demás en la zona metropolitana, no en la Municipalidad de Guatemala, que es la que corresponde a la ciudad como tal, ¿no? Bueno, gracias Héctor por estar con nosotros.
6: Muy buen día, gracias Guillermo.
5: Gracias Hugo por estar con nosotros.
7: A la hora, buen día.
5: 7:50, vamos a la pausa, ya regresamos con más.
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3: Siete de la mañana con 52 minutos. Continuamos aquí en la red 106.1. Es martes 28 de julio. Gracias por seguir en nuestra sintonía. Bueno, vamos avanzando en la mañana y tenemos que hablar de varios temas. Uno es el que habíamos contemplado hablar hace algunos minutos. Y agradezco el atender la comunicación de la red 106.1 a la ingeniera Heidi Godínez. La ingeniera nos la mencionó el ministro de Energía y Minas hoy en entrevista, que es quien realiza los análisis para el precio y la determinación, me imagino, de los precios de referencia a los combustibles. Hoy lo que queremos entender es cuál es la lectura correcta para tratar de medir la tendencia del precio de los combustibles durante la semana y tener un modelo de predicción, una idea. No estoy diciendo que va a ser exacto, un modelo de predicción que nos permita de alguna forma saber cómo va o qué va a ocurrir la siguiente semana cuando se establezcan nuevos precios de referencia. Ingeniera, gracias por estar con nosotros. Buenos días.
4: Muy buenos días, mucho gusto.
3: Gracias por acompañarnos. Por favor, mire, le voy a pedir un apoyo. Explíquemelo como que fueran tomatitos y dibujos sencillos, porque para mí la idea es entender, y se lo quiero compartir, lo que platicábamos con el ministro, es entender cómo se hace el análisis durante la semana de los precios de referencia. Entiendo que súper regular es un indicador, y díceles otro, usted me corrige, por favor, y que aquí pudiésemos nosotros ya, por nuestro lado, hacer el ejercicio en base a indicadores internacionales. Como le digo, no ser exactos, pero sí tener una cercana referencia de si va a bajar o va a subir, por lo menos, ¿no? Ingeniera, ¿cómo lo trabajan? Le escucho.
4: Ok, muy bien. Mucho gusto. En este caso, quisiera informarles que actualmente nosotros tenemos como normativa en el artículo 49 de la Ley de Comercialización de Combustibles el poder establecer los precios de referencia. Uh-huh. Es importante mencionar que cuando nosotros hacemos el tema de los precios de referencia, justamente ese artículo nos hace referencia que debemos de tomar el comportamiento del precio internacional de la Costa del Golfo. Esto sabemos que nosotros actualmente tenemos una plataforma o una empresa que nos da el servicio, entonces nosotros hacemos las consultas en nuestra plataforma, que es muy conocida como Plax. Entonces tenemos un servicio que se paga para poder hacer las consultas diariamente de cómo están los precios internacionales, tanto de los derivados de la gasolina como el petróleo. Pero cuando nosotros hacemos, si lo queremos saber así como un tipo de cada semana hacemos una estructura, nosotros los días lunes tomamos entonces los precios de cómo estuvieron internacionalmente y publicados en la plataforma de Plax para establecer el comportamiento a nivel nacional. Eso es una parte, porque sí. Plax únicamente nos da el precio internacional de los derivados y el tema de los fletes. Entonces nosotros, con base a nuestro artículo 49, podemos entonces establecer específicamente cómo va a estar justamente a nivel internacional la parte del comportamiento de las gasolinas. Entonces, vamos a establecer 5 días atrás, supongamos que ahorita establecimos para el día lunes, el día de ayer, el cierre de cómo va a estar nuestro precio de referencia de esta digámosle, lo vamos a tomar como cada semana, ¿verdad? Entonces, tenemos que consultar la plataforma de los últimos 5 días, que en este caso, en esta ocasión, vamos a trabajar del 20 al 24 de julio. Para este caso, nosotros tomamos entonces, obviamente, la parte de la tasa del cambio de esos días, hacemos el promedio respectivamente, tomamos en consideración el tema del flete y seguro, y entonces tenemos un precio TIS, que es el que nosotros ya lo convertimos a moneda nacional. En este momento, cuando nosotros establecemos la estructura, necesitamos tener en contexto de que necesitamos otros conceptos, otros factores que influyen en el precio final del combustible a nivel nacional, los cuales están asociados específicamente a los gastos de terminales, a los márgenes de importador, al impuesto, el IVA que paga directamente este producto, cuando nosotros ya tenemos un precio ex-rack, que es justamente en ventas en terminales, vamos a llegar, porque ese producto todavía dentro de la cadena debe ser transportado hacia una estación de servicio. Ese transporte, obviamente, vamos a tener que asociarle un flete que se paga para cada uno de los productos. Y entonces también tenemos un margen de expendedor que vamos a tener para que lleguemos a un precio final, que es justamente el que nosotros vemos si esto está relacionado al comportamiento del mercado. Entonces, cada semana debemos de establecer justamente este precio, ¿verdad? Entonces, hay aspectos en los cuales, pues, tenemos un precio ahorita que pasó del apoyo social temporal. Nosotros hacíamos las publicaciones de manera semanal con un periodo de martes a lunes y obviamente teníamos los precios de referencia para que pudiéramos determinarlo, porque eso nos daba la parte de nuestro reglamento y la metodología del cálculo, pero también nosotros actualmente pues hacemos también esta parte de precio de referencia de manera semanal para ir viendo, ¿verdad? Que es cómo se está comportando y pues como ustedes han escuchado, observado y visto que estos precios internacionales ha fluctuado, este año pues ha sido bastante complicado. Entonces, esto es lo que se está reflejando específicamente en la estructura que nosotros establecemos cada semana. Adelante.
3: Espéreme, ingeniera, es que lléveme despacito. Porque, a ver, de martes a lunes, es primer dato que yo voy a tomar. A ver, yo quiero establecer un precio de referencia de martes a lunes, es primera referencia en tiempos, ¿sí?
4: De lunes a viernes vamos a tener internacionales, de lunes a viernes, porque el fin de semana no hacen publicaciones en nuestra plataforma. Entonces solo tenemos 5 días, de lunes a viernes.
3: Ok, de lunes a viernes. A ver, sáqueme de una duda. Yo que soy mortal y que no tengo para pagar la plataforma de Platz, ¿puedo usar el RBOB? ¿Se acerca el RBOB en algún momento o no? ¿O es otro? ¿O cuál puedo usar para saber? Yo no quiero saber exacto si va a costar 35, 32, no, pero por lo menos saber si va a estar más alto o va a estar más bajo. Y con lo cambiante que está, eso es lo que me sirve. Yo como usuario, ¿puedo usar el RBOB, ingeniera, o estoy equivocándome al usar el RBOB?
4: Mire, en este caso sí se tiene diferencia dentro de esta referencia, ¿verdad? Sí, que usted menciona.
3: Sí.
4: Entonces, posiblemente ustedes pudieran tener como un aproximado, ¿verdad? O sea, al final, como bien menciona, nosotros pues tenemos esa plataforma, porque obviamente hay un servicio que se paga y que ellos pues tienen a nivel internacional, ven los comportamientos, cómo se están manejando las negociaciones y demás, pero pudieran en algún momento utilizar algún punto de precio de referencia de EIA, podría ser, porque esos están también públicos, en el internet pues también mencionamos, hay algunos indicadores, pero no tenemos la certeza de dónde viene la fuente, porque al final es como la fuente, ¿verdad? Entonces nosotros pues actualmente, como usted ya mencioné, ¿verdad? Sí, nosotros utilizamos este tema de Platz, pero que es pagado, ¿verdad? Entonces podría tener un aproximado en temas de...
3: Sí, un aproximado. Solo si va a subir o va a bajar. A ver, ¿cómo se podría...
4: Es la costa del Golfo, ¿verdad? O sea, al final es justamente el precio que utilizamos es el de la costa del Golfo. Entonces tendría que estar asociado porque obviamente distancias de donde tenemos, si hay un precio en Nueva York o algo por el estilo alrededor de Estados Unidos, estos precios pues también van a ir afectando al precio final que vamos a tener como referencia.
3: Y que hay que tener cuidado porque me imagino, ingeniera, y usted me corrige, a veces se da la lectura incorrecta. Por ejemplo, el Golfo puede estar afectado por un huracán y me imagino cambia toda la parte por la refinación y en Europa está otro precio. Ajá. ¿Eso puede ocurrir?
4: Definitivamente las condiciones climáticas también incluyen, ¿verdad? Al precio que es de dónde proviene, si es algo que está sucediendo en ese momento, en ese lugar, pues definitivamente vamos a tener un precio diferente.
3: A ver, se lo voy a plantear y usted me dice si estoy correcto o incorrecto, por lo menos para decir si suba o si baja, no el precio exacto, le aclaro, ¿yo? ¿Qué pasa si yo tomo el RBOB de 5 días, lo promedio, y veo si la tendencia fue al alza o a la baja? ¿Eso me puede dar una idea de cómo se va a comportar la siguiente semana el precio en bomba o no aplica el concepto?
4: Podría aplicarse, ¿verdad? Tomemos en cuenta que, como menciono anteriormente, tendríamos que ver el área ¿Sí? O sea, en este caso mencionamos, si hay algo que está sucediendo, un ejemplo que mencionaba usted justamente, sí, el tema del precio del, bueno, del clima, o que algo que esté sucediendo y que tenga diferencia, pero puede hacer que tenga un comportamiento muy similar, ¿verdad? Mm. Algo importante que es mencionar es que no solamente tenemos que ver el tema de del precio internacional, porque también hay un flete, o sea, el precio internacional, ah, okay, es el precio del combustible, ¿verdad? Uh-huh. Que está justamente en la costa del Golfo, en nuestro caso, pero tenemos que ver el flete y seguro, que es el trayecto que hace a que nosotros tengamos el producto aquí en Puerto Santo Tomás de Castillo. Entonces, uno de los factores sí podría ser eso, que si se va incrementando, podría impactar en un precio que va a tener impacto a nivel nacional, podría mencionarte, pero también estamos viendo, así como en el caso de que si en algún momento los precios internacionales van bajando, pero los fletes no van bajando, van en incremento, entonces, aunque los otros vayan bajando, también tenemos que estar viendo el comportamiento de los fletes, ¿verdad?
3: O, por ejemplo, sube el tipo de cambio, eso también tiene un impacto, por ejemplo.
4: Eso también va a cambiar, exactamente. Y en dado caso, como esa es una parte solo para llevarlo a un precio CIF, pero recuerden que dentro de la estructura de los precios de referencia necesitamos ver los otros componentes que asocian ese incremento. El tema de a nivel nacional, en que ya sabemos que van a ser también los fletes terrestres del trayecto cuando salen en terminales y los llevan a los puntos de donde están las estaciones. Entonces, si hay algo que está sucediendo a nivel nacional en donde el flete va a incrementar, entonces también este es otro factor que va a llegar al consumidor final, ¿verdad? Que esto también lo debemos de tener, tomar en cuenta.
3: Solo para terminar, ingeniera, que lo quiero tener claro. Usted tendrá, si no lo tiene, tranquila, yo lo entiendo, pero si lo tiene fresco me ayuda un montón. ¿Usted tendrá los elementos de costo para calcular el galón de combustible?
4: Ahorita le menciono.
3: Sí. Yo le espero, tranquila, no se preocupe. Esto es prioridad para todos, porque esto sí está siendo un dolor de cabeza para muchos, y entonces poder determinar el precio de los combustibles. Sí, a ver, por favor.
4: Okay.
3: A ver.
4: Tenemos una parte de los costos portuarios, los gastos en terminal, uh-huh, que es un aproximado de 0.30 quetzales por galón. Eso es únicamente para en los combustibles, ¿verdad?
3: Ajá, sí.
4: Que van variando.
3: Sí.
4: Igual manera, tenemos nosotros, cuando hacemos el precio de referencia, tomamos un flete, digámosle, promedio, y que va a ser como en el tema hacia Ciudad Capital, ¿verdad? Uh-huh. Obviamente sabemos y se dieron cuenta cuando fue lo del apoyo social, que pues a diferentes departamentos, pues por las distancias, el flete pues es diferente, ¿verdad? Uh-huh. Tenemos diferentes costos. Entonces, para cuando nosotros trabajamos un precio de referencia y que vemos el comportamiento en Ciudad de Guatemala, que es donde tenemos el mayor movimiento de consumo y de ventas de productos de gasolina, así es, entonces hacemos justamente un precio con el tema de un flete terrestre de Puerto San José hacia la capital, uh-huh, que es 1.47 aproximadamente.
3: Uh-huh. Estamos hablando entonces, costo de la materia prima, llamémosle así, costo de la gasolina puesta en puerto. De ahí vendría el tema de los costos portuarios y gastos en terminal. El flete promedio, que puedo tomar referencias a Ciudad Capital. Me imagino que ahí tengo que sumar utilidad del distribuidor, utilidad del expendedor, IVA, y tengo que sumar el IEPP, ¿sí? ¿Cierto? Sí. El impuesto de distribución, sí, de petróleo. Va. ¿Me falta algo o ahí estamos?
4: El caso del IDP, recordemos que es 4.70 para la gasolina superior, 4.60 para el RAS regular y 1.30 para el diésel. Cuando nosotros tenemos una parte dentro de la estructura, sabemos que actualmente un aproximado entre un 65% a un 68% está influenciado en el precio CIF, que este incluye el precio internacional y el flete y seguro, ¿verdad? Entonces ya después se compone con todos los demás porcentajes, pero tal cual como usted menciona, precio CIF, el costo de las importaciones, que va a asociar tanto la parte del margen del importador como los gastos portuarios y demás, el IVA, el IDP, el flete terrestre y el margen del expendedor, que serían como los componentes que podríamos tener para poder tener una estructura para tener un precio de referencia a nivel nacional.
3: Claro. Solo para finalizar, ingeniera, y le quiero agradecer mucho su tiempo, pero una última pregunta. ¿El diésel tiene otro indicador aparte que el que ustedes usan en la plataforma pagada o es el mismo?
4: Utilizamos la misma plataforma, lo que sucede es que son diferentes códigos que nosotros

0: Muchas gracias por atender nuestras consultas y nuestras dudas. Muy amable.
1: Un gusto. Feliz día.
0: Gracias. Son las 8 de la mañana con 7 minutos. Y eso es la parte técnica de lo que en este momento hemos escuchado. A ver, por lo menos ya tengo la estructura de costos más clara.
2: Y la temporalidad también, ¿verdad?
0: De lunes a viernes. No se mide fin de semana. Pero, ¿se acuerda si aplica lo del martes a lunes?
2: Sin embargo, me llama la atención que si la temporalidad analizada del lunes a viernes, el por qué el cambio se da domingo en la noche, cuando ya aparece.
0: No, pero se da el lunes. O sea, es que pasa.
3: Es para amanecer lunes.
0: Sí, pero es domingo, lunes y martes. Son los tres días donde vemos cambios. O sea, es donde hemos visto cambios, la tendencia en domingo, lunes y martes.
2: La diferencia es que las autoridades publican los precios de referencia martes y los expendedores aplican los precios el lunes.
0: A veces lo aplican martes. Porque, por ejemplo, la vez pasada hubo cambio martes. Es que depende del inventario. Ahí depende del inventario. Eso es, cae dependiendo del inventario. Bueno, pero por lo menos ya lo tengo más claro.
3: ¿Cuándo recomienda usted echar gasolina?
0: A ver, yo me voy a quedar con algo. Ajá. La lógica. Si 4 de 5 días... los indicadores internacionales están a la baja, en la siguiente semana tiene que bajar. Si no hay una disrupción, o sea, en los precios de los fletes.
3: Los lunes.
0: No, depende. Perdón, pero es que ya se dio cuenta lo.
2: El viernes
0: es que mire, pues la ingeniera explica bien algo. Dice, bajaron los precios. Todos los precios internacionales. Eso no lo había visto yo, es válido. Bajan los precios internacionales, pero usted tiene un huracán en el Golfo. El precio del Golfo, de lo que nosotros consumimos, va para arriba. Sí necesitamos acceso a esa herramienta, a como dé lugar. Para saber qué está pasando necesitamos tener lectura, necesitamos ese indicador, el del Golfo.
3: Ah, pero usted está poniendo un caso de un huracán en el Golfo.
0: Que no es tan raro,
3: ¿eh? No, pero por ejemplo, yo creo que ahorita estamos tranquilos en el Golfo.
0: Va, por ejemplo.
3: Ahorita viene, usted ha venido con el sistema, viene viendo que viene a la baja el precio. No hay nada en el Golfo. Uh-huh. La tendencia
0: y
3: es
0: no
3: que...
0: hay cambios en el tipo de cambio. En tendencia en el tipo de cambio. Y no hay bloqueos, porque si no le sube el precio el flete.
3: Todo va bien. Hoy martes a las 8 de la mañana con 9 minutos. De momento todo pinta color de rosa.
0: Espérese la otra semana.
3: Pasa miércoles, pasa jueves de la misma manera, pasa viernes. Usted me recomienda que el lunes yo tengo que ver un
0: martes.
3: Una disminución en el precio.
0: O sea, por eso, ¿por qué le digo martes? Porque el lunes todavía puede haber alguna gasolinera que tenga el inventario atrasado y usted eche caro y después me eche la culpa a mí. Yo le voy a decir, pero es que
3: o sea, yo no como guatemalteco le tengo que pedir a la vida que todo el panorama, todos estos factores den luz verde.
0: Mire, pues usted
3: para que baje la gasolina.
0: Sí. Que todo mundo es que así estamos. El mundo tiene que ponerse de rodillas ahorita y pedirle a Dios que nadie tire un misil. O sea, miren, pues, a ver. Si mañana Trump tira un misil.
3: Otra vez ya sé yo que son, aquí en unos 3 semanas va a subir.
0: No, ¿qué 3 semanas? Mire pues, a ver. Si mañana Trump tira un misil, usted tiene un incremento inmediato en el precio del petróleo, del WTI y del Brent. Eso no necesariamente se traduce al RBOB. Porque yo lo que he estado viendo es que el gasolina reformulada no necesariamente atiende a la materia prima que es el petróleo. Pero tampoco, como no tenemos acceso a la plataforma que paga el ministerio, ¿sí? Uh-huh. Tampoco le puedo asegurar que en el del Golfo voy a tener la caída rápida que está teniendo el RBOB por diferentes situaciones.
3: Esto en el caso de un misil. Va. En el caso de que venga el incidente y me diga hay alerta de huracán en el Golfo, es que son también ya sé yo que va para arriba la gasolina.
0: Tiene que poner atención. Por ejemplo, mire, pues, para el gobierno hubiese sido muy inteligente tener a esta gente técnica, sentarla en una reunión y decirle, mídame en vivo, quiero ver qué podemos hacer. Y tener un dashboard real de incidencias. ¿A qué me refiero? Si usted sabe que viene la época de verano en Estados Unidos, uh-huh, está en medio de una guerra, las conversaciones de paz no se han firmado, ¿qué es lo que le dice todo? Que los va a aumentar los precios, porque aumenta el consumo. Es que este es un juego de oferta y demanda. ¿Ya? No hay otra. O sea, esto es el problema de este mercado, es que es tan complejo porque lo volvieron complejo, porque les conviene que sea complejo. Eso no es culpa de Guatemala. Eso está hablando usted de un cartel que tomó el control del mercado de los combustibles desde hace años llamado OPEP. Y eso es lo que siempre hemos hablado aquí. Mientras la OPEP siga existiendo, el problema que se tiene es que ese cartel controla los precios, ¿ya? Y los maneja. Si cuando

0: cae el precio en la pandemia, ellos reducen la producción para tratar de estabilizar el precio. O sea, yo produzco menos para subir el precio. Porque la pandemia los mató. ¿Quién manejaba en pandemia? Sí. O sea, allí los... O sea, por ejemplo, si el mundo...
1: Sí, bajaron los precios increíblemente.
0: Ah, mira, pues, si el mundo quisiera hoy castigar a todos los productores de petróleo en el mundo, hacemos un parón tipo pandemia, que aparte es fatal para la economía, pero quisiéramos un parón tipo pandemia, yo no te cuento. Los precios de los petróleos se bajan en 2 días. En 2 días tenés solucionado el problema. Uh-huh. ¿Por qué? Porque el mundo se detiene. Y ¿te acordás que en la pandemia el precio del combustible? Yo
2: llegué a pagar 18 quetzales por...
0: 18 quetzales por un galón. O sea...
1: No, hay una tabla muy comparativa. No voy a mencionar nombres, pero por ejemplo, en tal año la gasolina estaba en X precio, luego vino tal gobierno y está en X precio.
0: Pero aquí hay que entender algo, el gobierno de Guatemala tiene nada que ver en este mercado. 100% aquí,
1: pero hacía la comparativa justamente que bajo ese gobierno, en el año de la pandemia, el precio era de 16, 18 quetzales.
0: Sí, pero porque el mundo estaba con un consumo bajo.
2: ¿Cuántos vehículos circulaban?
0: Es que yo me acuerdo un político que se sentó aquí y me dijo, no se me olvida, nosotros fuimos los responsables de que la economía guatemalteca tuviera ese aliciente de los bajos precios de los combustibles. Cuando me dijo eso, casi me... no te puedo ni escribir, pues. Entre me enojé, lloré de la risa, dije yo, no hombre, este tipo para el presidente, Dios me libre. ¿A quién se le ocurre atribuirse lo que el mundo tiene que hacer para que te baje el precio?
1: Sí.
0: O sea, no, no, hombre, o sea, ya esos niveles donde sos un líder que gana más de 130, 140 mil quetzales, 160 mil quetzales, perdón, tenés que tener un mínimo de conocimiento sobre estos temas. ¡Ojo! Cuidado con eso, porque ahorita que vienen las elecciones, este tipo de preguntas son claves. Mire, candidato a presidente, explíqueme la composición de costo del galón de combustibles. No, que mire, que eso no lo hago yo, que... Ah, entonces no sabe. Adiós. Es que ¿saben qué pasa? Cuando les toca enfrentarse a estas crisis, salen a hablar, perdón, discúlpenme audiencia lo que voy a decir, pero les salen a hablar babosadas. No saben ni de lo que están hablando, porque no hacen este ejercicio y porque increíblemente no se les ocurre escuchar a la ingeniera Heidi. Punto. O sea, mire, a mí qué me parece mejor. Yo prefiero un ministro honesto que me diga no sé, pero le voy a poner a quien sabe. Listo, está bueno, va, dame la mesa. Me la pusieron, buenísimo, excelente. Pero discúlpeme, lo que acabo de escuchar es alguien que sí sabe. Me acaba de dar todo. Uh-huh. Al punto que la mitad, honestamente, pregúnteme si entendí, tengo que volver a escuchar el audio para llevarle el orden a todo. Pero es una persona que conoce. Pero muchas veces esta gente está invisibilizada en las instituciones públicas. Uh-huh. La zapacha el que llegó por favor del compadre del diputado. Pero no los toman en cuenta. Con todo respeto. Esa es la gente que hay que poner en los puestos de toma de decisión. Son los que saben. Esta es la gente a la que deberíamos de estar escuchando. Esta es la gente a la que deberíamos de estar preguntando. Esta es la gente que de verdad sabe. Es la que nos tiene que orientar.
2: La que debería orientar a un ejecutivo, a un legislativo, antes de decir lo que puedan decir hoy o mañana.
0: Pero mire, le sale cada diputado a decir cada cosa sin fundamento. Que uno dice, muchachos, de verdad, agarren el teléfono, dejen de jugar al show político e inviten a la gente que sabe y escúchenla, porque no hagan el show político, escúchenla y entonces saquen conclusiones muy valiosas que le agreguen a la población. Pero no, hay que pegar de gritos, hay que hacer el show, hay que subir a redes.
2: Mi propuesta la que gane.
0: Hay que editar el video para que solo salga el pedazo donde yo le tiro el plato. O sea, no, hombre. O sea, de verdad, mire, ya esa época del político barato, del que
1: ya pasó de moda.
0: Hombre, eso con todo respeto, es que no somos tontos los poblados, los ciudadanos, pues no somos tontos. Nos damos cuenta de quién tiene la capacidad. Sabe que sí se vale. Cuando usted ve que la otra persona no sabe y demás, póngala en evidencia. El desconocimiento es causa de muertes en Guatemala. Yo lo viví con viceministros que aquí entrevistamos de salud que no sabían nada, que nos pusieron en el puesto. El tiempo nos dio la razón. Una vez se lo dije al doctor fuera de micrófono, hoy lo voy a confesar. Entrevistamos a un viceministro y le dije, este cuate no sabe nada. Sí. Años después, señalado de robo, corrupción y demás.
2: Pudimos comprobar que no sabía
0: nada. Sabía de mucho, pero de cosas chucas, pues. Pero de cosas buenas no sabía nada. De salud no sabía nada. Y yo no soy doctor ni soy experto en salud, pero tengo sentido común, pues. Es que de verdad hay cosas que uno dice, mano, es que eso no es ni sentido común. Ya me enojé. 8:17 Vamos a la pausa, regreso hablando de fútbol.

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3: Ocho de la mañana con 20 minutos. Continuamos aquí en la red 106.1, martes 28 de julio. A ver, estamos en plena ebullición del proceso electoral. Lo arrancamos en enero, ya con el llamado formal a elecciones, pero ya los partidos están haciendo asambleas, ya hay reuniones entre magistrados y partidos políticos. Hay mucho de qué platicar en torno a esto y prepararnos para un calendario electoral que es movido para el Tribunal Supremo Electoral. Agradezco en atender la comunicación al magistrado del Tribunal Supremo Electoral, Alexander Velázquez, que nos acompaña hasta hora de la mañana. Magistrado, bienvenido, buenos días.
4: ¿Qué tal? Buenos días, es un gusto saludarlos.
3: Gracias por estar con nosotros. Bueno, magistrado, ¿sus principales conclusiones de la reunión de ayer, esa que se realiza con partidos políticos?
4: Sí, claro. Bueno, la ley electoral y de partidos políticos establece que por lo menos una vez al mes el Tribunal Supremo Electoral debe reunirse con los representantes de los partidos políticos. Uh-huh. De esa cuenta, ellos tienen designados a un representante titular y un representante suplente, con quienes ayer tuvimos la reunión mensual. En la reunión de ayer, pues, se presentaron algunos temas importantes, sobre todo los informes que se habían solicitado en relación a cómo iba el proceso de creación de nuevos partidos políticos, y se presentaron algunos temas ya de capacitación y formación para personas que quieran participar tanto en juntas receptoras de votos, en juntas municipales y departamentales, así como para los fiscales de los partidos políticos, porque entendemos que la participación ciudadana es la que nos da certeza del proceso electoral y queremos una población informada y capacitada para este proceso electoral 2027.
3: Magistrado, le voy a hacer una pregunta y se la voy a ampliar para que quede clara, pero ¿cómo se sienten? Y hablo más en el ámbito personal, ¿cómo se sienten como magistrados ya con el tiempo que ha pasado? Tuvieron ahí la oportunidad de que, me imagino, le pudieron poner un poco más de atención al tema operativo en relación a la parte de la preparación para lo que viene, tomando en cuenta que los partidos por el tema de los partidos de fútbol, pararon muchas sus actividades de fines de semana y demás, que sé que eso también requiere de trabajo por parte del Tribunal Supremo Electoral. ¿Cómo se sienten ustedes en este momento como magistrados? ¿Cómo se siente usted como magistrado? ¿Cómo le ha ido en las primeras semanas, meses que ya llevan esto?
4: Mire, como pleno estamos trabajando en equipo para lograr las innovaciones que queremos para el Tribunal Supremo Electoral. Tenemos claro que el proceso electoral 2027 ya lo tenemos a la puerta, o sea, para nosotros como tribunal ya inició, y pues estamos en toda la sintonía para sacar un proceso electoral 2027, sabiendo que este es un proceso para largo plazo y que muchas modernizaciones y muchas cosas que hay que hacerle al Tribunal Supremo Electoral serán un proceso más allá del proceso electoral. Es decir, logramos separar lo que es lo administrativo y poder determinar la modernización del Tribunal Supremo Electoral de lo que es el proceso electoral 2027, que conlleva sus propios afanes y sus propias luchas. En lo personal, pues, como usted bien sabe, yo vengo de ser secretario del periodo anterior, es decir, sí, yo venía encaminado ya en el proceso electoral, por lo que ha sido cambiar el chip, ha sido entender que la función ya no es más operativa, sino de toma de decisiones y de seguimiento y de darle avances. Pero creo que vamos en buen camino, vamos en buena línea, ya hemos definido las líneas de trabajo necesarias para hacer andar este tren, ¿no?
3: Usted que lo conoce bien desde adentro, ¿qué hace falta hoy? ¿Qué es prioridad y qué tiene que ser el foco para llegar a tiempo y tranquilos al día de las elecciones?
4: Pues lo que todo mundo tiene claro, ¿verdad? El tema informático, el tema comunicacional, son dos temas que son importantísimos. La capacitación de la gente para que conozcan y comprendan el proceso electoral, y el tema informático, que es de implementación, ¿verdad? Que no es de la noche a la mañana, que usted sabe que desarrollar un software propio, como es lo que hemos propuesto, conlleva muchas horas de trabajo, conlleva a varios técnicos trabajando al mismo tiempo en este proceso, en los diferentes complementos que deben adaptarse a un sistema informático que obviamente será un sistema sencillo en performance, es decir, sencillo uh-huh. en arquitectura informática, pero que cumpla con todos los requisitos y que sea funcional para lo que queremos, que es simple y sencillamente darle tranquilidad a la población. Sabemos que estas son herramientas para lo que nos interesa. Lo que nos interesa como país es tener confianza en el sistema democrático y tenemos que utilizar todas las herramientas que tenemos a la mano para hacerlo.
3: A ver, José David Yescas Marroquín, al final sí queda como jefe de dirección de informática, ¿cierto?
4: Claro, él es el director de informática y él está trabajando en todo el proceso de innovación que hemos definido.
3: Y a ver, tiene mucha experiencia en todo esto, pero me surge esta duda. Él ya es formal, o sea, él sí asume el cargo, no queda como interino, ¿cierto?
4: No, él fue nombrado director desde hace ya dos meses, fue en el mes de mayo.
3: Sí.
4: En el mes de abril empezó en el mes de mayo como director.
3: Ah, va. ¿Qué se siente tener esa diferencia? Porque me acuerdo que Jorge Santos Nil nunca asumió de forma formal, o sea, lo dejaron ahí como interino porque él no quería, no había quien asumiera el cargo. ¿Se siente mayor tranquilidad cuando uno ya tiene a alguien que formalmente asume el cargo?
4: Claro, mire, eso es parte de los compromisos que hemos adquirido como pleno, de darle certeza y fortalecer la institución. Claro que no fue sencillo, uh-huh. Es difícil una posición que ha sido criminalizada en los últimos dos procesos electorales. Es difícil conseguir a personas que quieran involucrarse en la administración pública y sobre todo en los procesos electorales, cuando regularmente buscamos informáticos de carrera que ya tienen un camino avanzado y que lógicamente tienen un nombre creado, ¿verdad? Entonces uh-huh. ha sido difícil, pero afortunadamente logramos en el ingeniero Yescas a una persona que entiende las necesidades del tribunal y que esperamos saquemos adelante esta lucha.
3: Bueno, no, fue más difícil el fichaje de un jefe de informática del Tribunal Supremo Electoral que del Real Madrid por Mbappé, creo yo, ¿no? Magistrado, en este momento, este escenario al que ustedes se enfrentan en el calendario electoral que viene, ¿cuál es el siguiente gran hito al que ustedes se enfrentan en fechas?
4: Bueno, el trabajo informático va de la mano, ¿verdad? Vamos
3: sí.
4: avanzando.
3: Sí, sí.
4: La siguiente gran fecha que nosotros tenemos es el cierre de las afiliaciones, llamémoslo así, para los partidos políticos, que es 90 días antes de la convocatoria de elecciones. Aproximadamente es el principio de septiembre, creo que es el 10 de septiembre, la fecha límite, porque son 90 días, al mencionarse días, de conformidad con la ley de organismo judicial, cuando un plazo se dice por días, deben ser días hábiles, ¿verdad? No días calendario, entonces eso provoca que no sean 3 meses, ¿verdad? Sino los 90 días sean más hacia acá la fecha, en donde los partidos políticos tienen que tener la cantidad mínima de afiliados, que son 28.083 afiliados, para poder participar en el siguiente proceso electoral. Esa es como la primer gran fecha para los partidos políticos, porque es la que determinará en principio quiénes cumplen con el requisito mínimo para poder participar en el proceso electoral. De la mano de esto, los partidos ya están convocando sus asambleas para proclamación de candidatos, que conformidad con la ley pueden proclamar candidatos 6 meses antes de la convocatoria de elecciones, es decir, la convocatoria de elecciones será el 22 de enero, ya al día de hoy ya pueden hacer asambleas, ya hay partidos con asambleas convocadas y empieza el proceso de proclamación, ¿verdad?
3: Claro, y ahí abiertamente pueden decir mi candidato a presidente será tal persona, ¿cierto?
4: Sí, aunque esa es una complicación que nos da la ley, porque les da la posibilidad de proclamarlo, obviamente será público quién es el candidato que fue proclamado, uh-huh. obviamente los medios de comunicación lo dirán, pero a la vez no pueden hacer campaña sino hasta la segunda etapa del proceso electoral, que es hasta marzo del próximo año. Entonces, uh-huh. es de esas cuestiones antinomias de ley, ¿verdad? En donde hay contradicciones, ¿verdad?
3: Totalmente. Bueno, para finalizar, magistrado, ¿cómo recuperar la confianza ahora que usted, con la experiencia que tenía, ahora que tiene que vivir otro rol, cómo recuperar la confianza en el Tribunal Supremo Electoral, tomando en cuenta que uno de los retos va a ser convencer a las personas que donen su tiempo, que pongan su tiempo para ir a las juntas receptoras de votos?
4: Justamente ejercicios como este que estamos haciendo, y agradezco siempre el espacio, de poder llevar la información de primera mano a la población. Nosotros estamos llevando capacitación, estamos buscando a todos los actores, no solo nacionales, sino regionales y locales, para que nos ayuden a llevar capacitación e información a toda la población y que la población se sienta segura que el proceso electoral es el que ha funcionado durante toda nuestra era democrática y que ha sido parte del bastión de nuestro país. Si el Tribunal Supremo Electoral y el proceso electoral están robustos, el país tiene mejores años, ¿verdad? Mejores momentos, tanto en lo económico como en lo social, como en lo político, y pues que nos ayuden a tener un proceso electoral fuerte. Estamos haciendo eso. Pronto llamaremos a una coalición nacional en contra de la desinformación, que es para luchar en contra de la mala información que se ha dado. Ese es un proyecto que estamos trabajando desde la Mesa de Prevención de la Conflictividad, porque creemos que la comunicación y la educación es lo que nos va a llevar a sacar adelante los siguientes procesos electorales.
3: Magistrado, que todo salga bien. Oiga, lo vamos a estar molestando en todo este espacio, porque a partir de aquí también nosotros damos banderazo de salida para la cobertura electoral. Así que muchas gracias por acompañarnos.
4: A la orden siempre, y estamos para informar a la población. Es un gusto y de verdad agradezco esos espacios.
3: Muy amable. El magistrado del Tribunal Supremo Electoral, Alexander Velázquez. Calentamos motores de cara a lo que viene. Convocan elecciones 22 de enero, pero antes vamos a conocer quiénes van a ser los protagonistas. Pero mire, ese comentario le pongo negría, así, de las negritas, como usted resalta. Increíble. Yo voy a conocer al candidato, pero hasta el pasado, el 22 de enero, yo no lo puedo escuchar, o hasta que se llegue a campaña. Vamos a ver quiénes se animan y si por lo menos en coyuntura podemos hablar, porque esa es la gran duda que existe, y siempre hay un vacío donde el tiempo que queda para escuchar a los candidatos es tan corto que sacar una conclusión de las verdaderas propuestas que tienen es casi imposible. 8 de la mañana con 31 minutos, hacemos una pausa, ya regresamos con más.

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0: Vámonos a los Juegos Centroamericanos y del Caribe Santo Domingo 2026. Agenda completa partiendo que el golf en Campo Corales arrancó a las 6 de la mañana con José Toledo y el Svetia Aldana. Mientras que a las 10 de la mañana en el trampolín de un metro individual. A las 10 arranca en el centro acuático del Centro Olímpico Juan Pablo Duarte. La parte de clavados, Carla Alburés y Mireia Bonilla van a ser las protagonistas a las 10 de la mañana. El softball se juega en el estadio Juan Pablo Duarte, Guatemala, Dominicana. Preliminar del grupo A femenino a las 17 horas con 30 minutos. El patinaje de velocidad hoy también se hace presente en Santo Domingo para Guatemala en San Isidro con Dalia Soberanis. En el 100 sprint femenino, en el preliminar que arrancaba a las 7 de la mañana, Faberson Bonilla ya compitió también. Luisa Sandoval arrancó hace 35 minutos y Alan López va a arrancar en 5 minutos cuando arranque el 1500 metros masculino en la parte de eliminación. El voleibol de playa en el malecón deportivo Dominicana Guatemala, Jairlin de Jesús, Osar Martínez enfrentan a José Izaguirre y Edgar Maldonado. Lo enfrentaron a las 7 de la mañana. Guatemala también va a estar presente con Paola Alvarado, Naomi Monet contra Tornia Mitchell y Renisha Stanford a la 1 de la tarde en el grupo C. Y ahí nos vamos al tiro con arco, que arrancó ya a las 7:45 con Marcelo El Cid versus Jean Pizarro. Y también lo que ha ocurrido a las 8:18 cuando en tiro con arco en el complejo deportivo de Parque del Este, Colombia enfrentó a Guatemala en el arco compuesto mixto en la final. El ciclismo de pista también era protagonista. Desde las 8 de la mañana en el sprint masculino arrancaba en el velódromo del Centro Olímpico Juan Pablo Duarte. A las 8 de la mañana arrancó. Y el baloncesto en la arena Van Reservas, Guatemala contra Nicaragua, modalidad 5 contra 5, grupo A masculino, 10:30 de la mañana. Sumémosle el bádminton, lo que nos contaba ya Freddy en el inicio de este informativo. En el pabellón de tenis de mesa en el Parque del Este, Guatemala-México, Kevin Cordón versus Luis Montoya en la final de singles a las 9:20. Vamos a estar pendientes de eso para traerlo en directo. Y Guatemala-México, Jonathan Solís, Christopher Martínez enfrentan a Armando Gaitán y Job Castillo en la final de dobles masculino a las 10:40 de la mañana. El Guatemala-México de Christopher Martínez, Diana Corneto versus Luis Montoya y Miriam Rodríguez en la final de dobles mixtos a las 12 del mediodía. Hoy bádminton puede ser guatemalteco. Y gimnasia rítmica en el pabellón de gimnasia, la final de aro y balón a la 1 de la tarde con Daniela González. Daniela González también en el final de masas a las 3 de la tarde con 20 minutos. Y Daniela González, Luisa Velázquez en la final de cinta a las 15 horas con 20 minutos. Natación ya arrancaba a las 7 de la mañana. Y también fue natación de 50 metros libre individual. Y también la competencia de 200 metros combinado individual. ¿Cuál es más difícil de las dos?
1: Eric Gordillo va en la de 200 metros combinado, ¿no?
0: Fue a las 7 de la mañana.
1: Las eliminatorias, las preliminares. Hay que ver si Eric Gordillo se metió a las finales.
0: ¿Cómo funciona eso en las preliminares? Explíquenos para que los que no saben.
1: A ver, lo que pasa es de que usualmente los países clasifican a dos o tres atletas por instancia. Ajá. Entonces, seguramente aquí cuando son preliminares son tres hits de 8. De 8 atletas cada uno, o 2 hits a veces de 8 atletas, y los mejores 8 tiempos son los que se meten a la final.
0: Ah, okay.
1: Entonces veremos si Eric Gordillo está metido ahí. ¿Qué otra disciplina me dijo? 50
0: libres y 200.
1: No, sin duda alguna que la de 50 libres es una sola vuelta a la piscina, es explosividad, 23 segundos y mucho. La de 200 metros combinado individual son los 4 estilos, 50 metros de cada estilo.
0: Y ahí da tiempo a recuperarse en un estilo que le vaya bien.
1: No, aquí es a tope, pero es más tiempo. Es más o menos un minuto 40, un minuto 50 más o menos.
0: Vamos con racquetbol, pabellón de racquetbol. Guatemala-Cuba arranca a las 9 de la mañana en la ronda de 16avos de singles femeninos. Andrea Reyes enfrenta a Ana Cardentey. El Honduras-Guatemala de Carlos Medrano contra Juan José Salvatierra, también 16avos en los singles masculinos a las 10:30 de la mañana. Y Héctor Sierra, Carlos Márquez, Guatemala-Venezuela se enfrentan en la ronda de 16avos de singles masculinos a las 10:30 de la mañana, al igual que Gabriela Martínez. Tiene cuartos de final de los singles femeninos a las 11:15. Algunos de los deportes, vamos llenos, ¿no? Ya muchos arrancaron, 6:30, 7 de la mañana. Ajedrez, Winston Cove, va en la modalidad Blitz.
1: Estoy viendo la final de 15,000 metros. Patinaje, ¿sería esto?
0: Sí.
1: Ahí va una guatemalteca, pero qué interesante la verdad, el deporte.
0: Ese es espectacular, ahí en el Eric Barrondo lo entrenan y lo practican, tienen una velocidad tremenda.
1: O sea, 15 kilómetros patinando.
0: qué resistencia, ¿no? Bueno, esos son los juegos de Santo Domingo. lo más destacado en las finales de bádminton. Creo que nos quedamos con eso, ¿no?
1: Sí, seguramente ver a Kevin Cordón, que hoy tiene la posibilidad de ganar su, bueno, otra medalla de oro más en Juegos Centroamericanos y del Caribe. Y sobre todo las finales de que ahora se implementó esto, ya viene de tiempo atrás, pero lo de mixtos y lo de parejas, ¿no? Esto, mixtos y masculino y femenino, y lo de parejas.
0: Bueno, alerta de oro, porque Guatemala en patinaje obtuvo oro, así que...
1: A ver, son bonitas, ¿no?
0: Sí, ahí estamos dando seguimiento ahorita a la noticia. Son las 8:39, ya más adelante vamos a estar en conexión con Santo Domingo para tener todos los detalles de lo que está ocurriendo con los oros y demás. Guatemala hoy tiene la oportunidad, está en séptimo en el medallero, de encaramarse...
1: Bueno, con este oro ya es sexto.
0: Otra vez. Vamos a ver si hoy no se mete top 5 con el bádminton, ojalá así sea, ¿no? ¿No?
1: Hay que... ¿Quién es el quinto ahorita, Venezuela?
0: No, ahorita se lo digo, pero no es Venezuela. A ver, el medallero en este momento, los Juegos Centroamericanos y del Caribe, es... Ah, no, sí es Venezuela. Venezuela anda en quinto. ¿Tiene usted
1: ¿con cuántas?
0: Ahorita le digo, porque son los oros los que cuentan en el medallero. Ajá,
1: exactamente.
0: La verdad es que el internet anda a niveles de no patinaje.
1: Sí, o sea, no, seguramente. No,
0: mire, tiene 8 oros Venezuela.
1: 8 oros. Y nosotros la acabamos de conseguir el tercero. Estamos a 5.
0: Sí, pero hoy tiene varias finales de bádminton y varias finales por delante. No, no le llega. Está difícil, pero bueno. Por lo menos nos pegamos a Venezuela.
1: Mantenerse ahí, sí, mantenerse ahí, ¿no?
0: 8:40, esta es la red 106.1. Pausa, ya venimos.
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0: 8 de la mañana con 43 minutos. A ver, Freddy, junto a Van Rural.
1: 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Y es que, a ver, hay que hablar del campeón del mundo. Hay que hablar del capitán campeón del mundo. También Rodri, que se sometió a una operación, pasó por el quirófano luego de una lesión que ya tenía programada en la espalda baja, y su operación fue con éxito. El jugador del Manchester City se sometió a una cirugía menor de espalda con éxito y comenzará en breve su periodo de recuperación.
0: Bueno, así que es noticia, el jugador del Manchester City con proyección a hacer unos fichajes todavía, porque se habla ahora de que terminada el fichaje del extremo de Costa de Marfil, que Fabrizio Romano lo confirma, ya sabe usted van que Fabrizio Rodri sabe cosas, pues van por Rodri, ¿no?
1: Pues todo parece indicar que la operación que usted indicaba ayer de vender a Vinicius para que le salga literalmente gratis todos estos fichajes que han hecho, va viento en popa.
0: Sí, parece. Han citado esta semana a Vinicius para renovación, pero...
1: En Jamaica estaba Vinicius pasándola bien.
0: Hay que ver, ¿no? Yo no creo que Vinicius se vaya a quedar. A ver si no, para yendo al Arsenal, buena venta.
1: ¿Qué,
0: y ahí
1: qué va a pasar si se queda? Esa es mi duda.
0: Overbooking en la parte ofensiva. Bueno, 8 de la mañana con 44 minutos.
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0: Vamos hasta Europa, donde la noticia tiene que ver con el tema de la participación estadounidense en la OTAN, la defensa de Europa ante posibles amenazas, y que ahora se convierte en nota destacada. Así lo contamos desde Radio Francia Internacional.
3: Y continuamos hablando de Europa. Estados Unidos hará una revisión de su presencia militar en el viejo continente. En tiempos de tire y afloje con la OTAN, Washington busca reevaluar su despliegue para que el bloque europeo asuma la responsabilidad de su defensa. Esto según afirmó el ministro de Defensa estadounidense Pete Sextet. Concretamente, ¿de qué hablamos cuando hablamos de presencia militar estadounidense en Europa? Lo explica Ubaldo Bravo.
4: Desde junio, el anuncio del retiro de presencia militar en Europa ha causado un caos en la OTAN, pero principalmente en los departamentos de defensa de los europeos. De cumplirse el retiro, del cual Washington no ha dado hasta el momento ningún detalle, dejaría un agujero en la seguridad en Europa, porque los soldados estadounidenses cumplen el rol de aliado de disuasión militar, y esto desde el fin de la Segunda Guerra Mundial. Aunque la presencia militar ha variado en el tiempo, actualmente en Europa se encuentran 85.000 soldados. Alemania concentra la mayor cantidad, con 36.000, de los cuales Trump dijo en mayo que retiraría 5.000, pero sin especificar hacia dónde irían. En Italia hay 12.700 y en Reino Unido hay 10.200. Los anuncios de Estados Unidos de reducir sus tropas en Europa comenzaron unos 2 meses después del inicio de la guerra contra Irán. En ese momento, España e Italia negaron a Washington todo movimiento militar con fines bélicos, y desde entonces Trump ha venido repitiendo a los europeos que van a tener que asumir su propia defensa.
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0: Ocho de la mañana con 47 minutos. Continuamos aquí en la red 106.1. Vámonos rápidamente porque todo está listo para el inicio de la participación de los equipos guatemaltecos que saltan a la escena del plano internacional. Misco, Antigua, Xela, listos también para arrancar junto a Municipal en sus respectivos compromisos. Eric Ramazzini, adelante.
5: Fútbol Nacional, ya lo estaban adelantando, pues información acerca de el balompié guatemalteco a esta hora de la mañana en Red Noticias, primera emisión. Y es que los equipos nacionales involucrados en el plano internacional se preparan para debutar. Deportivo Misco lo estará haciendo hoy a partir de las 20 horas en el estadio Chelatucles en Tegucigalpa, Honduras, midiéndose nada más y nada menos que ante el Olimpia. El equipo chicharronero se encuentra instalado en el país hermano desde ayer en horas de la tarde, luego del traslado vía aérea. Los dirigidos por Fabricio Javier Benítez inmediatamente se trasladaron al estadio para realizar el reconocimiento de cancha y de esa manera ir afinando los últimos detalles previo al compromiso que tendrán hoy. Otro equipo que también estuvo viajando el pasado lunes y que se tiene previsto que hoy esté realizando el reconocimiento de cancha, así como también esté dando declaraciones ante los medios de comunicación, es el Xelajú Mario Camposeco, quien estará enfrentando mañana en el estadio Alejandro Morera Soto a la Liga Deportiva Alajuelense. Antigua Guatemala es otro equipo que también ya se ha trasladado al sector del Salvador porque estará jugando contra el equipo de el Alianza, y lo de Municipal, que ellos pues son el único equipo guatemalteco que estará jugando aquí en territorio nacional, pero lo harán el jueves a partir de las 9:00 p.m. contra el Cartaginés, los dirigidos por Marvin Amarini Villatoro. Y pues en el previo a salir rumbo a la capital y poder tomar el avión que los trasladó hacia el sector de Costa Rica, pues la gente de Xela, a través de pues los diferentes medios, estuvieron pues dando declaraciones los jugadores, y aquí parte de las mismas donde expresan sobre lo importante que será para ellos el empezar bien esta competición internacional. Pues Juan Luis Cardona expresa lo siguiente.
6: Sí, yo creo que ya queda de vuelta la página, nada más pensar en la liga, que es lo que nos toca ahorita el día miércoles. Creo que tenemos el material humano para hacer un buen partido. Creo que lo del día sábado fue un tropiezo como club. Esperemos que nos sirva de lección para lo que sigue. No, yo creo que es un rival complicado, que armar un bloque compacto. Sabemos que tiene jugadores importantes, jugadores muy rápidos en las bandas. Y nada, yo creo que tratar de ser explosivos, ganar la espalda a los defensores, que es el punto débil de ellos. Yo creo que más por lo que se ha hecho allá en condición de visita en Costa Rica, yo creo que por la obligación que tenemos de ir a sumar si queremos trascender en este torneo, yo creo que eso es muy importante y lo tenemos claro todos, que para poder pasar la fase de grupo tenemos que sumar en condición de visita, y este va a ser un rival complicado, pero nada, yo creo que tenemos material humano para ir a sumar.
5: Así parte de la información de los equipos guatemaltecos en el plano internacional. La Antigua Guatemala giró su convocatoria. Los guardametas Luis Morán y Jorge Moreno. Los defensas Alexander Robinson, Juan Guillermo Carbonell, Michael Zamora, Alejandro González, José Ardón, Dylan Palencia, José Miguel Gálvez, Schwander Zúñiga y Luis Castellanos. Los mediocampistas Alan Lester García, Edgar Camargo, Camilo Mora, Oscar Coca Castellanos, José Mario Rosales, José Chepito Espíritu. Los delanteros, Juan Morén, Kevin López, Agustín Maciero, William Jeú Fajardo, José Franco y Justin Colindres. Información del fútbol guatemalteco, los equipos nacionales involucrados en el plano internacional y los detalles en Red Noticias por el 106.1. 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
0: 8:51 p.m, vamos a la pausa, ya regresamos con más.

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0: Buenos días, soy Iris Pérez y este es el resumen informativo de la red a través del 106.1. Iniciamos con las noticias. Diputados de la bancada Semilla presentaron una iniciativa de ley, esto para subsidiar los combustibles hasta por 12 quetzales por el galón de diésel y 3 por el galón de regular. El diputado Juan Carlos Sanabria indicó que la propuesta busca replicar una medida anterior que, según señaló, subsidió a más de 300 millones de galones de combustible y contribuyó a contener el alza de los precios.
1: Estamos aquí para presentar una iniciativa que tiene un solo propósito, que las familias sientan un verdadero alivio. El primer apoyo temporal, que estuvo vigente del 28 de abril al 2 de julio, dejó resultados concretos y medibles. Permitió subsidiar más de 300 millones de galones de combustible, contribuyó a contener el incremento de los precios y ayudó a proteger el poder adquisitivo de las familias guatemaltecas. Hoy no estamos improvisando, estamos proponiendo repetir una medida que ya demostró ser efectiva. Porque entendemos que el precio de la gasolina está presionando la economía de todas las familias guatemaltecas y haciendo muy difícil alcanzar una calidad de vida digna para todas, todos. Por eso nosotros estamos proponiendo una ley de apoyo económico temporal a los combustibles que consta de 12 quetzales por galón de diésel y 3 quetzales por galón de gasolina regular. Pero sobre todo, incorpora reglas claras y responsables con un techo máximo de 3.480 millones y una vigencia hasta el 31 de diciembre de 2023. Tiene un límite presupuestario definido, mecanismos de verificación para asegurar que el beneficio llegue efectivamente al consumidor, y el apoyo finalizará cuando los precios, también el apoyo puede finalizar cuando los precios internacionales regresen a los niveles normales, cuando se agoten los recursos autorizados o cuando concluya el plazo establecido por la
0: Red Noticias. Buscó la opinión de algunos diputados. Esto era lo que indicaba el diputado Jairo Flores.
2: Señalamos el subsidio anterior, incluso denunciamos, presentamos una denuncia por la forma en la aplicación del subsidio. Aquí la pregunta que hay que hacerle a la población es si tuvo algún beneficio real en la aplicación del subsidio. Porque el día que entra en vigencia el subsidio, suben los precios de los combustibles. Aquí pareciera que hay un negocio articulado con las grandes importadoras, pero de acuerdo con autoridades de gobierno, incluso posiblemente con bancadas del Congreso de la República, que aprueban este subsidio. ¿Por qué decimos esto? Porque si entramos a ver las pólizas de importación, los precios de las pólizas de importación, el inventario que tenían todavía combustibles, era inventario combustibles todavía comprado y adquirido a precios más bajos, pero inmediatamente estalló la guerra, subieron y los precios internacionales suben el precio de los combustibles. Había una especulación, combustible comprado más barato, pero que le aplicaron ya el nuevo precio. Y a eso sumémosle que cuando le suben el precio antes de aplicar el subsidio, como que pareciera que se ganan lo del subsidio y se ganan el incremento. Entonces vemos que hay un abuso de la crisis, de la situación que se está viendo a nivel internacional, y los guatemaltecos, para aún tener más utilidades, en este caso las importadoras, las grandes importadoras de combustible. Lo correcto en estos casos es aplicar el subsidio directamente al guatemalteco que echa el combustible en su carro, es decir, en la bomba del despacho, que de una vez le bajen ahí los 7, 8, 10, 12 quetzales aplicados, y que sea el dueño de la bomba con factura en mano que pida el subsidio. Ahí se está llegando directamente al guatemalteco, pero no se hago así, y tengo entendido que la propuesta que envía el presidente tampoco viene de esa manera. Entonces, ¿qué es lo que está propiciando? El abuso y el robo. Nosotros estimamos que hubo un robo de alrededor de un 30-35% en el monto del subsidio anterior. Eso quiere decir que de 2,000 millones de quetzales se perdieron, se pudieron haber robado hasta 700 millones de quetzales. Y ahora el subsidio viene por un monto mayor que supera los 3,400 millones de quetzales. Esos son los problemas, pero aquí hay que señalar otro tema importante. Lo que hace el presidente de la República es lanzarle nada más el problema al Congreso, porque no toma otras medidas que pudo haber tomado, donde debió haber convocado al gabinete económico y que le dieran otras salidas además. de un simple subsidio, que era lo más fácil para él, y tirárselo al Congreso de la República. Esas son las inconsistencias que nosotros hemos visto y que hoy golpean la bolsa del guatemalteco.
0: A criterio del diputado Alan Rodríguez, primero se deberían dar cuentas del subsidio anterior.
3: Bueno, mire, primero creo que el Ejecutivo, antes de solicitar un nuevo subsidio, debería de dar cuentas claras de cómo se invirtió el primer subsidio aprobado por este Congreso. Y la verdad que lamentamos ver una conferencia de prensa donde supuestamente el Ejecutivo iba a presentar todo su análisis y todas sus propuestas, y lo que fue una conferencia de prensa para decirles: ya les tengo la solución, y es el Congreso. Nuevamente el Congreso debe solucionar los problemas de este país, y pues vemos un Ejecutivo ausente, sin ideas, sin propuestas. Pues nuevamente nosotros vamos a asumir el reto de tomar decisiones desde acá del Congreso, pero lamentamos que esa sea la propuesta y el gran análisis de todo el gabinete de gobierno. Pero no, nosotros creemos que primero, antes de que ellos puedan solicitar más recursos, deben de dar cuentas claras de cómo fueron invertidos el primer subsidio, que estaba pactado para 3 meses y duró únicamente 67 días. Entonces queremos ver las cuentas de cómo se invirtieron estos recursos para que ellos puedan venir a pedir más, y esperamos nosotros analizar otras soluciones. Nosotros hemos propuesto también la eliminación de impuestos, el tema de impuestos de circulación de vehículos, el tema de impuestos sobre el petróleo, porque al final tenemos que buscar la manera de cómo aliviar el bolsillo de los guatemaltecos.
0: Por su parte, el diputado Juan Carlos Rivera brindó una conferencia de prensa donde dio a conocer la postura de la bancada frente a la propuesta del Ejecutivo.
4: Bueno, la bancada Victoria, la posición que tenemos sobre la propuesta que va a enviar el Ejecutivo es de apoyarla, ya que la canasta básica ha sufrido un incremento por el alza de los combustibles. Sabemos que el alza de los combustibles no está en nuestras manos, porque es un problema internacional que se tiene. La propuesta del Ejecutivo actualmente es de 12 quetzales para el diésel y 3 quetzales para la gasolina regular, que es lo que utilizan las motocicletas. En el departamento de Guatemala vemos mucha población que se mueve por motocicletas, así que lo vamos a apoyar. Si ustedes han escuchado a varias bancadas o diputados que dicen que no es la solución, que la solución es quitar impuestos, revisen la ley. El IDP del diésel es de 1.30. Si el diésel está a 40 quetzales, van a pagar aproximadamente 4 quetzales de IVA, lo que significa que si usted le quita los impuestos, únicamente va a tener un beneficio de aproximadamente 5 o 6 quetzales por galón. Pero el subsidio que está proponiendo el Ejecutivo es de 12 quetzales por galón para diésel, y creo que eso beneficia más a la población. Quitar impuestos es una falacia, es una mentira que están utilizando los diputados y varias bancadas, que no funciona y no beneficia a la población guatemalteca.
0: Y es que el presidente del Congreso, el diputado Luis Contreras, informó que se estará discutiendo este día la ley presentada por la bancada Semilla.
5: Y se va a conocer, pero no la conocimos hoy en la instancia que estuvimos. Vamos a discutirla durante el día de hoy en la tarde y mañana. Ya sabemos, ya más o menos sé que el Ejecutivo quiere 12 para el diésel y 3, pero creo que ahí hay, lo que oí, quieren subirle un poco más a la gasolina y bajarle un poquito al diésel.
0: Por su parte, el ministro de Energía y Minas dio a conocer en una conferencia de prensa en cuánto tiempo será implementado el subsidio enviado al Congreso por el Ejecutivo.
6: Los tiempos ahora son tiempos del Congreso. La propuesta que mandó el señor presidente es la más efectiva en términos de tiempo, en términos de plazo, porque es un camino recorrido. Es una manera de apoyar que ya se hizo y que los procedimientos administrativos en el Ejecutivo ya están preparados. Entonces los tiempos nuestros van a ser menores. La vez anterior tardamos 14, 15 días en la implementación, y creemos que ahora se va a hacer en menor tiempo. Esperamos también que por hacer una propuesta muy parecida a la anterior, la discusión en el Congreso también sea más corta.
0: Ahora platicamos de la implementación del etanol en Guatemala. El Ministerio de Energía y Minas ha informado que la gasolina regular con mezcla de etanol E10 estará disponible en Guatemala a partir del 22 de agosto. Erwin Barrios, ministro de Energía y Minas, informó durante una conferencia de prensa que el proceso de implementación comenzó en junio pasado y que, según el Ministerio de Energía y Minas, ya se cuenta con los registros, licencias y autorizaciones necesarias para la comercialización, el transporte y el resto de actores de la cadena de suministro.
6: La gasolina de 10 estará disponible para suministro a partir del 22 de agosto a través de la bomba de la gasolina regular. El resto de bombas de las gasolineras podrán continuar despachando gasolina sin mezcla y miento, corrijo. De esta forma, será el propio consumidor quien opte en cada visita a la estación de servicio si usa la gasolina de 10 o usa una gasolina que no sea E10.
0: El ministro además dio a conocer qué impacto tendrá económicamente la implementación del etanol en Guatemala.
6: La gasolina E10 es la misma gasolina que hemos usado, pero en vez de tener MTB, tiene un biocombustible. No daña los vehículos. Como no los daña hoy, no los va a dañar el 22 de agosto. El impacto económico está compuesto por tres elementos. Primero, el biocombustible no es afecto a los precios internacionales de los derivados del petróleo. Segundo, la gasolina que se usa, por ser muy rico el etanol en octanaje, se tiene que bajar el octanaje de la gasolina y eso implica una gasolina más barata. Y por último, el etanol históricamente es más barato que la gasolina. Entonces, tres elementos que hacen que la décima parte de esta mezcla sea más barata y en consecuencia debe haber una ida a la baja del precio. Pero, debo especificar, el Ministerio no impone precios. Estamos con una ley de libre mercado y el mercado regulará eso. Pero inevitablemente irá a la baja y principalmente porque el impuesto a los derivados de petróleo no está puesto. Eso es para pensar. Desde 0.5 quetzales hasta 1.5 quetzales es la estimación que tenemos que puede bajar y en el que se puede mover ese precio del combustible a la baja.
0: Regresamos al Congreso de la República y es que se ha llevado a cabo una reunión de instancia que es desde bloque con la Comisión Permanente y la Comisión de Economía, esto con el objetivo de analizar los consensos para la ley del IUSI y la ley de puertos que se pudieran aprobar durante esta semana. Al respecto se ha referido el presidente del Congreso, Luis Contreras.
7: No se abordó porque entró un poquito, cuando estábamos hablando, estaba entrando en ese momento y no se podía.
8: ¿Y cuál es la propuesta que estarían ustedes tomando en cuenta?
7: Pues tengo que discutirlo con ellos, pero sé que quieren subirle a la gasolina, bajarle un poco al diésel y subirle a la gasolina porque tienen un inventario ahí de más de 3 millones de motos y 1.5 millones de vehículos, como que el parqueo que afectaría si no le damos subsidio es como 4.5 millones de usuarios de diferentes vehículos. Eso es lo que tenemos.
0: Finalmente dio a conocer cuál será la agenda para este miércoles a las 10 de la mañana, cuando se realice una sesión.
7: 10 de la mañana.
9: Y dentro de esto se habló.

0: se lo voy a explicar lo más claro que va. Hay iniciativas que se van a leer y que se pueden sacar de Emergencia Nacional si así lo tiene el pleno. La ampliación para el pago de impuestos hasta diciembre. La ampliación de circulación. Luego vamos a conocer la iniciativa del...
1: A ver si se aprueba la dieta o si hay cambios. Tengo
0: y el UCI que está, según yo, está totalmente consensuado. Se va a usar la iniciativa que dictaminó Cristian en Previsión Social y con enmiendas. Hay 4 o 5 enmiendas que van.
2: El diputado Juan Carlos Rivera, en representación de la bancada Victoria, anunció la citación formal a la Junta Directiva del IX, esto con el propósito de fiscalizar el cumplimiento de las resoluciones emitidas por la CC. La medida surge tras el seguimiento a casos de menores de edad con problemas de audición, cuyos padres recurrieron a procesos judiciales para solicitar la adquisición e instalación de implantes auditivos adecuados.
3: Bueno, la bancada Victoria, la posición que tenemos sobre la propuesta que va a enviar el Ejecutivo es de apoyarla, ya que la canasta básica ha sufrido un incremento por el alza de los combustibles. Sabemos que el alza de los combustibles no está en nuestras manos porque es un problema internacional que se tiene. La propuesta del Ejecutivo actualmente es de 12 quetzales para el diésel y 3 quetzales para la gasolina regular, que es lo que utilizan las motocicletas en el departamento de Guatemala. Vemos mucha población que se mueve por motocicletas, así que lo vamos a apoyar. Si ustedes han escuchado a varias bancadas o diputados que dicen que no es la solución, que la solución es quitar impuestos, revisen la ley. El IDP del diésel es de 1.30. Si el diésel está a 40 quetzales, van a pagar aproximadamente 4 quetzales de IVA, lo que significa que si usted le quita los impuestos, únicamente va a tener un beneficio de aproximadamente 5 o 6 quetzales por galón. Pero el subsidio que está proponiendo el Ejecutivo es de 12 quetzales por galón para diésel, y creo que eso beneficia más a la población. Quitar impuestos es una falacia, es una mentira que están utilizando los diputados y varias bancadas, que no funciona y no beneficia a la población guatemalteca. El día de hoy tenemos una reunión con la instancia de jefes de bloque para discutir sobre qué combustible subsidiar, ya que tenemos un monto específico de 3.000 millones y es importante subsidiar el diésel, pero también tenemos que revisar porque tenemos indicaciones de varios o varias denuncias que indicaban que de Guatemala se exportó diésel.
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3: Muy buenos días, les saluda Carlos Zacarías. Continuamos en este recorrido informativo en la primera emisión de la Red Noticias. Les recuerdo que han iniciado ya los cierres y desvíos de tránsito en el sector de Villanueva, específicamente en el sector de la colonia El Paraíso, zona 5, la ruta que conecta el Ministerio Público con San Miguel Petapa. Se están realizando una serie de trabajos municipales en el asfalto de este sector. Repito, Paraíso, zona 5, ruta del Ministerio Público al sector de San Miguel Petapa. Se han iniciado ya con los cierres y los desvíos derivado de estos trabajos municipales.

0: Arranquemos con la previa del duelo que nos estará llevando hoy a partir de las 20 horas Olimpia de Honduras en su casa, en su terreno ante el conjunto de Misco. El cuadro chicharronero cumplió ayer con el traslado aéreo, lo hicieron desde horas de la mañana, cumplieron con reconocimiento de cancha y sobre todo conferencia de prensa. Se viene el debut por parte del cuadro misqueño. Sotomayor, defensor central de origen argentino, fue una de las principales figuras, uno de los capitanes y referentes en la saga. Pisó el césped de este recinto deportivo que acogerá hoy el debut del cuadro del Chapa Benítez y compartió sus impresiones y sobre todo las expectativas que se tiene del debut de esta noche. Escuchemos.
1: Sotomayor, se espera un gran duelo enfrentando a Olimpia, uno de los equipos que siempre ha protagonizado en lo que es la CONCACAF, y para Misco es una nueva historia, un nuevo reto.
2: Sí, muy contento de este reto, como decís, como institución creo que estamos haciendo algo histórico, muy feliz de poder participar, y obviamente sabemos lo que significa Olimpia para lo que es Centroamérica, para el país. Nosotros tenemos nuestras herramientas, nuestras armas, vamos a tratar de dar lo mejor de cada uno. Así que contento por esta oportunidad, contento por estar donde estamos hoy con el club. Y Dios quiera que mañana podamos sacar un resultado positivo.
1: ¿Cómo ha sido el ambiente en tu estadía, en las pocas horas que tienen de haber arribado a Honduras, en Tegucigalpa?
2: Ah, muy feliz. En lo personal es un anhelo que Dios me lo dio ahora, después de grande, así que muy contento por eso. Y después con el grupo también, la estamos pasando bien, sabemos que venimos a jugar, sabemos que venimos a tener un compromiso muy importante por delante, pero eso no quita también el poder disfrutar el día a día, el momento, así que es una experiencia linda.
1: Gracias. No.
0: Ahí están las declaraciones del defensor central. Hoy Misco tendrá su debut, tendrá su primera definición y sobre todo enfrentando a un rival histórico como lo es Olimpia, uno de los equipos más ganadores a nivel de Centroamérica, aunque hay que aclararlo, en esta edición o bajo este nuevo formato no le ha ido del todo bien al conjunto olimpista. Javier del Cid, muy buenos días. Vaya partido el que se viene hoy para el cuadro de Misco.
3: Sí, se ha despertado cierta algarabía y cierta emoción en los aficionados chicharroneros, su directiva, en las redes sociales son muy activos y demás, y creo que se ha visto pues mucha emoción por lo que puede significar un debut a nivel internacional. El otro día repasábamos junto a tu persona, Saca y Rama, los últimos equipos que debutaron en estos torneos de CONCACAF, y que quizás la meta para el Deportivo Misco en este torneo no sea pues llegar a la gran final como Xela, llegar a semifinales como la Antigua, trascender como lo ha hecho Municipal en otros torneos internacionales, pero sí probar suerte y probar a qué nivel está esta plantilla del Deportivo Misco pensando en el futuro cercano y volverse pues un equipo acostumbrado a jugar este tipo de torneos. El historial entre Olimpia y clubes guatemaltecos: se enfrentó 18 veces a Municipal, enfrentó 6 veces a Comunicaciones, 2 veces a Xelajúmaro Camposeco, 2 veces a Suchitepeques, 7 veces a la Aurora y una sola vez a la antigua GFC. A todos le ha ganado, excepto a 2 equipos.
4: A ver.
3: Ah, no, perdón. Solo a uno no le ha ganado. Solo a uno no le ha ganado, que es el cuadro antigüeño.
0: Sí, que solo fue sí. Ese fue empate, ¿no? La fase de grupos.
3: Estaba viendo empates. No empató ni con Xela ni con Suchi. Pero yo dije, no, pero a Xela sí le ganó recientemente. Sí. Con aquella noche triste que tuvo Rubén Darío Silva.
0: Sí, en aquella goleada terrible.
3: La única
0: terrible.
3: Noche mala que tuvo Rubén Darío Silva en aquel torneo internacional, sí. Donde llegaron a la gran final. De ahí, no le ha ganado nunca Antigua, que es aquel duelo que recordarán los aficionados coloniales dirigidos por Javier López.
0: Con Santiago Gómez.
3: Con Santiago Gómez
0: como el gran protagonista.
3: Prime, sí. En ese gran torneo que tuvo Santiago Gómez.
0: Dos noches Santiago Gómez.
3: Saprissa y Olimpia. Sí, Decidió bien Santiago Gómez.
0: En Municipal, en Guastatoya.
3: Y eso saluda. Le sirvió para después ir a Municipal, para ir a Guastatoya, para tener otro contrato en Colombia. Bueno, ahora no sé dónde andará Santiago Gómez.
0: Si no estoy mal, estaba para el Motagua. Voy a confirmar. ¿Para el Motagua? Porque estaba sin contrato.
3: Porque Javier el torneo López. Pasado todavía jugó en Guasta.
0: Sí. Sí.
3: Salvó la categoría y demás. Bueno, el historial entonces del equipo olimpista en torneos de CONCACAF, torneos de UNCAF y demás, torneos oficiales. Olimpia es un equipo con mucha tradición a nivel centroamericano y a nivel de CONCACAF. sí. Es uno de los más ganadores.
0: Y yo no me canso de decirlo, pero este Olimpia no es el de Troglio.
3: No es el de Troglio.
0: Es más, el de Troglio dio
3: muestras de que no era un equipo tan infalible en las noches grandes. Yo recuerdo aquella eliminatoria en Saprissa, que se les escapa en los últimos minutos, la tontería que cometen en Surinam.
0: Sí, lo del dinero, el video viral.
3: El dinero de alguien sabiendo que son jugadores profesionales y demás, también les pasó factura y los echó del torneo prácticamente. Y luego en los últimos torneos de la Copa Centroamericana no han ni siquiera logrado pisar semifinales, no, por ejemplo.
0: No, se han quedado muy cortos. ¿Olimpia es el gran favorito? Sí. Misco tendrá que sacar piocha y overol, picar piedra, para poder sacar un resultado positivo en territorio catracho. Brinca, brinca. Actualicemos cómo se mueven las principales ligas de ascenso. Para ello nos vamos a conectar con la voz de Eric Ramazzini, quien tiene el resumen completo tras esas conclusiones que ha dejado la primera jornada y sobre todo las proyecciones, porque hay equipos que iniciaron de manera sólida, pero también equipos que dejaron ciertas dudas a pesar de la inversión. Por ejemplo, el tema de Coatepeque. Adelante, Rama, te escuchamos.
4: Liga Primera División, seguimos con más información del fútbol nacional y ahora lo hacemos con el ascenso, porque luego de disputada una intensa primera jornada del torneo de apertura 2026, los equipos estarán retornando a los entrenamientos planificando la fecha número 2, la cual se tiene prevista que se realice el próximo fin de semana, entre sábado y domingo, y con esto arrancando mes, que sería el octavo del año en curso. Pero, ¿cómo les fue a los equipos que recientemente han logrado ascender, así como los que descendieron de la Liga Nacional? Y hay uno que está involucrado también en este torneo que adquirió un derecho federativo. Pues en este caso, con los equipos que recientemente perdieron la categoría de la Liga Nacional, Atlético Mictlán le tocaba visitar a San Benito, esto en Petén, pero debido a que el equipo de los Jaguares no logró solventar sus trámites de inscripción, terminó perdiendo 0-3 en la mesa, mientras a Chuapa, pues fue una de las sorpresas, terminó perdiendo en el Manuel Ariza 0-1 ante un equipo recién ascendido como lo es el conjunto de Fray Janes. Y Champs Academy Guatemala, que adquirió el derecho federativo del equipo de Ipala, perdió 4-2 en el Pedro García Redondo. Y Sayacché terminó empatando 0-0 en el Estadio La Pasión contra Deportivo Chiquimulía, otro equipo que también está pues diciendo presente nuevamente en la Liga de Plata, es el Deportivo Amatitlán. Le fue bien a este equipo pepitero que terminó venciendo 2-0 a Chichicasteco. Y pues precisamente a esta hora de la mañana, Sergio Tagua, un jugador que ha sido muy importante, ha tenido paso por Liga Nacional con Sanarate, en la Liga Primera División, de la misma manera ha tenido recorrido, y pues lo más reciente de él, pues fue haber tenido ese ascenso de segunda a Primera División con el conjunto amatitlaneco. Pues habla un poco alrededor de este último resultado, donde ya lo decíamos, Amatitlán empezó con el pie derecho ganando en su cancha ante un rival complicado.
5: Sí, buenas tardes, gracias por la entrevista. No, contento, creo que el sacrificio de mis compañeros, creo que está el reflejo del resultado, y no, contento por esa victoria el día de hoy.
6: Claro, era necesario porque estaban en casa, empieza el torneo, esa motivación, esa confianza que da, ¿verdad?, el jugar en local, de local.
5: Sí, claro, creo que tenemos que hacer valer bastante la localía y creo que hicimos un buen encuentro. Lastimosamente los expulsan dos, pero bueno, así es el fútbol, creo que hay que trabajar esos errores. Creo que ya en primera ya es muy, muy complicado el tema de las faltas, y entonces vamos a ponernos a trabajar y a pensar en eso, que es lo que nos afectó el día de hoy.
6: Claro, esos detalles que hay que corregir y que conforme avancen las jornadas hay que irlos perfeccionando. Obviamente se sabía, esta es una liga muy competitiva y el grupo principalmente donde está ubicado Amatitlán, vos con esa experiencia, me imagino que por ahí ya se han ido analizando el próximo rival.
5: Sí, creo que hemos platicado, creo que este es el grupo de la muerte, creo que nadie va a querer regalar, nadie va a querer defender. Y no, contentos, creo que venimos trabajando de buena manera y vamos a pelear por eso, para no descender, ¿verdad? Que es lo que queremos, ¿verdad? Mantener seguro la categoría.
6: Seguro. Bueno, gracias, Tagua, qué gusto.
5: Igualmente, saludos.
4: Así lo platicaba Sergio Tagua, jugador del Deportivo Amatitlán de la Liga Primera División. Información del fútbol de ascenso en Re Noticias por el 106.1. 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
0: Con esta información, siendo las 9:24, vamos a marcar la pausa. Al regresar, proyectamos lo que se viene para Selección Guatemalteca, porque hay noticias. La sub-23 ha confirmado nómina. La presentan como sub-21. Y en el caso de la categoría especial o la categoría sub-20, logró una victoria importante que le deja con vida de cara a lo que será ese último enfrentamiento ante la Selección de México.

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Estamos de vuelta a través del 106.1. Se ha registrado un terremoto en territorio nipón. Esto quiere decir un terremoto de magnitud 7.1 en Japón. Producto de esta noticia internacional que impacta de manera mundial, la Embajada de Guatemala en Japón ha informado que mantiene comunicación con la comunidad guatemalteca y está monitoreando la situación tras el terremoto de magnitud 7.1 registrado este martes en la prefectura de Kumamoto, esto en la isla de Yushu, al sur del país. Las autoridades japonesas han recomendado mantener precaución ante posibles réplicas y seguir la información difundida por los canales oficiales. Según se informa por parte de la embajada, la misión diplomática informa a los guatemaltecos que requieran asistencia para que se puedan comunicar con su sección consular en horario de oficina, y han habilitado también el correo electrónico para comunicación fuera de ese horario. Es EMB, es decir, emb.japon@minex.gov.gt. La embajada exhorta a los connacionales a atender las indicaciones de las autoridades locales y mantenerse informado por los medios oficiales. Así es que ya se ha pronunciado la embajada de Guatemala luego de este sismo o este terremoto registrado en territorio japonés. Recordemos que en este sector hay mucho guatemalteco, primero por un tema empresarial, hay mucho comercio de exportación e importación de productos, hay con nacionales también, producto de diferentes programas de becas que se tienen a nivel nacional, y también hay una comunidad guatemalteca en territorio japonés que lleva muchos años residiendo en este punto, y es por eso que se ha activado el protocolo y el monitoreo por parte de la Embajada de Guatemala en territorio japonés.

0: Oxígeno puro, el resultado que consiguió selección guatemalteca el día de ayer, logrando una victoria importante y sobre todo disipando, no quiero decir disipando por completo las dudas, pero por lo menos llegando con una expectativa y con una esperanza a ese último partido ante la que me parece que es la selección favorita, como lo es la selección de México, que lleva paso perfecto, pero que precisamente la combinación de resultados le da una proyección distinta a selección guatemalteca. Javier, victoria de Guatemala 4-0 ante Antigua y Barbuda, y lo que se combina también con la victoria de México, que deja a Costa Rica y Guatemala en igualdad de puntos, pero Guatemala perdiendo en el duelo directo.
1: A ver, aquí depende cómo veas el vaso, si medio lleno o medio vacío.
0: Sí.
1: Porque por una parte podés ver, bueno, ganaste el partido, si ganas tu próximo partido, dejemos que es México, digamos ganar el próximo partido, eso te convierte automáticamente en cuarto finalista. Ganar tu próximo partido, accedes a la siguiente ronda y accedes en un buen lugar, ganándole al claro favorito.
0: Sí.
1: De ahí, tenés que lograrlo, ¿verdad? Ganarle a México históricamente nos ha costado. De hecho, en categoría sub-20 no lo hemos logrado nunca, salvo en una tanda de penales, que se contabiliza como un empate. A Estados Unidos sí le hemos logrado ganar. A Costa Rica, por ejemplo, tampoco le hemos logrado ni siquiera sacar un punto en los torneos sub-20, para dar algún contexto. Y el otro escenario es, bueno, salir a hacer un partido inteligente contra México, no caer goleado, esperar que a Costa Rica se le atranque Antigua y Barbuda, y entonces poder ser un mejor tercero. Con que no te goleen México, es decir, 3, 4, 5 goles, sí. Guatemala lo más seguro es que esté en la siguiente ronda. En este momento, por ejemplo, los terceros es Costa Rica es tercero, por diferencia de goles, tiene -1. Honduras es también tercero, tiene -1 y 0 puntos, ahí ya tenemos una ventaja, solo que Honduras jugará hoy en la tarde-noche contra Canadá. Canadá que anda bien, goleó a Panamá, así que ahí se espera que Canadá pueda sacar la tarea y dejar a Honduras con 0 puntos para definir entre Honduras y Panamá en la última jornada quién es ese tercero. Y El Salvador, que también tiene 0 puntos con un partido disputado. Entonces Guatemala, logrando un punto, está en la siguiente ronda, eso está de fijo, ganando 3 puntos también. Y perdiendo por un gol, yo creo que la suma nos dan para... Está clasificado a la siguiente ronda.
0: Sí, esto es la proyección porque depende de la combinación de resultados, por supuesto, porque si los rivales con los cuales competimos logran una mejor diferencia, pues por supuesto que el panorama será eso completamente distinto.
1: ¿Cómo es el formato? Porque el formato permite que Guatemala se vuelva a enfrentar a México.
0: Claro.
1: Porque se hace una tabla del 1 al 8, entonces Guatemala, si queda tercero, sí o sí va a ser 7 u 8, no lo van a permitir ser sexto o quinto. Entonces el 7 y el 8 enfrenta al 1 y al 2. Que el 1 y el 2 en este momento vendría siendo México o la selección de Estados Unidos. Sí. México tiene mejor diferencia de goles. Es decir, puede ser que se repita el Guatemala-México en la siguiente ronda en caso de que Guatemala avance como un mejor tercero. Ojalá y no.
0: Que en los formatos de CONCACAF no es extraño. Recordarás cuando la Liga se enfrentó a Comunicaciones, sí, hombre, en fase de grupos.
1: Seguido.
0: La siguiente le tocó en la ronda de octavos. Escuchemos a Mayron González, centro delantero de selección guatemalteca, quien habla precisamente del resultado y de lo que se viene de cara a este premundial de la categoría.
2: Oye, la oportunidad de Sebastián Vini de poder entrar y poder hacer un gol, gracias a Dios, ¿verdad? Pues la verdad, pues gracias pues a Rubén por enseñarme ahí a definir y todo. Pues primero Dios, y me dé la oportunidad otra vez Sebastián Vini y pueda hacer bien las cosas contra México. La verdad, confianza, actitud y bueno, y control de balón, pases buenos y todo, la verdad, muy bien el equipo. A mis papás, a mi mamá, y les mando fuertes saludos a ellos dos, que me han estado apoyando bastante y los quiero mucho.
0: Las declaraciones de Mayron González, futbolista formado en las fuerzas básicas del conjunto de Municipal y que ayer precisamente consiguió uno de los 4 tantos que ponen a Guatemala con algún tipo de posibilidad de avanzar a la siguiente ronda. Permítame el cambio de pista. Vamos a seguir hablando de selección guatemalteca, pero ahora en la categoría sub-21, que es la que va a estar participando en los Juegos Centroamericanos y del Caribe en Santo Domingo. Don Eric Ramazzini, muy buenos días nuevamente, bienvenido. Ya hay nómina oficial. Salimos de Sebastián Vini y entramos a desarrollar la información del profe Willy Coit Olivera.
3: ¿Qué tal, Carlos? ¿Cómo te va? Qué gusto saludarte a los compañeros, a toda la audiencia del 106.1 de la red. Pues sí. ¿Cómo es la situación, verdad? Porque se juntaron las selecciones de edad limitada, en este caso la sub-20 y ahora la sub-21. Pues ya se ha girado la convocatoria por parte de Willy Coito de manera oficial, porque recordemos que se encuentran en desarrollo los juegos, pues en este caso los Juegos Santo Domingo 2026, para ser específico, los Juegos Centroamericanos y del Caribe. Y pues Guatemala tendrá a bien debutar el próximo 30 de julio a las 17 horas contra República Dominicana, la anfitriona. Posteriormente estará teniendo su partido el 1 de agosto a las 2 de la tarde cuando enfrente a Venezuela. Y estará cerrando su participación el 3 de agosto a las 2 de la tarde contra México. Son los rivales de Guatemala en esta participación que tendrán en los Juegos Centroamericanos y del Caribe Santo Domingo 2026. Pues siendo así, Willy Coito ya ha hecho oficial la selección sub-21 para para estos partidos. Los guardametas Diego Bolaños y Estuardo Chang. De allí vienen los defensas Walter Manolo Paz, Carlos Aguilar, Héctor Pridwitz, Marcelo Hernández, Rudy Muñoz, Andy Contreras, Diego Cuque. Los mediocampistas, Ariel Long, Santiago Garzaro, Justin Racancoj, Osman Salguero, Steven Paredes, Julio Sandoval, Gabriel Grajeda, Diego Fernández, mientras los delanteros, Paulo Mota, Matías Micheo y Joshua Trigueño. Me lo preguntan a mí, Carlos, Javi, jugadores que ya han tenido recorrido. Han tenido minutos, inclusive algunos jugando en el plano internacional con sus clubes, así que experiencia hay en esa convocatoria.
1: Tenemos
0: Diego Bolaños,
1: Carlos Aguirre. Bueno, Bolaños estuvo convocado en selección, sí, pero no debutó.
0: Pero él, no, a lo que voy es experiencia internacional. Ah,
1: claro. Pero por digamos, ejemplo, de selección mayor.
0: Ah, de Carlos selección Aguilar. Mayor.
1: Sí, Aguilar. Prilwitz también formó parte, pero no ha debutado.
0: Marcelo Hernández.
1: Rudy Muñoz.
0: Sí.
1: Garzaro, si no estoy mal, también estuvo convocado hace poco y no sé si jugó. No recuerdo si jugó o no. Creo que sí jugó. Uh-huh. Un partido creo que en enero. Está también el caso de... bueno, ahí está. Creo que esos son los que han estado convocados.
0: Sí.
1: Bueno, Racancoj ha cumplido con entrenamientos, igual que Diego Fernández.
3: Han cumplido con un proceso de selección.
1: Ahora,
0: pero mira,
1: hay un nombre que a mí me llama la atención.
0: ¿Cuál?
1: Que es Matías Micheo.
0: Sí, porque él Micheo, lo vienen arrastrando desde la 17.
1: Porque Micheo tiene edad de sub-20.
0: Sí.
1: Y no está en el sub-20.
3: No está en el sub-20.
1: Porque Micheo, acá me parece que es nacido en el año 2009. Tiene 17 años apenas. Sí,
0: es que es lo que te digo. A él lo traen del proceso de la 17 que dirige Willy Coito Olivera.
1: Sí.
0: Él es el centro delantero de ese proceso. Y lo que mencionás, porque se lo pregunté al profe Oliva, se lo pregunté a Willy también. Y el tema es de que lo llevan porque lo conocen,
1: claro,
0: porque han trabajado, porque tienen la metodología. No va como titular. Para mí el titular es Joshua Trigueño.
1: Claro.
0: Pero,
1: sí, o Mota.
0: Pero, o Mota. Pero es el futbolista que ha cumplido, que me parece que tácticamente le gusta al profe Willy. Porque, a ver, Micheo se comió primero el FIFA Forward, que fue allá en Fraijanes, donde se perdió la final contra la selección de Costa Rica.
1: Sí.
0: Se comió el proceso sub-17 de Willy en el Estadio La Pedrera, donde quedamos eliminados ante Haití. Y este, por ponerlo así, es la tercera etapa ya al mando del profe Willy Coito
1: Olivera. Yo lo veo para terminar de formarlo y él todavía va a tener edad para un sub-20 más.
0: Sí.
1: Entonces él va a poder ser la gran figura a desarrollar en el siguiente sub-20. Ojalá y en Comunicaciones le empiecen a dar minutos. Sí. Ayer, por ejemplo, el muchacho que marca el cuarto gol de Guatemala es de Comunicaciones, no ha salido a la banca ni una sola vez.
0: Mira, yo
1: y Cremas tiene tanto problema en defensa.
0: Con Micheo, tácticamente es un futbolista muy aplicado, pero lamentablemente tiene un defecto. Y en su posición le pasa factura. Es centro delantero y no tiene mucho gol.
1: Claro.
0: Entonces, esas son las cositas. Pero obviamente tiene mucho camino por recorrer, tiene mucho todavía por terminar de afinar y me parece que ese es el gran objetivo. Te lo digo porque en aquel clasificatorio, en aquel premundial que se jugó en el Estadio La Pedrera, ¿Fue este año? Sí, fue este año.
1: En febrero.
0: A principios de año.
1: ¿Todos los años hay ahora?
0: Sí, tuvo posibilidades.
3: Todos los años no hemos quedado
0: gol. Sí, no tuvo tanto gol. Pero, a ver, Bolaños formado en el extranjero. Estuardo Chang viene de jugar la fase final de la Liga Nacional del Fútbol Guatemalteco.
1: Y dejaron fuera a un buen tercer guardameta como Juan Fernando Solares.
0: Sí.
1: Que es el de la U, que hizo un buen torneo con la U.
0: Carlos Aguilar, que no, para mí no ha tenido tanto protagonismo como Municipal, pero que con Malacateco sí lo tenía.
3: Es decir, le valió
0: sí tiene,
3: para llegar a sí,
0: exacto,
3: Municipal.
0: Tiene rodaje. Héctor Prilwitz, que me parece que también ha sumado minutos en la Liga Nacional. Marcelo Hernández, por lo menos tuvo su campamento de 6 meses ahí con el conjunto de cartaginés. No jugó mucho, pero fue a entrenar. Rudy Muñoz de Municipal, que me parece que es la gran figura de esta selección. O sea, lo que es Marvin Ávila para la categoría sub-20 de Sebastián Viri es Rudy Muñoz para la categoría sub-23.
1: Si no hubieran coincidido en tiempo estas dos participaciones, lo más seguro es que algunos jugadores de la 20 estuvieran presentes acá.
0: Claro.
1: Como Marvin Ávila, como Saúl Sagastume, que son jugadores
3: que todavía tienen.
1: Que pueden dar.
3: Sí.
0: Diego Cuque viene de la 17 también.
1: Bueno, Cuque, si no recuerdo mal, estuvo también en el último proceso de Loredo. De Loredo, si no recuerdo mal, este Cuque. Cuando
0: no, la tengo
1: estaba
0: tan clara.
1: Estaba haciendo el preparativo para el Mundial Sub-20, yo recuerdo haber escuchado ahí un Cuque, no sé si será el mismo, pero yo recuerdo que por ahí iba la cosa.
0: Sí, Racanjo, que también tiene experiencia en Liga Nacional, Pablo Mota, Diego Fernández en la antigua Guatemala. Es decir, esta selección me parece que incluso, con el respeto y el cariño, a mí me genera más expectativas que la 20. Porque son futbolistas mucho más formados, porque tienen otro cartel, porque ya tienen experiencia. Ojo, la expectativa es positiva, pero el no conseguir un resultado positivo en Santo Domingo también genera que el fracaso sea más grande.
3: ¿Sabes qué me llama la atención de este proceso de Willy Coito? Que estamos viendo que obviamente hay mucho jugador que ahora pues ya tiene recorrido en la Liga Nacional. O sea, jugadores jóvenes. Pero la mayoría de estos futbolistas, por lo menos hablar de Diego Fernández, Héctor Prilwitz, por ahí te puedo ir enumerando lo de Mota.
0: Ah, se nos quedó Joshua Trigueño, que también.
3: Lo de Gabriel Grajeda, lo de Joshua Trigueño, Osman Salguero, por supuesto. Son futbolistas que han tenido paso por las diferentes ligas de ascenso. O sea, formados en los equipos de Liga Mayor, no me la compro, pero en este caso sí te sé decir de que habla mucho del recorrido, del roce que han estado teniendo y que yo creo que va a ser un aspecto muy importante para Willy Coito, que yo creo que por ahí pasa, ¿verdad? ¿Qué tanta experiencia han tenido? ¿Qué tantos minutos han sumado? Porque aquí estamos viendo de que son jugadores que en sus equipos sumaron minutos juveniles y que también han tenido ese rodaje. O sea, no es por necesidad, sino que también es porque se han ganado un lugar. Yo a Pablo Mota lo he visto con Aurora y es un futbolista desequilibrante. Lo mismo Grajeda. Grajeda también ha sido de esos jugadores que habitualmente los utilizan no por necesidad de minutos juveniles. Bueno, ya no suman, pues, pero sí te sé decir de que en este caso son jugadores que marcan la diferencia. A eso voy dentro del terreno de juego. Me gusta la idea que puedan estar teniendo. Ojalá toda la suerte del mundo para estos muchachos. Porque obviamente son jóvenes que ya han dejado de ser una perspectiva que puedan estar teniendo, sino que ya se han convertido muchos de ellos en realidad.
1: Que funciona, así es como funcionan las categorías sub-23.
0: Déjenme ver cómo afinamos ahí con producción, pero 30 de julio, Guatemala, República Dominicana, debut en los Juegos Centroamericanos. Sí. El partido es a las 5.
3: Sí, ajá.
0: Después tenemos el partido Guatemala.
3: Venezuela.
0: No, es que aquí es donde viene mi problema a nivel de producción. ¿Cuándo es 30 de julio?
3: 30 de julio
0: es jueves, ¿no?
3: Jueves.
0: Bueno, sí. Tengo ese partido. Guatemala contra República Dominicana, debut 5 de la tarde. El jueves 30 de julio juega México-Guatemala a las 19 horas.
3: No. Terminando.
0: ¿Cuándo juega Municipal contra Cartaginés?
1: A las 20 horas el jueves.
3: Jueves.
0: Bueno.
1: O sea que va a haber un espacio.
0: 5, 7 y 9.
1: Va a haber un espacio. Menos mal a la CONCACAF no se le ocurrió ese día poner también a Shela o a la Antigua. Menos mal.
0: Hombre, la audiencia lo explico porque estoy viendo ahorita los horarios y me estoy dando cuenta que desde las 5 de la tarde podríamos. No,
1: hombre, tener... como mañana que tenemos doble partido a la misma hora de Guatemala.
4: No, Shela. Falló la CONCACAF. La Liga, sí, y Antigua contra Alianza.
1: Sí, ahí falló la CONCACAF, la verdad. Sí, pero entonces,
0: ahorita mientras mis compañeros estaban hablando, estaba revisando el calendario y bonito. ¿Qué
1: será un
0: Puede ser bonito jueves.
1: Una tarde de jueves movidita.
0: Sí. Debut de la 21, la ponen como 21. Debut de la 21. Luego, lo que puede ser la eliminación o clasificación de selección en su categoría sub-20 en el premundial. Y posterior a esto, pues el aficionado municipal va a vivir el debut del conjunto Escarlata en el Estadio del Trébol. 9:45, permítame, vamos a la pausa. Al regresar, le actualizo. Precisamente estamos hablando de los Juegos Centroamericanos. Kevin Cordón. En la disputa, en el último partido, por la medalla de oro, está cayendo en el primer set ante Montoya, el mexicano. Veremos si se recupera Kevin o se queda con la medalla de plata en la participación individual del bádminton internacional. Pausa, ya volvemos.

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6: De la mañana con 48 minutos, vamos a tomar el avión, nos vamos a dirigir hacia Santo Domingo, no el Santo Domingo de Guzmán, no, sino Santo Domingo, República Dominicana. Ahí está nuestro compañero Alan Paolo Carr dando seguimiento a la participación de Kevin Cordón. Alan Paolo, se ha recuperado Kevin y está nada de igualar a Montoya, que es el representante mexicano en el bádminton. Buenos días, bienvenido, qué gusto poderte saludar.
7: Hola Carlos, ¿cómo estás? Qué gusto saludarte, también a Javier y por supuesto a Eric Martín. Pues sí, aquí estamos en este pabellón al este de la República Dominicana, en Santo Domingo, un escenario hermosísimo, un escenario muy, muy hermoso, un lugar donde tiene varias localidades. Acá se juega tenis, acá se juega también el rugby, se juega el hockey sobre césped, el tiro con arco, hay varias localidades, está la gimnasia artística. Y por supuesto, ya teniendo la oportunidad de ver la final de bádminton con Kevin Cordón. Kevin Cordón enfrentándose a Luis Montoya. Ya están 14-14. Montoya llevaba 10-2 a Kevin Cordón, luego 11-3, ya en el cambio, en la pausa, llegando a los 11 puntos. Y se ha recuperado 14-14 en estos momentos. Ayer tuve la oportunidad de entrevistar a Kevin Cordón. Pues fue una felicidad enorme poder ganarle a Job Castillo, el representante de México, porque Job le había ganado un día anterior. Eso fue en el evento ya final, jugando el partido de sencillos, pero en la modalidad por equipos, que es muy aparte de la modalidad que se está jugando hoy. Y Job había derrotado a Kevin para darle la medalla de oro a la selección de México. Pero ayer en la semifinal fue estupendo, un partidazo, un enorme duelo. Job Castillo, en este respeto y admiración sobre Kevin Cordón, al final del juego se acercó a la net, le pidió el cambio de camisola, algo que no se ve normalmente en el bádminton o posiblemente se dé detrás de las canchas, y ambos cambiaron camisola. Un partido que duró más de una hora, fueron 3 sets en total, donde Kevin Cordón logró derrotar a Job Castillo. Y ahora Luis Montoya, 15-15, un partidazo. Kevin Cordón se ha enfrentado a Luis Montoya en 3 ocasiones, nunca ha perdido. La última ocasión que se enfrentaron recientemente fue en mayo, en el Championship, en el Challenge de México. Ganó Kevin Cordón 2-1. Se habían enfrentado en los Juegos Panamericanos y la victoria había sido de Kevin 2-0. En ese 2019 también se habían enfrentado, una victoria de 2-1 a Kevin. Así que esta es la cuarta ocasión apenas que se están enfrentando. Kevin se había enfrentado más a Job, por ejemplo, a Job Castillo, que no le había ganado a Kevin desde el 2019. Pasaron 7 años para conseguir una victoria sobre Kevin Cordón. Y ahora, pues, teniendo Kevin esa oportunidad de buscar otra medalla de oro para Guatemala. Sensacional. Ver a Kevin es único. Hemos tenido algunas preguntas de aficionados de la República Dominicana que nos han preguntado sobre Kevin, les hemos contado, se toman fotos con él, lo siguen, igual los de otros países saben la calidad que representa. Es un lujo verlo, de veras, es un lujo verlo en vivo. Y acá tenemos este reporte de la red 106.1. Compañeros, quiero contarles que hay un calor impresionante acá. ustedes ven y algunas imágenes van a ver a mucha gente que está soplándose, ya sea con sus acreditaciones, tienen ahí hasta algunas hojitas, porque el calor es impresionante. Y en este lugar, pues no, la calefacción no está funcionando, perdón, el aire acondicionado no está funcionando, y entonces se siente muchísima humedad y muchísimo calor. Es algo que han sentido los atletas en estos últimos días, y que lo van a sentir los atletas de tenis de mesa, porque terminando el bádminton, hoy termina el bádminton, estarán teniendo esa oportunidad de jugar tenis de mesa. Pero hoy Guatemala, tres finales en bádminton, buenísimo. Kevin, esta es la primera, después vendrá la final de dobles masculino, ahí está Jonathan Solís, que es el hijo del entrenador José María Solís, que ahí anda con su nieto José María Solís, el hijo de Jonathan, estará junto a Christopher Martínez. Ellos estarán en una final, y la otra final es mixto, Christopher Martínez y Diana Corleto de Retaluleu estarán jugando. Así que tres finales para Guatemala en busca de medallas de oro. Ya hoy ya se obtuvo una medalla de oro con Faberson Bonilla. Se esperaba esa medalla de oro en el sprint del patinaje. Estamos hablando patinaje, velocidad, es otra figura. Es increíble, es que las figuras que han ganado medalla para Guatemala, ya ganó Alejandra Higueros, Kevin Cordón está muy cerca, lo de Faberson Bonilla, y el equipo de Skid, que también ganó. Y ya hoy pueden venir muchísimas medallas. Estará en la natación Eric Gordillo, Roberto Bonilla, y además de eso ya está Adriana Ruano compitiendo hoy. Primer día, son dos días, hoy se tiran tres rondas, mañana se darán las otras dos rondas del foso olímpico, y el mismo día la final. Adriana Ruano, Jean-Pierre Brol, Valet Cazotto, Ever Brol, y también Fernando Brol. Hoy creen que entre hoy y mañana Guatemala puede sumar buena cantidad de medallas, manteniéndose en la sexta y séptima posición del medallero, compañeros.
6: Perfecto, Alan Paolo está de momento 19-15 en la disputa por ese punto, en el caso de Kevin Cordón. Alan, lo del aire acondicionado, Kevin la semana pasada lo había anticipado, dice, están por arreglar el aire, casi una semana y no lograron solventar esta situación.
7: Sí, fíjate, Carlos, en algunos, los lugares son hermosos, hermosísimos. Aquí está muy cerca el tenis. Hoy, por cierto, juegan los hermanos Domínguez. Es otra característica importante. Débora y Sebastián estarán jugando la final de tenis. Eso será no antes de las 3:30 de la tarde. Es un escenario, no te imaginas, lindísimo, hermoso. Pero escenarios cerrados, ya hemos ido a ver a voleibol a Guatemala, y ahí se siente el aire, pero riquísimo, con el calor que hace acá. Lo mismo en baloncesto, un domo lindo con una duela de metal, un estadio con palcos de lujo, y también el aire acondicionado está presente. Pero acá sí hubo un problemita, al igual que en los eventos de taekwondo, ahí donde en taekwondo en Pumse, donde vimos a Alejandra Higueros. Y acá, exacto lo que mencionas, Carlos, al final de cuentas, Kevin ya sabía sobre esta situación, pero Guatemala respondiendo tres finales en este día final. Y Kevin me decía, bromeando, estoy acostumbrado al calorcito de la Unión Zacapa, así que eso no me asusta, fue lo que me dijo Kevin Cordón, que hasta el momento se acercó un punto, estamos en set point para Luis Montoya, está ganando 20-18, Kevin luchando en este primer set, va a estar cerradísimo, esto va a estar interesante, pero sí, el calor, como lo mencionabas, pues se ha ido creciendo acá la temperatura poco a poco. Se acerca Kevin, 19-20, esas son buenas noticias, puede llegar al igualar 20 y ahí habrá diferencia de 2, pero estamos en vivo acá desde este pabellón principal en Santo Domingo, la cantidad de gente que ha venido a ver esta final y que lo está viendo en muchas partes del mundo, así como ustedes, compañeros, porque está abierta la transmisión para muchos países en el canal de Centro Caribe Sports, en su plataforma en YouTube. Y se va para afuera Kevin y Luis Montoya consigue el punto, así que 21-19 se queda con el primer set Luis Montoya. Y Kevin tendrá que remontar para conseguir otra medalla de oro en los Juegos Centroamericanos y el Caribe. La última la logró en Barranquilla 2018. Él no asistió a San Salvador 2023. Uriel Canjura, el salvadoreño, fue el campeón en el 2023. Kevin no llegó en aquella ocasión. O sea que de Barranquilla para acá a tratar de obtener este triunfo 8 años después. Pero ganó Luis Montoya. Se queda con el primer test 21-19. Y Carlos, pues buena presencia de atletas guatemaltecos. Repito, entre hoy y mañana el medallero se va a mover para Guatemala.
6: Perfecto, Alan Paolo. Vamos a conectarnos más adelante cuando esperemos estemos confirmando la medalla de oro de Kevin Cordón. Este primer set ha sido para el mexicano, pero como lo has dicho, la estadística marca cierta ventaja para Kevin Cordón. Veremos si se logra reponer en el segundo y en el tercer set. La actualización desde Santo Domingo. Gracias, Alan Paolo.
7: Gracias, Carlos. Gracias, Javier, Eric, por supuesto, la red 106.1. Martín, ahí siempre atento con cada situación del deporte nacional. Y conforme vaya el partido, pues nos enlazamos, nos seguimos enlazando, y aquí les voy contando. Y por supuesto, si gana Kevin, lo vamos a tener acá por la red. Nos ponemos de acuerdo y ahí estamos, Carlos.
6: 21-19 ha caído en el primer set. Faltan dos sets más para definir si es oro o plata. Lo que es una realidad es que Kevin Cordón será medallista en Santo Domingo.

0: Don Eric Rabazzini ya salió rumbo a Ciudad Capital. El cuadro del Xelajú Mario Camposeco, recordemos que estará volando hacia territorio costarricense. Y hubo un protagonista, risa y risa andaban, hasta fotos subieron en redes sociales Jesús Chucho López y Estuardo Sicán. Pero precisamente esta ha sido una de las situaciones que se ha abordado por parte de Chucho López. Pero entrando en lo futbolístico, Rama, Xela ya se encamina hacia ese enfrentamiento ante el conjunto liguista, ante el conjunto de la Liga Deportiva Alajuelense.
1: Sí, prácticamente la gente de Xela estuvo saliendo ayer en horas de la mañana de Quetzaltenango. Posteriormente se trasladaron al aeropuerto, donde tomaron el avión rumbo al sector de Costa Rica, para ser específicos, en Alajuela, en el aeropuerto internacional Juan Santa María, que es ahí donde pues estuvo aterrizando el equipo quetzalteco en horas de la noche, ya pegadito a la media. Y pues ya hoy se tiene previsto realizar la conferencia de prensa, la cual se estará pues teniendo a las 18:30 en el estadio Alejandro Morera Soto. En donde pues estará compareciendo ante los medios el entrenador Roberto Hernández y un futbolista que en este caso pues será, que no nos extrañe que sea el capitán, para que posteriormente a las 7 de la noche se tenga pues el reconocimiento de cancha. Lo de la liga ya lo habíamos estado platicando, ellos tendrán su práctica alrededor de las 16:30, pero lo estarán realizando en el centro de alto rendimiento. Xela, que ha viajado con plantel completo, inclusive lo de Kevin Ruiz, que recordemos de que pues había tenido ciertos problemas físicos. La idea y el común denominador por parte de los Superchivos es dejar atrás ese resultado negativo que tuvieron contra el Deportivo San Pedro en el inicio del torneo de Apertura 2026. Así que, pues bien lo decía, lo del Chucho López, que se habló tanto, ¿verdad?, en ese inconveniente o ese altercado que tuvo con Estuardo Sicán. Al final, pues, se le hizo la pregunta, porque era obvio, se le tenía que realizar la interrogante ya en frío, con lo que pues conlleva a tener ya más calma, más temple, más tranquilidad por parte del volante nacional. Y pues, Carlos, Javi, ¿qué te parece si escuchamos un poco de lo que dijo Jesús López antes de salir, antes de abordar el bus para poder salir rumbo al sector del aeropuerto?
2: Bueno, ahora otra vez la ilusión internacional, ¿cómo se toma este partido?
3: Es un orgullo, una gran responsabilidad. Ya dejamos la vara alta, así que hay que ir paso a paso, partido a partido, y va a ser un lindo partido el miércoles.
2: ¿Qué versión quieres ver de Xela el miércoles contra la Liga?
3: La mejor versión de cada uno de nosotros para sacar un buen resultado.
4: Chucho, el fin de semana se dio un video que se hizo viral donde te hablan de que eres muy agrandado y no sé, ¿qué opinión tienes o qué explicación tienes de eso que sucedió?
3: Pues, agrandado o siento que no soy. Sí, soy una persona un poco impulsiva. Tengo que mejorar y canalizar esa energía en otras cosas. Igualmente estuvo mal lo que hice. Asumo la responsabilidad de mis actos como siempre lo he hecho. No pasa nada. Ya me disculpé con mi compañero, que con él es con el que tengo que estar bien. Y nada más.
5: Gracias. Antonio, se viene esa participación internacional. Es un reto para ustedes lograr una vez más ese objetivo que se logró en el torneo anterior.
3: Sí, vamos paso a paso, partido a partido, como le dije a tus compañeros. Tenemos que sacar la mejor versión de cada uno de nosotros para lograr grandes resultados.
2: Hablamos con Jesús López, bienvenido.
0: Ahí están las declaraciones, que no es agrandado, dice Jesús Chucho López, que tiene que canalizar de mejor manera esa energía.
6: A ver, yo no tengo el placer de entablar una conversación con el Chucho, más que algunas veces que nos hemos saludado en alguna conferencia y demás, pero me da la impresión de que es un futbolista reservado, y con un tinte impulsivo. Ahí de extraño. No sé si impulsivo o no. Él dice que tiene que manejar mejor y canalizar mejor esas emociones durante el partido. Creo que la recta final del torneo de clausura lo vimos metiendo un poquito más la pierna, que no está mal por momentos, porque todos los jugadores tienen que meter la pierna por momentos, sobre todo en una fase final. Pero recordemos que acá dijimos, Chucho López salió expulsado contra Marquense. ¿Se acuerdan?
0: Sí.
6: Por una falta, le quitaron un partido.
0: Le reventó
6: su regreso
0: la banca a la gente en San Marcos.
6: Sí, le rompió todo el... Y en su regreso...
0: Es por eso estaba enojado.
6: Tal vez. En
0: su regreso,
6: ¿te acuerdas que el Pelón Robles le hace un caño y sí, le tira un manotazo al
0: que
6: Pelón
0: era
6: Robles?
0: Roja y se la perdona.
6: Y entonces se la terminan perdonando. ¿Qué pasa? Que lo sacan. Y luego da declaraciones de que sí, que celebren cañitos, que no sé qué diablos ahí con Pichi Morales.
0: Ah, pero es que ahí Pichi lo picó.
6: Pichi lo picó, por supuesto, sí. Pues sí. Por supuesto, ahí se le salió lo super chivo a Pichi. Pero bueno, creo que él sabe que tal vez estuvo revolucionado en los últimos partidos, que no fue la mejor actitud que tuvo, y seguramente lo va a mejorar para el futuro cercano, porque me parece que es un jugador maduro, que jugó en la élite mexicana, que sabe lo que es jugar en selección, que puede ser un líder positivo para su equipo.
1: No, yo creo que lo del Chucho pasa mucho que la realidad, porque... Para nadie es un secreto que en el aspecto del futbolista, cuando viene de otra realidad, que hay que decirlo, el Chucho se formó en México, no es tanto de poder tener ese contacto directo con la prensa. O sea, yo lo veo desde ese punto de vista. Y a veces hay jugadores que ciertas actitudes no los hacen ver bien como jugadores y como personas. El Chucho creo que tendrá que mejorar en su carácter, porque es un buen jugador, pero a la larga también te dificulta el desarrollo que puedas tener dentro del terreno de juego, y muchas veces tal vez contás con esa suerte de que no te sancionen como debe de ser. Entonces, y a la hora de que sí pasa eso, de que se percata el árbitro, se percatan y te dan sanciones, lamentablemente perjudicas a tu equipo. Y en el plano internacional eso mucha gente lo ve con pinzas muy minuciosamente, y ojalá que Chucho pues recapacite en ciertas cosas, porque ya lo hecho está, pero muchos entenderán de que no es tanto la idea de venir y empujar a un compañero, o sea, faltarle respeto.
0: Sí, yo creo que la pregunta estuvo mal formulada, porque sí, la pregunta no era si es agrandado o no. ¿Qué pasó con Sicán? ¿Por qué le empujó? ¿Por qué esto?
6: Pero a ver, bueno, si es agrandado o no, a mí me viene del norte si es agrandado o no. Claro. Aquí lo hemos dicho. Eso de que me cae mal, que molesta en el camerino, que molesta en las redes, que contesta de esta manera, eso no aporta. No aporta si es bueno o mal jugador. Si no, miren a Mbappé, dicen que es un gran tóxico y que él no le gusta lidiar con otras figuras y es el mejor goleador de la historia de los mundiales.
0: Claro, ¿verdad? Eso es lo que importa al final de cuentas, los resultados en la cancha. Pero bueno, así sale la gente de Xela rumbo a Costa Rica. Ayer salió una delegación importante también de aficionados. Nunca jugará solo, es lo que le han dicho al cuadro Superchivo. Xela se ha caracterizado por ser una afición muy fiel de local y lo ha demostrado también en condición de visita. 10:06, voy a la pausa. Ya vengo con más información. Lo está ganando Kevin Cordón. Segundo set, 10-6. La ventaja es importante, pero todavía no se define ese segundo set en favor del guatemalteco.

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0: Seguimos con más información a través del 106.1, Javier del Cida. Hay un pronunciamiento y una decisión que está generando reacciones por todos lados. ¿Se acuerda usted de aquel partido entre Argentina y Suiza que provocó la expulsión de Mbolo por una revisión por medio del video arbitraje que inicialmente había sido una cartulina amarilla en contra de Leandro Paredes? Pero tras la revisión se determinó que había un intento de engaño por parte de Mbolo, se le mostró la amarilla, ya tenía amarilla y derivó en expulsión. Pues Javier, ahora resulta que, pues ya, no por una especulación, no por un comentario de Javier, de Eric Ramazzini ni de Carlos Zacarías, sino la IFAB se ha pronunciado respecto a esta decisión. Primero expliquémosle a la gente qué es la IFAB y después la decisión que ha tomado respecto, o el pronunciamiento, porque no es decisión, pronunciamiento respecto a esta jugada polémica.
1: A ver, la IFAB es el ente internacional que representa la máxima autoridad a la hora de estructurar, debatir y modificar la normativa, las reglas bajo las cuales se disputan las competencias oficiales de fútbol, es decir, quien hace las reglas. Tienen una directiva, tienen algún consejo donde están las principales entidades del fútbol, véase la FIFA, la UEFA, la CONCACAF, entre otras cosas, exfutbolistas, exárbitros, entre otras cosas, y han sido parte fundamental de la creación y del avance del fútbol mundial. ¿Qué pasó? ¿Se acuerda usted de aquella tarjeta amarilla que le muestran a Mbolo el 11 de julio, si no recuerdo mal, fue ese partido cuartos de final en Kansas City, partido apretado, un partido que estaba empatado a uno y que pues esa situación termina de encaminarlo hacia la Argentina? Ahí se da una falta, bueno, primero el árbitro marca una falta del jugador argentino sobre Mbolo, le muestra tarjeta amarilla al jugador argentino. ¿Qué pasa? Que el VAR corrige al árbitro y le dice: mira, te equivocaste, no es falta, por lo tanto no es tarjeta amarilla.

0: Sí.
1: Entonces, como el jugador se tiró, como el jugador simuló una falta, amonestalo. ¿Qué pasa? Que el jugador ya estaba amonestado. Entonces, amarilla tras amarilla es tarjeta roja. Ya no se va a utilizar la confusión de identidad, que fue la regla, la revisión de VAR con la que cambiaron esta decisión. Ya no se va a utilizar la confusión de identidad en situaciones de amonestación por simulación, sí, como ocurrió en el caso de Mbolo y también en el caso de Almirón. El tema va a quedar en estudio. La IFAB reconoció que el árbitro había actuado de buena manera, pero no recomienda seguir haciendo eso. Va a estar en estudio de que a la hora de que una falta no sea cometida por jugador X, se le quite la María al X y se le muestre la María al Y. Eso ya no se va a poder hacer. No lo ve bien la IFAB.
0: Digamos que...
1: Entonces, por ahí revive un poco la polémica. No es que la IFAB reconozca que hubo una ayuda y un error.
2: Exacto, que no es que se marque como un error, pero sí se menciona que esta práctica no se debe de continuar, que la decisión es correcta, pero que no recomienda que se utilice la revisión de identidad como el paraguas para tomar ese tipo de decisiones.
1: La circular de la IFAB dice: durante la Copa Mundial 2026 se recibió con agrado el uso de la cláusula de confusión de identidad para gestionar las simulaciones, que se incluirá en la revisión detallada del protocolo del VAR. Sin embargo, no se podrá utilizar como tal hasta que se concluya dicha revisión. Entonces lo pusieron en pausa.
0: Sí.
1: Lo recibieron con buenos ojos, pero repasémoslo mejor, analicémoslo mejor, porque si no van a haber muchas situaciones donde se le va a ir de control el partido a los árbitros.
2: Sí. En teoría se tendría que crear otro paraguas, claro, u otro término,
0: sí,
2: para que se pueda utilizar el VAR para este tipo de situaciones. O sea, la decisión es correcta, pero básicamente el VAR no estaba para eso. El paraguas que utilizaron para cubrirse no era el correcto. 10 de la mañana con 15 minutos, vamos a Santo Domingo, República Dominicana. Resultado de Kevin Cordón, segundo set a Lampaolo. Actualicemos. Se está midiendo ante Luis Montoya por iniciar ya el tercer set y este sí define si la medalla es para Kevin o para Montoya, si es para Cordón o para Montoya específicamente. Así es que Kevin regresó y esto va a poner calientito el desarrollo del último set. Bueno, si ya está calientito porque no pudieron arreglar el aire acondicionado, nos hubieran avisado, les mandamos el que nos arregla aquí el aire a nosotros. Espectacular, en 15 minutos lo tienen andando. Pero bueno, calor que se vive en estos momentos en territorio dominicano. Está por iniciar el tercer set. Bueno, ya ha iniciado el tercer set y Kevin Cordón se pone por delante 1-0. Fue victoria del guatemalteco en el segundo set, lo que coloca el marcador 1-1. Se está desarrollando el último y este definirá si es medalla de oro o plata para Kevin Cordón. Así es que igualados en el set, muchachos, y Kevin empieza con todo. Lo está ganando 2-0 en este tercer set. Si usted tiene la referencia del canal de YouTube, que en ese canal, en Centro Caribe Sports, es el canal de YouTube donde se está transmitiendo la participación de Kevin Cordón. No, parece que lavó la camiseta Kevin Cordón. Es un sudor, pero marcadísimo. Y esto tiene un impacto directo porque la organización del evento limpia constantemente la duela. ¿Por qué? Porque el sudor pues tiene un impacto en la superficie, así es que constantemente están ingresando con la mopa para poder secar, porque el calor está provocando el sudor adicional al desgaste físico y eso por supuesto puede provocar resbalones y demás, y por eso la limpieza constante. 3-1 lo está ganando de momento Kevin Cordón. Montoya está reduciendo la ventaja, ha logrado ese puntito que lo coloca 3-1, 3-1, iba a decir tu tío, 3-1, con la ventaja de momento para Kevin Cordón. Ya me voy a conectar con Alan Paolo, pero de momento permítame porque voy con Alejandro Gramajo. Él se encuentra desde la Sexta Avenida, sector de Zona 1. Se está realizando manifestación de ex militares que están realizando una caminata. ¿Hacia dónde? Hacia el Congreso de la República. Alejandro, adelante. Buenos días, bienvenido.
0: Así es, compañeros, muy buen día. Estamos justamente en el parque central con el general Carlos Avendaño. General, qué gusto poderlo saludar. Por favor, coméntenos acerca de esta manifestación que están presentando hoy.
3: Pues miren, esto es histórico. Nunca antes los patrulleros civiles se habían reagrupado con esta fuerza y con la contundencia que hoy están a nivel nacional. Ellos saben que en el tiempo, cuando les empezaron a pagar, les dejaron de pagar, no les cumplieron, el Estado no cumplió con el compromiso de esa ley, y hoy ellos están exigiendo que les cumpla el Estado. Mucha gente dice, ya les pagaron. No, no fue a todos y no fue de la misma manera. Igualmente hay veteranos tropa que están acá, que nos anunciaron que mañana aprueban la ley para que continúen con sus capacitaciones y el pago, pero hay pendiente todavía las viudas de ellos que están en otra iniciativa de ley que todavía no está en segunda lectura. Esa es la intención de ellos hoy, venir a manifestar y mostrarle al pueblo de Guatemala que no se deben llevar por la desinformación, porque en verdad hubo un engaño de no pagarles cuando el Estado se comprometió a pagar.
0: ¿Cuál va a ser la manifestación? ¿Cuál va a ser la ruta hoy?
3: Bueno, como abogado yo siempre les he dicho que debemos respetar, ¿verdad?, el marco legal. Vamos a manejar aquí la Sexta Avenida, que es peatonal, para bajar por la Novena Calle y estar frente al Congreso. Es un recorrido corto para no afectar al pueblo de Guatemala alrededor de estos, del Congreso de la República, que es donde hay un tráfico normal en este momento.
0: ¿Ya los está esperando alguna bancada en el Congreso para hablar de este tema?
3: Sí, por ahí anunció uno de nuestros líderes, Manolo de AVE, la máquina, que dice que el diputado Palencia y otros más que quieran, aquí todos pueden reunirse con ellos, nadie está poniendo y cerrando el espacio a ningún partido político para que escuchen las peticiones que ellos tienen. Necesitan, ellos saben que necesitan 80 votos más uno. Eso significa que tiene que haber un consenso en el Congreso de la República.
0: Perfecto, un mensaje más que le guste brindar a la población guatemalteca.
3: Pues Guatemala está pasando por un momento muy difícil. Ya saben ustedes, 50 muertos en un fin de semana, la canasta básica, el combustible. Realmente la presión que ellos sienten también como personas de bajos recursos llega a sus casas y como tal reaccionan. Y desafortunadamente, pues ellos fueron desvalorizados durante, posterior al enfrentamiento armado interno y después de la firma de la paz, y señalados de muchas cosas, cuando realmente tanto los patrulleros civiles de sus comunidades protegieron a sus gentes, como la tropa en la montaña, pues tuvo que desarrollar otro tipo de combate más directo, digamos, con la guerrilla. Pero ellos, sin ellos, sin los patrulleros, no se hubiera ganado esa batalla. Fue un trabajo de los dos, un trabajo de equipo, fue un trabajo de todos. Fuerza aérea, navales, infantes, todo el mundo contribuyó a que Guatemala hoy tengan ustedes libertad de prensa, tengan ustedes esa libertad de transmitir y de vivir, pues, del periodismo como una profesión digna.
0: Perfecto, muchas gracias.
3: Muchas gracias.
0: Así es, compañeros, esto es lo que usted necesita saber desde la zona 1 capitalina. Regreso con ustedes.
2: 10:21, permítame, voy a la pausa. 6-4 lo está ganando en el último set Kevin Cordón. Regresamos y nos quedamos en Santo Domingo para el cierre de la participación del guatemalteco. 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
1: Diez de la mañana con 24 minutos. Ahora sí vamos con Alan Paolo. Le dieron vuelta a Kevin en lo que estuvo en el corte, en el resultado. 9-7 lo está ganando el mexicano Alan Paolo. Último set que puede ser de medalla de oro para Kevin Cordón.
2: Carlos, esto está buenísimo, un partidazo. Realmente Kevin acaba de dejar el gallito cerca de la net. Ese golpe en drop, como se le llama, 9-9, Carlos, 9-9. Así que viviendo un partidazo acá en Santo Domingo 2026. Un partido de poder a poder, el segundo set, pues Kevin lo ganó fácilmente. Y después ya, teniendo Montoya, algunos golpes interesantes, buenos remates. Y ahora con el 9-9, era la final que se esperaba, cerrada hasta el tercer set. Y que el que mejor despliegue sus condiciones físicas, técnicas, ese se va a llevar la victoria. Kevin se va para afuera ahora. Luis Montoya, 10-9, está arriba en el marcador. Cuando lleguen a los 11 puntos, cualquiera de los dos, pues viene esa pausa acostumbrada en el bádminton. Siempre cuando se llega a 11 puntos, la pausa acostumbrada. Y acá, pues mucha gente apoyando a Guatemala de otros países. Estaba viendo algunos cubanos que están apoyando a Kevin. Gran remate, Luis Montoya. Imposible, Kevin Cordón, poder defender. Así que estamos en la pausa que les mencionaba, 2 minutos de pausa, 11-9 está ganando Luis Montoya. No ha sido nada fácil para Kevin Cordón. A quienes están escuchando la red 106.1, lo que necesitas saber, pues te contamos que Kevin no ha perdido nunca en su carrera ante Luis Montoya. Este es el cuarto enfrentamiento entre ambos. Y Kevin en dos ocasiones ganó 2-1. Y la otra ganó 2-0 en sets. Y si gana ahora, será la tercera de 4 victorias con ese marcador 2-1. Eso sí, nunca había empezado perdiendo Kevin Cordón ante Luis Montoya. De todos esos datos, esas estadísticas. Y si gana Kevin, consigue su novena medalla de oro. Kevin inició jugando en el 2012 en los Juegos Centroamericanos y el Caribe. Ya después, 2006 en Cartagena de Indias. En el 2010 en Mayagüez, teniendo aquellos duelos sensacionales ante Osleni Guerrero, el cubano, 2014 en Veracruz. Fue campeón ante Osleni Guerrero. Estuvimos en la transmisión en directo, recuerdo muy bien, en la red 106.1. Así como estamos ahora, estuvimos en Barranquilla en el 2018, en el mismo escenario, con la gente apoyando, gritando, un partido espectacular, recuerdo muy bien. En aquella ocasión, Kevin Cordón fue a abrazarse con Chema, con su entrenador José María Solís, y ayer hicieron lo mismo. Ese abrazo se ha mantenido en muchos partidos. Celebra Kevin, escuchen cómo la gente va apoyando. Cada vez que Montoya hace un punto, pues obviamente sus compañeros de equipo son los que celebran, pero cada vez que Kevin hace un punto, ahí entonces ya la gente empieza a apoyar un poco más. 10-11, sacando Kevin debajo de la cintura. Luis Montoya acercándose un poco a la net. Ahora con el clear, Kevin Cordón levanta ese gallito con ese lob remate, gran defensa de Kevin. Ahora Kevin retrocede, pasa el gallito hacia el otro sector de la cancha, remate, Montoya. Kevin, excelente defensa, dejando ese drop fantástico que tanto sabe hacer. Y ahora estamos 11-11, Carlos, esto es un partidazo.
1: Está siendo una gran disputa, de verdad, muy parejo. Inició ganándolo Kevin Cordón, por lo menos sacando ventaja a nivel de puntos. Posterior a esto, se vino la igualdad, Montoya se puso por delante, y ahora el que está recortando y se está acercando es el caso de Kevin Cordón. Muy parejo, con mis compañeros acá conversábamos. Y le vemos un gran despliegue físico a Kevin Cordón. Y a veces se nos olvida que Kevin no es un jovencito. Tiene ya 39 años, pero sigue demostrando primero un buen estado físico. Y Alan Paolo, toda la experiencia que lleva en esa espalda tras participación, que le permite no perder la calma a pesar de haberse encontrado en algún momento por debajo en el resultado.
2: Claro, Carlos, el estado físico de Kevin, pues es sensacional. Es algo que él siempre ha trabajado en toda su carrera deportiva. Y no solo eso, una disciplina con una excelencia magnífica, porque es un atleta que muchas veces sacrificaba el poder tener alguna salida con los compañeros, con los amigos. Y eso es el resultado, el poder cuidarse. 12-12, un gran remate de Kevin. 12-12 en este momento. Estamos a través de la red 106.1 en esta final de Kevin Cordón. Hace poco, en octubre, pues también logramos pasar desde el Coliseo Deportivo la final de Kevin Cordón, donde fue el campeón centroamericano, ganando la medalla de oro, Kevin Cordón. Eso fue en octubre, fue la última ocasión que acá en la red transmitimos el partido en vivo. Y ahora estamos con la final en donde Kevin 12-12 acercándose a la net. De nuevo, va Kevin, un giro 360 sobre él, llegando atrás muy bien, defendiéndose Montoya. Dejadita, ahí en la net, Kevin retrocede, va buscando su smash, otra vez ese toque corto, un par de pasos para atrás, con el lob, ambos atletas, ese gallito viaja largo hacia el fondo, en la línea de base de la cancha, a punto para Luis Montoya, 13-12 está el marcador. Acá en Santo Domingo 2026, el calor se olvida, muchachos, porque acá el calor... A lo que tiene el juego, todo mundo en la parte central de la cancha viendo este partido. Ahora Kevin llega, toma la toalla, seca su raqueta y también seca un poco también sus manos, porque la humedad, les comentábamos, está altísima. La gente empieza, Kevin, escuchen, Kevin. Esta es una alegría estupenda. Colombia, veo a cubanos. Veo también algunos salvadoreños gritando Kevin. Pues tenemos la bendición de poder ver en vivo y escuchar también a Kevin Cordón. ¡Punto para Kevin! La bandera de Guate también empieza a relucir, empieza a salir la gente poco primando. 13-13, partidazo. Esto está para cualquiera. 13-13, gran duelo. Kevin Cordón ante Luis Montoya y peleando la medalla de oro. Hoy se termina el bádminton en los Juegos Centroamericanos y del Caribe. Con el saque Kevin debajo de la cintura. Ahora manda el gallito hacia el fondo de la cancha. Y el
0: Kevin Cordón, arriba, 14-13.
2: No había tenido muchas oportunidades, exceptuando el segundo set, de ir arriba en el marcador. Se va arriba 14-13. Esto que hablabas, Carlos, de la condición física de Kevin Cordón, en algún momento hubo una lesión de la rodilla en unos Juegos Olímpicos, terminó retirándose, y entonces siempre se hablaba sobre eso. Va para Fred Montoya, 15-13, dos puntitos en la diferencia. Kevin Cordón sacando esta diferencia hasta el momento. Dos puntitos, 15-13 está el marcador. Pues esto de las rodillas hizo que Kevin Cordón ya no jugara eventos de dobles, ya casi solo eventos selectivos, eventos de sencillos, para poder cuidar su estado físico. Hasta en este torneo, hasta ahora en los Juegos Centroamericanos y el Caribe, volvió a jugar dobles, cayó en el evento de dobles. Kevin Cordón va para afuera, será cambio y punto para Luis Montoya. 14-15, Montoya vendrá con el servicio. Montoya que se tarda muchísimo para poder llegar a recoger el gallito. Y tranquilo, dosificando energías. Esto está para cualquiera. Antes Kevin luchando ante canadienses, ante estadounidenses, ante peruanos, ante salvadoreños.
0: Es punto para Kevin Cordón. La gente celebra. 16-14.
2: Está el partido. La gente empieza a corear, al igual que en Guatemala. Kevin. Esto está alegrísimo. 16-14 está el marcador. A Kevin tranquilamente a realizar su servicio. Debajo de la cintura, como siempre se ha acostumbrado. Y está en la caja de servicio. Saque cruzado. Montoya, no puede. Te va para afuera.
0: 17-14. La máxima ventaja de Kevin Cordón.
2: Solamente cuatro puntos. Yo estoy seguro que Kevin hoy va a llorar. ¿Por qué? Aquí está su esposa acompañándolo. Aquí está su bebé, la panza de su esposa ya. Nos decía Kevin, está para diciembre.
0: Para nacer su pequeño hijo. ¿En qué momento? Kevin,
2: ahora marcando ese paso, porque tiene a su familia acá apoyándolo. 18-14, la máxima diferencia, solamente 3 puntos, 4 puntos ahora en la diferencia. Esto está pero súper emocionante. La esposa de Kevin de ayer en diferentes lugares para poder apoyar a su esposo y teniendo esa chance de poder estarlo apoyando. Ahí empieza a aplaudir, se lleva las manos hacia el rostro como diciendo no quiero ver, no quiero ver. Ahí está Kevin buscando el punto, tiene punto Kevin Cerdón. Ahora son 19-14. Este momento único que lo vivimos a través de la red 106.1. Lo que necesitas saber. 19-14. La gente está también muy emocionada con el juego Kevin Cerdón. Viene al servicio Kevin Montoya. Después de tener una buena ventaja, la ha ido perdiendo. Punto para Kevin Cerdón. Aquí está el punto para campeonato, punto para partido, punto para medalla de oro. La gente empieza a emocionarse. 20-14. Es la máxima diferencia hasta el momento. 20-14. Kevin va a tomar otra raqueta. Va a secar también con su toalla esa raqueta. Viene con el servicio. Este es el servicio que puede quedar para la historia. Puede obtener otra victoria para Guatemala, uno de los grandes deportistas guatemaltecos, porque desde que llegó ha tenido ese paso fulminante en el bádminton. Sigue siendo la gran figura, figura de pequeños, figura de adolescentes que entraron a la Federación de Bádminton por Kevin Cerdón, y así él sigue ganando medallas para Guatemala. Y si gana ahora, será la cuarta medalla para Guatemala en estos Juegos Centroamericanos. Al servicio Montoya, puede ser el punto definitivo. Ahí va Kevin hacia atrás, va retrocediendo. Kevin Cerdón retrocede otro poco, ahora con el smash. Se llega a defender. Y es punto para Montoya. Todavía esto. Montoya salvándose. Ahora estamos 16-20. Montoya va con mucha tranquilidad para poder recoger el gallito, como que va pensando, no puede ser lo que me está pasando, había ganado muy bien el primer set. Y ahora nosotros también con las fotografías, con los clics. Y ahora el saque, está pidiendo Kevin el punto, no se lo dan, se lo dan al mexicano 17-20. Ha sido otra situación también, hay problema con algunos jueces, en algunas marcaciones que han tenido, 17-20. Viene Montoya, lo toma con mucha tranquilidad, con mucho dramatismo. Kevin tiene que retroceder. Montoya pasa.
0: Kevin Cerdón es el campeón de los Juegos Centroamericanos y el Caribe. Su diploma en el suelo se queda tirado. Levanta los puños, empieza a llorar, se mueve por un lado. Kevin Cerdón es el campeón, acaba de ganar 21-17, el último set. Va a saludarse con su contrincante, con Luis Montoya. Y con esto, Kevin Cerdón, otra medalla. Levanta los brazos, Kevin. Celebra con su público. La gente con sus banderas de Guatemala. Y esto ha sido sensacional. Llega el abrazo con sus entrenadores. Y le dice, Chema, anda ya con tu esposa. Va directamente con su esposa, Kevin. Está saliendo, la va a buscar para poder abrazarla. Ahí está corriendo, está subiendo la gana. Va con ella, ¿dónde está? Dice la esposa, aquí estoy. Ya, Kevin, está avanzada su esposa, su hijo. ¡Qué emocionante!

0: momento. De veras, único, único. Me salen las lágrimas. Porque este momento lo estamos viviendo acá todos. Aplaudiendo, celebrando. Ha sido la gran victoria para Kevin Cordón en estos Juegos Centroamericanos. Cuarta medalla de oro para Guatemala en esta edición 2026. Vamos a ver si hablamos con el profesor José María Solís antes de hablar con Kevin Cordón. Así que me quedo un rato acá, compañeros, para poder ver. ¿Ustedes me irán, Carlos?
1: Dale, vamos dale, a ver la si Paolo, prioridad. Prioridad, la medalla de oro.
0: Súper, súper. Voy a hablar con el entrenador, con el profesor José María Solís. Ahorita va Kevin. Ahorita se va despidiendo de toda la gente. ¡Grande, Kevin! Ahí va entonces. Voy a ver si lo tengo de una vez. Lo vamos a tener en vivo. Va saliendo. Antes de que llegue directamente hacia otros lugares. Vamos a ver. Aquí lo van a entrevistar la prensa internacional. Le van a tomar una foto. Pero vamos a hablar con Kevin. Kevin, estamos en la red 106.1 en vivo para toda Guatemala. Escuchamos tu partido. Gran victoria, Kevin.
2: Sí, partido muy largo. Claro, que he jugado más de la hora otra vez. Muy contento, muy contento. Esta es mi quinta medalla en individual de oro. Novena en total de oro. Y estoy muy contento de saber de que, como yo digo, tantos entrenamientos, tantas cosas que uno hace o deja de hacer, desde aquí vale la pena poder hacer esto, esas cosas que marcan la diferencia, hacen de que se logre una medalla de oro.
0: Kevin, Montoya, un buen rival, no has perdido contra él, esta fue la cuarta victoria, sin embargo había ganado muy bien el primer set y fue un partido duro.
2: Sí, él, teníamos la idea de que él iba a entrar un poco más pasivo, una de las intenciones era moverlo al principio para tratar de desestabilizarlo y sobre todo empezarlo a cansar de los primeros puntos. Pero él realmente empezó muy, muy rápido, me sorprendió. Entonces, en lo que yo volvía a cambiar toda mi forma de juego y de pensamiento, es donde yo empiezo a moverme rápido. Pero por eso es que se vio esa gran diferencia de puntos. La ventaja que también me sirvió a mí en el segundo y en el tercer set, de que ese, con esa velocidad que él se movió en los primeros puntos, en los 11 puntos, hizo pues de que prácticamente sus piernas ya no se movieran igual. Entonces, ahí es donde se tomó la ventaja y empezarlo a mover como era al principio la estrategia.
0: Hiciste llorar a toda Guatemala, saliste, fuiste con tu esposa y la abrazaste. ¡Qué momento tan lindo!
2: Sí, porque como le digo, aunque sean cosas deportivas, cosas muy bonitas, primero somos humanos, entonces es inevitable que entre esa parte y ahora que estoy viviendo algo muy bonito, el formar un hogar, primero ya pronto una familia, de que la celebración sea espontánea y única para mi esposo.
0: Para terminar, toda Guatemala te escucha a través de la red. Estamos en vivo, Kevin.
2: Ya, gracias al pueblo de Guatemala por estar pendientes de este partido. Al no verlo, se crea más de nerviosismo, pero que gracias a Dios lo pudieron escuchar y sobre todo que se saque una medalla de oro para Guatemala.
0: Muchas gracias, Kevin. Gracias, muy amable. Lo dejamos ahí a Kevin porque está con más prensa internacional. Pero la red, como siempre, aquí estamos, Alan Paolo Carr, en Santo Domingo, y la oportunidad también de tener una bonita amistad con muchos atletas, y con eso nos da la prioridad, y muchas veces poder estar con ellos y poder hablar así como lo hicimos ahora. Así que histórica, histórica. Aquí tenemos a Guillermo López, estamos en vivo por la red, Guillermo, transmitimos ahí el último set. Qué emocionante, ¿verdad?
3: Súper emocionante. Kevin siempre nos hace sufrir, pero siempre le da la alegría al país de ese su otro oro para el país, ¿verdad, Alan?
0: Y mira que sube, llega a abrazar a su esposa. No habíamos visto anteriormente este tipo de situaciones. Había ganado en los Juegos Centroamericanos, pero los Juegos Centroamericanos y el Caribe otra vez. Habla de la calidad, Kevin.
3: Sí, definitivamente. Y ya está en otra etapa de su vida. Ya Kevin, con la edad y con la carrera, la trayectoria que tiene, ya es tu esposa, el bebé que viene en camino, ya es una motivación extra que creo que es donde saca fuerzas, porque en las condiciones que se está compitiendo aquí en Santo Domingo con este calor, realmente es extremo el rendimiento de los deportistas, ¿verdad, Alan Paul?
0: Guillermo, adelantarnos un poco, la clasificación a los Juegos Panamericanos y la clasificación a los Juegos Olímpicos, para que conozcamos un poco qué es lo que viene ahora para Kevin.
3: Sí, de hecho nosotros empezamos en mayo la clasificación a los Juegos Panamericanos. se toma del ranking mundial. Definitivamente Kevin es el arma de nosotros por sus puntos en el ranking mundial. También Christopher y Diana están muy bien rankeados hoy por hoy. Por ende, la clasificación a Juegos Panamericanos para el otro año termina en abril. De hecho, extraoficialmente en Guatemala, en el Panamericano de Guatemala termina e inicia la clasificación a Los Ángeles 2028 en mayo del próximo año. Por ende, la intención es llevar mejor rankeados a abril a los atletas para que empiecen con buen ranking la clasificación a Juegos Olímpicos. Definitivamente Kevin lo va a intentar.
0: Guillermo, muchas gracias. Felicitaciones por el buen trabajo ahí en la Federación de Bádminton.
3: Ahí estamos a la orden, Alan Paolo, y gracias por la entrevista y un saludo a todo Guate.
0: Muchísimas gracias, Guillermo López, el presidente de la Federación Nacional de Bádminton de Guatemala. Esto ha estado espectacular, de veras. Toda la gente quiere fotos con Kevin, entrevistas. Y muchísimas gracias a ustedes, compañeros, por sernos parte de su tiempo. Este momento es único y estos momentos del deporte los hemos vivido siempre acá en la red. Así que Kevin Cordón, medalla de oro en los Juegos Centroamericanos y el Caribe Santo Domingo 2026. Alan Pablo Carr, directamente del lugar, regreso con ustedes allá en cabina.
1: Gracias, Alan Paolo, por la cobertura espectacular en el relato. Muchachos, Kevin Cordón, como se esperaba, es oro en Juegos Centroamericanos y del Caribe. Santo Domingo tendrá la banderita de Guatemala. Ese gallito de oro, como le dicen a Kevin Cordón, por la manera en la cual, con experiencia, físico, jerarquía, termina sacando una medalla más en su carrera y para la delegación guatemalteca.
4: A ver, repasamos las medallas conquistadas por Kevin Cordón en su recorrido por el ciclo olímpico. Juegos Panamericanos, dos medallas de plata en Río de Janeiro y en Santiago 2007 y 2023. Una de bronce en Lima, Perú 2019 y dos de oro 2011 Guadalajara y 2015 Toronto. Se contabilizan cinco medallas en Juegos Panamericanos. Vamos a el tema también de otras competencias que ha logrado. Por ejemplo, logró en individual en Guadalajara 2009. En 2009 también logró en Guadalajara un oro. Y pues bueno, hoy estamos 2026. Sí. Tokio, estamos hablando, fue hace 5 años porque fue 2021. Sí. Ahí consigue un histórico cuarto lugar
1: pues también en esos Juegos Olímpicos. 2021 a nivel de nombre. Pero 2022 a nivel...
4: No, al revés.
1: Al revés, fue 2020 a nivel de nombre, sí. Y 2021 a nivel de desarrollo por el tema de la pandemia y demás.
5: Estaba revisando aquí, prácticamente pentacampeón consecutivo, decía. Y un total de 6 títulos, 4 individuales y 2 en dobles. Sumando su más reciente oro, hoy, el 28 de julio, tras vencer al mexicano Luis Montoya. En los Juegos Panamericanos acumula 5 medallas, oro en Guadalajara 2011 y Toronto 2015, plata en Río de Janeiro 2007 y Santiago 2023 y bronce en Lima 2019, campeonatos panamericanos de bádminton, 13 medallas en total entre el 2008 y 2025 con múltiples títulos continentales, Juegos Olímpicos, histórico cuarto lugar en Tokio 2020 y participaciones en 5 justas olímpicas, 2008, 2012, 2016, 2020 y 2024 para el orgullo de la Unión Zacapa.
1: Bueno, ahora va a ser papá, ya está en el trámite, ya está a la espera, ya lo decía la Paolo. Sí, ya está en el trámite,
3: en el camino.
1: Ya está esperando únicamente que le avisen para diciembre. Felicidades para Kevin Cordón y para toda la delegación de bádminton en territorio dominicano. Con esta información, con estas buenas noticias, con el oro de Kevin Cordón, nos vamos a la pausa. Venimos a actualizar cómo le va a la gente de Misco. Están llegando a la frontera, dicen. Bueno, lo actualizamos después de la pausa.

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4: Seguimos a través del 106.1. Ahí fuera el señor Eric Ramazzini con su marcador.
5: Cabal.
4: Sí. Con su marcador para nomás llegar, volverse a la pista. A ver, démosle contexto a la audiencia. Eric Ramazzini cruza ya la frontera, la afición del Deportivo Misco, que va con la expectativa de poder alentar al cuadro chicharronero en su debut hoy ante el conjunto de Olimpia.
5: Sí, el aficionado misqueño que estuvo saliendo ayer en horas de la noche, 10 p.m. fue citado, pues el grupo de aficionados, las dos porras estuvieron emprendiendo el recorrido hacia el sector de Honduras. Tengo entendido que siendo las 10 de la mañana con 50 minutos han atravesado la frontera El Florido. ¿Qué significa eso? Que ya están en territorio hondureño, van rumbo a Tegucigalpa. Con Javi platicábamos alrededor de, ¿qué es? 7 horas más, según lo que está marcando el Waze. Pues veremos en realidad, porque prácticamente entonces la gente de Misco, en el aspecto del aficionado, que este grupo pues fue directamente patrocinado por parte de la municipalidad a través de su señor alcalde Neto Bram, pues va a llegar al estadio, mira el partido y de regreso.
4: No,
5: o sea, sí va a estar complicado el tema.
6: Es un recorrido complejo, me imagino que han de haber sufrido algunos atrasos. El tema de llegar a las fronteras con Honduras, lo complejo es la cantidad de trailers que te topas. Llega un momento donde ya es muy complejo ir esquivando, ir rebasando, es peligroso, no es recomendado ir haciendo eso en carretera. Y entonces el camino se vuelve tedioso, se vuelve lento. Luego, pasando ya del lado de Honduras, quizás te libras un poco de eso, depende por qué frontera ingreses, pero aún así estábamos viendo que de la frontera de Chiquimula para Tegucigalpa, que hoy se juega el partido ahí, nos marca más o menos 7 horas por tema de tráfico y demás.
4: Sí, porque a Chiquimula llegas 3 horas.
6: Digamos.
4: Sin mayor inconveniente, sí, me parece. Pero ya el cruce de Chiquimula para la frontera, ahí es donde te empezás a topar con transporte pesado, donde se complica el trámite en aduana, porque a veces el transportista tiene que cumplir otro tipo de trámites que el turista o la persona que va a cruzar no con fines comerciales no cumple, pero la fila es la misma. Al final de cuentas, hasta que aparecen las motos o los representantes que te guían o te llevan a otro, al punto en el cual ya puedes cumplir con tu trámite migratorio. Sobre todo con los buses, porque a ver, en un vehículo de 4 ruedas vos esquivás con mayor facilidad, pero con un bus, ya es más complicado, ya es más pesadito.
5: No sé, ahí únicamente pasan con el DPI. Al igual que El Salvador.
4: Sí, porque Honduras, el Triángulo Norte.
5: Sí, en Honduras, entonces no hay ningún problema con la gente que pues quiera trasladar. Sí, o con pasaporte, si quieres que te lo sellen.
6: Ya no te lo sellan.
4: Casi ningún lugar.
6: Ya no.
5: Bueno, solo en Estados Unidos.
6: No, ya no.
5: ¿Tampoco?
4: No, es digital. No. En Estados Unidos ya es digital. Bueno,
5: imagínense.
6: En algunas, cuando regresas a Guatemala, sí te lo sellan. Cuando ingresas a Europa, en algunos países todavía tienen el sello.
5: Estaba preguntando alrededor de esto, porque entonces el grupo se va a reducir, según lo que me decían, ya cuando Misco toque viajar hacia Costa Rica. Primero porque van a viajar vía aérea, según lo que me estaban diciendo. Es lo previsto por parte de un grupo de aficionados del Deportivo Misco. Pues hablando alrededor del equipo, ellos estuvieron ayer haciendo el reconocimiento de cancha del estadio Chelá Tuclés. allí la gente misqueña estuvo trabajando. Lo de Jorge Luis Sotomayor, que lo hemos estado platicando, lo del defensa central argentino, que ha tenido, inconvenientes desde el torneo anterior, en la primera vuelta, cuando Misco enfrentó a Aurora en el estadio Guillermo Slowin de Amatitlán. Imagínate, él regresa para el encuentro de la segunda jornada entre Misco y Aurora en el estadio Santo Domingo de Guzmán. Desde allí no ha tenido una regularidad el defensa central sudamericano. De ahí el plantel está listo. Me cuentan que tomaron el desayuno el grupo de jugadores y cuerpo técnico 7 de la mañana, luego de una leve activación física. La activación fue tipo 7-8, después tomaron el desayuno y ahorita están descansando en sus habitaciones. El almuerzo lo estarán tomando entre 1 de la tarde para esperar el traslado al estadio, que será alrededor de tipo 4 o 5 de la tarde, que se tiene previsto que sea el traslado por parte del equipo misqueño. Aquí hay un tema, y es dónde se hospedó el equipo de Misco. Bien, por parte de la directiva chicharronera, porque pensando en tener ese descanso, evitar el trajín que pueda estar generando la ciudad de Tegucigalpa, porque me imagino que es algo similar el tráfico al...
4: Sí, es pesado, es pesado.
5: Es pesado, se ha tomado la decisión, o se tomó la decisión de que se quedaran en un hotel cercano al estadio Chelatucles. No sé si se puede decir el nombre, pero es el Hotel Clario.
4: Sí,
5: Clario Suite. Es ahí donde se quedó la gente de Misco hospedada. Entonces estaba revisando y esto me va marcando que se encuentra pues a 5 a 10 minutos, 1.4 kilómetros del estadio Chelatucles. Ahí nada más,
4: caminando se pueden ir.
5: Sí, imagínate, a pie dice.
4: Sí.
5: A 1.4 kilómetros, imagínate. En auto son de 5 a 8 minutos, caminando de 15 a 20. O sea, bien, como decir, se pueden ir inclusive caminando. Misco estaría pues teniendo algunas modificaciones en el 11 titular, según lo que me estaban comentando. Pero antes de dar la alineación, la posible alineación del equipo de Misco para enfrentar este partido histórico contra el Olimpia, histórico para ellos porque será el debut en el plano internacional, no sé si podemos escuchar a Sotomayor o la conferencia de prensa dada por Kevin Moscoso.
4: A Moscoso y al profe. Al Sotomayor profe. Ya lo escuchamos.
5: Ah, ya lo escuchamos.
4: Sí, temprano. Bueno.
5: Perfecto, mi querido Carlos.
4: A ver, vamos primero con el Chapa.
5: Vamos.
4: Que entonces habló precisamente de lo que representa para él y para la institución enfrentar a un histórico como lo es el conjunto de Olimpia. Pero ojo, porque también le toca Saprissa, si es que habló en general del nivel del fútbol de Centroamérica.
7: Sí, mira, te soy muy honesto. Yo creo que si bien a nivel de centroamericano, de repente Alajuela, que ha tenido varios títulos encima ahora últimamente, pero si bien Saprissa, Olimpia están ahí cerquita. Yo creo que lo que han hecho estos últimos años es importantísimo. No hay que desvalorarlo ni mucho menos. Es para saber que se hace, hay un antecedente y un presente importante para ellos, y nosotros tenemos que ser conscientes que nos enfrentamos a uno de los mejores rivales centroamericanos, que hay que ser muy inteligentes para jugarles, porque si nosotros nos prestamos a darle la pelotita, seguramente nos van a complicar y mucho. Entonces hay que saber que estamos enfrentando, como bien te digo, a esos 3-4 equipitos que son importantísimos en Centroamérica y lo han demostrado estos últimos años. Son equipos fuertísimos. Nosotros estamos caminando recién ahora en esto. Ojalá se vengan más adelante también oportunidades para Misco. Es muy difícil porque, como te repito, se ha hecho algo con Misco histórico, pero vamos a intentar. Nosotros traemos un grupo trabajador, obediente dentro de la cancha, ordenado, y eso nos puede dar dividendos.
4: Ahora vamos con Kevin el Canche Moscoso, el guardameta. Él ya sabe lo que es levantar un título internacional.
5: Quedó como guante.
4: Acá hay una discrepancia porque para nosotros como prensa, este torneo, y ahorita Javier me lo va a complementar, Para nosotros, por ejemplo, o para muchos, este es un torneo similar a la UNCAF. Pero, por ejemplo, la CONCACAF, los torneos de UNCAF, ni los menciona.
6: No, es que no son de ellos.
4: No entran, exacto. Entonces, para nosotros en el paradigma son muy similares porque siguen siendo el torneo clasificatorio, el torneo donde ya aparecen los mexicanos y los estadounidenses.
6: CONCACAF usó los torneos de UNCAF un tiempo a su conveniencia para servir de clasificatorio y de filtro.
4: Sí,
6: porque anteriormente los torneos de CONCACAF, cuando empezaron en la década de los 60, era campeón, subcampeón o a veces solo campeón. ¿Y qué pasó? ¿Qué terminó pasando? Que terminaban clasificando equipos que lastimosamente no estaban a la altura. ¿Qué pasa? Toman los torneos de UNCAF a modo de clasificación a las CONCACAF. Sí. Y sobre todo en la década de los 2000,
4: sí,
6: donde los primeros tres, los primeros cinco iban a los torneos de CONCACAF. ¿Qué pasa? Que después vuelve a retomar el mismo tema cuando crea la CONCACAF Champions League con el nuevo formato.
4: Es cuando hace la fase de grupos.
6: Entonces, ahí
4: ¿qué pasaba? A los puertorriqueños.
6: Que terminaba jugando un equipo salvadoreño, un equipo guatemalteco. Nos pasó lastimosamente cuando fue Jalapa. Con Jalapa nos pasó que Jalapa no estuvo a la altura.
4: Sí.
6: Jugó torneos de CONCACAF, pero lo golearon las dos veces.
4: Sí.
6: Y entonces CONCACAF terminó de ver, bueno, tengo que hacer otro filtro. Creó la Liga CONCACAF.
4: Sí.
6: Con la Liga CONCACAF, al principio era los mejores de cada país van a CONCACAF Champions League y los segundos y terceros van a Liga CONCACAF. Luego modificó otra vez porque se dio cuenta que estaba cayendo en el mismo problema.
4: Uh-huh.
6: Y ahora la Copa Centroamericana sirve de ese filtro primero para ubicar a los mejores cinco del área.
4: ¿Por qué hago esta referencia? Porque Comunicaciones ganó la Liga CONCACAF. Es el único equipo guatemalteco que tiene y que me parece tendrá ese título porque la competición no creo que la vuelvan a revivir.
6: Salvo que lo retomen, pero no creo porque creo que la Liga CONCACAF era un híbrido, un bonito experimento porque incluía un equipo de Canadá
4: Sí. Y
6: incluía tres equipos del Caribe.
4: Sí.
6: Entonces, digamos, era una mezcla.
5: Tenía inclusión.
6: Pero se dieron cuenta que los caribeños no les estaba alcanzando.
4: No, y aparte que el tema de los viajes, o sea, viajar un centroamericano para el Caribe también era mucho más caro. Era mucho más complicado.
6: Es que increíblemente, a ningún guatemalteco le tocó ir al Caribe. Yo no tengo presente.
4: No en la
6: Liga, bueno, sí, a Municipal. A Municipal le tocó ir contra un equipo de Dominicana.
5: De República Dominicana.
6: Sí, el Atlético Vegarreal.
4: Ah, sí, pero fue en la fase previa.
6: Fue en la fase previa, razón. Fue el único.
4: Sí, sí,
6: el resto Macuca, tocó creo que mete gol
4: Marlon Renato
6: Sequen. Y el único equipo guatemalteco que jugó contra un canadiense fue Antigua.
4: Contra el Forge. Sí,
5: con Forge.
4: Sí. Damos este contexto, porque si usted lee la historia, CONCACAF no muestra ningún campeón guatemalteco, porque para ellos son pocas las ediciones de Copa Centroamericana.
6: Sí, es un torneo con otro nombre.
4: Esta es la cuarta edición, donde el único campeón de la competición es la Liga Deportiva Alajuelense.
6: Histórico.
4: Es el único campeón.
5: El único.
4: Las tres ediciones que se han jugado, la Liga los ha ganado.
6: Que de ahí hemos tenido, originalmente los torneos centroamericanos se llamaron fraternidades.
4: Sí.
6: Las fraternidades, organizadas por un grupo de equipos que se juntaron y dijeron, miren, podemos sacarle provecho a esto, entonces se jugaban ahí de vuelta y demás. La fraternidad dejó de existir porque CONCACAF ya no le gustaba tanto, absorbió el propio torneo. Luego surgieron los interclubes UNCAF.
4: UNCAF.
6: Dentro de...
5: Que hacían en una misma, en
6: a veces,
5: mismo país.
6: A veces.
4: Sí. Se inició con ida y vuelta, pero era muy caro,
6: sí,
4: a única sede.
6: Las rectas finales sí se terminaban jugando en una única sede, ¿verdad?
4: Entonces se jugó acá en Guatemala, se jugó en Costa Rica.
5: Que es donde Municipal termina...
4: En las dos, en Guatemala y en Costa Rica.
6: Sí. Y después de eso tenemos este tercer intento de torneo centroamericano, que es la Copa Centroamericana. Dentro de eso hemos tenido híbridos.
4: Sí.
6: Porque ha estado el Gigantes de Centroamérica. ¿Te acuerdas aquella idea que
5: Gigantes de CONCACAF también me
6: recuerdo? Sí,
5: recuerdo.
6: Pero
4: ese era privado.
6: Ya tenía equipos de
5: México.
6: Norte.
5: Sí, correcto.
6: Hombre, ¿se acuerdan de un torneo que organizó Tigo?
4: Sí.
6: Bajo la autorización de CONCACAF, pero no oficialización, que se llamaba Copa Premier.
4: Sí.
6: La Copa Premier era una primera idea.
4: Le dieron las gracias a Horacio Cordero por no haber ganado.
6: Ahí CONCACAF se dio cuenta que tenía que había mercado.
4: Sí, porque enfrentaste a Comunicaciones contra el Olimpia, la Liga Deportiva Alajuelense contra Municipal, pusiste a Saprissa a competir. Hacemos este recuento porque en la estadística el canche fue guante de oro de la Copa
6: Liga CONCACAF.
4: De la Liga CONCACAF. pero no de Copa Centroamericana. No. Y por eso es que en la estadística del torneo no aparece con ese, galardón o con ese premio de manera individual. Escuchemos al Canche, que es lo que ha dicho respecto a la participación del cuadro misqueño.
7: Sí, mira, te soy muy honesto.

0: Ahí está.
1: Estamos. Mucho el tema de Olimpia. Tuve la bendición de jugar en algunos partidos contra ellos de carácter amistoso. Tienen y mantienen a una buena base de ese tiempo. Eso habla de la continuidad que han tenido como grupo. Entonces, como te decía, buscamos tener un buen bloque defensivo y contrarrestarlo de buena manera, tratando de quitarles el balón para poder incomodarlos.
0: Las declaraciones por parte del Canche. A ver cómo le va al cuadro de Misco hoy a partir de las 20 horas, 8 de la noche.
2: Sí. ¿Quieren una noticia de última hora?
0: Tenemos última hora y tenemos alineación pendiente. Sí, a ver.
2: Porque esto va a venir a modificar
0: la
2: alineación del equipo de Misco. Estaba hablando y estaba preguntando a la interna. Dice que cuando llegaron a la terminal aérea, todos los jugadores con su pasaporte, su DPI. Ay. Por eso les preguntaba el tema, ¿verdad?
0: ¿Quién tiene arraigo?
3: Pues. No, para volar no puedes volar con DPI.
2: Pero principalmente este jugador.
3: Solo a Petén puedes ir con DPI.
2: No, pero sobre todo este jugador. Sí. Menos este jugador que les voy a mencionar.
0: A ver.
2: Dice que iban todos pasando por la terminal aérea y cuando en eso, usted no puede pasar. Y todos se quedaron así. Bueno, ¿qué pasó? Uh-huh. O sea,
0: ¿y ahora qué? Ecuatorianos no tiene Misco.
2: No.
0: Con los ecuatorianos el tema de la visa es delicado.
2: No, entonces vinieron y dijeron, bueno, ¿qué es lo que está pasando? Pues el jugador que de ahí no lo dejaron pasar y lo regresaron a Guatemala, porque ya está aquí. Es más, me cuentan de que ya se ejercitó. Bueno, le dieron el día libre, la verdad.
0: Sí.
2: Le dieron el día libre.
0: Así hasta el vocero de la policía, de la MUNI anda en Honduras. Sí. ¿Quién lo iba a entrenar?
2: Entonces, le dieron el día libre. Fernando Arce.
0: ¿El mexicano?
2: No, es argentino.
0: Argentino.
2: El 10. Argentino, el 10, correcto. Que fue titular en el partido contra la gente de Municipal.
3: No, y que viene siendo un jugador importante en los últimos años con Misco.
0: Sí, es de los más regulares junto a Sotomayor.
3: De los más regulares,
2: sí, porque inclusive él, me recuerdo que a Misco le costaba mucho con los extranjeros, ustedes se recordarán. Costó mucho la adaptación y Fernando Arce viene con Roque Caballero. Luego
0: sí.
2: Lo de Roque pues se va, pero Arce pues con la llegada de Fabricio Javier, le gusta mucho el dinamismo que le pone en el medio campo, pero lamentablemente él es una de las ausencias que va a tener. Es más, en solidaridad por parte del club, la imagen donde Misco promociona el partido de hoy en horas de la noche, pues aparece la foto de Fernando Arce.
0: ¿Y qué le pasó?
2: No lo dejaron pasar, dice. Problemas migratorios, específicamente eso. No me quisieron dar mayores detalles, en realidad. Solamente me dijeron, mira, última hora, Fernando Arce no pudo entrar a Honduras y por eso es de que pues va a ser baja. Siendo así, este sería el probable 11 del Deportivo Misco para este compromiso. En la portería, Kevin Moscoso con el número 30. El sistema defensivo estaría conformado por Manuel Moreno y Jorge Luis Sotomayor, los dos defensas centrales. Marcador de punta por el sector de la derecha, Cristian El Chaco Jiménez. Estaría tirado por el otro costado, Allen Llanes. Y luego vamos al medio campo, porque allí los...

0: es Zúñiga, uh-huh, es Naide, que le puede dar dinamismo, o en su defecto correr a ¿cómo se llama? A alguien, probarlo en el medio campo como Cristian Ojeda, que ha jugado como interior, pero meter a Zúñiga, pero a Zúñiga también lo ha utilizado como 10, como creativo. Y de ahí, pues vendría ya adelante teniendo a Nicolás Martínez. O sea, sería un esquema muy conservador por parte de la gente de Misco. Así que Kevin Moscoso, Manuel Moreno, Sotomayor, Allen Llanes, Cristian el Chaco Jiménez, estaría con Fabián Cuero también, Leiner García, el Jerry Ojeda, Kennedy Rocha y Nicolás Iván Martínez. Y el otro que haría falta, pues ya lo decíamos, puede ser entre Zúñiga, Márquez, puede ir también Esteban Gabriel García o el mismo Jonathan Pozuelos, pero para todo esto podría generar alguna modificación o clavar una doble contención con Kenner Lemus, que es un jugador más de corte y por ahí tener, como es característico, ¿verdad?, de los
1: equipos guatemaltecos. La ventaja para este Deportivo Misco es que cuando vos me das la alineación, yo encuentro experiencia,
0: sí,
1: en este tipo de torneos.
2: Sí,
1: no va a ser primera vez, Chaco, que jueguen.
2: Moscoso, uh-huh, a lo mejor Sotomayor, que sí, yo no lo tengo fresco que haya jugado campeonato, sí, no, internacional,
1: no,
2: pero lo ha hecho.
1: De ahí Kenner, mencionabas a Kenner, a Ojeda. A Márquez, que han jugado con los Cremas o con Santa Lucía o
2: Kennedy
1: con
2: Rocha.
0: Kenner Lemus inclusive jugó torneo internacional con Santa Lucía.
1: Con Santa, no, y con los Cremas también.
0: Terminó siendo campeón.
1: Que también.
0: Sí, sí, sí, sí. Entonces, ahí está el tema. Lamentablemente lo de Fernando Arce, una gran ausencia que va a tener Misco para este compromiso. Después de finalizado el partido, ellos regresan al hotel. Al día siguiente, muy temprano, vuelven a Guatemala y preparan el partido porque a ellos les toca enfrentar a el Deportivo Suchitepec.
2: Sí.
0: Le toca a los Venados.
2: En el Santo Domingo.
0: Santo Domingo de Guzmán, el sábado. Ya después tendrán que hacer otra logística porque recordemos de que ellos tendrán 2-2, juegan contra el Humesit y la Alianza aquí en Guatemala, en el Estadio El Trébol, y la última salida que van a tener es al Ricardo Saprissa,
2: sí,
0: para enfrentar al equipo costarricense. Así que una de las novedades, de ahí todo el plantel está completo y a disposición del entrenador Fabricio Javier Benítez.
2: Vámonos a la pausa, ya venimos con más información, tengo enlace con Efraín y tengo a Mark Bolle en puerta. Pausa, ya venimos con más.

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3: Momento de contactarme con Efren. Él se ubica en el Tech Summit 2026. El futuro digital comienza aquí, una actividad que se está desarrollando en el Hotel Westin Camino Real. Vamos con Efren. Adelante, Efren, te escuchamos a través del 106.1.
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3: Voy rápidamente con la voz de Mark Bolt. Hay detalles. Ese paso a desnivel en el sector del trébol, que ha sido eterno, ya le vamos a ir a poner su pastel y sus velitas, porque año con año sigue ahí, aunque me parece que ya lo han avanzado. Ya había una moto por ahí circulando. Mark, detalles respecto, porque habrán penalizaciones y sanciones derivadas de los atrasos en este paso a desnivel.
6: Sí, ya sé de qué moto estás hablando. Y no sé si eso estuvo en todo bien, pero...
3: ¿Subieron video, no?
6: Exactamente, pero con eso me haces pensar antes de pasar a los detalles, ¿cuánto tiempo lleva ya este proyecto? ¿Ya son qué? ¿Como unos 3 años?
3: Lleva poquito más, porque yo no me olvido de Carlos Sandoval, que quiso ser alcalde, no pudo, y después se presentó como portavoz de la institución, de la empresa que anteriormente tenía a su cargo esta obra. Tampoco pudo, porque duró como 2 semanas y prefirió desligarse por completo de la empresa porque no se veía por dónde. Y
6: pero sí, ya viene desde el gobierno anterior.
3: Desde el gobierno anterior.
6: Imagínate.
3: Sí, desde el gobierno
6: anterior. Bueno, pues así están las cosas en este momento. Como quien dice, vamos a tomar cartas en el asunto. Ahora resulta que el Fondo Social de Solidaridad anunció que aplicará una multa. Escuchen de cuánto, de 4,309,877 quetzales a la empresa constructora responsable de este paso a desnivel en la calzada Roosevelt, y esto debido al incumplimiento en el plazo de ejecución de esta obra. Según la entidad, la sanción corresponde a 118 días hábiles de retraso acumulados en esta construcción. Una infraestructura, pues, que como bien dijiste, podría llegar a ser clave según lo que se tenía planificado, pero aún no hay resultado de nada. Las autoridades también señalaron que la penalización se encuentra contemplada en las cláusulas contractuales y forma parte de las medidas para exigir el cumplimiento de los plazos establecidos en las obras de infraestructura pública. El paso a desnivel en la calzada Roosevelt, pues sí, ha sido objeto de seguimiento por estos retrasos que, como lo estábamos comentando desde el inicio, pues ya lleva unos cuantos años y aún no hay señas de que pues ya pueda ser utilizado.
3: Es la información que le compartimos en el 106.1 11:20. Vámonos a la pausa. Hay información de Municipal y de Cartaginés. Lo venimos a platicar después de la pausa.

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5: Once de la mañana con 24 minutos, vamos a actualizar información respecto al tránsito. Amílcar Montejo nos reporta las principales novedades a esta hora de la mañana en la circulación, llegando ya al filo del mediodía. Adelante, Amílcar.
6: ¿Qué tal, amigos? Un gusto saludarlos. Durante esta jornada de martes, la policía MT le informa manifestación de expatrulleros de la autodefensa civil y de los veteranos militares se mantiene en la octava avenida entre novena y décima calle de la zona 1, atrás del Congreso de la República. Ellos hicieron acto de presencia en la Plaza de la Constitución, Palacio Nacional de la Cultura y algunos frente a la Casa Presidencial. Dentro del viaducto Atlántida, en la ruta del Atlántico, kilómetro 4.7, zona 18, una grúa moviliza un vehículo con averías mecánicas, lo cual dificultó el tránsito que se dirige hacia el área del Puente Belice. Un cabezal con desperfectos mecánicos obstruye el ascenso de la 26 calle 42 avenida de la zona 5. Esto es en el tránsito que se dirige hacia la colonia Covías. Nos reportan una colisión entre dos camionetas en la 13 calle entre séptima y octava avenida de la zona 10. Reportan únicamente daños materiales y las acciones necesarias para poder retirar el obstáculo. En información de último minuto, nos están reportando que un cabezal con fallas mecánicas obstruye la salida del puente Belice yendo de la calzada José Mía hacia la ruta del Atlántico. En zona 17 han coordinado su remolque. En avenida Petapa 53 calle de la zona 12, yendo hacia el Trébol o hacia el norte, tenemos un automóvil con fallas mecánicas, lo cual impacta el tránsito proveniente de Villanueva.

0: Don Eric Ramazzini, actualicemos el comunicado que ha emitido Municipal. Este va dirigido a la afición brumosa. A ver, un par de amigos en Facebook que dijeron, a nosotros no nos dicen brumosos, sí, porque no es para ustedes, es para la afición visitante, es para la afición del cartaginés. Ya hay afición de Cartago acá en territorio guatemalteco, otras se estará trasladando, me dicen, el día jueves. Pero sí, habrá afición de cartaginés presente, no es mucha, pero va a haber afición de cartaginés presente en el Estadio del Trébol. Entonces, Municipal, a través de su área digital, su departamento de prensa, Eric, emite comunicado para informarle a la afición del cartaginés cómo, cuándo y dónde. Primero, puede comprar sus boletos y segundo, dónde puede ingresar el día del partido, que será el próximo jueves a partir de las 21 horas, porque el partido es a las 9, así es que prepárese para salir a la medianoche del Estadio del Trébol.
1: Sí, el comunicado por parte de la gente de Municipal pues dice lo siguiente: atención afición brumosa, pueden adquirir sus boletos a partir de el martes 28 de julio en la oficina de abonos ubicada dentro del Estadio El Trébol. Es obligatorio presentar pasaporte costarricense. La afición será ubicada en preferencia y el ingreso para la afición visitante estará habilitado 3 horas antes del inicio del encuentro, donde directamente se está dando a conocer las diferentes localidades en donde estará teniendo pues entrada a la afición visitante, que tengo entendido será a un costado de la preferencia y de la General Norte, ¿verdad? Es ahí donde, por lo menos el croquis que ha publicado la gente de Municipal, da a entender eso. Así que la afición brumosa del cartaginés, el representativo de Cartago, Costa Rica, pues va a tener su espacio, así como también las aficiones de los equipos que en esta jornada pues vayan a actuar de visita, porque me imagino yo que cuando Misco juegue en condición de local en el Estadio El Trébol, pues la dinámica será de la misma manera, el permitir el ingreso de afición visitante. No sé si será en la misma localidad, que yo creo que no va a sufrir mayor variante, pero esto es para también considerarlo, ¿verdad? Para que el aficionado miscaño se vaya relacionando. Pero sí, Carlos Javi, audiencia de la red, Municipal ha hecho oficial de que estará permitiendo el ingreso de afición visitante, para que de esa manera los aficionados ticos que residen, aquí hay muchos que residen en Guatemala, o que van a realizar el viaje, o que ya están aquí, pues puedan ir a comprar sus boletos.
0: El tema de la oficina de abonados está en el interior del estadio. Entonces, la afición tica que quiera comprar los boletos tiene que tocar el portón negro que da al carril auxiliar del sector del Trébol y decirle al policía, mire, vengo a comprar mis boletos. Y la primera oficina, esa es la oficina de abonados, y ahí podrá adquirir. Lo que me llama la atención es que hay un cambio en el ingreso. Recordemos que los visitantes tenían una entrada exclusiva en su momento pegado a la platea norte, perdón, a la platea sur. Pero ahora, según la indicación que ha dado el club, van a estar ingresando por esa conexión que da la General Norte y el sector de la preferencia. Me parece que es por el volumen de aficionados, porque a la afición del Real España, cuando vino, se le colocó donde estuvo la afición de Surinam, donde estuvo la afición de Panamá, mezclando la organización de Municipal y los partidos de selección guatemalteca. Pero todo parece indicar que para esta edición, o por lo menos para este enfrentamiento ante el conjunto de cartaginés, la afición del conjunto visitante estará ubicada en otro punto. Siempre en la preferencia, pero no en el corral, o no por lo menos en el espacio que se había designado con anterioridad. Municipal llega con una baja confirmada este duelo, que es la de Nicolás Samayoa, y con dos futbolistas que llegan en ese proceso final de recuperación. Uno es el caso de Rodrigo Sarabia y el otro es el caso de José Caballo Morales. Este último incluso ya tuvo minutos en el último enfrentamiento entre Municipal y el Deportivo Misco. Me confirman a la interna, sí habrán buses para trasladar a los aficionados de Municipal, tomando en cuenta que el partido es jueves a las 9 de la noche, por lo cual los buses estarán trasladando tanto en la ida como en la vuelta a la afición de Municipal al centro comercial que habitualmente recibe a los aficionados escarlatas los días de partido.

Voy con información desde Torre Tribunales. El Ministerio Público ha solicitado que Carlos Josué Aquino sea condenado a 20 años de prisión inconmutables por el delito de hurto agravado. Aquino está señalado de haber retenido a dos personas en el interior de un salón de belleza ubicada en el sector de los Capitol y exigirles dinero a cambio de dejarlos en libertad. Posterior a este caso, se presentaron también una serie de denuncias en donde se aseguraba que esta práctica era común en por lo menos en este sector, lo que desencadenó con una serie de operativos por parte de Policía Nacional Civil. Así es que caso Los Capitol, el Ministerio Público ha solicitado que Carlos Josué Aquino, principal señalado, sea condenado a 20 años de prisión inconmutables por el delito de hurto agravado. Esto es lo que señala la investigación y que se está a la espera de la resolución y la decisión que tome el juez a cargo de este proceso.

0: Voy rápidamente con Mark Bolt, siempre en información desde Torre de Tribunales. Se le da seguimiento al juicio en contra de exagentes de Policía Nacional Civil, señalados de participar en la muerte del canadiense Milton Santamaría y del guatemalteco Eldin Chox. Sí, Mark, se ha solicitado participación por parte del INACIF, quienes han ratificado pruebas de sangre en juicio por presunta ejecución extrajudicial. Adelante con los detalles.
1: Así es, hay bastante movimiento en tribunales hoy en diferentes audiencias, una de ellas es esta. Peritos del Instituto Nacional de Ciencias Forenses comparecieron ante el Tribunal de Mayor Riesgo como parte del juicio que se sigue contra 6 agentes de la Policía Nacional Civil y un subinspector señalados por la presunta ejecución extrajudicial de Eldin Chokchi y Milton Santamaría. Durante su declaración, los especialistas ratificaron los análisis forenses realizados durante la investigación, indicando que algunos de los indicios examinados corresponden a manchas de sangre humana, respaldando así los dictámenes periciales incorporados como prueba en este proceso. El debate oral y público continúa con la presentación de pruebas testimoniales, las cuales serán valoradas por el tribunal antes de emitir una resolución, y esa es la situación que se genera ahora desde Torre de Tribunales.

0: Si de por sí la venta de derechos de transmisión, la venta de boletos no fue suficiente para recaudar dinero por parte de la FIFA, pues resulta que ahora tiene la intención de privatizar la Copa del Mundo y comercializar sus acciones. Aunque ante este plan y esta propuesta que trae el máximo ente administrativo del fútbol, la UEFA ha reaccionado con dureza. Javier ha emitido comunicado de prensa en contra de la propuesta que tiene la FIFA de privatizar las copas y vender las acciones de las mismas.
1: Sí, la FIFA está buscando vender acciones, vender parte del modelo del Mundial a empresas privadas. Y acá The New York Times, la investigación que hoy publica, que es un bombazo dentro del mundo del fútbol y que ya ha hecho despertar opiniones divididas en las redes sociales y en los medios periodísticos, es de que, por ejemplo, una empresa privada quiere comprar el 15% de los derechos del Mundial para poder comercializarlo a su forma y antojo. Y se habla de que esta primera empresa que haría una oferta sería muy cercana a Donald Trump. Entonces la UEFA ha reaccionado con un comunicado un tanto fuerte. La UEFA se toma este asunto muy en serio. También deberían hacerlo todas las federaciones nacionales de fútbol y todas las partes interesadas. Hablamos de ligas, clubes, jugadores, aficionados, gobiernos y cualquier persona a la que le importe el futuro de este deporte. El alma y la gobernanza del fútbol no son activos con los que se pueda comercializar, especialmente cuando existe una transparencia nula sobre quién obtiene beneficios económicos. Ninguno de nosotros es dueño del fútbol, no es propiedad de la FIFA como para venderlo, dice la UEFA.
0: Bueno, ahí está.
1: Lo que podría significar para la FIFA un ingreso, se habla según el Times, de 17 mil millones de euros.
0: Es que es mucho dinero.
1: Sí. Dicen que este modelo lo han estado probando en el Mundial de Clubes, que se jugó el año pasado.
0: Sí.
1: Que es un, digamos, de cederle una cantidad de acciones y de, digamos, hay una empresa que pueda comercializar con el Mundial, es decir, bueno, usted se va a hacer cargo y puede vender usted marcas y vender derechos y vender marcas y vender anunciantes y usted quedarse con una comisión. Eso sí, usted me paga cierta X cantidad de dinero al mes o al año.
0: Sí, es muy preocupante porque los quiero escuchar a ustedes, pero a mí este último mundial no me llenó, no me gustó. Creo que futbolísticamente no estuvo a la altura, sí, jijiji, qué alegre, qué montón de partidos, pero futbolísticamente no me llenó. Y lamentablemente fue un mundial envuelto en polémicas, que si el VAR, que si el sensor, que si aquí, que si Messi, que si Infantino, que si Cristiano. Se habló más fuera de la cancha que lo que sucedió a nivel de espectáculo dentro del terreno de juego.
2: Sí. Sí, porque primero esto era de esperarse. Desde el simple hecho de que aceptas más selecciones, el filtro es menor a la calidad que puedes tener en un evento. Porque tenés que, uno habla de la inclusión y todo eso, pero en un evento tan importante, donde se está jugando tantos intereses económicos, no podés pues directamente tirarlo por la borda y meter selecciones que, con todo el respeto del mundo, no están a la altura. O sea, mira lo de Curazao. Tal vez por ahí nos aparece una sorpresa, como lo de Cabo Verde.
0: Sí.
2: Pero, ¿qué te garantiza?
0: Sí, no es garantía.
2: ¿Qué te garantiza que vas a tener una selección así en todas las justas? Yo creo que sí. Y todavía para el próximo, o sea, dentro de 4 años, va a ser mayor cantidad de selecciones. O sea, que nos vayamos acostumbrando a esto, que ya dejó de ser. O sea, porque muchos dicen, sí, es un evento deportivo. Sí, pero ya lo estamos viendo más que todo del lado comercial.
0: Ya lo están viendo como un negocio.
2: Sí, sí, porque ¿qué necesitas para que el negocio sea más grande? Incluir selecciones.
0: Eso.
2: Que tal vez no tienen el nivel futbolístico, pero sí que te van a potenciar, pues posiblemente económicamente.
1: Es que, digamos, con 30. A ver, el Mundial pasó de tener 13 a tener 16, a tener 24. A tener 32, que creo que entre 24 y 32 está la élite del fútbol.
0: Sí.
1: Creo que lo sé. A ver, solo tenemos 8 campeones mundiales y creo que después de los 8 solo tenemos, creo que 6 selecciones que han jugado finales.
2: Sí.
1: y cuesta encontrar una selección aparte. Es decir, la última que se coló a ese grupo es Croacia.
0: Croacia, sí.
1: Es Croacia, pero antes de Croacia
0: había que ir Brasil, Argentina, Alemania, España, Países Bajos, que me parece que es, ¿sí? Es ese patito que llega y no ha logrado levantar la
1: camerita. Entonces, digamos que el número correcto está entre 24 y 32, ahora es 48. ¿Qué pasa? Que si vos amplias esto, vos le vas a caer mejor a los que pueden clasificar.
0: Claro.
1: Guatemala, digamos, no te va a decir que no si vos le das...
0: No, si estabas ilusionadísimo.
1: Plazas, si le das más plazas a CONCACAF.
0: Claro.
1: Claro, podemos salir ganando. Y al final de cuentas, para las marcas guatemaltecas...
0: Así lo vendimos, pero...
1: Sí, estar en el Mundial representa un ingreso mucho más fuerte. Si de por sí acá el Mundial vende... sin que nosotros juguemos,
0: sí,
1: Guatemala estuviera presente en los tres partidos de la fase de grupos, pues sería una locura esos tres partidos.
0: Javier, teníamos locura. Camiseta hecha con cajita dorada y que el quetzal y todo, porque esa era la del Mundial. Sí. Estábamos listos para ir, pero no fuimos.
1: Y entonces me imagino que el negocio y la visión de Infantino estará ahí.
0: A mí bueno, lo que ahora... me preocupa no es que hagan negocio, el problema es que están desvirtuando el fútbol para hacer negocio. Porque ¿para qué te inventas un minuto de hidratación que no tiene absolutamente nada que ver con el fútbol? Porque ahora lo dividiste en cuatro, porque ahora te fumas un show del medio tiempo cuando bien lo pudiste haber hecho antes del partido.
1: Sí.
0: O sea, ya estás desconfigurando la esencia con tal de vender. Y ahí es donde me parece el problema.
2: Sí, porque imagínense, hay selecciones las cuales... el grupo de aficionados, con toda esa ilusión, con todo ese empuje que ustedes ya estaban diciendo, para no llegar tan lejos. Aquí, ¿cuál es nuestro mundial?
1: Copa Oro, el otro año.
2: Exacto. ¿Y ustedes se recuerdan cuando, qué selección fue la que tuvo problemas y donde nosotros nos invitaron?
1: Curazao.
2: Curazao.
1: Sí.
2: Y a nosotros nos invitaron. Pero ustedes creen que, o sea, aparte que también, pues, no es que seamos tan malos. Mira, para la región.
1: No nos
2: pero
1: invitaron.
2: Pero lo que representa el ingreso en Estados Unidos del aficionado guatemalteco. O sea,
1: pero te voy a decir algo. La Copa Oro se llena, bueno, no se llena todos los partidos de Copa Oro, pero si va El Salvador igual, si va Honduras igual. La FIFA no anda buscando que Guatemala vaya al Mundial.
2: No,
1: esa es la verdad.
2: No,
1: aunque
2: no,
1: nos duela. No. Porque ese es el discurso que tuvimos hace un par de años. A la FIFA le conviene que Guatemala esté. Es mentira.
0: No.
1: Jugó Nueva Zelanda contra Irán y el SoFi Stadium estaba a reventar.
0: Sí, es que eso era lo que te iba a decir. Hoy el Mundial cada vez más se aleja de la esencia de quien realmente disfruta del fútbol y se está convirtiendo en un deporte elitista. Por lo menos la competición. ¿Por qué? Porque sí tenés que tener cierto poder adquisitivo para poder ser parte de. Y si no, pues te toca ir a la FanFest, te toca...
2: en la tele en tu
0: verle
2: casa.
0: Verle en la tele, sí, porque así es. Entonces, ¿qué es lo que pasa? Que a mí sí me preocupa que cada vez lo estamos desvirtuando más. Yo no estoy en contra que se haga negocio, porque el fútbol es negocio.
1: ¿Sí?
0: Nada se sostiene por amor al arte. Nada. Ah. Absolutamente nada. Pero el tema es cuando empezás a desvirtuar la esencia con tal de vender. Porque el minuto de hidratación es eso, es desvirtuar la esencia para vender. Y el cambio en la regla, en algunas reglamentaciones va más influido a vender que necesariamente en hacer el fútbol mucho más dinámico. Y lamentablemente la inclusión del VAR no ha sido más justo. Al contrario, te está despertando más dudas.
1: Ha tenido más polémica.
0: Sí. ¿Quién creyó que con el VAR el fútbol iba a ser más justo? No. Y con el FVS, menos. Porque ahí depende de las tarjetas. No depende realmente si existe o no existe error. Pero este es el pronunciamiento por parte de la UEFA en contra de la propuesta de la privatización de la Copa del Mundo y la venta de acciones. Pausa. Ya venimos al cierre.

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8: Estamos de regreso, 11:48 de la mañana, y es momento de las noticias a nivel nacional, porque nuestro compañero Mark Ball, como siempre, tiene noticias que usted debe conocer. Mark, ¿cómo estás? Te escuchamos.
9: Así es, señor del CID Ramazzini. Sí, tenemos más información. El Tribunal Supremo Electoral publicó el acuerdo 242-2026, mediante el cual actualiza el reglamento del voto en el extranjero. Esto con el propósito de fortalecer la organización y transparencia del proceso electoral para los guatemaltecos que residen fuera del país. La normativa incorpora nuevos lineamientos para el empadronamiento, la actualización de de datos personales y el ejercicio del sufragio, buscando mejorar los mecanismos de control, seguridad y verificación durante las elecciones. Con estas modificaciones, el Tribunal Supremo Electoral pretende facilitar la participación de la comunidad guatemalteca en el extranjero, al tiempo que refuerza la integridad del proceso electoral y la confiabilidad del padrón de votantes fuera del territorio nacional. Tengo también información preliminar que está surgiendo en este momento, y es que la Municipalidad de Misco, preste mucha atención, informó que los empresarios del Express Misco decidieron paralizar labores este martes, y esto como medida ante el incremento en el precio de los combustibles. De acuerdo con la comuna, la suspensión del servicio pues responde a estos altos costos de operación que enfrentan los transportistas debido al encarecimiento de la gasolina. La interrupción definitivamente va a afectar a muchos usuarios que se movilizan entre Misco y la ciudad de Guatemala, muchachos.
8: Perfecto.
10: Estamos.
8: Y ahí estamos de vuelta. Gracias, Marc, por la información. 11:50 de la mañana. Rama, ¿había alguna duda a los que nos gustan las ligas de ascenso, sobre todo la Liga Segunda División, que esta categoría no había dado a conocer todavía la programación de sus grupos, es decir, la regionalización?
10: Sí.
8: 4 grupos de 10 equipos.
10: Sí, son 40 equipos.
8: Son
10: los que 40
8: equipos
10: siempre,
8: con algunas novedades, porque hay equipos que ascendieron. Ayer tuve el placer de saludar al profe Eladio Farfán. No sé si lo ubicas vos, sí, al profe Eladio.
10: En su momento, entrenador de Cuilapa, lo salva en el repechaje de la permanencia.
8: Nueva Santa Rosa.
10: Sí, tuvo Nueva Santa Rosa, sí, pero en ese partido que tuvo con Cuilapa contra la Nueva Concepción, desciende la Nueva Concepción, esa fue la ficha de la Nueva Concepción, la cual estuvo en Liga Mayor, y luego compra el derecho federativo de Heredia, el equipo de la Nueva, pero fue la última ficha que tuvo el equipo concepcionense, o sea, la ficha de aquella generación que logró llegar a la Liga Nacional.
8: Y en caso contrario, ese Cuilapa terminó convirtiéndose en Chiquimulía.
10: Que venden el derecho después.
8: Sí, bueno, ayer platicaba con el profe Ladio Farfán en la presentación del equipo de la Universidad de Segunda División, la USAC, y entonces le decía, profe, han habido muchos cambios en la liga, porque hay equipos que ascienden, hay equipos que descienden, hay equipos que compran y venden la ficha, hay equipos que lastimosamente ya no les alcanzó la chamarra para seguir compitiendo, y entonces han habido varias modificaciones en los grupos. ¿Cómo quedan los grupos, Rama? Cuando ya tenemos estamos a 4 días del arranque de la segunda división.
10: Se tiene previsto que arranque este fin de semana. Normalmente la segunda siempre arranca una semana después de lo que conlleva la Liga Nacional y la primera división. Normalmente yo me recuerdo y preguntaba y me dicen, lo que pasa es de que es para que en cierto modo se terminen de acomodar los equipos. Recordemos de que aquí hubo algunas modificaciones, lo de Flores FC, que va a jugar en lugar de San Sebastián, ya no se logró inscribir, increíble, ¿verdad, Sanse? Atlético Cuilquense, que compró la ficha de Jacalteco, FC Boca del Monte, que compró el derecho de Draco, y aparte de los 4 que ascendieron de la tercera, y a esto se le suma también Jalapaneco FC, que le compró a San Jorge la ficha, y también los 3 descensos de primera a segunda división, Carchá, Chimaltenango y la Nueva Concepción.
8: Ahí está. Entonces, repasemos rapidito los grupos que tenemos tiempo aún. El grupo A tiene a Izabal JC, a Poptún, a Carchá, al Juventud Carrachera, al San Luis, al San Cristóbal. ¿Este San Cristóbal de dónde será?
10: San Cristóbal, Alta Verapaz.
8: Ah, Alta Verapaz, perfecto.
10: La tierra de Eric Barrondo.
8: Teculuteca, Juventud Teculuteca, el Cabañas, Flores y el Municipal R19, que es de los que recientemente ascendió a la segunda división. El grupo B, ¿cómo queda? El CSD Jutiapa, los Tigres del Jumay, Champs Guatemala, Monjas, San José del Golfo, Cuilapa, San Arate, Jalapaneco, Sanzare y el Deportivo Catocha. Grupo C, este es un grupo que tiene a los equipos del centro y a los equipos del sur, y a Chimaltenango, entre otros cuadros. Boca del Monte, San Pedro FC, Petapa FC, Nueva Concepción, La USAC, Puerto de San José, Patulul, Escuintla, los Toros del Tacisco y Chimaltenango. Aquí han habido algunos movimientos porque este grupo era un poquito más capitalino, ¿no? Un poquito más de la región del centro del país. Grupo D, ¿cómo queda? Con Ocos, el Deportivo Tacaná, Cabricán, Colomba, Sija, Chantla, Ayutla, América de Salcajá, el Atlético Cuilquense y el CSD Varías Huehuetenango.
10: Sí, son 40 equipos distribuidos en 10 de el A al D. Con el equipo de Sanzare, ¿te recordás de Tomás González?
8: Machica,
10: correcto, que fue campeón con...
8: Él estaba con para dirigir este equipo.
10: Él dirigió este equipo.
8: Pero, o sea, él tenía... A ver, se esperaba que él continuara dirigiendo el equipo de de Sanzare.
10: En los Yuqueros, pero ya
8: en el Estadio Las Victorias, de Sanzare.
10: Ya no, pero ya no. Ya no va más como entrenador, así que el equipo de Sanse está buscando entrenador.
8: Me parece que yo escuché por ahí el rumor de Brian Orellana. ¿Te acordás de Brian Orellana?
10: Brian Orellana,
8: mediocampista.
10: Él está ligado con un equipo de Jalapa. Si no estoy mal, es con Monjas o el Jalapaneco por ahí. Es más, porque ¿te recuerdas el partido Misco contra Jalapaneco?
8: Ah, claro, la semana pasada.
10: Exacto, yo creo que por ahí viene el enlace. Brian Orellana, sí me recuerdo, por supuesto.
8: Mediocampista de Huasta, luego me lo topé en Telius, recuerdo, creo que estuvo en Siquinalá también algún momento, Brian Orellana.
10: Es de ese sector de Jalapa.
8: Y que tuvo algún buen paso en la Liga Nacional y que ahora pues esos jugadores dejaron ahora los botines de jugador y se ponen los botines de entrenador. Todo listo entonces para el arranque de la Liga Segunda División. Ya conoceremos en el resto de la semana calendario, programaciones y demás, pero se espera que a partir del mediodía del sábado ya haya actividad de esta categoría con los 40 equipos disputando partidos. Esperamos que todos puedan debutar, porque han habido casos, viste, en primera tuvimos el caso el otro día que no logró debutar San Benito.
10: Sí, qué lamentable eso.
8: Ojalá y todos logren solventar sus temas administrativos de cara a la nueva temporada. Tercera división, todavía no hay mucha noticia, ¿verdad? Todavía
10: está para arrancar el fin de semana también, este fin de semana. Está para arrancar este fin de semana. El tema es de que están teniendo algunos inconvenientes porque todavía hay equipos que están pendientes de conocer si se va a confirmar. Recordemos de que hay equipos que ya no van a seguir. Lo de los árbitros, que te recuerdas que aquí estábamos dando a conocer.
8: Que solicitaron un aumento.
10: Solicitaron un aumento porque todo surge en la Liga Tercera División. Entonces sí, está con ese problema esta categoría de ascenso. En la primera división, siempre tocando información del ascenso guatemalteco, nos dimos a la tarea de cubrir dos partidos el pasado fin de semana. Uh-huh. En este caso fuimos a Bárcena, Villanueva, y fuimos a Matitlán. Fíjate que en el caso de Bárcena, la gente del AF no está muy contenta con este caso porque ellos aducen de que por qué para algunos equipos sí y para ellos no. Ellos aducen de que a la gente de Chichicasteco sí se les está dando muchos días de espera para poder mejorar su estadio. Y también a la gente de Fraijanes. Pero haciendo una retrospectiva, a la AFF Guatemala no se le dijo que tenía que mejorar su estadio para esta temporada, sino que ya viene de varias temporadas.
8: Sí, es cierto.
10: Donde le dijeron, tiene que mejorar el tema de la cancha porque la grama no sirve. No mejoraron la grama. Entonces, por eso es de que ya para esta temporada se ejecuta el tema de venir y hacer ese cambio. Con el Julio Martínez, ellos les toca recibir a Nueva Santa Rosa en ese estadio. Tengo entendido que le han dado un compás de días para poder pues solucionar los inconvenientes que tengan para poder recibir el aval. Y la gente de Chichicasteco, que ya lo estábamos platicando. Otro tema, el aspecto de los derechos de transmisión. Uh-huh. Los derechos de transmisión, que hay una televisora que quiere o está transmitiendo los partidos de la primera. Ya han tenido algunas mesas de trabajo con los equipos, son dos. Creo yo que la tercera va a servir para ya de una vez por todas decir sí o no. Lo que le han puesto a los equipos sobre la mesa es de que ellos van a tener la apertura de la transmisión de la señal, van a poder vender esa transmisión. O sea, lo que ellos quieren es algo similar, ¿te recordás aquella televisora que le transmitió a Mitlán y a Quiché?
8: Ah, sí.
10: OK TV, creo yo que era, ¿no?
8: Sí, sí. Que era con suscripción.
10: Era con suscripción.
8: Entonces vos venías y pagabas un pago mensual, uh-huh. No sé si eran 20 quetzales.
10: Sí, sí, sí, sí.
8: Y entonces te permitía ver todos los partidos durante ese mes del Mictlán y de Quiché. Creo que había individual, es decir, podías pagar solo Quiché, solo Mictlán o ambos.
10: Sí. Y la idea es que ese canal transmita en cable y que la suscripción sea a través de redes sociales.
8: Que también puedas verlo en una aplicación o en las redes sociales, digamos.
10: En las redes sociales, pero que exista un pago. Y ese pago uh-huh. va a venir directamente a beneficiar al equipo. Obviamente, como es en todo, ¿verdad? Inclusive en los partidos por la permanencia y de ascenso, que todo vaya conjugado, liga, televisora y equipos.
8: Ojalá sea provechoso para los equipos, que pueda ser un ingreso extra y que sea bien ordenado y que sea estable la cosa. Ojalá y sí. Sí. Esto puede ayudar mucho porque cada vez teníamos menos transmisiones de primera. Entonces, si ahora va a haber un canal con todos los derechos, pues ojalá y logre transmitir por lo menos dos partidos en un fin de semana. Dos partidos por jornada. Sí. Pensando en uno el sábado, uno el domingo, y poder observar una buena transmisión de estos partidos de la categoría del ascenso.
10: Sí, correcto. Bueno, ya para ir cerrando esta información del fútbol nacional, porque ya nos tenemos que ir, mi querido Javi.
8: Sí.
10: El Club Deportivo San Pedro estuvo realizando su primer entrenamiento en el Estadio Municipal San Pedrano, marcando un paso importante de la nueva temporada. aunque el recinto deportivo aún se encuentra en la fase final de su reacondicionamiento y se está realizando los últimos detalles para que quede en óptimas condiciones, el equipo ya comenzó a trabajar con entusiasmo y compromiso en casa. Así que, pues ya la gente de San Pedro, el grupo de jugadores y cuerpo técnico han trabajado por primera vez con el nuevo césped sintético.
8: Todos los éxitos para el Deportivo San Pedro, ahora en su debut en la Liga Nacional, les toca visitar a los Cremas este fin de semana, así que será un bonito partido para la gente sanpedrana y para los Cremas allá en la zona 6. Será hasta el día de mañana, Rama.
10: Un gusto, Javi, en nombre de todos, pues será hasta el próximo miércoles, o sea, mañana nos encontramos siempre de 9 a 12 aquí en la Red Noticias, primera emisión. Hasta entonces, chau.
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0: ¿Qué tal? Buenas tardes, 12 del mediodía con 4 minutos. Bienvenidos. Esta es la segunda emisión de la red por el 106.1 y nuestras frecuencias a nivel nacional en este martes 28 de julio. Un gusto acompañarle junto a Iris Pérez. Soy Alexis Ponce. Platicamos de las noticias, lo más destacado en la jornada. ¿Qué tal, Iris? Bienvenida.
1: Buenas tardes, Alexis. Qué gusto saludarte y a toda la audiencia de la red a través del 106.1. Hoy hablamos de más manifestaciones y es que los expatrulleros amenazan con bloquear Guatemala.
0: Y también tenemos detalles en torno al anuncio. Ministerio de Ambiente mantiene el cierre del vertedero de AMSA para este 31 de agosto. En más de la información, el Ministerio de Ambiente y Recursos Naturales admite que carece de herramientas para poder obligar a municipalidades a cerrar los vertederos clandestinos. También es noticia un paro de buses del Express Misco que está afectando el servicio de transporte colectivo y han capturado a un presunto implicado en triple homicidio y le decomisan fusiles, pistolas y municiones. Por supuesto, también tenemos detalles de lo que ocurre alrededor del Congreso de la República y esas discusiones que tienen los diputados y los distintos bloques en torno al alza en el precio de los combustibles y las medidas que podrían aplicarse. Por otro lado, en el deporte, es noticia, Kevin Cordón agranda su leyenda, un nuevo oro para Guatemala en Santo Domingo 2026. Aquí vamos a escuchar las declaraciones de Kevin Cordón, el orgullo guatemalteco, el orgullo de Zacapa, que ha conseguido un nuevo oro para Guatemala. De esto y mucho más, platicamos a continuación aquí por el 106.1 de la red.
1: Y hablamos específicamente de los veteranos militares y expatrulleros civiles. Se concentraron este martes frente al Congreso de la República para exigir la aprobación de la iniciativa 6570 con un plazo límite al 10 de agosto que le han dado al Congreso de la República. Dos grupos de manifestantes ya están a las afueras del Congreso sobre la octava y novena avenida y la décima calle de la zona 1 frente al Palacio Legislativo. Entre ellos se encuentra la Asociación de Militares Unidos por la Dignidad AMUD, representada por Enrique Ascalón, quien encabezó la convocatoria y llevó a los líderes del movimiento para transmitir el mensaje a los diputados. Y es que han indicado que los congresistas habían programado una reunión con ellos, pero cerraron las puertas del Congreso sin atenderlos. En este momento la calle está completamente cerrada y están esperando ser atendidos. Pero escuchemos parte de lo que han dado a conocer los expatrulleros.
2: Nosotros como Asociación AMUDI estamos presentes esta mañana frente al Congreso, pidiéndole a los señores diputados, los señores congresistas, que le den viabilidad a las leyes, tanto de los señores veteranos militares como la 6570, que es de los señores expatrulleros. Queremos que le den viabilidad más a la 6570, porque desde hace un año tenemos esa iniciativa que se presentó y no le han dado viabilidad. Ya la sacamos de las comisiones de trabajo, ya están aquí en el Congreso, pero no se le ha dado viabilidad.
3: ¿Esa es la solicitud para el día de hoy?
2: Pues para hoy sí se programó una reunión dentro del Congreso, pero lamentablemente otro grupo vino y bueno, ya no pudimos entrar porque la gente no cabe, no hay salón que aguante toda esta gente.
3: ¿O sea que este es otro grupo que ha venido a presentarse al Congreso?
2: Sí, este es otro grupo. Nosotros estábamos desde la mañana, estamos aquí porque los señores diputados nos dieron una audiencia para una reunión con ellos, para poder hacer estas peticiones.
3: ¿Qué ellos entraron antes de ustedes?
2: No, aquí no ha entrado nada. Los diputados cerraron las puertas del Congreso, o sea, cerraron, ya no nos atendieron, entonces nos dijeron que nos van a dar otra fecha para podernos reunirnos con ellos.
3: ¿Qué procederá ahora con ustedes?
2: No, ahorita nosotros pues ya se le hizo ver al diputado, que él es el primer secretario de la Junta Directiva del Congreso, ya se le hizo ver que nosotros esperamos hasta el 10 de agosto.

0: no le han dado ninguna viabilidad a esta iniciativa, a la 6570. Ya los patrulleros van a salir a bloquear el país porque ya no esperan más. Ya la paciencia se les agotó, ya no esperan más. Y esta es la petición que hoy venimos. Por eso trajimos a los líderes para que ellos lleven la información, porque no esperamos más. Al 10 de agosto damos el ultimátum. El 18 o antes del 18 vamos a salir, va a amanecer bloqueado el país por todos los patrulleros.
1: ¿Bloqueado podría permanecer hasta que solucione?
0: Somos más de 500 mil patrulleros. Podemos hacer dos grupos.
2: Esto es lo que está ocurriendo en los alrededores del Congreso de la República. Hablemos de esta iniciativa, la 6570. Es una propuesta de ley de dignificación histórica para los exintegrantes de las patrullas de autodefensa civil PAC, que fue conocida por el Pleno del Congreso de la República el 26 de agosto del 2025 y se remitió a la Comisión de la Defensa Nacional para su estudio y dictamen. ¿Qué es lo que propone? Busca establecer una compensación económica administrativa única y no recurrente para exintegrantes de las PAC como medida de reparación por su participación durante el conflicto armado interno. Esta iniciativa fija un pago total de 36 mil quetzales por beneficiario, dividido en 36 cuotas mensuales de 1,000 quetzales. El desembolso estaría condicionado al cumplimiento de programas de capacitación ambiental y desarrollo comunitario. El Ministerio de la Defensa tendría que elaborar y certificar los listados de beneficiarios. El Ministerio de Ambiente y Recursos Naturales definiría los programas a cumplir y el Ministerio de Desarrollo Social sería el encargado de hacer los pagos. La propuesta también crea un registro único de beneficiarios y exige requisitos como solicitud formal, constancia militar, DPI y cuenta bancaria. El tema acá y lo complejo es que muchos de estos expatrulleros, Iris, perdieron la vida y son los familiares los que están pidiendo también ser alcanzados por este beneficio.
3: Son personas que perdieron la vida o perdieron una parte de su cuerpo en el ejército y pues están solicitando ser estas reformas temporal de desarrollo integral que buscan el incremento en el pago mensual que reciben como beneficiarios del programa. Hay que mencionar que son varios los que están a las afueras del Congreso de la República sobre la octava avenida entre novena y décima, y hay que mencionar también, hay una manifestación que se está desplazando a las afueras del Palacio Nacional. ¿Por qué no fueron recibidos los expatrulleros en el Congreso? Y es que hay que mencionar que la Junta Directiva, algunos diputados, la comisión permanente que se le llama ahorita por el receso parlamentario, está llegando al Palacio Nacional para reunirse con el presidente de la República, Bernardo Arévalo. El tema principal, los subsidios. Y es que se le viene una presión bastante grande al Palacio Legislativo. ¿Por qué? Porque tiene pendiente esto, ya han amenazado con bastantes, con bloquear o hacer un paro nacional. Y también hay que mencionar que está la exigencia del subsidio por diferentes sectores. La reunión que se va a tener ayer en instancia de jefes de bloque, no se discute el subsidio al combustible en la sesión que se va a realizar hoy a las 14 horas y la sesión que se va a realizar mañana a las 10 de la mañana. Habrá que ver qué va a pasar, porque también los 48 cantones llegaron al Congreso y se han reunido con los diputados.
2: Por medio de una moción todo podría cambiar, aunque no esté en la agenda de hoy, eso es lo que han dicho, pero hay otros temas que surgen ahora y que pensamos que habían quedado en el olvido, como el tema del YUSI, que nuevamente se habla de que hay interés en algunos bloques de promoverlo. Al final de cuentas veremos los acuerdos que se logran alcanzar. Los diputados señalaban que buscan que este subsidio pudiese alcanzar también a la gasolina superior y no solamente se quedara en la gasolina regular con los 3 quetzales que fueron anunciados en esta propuesta del organismo ejecutivo. Así que son varios temas finalmente y se busca sobre todo que se tenga claro todo el procedimiento que se va a estar utilizando y que se rindan cuentas primeramente del anterior subsidio, que esa era una de las grandes dudas que ayer planteaban los diputados cuando se les preguntaba si apoyarían o no esta medida impulsada por el Ejecutivo.
3: Y es que, como te decía, hay bastante presión sobre el Congreso de la República. Tienen que trabajar esta semana los diputados. Vienen de un receso parlamentario donde no se han realizado sesiones, un par de sesiones extraordinarias, pero todavía falta durante esta semana. Y recordemos que ese receso termina en los primeros días del mes de agosto. Tienen que convocar a una extraordinaria que ya está convocada para las 14 horas, mañana a las 10 de la mañana. Los principales temas a tratar en el Congreso de la República: la ley de puertos, la ley del YUSI, y ya pues se va a conocer hoy en la tarde o mañana.

0: mañana si se conoce el subsidio.
1: 12 del mediodía con 14 minutos, se lo adelantaba en nuestros titulares lo que está ocurriendo en Misco en esta jornada de martes, el paro de los buses express que está afectando a los vecinos del sector. La municipalidad aclara que el servicio express Misco no forma parte de la comuna. Los transportistas rechazan el alza en el precio de los combustibles. Eso es lo que ha explicado Maynor Espinosa, el vocero de la municipalidad de Misco en relación a este paro del express Misco. Escuchemos.
2: Buenos días. Debido al alza a los precios del combustible, tenemos conocimiento de que los transportistas en el área de Misco se han ido al paro. Esto es en definitiva al no tener una respuesta por parte del gobierno central, presidente Bernardo Arévalo. Esto es lo que estamos vislumbrando a esta hora de la mañana en la ciudad de Misco por parte del servicio de los express que anuncian que se van al paro. Hemos observado diferentes unidades de transporte que se encuentran varadas en las diferentes estaciones. Cabe resaltar que estas unidades no pertenecen a la municipalidad de Misco, sin embargo la comuna ha hecho gestiones para que ellos funcionen dentro del perímetro misqueño. Es importante destacar esa parte porque muchas personas creen que es un servicio municipal, sin embargo detrás de ello pues están los empresarios que son los que ponen a funcionar estas unidades y que deben de gestionar gastos de combustible, así también como de mantenimiento, reparación, que es lo que hemos escuchado por parte de ellos, y pues esta es la demanda que ellos quieren, es una pronta solución ante la alza de los combustibles, ellos poder percibir algún tipo de apoyo económico para poder prestar el servicio nuevamente. Esta es la información que trasciende en estos momentos acerca del paro en el transporte de Misco de todos los express que funcionan en las diferentes colonias y zonas de nuestra ciudad misqueña.
1: Ahí están los detalles sobre lo que está ocurriendo y se ha reportado desde muy temprano en este martes. Los precios de los combustibles para hoy en las estaciones de servicio, la gasolina regular alcanza los 41.9, la superior 42.9 y el diésel 43.79 en la modalidad de autoservicio. Varía aproximadamente en un quetzal en servicio completo. Esta situación ha derivado en la paralización del servicio en Misco, del servicio express, pero en otros sectores también esto podría tener repercusiones en las próximas horas, Iris, tomando en cuenta que la semana pasada hubo bloqueos, manifestaciones de ciudadanos pidiendo acciones concretas y la discusión que hoy se tiene en el Congreso de la República, pues no se va a tener una solución hoy, mañana. Esto podría llevar a, como se ven las cosas, varios días.
0: Varios días, y recordemos los precios de la gasolina, los precios promedio que ha compartido el Ministerio de Energía y Minas. En modalidad de autoservicio, la gasolina superior se encuentra a 42.3 centavos, en regular 41.3 centavos y el diésel 43.72. En servicio completo se encuentra la superior a 43.8 centavos, la regular a 42.8 y el diésel a 44.74 quetzales. Y es que recordemos que varios sectores no solo están solicitando el subsidio, hay otros que están solicitando que no se apruebe el subsidio, sino quitar el impuesto. Pero al final va a ser el Congreso quien tome la decisión y hay que tomar en cuenta que ya se vienen las sesiones plenarias y que en este momento el presidente del Congreso está llegando al Palacio Nacional para reunirse con el presidente.
1: Y varios temblores han sido reportados este 28 de julio. En las últimas horas, Sinsibume ha registrado movimientos con epicentro en el Océano Pacífico. Entre los sismos figura uno de magnitud 6.2, ha informado la institución. Este temblor se registró a las 23:35 horas del lunes 27 de julio con una profundidad de 20.4 kilómetros. La Conred informó que en cumplimiento del Plan Nacional de Respuesta mantiene comunicación con delegados regionales y departamentales para monitorear posibles posibles daños tras el evento sísmico. Ha indicado que el sismo fue sensible en Baja Verapaz, Chimaltenango, Escuintla, Guatemala, Huehuetenango, Quetzaltenango, Quiché, Retaluleu, San Marcos, Zacatepeques, Suchitepeques y Totonicapán. Durante 2026 se han registrado más de 4.600 sismos en el territorio nacional, por lo que es fundamental que la población fortalezca su preparación y conozca cómo actuar ante un sismo. De acuerdo con el reporte de Insibume, tras el temblor de magnitud 6.2, se han registrado otros dos movimientos telúricos. Uno ocurrió a las 2 de la madrugada con 25 minutos de este martes, con magnitud 4.1 y una profundidad de 24.58 kilómetros. El segundo quedó registrado a las 3.16, también de magnitud 4.1, pero una profundidad de 5.46 kilómetros. En las últimas 24 horas han sido registrados 51 sismos. De estos, uno ha sido sensible. En los últimos días han sido constantes los sismos con epicentro en la costa del Pacífico entre Guatemala y México. Uno de ellos ocurrió a las 8 de la mañana con 48 minutos del 17 de julio de magnitud 7.4. Básicamente, estos son los detalles que han entregado las autoridades alrededor de lo que se ha reportado en las últimas horas y, por supuesto, también el seguimiento que se tiene de otro movimiento que fue sensible a las 10 de la mañana con 14 minutos. La región epicentral, el Océano Pacífico, de magnitud 5.1. Vamos a la pausa, 12:20. Al regresar, Kevin Cordón, ganador de un nuevo oro para Guatemala en Santo Domingo. Ya regresamos.

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0: 12 del mediodía con 23 minutos, los Juegos en Santo Domingo, en República Dominicana, este 2026 trae noticias significativas, importantes y que nos llenan de orgullo a todos los guatemaltecos. Y ha sido Kevin Cordón, el atleta oriundo de la Unión Zacapa, que escribe con letras doradas su nombre en la historia del deporte nacional. El badmintonista vuelve a demostrar su jerarquía internacional al conquistar la medalla de oro en los Juegos Centroamericanos y del Caribe Santo Domingo 2026, con lo que aportó una nueva presea para la delegación guatemalteca. El experimentado atleta de 39 años, conocido como el Zurdo de Oro, se impuso al mexicano Luis Montoya por 2-1 en sets tras una disputada y emocionante final, y reafirmó su condición de una de las principales figuras del deporte guatemalteco y regional. Y es que Kevin Cordón ha platicado con la red y estas son sus impresiones tras obtener el oro en Santo Domingo. Escuchemos lo que ha dicho el Zurdo de Oro tras finalizar el encuentro y ganar el oro para Guatemala.
1: Kevin, estamos en la red 106.1 en vivo para toda Guatemala. Escuchamos tu partido. Gran victoria, Kevin.
2: Sí, partido muy largo. Claro, que jugado más de la hora otra vez. Muy contento. Esta es mi quinta medalla en individual de oro. Novena en total de oro. Y estoy muy contento de saber de que, como yo digo, tantos entrenamientos, tantas cosas que uno hace o deja de hacer, desde aquí vale la pena poder hacer esto, esas cosas que marcan la diferencia, hacen de que se logre una medalla de oro.
1: Kevin, Montoya, un buen rival, no has perdido contra él, esta fue la cuarta victoria, sin embargo había ganado muy bien el primer set y fue un partido duro.
2: Sí, él, teníamos la idea de que él iba a entrar un poco más pasivo. Una de las intenciones era moverlo al principio para tratar de desestabilizarlo y sobre todo empezarlo a cansar de los primeros puntos, pero él realmente empezó muy, muy rápido, me sorprendió. Entonces, en lo que yo volvía a cambiar toda mi forma de juego y de pensamiento, es donde yo empiezo a moverme rápido, pero por eso es que se vio esa gran diferencia de puntos. La ventaja que también me sirvió a mí en el segundo y en el tercer set, de que con esa velocidad que él se movió en los primeros puntos, tenía los 11 puntos, hizo pues de que prácticamente sus piernas ya no se movieran igual. Entonces, ahí es donde se tomó la ventaja y empezarlo a mover como era al principio la estrategia.
1: Hiciste llorar a toda Guatemala, saliste, fuiste con tu esposa y la abrazaste. ¡Qué momento tan lindo!
2: Sí, porque como le digo, aunque sean cosas deportivas, cosas muy bonitas, primero somos humanos, entonces es inevitable que entre esa parte y ahora que estoy viviendo algo muy bonito, el formar un hogar, primero ya pronto una familia, de que la celebración sea espontánea y única para mi esposo.
1: Para terminar, todo Guatemala te escucha a través de las redes, estamos en vivo, Kevin.
2: Gracias al pueblo de Guatemala por estar pendientes de este partido. Al no verlo, se crea más de nerviosismo, pero que gracias a Dios lo pudieron escuchar y sobre todo que se saque una medalla de oro para Guatemala.
0: Gracias a Alan Paolo Carr, enviado especial a Santo Domingo, escuchando a Kevin Cordón. Y qué emocionante, sin lugar a dudas, por todo lo que está viviendo en estos momentos, próximo a ser padre, acompañado de su esposa, de su bebé, en el vientre de su esposa. Así que, de verdad, son emociones a flor de piel las que se han vivido. Esta victoria representa el quinto título de Kevin Cordón en los Juegos Centroamericanos y del Caribe, una cifra que confirma su dominio en esta disciplina durante casi 2 décadas. Sus medallas de oro obtenidas en Cartagena 2006, en Mayagüez 2010, Veracruz 2014, Barranquilla 2018 y ahora en Santo Domingo 2026. Kevin Cordón, el Zurdo de Oro, amplía una trayectoria que lo ha convertido en una de las principales referencias del deporte guatemalteco en el ámbito internacional. Y es que desde sus inicios en Zacapa hasta convertirse en protagonista en Juegos Olímpicos, en Panamericanos y competencias regionales, Kevin Cordón ha sido ejemplo de disciplina, perseverancia y excelencia. Su carrera, que ha inspirado a nuevas generaciones de atletas guatemaltecos, que ha situado al bádminton nacional en escenarios donde pocas veces había tenido protagonismo. Así que felicitaciones a Kevin Cordón, porque la obtención de esta medalla de oro representa además un aporte para Guatemala en el medallero de los Centroamericanos y del Caribe, ya que el país alcanzó su cuarta medalla de oro en esta edición tras las medallas obtenidas en Punzae, en esquí, patinaje y badminton, gracias a este triunfo de Kevin Cordón. El zurdo de oro, con una victoria ante el mexicano Luis Montoya, vuelve a poner en lo más alto la bandera y el himno guatemalteco. Felicidades a Kevin Cordón por esta importante victoria.
3: Con 29 minutos y conocemos el tránsito en la ciudad de Guatemala, y es que hay que mencionar que a las afueras del Congreso, sobre la octava avenida entre novena y décima calle, se encuentra la manifestación de los expatrulleros. Ya algunos diputados salieron, pero permanecen en ese lugar y el tránsito se complica en el centro histórico. También a las afueras del Palacio Nacional, sobre la séptima calle, ahí también hay presencia de manifestantes y está complicado el tránsito, específicamente a los alrededores del palacio. Pero también nos trasladamos hacia el municipio de Villanueva con Henry Quevedo, vocero de la PMT, quien nos tiene detalles acerca del tránsito en ese municipio.
4: Tengan todos muy buenas tardes, es mediodía de martes y Tránsito de Villanueva le informa las novedades en la movilidad vehicular. Continuamos con los trabajos municipales de asfalto en la colonia El Paraíso, zona 5, ingreso del bulevar El Frutal por el Ministerio Público hacia Granjas Gerona en San Miguel Petapa. Tenemos un cierre vehicular, por lo tanto, todos los vehículos que desean incorporarse al sector de Granjas Gerona tienen que hacerlo por la calle Real, enfilando por el Parque Central de San Miguel Petapa. Por favor, tómelo muy en cuenta, los trabajos finalizarán a eso de las 16 horas. En cuanto a la movilidad vehicular, tenemos tránsito lento para ingresar a la ciudad de Guatemala desde los alrededores de la subida de Villalobos. El tránsito fluye de una manera bastante favorable, ya que no tenemos obstáculos sobre el sector. También es importante darle a conocer que la circulación vehicular en el sector que contempla Ciudad Real se mantiene bastante estable, ya que mantenemos los carriles dobles hacia el sur. Bárcenas y San José, bastante afluencia vehicular, especialmente transporte pesado que se desplaza por la ruta hacia Milpas Altas. Trayecto de la conexión de Búcaro a Senma sin complicaciones, al igual que Boulevard El Frutal, donde a pesar de los trabajos en El Paraíso y los trabajos en la ampliación del bulevar, la circulación vehicular no genera mayores complicaciones. En el área céntrica empezamos con el apoyo a los centros educativos. Por favor, condúzcase con la precaución necesaria, respetando las instrucciones de nuestros agentes. Tenemos un poco de afluencia vehicular en la calle Real y en los alrededores de la 16 Avenida por los trabajos en la construcción del paso a desnivel. Esté pendiente a mayor información y tenga desde ya la mejor de las tardes.
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0: Y hablamos hace unos momentos de lo que está ocurriendo en Misco en relación con la paralización del servicio express en esta localidad y las implicaciones que tiene para los vecinos. Los pilotos han dicho que, derivado del alza en el precio de los combustibles, no pueden seguir prestando el servicio. El alcalde de Misco, Neto Brand, se ha referido a esta situación y ha hecho un llamado a los conductores. Escuchemos las declaraciones que ha brindado el jefe edil en torno a esta situación.
7: Pero yo quisiera, por favor, que reanuden, porque yo vi el sufrimiento de las personas hace algunos meses cuando esta situación se dio, y las personas tienen que pagar más de lo que se incrementa en el valor del pasaje. Recordarán que el valor del pasaje se puso en aquel entonces en tarifa híbrida. Los que pagaran en efectivo iban a pagar 7, y los que pagaran con una tarjeta prepago era 6, algo así. Me recuerdo yo de cómo quedaba la tarifa. Entonces, yo quiero decirles, por favor, que fueran tan amables de continuar las labores para ahorita en la tarde, que ustedes por favor puedan apoyarnos en reanudar labores. Yo me comprometo el día de hoy a pasarlo en el Consejo Municipal y que el Consejo pueda discutir dejar la tarifa como estaba antes del primer subsidio, y cuando entre el subsidio, entonces pues podamos de alguna forma regresar la tarifa a su normalidad. Vecinos y vecinas, ustedes saben que aquí la idea es ayudar y que ustedes no pasen penas. Y ustedes recordarán que cuando el subsidio entró en vigor y el galón bajó a 39, nosotros regresamos la tarifa a 5, que fue la tarifa autorizada. Entonces, hoy yo me comprometo con los empresarios, dueños de todos los Express Misco, de las 15 rutas que están ahorita paradas, a que hoy yo agendo lo que es la solicitud de ustedes para que se pueda poner la misma tarifa de hace unos meses antes de que entrara en vigencia y en ejecución lo que fue el subsidio y bajara la gasolina, y en ese momento pues ya normalizamos la tarifa. Entonces yo me comprometo, por favor, le pido de todo corazón a los empresarios de el Express Misco que por favor reanudemos labores. Yo me comprometo hoy a las 5:30 de la tarde en agendarlo en la reunión extraordinaria del Consejo Municipal de Misco y hablar del tema y de una vez ver si podemos resolver como consejo. Así que yo le pido al gobierno también que por favor hagamos algo en el tema del combustible. Ya están parando todo. Yo vi la noticia también que también pararon lo que es el transporte extraurbano, paró también. Entonces, esto está haciéndose un caos a nivel Misco y a nivel nacional.
0: Ahí están las declaraciones del alcalde de Misco, Neto Brand, comprometiéndose que para las 17:30 horas se incluirá en agenda por parte del Consejo este tema del alza en el precio de los combustibles y la paralización del Express. Lo cierto es que Neto Brand no se encuentra en Guatemala, está en Honduras por la participación de Misco en la Copa Centroamericana y obviamente pues hay una limitante de acción, aunque su equipo está en Guatemala y puede tomar ciertas decisiones. No es lo mismo que el jefe de él se encuentre en la ciudad de Misco o en otro país para poder tomar decisiones inmediatamente, pero este ha sido el anuncio y el compromiso que se ha asumido en relación a esta paralización que está afectando a los vecinos de Misco.
3: Ahora platicamos de las noticias departamentales, y es que los bomberos han reportado que en el cantón Las Delicias, Colomba, Costa Cuca, Quetzaltenango, varias personas fueron atropelladas por una persona que se conducía en una motocicleta. Ahí, elementos de bomberos municipales departamentales de la estación de Las Delicias asistieron y brindaron atención prehospitalaria a 5 personas heridas y posteriormente las trasladaron a la emergencia del Hospital Nacional de Coatepeque.
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0: Al menos una persona ha muerto y unas 80 han resultado heridas y se teme que hasta otras 30 se encuentren atrapadas en el derrumbe de un centro comercial en el sur de Japón después de que un terremoto de magnitud 7,1 golpeara la prefectura de Kumamoto en el sur de Japón. Una persona fue hallada en una casa derrumbada en la ciudad de Yatsushiro y se la trasladó a un hospital donde falleció. Posteriormente afirmó la agencia de noticias japonesa Kyodo, que citó a la policía de Kumamoto. La cadena de televisión nipona NHK informó por su parte de que unas 80 personas estaban recibiendo información médica en la localidad de Hiwaka, situada en el distrito de Yatsushiro. La policía de la prefectura dijo que está tratando de contactar con 9 personas cuya ubicación se desconoce. Un centro comercial de la zona también ha sufrido una explosión que provocó el colapso del segundo piso. Y es que hay que mencionar que este terremoto ocurrió a las 16:27, tiempo local, y su epicentro se ubicó a unos 10 kilómetros de profundidad bajo la prefectura de Kumamoto, ubicada en la isla japonesa de Kyushu, detalló la agencia meteorológica japonesa, que inicialmente dio una alerta de tsunami que fue retirada. El temblor alcanzó el máximo nivel en la escala japonesa de 7 niveles, centrado centrada en medir la agitación sobre la superficie y el potencial destructivo de los temblores, siendo la primera vez que se registra esta intensidad desde que un terremoto golpeó la península de Noto en 2024, causando 400 muertos.
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3: 12:39, Alexis, y yo te tengo una pregunta hoy. ¿Ya pagaste tu impuesto de circulación?
0: El impuesto de circulación vence este 31 de julio.
3: Este 31.
0: Todavía no. Todavía, esta semana lo
3: todavía tenés tiempo, pero recordemos que en los últimos días se satura la página de la Superintendencia de Administración Tributaria. Esperemos esta vez no falle, porque con las actualizaciones tecnológicas que hemos tenido desde la SAT, pues la verdad es de que todo el sistema ha funcionado bien, ya puedes emitir factura en línea, ya no tenés que estar llenando las facturas, hay agilización para el traspaso de vehículos y esperamos que esta vez la SAT pues,
0: pero en
3: no,
0: algunos,
3: no se trae.
0: En algunos momentos en donde no ha habido complicaciones por fechas de fin de mes, de declaración de impuestos, la página sí ha tenido ciertos inconvenientes, por eso es recomendable lo que decía Siris, anticiparse, no dejarlo hasta el 31 de julio porque podría haber algún tipo de situación que genere retrasos y aquí no hay de que hoy falló la página, se tuvo todo un año para realizar el pago, así que no se puede tener o poner esa excusa de que la página falló, que no debiese ser así por supuesto, pero son cosas que pueden ocurrir.
3: Así es, y es que recordemos que la entidad pues informó que 2.28 millones de propietarios de vehículos continúan pendientes de cancelar el impuesto correspondiente al presente año, mientras que la recaudación acumulada alcanza 1.081 millones de quetzales, equivalente al 72.35% de la meta prevista para el 2026. El plazo para efectuar el pago sin sanciones, recordemos y se lo volvemos a repetir, es el 31 de julio. Después de esa fecha, los contribuyentes van a tener que asumir multas, intereses y recargos establecidos por la ley. Hay que mencionar, hasta el momento, el impuesto de circulación de vehículos, pues, según lo que ha dicho la SAT, 3,475,742 motocicletas son las que vemos transitar diariamente. Más de 2 millones de vehículos, 431,642 de transporte de carga, y también, pues, la meta de recaudación para la SAT es de 1,495,13 millones. Esa es la meta de recaudación. Sin embargo, pues ya te daba el dato, 2.28 millones de propietarios no han pagado el impuesto de circulación.
0: Y es que, viéndolo en porcentajes, si bien ya se ha pasado esa barrera del 50%, todavía hace falta una cantidad considerable. Estamos hablando de aproximadamente 56% de propietarios de vehículos que han cancelado el impuesto de circulación, pero falta un 44%. Y usted se preguntará, ¿por qué razón el ciudadano no ha decidido pagar como en otras oportunidades? Se puede sumar a toda esta situación el alza que hemos tenido desde febrero en el precio de los combustibles, que ha golpeado la economía de muchos ciudadanos. Por el otro lado también, las propuestas que se manejaban en el Congreso de la República, porque esto es una realidad. Cuando el ciudadano escuchó que varios diputados hablaron de una posibilidad de prórroga para el pago del impuesto de circulación, dijeron, vamos a esperar hasta los últimos días que tenemos hábiles para cancelar el impuesto de circulación, porque si existe una prórroga, aprovecharemos ese momento. Pero esto hasta hoy no ha ocurrido en el Congreso de la República y todo pinta que no va a suceder, porque ni siquiera es uno de los temas que está en la agenda o que ayer se haya discutido en la instancia de jefes de bloque. Así que la recomendación es pagar en los próximos días, mejor si lo hace antes del 31, para evitar saturaciones en el sistema.
3: Y es que precisamente lo que decías, hay diputados que presentaron algunas iniciativas para hacer una prórroga para que las personas, pues con el alza de los combustibles, tuvieran esa oportunidad de pagar después del 31 de julio, pero también hay que mencionar que hay personas que no pueden pagar el impuesto de circulación de vehículos. Y un caso en particular que se hizo viral hoy por la mañana es de un vehículo que tenía 28 multas, volvió a ser detenido por incumplir la ley, Este conductor fue detenido por agentes de la Policía Municipal de Tránsito en la Avenida Elena, segunda calle de la zona 1 capitalina, luego de ser sorprendido y respetando una luz roja en un semáforo. O sea, se puso en evidencia, aparte que tenía 28 multas. Según las autoridades, fue interceptado durante un operativo de control vial. Al verificar los datos en el sistema de solvencia, los agentes descubrieron que registraba 28 multas notificadas, la mayoría relacionadas con virajes prohibidos, y el caso llamó la atención por la cantidad de infracciones acumuladas. Fueron compartidas a través de las redes sociales de la Policía Municipal de Tránsito de la Ciudad de Guatemala, que el conductor, pues, se compartió la foto del vehículo, la foto de las remisiones que tenía, bastantes remisiones de este año incluso, donde pues cometía algún tipo de infracción y no se ha pagado. Pero bueno, ¿estamos a qué? ¿Tres días de que se venza el plazo?
0: Sí, 31
3: y una persona de... como, este es el mejor ejemplo de algo que se registró hoy. Esta persona tiene 28 multas, de aquí a que las pague.
0: Más haga, el impuesto.
3: Exactamente, más el impuesto. O sea, al final hay personas que sí tienen la oportunidad de pagarlo, no lo hacen, y hay personas que cometen infracciones y tienen el vehículo como que no pueden
0: pero
3: pagar.
0: Pero también es una irresponsabilidad. Exacto, acumular, sí. 28 multas, puede decir, no me habían notificado.
3: Deja la acumulación, la infracción.
0: Y sobre todo, a ver, uno sabe también cuando infringe la ley de tránsitos, pasarse un semáforo en rojo, exceso de velocidad, virajes no autorizados, en fin, hay otras situaciones que pueden ocurrir, pero 28 multas, me imagino que alguna de estas tuvo que haber sido notificada, no todas pudieron haber quedado así en solamente la infracción.
3: No, estaban notificadas, según sí, notificadas. Lo que dice, sí, exacto, y, o sea, sí sabía.
0: Y es que esas son las situaciones donde debe existir una modificación, porque una persona que constantemente infringe la ley de tránsito se convierte en un riesgo para los demás ciudadanos. El exceso de velocidad, esas imprudencias que se pueden cometer, pueden pasar factura. No solo al conductor, también a usuarios, personas que van caminando, los peatones, etcétera.
3: Así es, pero bueno, le vamos a decir cómo hacer para pagar el impuesto de circulación. Pues entra a Declaraguate, busca vehículo circulación, llena el formulario 4091, ingresa su placa y el NIT, verifica el monto, luego selecciona validar, congelar e imprimir la boleta, paga. Pues puede pagar en su banca en línea, que también hay opción para que usted meta el número del recibo que le dé, y pues ahí, o en un banco autorizado, y o puede ir al banco, como se hace clásicamente, llega al banco y paga su tarjeta de circulación y pues ya lo puede cargar tranquilamente sin que le pongan ninguna multa antes, sí, del 31
0: y de julio. Ahora recuerde que no es necesario imprimir el impuesto de circulación y tampoco la tarjeta de circulación. La puede mostrar en digital, porque esto va de la mano también. No solamente el contar con el impuesto, sino tener toda la actualización para imprimir ese permiso donde se valida que en efecto usted está al día con todas las operaciones ante la Superintendencia de Administración Tributaria. Algo importante es que si usted no cancela este impuesto de circulación en el plazo correspondiente, puede obtener una multa por omisión, intereses y mora. La SAT ha explicado que la multa que se aplica es del 100% sobre el valor de este arbitrio, aunque se puede aplicar un descuento del 75% al realizar el pago voluntariamente. A esto se suma el 12.65% anual calculado diario por concepto de intereses. Estos recargos son aplicados automáticamente por el sistema de Declaraguate. Además, la SAT ha informado que después de 3 años de no pagar el impuesto de circulación de vehículos, la SAT desactiva los vehículos y corresponde que sean recogidos en los operativos, y se sorprende a los usuarios circulando en ellos por las calles de nuestro país.
3: Y es que muchos nos preguntamos, ¿para qué sirve pagar ese impuesto de circulación de vehículos? Sirve para financiar el mantenimiento, la mejora, la construcción de calles y carreteras, y también para cubrir señales de tránsito, semáforos y equipo de control vial. Para eso se utiliza este impuesto de circulación. Y hay muchos comentarios de varios oyentes que nos escriben y dicen, bueno, pero eso no se cumple. Pero al final, si no cumplimos con el pago, de todas maneras nos va a costar un 100% más.
0: El tema es que como ciudadanos debemos cumplir. Las autoridades no cumplen con su obligación. Y ese es el dilema. Y eso es lo que molesta a los ciudadanos. ¿Por qué yo tengo que cumplir si la autoridad responsable no me cumple con lo mínimo que debe hacer? mantener las calles en óptimas condiciones, la señalización y todo lo que ya hemos platicado. Pero al final debemos cumplir, de lo contrario vendrán sanciones para el ciudadano y no habrá nadie que pueda librarnos de estas acciones. Tenemos que ir a la pausa, son las 12 del mediodía con 48 minutos. Siga conectado aquí en el 106.1 de la red, ya volvemos. Reacciones desde el Congreso de la República.

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6: 12:51 y hablamos de lo que está pasando en el Palacio Nacional de la Cultura, y es que ahí se han hecho presentes varios diputados de diferentes bancadas, incluso el presidente del Congreso, Luis Contreras. ¿Para qué? Para una reunión con el presidente de la República, Bernardo Arévalo. El tema principal, ¿cuál será el tema principal? Pues escuchemos al diputado José Carlos Sanabria, quien daba a conocer algunos detalles.
7: Vamos a conversar sobre la agenda legislativa del país. Ahí vienen muchas cosas importantes. Por ejemplo, ayer presentamos una propuesta de subsidio necesaria, urgente, para paliar la crisis que estamos enfrentando, y esa es la tonalidad. Es una reunión normal que se debería dar de coordinación entre los organismos del Estado, y esperamos pues que tenga frutos para el país.
8: ¿Algún tipo de negociación con la Junta Directiva para poder aprobar la propuesta que ustedes colocan de subsidio o algo parecido?
7: Pues estos son diálogos que nosotros tenemos como bancada oficial en el Congreso, y pues estamos poniendo una agenda de país que esperamos que los diferentes bloques apoyen.
9: En cuanto al tema del subsidio, ¿cómo consideran ustedes que está siendo recibido en el Congreso?
7: Pues hay varios bloques que han manifestado su interés, su apoyo. Evidentemente hay una discusión porque hay diferentes posiciones, pero esperamos seguir discutiendo para alcanzar consensos y poder aprobar una medida que pueda atender efectivamente la necesidad que las familias guatemaltecas tienen en este momento para enfrentar la crisis del incremento de pobreza.
10: Es lo que está ocurriendo en el Palacio Nacional de la Cultura, en el Centro Histórico Capitalino. Alejandro Gramajo, enviado especial de la Red Noticias, con el seguimiento a la información, la llegada de los diputados y las expectativas que se tienen. Alejandro, buenas tardes. ¿Qué está ocurriendo a esta hora?
11: ¿Qué tal, Alexis? Iris, audiencia de la Red 161, muy buena tarde. En efecto, estamos ubicados en el Palacio Nacional de la Cultura, en las afueras de este, donde podemos visualizar a varios elementos de la Policía Nacional Civil que están protegiendo este recinto cultural. Podemos afirmar también de que en este caso, pues, estamos a la espera que los diputados del Congreso de la República, pues, se ingresen a este recinto para poder disfrutar de un almuerzo con el señor presidente de la República, el señor Bernardo Arévalo, donde van a estar hablando de diferentes temas. Según lo que pudimos confirmar, es que esta invitación fue hace 12 días. Esta invitación estaba prevista para hoy, para abordar diferentes temas. Entre ellos, por ejemplo, iba a ser la situación del Metrorriel, iba a ser situaciones como, por ejemplo, el tema de el Metrorriel, y a su vez la situación de la ley de puertos. Sin embargo, como como la coyuntura nacional se ha generado y ha disparado pues el precio de los combustibles, es definitivo que este va a ser uno de los temas prioritarios que va a ser abordado hoy, tras la iniciativa de ley que ha sido enviada al Congreso de la República para que puedan evaluar esta ampliación presupuestaria para poder generar este tema del subsidio. Cabe resaltar de que en palabras del diputado Orlando Blanco, pues se ha estado solicitando un subsidio de 3.480 millones, de los cuales se estaría solicitando una ampliación de 1.754 millones. En este caso, hemos podido apreciar de que han venido diputados de la bancada oficial, como lo es el caso precisamente de la diputada Victoria Palala, ¿verdad? También ha venido distintos personajes muy apegados al presidente, como lo es el ministro de Finanzas, Jonathan Mencos. Y en este caso, pues, poco a poco, pues, han ido integrándose diputados del Congreso de la República, como lo es el caso, por ejemplo, de Juan Carlos Rivera, o como bien lo comentamos, el diputado Orlando Blanco.
10: Alejandro, esta reunión conjunta directiva, ¿también se ha visto alguno de los bloques opositores o se reduce únicamente a junta directiva y a integrantes del extinto Semilla?
11: Bueno, en este caso, por el momento ha sido integrantes de independientes, ¿verdad?, que han estado acercándose por acá. También hemos podido apreciar de la junta directiva, ¿verdad? Incluso pues el presidente del Congreso de la República se ha acercado acá y se espera que todos los integrantes de la junta directiva del Congreso pues se estén acercando. Sin embargo, pues por el momento ha sido poca la participación de los diputados. Vuelvo, repito, se han acercado dos del partido oficial, y en este caso pues poco a poco se han ido acercando de la junta directiva.
10: Alejandro, ¿presencia de ciudadanos en los alrededores, alguna demanda, consignas que se tengan, o todo marcha con tranquilidad?
11: Por el momento todo marcha con tranquilidad. Vuelvo y repito, se ha presentado bastantes elementos de la Policía Nacional Civil, incluso elementos del Ejército de Guatemala que están prestando servicio de forma preventiva por cualquier tema de incidente que se pueda generar acá en la Plaza Central, que cabe resaltar, pues ha estado siendo una jornada muy movida en la zona 1 capitalina, esto derivado a movimientos de grupos que se han dirigido en protestas, en manifestaciones hacia el sector del Congreso de la República, concentrándose acá en la Plaza Central y dirigiéndose hacia la Octava Avenida. Cabe resaltar de que en este caso pues los expatrulleros de defensa nacional, pues justamente acá se estaban concentrando, y en este caso pues la Policía Nacional Civil, pues puedo confirmar de que no están armados, ¿verdad? Hay varios elementos acá, puedo contabilizar tal vez unos 50 elementos, ninguno está armado y únicamente pues están prestando servicio de forma preventiva pues ante cualquier situación que hasta el momento no se ha presentado.
10: ¿Habrá alguna declaración conjunta al finalizar esta reunión o todavía no se conocen detalles de eso?
11: Esperamos que sí. Nosotros vamos a estar acá en el atrio del Palacio Nacional a la espera de que termine este almuerzo, y en efecto, de hecho, Jonathan Mencos, ministro de Finanzas, pues ingresó al recinto y justamente nos indicaba de que no podía hablar porque desconocía realmente los temas a tratar. Entonces, él nos confirmó de que nos iba a brindar declaraciones un poco acerca de lo que habían podido entablar en estas conversaciones que se estarían generando dentro del Palacio Nacional de la Cultura.
10: Gracias a Alejandro Gramajo desde el Palacio Nacional con el seguimiento a esta reunión del presidente, los integrantes de Junta Directiva del Congreso, en donde se abordarán distintos temas: la ley de puertos, Metrorriel, el subsidio a los combustibles, que obviamente es lo que está acaparando la atención en estos momentos, esa propuesta de 12 quetzales para el diésel y 3 quetzales para la gasolina regular.
6: Y lo que llama la atención es que bancadas como Vos, por ejemplo, UNE, Vamos, pues no se hicieron presentes al Palacio Nacional. Ya veíamos a algunos diputados ingresando, incluso el presidente del Congreso. Pero si te parece, Alexis, escuchamos qué dijo el presidente del Congreso, Luis Contreras.
12: Esta reunión fue agendada hace 12 días. Él hace 12 días tomó la decisión de que quería almorzar con nosotros y venimos a responder a esa invitación, pero no sé qué tema va a tratar el presidente.
13: En este caso, el diputado Sanabria ya ingresó al Palacio Nacional e indicaba que era sobre agenda legislativa. ¿Algún tema que...?
12: La agenda legislativa es muy amplia. Desconozco los temas. Los únicos temas que conozco son los temas que se van a tratar mañana, que es una agenda ya previamente autorizada, de eso sí. Pero qué vaya a pedirnos el presidente, no lo sé, porque no lo he platicado.
6: Ahí escuchábamos las declaraciones del presidente del Congreso, Luis Contreras, y es que recordemos, él hacía alusión a que lo único que sabe son los temas que se van a tratar el día de mañana, la ley de puertos y la ley del IUSI. Lo que queda en el tablero sería el subsidio a los combustibles que está siendo discutido, pero recordemos que hoy a las 14 horas también hay convocada una sesión extraordinaria y mañana a las 10 de la mañana. Puede pasar cualquier cosa, si se llega a consensos. Lo que mucho y llama la atención y de verdad hay que analizar es que no están llegando todos los diputados. Habría que ver a quiénes se invitó, pero son pocos los que están llegando, Alexis.
10: Todavía están de vacaciones. Todavía se están recuperando del mundial.
6: Del mundial.
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10: Es el debut del conjunto chicharronero. Misco hoy hace su debut en la Copa Centroamericana. El Deportivo Misco, dirigido por Fabricio El Chapa Benítez, se encuentra instalado en suelo hondureño desde el lunes por la tarde tras un traslado sin contratiempos. El equipo chicharronero acudió inmediatamente al Estadio Chelato Uclés para realizar el reconocimiento de cancha y afinar los últimos detalles tácticos previo al duelo estelar de las 20 horas de este martes. Mientras tanto, el conjunto chicharronero con gran expectativa por lo que significa esta participación internacional tras haber logrado su clasificación en Copa Centroamericana. Es un duelo de un equipo con una amplia trayectoria. Olimpia, que va a disputar su cuarta participación consecutiva en Copa Centroamericana tras clasificarse como uno de los representantes de Honduras. El conjunto albo es, junto con otro club hondureño, uno de los equipos del país que ha estado presente en todas las ediciones del certamen y llega respaldado por una destacada trayectoria en la competencia. En sus 16 partidos disputados, registra 9 victorias, 5 empates y apenas 2 derrotas. Es el mejor rendimiento entre los clubes hondureños, además de haber alcanzado las semifinales del 2025, su actuación más destacada hasta el momento. Por su parte, Deportivo Misco vivirá un momento histórico al disputar por primera vez la Copa Centroamericana. El conjunto guatemalteco, que obtuvo su clasificación tras finalizar como el mejor equipo de la tabla general de la temporada 2025-2026 del fútbol nacional, y se convierte en el sexto club de Guatemala en participar en esta competición. Fundado hace 62 años, Misco también tendrá el honor de ser el club guatemalteco más joven en conseguir un boleto al torneo, con el objetivo de dejar una buena imagen en su estreno internacional y pelear por un lugar en la fase eliminatoria. Este martes a las 20 horas en el Estadio Nacional Chelato Uclés de la ciudad de Tegucigalpa, en Honduras, Olimpia recibe al conjunto chicharronero a Misco.
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3: 13:08 y vamos a conocer cómo se encuentra el tránsito en Santa Catarina Pinula. Nos conectamos con Ivania Rivera, vocera de la PMT.
4: Muy buenas tardes. En este mediodía, la Policía Municipal de Tránsito de Santa Catarina Pinula le informa sobre lo que acontece en la movilidad vehicular dentro de nuestro municipio. Queremos informarle que en estos momentos, sobre carretera El Salvador en dirección a la ciudad, aún se registran algunas complicaciones en el tránsito vehicular, y esto es debido a problemas de movilidad dentro de la jurisdicción de Guatemala, que está generando que la circulación aún sea lenta desde el kilómetro 13.5. Es por ello que le hacemos la recomendación de tomar las precauciones necesarias para así evitar cualquier tipo de inconveniente. De igual manera, con dirección a oriente, por el momento se mantiene buena fluidez hasta el ingreso a San José Pinula, sin obstáculos reportados que generen complicaciones adicionales. Sobre carretera Mujual, en dirección a carretera El Salvador, la circulación es bastante rápida hasta la incorporación, por lo que puede transitar con toda normalidad, siempre respetando límites de velocidad establecidos. Por otro lado, la 20 Cayeta también presenta complicaciones en el tránsito vehicular derivado a los problemas de movilidad persistentes en jurisdicción de Guatemala. La circulación ya se vuelve lenta desde la salida de Mujual hasta Cantón 21, por lo que se sigue trabajando de manera constante la agilización del tránsito en distintos puntos estratégicos para garantizar una mejor fluidez y que usted pueda dirigirse a su lugar de destino sin mayores inconvenientes. Es la información que le traemos a esta hora. Recuerde que si usted lleva la vía, lleva la cortesía. Nuestro número de emergencia es el 1525. Municipalidad de Santa Catarina Pinula, soluciona.
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1: Trece horas con 10 minutos, más de la información en esta jornada de martes 28 de julio. Hablamos de la participación de los equipos guatemaltecos en la Copa Centroamericana. En el plano internacional tenemos los detalles con Eric Ramazzini. Adelante, Rama.
2: De esa forma, fútbol nacional a esta hora del mediodía de martes en Red Noticias, segunda emisión. Los equipos guatemaltecos se declaran listos para la competición en el plano internacional. Deportivo Misco será el primer equipo en saltar a escena y lo hará hoy a partir de las 20 horas en el estadio Chelatucles ante el Olimpia de Honduras. Ya el equipo misqueño está precisamente tomando el almuerzo para posteriormente tomar la siesta y esperar la hora que se llegue el traslado hacia la instalación deportiva. El Xelajumario Camposeco ya se encuentra instalado en Costa Rica para medirse mañana ante la Liga Deportiva Alajuelense. Se tiene pues contemplado que en las próximas horas se esté realizando el reconocimiento de cancha del estadio Alejandro Morera Soto para entregar también la conferencia de prensa a los diferentes medios de comunicación. Antigua Guatemala ya está también ubicada en el sector del Salvador para enfrentar a la Alianza, mientras el cartaginés alista maletas para venir a territorio nacional, encabezado por Marvin Amarini Villatoro y todo su cuerpo técnico. Y pues por parte del Deportivo Misco, Jorge Luis Sotomayor estuvo platicando después del reconocimiento de cancha, y esto es lo que expresa el defensa central argentino con relación a lo importante que va a ser para ellos el hecho de poder sacar un resultado positivo en este lo que será su debut de manera histórica en el plano internacional.
3: Muy contento de este reto, como decís, como institución creo que estamos haciendo algo histórico, muy feliz de poder participar, y obviamente sabemos lo que significa Olimpia para lo que es Centroamérica, para el país. Nosotros tenemos nuestras herramientas, nuestras armas, vamos a tratar de dar lo mejor de cada uno, así que contento por esta oportunidad, contento por estar donde estamos hoy con el club, y Dios quiera que mañana podamos sacar un resultado positivo.
4: ¿Cómo ha sido el ambiente en tu estadía, en las pocas horas que tienen de haber arribado a Honduras, en Tegucigalpa?
3: Muy feliz, en lo personal es un anhelo que Dios me lo dio ahora, después de grande, así que muy contento por eso, y después con el grupo también, estamos pasando bien, sabemos que venimos a jugar, sabemos que venimos a tener un compromiso muy importante por delante, pero eso no quita también el poder disfrutar el día a día, el momento, así que es una experiencia linda.
4: Gracias.
2: Ahora por parte del Xelajumario Camposeco, pues Kevin Ruiz, jugador importante de este equipo altense, previo a salir rumbo a Costa Rica, pues dio las siguientes declaraciones sobre lo que quiera hacer, a lo que apunta nuevamente este equipo representativo de la ciudad de la estrella.
5: Bien, con la ilusión de poder hacer las cosas bien. Sabemos que es un torneo corto donde no hay margen de error, y enfrentamos a un rival que lo conocemos, y creo que es una buena cancha. Creo que el grupo está sabido de lo que tiene que hacer, y bueno, esperemos de que estemos al 100% para poder hacer un buen partido. Es totalmente diferente al torneo nacional, creo que son pocas jornadas, y bueno, aspiramos a poder ganar. Creo que ya hemos estado en esta competición y sabemos de que no es fácil, pero de que tenemos un buen grupo, creo que calidad de jugadores, eso depende de nosotros, y bueno, esperemos de que el miércoles en la noche podamos darle la alegría a la gente que se lo merece. Siempre hay cosas por mejorar, por más de que uno gane o uno sea campeón, siempre hay cosas que mejorar. Lo bueno es que tenemos esa experiencia de saber cómo jugar, ya jugamos en esa cancha, jugamos contra todos los rivales en Centroamérica, y bueno, creo que no hay excusas. Sabemos de que debemos ser inteligentes, de que debemos mostrar la calidad que tenemos, porque el rival sin duda la tiene, y bueno, como te digo, tener un buen manejo de partido, una lectura de partido, y esperamos de que las pocas jugadas que tengamos podamos concretarlas.
2: Bueno, así lo platicaba Kevin Ruiz. Pues informa.

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1: Trece horas con 15 minutos y siguen llegando los diputados al Palacio Nacional de la Cultura, donde van a sostener una reunión, bueno, un almuerzo con el presidente de la República, Bernardo Arévalo Alexis.
2: Pero esta reunión estaba programada para las 12 del mediodía, se han retrasado significativamente los diputados, y hay que considerar que la sesión para hoy está convocada a las 14 horas. Esto significa que posiblemente no van a llegar en tiempo para esta sesión.
1: Bueno, nunca llegan en tiempo, pero
2: pero si no está la junta directiva, pues los demás tampoco van a apurarse, ¿no?
1: Y es que hay diputados que dicen que no saben de qué se trata la reunión, cuál es el tema principal. Lo único que saben es que hay convocada una sesión extraordinaria donde se va a tratar el tema de la ley de puertos y la ley del IUCI. Pero vamos a escuchar a uno de los diputados que ha ingresado al Palacio Nacional de la Cultura, el diputado Juan Carlos Rivera.
3: Fíjate que no sé cuál va a ser el tema. Creo que es un tema de agenda nada más, presidencia, legislativa.
4: El tema de subsidios, ¿no estaría hablando hoy?
3: Bueno, ellos ya presentaron la iniciativa de ley del subsidio, que creo que es lo más adecuado para el pueblo de Guatemala, porque hay unas propuestas de quitar impuestos, pero si quitamos los impuestos, para el diésel el IDP es de 1.30, el IVA son como 4 quetzales. O sea, al final no se beneficia a la población si se quita los impuestos. La mejor propuesta es la que ha hecho el presidente. Con el tema del subsidio de 12 quetzales para el diésel.
2: Y esta es la reacción de Juan Carlos Rivera, diputado del Congreso de la República. También hemos hablado con Orlando Blanco sobre los puntos de agenda, de cuándo se realizó la convocatoria. Él sí tiene más claro los temas que van a discutirse en esta reunión con el presidente Bernardo Arévalo, así que escuchemos la explicación que ha brindado.
5: Hace alrededor de 10 días se recibió una invitación por parte del presidente de la República para tratar algunos temas importantes. En aquel momento los puntos de la agenda eran la ley de puertos, una ley para el Metrorriel, que entiendo yo que la están elaborando y que la van a enviar al Congreso de la República. Esos eran los dos puntos. En función de eso se hizo la invitación a los integrantes de la Junta Directiva del Congreso de la República. Sin embargo, es previsible que por el auge del tema del subsidio de los combustibles, también ese tema se aborde hoy, ya sea porque lo proponga el presidente o lo propongamos alguno de nosotros. Entonces, a eso venimos, a escuchar las posiciones, intercambiar criterios, y cuando salgamos les damos información de qué es lo que se discutió.
6: Diputado, ¿y cuál es su apreciación en torno a esta iniciativa que reciben en el Congreso por parte del Ejecutivo del subsidio?
5: Dos cosas: no es iniciativa del Ejecutivo, porque fueron diputados los que la presentaron, ¿verdad? No fue el Ejecutivo el que la presentó. El presidente había dicho esto. Insisten en varios temas. Insisten en el tema de que el subsidio sea para los importadores y no para el consumidor final. Para nosotros esa es una cuestión criticable de la ley. El otro tema es que el presidente había dicho que no iba a haber ampliación presupuestaria, y hay ampliación presupuestaria. Hay algunas reducciones que también en algunos casos son cuestionables. Reducirle 170 millones al MAGA, por ejemplo, reducirle a Gobernación, reducirle a Cultura, al Ministerio de Ambiente. Creemos nosotros que no es la... Si vamos por sus ejecuciones presupuestarias, a quienes les tendrían que haber reducido es al Ministerio de Comunicaciones, y quitarle dinero a los corruptos bolsones de los consejos de desarrollo departamental. Ahí son 15.400 millones los que tienen para este año, y al día de hoy llevan una ejecución del 17%. O sea, dinero ahí hay, sí. Y entonces, ¿para qué una ampliación? Porque aunque son 3.480 millones, tengo entendido que son 1.754 de ampliación, y el resto pues son recortes y redistribuciones que se harán del presupuesto. Todo esto habría que discutir.
6: ¿Se estaría solicitando entonces un préstamo para esta situación?
5: Me imagino que la ampliación la tendrán que justificar con temas de más ingresos. Entonces, hay que ver las fuentes de financiamiento, y yo creo que Ahora que ingresó la iniciativa, pues mañana se conocerá en el pleno y si tienen los votos pasaría de urgencia, y si no, pues se tendría que enviar a comisión a ver una discusión sobre el tema.
2: Y esta propuesta de ley, la 6801, establece que el nuevo programa de apoyo temporal tendría un costo de 3,480 millones de quetzales. Los recursos serían trasladados al presupuesto del Ministerio de Energía y Minas para cubrir el subsidio al diésel y a la gasolina regular. Según la iniciativa, el financiamiento provendría de tres fuentes: una ampliación presupuestaria por 1,754 millones de quetzales, una reducción de gastos por 474 millones en distintas entidades del Estado y 1,280 millones de quetzales en recursos excedentes, que en conjunto completarían los 3,480 millones de quetzales requeridos. Esto es importante. Los recortes presupuestarios figuran 216 del Acuerdo de Pago por Reducción de Emisiones, el ERPA, 170 millones del Ministerio de Agricultura, Ganadería y Alimentación, 50 millones de quetzales del Ministerio de Gobernación. Y es que esto es lo que enciende las alertas. Hoy que estamos atravesando una crisis de inseguridad con 24 muertos el fin de semana, recortarle presupuesto a Gobernación, 50 millones de quetzales. También dentro de esas fuentes de financiamiento es el recorte de 9 millones al Ministerio de la Defensa Nacional, 5 millones al Ministerio de Cultura y Deportes y 4 millones al Ministerio de Ambiente y Recursos Naturales. Además, el proyecto contempla reducir 400 millones asignados a la Dirección de Proyectos Viales Prioritarios, DIP, y utilizar otros saldos no ejecutados para respaldar la ampliación presupuestaria. Y con estos detalles, cuando son las 13 horas con 21 minutos, hacemos la pausa aquí en el 106.1 de la red. En instantes, más noticias, más actualidad, lo que usted necesita saber en esta jornada de martes.

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3: Trece horas con 26 minutos y hablamos del Día del Motorista. Hoy se conmemora el Día del Motorista y la Dirección de Tránsito de la PNC pues ha dado a conocer que del 1 de enero al 26 de julio se han registrado más de 5,000 hechos de tránsito en Guatemala, un 11% más que el año anterior, con 1,451 fallecidos y 5,670 lesionados. Y es que la vocera de la Dirección de Tránsito de la PNC, Brenda Santizo, ha indicado que tanto los fallecidos como los lesionados muestran un incremento del 7% respecto al mismo periodo del día anterior, según estadísticas del sistema ONCET. Alexis.
4: Y definitivamente que la utilización de las motocicletas es uno de los vehículos que más está involucrado, que es protagonista en hechos de tránsito, que representa una proporción muy alta del parque vehicular, y lo que explica además por qué se ha convertido en un grave problema, no solamente para la atención que se tiene en los centros asistenciales, también el riesgo que esto significa para otros conductores, porque hablamos de un promedio alto de accidentes al día, pero en donde están involucrados motociclistas. Esto es lo que ha informado Brenda Santizo, la vocera del Departamento de Tránsito de PNC.
5: Departamento de Tránsito, tenemos cifras de siniestralidad gracias a las estadísticas de ONCET, que reflejan del 1 de enero al 26 de julio un total de 5,364 hechos de tránsito. De esto hay una comparativa con el año anterior de un crecimiento de un 11%. En relación con fallecidos, 1,451 fallecidos. También hay un incremento de un 7%. Y lesionados, tenemos un total de 5,670, que hay un incremento de un 7% en relación al año anterior. Esto es importante porque nosotros como Departamento de Tránsito, al conocer la siniestralidad y el crecimiento que ha tenido el parque vehicular, también se toman acciones, se siguen trabajando diariamente operativos de prevención, operativos móviles, también con el apoyo de la patrulla motorizada, élite motorizada, y en esta ocasión se está trabajando un operativo por parte de la sección de educación vial, un operativo preventivo, con el objetivo de dar a conocer mensajes de educación vial a motoristas, no exceder límites de velocidad, conducirse de manera prudente y responsable, utilizar el casco, no sobrecargar la motocicleta y revisarla constantemente para evitar cualquier desperfecto mecánico.
4: Las causas más comunes por qué ocurren este tipo de accidentes es el exceso de velocidad, la conducción temeraria, los adelantamientos o zigzagueos peligrosos, las carreras ilegales, el alcohol, el irrespeto a las señales de tránsito, ya lo escuchábamos también, el sobrecargar las motocicletas y el hecho de que muchos de los conductores de moto no utilizan el casco y el equipo necesario para poder prevenir todo tipo de lesiones.
3: Y últimamente que se han hecho virales también por parte de lo que comparte la Policía Municipal de Tránsito, donde vemos varios casos de personas que, bueno, o de varias familias que transitan, la familia completa en una motocicleta, hasta 5 personas, incluso con niños, que al final se vuelve peligroso. Pero ¿qué está haciendo la dirección sección de tránsito de la PNC en este momento. Hay un operativo para la sección de educación vial, esto dirigido a conductores de motocicletas en varios puntos de la ciudad. Se ha explicado por parte de las autoridades que el objetivo es difundir mensajes sobre el uso obligatorio del casco, no sobrecargar la motocicleta y revisar constantemente el estado mecánico. La vocera también ha dicho que el Departamento de Tránsito realiza de forma permanente operativos móviles y de prevención con apoyo de la patrulla motorizada y la unidad de tareas motorizadas. Al final, es responsabilidad de cada quien, de las personas que se conducen en motocicleta, de resguardar su seguridad.
4: La motocicleta, que se ha convertido en un medio de transporte masivo, económico, rápido, pero que tiene un alto costo humano cuando se combina con la infraestructura vial, que es limitada, la poca disciplina o falta de educación vial que se tiene y la baja fiscalización por parte de las autoridades de tránsito. Porque conocíamos en días recientes que multaban a un conductor, el Departamento de Tránsito de PNC, un conductor de motocicleta, por no portar casco, él y su acompañante, pero esta es una escena que vemos todo el tiempo. Y sí, los agentes no pueden estar en todos los lugares, no pueden sancionar, pero para eso también existen las policías de tránsito. No solamente se debe verificar que se cumpla con la portación de la licencia o que no se tengan multas, hay otras situaciones que deben verificarse como el objetivo que se debe tener claro, salvar la vida de los conductores, evitar las sobrecargas. Y es que muchas veces vemos que frente a los policías, en las narices de la autoridad, se cometen este tipo de imprudencias. Y entonces, ¿de qué sirve que esté la policía en la calle si al final de cuentas solamente parece un adorno en la ciudad? Y es una situación grave porque se repite constantemente, donde vemos este tipo de imprudencias y que ha derivado también en agresiones en conductores, no solo de moto, también de vehículos de cuatro ruedas. Así que hoy, en el Día del Motociclista, el llamado es a la conciencia, el llamado es a la cordura, a evitar este tipo de comportamientos. ¿Y sabe quién es noticia este martes? Nada más y nada menos que Xavi Alonso. Se ha estrenado con el Chelsea en un partido lleno de goles. Se impuso 6-4 al Western Sydney Wanderers en el debut del nuevo entrenador español al frente del banquillo blue, gracias a un triplete de Joao Pedro en los últimos minutos durante la disputa de la Sydney Super Cup, torneo amistoso de pretemporada. El equipo de Alonso, que dejó de inicio en el banquillo a estrellas como Cole Palmer y Estevao, se adelantó en el marcador gracias a Zatpayev en el minuto 6, tras una gran jugada colectiva en la que quedaron claras las intenciones del nuevo entrenador. Una propuesta de fútbol combinado y veloz. El Chelsea, con aspectos todavía por pulir, no se sintió cómodo durante el encuentro, que no consiguió dominar debido a la presión de los australianos, y encajó 4 goles. El primer once inicial del exentrenador del Bayer Leverkusen y del Real Madrid estuvo formado por futbolistas menos habituales como Sharman Lowe, Achepon, Subloye, Tosin, que es el capitán, Emelao, Sugo, Walsh, Watson, Zatpayev, Kabuma, McQueen y Delap. Xavi Alonso, que fue fichado como entrenador del Chelsea el pasado mes de mayo para sustituir a Liam Rossenior en Tolorrazarra, que también asumirá las funciones de manager, firmó por 4 temporadas con el club inglés tras ser despedido en enero como técnico del Real Madrid.
3: Y los 48 cantones han llegado al Congreso de la República, y como no está el presidente del Congreso, Luis Contreras, pues el diputado Julio Gómez, representante del distrito de Totonicapán, pues dio a conocer que ha dado acompañamiento a las autoridades de los 48 cantones en el Congreso de la República para una reunión con el presidente del Congreso. Sin embargo, no está, pero fue el diputado quien lo recibió. Esto era lo que indicaba.
6: A 48 cantones de Totonicapán, también viene alcaldes comunitarios de Sololá, también nos está acompañando el gremial de transportes de Totonicapán, pues viendo temas importantes como lo del subsidio, la eliminación del impuesto, también se están trabajando el incremento al impuesto de circulación y la opción opcional del etanol. Entonces estamos acompañando, ahorita tenemos una cita con el presidente del Congreso para que ellos vayan a plantear todo el tema de una forma correcta.
4: Y ahí no han quedado las cosas. También hemos conversado con el presidente de la Junta Directiva de 48 Cantones, Eduardo Tash, que ha dado a conocer que presentarán un pliego de peticiones por el tema del etanol, el subsidio a los combustibles, al presidente del Congreso, y posterior a esto tendrán una reunión con el presidente Bernardo Arévalo.
7: Pues hoy venimos a presentar las peticiones de la población ante la Junta Directiva del Congreso, pues el cual especialmente hoy es el tema del combustible y también el etanol.
8: ¿Qué es lo que ustedes requieren en el tema combustible?
7: En el tema del combustible, pues por el alza del precio, hoy pues también estamos proponiendo el tema de la suspensión temporal del impuesto, ¿verdad? Y también de los impuestos de importación y aranceles por, digamos, el tema del alza.
8: ¿Podrían apoyar el cambio que ha presentado el presidente?
7: Pues también tenemos una reunión después de acá en el Palacio para poder ver algunos temas técnicos.
8: ¿Esto, pues, estarían abiertos a discutir, ya que ustedes habían dado a conocer que no estarían apoyando el presidente?
7: Sí, vamos a ver, digamos, las propuestas técnicas de pues, las dos propuestas y pues seguramente vamos a llegar a consenso.
8: ¿Acaso hablaba de una propuesta híbrida? ¿Se podría apoyar eso que se pueda hacer, pues, subsidio y disminución de impuestos?
7: Podría ser, vamos a analizar la situación.
8: Al momento se reunirán con el presidente, ¿qué les estará disponiendo al presidente?
7: Pues ahora, sí, hoy solo vamos a presentar las peticiones y también el apoyo ante esta institución.
8: Con respecto al uso del etanol, ¿qué es lo que ustedes estarán solicitando?
7: En este caso, pues el uso no obligatorio.
4: Ahí están las declaraciones de Eduardo Tash, el presidente de Junta Directiva de 48 Cantones. Crece la presión de los ciudadanos y esto es importante entender y dar la lectura a lo que hoy estamos viendo. La semana pasada, las manifestaciones, los bloqueos, y hoy grupos que tienen un peso dentro de la sociedad que están buscando ese acercamiento con autoridades del legislativo y del ejecutivo.
3: Y es que hay que mencionar que esta reunión pues se llevó a cabo hace algunos minutos y está en desarrollo. Hay que tomar en cuenta que dentro de las peticiones también lo que decían es que no sea obligatorio el uso del etanol. Recordemos que ayer el Ministerio de Energía y Minas en la ronda ministerial pues daba a conocer que va a ser únicamente en el uso de la gasolina regular. Usted va a tener opción de utilizar súper de manera normal. La regular sí va a tener un 10% de etanol, pero al final es una opción que se vuelve decisión de los guatemaltecos. Esta es una de las peticiones de los 48 cantones, también el tema del subsidio, pero recordemos, la iniciativa de ley presentada por la bancada Semilla, que es la misma que daba a conocer el presidente de la República, Bernardo Arévalo, es para 12 por el galón de diésel y 3 quetzales por el galón de gasolina regular y súper, si no estoy mal, Alexis. Sí. Pero al final es una propuesta que se va a discutir hoy con los diputados, que se va a plantear dentro de las sesiones extraordinarias, pero que también pues no incluye quitar impuestos. Entonces, esto era lo que solicitaba los 48 cantones y al final creo que van a tener que ellos analizar lo que están solicitando y también analizar la propuesta que ha presentado ya la bancada oficial.
4: Y es que al final de cuentas todo se ha juntado, todos los temas de coyuntura, de interés de los ciudadanos. El etanol, por un lado, que hasta ayer sabíamos que era obligatorio y resultó dar un giro completo cuando se anuncia que va a quedar en la decisión del ciudadano aplicar el E10 en sus vehículos o bien la gasolina superior. Por otro lado, lo del subsidio. Muchos hablan de la importancia de incluir a la gasolina superior o a los consumidores de la gasolina superior y no dejarlo únicamente para la regular. Pero esta es parte de las discusiones que se tienen entre los legisladores. Y por el otro, cuando hablábamos hace unos momentos también, Iris, de audiencia sobre los recortes presupuestarios a algunos de los ministerios. Particularmente, me parece que en medio de la coyuntura y de lo que está viviendo el país, el recortar recursos al Ministerio de Gobernación no es lo apropiado, no es lo inteligente en estos momentos, partiendo de las necesidades que se tienen, de necesidades puntuales en la Policía Nacional Civil, en el sistema penitenciario, lo que ocurrió el fin de semana en la cárcel de Puerto Barrios y Izabal con el traslado de reclusos y el amotinamiento, lo que se ha vivido el fin de semana con 24 fallecidos y lo que seguimos contando diariamente en hechos de inseguridad y cómo las extorsiones continúan y cómo no se le puede quitar recursos a una institución que en estos momentos requiere de todas las herramientas para poder hacer frente a estos grupos criminales.
3: Y hay que mencionar mencionar también los tiempos, porque hoy en el Palacio Nacional posiblemente se discuta el tema del subsidio, ya se presentó la iniciativa de ley, ya se convocó a una sesión extraordinaria, pero usted se preguntará cuándo va a entrar en vigencia el subsidio y voy a dejar de pagar lo que estoy pagando por la gasolina. Le comento que ayer precisamente el ministro de Energía y Minas decía que la implementación del anterior subsidio tardó 14 días, que creo que fue un poquito más por las mesas de diálogo que se entablaron, sí. Que ahora se va a tardar un poquito menos, pero
4: porque ya hay un reglamento también.
3: Porque ya hay un reglamento, exactamente, y es similar al subsidio anterior. Sin embargo, tendremos que esperar alrededor de unos 10 días, diría yo, para que se implemente el subsidio y pueda bajar el precio de la gasolina.
4: Y mientras tanto, el ciudadano sigue viéndose la palitos, y es que eso es lo que finalmente preocupa. Porque hablamos de muchas situaciones que ocurren en áreas metropolitanas o cabeceras departamentales, pero el ciudadano que vive en lo más alejado de nuestro país, quien seguramente no va a ver estos beneficios de manera inmediata, todas esas personas que hoy tienen la necesidad de alimentos, que incluso solamente se alimentan una vez al día, si bien les va, porque es parte de esa realidad. Al final de cuentas, toda esta crisis que se atraviesa y que no es responsabilidad exclusivamente del gobierno, las acciones y cómo enfrentarlo, sí, pero que es una situación que deriva de un conflicto internacional en donde no vemos todavía una luz al final del camino en donde se puedan llegar a acuerdos concretos. Echamos un vistazo a la información internacional y Florida ejecutó hoy al ex policía James Duckett de 68 años y prevé ejecutar en unas horas a Dominic Occhione de 80 en la primera jornada con dos ejecuciones en el estado desde 1964. Duckett, que recibió la pena máxima en la prisión estatal de Florida en Rayford, al norte del estado, mientras Occhione tiene prevista su ejecución a las 18 horas locales en el mismo centro penitenciario. La última vez que el estado llevó a cabo dos ejecuciones en una misma jornada fue en 1964, según el Death Penalty. Es la primera vez después de que en 1976 el Tribunal Supremo de Estados Unidos vuelve a permitir que los estados apliquen la pena capital. Duckett fue condenado por el secuestro, la violación y el asesinato en 1987 de Teresa Maccabi, de 11 años, mientras Occhione fue sentenciado por matar en 1986 a los padres de su exnovia. Con la ejecución de Duckett, Florida suma 30 desde enero de 2025 y Estados Unidos alcanza el total de 65. Si Occhione es ejecutado como está previsto, las cifras subirán a 31 y 66 respectivamente. Occhione, que padece insuficiencia renal y cardíaca y graves pérdidas de audición y visión, se convertiría en el reo de mayor edad ejecutado en Florida y el segundo en Estados Unidos, solo por detrás de Walter Moody, ajusticiado a los 83 años en Alabama en 2018. 13 horas 42 minutos, la pausa aquí en la red, ya volvemos en la segunda emisión.

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5: 1:46 y en este momento hay una manifestación que se está haciendo presente en la Plaza Municipal, frente a la Municipalidad de Guatemala y la Plaza Barrios. Ahí se encuentran alrededor de 30 buses que están manifestando en contra del alza a los combustibles. Y es que Transmetro Tubus Muniguate ha anunciado que el estado del servicio es irregular de la línea 12 debido a esta manifestación que se encuentra en la Municipalidad y oficinas centrales del IX.
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7: Hablemos de Copa Centroamericana. Ya hemos repasado el debut de Misco, el Deportivo Misco, el conjunto chicharronero ante Olimpia, y otro de los duelos que llama la atención es a Verdes FC y Motagua, que se enfrentan en la jornada inaugural. Con la ilusión de comenzar con una victoria, el conjunto beliceño buscará hacerse fuerte como local y dar el primer paso hacia una clasificación histórica, mientras que el Ciclón Azul intentará confirmar su condición de candidato y mejorar las actuaciones que tuvo en ediciones anteriores. Verdes FC disputará su tercera participación en la Copa Centroamericana y la segunda de manera consecutiva, luego de conseguir su clasificación como campeón del Opening Season 2025-2026 de la Premier League de Belice. El equipo afronta esta edición con un objetivo claro: superar por primera vez la fase de grupos y sumar sus primeros puntos en la historia de la competencia. Un desafío que comenzará con un exigente estreno frente a uno de los clubes más tradicionales de Honduras, mientras Motagua jugará la Copa Centroamericana por cuarta edición consecutiva tras clasificarse como el equipo con más puntos de la tabla acumulada de los torneos Apertura 2025 y Clausura 2026 de Honduras. El conjunto azul buscará romper la barrera de los cuartos de final, instancia en la que quedó eliminado en sus tres participaciones anteriores. Además, llega como el club hondureño con mejores números en la historia del torneo: 24 partidos disputados, 36 goles convertidos y un balance de 9 victorias, 8 empates y 7 derrotas, cifras que respaldan su intención de pelear por el título en esta edición. A las 18 horas este martes, el duelo entre Verdes FC de Belice y Motagua de Honduras.
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5: Platicaremos del Congreso de la República. El jefe de la bancada Victoria, el diputado Juan Carlos Rivera, ha presentado una iniciativa de ley denominada Ley de Transporte Terrestre. Esta tiene como objetivo principal modernizar la normativa vigente en la materia y regular de manera específica el servicio de transporte escolar. Esto era lo que indicaba el parlamentario.
8: Sufren los transportistas que prestan el servicio de buses escolares en nuestro país. Y a requerimiento y con asesoría de la asociación TUBAC, ANTRAP, de los buses amarillos, hemos preparado esta iniciativa de ley, también con el apoyo del licenciado Helios, que es asesor de la bancada y nos ha estado apoyando, Esta iniciativa de ley es muy importante porque la Ley General de Transportes data del año 1946. Es una ley muy antigua con la que se está manejando el transporte en nuestro país. Y esta ley no contempla a los buses escolares. ¿Cuál es el problema que tienen los buses escolares? Los buses escolares es que, por ejemplo, si prestan el servicio a un colegio que está en Fraijanes y tiene niños en Villanueva, tiene que recorrer Fraijanes, San Miguel Petapa, Villacanales y Villanueva para llevar a esos niños de Villanueva a Fraijanes, por ejemplo, a estudiar. Pero el gran problema que tienen es con la Policía Municipal de Tránsito de todas esas municipalidades, porque los obligan a sacar permisos en cada una de esas municipalidades. Y si no tienen los permisos, por ejemplo, que si ellos tienen permiso en una municipalidad, las otras municipalidades les ponen multa por circular en su municipio, lo cual es inmanejable y también no tiene sentido que tenemos más de 300 municipalidades en nuestro país y un bus escolar que presta el servicio en el departamento de Guatemala pues recorre de Misco a la ciudad capital o de Misco a Villanueva, San Miguel Petapa, dependiendo de dónde vivan las familias. Y algo muy importante también es que los buses escolares prestan un servicio muy importante. Recuérdense que por cada bus escolar van 50 niños de su vivienda al colegio y son 50 vehículos de padres de familia que no están circulando en la mañana y al mediodía que salen los niños. Así que esta ley lo que pretende es que la Dirección General de Transporte les pueda otorgar una licencia a los buses escolares para que brinden ese servicio y también que puedan realizar excursiones que son de carácter educativo, porque todos sabemos que los colegios muchas veces llevan a los niños a los museos o los llevan al zoológico y ese transporte pues lo hacen por medio de los buses escolares y esa función. También sufren los buses escolares con diferentes multas que les ponen las municipalidades. Así que hemos trabajado una reforma integral a la Ley General de Transportes que creeremos que va a venir a beneficiar y a modernizar esta ley, que es una ley muy...
7: Trece horas con 53 minutos, momento de hablar del fútbol guatemalteco, las ligas de ascenso, los detalles en la siguiente conexión con Eric Ramazzini.
9: Liga Primera División, los equipos estarán próximos a retornar a los entrenamientos planificando la jornada número 2 del torneo de apertura 2026. El Sacachispas de Chiquimula, vaya inversión la que ha tenido este equipo de la S, que pues según números nos estaban comentando que es comparativo con un equipo de Liga Mayor. Así que se espera de que rinda durante avance en las jornadas, tanto de local como de visita. Ya dio el primer paso y terminó ganando su compromiso en el debut que tuvo en el Estadio Municipal de Bárcena Villanueva ante la AFF Guatemala, derrotándolo 1-0. Ahora se prepara para lo que será su compromiso en condición de local. El grado de dificultad pues será superior debido a que les toca pues seguir enfrentando rivales difíciles en este sector del grupo B. Pero Santiago el Soldado Gómez, aquí con nosotros en este mediodía de martes, para platicar un poco luego de haber ascendido con el equipo del Deportivo San Pedro, haber aportado con sus goles para la causa checana, pues ahora nuevamente con este importante reto que va a tener en el plano del ascenso con un equipo de la S, que recordemos que la última vez que estuvo logrando alcanzar la gloria fue en el año 2020, cuando terminó derrotando en aquella temporada de la pandemia al Deportivo Marquense, y con ello pues el equipo mutero lograba su ascenso después de 20 años de estar en la principal categoría de ascenso del país. Y ahora pues quiere nuevamente regresar a la Liga de los Consagrados, pero para ello tendrá que afrontar un largo camino. Pues aquí las declaraciones del futbolista colombiano.
10: Rama, un gusto saludarte y bueno, bendito Dios, arrancamos con pie derecho en una cancha difícil, en una buena cancha, creo que es una buena cancha, un rival que vino a hacer una buena propuesta y bueno, creo que nosotros tenemos un sueño, una aspiración y venimos acá para pelear, ascender y bueno, hoy es un buen inicio.
11: Mira qué paso hermoso saca Chispas, ¿verdad? Llamado a ser protagonista en este torneo, soldado.
10: En el papel es un equipazo, después tenemos que seguir conformándonos y con mucha humildad, bien aterrizaditos, sabiendo que esta liga es muy difícil, que esta liga es muy competitiva y bueno, después ratificar ese equipazo que la gente de nombres dice.
11: Sí. Hoy, ¿cuál fue la fórmula? Porque obviamente el rival cuenta la cancha, el sintético, pues en el caso tuyo estás acostumbrado porque venís de jugar de con el Deportivo San Pedro, de ascender y todo ese tema, pero ¿hay diferencia de este sintético al que normalmente estás acostumbrado, Santiago?
10: Sí, totalmente. Yo creo que este sintético está en mejores condiciones que el Municipal San Pedrano, o sea, por eso ahorita lo renovaron. Pero de todas maneras sí hay muchas similitudes en el bote del balón, es una cancha donde el balón siempre te pica más alto. Y bueno, yo creo que nos supimos adaptar a lo que el rival proponía y pudimos marcar, siento que pudimos hacer mejor las cosas, tuvimos para marcar yo creo que en unas dos, tres ocasiones más, pero creo que es un proceso, vamos por buen camino, afortunadamente se suma de a tres y bueno, hay que recomponer.
11: Ahora a pensar en lo venidero en la jornada dos, porque obviamente son tres puntos que en la primera vos que tenés mucha experiencia, sabes de que el sumar de visita es prácticamente sumar de seis, ¿verdad? Ahora pues esto, tratarlo de ahí sí que directamente coronarla con los primeros puntos que serían en condición de local, Santiago.
10: Sí, yo creo que, o sea, sacar puntos de visita en esta liga de ascenso es importantísimo, pero más importante es hacerse fuerte en casa, que son 27 puntos, ojalá 27-27, yo creo que eso ya con uno o dos partidos que ganes por fuera te asegura un primer, segundo puesto que te da clasificación a cuartos directos. Era importante sumar, desafortunadamente no pudimos ver la propuesta de Mitlán y San Benito por estos temas extradeportivos, que era importante también para la planeación, pero bueno, ahorita trabajar, más o menos ver qué se puede analizar de San Benito, me parece que es el rival, y bueno, ratificar esta victoria con otros tres puntos allá en casa.
11: Sí. Santiago, siempre es un gusto volverte a ver, gracias.
10: Gracias a vos, Rama, igual para vos y saludos para todos.
9: Bueno, gracias, Santiago. Santiago Gómez, jugador de el Sacachispas de Chiquimula a esta hora, aquí con nosotros en la red. Pues información del fútbol de ascenso en Red Noticias por el 106.1, lo que usted necesita saber.
5: 13:58 y hablamos de la Torre de Tribunales. El Ministerio Público ha pedido 20 años de cárcel para el señalado en el caso Los Capitol. En el caso, pues, se llevó a cabo la audiencia este martes 28 de julio y el Ministerio Público ha solicitado que Carlos Josué Aquino sea condenado a 20 años de prisión inconmutables por el delito de robo agravado y concurso real. Aquino, recordemos, está señalado de haber retenido a dos personas en el interior de un salón de belleza ubicado en un centro comercial de la zona 1 de la capital y así exigir dinero a cambio de dejarlas en libertad. Según el MP, para la imposición de una pena justa deben analizarse determinadas circunstancias establecidas en la ley. Según la investigación, las víctimas eran atraídas con engaños mediante un supuesto salón de belleza para que ingresaran con confianza.
7: Hablemos del voto en el extranjero. El Tribunal Supremo Electoral habilita la posibilidad del voto electrónico para los migrantes en las elecciones del 2027. De acuerdo con los cambios aprobados por el Pleno de Magistrados del TSE, los migrantes interesados en emitir su voto en las próximas elecciones podrían hacerlo de manera remota. El acuerdo 242-2026, publicado en el Diario de Centroamérica, comunica una serie de reformas al reglamento de voto en el extranjero que abre la posibilidad al voto electrónico para los migrantes. Organizaciones a favor de los connacionales explicaron durante la pasada Comisión de Actualización y Modernización Electoral CAME y en reuniones con el TSE la necesidad de cambiar la modalidad del voto. Uno de los argumentos para promover cambios se basa en las grandes distancias y complicaciones de movilidad que tiene un migrante
9: votante para emitir su voto en una sede presencial, además de la exposición que supone frente a posibles controles migratorios. En el reglamento anterior, el TSE disponía el voto en el extranjero presencial, pero con los recientes cambios se abre la posibilidad a una actualización del esquema electoral. Ahora, la modalidad del voto se extiende de conformidad con los recursos humanos, tecnológicos, logísticos, presupuestarios y financieros disponibles según el artículo 11 del reglamento de voto en el extranjero. Actualmente, el único documento válido para emitir el voto en el extranjero era el documento personal de identificación. Bajo el reglamento publicado hoy, se puede sustituir con el pasaporte vigente. El TSE también implementará un sistema de verificación y registro que busca garantizar que los migrantes emitan un solo voto. La forma en que se regulará se definirá mediante un futuro acuerdo o disposición que considere el Pleno del Tribunal Electoral. Son las 14 horas al cierre de esta segunda emisión. Le actualizamos detalles de cómo avanza esa reunión en el Palacio Nacional entre Junta Directiva y el presidente Bernardo Arévalo Iris, porque hay expectativa de los acuerdos que puedan alcanzarse y de la reunión para la jornada vespertina, esa sesión extraordinaria en el Palacio Legislativo.
5: Y hay expectativa de ese almuerzo que se está llevando a cabo específicamente en el Palacio Nacional con varios diputados que se han hecho presentes. Hay que mencionar, no se han hecho presentes todas las bancadas. A las 14 horas se tiene prevista, o bueno, ya por iniciar, una sesión extraordinaria en el Pleno del Congreso de la República, donde se espera que ya sea hoy o mañana se conozca el subsidio.
9: Recuerde que en la red 1061.com, nuestra página web, y en las distintas plataformas le estaremos actualizando el minuto a minuto de lo que ocurre en esta reunión y también en la sesión extraordinaria del Congreso, y en nuestra segunda emisión o en la tercera emisión de la Red Noticias a las 17 horas todos los detalles de los acuerdos alcanzados en esta jornada. 14 horas con 2 minutos, llegamos al final de la segunda emisión de la red. Gracias por acompañarnos en este martes, la mejor de las tardes. Feliz tarde, Iris.
5: Feliz tarde, Alexis, tome sus precauciones, hay tránsito pesado en el centro histórico y buen provecho.
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hay un tráfico. Gente de fútbol, hay un tráfico tremendo. Al menos en la Sexta Avenida, toda esa arteria principal que parte en dos el casco urbano, hay un tráfico. Está manifestando el transporte urbano, extraurbano, por el alza al combustible. Y a nosotros nos complica, claro, pero en este, para la gente que nos hace el favor de escucharnos a esa hora, este tráfico de locos en el centro del país se debe a eso. A veces uno no entiende por qué el tráfico está tan lento, se rueda tan despacio, y hoy, específicamente hoy, se debe a esto. Entonces uno, ¿cómo se va a enojar? Los comprendo, de que tienen que llegar a un lugar, tenemos que llegar a un lugar en tiempo y forma. Pero esta gente sale a la calle porque esto ya es insostenible. Esto ya está llegando a unos niveles de impagable. Alguien debe hacer algo.

no solamente un sector, porque algunos dirán, pero ¿por qué se trata de subsidiar el diésel con tanto que sale por galón? Menos, por supuesto. Porque justo es el transporte pesado, es el extraurbano, es el transporte urbano, el transporte pesado en sí, los que utilizan diésel. Entonces, si ellos mantienen el precio del combustible con este subsidio, pues aparentemente la canasta básica no va a subir. Entonces, ese es el temor. Ahora, nosotros, la fuerza laboral, pues la aguantamos, nos cambiamos de súper a regular y se acabó el asunto, ¿no? Se acabó el asunto y le vamos a bajar a 3 quetzalitos. Entonces, hay gente que no está de acuerdo con esto. No está de acuerdo. Y es por ello que salen a la calle a manifestar. Sí, esto se está volviendo muy feo, gente, la verdad. Nosotros venimos aquí a hablar de fútbol porque tenemos que estar a la espera, a la expectativa, qué es lo que vaya a pasar con un totalmente y absoluto debutante como el equipo de Misco. Pero debemos tener esa conciencia social también, lo que está pasando en este país y que nos está alertando, alarmando y nos está afectando a todos, a todos. Así que hoy va a ser un día complejo para el tráfico, hoy va a ser un día complejo para la movilidad en el centro del país. Tengo también información, venía escuchando a mis compañeros de la Red Noticias, que esto también es un movimiento que está a nivel nacional. No es masivo, ¿no? No es multitudinario, pero sí hay gente que está apoyando esto. Como a un principio, el sector de pilotos de unidades de taxi iniciaron, ahora esto es mucho más fuerte por el transporte pesado. Así que vamos entendiendo por qué hoy está tan alterado el pulso de este centro del país. Muy buena tarde, un gusto saludarlos. Bienvenidos a Gente de Fútbol en este día martes, el último de julio 2026, el último. ¿Cómo se va? ¿Cómo se va el tiempo? Así que disfrute, goce lo que tenga que disfrutar y gozar, porque la vida se pasa muy rápido. Sí, lo digo con frecuencia porque cada vez estoy sorprendido, día a día estoy sorprendido de todo lo que ha sucedido. Sí, en los últimos días, en las últimas semanas, en los últimos meses y no sería en los últimos años. Así que disfrutémoslo. Soy usuario de los elevadores de este centro comercial, sobre todo de la Torre 1. La Torre 2 no voy casi. Es más, en 30 y pico de años que llevo trabajando aquí, si he ido 2 veces a la Torre 2, es demasiado. Sí, es demasiado. Y está ahí nomás. No tengo nada que ir a hacer ahí. Como decía mi madre, no tenés nada que ir a hacer porque no se te perdió nada allí. Pero aquí sí, aquí. Subo y bajo, y subo y bajo, y subo y bajo. Tengo tanta historia para contarle cuando se cierra la puerta del ascensor y se queda en un entrepiso. Y eso ya no ha pasado, claro está, ya no ha pasado, pero sí pasaba y con mucha frecuencia. Los temblores, por ejemplo, no, es una cosa espantosa. En los últimos, mucho más. Pero fíjense que entra y sale tanta gente y que uno se va familiarizando con la gente. Entra y sale gente, entra y sale. Y en los últimos años, y ya a los muchos días uno se pregunta, ¿qué será de la vida de aquella persona que entró al ascensor? Imagínense eso, gente, que entraba al ascensor a cierta hora y que ya no le he visto. Pues resulta que hay muchas oficinas, pero una de ellas en el cuarto, el quinto piso, se sube una dama que tiene muchos años de trabajar aquí y que nos vemos, nos saludamos. Bien. En eso entró un muchacho de nuestra edad, de la dama y de mi edad, ¿no? Entró un muchacho, también, repito, de nuestra edad, y entraba y no decía buenas tardes, no decía buenos días, no decía nada. Solo entraba, se recostaba en una de las paredes del ascensor, la que estuviera menos frecuentada, y ahí, esperando subir o bajar. Y un día la dama me dice, él, no, yo le pregunto, mira, le digo, ¿y él? ¿Él puede hablar? Le dije, ¿él puede hablar? Sí, me dijo, y suelta la carcajada, sí, me dijo, él habla perfectamente. En la oficina no hay quien lo pare. ¿Y aquí por qué no habla? No sé, me dijo, es así, él cuando se va no se despide, cuando llega no saluda, nada. Ah, mirá, le digo. A los días nos volvemos a ubicar en el ascensor y me dice,

mirá, me dijo, el otro día le compartí tu comentario a él. Ah, bueno, ¿qué te dijo? Que él fue tu vecino de niños. No te puedo creer, sí. ¿Y por qué no me lo dice? Él así es, me dijo. Él así es. Ah, mira. ¿Cuándo me lo encontré? Le dije, vos, ¿y por qué no me decís que fuiste? ¿Por qué? Que fuimos vecinos. Sí, conozco su hermano. Sí. No te puedo creer, sí, viví en la 21, creo que me dijo. Ah, en la 21. No, yo soy de la 24. Ah, bueno, sí, le digo, ¿conociste a tal? Ya no me acuerdo, le dije. Ya no me acuerdo. La verdad, no me acuerdo. No me acuerdo de mis vecinos. Ya hace tanto tiempo, no me acuerdo. Sí, fíjate. Ah, bueno, ya se terminó. Gente, el jueves pasado falleció. Falleció. Entonces, me informaron, la dama que le comenté, de que de repente se sintió mal, fue a hacerse los exámenes y lamentablemente ya era muy tarde. Entonces, le digo que. Esto es un caso extremo, ¿no? Extremo. Fue algo muy rápido. Una detección tardía. Disfrutemos la vida. Sí, miren, si tenemos algún tipo de problema con un familiar cercano, nosotros demos ese primer paso de humildad. Vamos. Vamos, hablemos las cosas, pongamos la situación en claro. ¿Por qué no nos damos un abrazo? ¿Por qué no nos damos un beso? Y arreglamos las cosas. Nos estamos volviendo viejos para llevarnos ese rencor, esos problemas al cajón. Nos estamos volviendo viejos. La juventud no entiende de esto y dirá, no, él me hizo mal, ella me perjudicó y no. El tiempo nos dará esa respuesta y ojalá que no sea muy tarde. Háganlo, háganlo. Y le digo, yo no, tengo un montón de defectos, ustedes saben los defectos que yo tengo, muchos, debe ser muy difícil convivir conmigo, muy difícil. Pero no soy agarrado, esto lo heredé de mi madre, no soy agarrado. Amasar dinero primero no tengo y después no puedo. No puedo. Pero la gente que sí tiene y sí puede, disfruta el dinero. Me pasó con un familiar que fallece lamentablemente y tenía un montón de dinero en una institución bancaria. Y resulta que esos dineros no se pudieron sacar porque él no dejó a ningún beneficiario registrado. Se perdió. O sea, guardar tanto el dinero para nada. Entonces yo no digo que salga a la calle y que lo tire, despilfarre, no, disfrútelo, gócelo, porque lo bailado no lo quita nadie, absolutamente nadie. Disfrútelo, sí, pague lo que debe, capacítese, conviva, dé un abrazo, dé un beso, un fuerte estrechón de manos. Hola, buenas tardes, hola, buenos días, hola, buenas noches. Se sentirá mejor, aunque no venga el saludo de regreso, aunque no respondan, porque hoy no responden, porque parece que uno está interrumpiendo, parece que están trabajando y uno al saludarlos interrumpe y el que se siente mal es uno. Pues yo lo sigo haciendo, gente, yo lo sigo haciendo. Entro, muy buenos días, ¿cómo están? A mis compañeros. Ay, porque... ¿Qué tal? Les doy la mano. Háganlo. No, que no se pierda esa cosa. Esa es su educación. Eso lo enseñaban en la escuela, los maestros, de vocación. De vocación. Eso lo enseñaban. Buenos días, clase. Buenos días. Y antes no era Miss. Antes no era. Buenos días, Miss. Good morning, teacher. No, eso no era así. Si estamos en Guatemala. Buenos días, maestra. Buenos días, maestro. Good morning, teacher. Good morning, miss. No me vengan. Estas son unas. Bienvenidos a Gente de Fútbol. Sí. 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

Yo estoy en un solo chat de la radio. Deben de haber chats en la radio 1850. Yo solamente estoy en uno. Y lo que hablamos en la introducción del programa, que la séptima avenida y 21 calle frente a la municipalidad está totalmente bloqueado. Aquí veo unidades del transporte urbano que están tapando. Esta debe de ser la séptima. Esta debe ser la séptima, también la sexta. Están tapadas. Los buses no dejan transitar al transporte liviano. Y aquí están, a un costado de la Muni. Allí están todos apostados. Esperando respuesta. Yo se los dije. No se aprovechen de la sociedad, no se aprovechen del pueblo, no traten de sacarle hasta el último centavo a esta sociedad. No sean malos, ya estuvo, ya son millonarios, ya son multimillonarios, ya le sacaron provecho a muchas cosas, pero no se aprovechen, porque yo sé que no les basta, no les alcanza. Ustedes quieren toda la plata del pueblo. Y así no. Ya están saliendo sectores a la calle. Cuando se los advierto. Y esto, yo no quiero que esto pase. Porque aquí se van a enfrentar gente que está a favor y en contra. Porque aquellos que tienen intereses y estos se satisfacen, entonces están en contra de estas medidas de hecho. Pero por supuesto. Pero aquellos que salimos afectados, estamos de acuerdo. Y que todo sea en un ambiente de paz y de respeto. Eso es lo que queremos, que no haya ningún herido, que no haya conflicto, que no haya nada violento. No, que ese malestar, que esa disconformidad que tenemos, pues aquellos que participan en la toma de decisiones se den cuenta de que nos fijamos, de que nos aguantamos y que aguantamos mucho, pero llega un momento cuando ya nos quieren chupar toda la sangre, que nos aburrimos, nos cansamos, porque el salario es exactamente el mismo. No es que sube el combustible, no es que sube la canasta básica y que nos aumentan el salario. Esto no pasa, esto no es así. Entonces, ¿de dónde vamos a sacar tanto hilo para tanta tela? No hay. Entonces, cuando diga esta sociedad guatemalteca y salga a la calle, bueno, se recordarán de mí. Pero ya esto es hoy martes, ya está bien pesado esto. Está bien empezado. Bueno, gente, que te vaya bien, Alberto. Dentro de un rato debuta en esta justa centroamericana el equipo de Misco. El correo. El equipo de Misco en la Copa Centroamericana. Sí. Hoy hablaba con integrantes de cuerpo técnico de los equipos que van a debutar hoy, mañana y pasado en esta edición. Pero el absoluto y totalmente debutante es el equipo misqueño. Este equipo que veremos que también se reforzó para este torneo. Ayer hablaba con los muchachos de Jugando Claro que responsablemente, si el presupuesto alcanzaba para esto, pues está bien. Porque no solamente son 4 partidos, estamos hablando por lo menos 44 en la fase de clasificación del torneo Apertura y Clausura. Si al equipo de Misco le toca avanzar a la siguiente fase, al 1-1, pues qué bueno. Pero tampoco se va a endeudar por lo que pueden ser 4 partidos, porque le tocó un grupo bastante pesado, sí, muy, muy pesado, donde hay campeones, donde hay equipos de alta exigencia actual, y entonces Misco no tiene esa tradición, no tiene esa obligación de pelearlo todo y ganarlo. Ellos van conociendo hasta ahora un camino que lo recorrieron en otros equipos. Pero gracias a ese torneo clausura, gracias a una temporada bastante regular para el equipo, pues alcanzaron ese mérito. Y está bien, van en representación de nuestro fútbol porque ellos se lo ganaron.
Es por ello que hoy la organización de esta Copa Centroamericana lo festeja, ¿no? Lo celebra como lo hacemos nosotros. Comienza la Copa Centroamericana CONCACAF 2026. La cuarta edición de la competencia regional de clubes reunirá a 20 equipos en búsqueda de la corona centroamericana. El torneo se disputará hasta diciembre y otorgará 6 cupos para la Copa de Campeones CONCACAF 2027. O sea, ese es el torneo premium. Ese es el torneo más importante. La Copa de Campeones CONCACAF 2027. Liga Deportiva Alajuelense inicia la competencia como el tricampeón defensor. Y esta final, o sea, la final, la última que la Liga disputó con Xelajú Mario Camposeco, se jugará mañana. ¿Qué les parece? Esto ya se está volviendo una especie de clásico, ¿no? Aunque es bien joven esto, pero este tipo de partido siempre da algo. La Copa Centroamericana CONCACAF 2026 comenzará hoy. Sí, hoy martes 28 de julio, con el inicio de la cuarta edición del torneo, que reunirá a 20 clubes en búsqueda del título regional. Camino hacia la competencia continental. Además de disputar la corona centroamericana, la Copa Centroamericana ofrece una vía de clasificación para la edición 2027 de la principal competencia masculina de clubes de la región, la Copa de Campeones CONCACAF. Los cuatro semifinalistas y los dos ganadores del play-in, 6 clubes en total, clasificarán a la Copa de Campeones CONCACAF 2027. El campeón también avanzará directamente a los octavos de final de la competencia. Esto para todos. Si hay algún cambio, aquí nos vamos a enterar. Formato de la competencia. La competencia comenzará con una fase de grupos compuesta por 4 grupos de 5 clubes cada uno. Los clubes se enfrentarán una vez a cada rival de su grupo para un total de 4 partidos por equipo, 2 de local y 2 de visitante, a lo largo de 5 semanas programadas. Al concluir la fase de grupos, los 2 mejores clubes de cada grupo avanzarán a la fase eliminatoria, la cual consistirá en series de ida y vuelta. La etapa comenzará con los cuartos de final, seguidos por las semifinales y el play-in. Concluirá con los partidos por el tercer lugar y la final, donde se coronará al campeón de Centroamérica. Para los cuartos de final, los 8 clubes clasificados, 4 ganadores de grupo y 4 segundos lugares, serán ubicados del 1 al 8 de acuerdo con su rendimiento en la fase de grupos. Los ganadores de grupo ocuparán las posiciones 1 al 4 y los segundos lugares las posiciones del quinto al octavo, con los siguientes enfrentamientos. Bueno, ya lo conocemos, ¿no? El primero con el octavo, el segundo con el séptimo, el tercero con el sexto y el cuarto con el quinto. Los 4 clubes mejor clasificados cerrarán sus series como locales. Para las semifinales y el play-in, los enfrentamientos serán determinados según el cuadro del torneo. En cada serie, el club mejor clasificado con base en el rendimiento general de la competencia disputará el partido de vuelta como local. Y bueno, el recordatorio de los grupos, las semanas de hoy al 30, o sea, del 28 al 30 y luego todo el mes de agosto, todo el mes de septiembre, todo el mes de octubre y noviembre no se toca, y la final 2 y 6 de diciembre del 2026. Bueno, aquí es el prestigio. Esto es el inicio del glamour de la CONCACAF versión clubes, y la Copa de Campeones CONCACAF, o sea, es el máximo evento, es donde reparte más dinero, es donde están los mejores o los que mejor rendimiento han tenido desde la Copa Centroamericana, porque ya sabemos que los mexicanos, los gringos, los canadienses, aquí se unen también los caribeños que están jugando su copa por allá, se juntan, se unen, allá están todos, y hay mucha plata, sí, hay mucha plata. Y nuestra liga, aunque es una de las más rentables económicamente en Centroamérica, pero no cae mal. Por ejemplo, $160,000 de entrada,
¿no? Por los dos partidos como visitante. Luego, si se clasifica, otros 80,000 a cuartos de final, semifinal, pues otros 80,000. En fin, estamos hablando de mucha plata y estamos hablando de mucho movimiento de gente y mucha logística. Es por ello, gente, que los equipos que clasificaron a esta copa tienen que darle el valor. Tienen que sentirse orgullosos de que hicieron una buena temporada anterior y que gracias a ello van a jugar esta copa. A mí me gusta ver a mis cuatro equipos de la liga, de nuestra liga, salir. El único que se va a quedar en la primera jornada es Municipal, pero de todas maneras me encanta que jueguen internacionalmente y que vayan en representación del fútbol guatemalteco, porque es lo que nos queda en versión de clubes. Es lo que nos queda. Y en esta edición, como nunca antes ha pasado, van cuatro en esta movida guatemalteca. La quinta parte de todos los equipos clasificados para esta fase de grupo, el grupo C guatemalteca. La otra quinta parte la tienen los ticos. Entonces estamos hablando, gente, de que esto es bien importante. Por eso, a mí me parece que son muy desafortunadas las declaraciones del presidente del equipo de Misco, que juega hoy, que debuta hoy. Desafortunadas el final, la introducción, el medio de su una especie de discurso que le dio al grupo de jugadores, está bien. El final es el que le dice todo lo que él dijo anteriormente, y es lo que no debe de pasar, es lo que no se debe de decir, porque denota que no siente esto que está pasando. Yo no tengo intereses en el equipo misqueño, ni deportivos, ni políticos, ni económicos. Yo no tengo interés, pero yo sí quiero que el equipo de Misco hoy se sienta obligado a competir, porque el propio ecosistema de este torneo lo obliga a competir. Pero si desde un principio sus altas autoridades les dan a conocer mediante un discurso que no pasa nada, entonces, gente, quiero que lo escuchen, ¿sí? Quiero que lo escuchen, lo vamos a reproducir. Y por favor, atención a la parte final de lo que dijo el presidente del equipo misqueño.

Les deseo todo lo mejor. No puedo estar porque tengo que trabajar, tengo que hacer mucho aquí en Guatemala. Hubiera querido, pero mi deber es estar al frente de todas las operaciones de Misco, sobre todo ahorita por los 500 años. Entonces, lo lamento mucho no poder viajar con ustedes, pero les deseo todo lo mejor. Primeramente, Dios, ganan, se traen el resultado. Y pues yo sé que muchos no creen en ustedes, muchos guatemaltecos dicen, ah, las van a ir a darlas allá a Honduras, van a ir a darlas a Honduras. No, ahí van a ver que no. El equipo es bueno, tengo buenos refuerzos y aparte tengo al goleador del torneo y tengo al portero del torneo. Así que no nos fue bien con los rojos porque los rojos son los rojos. Y usted sabe que no tengo más padre que los rojos. El único padre que yo tengo aquí son los rojos del municipal. Ahí nadie más. Con todo respeto.

alguien que es de fútbol y de fútbol competitivo, alguien que bueno, no es plata de él, pero sale de una partida del presupuesto para el equipo, alguien que sigue y muy de cerca al club y que ha llegado a finales y que está llegando a niveles internacionales como lo está haciendo hoy, y que con esta desafortunada, por no decirlo de otra manera, que está bien lo que pase con Municipal, que está bien porque es su padre futbolístico, es su tata futbolístico, y que está bien lo que pase porque si pierden o empatan, está bien, porque él ya reconoce que no puede, que el equipo no puede con Municipal. Y puede ser, es más, le voy a decir una cosa, es así. Los números de Municipal sobre Misco avalan las declaraciones del presidente del equipo. Y usted me dirá, pero Walter, ¿qué pasa? Él no está mintiendo. No, es que yo no digo que está mintiendo. Yo nunca dije que él mintió, que le mintió al grupo de jugadores, que le mintió al cuerpo técnico, que nos mintió a todos. No, pero no se dice. Eso no se dice. Esto es fútbol competitivo. Entonces, le está dando argumentos a los jugadores que cuando se venga un partido contra Municipal, porque se lo encuentran siempre en la postemporada, se lo encuentran en las finales, y si pierden, está bien perder contra Municipal, porque es su padre futbolístico, porque mi presidente es el que dijo esto. Entonces yo puedo dar mi regular esfuerzo, mi menor esfuerzo, porque vamos a perder. Vamos a perder, y perder contra Municipal, me lo aceptan. Señores, ¿dónde se ha visto esto? Ustedes se imaginan al revés, gente de Municipal. Y los cito a ustedes porque son los actuales campeones del fútbol guatemalteco. ¿Qué les hubiese parecido que el señor Gerardo Villa, antes de firmar este contrato con la nueva cadena que lo va a patrocinar en transmisiones deportivas, él salga y diga, miren, contra Misco no vamos a poder. Ellos son nuestros tatas, ellos son nuestros padres futbolísticos. Y los reconozco, sí, son nuestros. ¿Ustedes se imaginan cómo explota la población roja al escuchar su líder institucional decir que no van a poder, que no han podido y que no van a poder, y que si pierden está bien, si empatan está bien, y si ganan, pues como soy el alcalde, le voy a dar el día libre a todos, porque por fin le ganamos a nuestro tata. No, señores, esto no. Entonces, ¿qué pasa entonces si hoy, porque esto es posible, hoy pierde feo Misco, hoy pierde feo Olimpia, se desahoga con Misco? Y no es que yo no crea en Misco, no es eso, pero reconozco fuerzas relativas, y esta fuerza que tiene el Olimpia, esta inversión que tiene el Olimpia, no solamente es para nivel internacional, es para el nivel local, porque ellos están obligados a salir campeones. Ellos tienen una disputa allí con el equipo de Motagua, una disputa con el Real España, con el Maratón, que está instalada allí, en el fútbol hondureño. Entonces, esto si se piensa, si esto basado en estadísticas, en números, en enfrentamiento directo, nos dice esto. No se dice, menos para que lo escuche el aficionado. Imagínese el aficionado. Ah, bueno, es que Neto dijo que Municipal son nuestro tanto. Yo debería de preguntarle, aficionados de Misco, los genuinos, los auténticos, los que solamente tienen un gusto y un color, que es el Deportivo Misco, ¿ustedes reconocen como padre futbolístico a Municipal? ¿Lo reconocen? Municipal es su papá futbolístico. Cuando ustedes ven a un aficionado rojo, dicen, ahí va mi papá. Se me da hasta vergüenza decirlo, pero es la pregunta que yo les lanzo. Gente de Municipal, esto sí es posible. Gente de Municipal, ven a un aficionado de Misco con camisa, identificado como seguidor de Misco, y dice, ahí van nuestros hijos. Ahí van nuestros hijos.
Esto es imposible. Pero gracias a que a las declaraciones del presidente de Misco. Yo entiendo que él es el padre del populismo. Él dice las cosas que la gente, su padrón electoral quiere escuchar. Eso sí, porque él antes de ser presidente del club Misco, él es político. Y ya sabemos que sus aspiraciones son de llegar a la presidencia de este país. Esto ya es oficial. Pero que nos vamos entendiendo que el equipo, los equipos de Liga Nacional que tienen un patrocinio, una asignación municipal mes a mes, sirve para esto, que es un medio para llegar a los potenciales electores y que se recuerden que el éxito del Club Deportivo Misco también es mi éxito. Y que se recuerden que si yo generar éxito en una población de 50 personas que se constituyen en el Club Deportivo Misco, puedo hacer lo mismo en un municipio lo suficientemente poblado para ser uno de los más poderosos políticamente hablando. Esa parte a mí no me importa. Créeme, no me importa porque este programa es de fútbol, pero como está concatenado históricamente, aunque yo no lo quiera aceptar, pero esto es así, la política y el deporte están fusionados desde hace mucho, mucho tiempo, caminan por la misma vereda. Dentro del fútbol, por lo menos, sus comentarios, sus publicaciones, su contenido, que sean recatados respetando al fútbol. Porque nosotros somos una microsociedad dentro de una sociedad. Y esta sociedad futbolera, lo que queremos es competencia. Lo que queremos son buenos partidos. Lo que queremos es una sana rivalidad. Lo que queremos son finales aguerridas, disputadas, donde si hay un favorito, pues esto dentro de la cancha se tiene que demostrar. No con un pronóstico como el que acaba de brindarnos el presidente del equipo de Misco, que cuando se lleguen a encontrar en un acceso a cuartos de final, en una semifinal o en una final con Municipal, son sus padres futbolísticos. No, eso no lo voy a aceptar, no lo puedo aceptar, porque va en contra de esa sana rivalidad que debe de existir entre todos los equipos, entre todos los que integran la Liga Nacional de Fútbol de la República de Guatemala. 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Bueno, estoy buscando si algún presidente de algún equipo, de alguna liga profesional, se pone la camisa de un rival diciéndole a todos que es aficionado a ese equipo teniendo un equipo de fútbol. Esto no mata a nadie, yo sé que no mata a nadie, gracias a Dios no mata a nadie, pero si mata, ¿saben qué mata? La competitividad, las ganas de ganar de este grupo de jugadores de Misco. Que pase lo que pase, está bien, y eso no está bien. Faberson Bonilla, medalla de oro en estos Juegos Centroamericanos y del Caribe,
que se están disputando en República Dominicana. Es un futbolista afrodescendiente, patinaje, gente, patinaje. Ustedes saben la potencia que deben de tener. Pues él es hijo de Maynor Bonilla. Hace muchos años, el volante central de equipo, sobre todo de la costa atlántica de nuestro país, jugador de Liga Nacional, y que su hijo, Alan Pablo Carr, mi compañero, Alan Pablo Carr, está en la cobertura de estos Juegos Centroamericanos. Y cuando le toque debutar a la selección de fútbol masculina, pues él, Dios primero, allí estará. Pero, ¿cómo a él le gustan todos estos deportes? Yo tengo una pregunta particular. ¿Por qué el patinaje? ¿No? Faberson, ¿por qué el patinaje? ¿Por qué no el fútbol? ¿Saben? Faberson es un muchacho como de 1.80 y pico, fuerte, trabajado, hecho en un gimnasio, hecho en unidades de entrenamiento. Y es uno de los mejores, sí, es uno de los mejores que lo tuviéramos. Ayer me dio mucho gusto, dicho sea de paso, esto lo vamos a hablar en un rato, pero la selección menor de 20 años le gana a Antigua y Barbuda, le gana bien. Pudieron ser más goles, pero le gana bien. Ingresó este muchacho, ¿se recuerdan que yo tenía el morbo? A ver, ¿de dónde salió este muchacho? Myron González, Myron González Arzú. Cuando lo vi entrar ayer, ¡paz! Es un Nietzsche como de 1.80 y pico, grande, fuerte, duro, y que la primera pelota que toca, que se le entrega a Titimán, es gol. No la llena bien, pero pasa, gente, se le pega mal a la pelota y resulta que va para adentro. Y cuando mejor se le pega, como Saúl Sagastume, que siempre le pegó bien a la pelota, y que el guardameta de Antigua y Barbuda siempre se las atajó, siempre se las tapó. Cuando se le pega mal, va para adentro. Es la primera pelota de este muchacho Myron, ¿no? Entonces uno dice, ¿por qué no antes? ¿Por qué no contra los ticos, por ejemplo? Pues bueno, de la banca vinieron goles para la selección menor de 20 años y bien. Ahora se juega la vida con una selección mexicana que ganó, está bien, pero no es de las más fuertes. Si Guatemala se puede ganar la oportunidad de clasificar como mejor tercero o el chance de segundo, pero Costa Rica va a enfrentar a Antigua y Barbuda del grupo. Entonces, ese partido uno per se pues, lo va a ganar Costa Rica, porque todos le han ganado los del grupo. Le han ganado. Entonces, Guatemala se juega ese chance contra los mexicanos. Y la historia marca que en algunas oportunidades, pero las menos, Guatemala le ha ganado a México. En su país no tengo el dato. Afuera sí. Afuera sí se le ha ganado. Pero este grupo, con un poco más de aplomo, con un poco más, este triunfo les va a servir a estos patojos para decir, bueno, sí podemos ganar. Ya probamos ganar, entonces nos gustó ganar, nos gustó abrazarlo porque anotamos gol. Entonces contra los mexicanos puede ser, sí, puede ser. Yo, aunque lo suficientemente sincero que el resultado número uno lo tienen mexicanos. Pero hay que pelear. Hay que pelear. Ahora, si yo escucho, por ejemplo, al presidente de la Federación Nacional de Fútbol, Gerardo Páez, divulgar en medios locales que los mexicanos son nuestros papás, son nuestros tatas. No, ahí saben qué pasa en este país. Porque casi a todos les gusta el fútbol. ¿Saben? Al escuchar esas declaraciones, ¿qué se genera? Pues claro, un enojo porque se está perdiendo el partido antes que se juegue, porque él está dando por perdido el partido. Entonces, eso es lo que no se debe de permitir. Pero bueno, cada quien desde su posición. Tiempo de pausa. Regresamos.

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6: Hola, soy Gayle Castillo. En los próximos segundos te presentamos los hechos más importantes que marcan la agenda de hoy.
7: Les saluda Alexis Ponce.
6: Sin medida sustitutiva para portación ilegal de armas. El Ministerio de Gobernación presentará una reforma al Código Procesal Penal. La propuesta busca que quienes sean detenidos por portar armas de fuego sin licencia no accedan a medidas sustitutivas. El ministro Marco Antonio Villeda explicó que este delito suele estar ligado a hechos criminales y ya se han capturado a más de 1,000 personas por este motivo.
7: Mezcla con etanol solo aplicará a gasolina regular. Desde el 22 de agosto, Guatemala usará la mezcla E10 con 10% de etanol. El gobierno decidió aplicarla solo a la gasolina regular. La gasolina superior seguirá sin etanol. El ministro Edwin Barrios indicó que la medida responde a solicitudes de varios sectores y da libertad de elección a los consumidores. Guatemala jugará por el oro en tenis mixto. La pareja guatemalteca Débora Domínguez y Sebastián Domínguez avanzó a la final de dobles mixtos en los Juegos Centroamericanos y del Caribe. Vencieron a México con parciales de 6-4 y 6-3. Ahora buscarán la medalla dorada para Guatemala.
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0: Parece que llueve. Gente de fútbol, parece que llueve. Tengo que ir a la pausa de la hora en punto. Ayer compartí con ustedes un comunicado de la Federación Salvadoreña de Fútbol, porque ellos también iniciaron con el video support, al igual que nosotros, el FBS. Y ellos reconocen que no fue perfecto. Ellos, de hecho, consignan que en la región, en La Unión, hubo un corte energético en toda la ciudad y a pesar de contar con el generador eléctrico, el problema persistía por la falta de energía para el suministro de internet. Mientras que en Sonsonate y en San Miguel hubo problemas de conectividad, ya que el sistema no se había instalado por completo. Esas son cuestiones técnicas, pero hablando también, ¿no? Attention, please. A todos aquellos que participan en todo lo relacionado al video soporte. Pero también recalca que se hizo presente el error humano, que fue subsanado por la intervención del video soporte. Este esfuerzo de la Federación Salvadoreña de Fútbol por darle herramientas al arbitraje local para tomar mejores decisiones es uno de los primeros pasos en la búsqueda de un fútbol más profesional, transparente, justo y moderno. Apenas en esta primera jornada de este campeonato comenzó a reducirse el margen para los errores o controversias arbitrales que puedan afectar a los equipos en la competencia. De acuerdo con la comisión de arbitraje, las tres incidencias que fueron corregidas por el video support en la primera fecha permitieron a los árbitros involucrados pudieran tener una evaluación satisfactoria porque tuvieron la herramienta para tomar una decisión más certera. La calificación de estos árbitros habrá sido distinta sin la intervención del video soporte. Sí, vamos a hablar del FBS y lo tengo a Jean-Paul Rivera. Lo voy a saludar y luego voy al corte. Jean-Paul, ¿cómo estás? Buena tarde.
1: ¿Qué tal, Walter? Muy buena tarde. Gusto de saludarte y estar compartiendo aquí con ustedes en la red deportiva. Y por supuesto también un saludo a toda la audiencia que nos acompaña en este programa. Buena tarde, Walter.
0: Gracias, Paul. Muy amable. Voy a ir a la pausa y luego le vamos a entrar al análisis de un experto, de alguien capacitado en este tipo de situaciones arbitrales y que quiero compartir con ustedes la opinión de Paul. No he hablado al respecto, así que juntos lo vamos a escuchar. Muy atentamente qué es lo que dice acerca de lo que pasó en la primera jornada con la aplicación del video soporte. Voy a la pausa, regresamos.

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1: Hola, soy Keila Castillo. En los próximos segundos te presentamos los hechos más importantes que marcan la agenda de hoy.
2: Le saluda Alexis Ponce.
1: Motín en cárcel de Puerto Barrios deja 3 reos muertos. Una revuelta en la cárcel de Puerto Barrios y Izabal dejó 3 reclusos fallecidos. El hecho ocurrió tras el traslado de 34 reos vinculados a narcomenudeo y sicariato. 5 presos intentaron tomar el control del penal. Días después se trasladaron 22 reos más para un total de 56. Las autoridades retomaron el control y descartaron fugas.
2: Ordenan nuevo juicio contra José Rubén Zamora. La Corte Suprema de Justicia confirmó la petición del juicio contra el periodista José Rubén Zamora por presunto lavado de dinero. La Sala Tercera Penal ratificó al juez Maximino Morales en el segundo proceso en su contra. Su solicitud para viajar por motivos médicos quedó pendiente.
1: Congreso analiza a puerta cerrada el subsidio al diésel. El Congreso discute a puerta cerrada una iniciativa del presidente Bernardo Arévalo para subsidiar el diésel y la gasolina regular hasta fin de año. El diésel supera los 45 quetzales por galón. Diputados cuestionan el financiamiento y advierten que se desvían fondos de otros ministerios. La oposición pide cuentas del subsidio anterior.
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0: jugadas este fin de semana, bueno, que empezó desde el viernes hasta el domingo, y concretamente el viernes hubo un par de jugadas que en la cancha municipal se presentaron. Una sujeción a Aubrey David y luego a los minutos el propio Aubrey David aparentemente con una sujeción, y ambas, una fue discutida, la otra fue solicitada por el técnico del equipo de Misco y no pasó absolutamente nada, no ganó el reto con el árbitro. Y en la cancha de Mazatenango hubo una jugada donde estuvieron involucrados el defensa Diego Santis y el atacante Fabricio González, y que el técnico de Suchi no la pidió porque para él Santi llegó a la pelota, pero luego, como fue una jugada cerrada, luego en otras tomas se vio todo lo contrario. Pues para platicar de esta jornada con Video Sopor, tenemos a nuestro analista arbitral, a Jean-Paul Rivera. Nuevamente te saludo, Paul, gracias por la espera.
1: No, gracias a ustedes, ahí estamos para compartir de este tema que tanto nos apasiona, que es el fútbol. Y ahora, como bien lo decís, en este tema del VAR, o en nuestro caso, pues del soporte de video, que para este caso, pues al árbitro le ayuda a tomar mejores decisiones, ese es el objetivo. En último caso, pues confirmar sus decisiones, así como pasó varias veces, como bien lo decís, en ciertas jugadas, en un par de partidos. A términos generales de nuestra región, por ejemplo, el único que tiene VAR

y Nicaragua. Eso solo para hacer un poquito de historia en lo que es nuestra región. Pero sí, las jugadas que bien mencionás, por ejemplo, Rojos Misco, que creo que fue ahí donde se fue un poquito más evidente, donde se estrena el soporte video. Hay un penal que sanciona bien el árbitro a favor de Municipal. Bueno, el defensor de Misco obviamente le pega una gran abrazada, lo derriba y es penal. A la hora de revisar el video soporte, el árbitro nada más confirma su decisión. También ya para finalizar el partido, al minuto 75, Misco pide la revisión. Y el árbitro de igual manera solo confirma su decisión al no sancionar penal, porque obviamente Misco quería penal, entonces pidió la revisión, pero vemos ya en los distintos ángulos que el jugador misqueño busca el contacto y ya se lanza sobre su adversario, obviamente caen, pero ya a la hora de la revisión pues el árbitro ya únicamente confirma su decisión. Al final, en términos generales, buen arbitraje en Municipal Misco en la jornada 1. El penal bien sancionado a favor de Municipal, a pesar de que hay revisión, ya solo lo confirma. Y también al no sancionar penal que pedía Misco, y también que se confirmó en la revisión del video soporte. Esto es una escuela, es la primera jornada, tanto para los árbitros, para los cuartos árbitros, como para los responsables de la banca, que en este caso son los directores técnicos, pues van a estar aprendiendo en cada jornada cómo se usa, en qué momentos de verdad lo voy a usar y no desperdiciar mis tarjetas. Porque, por ejemplo, Misco se acabó sus oportunidades, ya lo mencionabas, en el caso de Suchitepéquez ni siquiera la usó. Hay una gran posibilidad de que posiblemente, valga la redundancia, el árbitro pudo haber mostrado una segunda tarjeta amarilla y expulsar al jugador infractor, pero no, Suchi no decidió pedir la revisión. Al final, también vemos, por ejemplo, hay varias situaciones que se dan. Por ejemplo, hay protocolos para utilizar este tipo de situaciones del VAR o del soporte de video, en donde establece que los jugadores no pueden acercarse a la zona de revisión, porque obviamente es un área exclusiva para árbitros. No puede acercarse jugadores, no puede acercarse directivos, no puede acercarse cuerpo técnico, ni parte de la organización. En el partido de Rojos Misco vemos que por lo menos yo veo a 3 sustitutos de Municipal. Ya solo falta que abrazan a los árbitros para pues todos ver la pantalla, como que están en un televisor, en un centro comercial viendo un partido, y los árbitros no toman ninguna sanción disciplinaria en contra de ellos, a pesar de que hay un protocolo que lo estipula. Esto es parte de la educación que poco a poco van a ir teniendo. Obvio, tenían que haber sido amonestados, pero los árbitros tal vez estaban muy entretenidos viendo las tomas y no se percataron de ello. Por supuesto, más adelante vamos a tener problemas. Yo ya lo había mencionado en la anterior ocasión que tuve a bien estar aquí con vos, pero estamos en un torneo en época de invierno. La tecnología falla bajo el agua. Hay canchas donde hay mucha lluvia, hay canchas donde en la tarde hay mucha niebla, y por más que una cámara nos vaya a dar ciertas tomas, pues la niebla no va a dejar ver, la lluvia podrá apagar nuestros sistemas. Si hay alguna cancha sancionada, todo el sistema se lo tendrían que llevar a la cancha alterna, etcétera, etcétera. O sea, esto es un curso, es una educación que se va a ir aprendiendo en el camino, porque no hay de otra. Y por ahí otro par de jugaditas que se pudieron revisar, que van poco a poco haciéndose el camino, porque así es la primera jornada. Hay árbitros nuevos prácticamente que estuvieron en el trabajo, que por cierto, de los 6, pues 4 sacaron un trabajo
hace

0: Hable muy bueno, y hay dos que sí, desgraciadamente, pues no pudieron sacar el trabajo como se esperaba. Pero en términos generales, la verdad es que se llenaron las expectativas para hacer la jornada uno con este sistema.
1: Hay inconvenientes, ¿no? Porque la tecnología también falla, ¿no? Y de hecho, la empresa que provee de este servicio hizo la salvedad que cuando esto ocurra, pidió de antemano la comprensión de los equipos. Pero Paul, el viernes, parece que ese fue el día donde se puso a prueba el FBS. Walter López, que es un árbitro de experiencia y él ha trabajado mucho con el VAR, con esta modalidad de video soporte, no sé, pero en una revisión se tardó más de tres minutos. ¿Qué pudo haber pasado? Esto puede ser no una mera especulación, pero alguna de las tomas, ninguna de las tomas fue concluyente, no le ponían la toma. O sea, ¿qué pudo haber pasado que ya se convirtió en un inconveniente en el partido?
0: Sí, efectivamente, como te lo menciono, esto es un aprendizaje para todos los involucrados, incluso hasta para la afición, que tiene que tener cierta paciencia y, como decías, la comprensión del caso, porque nos estamos adecuando a un sistema de videosoporte que, a pesar de que es muy sencillo, muy práctico, igual tiene sus protocolos y sus complicaciones, como bien lo decís. No solo es decisión del árbitro, obviamente necesita de mucho apoyo del personal técnico que está manipulando las imágenes, las tomas en la repetición. Yo estoy seguro que Walter, con la experiencia que tiene en el VAR, obviamente es más sencillo decirle al técnico: mira, regresámela un segundo, y tal vez aquí el segundo era cinco, espérate, me pasé. Entonces la adelantan y se pasó la jugada cinco segundos después de la acción. Y en ese juego de los tiempos, con una tecnología o con equipo que tal vez no me brinda las facilidades, es mucho más difícil. Entonces, posiblemente buscar el momento exacto, frizarlo, como decimos comúnmente, hacer la repetición, hacer ese juego de adelantarlo, atrasarlo, adelantarlo, atrasarlo. Eso es bien complicado, porque obviamente es la base para tomar una decisión. O, mira, necesito otra toma, fíjate que no la tengo, pero ¿qué otra cámara tenés que me ayude? Ajá. Fíjate que está esta no me ayuda. Ajá. Y entonces, en ese juego de buscar lo mejor para tomar una buena decisión, no llegaba y no llegaba. Y como lo decís, obviamente Walter está acostumbrado a sistemas de VAR avanzados, con tecnología y con gente capacitada y con experiencia que le brinda las facilidades y las herramientas para que tome una buena decisión con una buena imagen. Ahorita aquí, yo te aseguro que todavía no existe esa experiencia, y a árbitros de mucha experiencia como Walter, como Armando, como Mario, se les va a complicar. Árbitros patojos, jóvenes, que estuvieron prácticamente en todos los partidos esta jornada número uno, pues era un poquito más fácil, porque tal vez no tienen la gran experiencia, y bueno, dirán: estos me mandaron a la guerra con un tenedor, y bueno, tengo que ver cómo lo soluciono. Pero por ahí creo que no es echarle la culpa, pero creo que sí, la gente que está del otro lado manejando esa parte tecnológica tiene mucho que ver para la toma de decisiones de los árbitros cuando le piden un momento exacto de la jugada.
1: Paul, ¿puede llegar el caso de que el cuarto árbitro o el propio árbitro vaya al monitor y no haya una sola imagen concluyente? ¿Qué se hace al respecto? ¿Como árbitro qué decisión toman?
0: Sí puede pasar, y va a pasar. De repente ya hasta pasó, pero como no tenemos que la certeza de qué imágenes son las que le están pasando a los árbitros, más que los jugadores de Municipal que llegaron de chutes, como decimos los chapines, ahí a meterse al área del sistema de soporte. Puede pasar, por supuesto que puede pasar. En teoría tienen que haber por lo menos 4 cámaras, 4 ángulos que le brinden al árbitro diferentes opciones, otras posibilidades y otra herramienta para poder tomar una decisión. Por supuesto que si para el árbitro, como te digo, de repente está lloviendo, de repente hay niebla, de repente se fue la luz, de repente una cámara no funcionó, de repente una toma, hay interferencia de un jugador y no deja verlas, y así vas descartando tus opciones y llegas a ver de que no tenés ninguna opción, pues como árbitro, pues no te va a quedar de otra que confirmar la decisión que en un momento tomaste, porque no la va a cambiar si no tiene las herramientas que lo convenzan de tomar otra decisión, de cambiar su decisión original, a no ser que el asistente o el cuarto árbitro en una reunión por los intercomunicadores le diga: mira, yo vi esto, yo vi diferente, y por ahí podría haber otra decisión. Pero que el árbitro sin herramientas para cambiar la decisión, él no la va a cambiar y va a tener que mantener la decisión original que él había tomado en un momento si no tiene las tomas que le brinden las herramientas para tener otro criterio.
1: Y nunca lo vamos a saber, ¿no? Si él mantuvo gracias a las tomas o mantuvo su decisión porque no encontró un ángulo que le hiciera reconsiderar y dejar esto, sí. No, nunca lo vamos a saber, la verdad. Bueno, Paul, ayer lo leí completo, hoy una parte nada más de un comunicado de la Federación Salvadoreña de Fútbol, que a mí me parece esto bien saludable, que da a conocer que en algunas canchas hubo problema de conectividad, hubo problema de energía eléctrica, y que también hubo episodios dentro del partido que gracias a este videosoporte se pudo procurar justicia, ¿no? Porque al final esto es para eso. Pero también habla de calificaciones para los árbitros. Con tu capacidad, tu conocimiento, con tus estudios para calificar cada aspecto del trabajo arbitral, Paul, cuando un árbitro va a un monitor porque existe un reto y el técnico genera ese reto y el árbitro no cambia su decisión en tiempo real, si cambian las calificaciones, es mejor cuando el árbitro no va al VAR y cuando va él se queda con la suya y tiene menos calificación si el árbitro va al monitor y cambia su decisión original.
0: Sí, hay una pequeña variación. Acordémonos que sin el VAR o sin el soporte de video, el árbitro se equivoca. Y obviamente después con las tomas de las repeticiones después del partido, esa jugada no era lo que el árbitro decidió y esta jugada incide en el marcador o en el resultado, en una tarjeta roja, en un penal, en un gol, su calificación es muy baja. Uh-huh. Si él tiene la herramienta del VAR o del soporte de video y tiene la oportunidad de cambiar la decisión por una opinión diferente a la justa, por así decirlo, su calificación de igual manera baja, pero no tanto, porque al final se hace justicia gracias a esta oportunidad que tiene el árbitro de poder revisar, corregir su decisión y tener esa capacidad de decir sí, es cierto, la decisión que tomé es equivocada, por así decirlo, rectifica y señala lo que ya es en base a lo que él vio en diferentes tomas, en diferentes velocidades, en diferentes tiempos, porque sí, de todos modos, él había tomado una decisión errónea pero su calificación no es tan, tan baja. Obviamente, no puedes calificar igual a un árbitro que le pasó lo que estamos hablando ahorita, o lo que le pasó al árbitro de Misco, que él dijo, esta es penal, esta no es penal, las dos las fue a revisar, y solo confirmó su buena decisión. Entonces, obviamente, este árbitro tiene una mejor calificación que el otro, a pesar de que el otro corrigió gracias al sistema. Pero, obviamente, el árbitro que solo fue a rectificar su buena decisión, obviamente tiene una calificación más alta.
1: Mm-hmm. Este es un equipo de trabajo. Son dudas en el camino. Como bien decís, Paul, estamos aprendiendo, ¿no? Hasta dónde puede llegar soporte de video y dónde no. Un cuarto árbitro puede revisar por una decisión propia, no por una petición del técnico, por una iniciativa, ir al monitor y revisar una jugada.
0: Cuando ellos platican y tienen alguna conversación en donde el mismo cuarto árbitro podría decirle al árbitro, por ejemplo, mira, yo vi otra cosa, desde mi ángulo, yo veo otra cosa, y date la oportunidad. Obviamente aquí recordemos que los equipos tienen sus tarjetas o sus oportunidades de pedir revisión. Si se las gastan, pues obviamente ya no tendrán esa oportunidad de pedir todo el partido revisiones, porque entonces tendríamos partidos aburridos en donde cada jugada la van a estar pidiendo en revisión. Pero tienen que ser muy puntuales. Acordémonos que si un técnico, por ejemplo el técnico de Misco, que pidió la revisión de una jugada y hubiera sido a favor de Misco, o sea que el técnico hubiera dicho, mire, ya vio que tenía razón, porque la decisión se hubiera cambiado, entonces esa oportunidad se le devuelve al técnico y no se gasta la oportunidad porque entre comillas tenía razón y el árbitro cambió su decisión con el mismo criterio del técnico que lo solicitó. Entonces no se gasta su oportunidad. Más sin embargo, si la decisión del árbitro era la correcta, obviamente el equipo pierde su tarjeta de oportunidad de revisión. Pero sí, en este sistema de video soporte es diferente al VAR que conocemos en el Mundial, por ejemplo, en donde los árbitros que están arriba en su cabina manejando todas las tomas con diferentes televisores, con alguien experto en el manejo de la tecnología, ahí es diferente. Ahí el árbitro, los árbitros que están arriba, perdón, los asistentes del VAR llaman al árbitro y le dicen, mira, estamos revisando y queremos que tengas otra oportunidad de revisar la jugada, cuando es VAR. Ahora que es un video soporte, es una situación muy diferente. No creo que suceda que los árbitros la busquen, esto por varias situaciones. Primero, porque el protocolo es que los equipos piden su revisión, y en el caso de los árbitros, habiendo cuatro pares de ojos en la jugada, tendrían los árbitros que tener las suficientes herramientas para tomar las decisiones como se ha hecho toda la vida. Pero en este sentido, no creo que se vaya a dar que por iniciativa de los árbitros vaya a haber una revisión de VAR por ellos mismos, porque no tienen el soporte, por así decirlo, o alguna excusa. En cambio, los árbitros del VAR sí la tienen, porque ya la vieron, ya la repitieron, como para confirmar. Pero en este caso no hay nadie que esté frente a un monitor todo el partido. Entonces no se va a dar, no creo que se vaya a dar, por todas estas razones que estamos platicando. Más creo que es únicamente para los protocolos de los responsables de las bancas, en este caso los directores técnicos, cuando lo soliciten y crean que ellos tienen pues un argumento para poder revisarlo, para que el árbitro lo revise.
1: Paul, te mando un fuerte abrazo. Vamos a estar platicando seguido con esto de la tecnología. Para terminar, dentro de tus consideraciones, Paul, ¿qué árbitros su trabajo no estuvo a la altura en esta primera jornada?
0: Comparando los 6 arbitrajes, para mí yo podría decirte que precisamente el de Municipal Misco, yo podría decirte que es uno de los 2 mejores árbitros de la jornada número 1, precisamente por lo que hablábamos. Y los que quedaron un poquito a deber, por así decirlo, por decisiones de trabajo en equipo y un montón de situaciones, te podría decir que es el de San Pedro, este árbitro Alan, y el de Suchitepéquez Comunicaciones, Diego, por la situación que evaluábamos del pisotón que pudo haber originado una segunda María, obviamente roja. Aquí no hay que echarle la culpa al técnico de Suchitepéquez, es que ya vio, por su culpa no lo expulsaron, no, o sea, el árbitro sigue teniendo sus responsabilidades, y esto como va siendo una escuela, a la distancia que está el técnico, y evaluemos otra cosa también, que ellos podrán tener por ahí su chivo, pero las imágenes a ellos les llegan retrasadas. De repente, cuando ya vieron la toma, ya la jugada se reanudó, ya pasaron un par de minutos. Entonces, de igual manera, pues los árbitros de Suchitepéquez y San Pedro, para mí fueron los que quedaron a deber, y felicitaciones al árbitro de Municipal Misco, que para mí fue uno de los que mejor trabajo realizó.
1: Paul, un fuerte abrazo, gracias.
0: Para servirte, Walter, un saludo a toda la audiencia, y ahí estamos a las órdenes, un placer.
1: Jean-Paul Rivera, nuestro analista arbitral, luego de esta primera jornada del fútbol guatemalteco, con esta nueva tecnología, nos va a ir mejor, claro, pero los errores siempre van a existir. Los menos de esto es lo que se trata. Tengo que ir al corte, ya regreso.

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5: Hola, soy Gayle Castillo. En los próximos segundos te presentamos los hechos más importantes que marcan la agenda de hoy.
6: Le saluda Alexis Ponce.
5: Detienen a sospechoso de triple homicidio en Petén. La Policía Nacional Civil capturó a un sujeto en Puerto Barrios Ezabal señalado de triple homicidio ocurrido en 2019 en el Chal Petén. 3 mujeres jóvenes fueron secuestradas y sus cuerpos hallados días después en un barranco. La captura se logró tras una amplia investigación científica.
6: Juan Orlando Hernández buscará recuperar bienes incautados en Honduras. Su defensa argumenta que el indulto y el retiro de cargos en Estados Unidos cambian las condiciones legales. Además, pedirán una indemnización al Estado y detalles sobre el manejo de esos bienes.
5: Combustibles acumulan 2 días de alza en Guatemala. El diésel superó los 45 quetzales por galón, mientras la gasolina regular y superior también subieron de precio. El aumento persiste pese al subsidio propuesto por el presidente Bernardo Arévalo sin una aprobación legislativa. Expertos explican que la baja del petróleo internacional no se refleja de inmediato en el mercado local.
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0: El equipo de San Pedro, que fue el gran ganador de la jornada porque no jugó en su cancha, lo hizo en el Marquesa de la Ensenada. Le llegó el equipo de Xelajú, Mario Camposeco, que a esta hora ya está en Costa Rica. Le faltaron algunos jugadores. En fin. San Pedro debuta en la Liga Nacional con victoria. Esto deja un montón de situaciones instaladas del lado de Xela. Del lado de San Pedro, una gran satisfacción. Eso sí, en lo económico hubo ganancia, pero no como lo que se esperaba. Es la realidad. Pues su presidente, Luis Orozco, después del partido, inmediatamente después del partido, cuando todo estaba muy reciente y a flor de piel, pues él explica por qué se jugó en el Marquesa de la Ensenada y piensa que no todos están contentos por el resultado de San Pedro. Pero bueno, aquí está el presidente de la Junta Directiva del equipo de los Gallos de San Pedro, Luis Orozco.
1: Para todos los fieles aficionados del Deportivo San Pedro que nos ven a través de la página oficial del equipo, y creo que más les puedo decir, contra todo y contra todos, hoy eran las 3 de la mañana y ni siquiera tenía los carnés del equipo, sin estadio, sin mayor patrocinio, pero creo que hoy voy a ratificar las palabras que siempre he comentado. Dios sabía que no me iba a dejar en vergüenza y hoy nuevamente Dios lo hizo, y a él sea la honra y la gloria.
2: Bueno, presidente, se quedan con este resultado contra todo pronóstico. Siempre lo hemos dicho, Dios siempre respalda a sus hijos y hoy no fue la excepción.
1: Sí, la verdad que no ha sido un camino nada fácil. Me atrevería a decir que a comparación de cuando agarré el equipo hace un año, estos momentos, estos tiempos han sido más difíciles, ha habido más inversión de dinero. Solo que ahora hay que sumarle el tema que ni siquiera cancha ni para hacer una pretemporada, ni para jugar nuestro primer partido oficial. Como lo dije en un inicio del partido, pues eran las 2 de la mañana, 3, 4, 5 y ni siquiera tenían los carnés de los jugadores. Vinieron como tipo 6 de la mañana, 7, igual a boletería para el estadio, pero creo que, como lo dije en la página oficial del equipo, hoy voy a ratificar las palabras que yo siempre he recalcado, de que media vez estemos todos unidos y estemos confiados y estemos depositando nuestra confianza, no en el hombre, sino que en Dios. Él no nos va a dejar en vergüenza y efectivamente hoy nuevamente él lo hizo y a él sea la honra y la gloria.
2: Le ganan al subcampeón, un equipo con mucha historia que siempre se ha parado muy bien de visita, pero hoy el cuadro del Deportivo San Pedro hace un papel importante, les juega el tú al tú y se queda con esos 3 puntos.
1: Sí, la verdad que un bonito partido, como yo lo venía recalcando durante todos estos días. Era un partido muy, muy atractivo para los amantes del fútbol, o sea, no era cualquier partido. Lo estamos enfrentando contra uno de nuestros representantes a nivel nacional en Copa Centroamericana, al actual subcampeón de la Copa Centroamericana, al actual subcampeón del torneo de Liga Nacional. Y creo que pues hoy, lógicamente, pues así como se hicieron cosas malas, considero que fueron mejor las y más las buenas. Hay mucho por mejorar. No hemos apenas hoy la primera jornada y lastimosamente porque no tuvimos un lugar acorde para tener una pretemporada, ya tenemos 5 lesionados ya y lesiones que según los especialistas va para muchos días, pero estamos confiando en Dios y agarrados de la mano. Yo sé que en los próximos días vamos a ver milagros de parte de él. En cuestión del patrocinio, en cuestión de más apoyo, en cuestión de nuestra cancha, y creo que no hemos ganado nada. Hoy pues nuevamente hacemos historia como institución, como municipio, nuestro primer partido oficial en Liga Nacional, y gracias a Dios nos quedamos con una victoria y contra cualquier rival. Jugamos bien, me quedo con el sacrificio y con la garra de cada uno de mis jugadores y como le vuelvo a reiterar, pues todo lo estamos haciendo, pues hemos aprendido a ser los mejores segundos y vamos a seguir trabajando con la misma visión de poner a Dios en primer lugar y sabemos de que por consiguiente Él no nos va a dejar en vergüenza y nos va a seguir respaldando y apoyando.
2: Presidente, por último, la afición hoy se hizo presente, respaldó el equipo, muchos de ellos desconocen la situación del club, pero hoy vinieron y apoyaron al equipo.
1: Sí, un agradecimiento a la afición que el día de hoy pues, nos acompañó en el Marquesa de la Ensenada. A pesar que no es nuestro estadio habitual, pues considero que vino muy buena cantidad de aficionados, gracias a aquellas personas que vinieron a acompañar y que vivamos estos momentos con mucha felicidad, pero lógicamente con los pies en la tierra. Esto apenas comienza, nos queda un camino muy largo en donde estamos seguros de que no va a ser todo color de rosa, van a haber altibajos, pero estamos confiados de que vamos a hacer un buen trabajo. Yo creo que a veces detrás del tema deportivo lógicamente está un cuerpo técnico capaz por consiguiente pues está una junta directiva muy comprometida y que en este momento nos sentimos contentos de tener el respaldo de nuestras autoridades. Creo que eso va a contar muy fuertemente en este campeonato en Liga Nacional. Esperemos entonces que en la brevedad del caso pues nosotros podamos seguir reforzando el equipo. Todavía estamos ahí a la espera de poder contratar a un par de jugadores más. Esperemos en estos próximos días le demos las herramientas necesarias al cuerpo técnico para que sigan ellos también haciendo el trabajo de la mejor manera. Y como lo vuelvo a reiterar, pues gracias a ustedes también como medios de comunicación por acompañarlos y darle mayor realce a esta clase de actividades deportivas. Y como le vuelvo a reiterar, pues a Dios sea la honra y la gloria.
2: Muchísimas.
0: El presidente del equipo de San Pedro. Sí, para este partido, entre otros, no estuvo Reni Folleco, el central ecuatoriano, no estuvo Matheus Gaitán, Luis Martínez, no estuvo Jonathan Morán, no estuvo Babá, no estuvo Ronald Ardón, porque están en recuperación y alguno de ellos todavía no están cerca de volver. Es por ello que en algún momento antes del inicio de este torneo se habló de algunas salidas. No estaba contemplado el arquero, no, el arquero no, pero se fue el panameño. Pero el profe Edwin Vázquez confía en Ricardo Méndez, que ya jugó en Liga Nacional, lo recuerdo, con Siki, entre otros equipos, y con este muchacho Cruz, Van der Cruz. Confía en ellos. Entonces necesita a alguien quien lleve la pelota. Al profe le gusta jugar con un volante ofensivo. Recuerden que en el ascenso estuvo este muchacho Camilo Mora, que hoy está concentrado en El Salvador con el equipo de Antigua. Él era su volante ofensivo. Pues al irse él, pues no quedó otro. El que hace las veces cuando está dentro de la cancha, el partido de preparación, un poquitos, y que lo hizo un rato frente a Shela, fue Marvin Ceballos. Bueno, el equipo de San Pedro ha publicado, esto debe de ser un agradecimiento. Sí, dice agradecimiento especial, sí, es un agradecimiento. El Club Deportivo San Pedro expresa su más sincero agradecimiento al Club Deportivo Marquense y a su honorable junta directiva por la buena voluntad, el espíritu de hermandad y el invaluable apoyo brindado al ceder las instalaciones de su estadio para que pudiéramos disputar nuestro encuentro correspondiente a la primera jornada del torneo Apertura 2026. Este gesto demuestra que, más allá de la rivalidad deportiva, existen valores que fortalecen al fútbol guatemalteco, como la solidaridad, el respeto y el compromiso con el desarrollo de nuestro deporte. Reconocemos y agradecemos la disposición mostrada en un momento de gran reto para nuestra institución y los esfuerzos de nuestra junta directiva. Su respaldo permitió que nuestro equipo cumpliera con sus compromisos deportivos y reafirmar que, cuando existe voluntad, es posible construir un fútbol más unido. Pues el agradecimiento no fue prestada, esta cancha fue rentada. La Corporación Municipal de San Marcos le rentó la cancha a el equipo de San Pedro. El equipo, hoy doble turno, sí, este será el tercer entrenamiento, la tercera unidad de entrenamiento del equipo de San Pedro en la nueva cancha. Yo no he estado físicamente allí, no. Estuve hace años, gente, hace años estuve allí en el Municipal San Pedrano, cuando era de tierra y se veía desde afuera, desde la calle, se veía la cancha. Ahora ha cambiado mucho. Lo que he visto y recientemente es una cancha muy bonita. Ya está marcada, ya le tiraron el caucho, ya le tiraron la arena, están tirando butacas, en fin, está bonito. Pero ¿y la alfombra? Porque el propósito es jugar y que el futbolista se sienta cómodo. que la pelota pique bien. ¿Cómo está la cancha? Bueno, ¿les parece si escuchamos al profe Edwin Vázquez, el técnico de este equipo de San Pedro? Y luego vengo y les platico, porque esto me lo dijeron a mí los futbolistas, a mí me lo dijeron los jugadores. ¿Cómo está la cancha? Entonces, luego de escucharlo al técnico sanpedrano, vengo y les comparto esto. Aquí está el profe Edwin Vázquez.
3: En un estadio que tampoco habíamos entrenado y lograr una victoria de esta magnitud, ahorita quizás no lo podemos ver, pero es ante el subcampeón, un equipo que seguramente se armó para pelear por el campeonato, y nosotros pues estamos con la ilusión también de competir. Creo que hoy lo hicimos bien, me gustó la actitud de mi equipo, el orden, la disciplina, y pues al final creo que somos dignos vencedores.
4: ¿Qué tanto ayudó también que Shela en un momento se queda con 10?
3: Al final el gol lo habíamos hecho antes, creo yo, ya después de, ¿cómo se llama?, la expulsión, pues lógicamente pues nos iba a beneficiar tener uno más, pero siempre cuando estás en una situación así, sacas fuerzas donde no hay. Shela lo hizo, trató de arriesgar más, tratar de ir a buscar el empate, porque era lo lógico. Nos dejaron el espacio para nosotros poder hacer el segundo, el tercero. Lastimosamente, pues la de Vargas que entró fue fuera de lugar, y la de Brailing no la terminamos bien, y si no, pues hubiésemos aprovechado esa ventaja numérica que después de la expulsión de Shela había quedado.
4: Ahora, de igual forma, queda la responsabilidad, porque después de que se gana el primer partido, ya quiere uno, obviamente, la segunda victoria, no más allá de que hay un trabajo de por medio, pero pues, queda mucho esto todavía en el camino.
3: Seguro, ahora hay que trabajar, hay que recuperarnos, hay que darle gracias a Dios, ya el lunes empezar a analizar al rival. Creo que también es otro equipo bueno, Comunicaciones, lo decía anteriormente sus colegas. Este San Pedro es el Benjamín de la Liga Nacional, ¿verdad? Y a base de trabajo, a base de compromiso, disciplina, de humildad, creo yo que podemos ir ganando terreno, ganando espacio. Hoy le damos toda la honra y toda la gloria a Dios por esta victoria, porque gracias a él la logramos, a pesar de todos los inconvenientes que tuvimos. Pero contentos por eso, más hay que darle vuelta a la página, ya nosotros a recuperarnos, descansamos mañana y el lunes a trabajar ya el partido contra Comunicaciones, que seguramente va a ser un partido intenso como lo fue hoy.
4: Gracias,
3: estamos a la orden.
0: Más claro imposible, el técnico del equipo de San Pedro. Más claro imposible. Sí tuvieron jugadas donde pudieron sacar mucha más ventaja, pero no lo hicieron. No lo hicieron. Dicen que la jugada de Vargas, dicen porque el ángulo, ¿no? El ángulo. Pero que no era fuera del lugar de Vargas y se la marcaron así. La de Braille, un mano a mano, que el guardameta Sicán se tira hacia su izquierda y tira para allí la pelota. El futbolista de San Pedro. Sí. La cancha del Municipal San Pedrano, según los jugadores, porque platiqué con ellos antes de la práctica de hoy, dice que está muy buena. De fútbol, muy buena. Dice que la pelota pica bien, que está blandita. Le digo, pero está bien, muchacho, pero está nueva. No, dijo, no, nosotros tuvimos la oportunidad de pisar, por ejemplo, la alfombra de Malacatán cuando era nueva y no era así. Hemos tenido la posibilidad de pisar la de la Pedrera, que es otro tipo de amortiguación, pero que son muy parecidos. Le digo así, pero la Pedrín me dio un platal. Entonces, sí, pero esta amortigua bien, la pelota pica bien. Sí, está suavecita. A los jugadores les ha gustado esa cancha. Gente, la pusieron en 2 meses. En 2 meses la pusieron. Yo sé que es otra cosa, pero es una gran vergüenza esto del Estadio Nacional. Gente de fútbol, San Pedro. San Pedro ascendió hace, ¿qué? Hace 3 meses, 4 meses, y tiene una grama nueva sintética y nosotros no tenemos nada, nada. Esto costó, no sé, 2 millones, 3 millones, se fueron 64 millones de quetzales y no tenemos nada. Gente, no tenemos nada, es una vergüenza, pero ya no se habló del tema. No. Bueno, para concluir con la información del equipo de San Pedro, Germán Águila, el argentino, el que anotó el gol del equipo, el primero, esto va a ser histórico, ¿no? Por ejemplo, en el Azteca hay una plaqueta, el primer gol que se anotó oficialmente. No sé qué van a hacer con esto, pero luego de tantos intentos fallidos y que se logre el ascenso, pues viene este muchacho, Germán Águila, y anota. Pues lo tenemos aquí en Gente de Fútbol, luego de esa victoria 1-0 con gol suyo.
5: Qué feliz, como siempre digo, darle gracias a Dios porque es que nos guía. Este grupo, la verdad que trabajó bárbaro durante estas 5 semanas, sin estadio, yendo, viniendo, subiendo hasta una montaña a entrenar, bajando todos los días, y nunca pusimos queja, entrenamos, agachamos la cabeza, fuimos todos obreros, y bueno, hoy se vio que somos un equipo, perdón, aguerrido, luchador, y bueno, esperemos mantenerlo durante todo el campeonato. Que gracias por venir. Yo sé que no fue el debut que todos queríamos, porque me siento parte. Pero bueno, primeramente yo, el próximo partido local, ya estar en casa, poder estar ahí todos juntos y que lleguen, que nos ayuden, porque si nosotros siempre tenemos la afición llena, la afición, el equipo visitante lo va a sentir, así que lleguen y que confíen, porque este equipo va a dejarlo todo. A mi novia, a mi familia, a los que siempre están, a esta afición, a todos mis compañeros, cuerpo técnico, junta directiva, que hace un esfuerzo enorme. No es fácil todas las trabas que hemos tenido, como le dije, durante toda la pretemporada nos tocó siempre movernos, todavía seguimos sin estadio y nunca agachamos la cabeza, siempre luchamos, así que yo creo que si bien el gol es mío, el premio es para todos.
0: Ahora ya tienen una cancha donde entrenar y donde jugar. 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

0: Gracias por estar con nosotros en esta tarde de martes. Recuerde que en un rato juega Deportivo Misco en el José de la Paz Herrera frente al equipo del Olimpia. Olimpia de Honduras en esta Copa Centroamericana. Es una gran experiencia para la gran mayoría de jugadores misqueños. Sí, ya escuchamos en la introducción del programa las desafortunadas declaraciones del presidente del equipo de Misco, diciendo que Municipal era su papá, así dijo, era su papá, y que la derrota estaba más que esperada porque era su tata futbolístico. ¿Qué les parece? Bueno, Fabricio Javier Benítez, el técnico de Misco, compareció a la conferencia de prensa obligatoria junto con Kevin Moscoso, su capitán. Así que vamos a escuchar al técnico misqueño horas antes de su debut en esta justa centroamericana.
1: Buenas tardes a todos los presentes. Yo creo que para Misco es algo histórico, algo. Nosotros somos un club joven. Tenemos 4 años de estar en el máximo nivel de la competición en Guatemala, y se ha hecho un proceso lindo, porque ha costado. Ese proceso ha dado dividendos y es algo histórico para un club guatemalteco como el nuestro, con tan poca historia, pero de un relieve importante. Entonces, es algo impresionante para el pueblo también. Somos un pueblo lindo, que apoya y que ha costado, sabiendo que este torneo marca una línea importante en la historia de un club. Para nosotros es importantísimo poder dar ese do de pecho, sabiendo que, como bien decís, nos enfrentamos contra un gran equipo del área, que de repente pretemporada no le fue bien, pero sí terminó solventando un campeonato hace unos días. Sabemos de la jerarquía, así que hay que saber bien con quién nos enfrentamos y por supuesto darle la alegría, como le digo a los muchachos, de que estamos representando a Guatemala, y hay familias y un pueblo entero esperando que saquemos un buen resultado.
2: ¿Qué tal? Muy buena tarde. Bueno, respondió a su pregunta. Olimpia, como bien lo dice, es uno de los equipos más grandes de Centroamérica, y pues estamos muy contentos de arrancar nuestra nueva historia como Deportivo Misco contra un club tan grande como Olimpia. Obviamente a estos rivales, por más que uno le busque la vuelta o los analice, son rivales muy sólidos, muy, muy compenetrados en cada línea, y pues por ello habla de los títulos que han obtenido a nivel nacional e internacional. Así que nosotros venimos con la idea de tratar de quitarles el balón, que es lo que les incomoda bastante, y buscar contrarrestar lo bueno que son ellos con la pelota. Entonces esa podría ser una de las primeras los primeros objetivos, que es quitarles el balón y hacer que se incomoden al no tener.
3: Un gusto, señor Benítez. Gerardo Bustillo, de Pasión H, igual para el capitán. Un gusto. Veo que tienen estudiado Olimpia, que no le fue muy bien en la pretemporada por Estados Unidos. Viendo esos partidos y viendo lo que hizo una Supercopa, ¿cómo se imagina usted a Olimpia mañana? ¿Y cómo hacerle daño aquí en Tegucigalpa con su gente? ¿Y qué va a proponer el Misco mañana en el Nacional y para el capitán? ¿Qué sabes más de Olimpia? ¿Qué has visto de Olimpia en los últimos años en estas competencias internacionales?
1: Bueno, mira, te soy muy honesto. Todos los partidos son diferentes, los rivales son diferentes. Sabemos de la jerarquía de la gente que tiene Olimpia. Sabemos que de repente en su casa se vuelve fuerte. Y bueno, nosotros traemos una idea importante que ojalá se plasme en el terreno de juego. Sabemos que a veces es una monedita al aire, pero estamos dispuestos a buscar esa idea y a pelearla. Sabemos que es un gran rival, como bien todos lo saben. De repente somos los novatos en este torneo, pero pues se puede dar un lindo campanazo.
2: ¿Qué tal? Mucho gusto. Sí, bueno, como lo decía recientemente, nosotros conocemos mucho el tema de Olimpia. Tuve la bendición de jugar en algunos partidos contra ellos de carácter amistoso. Tienen y mantienen a una buena base de ese tiempo. Eso habla de la continuidad que han tenido como grupo. Entonces, Como te decía, buscamos tener un buen bloque defensivo y contrarrestarlo de buena manera, tratando de quitarles el balón para poder incomodarlos.
4: Acá, buenas tardes, Gerlin de El Heraldo 10 y La Prensa. Profesor, cuando usted mira, quiero que me ubique a Olimpia, ¿no?, en el mapa de Centroamérica. ¿En qué nivel pone a Olimpia respecto a Saprissa, La Juela, los históricos? ¿En qué nivel lo pone? ¿Primero, segundo? ¿Y para Kevin Moscoso, este Olimpia, lo miras como un equipo candidato para el título? ¿Cómo lo miras? Gracias.
1: Sí, mira, te soy muy honesto. Yo creo que, si bien a nivel de centroamericano, de repente a La Juela, que ha tenido varios títulos encima ahora últimamente, pero si bien Saprissa, Olimpia están ahí cerquita. Yo creo que lo que han hecho estos últimos años es importantísimo. No hay que desvalorarlo, ni mucho menos. Es para saber que se hace, hay un antecedente y un presente importante para ellos. Y nosotros tenemos que ser conscientes que nos enfrentamos a uno de los mejores rivales centroamericanos, que hay que ser muy inteligentes para jugarles. Porque si nosotros nos prestamos a darle la pelotita, seguramente nos van a complicar y mucho. Entonces hay que saber que estamos enfrentando, como bien te digo, a esos 3-4 equipitos que son importantísimos en Centroamérica y lo han demostrado estos últimos años. Son equipos fuertísimos. Nosotros estamos caminando recién ahora en esto. Ojalá se vengan más adelante también oportunidades para Misco. Es muy difícil porque, como te repito, se ha hecho algo con Misco histórico. Pero vamos a intentar. Nosotros traemos un grupo trabajador, obediente dentro de la cancha, ordenado, y eso nos puede dar dividendos.
2: Bueno, sí, respecto al tema de si Olimpia es candidata al título, imagínate que en este momento yo te dijera que no. Obviamente Olimpia es un equipo.

0: reiteramos, nosotros estamos tratando de marcar nuestra propia historia, esperamos arrancar bien.
1: Buenas tardes, profesor, por acá. Odaño Mariana para ese Sport y para que bienvenidos a Honduras. Profe, ¿qué espera de Olimpia mañana, que va a estar en casa, que ha trastabillado en este torneo y ustedes, como lo menciona, pues es histórico lo que están haciendo para este club? Y para Kevin, ¿qué jugador crees que deben de tenerle cuidado para mañana, sabiendo de que Olimpia ha dejado ir a varios futbolistas importantes, pero no deja de ser el equipo más grande de nuestro país?
2: Sí, mira, yo creo que se va a presentar un partido intenso para ellos, partido intenso. Sabemos que físicamente están bien, lo demostraron el otro día contra Motagua. Lógicamente con su público van a tratar de manejar el balón y ser profundos. Así que esperemos que sea un partido abierto, donde nosotros podamos manejar también la pelota y saber que no podemos descuidarnos en el último tramo del arco nuestro, y saber que cuando tengamos la oportunidad tenemos que hacer daño. Si nosotros nos ponemos a disputar en la parte física con ellos, seguramente nos va a costar. Pero si nosotros somos inteligentes y sabemos pararnos dentro de la cancha y manejar bien la pelota, yo creo que se puede tornar un partido lindo.
0: Bueno, desde mi punto de vista, como lo he dicho en ciertas ocasiones, Olimpia es un equipo muy sólido línea por línea, empezando claramente por el arquero, que Mengíbar no solo es figura en Olimpia, sino las veces que le ha tocado con la selección de Honduras ha sido figura últimamente, así que habla de un equipo que no tiene un jugador que destaque, sino que está muy bien conformado. Sus dos delanteros son muy fuertes, se van muy bien al juego aéreo, son rápidos. Entonces, no creo que Olimpia tenga un jugador que destaque. Creo que línea por línea es un rival muy fuerte y, como te decía, vamos a trabajar para ello.
3: Por aquí, Andrés Lanza para Fútbol Digital. Profesor Benítez, aquí. Hemos visto que los equipos guatemaltecos son importantes, han hecho hombradas en ese torneo. ¿Ustedes tienen ese sueño de poder conseguir algo importante en ese torneo, tomando en cuenta los dos grandes que tienen en el mismo grupo? Y para el capitán, ya me imagino que han jugado con cierta presión también. Jugar contra la afición de la Olimpia ha de ser algo importante. ¿Cómo lo viven y cómo han trabajado para poder manejar esa presión y ser contundentes, que puede ser lo más importante en este duelo?
2: Sí, si bien lo decís, tenemos nosotros en el grupo dos equipos de los más importantes a nivel centroamericano, y otros tres que estamos compitiendo recientemente. Así que si lo ponemos en el papel, lógicamente la trayectoria y lo que han hecho a veces pesa, pero estoy convencido que las cosas se resuelven dentro de la cancha.

Sí, Fabricio Javier Benítez y Kevin Moscoso. Bien. Chapa tiene cancha. Chapa jugó mucho tiempo y tiene cancha. Kevin Moscoso conoce este ambiente. Él mismo aludía en el 2021 cuando el equipo de Comunicaciones sale campeón de la Copa Centroamericana. Él fue el arquero y fue uno de los menos vencidos y fue el mejor. Estuvo en el once ideal de la Copa Centroamericana. Recientemente la CONCACAF ha publicado la actualización del ranking de clubes previo al inicio de la competición regional, o sea, la Copa Centroamericana. Hace un ratito, hoy martes, con el inicio de un importante tramo del calendario regional de clubes, que incluye la Copa Centroamericana CONCACAF 2026, la Copa del Caribe CONCACAF y la Leagues Cup, CONCACAF ha publicado la más reciente actualización del ranking de clubes de la CONCACAF. El vigente campeón de la Copa de Campeones CONCACAF, Deportivo Toluca FC, se mantiene en la cima del ranking. A ver, vamos a pinchar aquí. Pinchamos y aquí está el ranking, julio 27.

0: A ver, ¿qué nos interesa a nosotros? América Central, ese nos interesa. A ver, la Liga Deportiva Alajuelense, aunque baja, es el número 40, o sea, es el mejor rankeado dentro de la CONCACAF, pero en Centroamérica es el número 1, la Liga Deportiva Alajuelense. El segundo es Club Sport Herediano, de la Primera División de Costa Rica. El tercero es justamente el rival de Misco, el Olimpia de Honduras, 1149 puntos. El cuarto es el Club Social y Deportivo Municipal en el 44, ese es el ranking de la CONCACAF. Pero en Centroamérica, Municipal es el cuarto de la Unión Centroamericana, o sea, de UNCAF es el cuarto. Con los mismos puntos que con 1149, lo mismo que el Olimpia, están empatados. El quinto es Deportivo Saprissa de Costa Rica. El sexto es Plaza Amador de Panamá. El séptimo es Antigua GFC. El octavo es Motagua. El noveno es Cartaginés. El noveno de Centroamérica es Cartaginés. Décimo primero es Xelajú Mario Camposeco en la posición 60 de la CONCACAF, pero es el décimo, ¿no? Es el décimo segundo, sí, Xelajú Mario Camposeco. Luego viene Maratón de Honduras en la posición 61. El Real España de Honduras en la 63. En la 64, Misco. A ver, 1, 2, 3, 4, 5, 6, 7, 8, 8, 9, 10, 11, 12, 13. En la posición decimotercera está el equipo de Misco. Décimo cuarta, Sporting San Miguelito. Décimo quinta, Comunicaciones. Décimo sexta, Alianza del Salvador. Luego viene el equipo de Cobán Imperial en la posición 17, en la 18 el Firpo, en la 19 el Real Estelí, en la 20 el FAS, en la 21 Guastatoya, en la 22 Olancho, en la 23 Club Atlético Independiente de Panamá, en la 24 el Sporting de Costa Rica. Luego viene Scorpio, luego Alianza, Punta Arena, Malacateco, nuestros cuatro equipos. A ver, ¿en dónde está? Aquí está Municipal, luego está Antigua, luego está Xela en la 60 y Misco en la 64. Claro, ahí están los equipos. El mejor colocado, el mejor posicionado en el ranking de Centroamérica es Municipal, que está en el cuarto. En el quinto, sexto, en el séptimo está Antigua GFC. Luego viene Xela y luego está el equipo de Misco. Como están participando en este torneo internacional, resulta que son los mejores de Guatemala, los mejores rankeados de Guatemala, y están allí en la... A ver cuántos equipos tenemos. 1, 2, 3, 4, 5, 6, 7, 8, 9, 10. En el top 10 de los equipos en Centroamérica tenemos 3 equipos: Municipal, Antigua y Xela. Sí, en el top 10 de Centroamérica, nada más. Bueno, el rival de Misco, el equipo del Olimpia de Honduras, que está bien colocado, el Olimpia es tercero en el ranking centroamericano, el rival del cuadro colonial. Aquí está Eduardo Espinel, acompañado por su capitán. El técnico uruguayo también compareció a la rueda de prensa obligatoria organizada por la CONCACAF, y esto fue lo que dijo.
1: Gusto estar con ustedes y en un comienzo tan lindo de una copa tan importante, ¿no? Así que estamos muy, muy felices y agradecidos con Dios por estar en una previa de un campeonato de esta naturaleza, ¿no? En cuanto a los trabajos de la semana, realmente por el primer debut que tuvimos oficial, siendo una final, por ahí nos enfocamos más en emparejar las, desde el punto de vista físico, las cargas, ¿no? Aquellos jugadores que jugaron, recuperarlos, los que jugaron más minutos y los que no jugaron, estar a la altura del ritmo que se necesita para jugar este tipo de encuentro, ¿no? Pero por supuesto que desde el punto de vista anímico ha sido muy importante el logro que hemos obtenido, pero nada, si hay algo que tenemos en este grupo, son jugadores que tienen mucha experiencia y transmiten tranquilidad. Se festejó lo necesario, solamente pocas horas después de esa final, pero ya enfocado en un torneo que para Olimpia, para nosotros, es importantísimo y que tiene siempre la necesidad de encontrar un equipo que pueda ser protagonista, ¿no? Como Olimpia. Así que no me he enfocado más que nada en seguir acentuando algunas cosas desde el punto de vista estratégico que nosotros queremos imponer mediante nuestro modelo de juego y bueno, y también determinando algunas cosas del contrario para que no nos sorprendas.
2: Buenas tardes a todos los presentes. Bueno, importante, siempre es importante poder comenzar de buena manera la temporada. Como tú dices, fue un comienzo de temporada algo atípico porque normalmente no se comienza así. Pero bueno, nos tocó por mérito, porque hicimos mérito de poder estar en esa final. Gracias a Dios la pudimos ganar. Creo que de una u otra forma eso le da un aliciente al grupo, le da una motivación para encarar esta temporada que comienza. Sabemos que va a ser muy difícil, muy disputada. Y como tú bien lo mencionas, yo creo que todos los torneos internacionales son complejos, son difíciles. Creo que están los mejores de cada país. Por lo tanto, creo que mañana será un partido muy, muy difícil, muy cerrado, donde nosotros como locales tenemos que tratar de imponer esa localidad en nuestra casa, de hacer sentir nuestra localidad y bueno, empezar con pie derecho, porque sabemos que es un torneo donde no puedes dejar escapar puntos en casa. Así que como tal saldremos desde el primer minuto a tratar de conseguir la victoria.
3: Buenas tardes, profe Justin, para los dos, José García, para Deportes Kairos. Aparte de que son supercampeones y que se hizo una pretemporada completa, ¿qué otros aspectos positivos tiene Olimpia y qué tan favorito, aparte de que nos decían el equipo anterior, que miran a Olimpia como uno de los candidatos para poder alzar la Copa Centroamericana?
1: No, nosotros hemos estado primero que sabemos lo que es Olimpia y muchas veces lo hemos remarcado en cuanto a la historia. No nos sentimos favoritos, vamos a ir paso a paso, a buscar el logro, ¿está? A nosotros no nos sobra mucho, pero creo que podemos competir. Lo primero que queremos es estar a la altura del campeonato. En el transcurso del torneo iremos viendo en qué nivel nos vamos observando. Nosotros tenemos por ahí una espinita del torneo pasado, ¿no? Que sin perder un partido, teniendo el goleador del torneo, no pudimos llegar a la final, ¿está? Entonces esa espina la tenemos, pero estamos muy conformes con la preparación. Se hicieron los pasos que se había que dar. Después, vuelvo a repetir, en el transcurso del torneo, porque hay equipos, como decía Justin, que por algo van a jugar y son muy buenos, ¿está? Y ya va a ser mañana un partido difícil. Iremos viendo de qué manera tenemos que ir acentuando lo que nosotros pensábamos dentro de la planificación, que se está haciendo bien, o por ahí ir corrigiendo. Pero la idea nuestra es ir partido a partido y no pensar más allá. Nosotros terminamos el partido pasado de la final y ya lo único que nos interesa es Deportivo Misco. Y bueno, en esa sintonía está el grupo. Vamos a hacer lo imposible, como decía también Justin, de marcar la localía. Pero bueno, enfrente hay un equipo también que, si hay algo que hemos aprendido acá desde que llegamos a Honduras, cualquier campeonato que jugamos, que cualquier equipo que enfrenta a Olimpia tiene un plus siempre, tiene una motivación extra. Y bueno, eso lo que no nos puede dejar a nosotros es que nos sorprendan y que estén más motivados que nosotros. Entonces mañana es el inicio para empezar a pensar de esa manera.
2: Buenas tardes. Bueno, yo creo que para uno como jugador siempre es importante poder hacer cada paso de la pretemporada. Creo que la pretemporada son la base para uno como jugador poder llevar una temporada más tranquila. Yo creo que este grupo, muchos jugadores que hace mucho tiempo no lo podríamos hacer. Gracias a Dios hemos tenido el tiempo suficiente para hacerlo. Eso no nos garantiza de que las cosas van a salir bien. Eso es lo que esperamos, eso es lo que anhelamos. Para eso nos hemos venido preparando. Creo que ha sido una muy buena pretemporada y a la larga pues hay que demostrarlo en el transcurso de los campeonatos. Creo que el favoritismo, como le decía el profesor, lo tenés que demostrar partido a partido. Sabemos, todo mundo en la región conoce lo que es Olimpia, lo que significa Olimpia, pero nosotros respetamos a todos los rivales. Yo creo que el respeto va más allá de sentirte o no favorito. Yo creo que el respeto lo tenés que mostrar dentro del campo, siendo superior en lo futbolístico, respetando el rival que tengas al frente, aunque no sea un rival que tenga mucha historia, pero por algo están acá. Creo que han hecho los méritos para jugar esta competición, por lo tanto hay que respetarlo. Sabemos que hoy día el favoritismo en el fútbol cada día más se achica. Lo vimos recientemente en el Mundial, que por ahí a veces salían equipos que tú decías, no, ese lo va a golear, pero se quedan en el camino, tenés una mala tarde, una mala noche. Y este es un torneo que no puedes tener esas malas noches, esas malas tardes. Es un torneo donde tenés que estar lúcido, tenés que estar en tu mejor, con tu mejor traje, como se dice, para poder sacar la casta de este equipo, de esa institución, y poder conseguir la victoria.
4: Buenas tardes, profe Justin. Consultarle, profe, a usted, ¿cómo llega físicamente este equipo? Si finalmente se recuperaron los jugadores que estaban un poco tocados después de la final o los que no jugaron. Y para Justin, consultar, ¿qué tan peligroso se vuelve este equipo deportivo mixto, especialmente que es debutante en esta competencia? ¿Y qué tan de qué se tiene que cuidar Olimpia para evitar cualquier tipo de sorpresa?
1: A ver, quisiéramos tener el plantel completo, no lo tenemos, por supuesto. No se recuperaron los jugadores que no estuvieron, y algunos tampoco van a estar de los que estuvieron. O sea, no estamos con el plantel completo como quisiéramos, pero los que están, están muy bien. Entonces, ahí es donde yo digo que el plantel tiene que demostrar de por qué está en Olimpia, ¿no? Siempre hemos hablado de los temas, del tema de los jugadores, que muchas veces ustedes mismos se preocupan por los titulares. Y bueno, nosotros tenemos otra visión. Sí sabemos que tenemos que tener una base, pero hay jugadores por ahí que no han tenido muchos minutos y desde que estamos acá han aparecido por la necesidad y por las condiciones, que ellos han trabajado duro y no va a ser la excepción de este partido. Hay jugadores que no van a poder estar, y bueno, ahí es donde tienen que dar la cara y demostrar a algunos chicos y jóvenes de por qué están en el club como Olimpia, ¿no? Entonces, vuelvo a repetir, por ahí nos faltan algunas piezas, algunos jugadores, pero no es excusa. Tenemos buenos chicos que han trabajado muy duro en la pretemporada y se merecen también empezar a tener alguna experiencia en esta clase de torneos.
0: Eduardo Espinel y Justin Arboleda, los dos que comparecieron a la rueda de prensa. Así que ya todo está, gente, ya todo está. A esta hora debe de existir esa famosa ansiedad en los jugadores, sobre todo el lado de Misco, porque hay algunos que no tienen esta vivencia. No consta en su hoja de vida. Veremos que sea algo para competir, ¿no? Que compita Misco, ¿no? Chapa también con palabras muy sensatas. O sea, si vamos a eso, pues Olimpia es un poderoso que conoce y clasifica constantemente a esto, pero nosotros venimos a eso. Yo no creo que sea un partido abierto. Yo no creo que Misco salga a jugar. Aguantará a VAR hasta donde pueda. Y veremos, porque yo no conozco, no he visto los nuevos jugadores de Misco, y entonces no sé si son jugadores rápidos que puedan manejar la transición, no sé qué características, así que los vamos a ir conociendo en este escaparate. No es lo ideal, hubiese sido mucho mejor que tuvieran unos 4 o 5 partidos para luego caer esta Copa Centroamericana, pero así están hechos los tiempos. Tengo que ir a la pausa, hablando de tiempos, tengo que ir al corte, ya regresamos.

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7: Hola, soy Gayle Castillo. En los próximos segundos te presentamos los hechos más importantes que marcan la agenda de hoy.
8: Les saluda Alexis Ponce.
7: Café guatemalteco se vende en $449 la libra. Guatemala rompió un récord en la subasta de Cup of Challenge 2026. Una libra de café se vendió a $449, con ventas totales de $587,000. El lote El Injerto 1 de Huehuetenango logró el precio más alto entre 194 muestras participantes.
8: DSE investiga 150 casos de campaña anticipada. El Tribunal Supremo Electoral investiga 150 casos de presunta campaña anticipada rumbo a las elecciones del 2027. Entre los señalados figuran Nancy Brand y los diputados Ernesto Brand, Germán Echeverría y Manuel Archila. Los investigadores tienen 5 días para presentar su defensa. Aún no se han emitido sanciones.
7: Lluvias y calor marcarán el clima de esta semana. El INSIBU me pronostica para Guatemala niebla en la mañana y noche, con ambiente cálido y húmedo durante el día. Se esperan lluvias con actividad eléctrica por la tarde, sobre todo en el sur al centro del país. Las autoridades advierten posibles crecidas de ríos e inundaciones.
8: Equipos guatemaltecos debutan esta semana en Copa Centroamericana. Misco Antigua, Xelajú y Municipal inician esta semana la Copa Centroamericana 2026. Misco enfrentará al Olimpia este martes. Antigua visitará Alianza y Xelajú versus Alajuelense. Y Municipal cierra la jornada este jueves ante Cartaginés de Costa Rica.
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0: Xelajú Mario Camposeco ya está en Costa Rica y va a enfrentar al equipo mejor rankeado. Según la última actualización, la Liga Deportiva Alajuelense. Bueno, es tricampeón centroamericano, entonces eso le da muchos puntos. Xela, que finalista, no es el mejor equipo guatemalteco rankeado, pero está alto. Está dentro del top 10 de los equipos centroamericanos. Pues ellos abandonaron la ciudad quetzalteca, horas antes habían perdido en San Marcos, y el técnico fue muy político con sus jugadores, dijo algunas cosas, como por ejemplo, no podemos jugar así, no podemos dar ese tipo de ventajas, y eso. Ya lo vamos a escuchar al técnico, sí, ya lo vamos a escuchar al profe Roberto Hernández. Pero un futbolista que nuevamente sale expulsado del terreno de juego es Jorge Eduardo Aparicio, su capitán. Como lo explicó el técnico de San Pedro, dijo, bueno, nosotros ya habíamos anotado cuando se fue expulsado Aparicio. O sea que eso no afectó, ya con 11 nosotros anotamos. Que posición adelanta de Vargas, que Braille no pudo definir, es otra cosa. Pero tampoco es que nosotros hubiésemos sacado ventaja de esa condición de 10. De hecho, los mejores momentos de Xela fueron con 10. Lo arrinconaron a San Pedro. De ahí viene un desprendimiento de Braille en el mano a mano, pero Sican bien. Ayer hablamos de aquella situación cuando Sican estaba dando declaraciones y pasa Jesús López. También él se disculpa primero con su compañero y luego él lo ventila a los medios. Digamos que esa situación quedó subsanada y no hay ningún inconveniente. Pero, y Aparicio, bueno, Jorge Eduardo, antes de subir al bus que nos trajo esta capital y luego extender el viaje hacia San José, pues dijo esto, platicó con los medios y aquí está el capitán de Xela.
1: Te tocó darle la vuelta a la página. Puede ser muy, muy repetitivo, pero esto así es. No podemos estar pensando en lo que pasó el fin de semana. Ya tenemos una importante visita a Costa Rica. Intentaremos que todo nos salga bien, intentaremos hacerlo de la mejor manera y representar lo que somos como equipo, ¿verdad?
2: ¿Cómo se analiza este partido, Jorge? El año pasado se sacó un buen resultado ya.
1: Sí, estuvimos analizando un poco ahí, diferente entrenador, diferente idea, diferentes jugadores, creo que al igual que nosotros están en ese proceso de adaptación, ¿no? Porque ya la mayoría de los jugadores que enfrentamos en la final, pues uno ya no está, ¿no? Otros están en el banquillo. Y bueno, vamos con mucha ilusión, la misma ilusión que tiene toda la afición quetzalteca, la tenemos nosotros como equipo. Vamos a disfrutar de estar en esa competencia, intentaremos o vamos a competir al máximo nivel que lo exige esta competencia y en base a eso pues salimos de Quetzaltenango hoy con esa ilusión, ¿verdad?
2: Jorge, ¿ya están acoplados a lo que quiere el profe Roberto? ¿Falta un poquito? ¿Cómo lo analizas?
1: Es difícil siempre el acoplarse, ¿no? Después de que vengan 11 jugadores nuevos. Nosotros pues ya tenemos un poquito la idea más clara de lo que el profe pretende. Una jornada mala en el fútbol nacional no nos va a guiar lo que va a ser el torneo, ¿no? Somos los primeros que nos duele tener un resultado negativo en la primera jornada. No queríamos iniciar así el torneo. Estamos dolidos, seguimos dolidos. Pero bueno, tenemos que trabajar y ya pensar en el partido del día miércoles.
2: Jorge, por último, ¿qué se le puede decir a la gente? Vos sabés que acá la gente es muy extremista, por decirlo así, ¿verdad? Porque perdés un partido y ya, pues, ya son los peores.
1: Unidad, es momento de estar unidos, es momento de que ustedes como prensa, nosotros como jugadores, directiva, cuerpo técnico, la ciudad, el entorno completo, estemos juntos porque no hay más. Este es el plantel que va a estar durante este semestre. Si atacamos a un jugador, el único que va a salir perjudicado es el equipo, no es el club, porque somos el equipo que vamos a estar estos 6 meses. Necesitamos de la unión que representa a Quetzaltenango, que a lo largo de la historia pues ha sido una ciudad que a lo largo de los años ha salido adelante por eso, por estar unida. Y hoy más que nunca necesitamos estar unidos, ¿no? Sabemos el potencial que tenemos como equipo, sabemos que la exigencia de esta plaza es alta, como vos lo mencionaste, una pérdida hace parecer que todo está mal. Hoy el profe es el peor entrenador, Aparicio es el peor jugador, Chucho es el peor jugador, y así puede ir nombre a nombre, ¿no? Uh-huh. Por dar ejemplos. Sabemos de la capacidad que tenemos, lo que le hemos dado a este club, sea poco, sea mucho, pero creo que hemos intentado dar lo mejor a este equipo y a esta ciudad, ¿verdad? Intentaremos seguirlo haciendo porque para eso estamos aquí, somos gente ganadora, somos gente que intentamos estar siempre en puestos de arriba, pelear por el título y nada, a disfrutar. Creo que la base de lo que hicimos el torneo pasado fue que disfrutamos llegar a canchas que aquí en Guatemala no hay, a intentar hacer un fútbol rápido, un fútbol preciso, y estoy seguro que todo nos va a salir bien el día miércoles.
2: Gracias, Jorge.
0: Cuando la gente está acostumbrada a que su equipo gane y esté en los momentos protagónicos y resulta que en el primer partido de la liga pierden, pues entonces la crítica se revierte. Porque la referencia de cualquier análisis para el aficionado es el marcador. Si el marcador es positivo, pues entonces bien, que sigamos adelante, que estamos. Si el marcador es negativo, o sea, perdieron, entonces no, que este, que el otro, empiezan a buscar culpables, ¿no? Pero así es el aficionado, así es. Por eso nosotros tenemos que aportar elementos de análisis para poder enriquecer lo que el aficionado piensa e irse un poco más allá del resultado, incluir otros detalles, ¿no? Porque hay varias aristas. Profe Roberto Hernández, no podemos jugar así, no podemos seguir así. Y lo dijo después del partido. Bueno, en frío, porque él también se fue con el grupo de jugadores, viajó de la ciudad a Quetzalteca. Debo decir que mucho superchivo se fue aprovechando que varias personas organizaron excursiones para este partido contra la Liga Deportiva Alajuelense. Veremos cómo le va. Aquí se van a enfrentar los polos de los 10 mejores equipos. La Liga, ya lo dije, es el número 1 y Xela es el 10. Es el 10. Pero nos suelen regalar buenos partidos. Sí, los manudos y los chivos. Aquí está el profe Roberto Hernández, el conductor de este equipo. APA dijo, bueno, en aquella oportunidad cuando le dimos pelea en la final a la liga, era otra idea, era otro entrenador. A ver qué piensa el actual, el mexicano Roberto Hernández.
3: Nosotros sabemos lo que implica y sabemos la responsabilidad que es jugar en una cancha tan compleja como esta, ¿no? Del actual bicampeón. ¿Qué hacer ahora, profe? Porque hay una rivalidad de lo sucedido en el torneo anterior.
4: Sí, es una nueva historia, ¿no? Siempre trato de encomendarlo así. Lo hecho está, lo que pasó ya pasó, ¿no? Sin embargo, hay un antecedente de este partido. Es la última final de la Copa, entonces hoy nos toca enfrentarlos en la jornada 1 y vamos con toda la responsabilidad y la seriedad que implica.
5: Profe, el fin de semana, luego del partido, usted habló, dijo de que no le había gustado cómo se había desenvuelto el equipo. ¿Qué se pudo trabajar, o más que todo lo mental, como ustedes del cuerpo técnico, cómo trabajaron estas horas,
4: sí, profe? Es que es bien difícil, ¿no? Porque tampoco se puede entrenar mucho después de un partido para jugar a 2 días. Pero lo hablamos, ¿no? Lo hablamos, nos pusimos de acuerdo en algunas cosas que no hicimos bien, ¿no? Que fue no enfrentar a lo mejor de la mejor manera el juego, ¿no? Y bueno, esperamos ahora encender un poco más la llama, ¿no? De la intensidad y la buena intención para jugar este partido, porque estos son diferentes, ¿no? Estos se juegan con otra adrenalina, con otra exigencia, y lo tenemos bien clara, ¿no? Y queremos ir a hacer un buen partido.
5: Profe, dentro de esa charla, pues sí caló, digamos, porque hemos escuchado dentro del plantel mucha autocrítica de lo que sí se dejó hacer. ¿Cómo lo ve usted? ¿Cómo percibe eso?
4: Sí, esa es otra de las características importantes que tiene este club, ¿no? Y los jugadores en sí, en general. Eso nos tiene que ser uno bien autocrítico, estando en una institución como esta, ¿no? Y no podemos darnos el lujo de jugar así, ¿no? No podemos darnos el lujo de perder un partido de esta manera, ¿no? Este club no nos representa, ¿no? Yo creo que dejamos de hacer mucho, le dimos mucha iniciativa al rival y aprendimos la lección, ¿no? Porque ojalá que en este siguiente partido no podamos hacer lo mismo, sino allá no nos comemos un gol, nos comemos muchos, ¿no? Entonces vamos con toda la seriedad y la responsabilidad que implica jugar un partido de esta naturaleza.
6: Creo que está a la altura del equipo, evidentemente, de esta competencia, ¿no? Por algo que se clasifica, sí. Y está ahí, pero ¿qué Xelajú quiere ver usted ahora en ese estadio?
4: Sí, yo quiero ver un equipo mucho más fuerte que el del torneo pasado, ¿no? Que el que fue tan regular y tan constante, el que fue el menos goleado, el que fue el más goleador, el que fue el líder. Quiero ver algo más, ¿no? Quiero ver mucho más de eso. ¿Por qué? Porque potenciamos al equipo, ¿no? A algunos jugadores les tocó salir, a otros les toca llegar. Creo que los que llegan, llegan con el conocimiento de lo que implica estar acá. Y sí necesitamos mejorar en muchísimo nuestro funcionamiento lo antes posible.

tiene toda la razón. Si van descuidados, si van descolocados, si no van pensando en hacer un buen papel y en equilibrar la cosa, no se trae uno. Y el técnico es muy sensato. Pues país, en esta tarde de inicio de Copa Centroamericana, me tengo que ir. Para irme en esta tardecita.

¡Atención, rojos! ¡Atención, gente de fútbol! Investigamos, era más que una lesión en el isquiotibial izquierdo. Nicolás Amayoa, diagnosticado con desgarre grado 2, entre 2 a 3 centímetros, la ruptura fibrilar. La vuelta de Nico está estimada entre 4 a 6 semanas. Todo apunta que para el debut en la Copa Centroamericana, por supuesto que no estará Nico. Mena y Chava Estrada, los centrales para enfrentar al equipo que dirige a Marini Villatoro. Para Irve en esta tardecita, en el equipo de Shela, los Super Chivos mañana frente a la Liga Deportiva Alajuelense. Están sabidos a través del capitán, a través del técnico que los acabamos de escuchar. Este es uno de los partidos bravos. Aquí se demuestra para lo que estamos. Atención, Super Chivos. Atención, país. Antes de salir rumbo a esta capital, los capitanes conversaron con el presidente de la junta directiva del equipo de Shela, con José Carlos López. Los jugadores superchivos no ganarán por partido ganado. Tienen una bolsa económica, claro está. Si clasifican a cuartos de final, van por una jugosa, les diría casi millonaria, recompensa por pasar de la fase de grupos a cuartos de final. Para irme en esta tardecita, en el equipo de San Pedro, en el equipo de los Gallos de San Pedro, San Marcos. Atención, Gallos. Atención, gente de fútbol. Por jugar el pasado sábado frente a Shela, junta directiva de San Pedro tuvo que pagar 45 mil quetzales por la renta del inmueble. Aparte, le agregaron gastos administrativos. Casi redondeando, el equipo pagó 53 mil quetzales. Atención, sanpedranos. Atención, país. Aunque junta directiva quiere un volante ofensivo, el cuerpo técnico quiere un portero. Y debe de prevalecer la petición del técnico. Es por ello que han iniciado las negociaciones con un guardameta extranjero. Mexicano. Y tiene un familiar jugando aquí en Guatemala. Ex Liberia de Costa Rica. Anthony Monreal. A través de su representante, conversando con la junta directiva de los Gallos Sanpedranos. Él, Anthony, es hermano de Neto Monreal,
el central por izquierda que juega con el equipo de Xelajú, Mario Camposeco. Para irme en esta tardecita. En el panel arbitral de la Federación Nacional de Fútbol de Guatemala. Mario Alberto Escobar Toca no dirigió en la primera jornada de este torneo Apertura. Porque se fue a Estados Unidos a ver el Mundial. Y no hizo parte de la pretemporada. Así que Ramos Rizzo le dijo, no, güey, tú vas a salir después. En la primera no. Bien, ¿no? Bien. Bien. Siempre en el panel arbitral de la Federación Nacional de Fútbol. Varios árbitros, incluyendo Toca, están en los Estados Unidos. Ahora están. Sí, están allá, donde los gringos. Porque varios de nuestros árbitros y árbitros asistentes serán tomados en cuenta en la Leagues Cup. Esa liga que se inventaron los gringos y los mexicanos para ver quién era más pilas. Pues nuestros árbitros van a participar con la modificación que no van a permanecer en los Estados Unidos, porque esta copa se juega en los Estados Unidos. No. Van a dirigir y se regresan a su país. Si tienen un nombramiento, vuelven a ingresar a los Estados Unidos y al terminar salen. Esa es la modalidad. Siempre en el panel, es que hay tanto de los árbitros. Está listo el uniforme color turquesa, ese bonito. Está listo. Los árbitros han pedido un rojo, tonalidad de rojo. Pero el turquesa ya está. Pero hasta que el patrocinador no deposite lo que tiene que depositar en concepto de eso, de patrocinio, los árbitros ese uniforme de un color bien bonito no lo van a estrenar. País, en esta tarde de martes, me tengo que ir. Para irme en esta tardecita. En el equipo de Comunicaciones. Atención, cremas. Atención, gente de fútbol. Jonathan Moncada, el volante nicaragüense, causa baja en el equipo. Problema articular. Rodilla derecha. Se estima, está en el pronóstico, se estima que estará fuera 10 días bajo tratamiento. El técnico. ¿Quién por él en la posición? ¿Quién por él? Aunque Marco Domínguez ya está. Para el primer partido del local en el Estadio de la Pedrera no sería nada raro. Es más, lo aseguramos desde hoy martes que Diego Santis será el volante central del equipo de Comunicaciones para su siguiente partido. Y Axel de la Cruz entró y salió de cambio porque no cumplió las indicaciones del fantasma Figueroa. ¡Me voy! Gracias por haber estado con nosotros esta tarde aquí en Gente de Fútbol. Nos encontramos mañana, sí, en punto de las 14, por el 106.1, la radio del deporte y las noticias.

0: descanso también es parte del juego.
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0: ¿Cómo están? Buena tarde, qué gusto saludarlos. Bienvenidos a la tercera de la red, hoy martes 28 de julio, 5 de la tarde con 7 minutos. Yo soy Maynor Barrios y junto a Keila Castillo vamos a estarles llevando el acontecer, lo más importante a nivel nacional e internacional. Hablaremos, entre otras cosas, sobre que el presidente Bernardo Arévalo y la Junta Directiva del Congreso han analizado la propuesta de subsidio a los combustibles. Diputados también prevén discutir el tema esta semana. Una caravana de unidades del transporte urbano provocó complicaciones viales en distintos horarios en la ciudad capital. Una iniciativa de reforma de ley de transportes busca actualizar la normativa e incorporar a los buses escolares, cuyo sector denuncia doble tributación. Diputados también se reunieron con autoridades de la Superintendencia de Competencia en medio de la controversia por la continuidad del superintendente Jorge Castillo. De todo eso hablaremos esta tarde. Bienvenidos. El presidente Bernardo Arévalo se reunió este martes con la Junta Directiva del Congreso para abordar la propuesta de subsidio a los combustibles. El presidente del Legislativo, Luis Contreras, informó que en el encuentro únicamente se habló del subsidio, al que calificó como una solución inmediata ante el alza de precios. Contreras indicó que si los diputados no concluyen la discusión este miércoles, el Congreso sesionará también el viernes.
1: ¿Cómo está el tema del subsidio?
2: ¿El subsidio?
1: Sí.
2: ¿Y cuál fue la plática que tuvieron con el presidente Arévalo?
1: Tenemos que aprobar algo para el pueblo de Guatemala.
2: No podemos. ¿Ven con buenos ojos el subsidio?
1: Sí. Pues es la solución más inmediata.
3: ¿Se ven consensos para mañana poder aprobar?
1: No sé, pero tenemos programado. Si no terminamos mañana, vamos a sesionar el viernes. No nos vamos a ir del Congreso.
2: ¿Cuál sería su mensaje a la población para que mantenga la calma?
1: Que nos aguantan, que queremos resolverlo. Hay mucha gente que quiere quitar los impuestos al combustible, pues muy poco. Creo que el impacto en el diésel IDP es solo 1.70. Está 40 al diésel o 41, menos 1.70 no resuelve. Entonces le quiere dar una buena cantidad de dinero al diésel y ayudar en algo a la regular para que la gente pueda hacer. Guatemala necesita un recurso. Nosotros vamos a estar en el Congreso. Aquí nadie se va al Congreso.
2: ¿Considera que el precio que se propuso por el Ejecutivo es muy poco para apoyar a la población?
1: Yo no puedo decir eso. Yo creo que nada es suficiente, porque estas cosas van a seguir subiendo. El Congreso tiene que tomar su responsabilidad. Tenemos que resolver algo. No nos podemos ir. Junta Directiva va a estar todas las semanas y tenemos que reunir. Si no arreglamos nada el miércoles, pues vamos a sesionar el viernes. Queremos convocar a una mesa de diálogo el jueves. Es lo que le voy a comunicar a los diputados. No podemos aguantar Guatemala. Nosotros tenemos que resolver.
2: ¿Cómo vieron la postura con el presidente? La
1: él está flexible, pero hay límites. O sea, el quitar los impuestos de los combustibles, que es lo que quiere mucha parte de la población, no alcanza. Es muy poco. El subsidio, a ver qué va a pasar en la mesa de algo. Ya platiqué bastante.
2: ¿Qué otros temas abordaron?
1: Eso es el único tema, es el tema, el combustible. No hay otro ahorita.
0: Por su parte, el diputado Elmer Palencia, jefe del bloque Valor, informó que la reunión sostenida este martes entre el presidente Bernardo Arévalo y la Junta Directiva del Congreso estaba programada desde hace una semana y media y no responde únicamente a la coyuntura actual. El legislador adelantó que se espera que la sesión de mañana se destine exclusivamente a tratar este asunto y advirtió que su bancada no se levantará hasta que el Congreso opte por la mejor alternativa.
4: La reunión se tenía programada ya hace varios días, recuerdo que tal vez unos como semana y media, nos había extendido la invitación el señor presidente y pues uno de los temas principales y obviamente lo que se da en todas las mesas de todos los guatemaltecos en este momento, los altos costos en los precios de los combustibles. Ese fue el principal tema que se abordó, de qué manera poder darle una alternativa a los guatemaltecos en esta situación que se está tornando cada vez más crítica y que esos costos altos en los precios y pues repercuten no solamente en el consumo del combustible, sino que también en los altos costos en la canasta básica. Entonces, esos son los principales temas.

0: acerca de que tengamos una alternativa para el día de mañana, procurar que la sesión del día de mañana sea utilizada para que tratemos exclusivamente este tema de los combustibles. Hemos tenido reportes de muchas personas que está corriendo en riesgo su patrimonio, están dando la quiebra prácticamente porque ya no soportan el precio tan alto, y pues tarde o temprano eso va a llegar hasta los bolsillos de los guatemaltecos. Entonces, la conclusión específica es de que el día de mañana vamos a procurar, yo ya lo estoy por subir a mis redes sociales un video donde aclaro que el día de mañana el bloque valor no se moverá de la sesión hasta que logremos tener una alternativa. Se habla desde la suspensión temporal de los impuestos, tanto el impuesto de derivados del petróleo, el IVA y demás, y se habla también de el subsidio que está siendo presentado. Pero yo también he planteado el hecho de que podamos discutir, independientemente cuál alternativa se dé como emergencia de manera inmediata, podamos discutir acerca de un fondo de compensación para que en el futuro llegue a ocurrir otra escalada en los precios de los combustibles, tengamos un mecanismo apropiado para poder atender a la población guatemalteca y que este tema no se convierta en un discurso politiquero o una oportunidad politiquera para que se pueda prestar para esos shows que hacen algunos compañeros, que lo vamos a ver en el Pleno del Congreso de la República el día de mañana. Esperaría que no fuera así y que de manera seria podamos abordar este tema correctamente, porque la verdad es que hay muchas familias guatemaltecas que la están pasando mal con este asunto.
1: Diputado, y en este caso, ¿por qué no ver la oportunidad para emplear trabajo en casa, derivado que así en base a oferta y demanda se podría bajar el precio del combustible?
0: Sí, efectivamente se hablaron de varios temas, varias alternativas, está el teletrabajo, está el ampliar los beneficios para la adquisición de vehículos eléctricos. Está también otros temas importantes, horarios escalonados. Nosotros presentamos una iniciativa de horarios escalonados. Creo que hay muchos mecanismos que se pueden utilizar. Efectivamente, la economía funciona en base a sus reglas normales, la oferta y la demanda. Entre menor sea la demanda, pues obviamente los precios van a tender a bajar, y pues Guatemala tiene que hacer lo propio. Y como Congreso de la República también lo tenemos que trabajar, pero esas son medidas que son a mediano o a largo plazo. Las medidas inmediatas son las que tenemos que abordar el día de mañana y no perder el tiempo. Una vez aprobada la medida inmediata o de emergencia, tenemos que comenzar a discutir cuáles son las medidas a mediano y a corto plazo como las...
2: Bueno, también tenemos la postura de lo que ha mencionado el parlamentario Orlando Blanco, que expuso que de parte del Ejecutivo se insistió en la iniciativa ya presentada, mientras que el Legislativo señaló que debe analizarse el acuerdo alcanzado. Dijo que es en que cualquiera que sea la solución debe ser rápida, porque la población está desesperada por el alza de los combustibles.
3: De parte del organismo ejecutivo se vio la posibilidad de instaurar un mecanismo de diálogo permanente entre el organismo ejecutivo y el organismo legislativo a través de una mesa técnica para abordar diferentes temas, y posteriormente también se abordó el tema del subsidio. Entonces se le hicieron saber al presidente diferentes posturas que hay en torno a esta situación. Que es una discusión que el Congreso tiene que abordar el día de mañana, porque el día de mañana se va a conocer la iniciativa en el Pleno, que sabemos que hay que darle una respuesta favorable a la población, pero hay que discutir sobre el mecanismo. Ellos insisten sobre el mecanismo planteado en la iniciativa de ley. Nosotros les dijimos que había que discutirla porque hay observaciones de cara a la evaluación que se hizo del primer subsidio que se otorgó. Ellos están en la disponibilidad de que se abra la discusión y que se pueda llegar a acuerdo. Lo que sí llegamos a un acuerdo es que cualquiera que sea la solución debe ser rápido, porque la población está desesperada, en el entendido de que hay muchas críticas a cómo funcionó el subsidio anterior, en el entendido de que hay varias propuestas, y entonces la idea va a ser que el Congreso abra la discusión lo más pronto posible y que se logren acuerdos sobre un mecanismo para atacar la crisis específicamente. Pero también se habló de la necesidad de que se genere un mecanismo de carácter permanente, y entonces se retomó la idea del fondo compensatorio.

0: que pudiera existir, para que cuando vuelva a haber otra crisis ya exista un fondo de donde tomar recursos para paliar este tipo de situaciones. Básicamente ese fue el tema del general de la reunión, y mañana tendremos que discutir entre los diferentes diputados cuáles.
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2: Es importante conocer la actualidad del tránsito en la ciudad capital, hechos que afectan en distintos tramos. Para eso nos comunicamos con Amílcar Montes.
3: Buenas tardes, la policía MT de la ciudad de Guatemala le informa. Se ha registrado un ataque armado en la 25 calle Primera Avenida de la zona 3 en el barrio Santa Marta. Han disparado contra un motorista y su estado es grave. De hecho, está siendo ingresado de manera urgente a un centro hospitalario. La Policía Nacional Civil se hará cargo de este procedimiento. En el área del viaducto Lomas del Norte, zona 17, informan sobre la intervención de la Policía Nacional Civil. Están deteniendo una motocicleta, dos personas están siendo revisadas, registradas y también están chequeando su solvencia. Entre estos, un menor de edad, de acuerdo a la información que se recibe. En la calzada La Paz, segunda calle de la zona 17, yendo hacia el puente Mariscales, solicitamos precaución por una vaca que anda suelta. Ya hace algunos minutos se presentó un percance vehicular y por ello le solicitamos mucha precaución. En la 15 calle, segunda avenida de la zona 10, nos reportan un bus escolar con fallas mecánicas y las acciones necesarias para su retiro.
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4: Son las 17 horas con 19 minutos, hacemos una breve pausa. Ustedes sigan sintonía al 106.1 de la red, esta es la tercera, ya volvemos.

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4: Hablemos del dato que se tiene de momento. Al menos 2 muertos y decenas de atrapados en un centro comercial tras un potente sismo en Japón. Se ha vivido este 28 de julio. Las autoridades han mencionado que este potente terremoto sacudió el sureste de Japón, donde derrumbó edificios, provocó incendios y dejó a decenas de personas atrapadas en un centro comercial. Esto, pues, el resultado de este fuerte terremoto. Hoy, martes 28 de julio, el gobierno de la prefectura informó a primera hora del miércoles que los rescatistas que trabajaron en el lugar durante la noche habían sacado a 8 personas del centro comercial donde se produjo una explosión tras el terremoto. De las 8 personas se confirmó el fallecimiento de 2 mujeres de 20 años, mientras que otra sufrió un paro cardiorrespiratorio. Las otras 5 resultaron heridas, pero las autoridades indicaron que su estado no es grave. La cadena privada TBS informó que se teme por la vida de un número considerable de personas dentro del centro comercial de la localidad de Kashima, luego de que el cuerpo de bomberos indicara que el segundo pico del edificio colapsó por el temblor de magnitud 7,1 grados. Los servicios de emergencia habrían señalado previamente que muchas personas estaban atrapadas en el interior. También una cadena pública que citó fuentes policiales indicó que entre 20 y 30 empleados no habrían podido contactarlos y mostró imágenes de vehículos de emergencia con luces encendidas frente al edificio. La policía dijo a una agencia de noticias que no podía confirmar víctimas fatales dentro del inmueble, aunque reportó que 4 personas fueron trasladadas al hospital, todas conscientes. Además, varias personas estarían desaparecidas en una fábrica de la ciudad de Yachurio, donde cayó la punta de una chimenea. Según lo han mencionado fuentes oficiales, una persona murió al derrumbarse una vivienda durante ese sismo, según se ha informado. Dentro de las imágenes, en la zona de esta región, Kumamoto, en la isla de Kyushu, que mostraba varios incendios, puentes dañados y un tren de carga descarrilado y numerosas casas a punto de desplomarse. Esto es lo que ha generado este sismo, que se registró a las 4 de la tarde con 27 minutos hora local, en una magnitud de 7,1 grados según la Agencia Meteorológica de Japón, y alcanzó el nivel máximo de 7 en la escala japonesa de Shindo, que mide la intensidad de una sacudida. Según el Servicio Geológico de Estados Unidos, se estimó que la magnitud es de 6,8 grados y le siguió una réplica de entre ellas de magnitud 6,1 a las 5 de la tarde con 8 minutos. Hay cortes de energía e incendios, numerosas rutas fueron cerradas y los servicios de tren de alta velocidad también quedaron suspendidos en la región afectada. El aeropuerto de Kumamoto permanece cerrado mientras se pueda reabrir por la noche luego de resolver la emergencia. 2 hospitales han reportado haber recibido al menos 50 pacientes heridos cada uno de ellos. Esta es la información que se tiene de este terremoto que ha sacudido, donde las autoridades reportan 2 personas fallecidas y más de 100 heridos, mientras los equipos de emergencia trabajan contrarreloj para rescatar sobrevivientes en medio de estas réplicas en Japón.
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5: Una caravana de unidades de transurbano generó complicaciones en la circulación vehicular este martes en el centro histórico y el centro cívico de la ciudad de Guatemala. Los conductores se manifiestan precisamente el rechazo al incremento sostenido en el precio de los combustibles y además solicitan un aumento en la tarifa del transporte urbano. La Policía Municipal de Tránsito informó que mantiene operativos de regulación y monitoreo para reducir las afectaciones, principalmente en los alrededores de la Séptima Avenida. Uno de los representantes de los pilotos envió un mensaje al presidente y a los diputados ante la situación que atraviesa el sector de transportistas.
0: Buenas tardes, ¿a qué se debe que estén manifestando hoy acá frente a la Municipalidad de Guatemala?
6: Muy buenas tardes, aquí estamos manifestando por el desacuerdo que hay lo que es en lo que es la gasolina y el diésel, ya que en sí los perjudicados son los usuarios también, que en sí pues están pagando algo, un poquito más de pasaje, y honestamente pues lo que queremos nosotros es solucionar los problemas, ¿verdad? Porque de repente sube la canasta básica también, y en sí pues el pueblo necesita también un apoyo, ¿verdad? Entonces lo que no queremos nosotros es perjudicar al pueblo de Guatemala, ya que en sí pues como están viendo, hay unidades aquí paradas, que ojalá que también el gobierno y en sí el presidente se ponga la mano en la conciencia. Porque sí, ya es mucho, solo un par de meses y otra vez vuelve a subir el diésel, la gasolina, y no es justo lo que están haciendo con nosotros. Nosotros nos levantamos temprano a trabajar como un buen trabajador y no es justo que nos suban el diésel tampoco, ¿verdad? A nosotros nos perjudica porque manejamos moto también, y el alza de pasaje son a 41, 42 y 43 quetzales, ¿verdad? Entonces yo quiero que en realidad se pongan la mano en la conciencia y por favor, que le bajen a esto, porque sí ya no es.
0: ¿Qué rutas son las que están manifestando hoy?
6: Lo que es Nimacuyú, Venezuela, lo que es la Paraíso, lo que es la Fe, lo que es la 66 de la Unión, ¿verdad? La 110, no sé si más compañeros también de la ruta 2, también de la 1, hay varias unidades aquí. Entonces, primeramente Dios, ojalá que tomen un acuerdo, ¿verdad? Porque ya es mucho.
0: ¿Cuántos días van a estar manifestando?
6: Honestamente no sabremos todavía, hasta que haya una solución, pues primeramente Dios. Pues.
0: Mañana al despertar, las personas que vienen a trabajar pueden esperar que haya buses.
6: Eso sí, yo creo que van a haber buses, pero en sí necesitamos hoy a ver qué queda, porque si no hacemos esto, siempre nos van a ver la cara.
0: ¿Ustedes están a favor del subsidio o que quiten los impuestos a los combustibles?
6: Ah, que quiten los impuestos y todo, sí, porque no es justo, no es justo.
0: ¿Han pensado ustedes en subir el pasaje?
6: Pues la verdad, no, honestamente no, porque sabemos y tenemos también la mano en la conciencia de que también estamos ganando muy poco también, y el pueblo de Guatemala también, pero no es nomás de subirle al pasaje, ¿verdad? Así es, señor.
0: Ok, muchas gracias.
6: Muy amable, señor, ahí estamos, gracias.
4: Bueno, y el legislador Juan Carlos Rivera, secretario de la Comisión Permanente, presentó ante la Dirección Legislativa una iniciativa de reforma integral a la Ley de Transportes, atendiendo la demanda de 10,000 empresarios del servicio de buses escolares amarillos. Al respecto, el diputado explicó que la ley vigente data de 1946 y no se incluyó a los buses escolares, por lo que en la actualidad, además del pago del impuesto de circulación de vehículos, deben cubrir el pago de los arbitrarios municipales o los arbitrios municipales, lo que consideran que es una doble tributación. Por su parte, el representante de la Asociación de Buses Escolares Amarillos, hablamos de Néstor Borrayo, da a conocer la problemática actual que viven cada día en el transporte de bus escolar y turismo.
7: Nosotros somos miembros de Servicio de Buses Escolares Amarillos. Ya estamos cansados de la municipalidad que nos dé permiso, que nos quiten los buses y que tengamos que pagar doble tributo. Nosotros tenemos una tarjeta de circulación, pagando un impuesto de circulación, no es posible que la municipalidad nos tenga otro atributo o pagar un impuesto de circulación en cada municipalidad. Son 340 municipalidades que son diferentes artículos que agarran ellas a multar a cada bus escolar. Nosotros somos una parte importante de la nación, ya que llevamos el futuro de la nación, que son los niños. Gracias.
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5: Arranca la Copa Centroamericana en su edición 2026 y entra en acción el Grupo C, Alianza, Olimpia, Saprissa, Umesit FC, y también entra en acción el primer equipo guatemalteco. Haciendo historia, el Deportivo Misco enfrentará a la Olimpia de Honduras a las 20 horas en condición de visitante. Los misqueños, después de jugar su jornada 1 en el torneo Apertura 2026, cayeron en el debut 2-0 ante Municipal. Rápidamente prepararon maletas y en vuelos charter privados, según lo dijo su presidente, viajaron a Honduras, se hospedaron con indumentaria especial y están listos para hacer historia y debutar en la Copa Centroamericana.
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4: Vamos a conocer información importante. Alejandro Gramajo nos actualiza acerca de la visita de Pietro Parilón a Guatemala. Desde la Catedral Metropolitana nos está dando la información, Alejandro. Muy buena tarde.
9: Así es, Keila Minor, audiencia de la red 106.1, muy buena tarde. En efecto, estamos ubicados en la zona 1 capitalina, donde en la Catedral Metropolitana ha sido noticia, y es que precisamente el padre Luis Sandoval Quinteros ha hecho mención de la visita diplomática de Pietro Parolin, el cual es el cardenal italiano que se desempeña actualmente como secretario de Estado en la Santa Sede.
10: Este fin de semana contaremos con la presencia del cardenal secretario de Estado, Monseñor Pietro Parolin, que es el principal colaborador en las relaciones con los estados del Vaticano. Y esta visita también responde a los 90 años de relaciones diplomáticas que el Estado de Guatemala tiene con el Vaticano, que iniciaron en 1936. Y esta visita de Estado también implica que es uno de los colaboradores más cercanos del Santo Padre, que celebrará la Eucaristía este domingo en Catedral Metropolitana, y también participará en un encuentro con el clero de todo el país durante la otra semana. Por eso, esta visita del secretario de Estado también nos une espiritualmente al Santo Padre, al Papa León, y nos ayuda a tener la certeza de la fe, pero también la relación diplomática del Estado de Guatemala con la Santa Sede, que se cumple en este aniversario 90.
11: A esta Santa Eucaristía estarán invitadas algunas personalidades del organismo ejecutivo.
10: Seguramente participarán de esta Eucaristía algunas personalidades del organismo ejecutivo, que ya en su momento estarán arribando a la Catedral Metropolitana este domingo a mediodía. Y también participarán muchos fieles que habitualmente asisten a la Santa Eucaristía.
9: Recordemos de que Parolin regularmente se le ha conocido como un mediador global, derivado que ha liderado importantes misiones y negociaciones internacionales, incluyendo Estados Unidos, Cuba, diálogos políticos en Venezuela y el controvertido acuerdo del Vaticano con China para nombramiento de obispos. Por lo cual, a la población guatemalteca le recuerdo, Pietro Parolin va a estar en la Santa Homilía que se estará realizando en Catedral Metropolitana este domingo a las 12 del mediodía. Esto es lo que usted necesita saber.
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0: Dentro de las noticias internacionales vamos a hablar sobre los retos que podría enfrentar Keiko Fujimori al asumir la presidencia de Perú. Una investidura con fuerte carga simbólica y regional en el que Keiko Fujimori, juramentada este martes 28 de julio como presidenta de Perú en una ceremonia celebrada en el Congreso, recibió la banda presidencial y pronunció su primer mensaje a la nación. La mujer que representa el retorno del fujimorismo tras 26 años subrayó las críticas a los gobiernos que la anteceden, a los que acusó de abandonar al país y permitir el arraigo de la corrupción. Recibimos un país marcado por el abandono, un estado a la deriva por la carencia de una función estratégica, un estado debilitado por la corrupción, donde las instituciones dejaron de servir a los ciudadanos, con servicios básicos que nunca llegaron a quienes más lo necesitaban. Esta incapacidad del Estado responde a décadas de gobiernos que anunciaron con indiferencia y dejadez a cerrar las brechas para el acceso a los servicios esenciales. Ellos han renunciado a esto, según señaló la nueva mandataria ante el Congreso, una situación que ha recibido el Estado que está catastrófica y que hoy Perú tiene la mayor desigualdad de ingresos en toda América Latina y como consecuencia de ello el 35% de los niños de 6 a 35 meses sufren anemia. Esto es realmente inmoral, ha recalcado. Asimismo, la líder conservadora permitió cerrar las brechas sociales y combatir el crimen. Este es un país con un potencial infinito, pero trabado y fragmentado por la desconfianza y la inseguridad, lo que ha causado una herida muy profunda en el tejido social. Y a partir de este momento se inicia un cronómetro irreversible. 1.826 días de gestión en los que cada funcionario público tendrá que trabajar intensamente con metas medibles y una rendición de cuentas constante, según lo que ha mencionado Keiko Fujimori. También prometió una estricta lucha contra la criminalidad, incluso dentro de las instituciones policiales, en caso de ser necesario. Trabajaremos para desarticular las mafias de la extorsión con servicios de inteligencia desde sus cabecillas y estructuras, pero también seremos implacables contra quienes traicionen el uniforme. Ningún policía al servicio del delito encontrará protección en nuestro gobierno. Quienes deshonren la institución responderán ante la justicia con todo el peso de la ley. En el marco de sus políticas, ha declarado que las Fuerzas Armadas, en coordinación con la Policía Nacional Civil, asumirán de forma provisional el mando de las operaciones de seguridad. Ahí donde el crimen organizado, la minería ilegal, hayan arrebatado el control del Estado, haremos uso de todas las herramientas que la Constitución pone a disposición del gobierno. Durante los estados de emergencia, las Fuerzas Armadas asumirán temporalmente el liderazgo de las operaciones de seguridad y del control interno en estrecha coordinación con la Policía Nacional para restablecer plenamente la autoridad del Estado y devolver esos territorios a los ciudadanos, ha sentenciado. Estas son las palabras que ha brindado en un nuevo ciclo político con la investidura de Keiko Fujimori como presidenta para el periodo 2026-2031 en Perú. Su llegada al poder marca el retorno del fujimorismo al gobierno desde casi 26 años y representa el noveno cambio presidencial en una década de inestabilidad institucional y se escribe en una tendencia regional de fortalecimiento del liderazgo conservador en América Latina, impulsado por demandas de seguridad, crecimiento económico y gobernabilidad.
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3: Muchas gracias y buenas tardes. Es un gusto saludarles una vez más. El Ministerio de Comunicaciones, Infraestructura y Vivienda, a través de Provial, se complace en informarle las novedades más relevantes relacionadas con la movilidad vehicular en las principales rutas de nuestro país. Damos inicio con ruta CA2 Occidente, que va de Escuintla hacia Mazatenango y Coatepeque. A la altura del kilómetro 68, en el área de Escuintla, se reporta una colisión entre un tráiler y una motocicleta. Lamentablemente, una persona resultó fallecida en el lugar y momentáneamente el carril derecho con dirección hacia el oriente se encuentra obstruido, por lo que pedimos mucha precaución y paciencia al transitar por el área. Movilizándonos al kilómetro 132 sobre el puente Brisas del Mocao, ubicado en Río Bravo, Chitepeques, brigadas de Provial brindan seguridad vial, ya que en ese sector permanece habilitado un carril reversible con dirección hacia el oriente, por lo que pedimos extremar precauciones al transitar por el área. Ruta C2 Oriente, que va de Escuintla hacia la ciudad Pedro de Alvarado, a la altura del kilómetro 97.6 en el área de Taxisco, en Santa Rosa. Por trabajos en carretera, brigadas de Provial alternan el paso de vehículos. Ruta al Pacífico CA 9 Sur, nos complace informar que a esta hora de la tarde no reporta novedades relevantes. Ruta al Atlántico CA 9 Norte, a esta hora, tras varios recorridos de nuestras unidades por distintos sectores, no presenta inconvenientes que impidan la libre circulación vehicular. Ruta CA 13, que va de Izabal hacia Petén, posicionados en el kilómetro 274 sobre el puente Río Dulce en Izabal, brigadas de Provial mantienen un puesto fijo de regulación y ordenamiento vehicular, garantizando así la seguridad vial en ese sector. Trasladándonos a la ruta interamericana CA1 Occidente, a esta hora de la tarde no se reportan novedades que obstruyan el paso de vehículos, el cual es el caso de ruta RN10 que va de San Lucas a Catepeques hacia la antigua Guatemala. Y finalmente ruta a El Salvador CA1 Oriente, en donde a la altura del kilómetro 84.5 en el área de La Conora, en Jutiapa, por trabajos en carretera, brigadas de Provial brindan seguridad vial y alternan el paso de vehículos por lapsos de tiempo. En el kilómetro 51.8 en el área de Libramiento de Barberena, en Santa Rosa, se reporta habilitado un carril reversible con dirección hacia el oriente, por lo que pedimos extremar precauciones al transitar por el área. Para mayor información, asistencias o emergencias en carretera, comuníquese a nuestro número 1520. Feliz retorno a sus hogares. Somos Provial. Proteger y servir.
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6: Y lo que necesitas saber a esta hora de la tarde es de la actividad deportiva. Se están iniciando ya con los preparativos. Es Eric Francisco Ramazzini quien nos habla acerca de los equipos guatemaltecos que esta tarde tienen previa una participación en el plano internacional. Hola, Rama, ¿cómo estás?
7: ¿Qué tal, compañeros? ¿Cómo están? Qué gusto saludarlos a esta hora de la tarde en Red Noticias, tercera emisión. Información acerca del balompié guatemalteco, porque prácticamente estamos hablando que nos encontramos en el previo del partido que estará marcando el inicio de esta edición de la Copa Centroamericana. El Deportivo Misco, pues, está a pocas horas de saltar al terreno de juego para enfrentar al Olimpia. Esto en el Estadio Chelatucles, en Tegucigalpa, Honduras. Y pues, entre las novedades destaca de que lamentablemente Misco tendrá la baja de Fernando Arce debido a que tuvo un problema migratorio y esto hizo de que no fuera considerado por parte del entrenador Fabricio Javier Benítez. Asimismo, también el equipo olimpista se declara listo. El Xelajú Mario Camposeco en las próximas horas estará teniendo su conferencia de prensa previo al partido que tendrá contra la Liga Deportiva Alajuelense mañana. La Antigua Guatemala, de la misma manera, estará próximo a enfrentar a la Alianza Salvadoreño, y así sucesivamente. Entre otras de las noticias que también giran en torno a esta edición de la Copa Centroamericana en la primera fecha, es de que el cartaginés de Marvin Amarín y Villatoro ya está instalado en territorio nacional y estará, pues, mañana realizando el reconocimiento de cancha para posteriormente declararse listos para el compromiso que tendrán el próximo jueves en horario nocturno ante Municipal. Y pues, en este caso, voces de protagonistas por parte de la gente del Olimpia. ¿Qué les parece si escuchamos, pues, directamente a integrantes del equipo? Y en este caso, Eduardo Espinel, pues él es integrante de este equipo del Olimpia y habla alrededor de lo importante que sería poder conseguir, pues, un resultado positivo en su recinto deportivo.
8: Expectativas son las mismas que tienen los jugadores, ¿no? La ilusión de poder ganar un campeonato internacional. Yo lo dije cuando terminó el semestre pasado, que era uno de los grandes desafíos, porque es difícil proyectarse en el futuro como entrenador, ¿no? Cuando está en una institución, porque nosotros los entrenadores sabemos cuándo empezamos, pero nunca sabemos cuándo terminamos, ¿no? Por un tema de resultados, ¿no? Pero hoy la realidad indica que a fin de año se me termina mi contrato, ¿no? Entonces nunca se sabe qué va a pasar. Entonces uno se proyecta a lo que es seguro, que por ahí puede ser mi último semestre. Y yo creo que muy modesto, he conseguido cosas importantes y he tenido un orgullo inmenso de estar acá. Y creo que sería la frutillita de la torta, ¿no? De poder conseguir un campeonato internacional, ¿no? Para Olimpia, ¿no? Después el futuro dirá si sigo o no sigo, pero hoy la realidad es que mi contrato vence a fin de año. Entonces yo me proyecto en eso, que mi sueño y mi expectativa es poder hoy o mañana, cuando por ahí esté lejos de acá, o no, diga que en algún momento un entrenador uruguayo no solo ganó un título local, o un par de títulos local, o tres títulos local, o cuatro, no sé, lo que podamos ganar, también ganó una Copa Internacional. Entonces, para nosotros como entrenador, y para mí, estando en un club como Olimpia, sería, y para el cuerpo técnico, que lo hemos hablado a esto, es un orgullo. Entonces, las expectativas son de poder dar el máximo, como damos siempre, pero redoblar el esfuerzo, y creo que el camino fue el por eso digo, el campeonato pasado. En el campo que juguemos, de local, de visita, marcar la cancha de una, o sea, entrar pisando fuerte. Intentaremos. Entonces las expectativas son enormes de poder conseguir el campeonato.
7: Bueno, así lo platicaba Eduardo Espinel, entrenador del equipo olimpista. Información, equipos guatemaltecos en el plano internacional y los detalles en Renoticias por el 106.1. 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
6: Parte de la información que se está generando en nuestro país, y esto tiene que ver con el tema de los combustibles. AG Export lanza advertencias sobre el futuro de E10 en Guatemala. Según ha pedido al gobierno revisar la aplicación parcial del E10, que actualmente solo se mezcla con gasolina regular, y avanza hacia una implementación integral. La Asociación Guatemalteca de Exportadores advirtió que limitar la mezcla de etanol E10 únicamente a la gasolina regular genera incertidumbre sobre el alcance de una política pública vinculada a compromisos internacionales.
9: El gremio exportador también señaló que la implementación de E10 forma parte de los acuerdos asumidos por Guatemala en el acuerdo recíproco de aranceles con Estados Unidos, por lo que su cumplimiento trasciende el ámbito energético. AgExport precisó que honrar este compromiso fortalece la certeza jurídica, la estabilidad regulatoria y la confianza con uno de los socios comerciales estratégicos del país. La asociación reconoció que la aplicación parcial representa un avance, pero instó al Ejecutivo a ampliar la medida hacia una implementación integral, en línea con las mejores prácticas internacionales. Indicó que cumplir plenamente con estos acuerdos envía una señal de compromiso país y fortalece la credibilidad de Guatemala.
6: Bueno, y ahora la pregunta es, ¿qué buscan los 48 cantones con sus nuevas demandas sobre el etanol, que es precisamente el tema que estamos abordando? Pues los 48 cantones de Totonicapán presentaron un pliego de peticiones y hablaron sobre el etanol, además del subsidio a combustibles ante el Congreso. Luego se reunirían con el presidente Bernardo Arévalo. El presidente de la Junta Directiva anunció que la organización indígena llevará sus demandas primero al Congreso de la República. El pliego abarca dos temas centrales, el etanol y el subsidio a los combustibles. Y posterior a ello, los 48 cantones sostendrán una reunión con el presidente Bernardo Arévalo para hablar sobre estos temas. Esto es lo que se está buscando, luego que también se ha pedido por parte de AG Export, a través de este comunicado oficial que se brinda, donde reconoce que la aplicación parcial representa un avance, pero ha instado al Ejecutivo a ampliar la medida hacia una implementación integral en línea con las mejores prácticas internacionales, indicando que cumplir plenamente con estos acuerdos envía una señal de compromiso al país y fortalece la credibilidad de la nación.

0: Hablemos del deporte internacional. Vamos a hablar sobre Xavi Alonso, que estrena y se estrena con el Chelsea en un partido lleno de goles. Se impuso un 6-4, así es como el Chelsea se ha enfrentado al Western Sydney en este debut que hace como nuevo entrenador Xavi Alonso al frente del banquillo blue, debido a un triplete de Joao Pedro en los últimos minutos durante una disputa en el torneo amistoso de pretemporada. El equipo que dejó de inicio el banquillo de la estrella, pues la verdad que ha hecho un muy buen marcador, un muy buen desempeño desde el minuto 6, tras una jugada colectiva con la que quedaron claras las intenciones del nuevo entrenador de ir por todo, de ir al ataque y tener una propuesta mucho más veloz con un combinado bastante, bastante equilibrado y hablándose dentro del terreno de juego.
1: 6-4 fue el resultado final, precisamente los goles del Chelsea, Dastan Stepanyev, Darío Esugo y el triplete de Joao Pedro y un tanto de Jimmy Gittens. Desarrollo precisamente remontó este marcador al Chelsea al verso en la segunda mitad tras ingresar precisamente a su equipo titular. Este equipo del Chelsea que peleará precisamente en una nueva temporada en donde pues ya se ha marcado el calendario de lo que va a suceder en la jornada 1. El Chelsea va a debutar el próximo 24 de agosto a las 13 horas, horario guatemalteco, ante el Fulham. Así lo hará precisamente el equipo hoy de Xavi Alonso.

Hablemos de lo que se está viviendo en los Juegos Centroamericanos Santo Domingo 2026. Bueno, Juegos Centroamericanos y del Caribe, porque ahí son 37 naciones las que están llegando a competir. Son 40 las disciplinas de estas. Guatemala tiene representación en 37. Se iba a competir en 38, pero hubo una de estas que fue cancelada y es marcha, donde Eric Barrondo y su hermano no van a poder competir, no porque no quieran, sino porque se suspendió este evento debido a la inasistencia de Cuba y de Venezuela. Así que el evento se ha suspendido, pero Guatemala sigue cosechando más medallas. Hay nuevas preseas que llegan a nuestro país. Hablemos de los 4 bronces en los juegos que se han llegado y las finales que se están asegurando, además del oro de Kevin Cordón en bádminton. Pues han sido novedades bastante importantes. Y esto deja para Guatemala un resultado de momento en la tabla general, en el medallero, en el sexto lugar, con 6 medallas de oro, 9 medallas de plata y 12 medallas de bronce. 2 de estas medallas de plata han llegado también de la mano de Daniela González en gimnasia rítmica, que ha logrado llegar a las finales, avanzar hacia estas rondas y obtener 2 medallas. Una de ellas fue en el aparato de aro y la otra en el aparato de cinta. Ha obtenido una muy buena representación Guatemala. Bádminton también ha hecho de las suyas y se esperan pues más competiciones más adelante, los enfrentamientos y las grandes finales a las que estará enfrentándose también el tenis de campo. Con esto, pues la verdad es que Guatemala está posicionándose en el primer lugar a nivel centroamericano y en el sexto a nivel centroamericano y del Caribe, con México a la cabeza, encabezando este ranking, este resultado por medallas. 44 medallas de oro tiene México y 119 en total. Colombia le sigue en la segunda posición del medallero con 30 medallas de oro y 79 medallas en total. Cuba en una tercera posición con 15 medallas de oro y 47 medallas en total. Venezuela en una cuarta posición con 11 medallas de oro, 52 medallas en total. República Dominicana, el anfitrión, tiene 10 medallas de oro y 48 medallas en total. Y Guatemala con 6 medallas de oro y 27 medallas en total. Así, los resultados que nos ha dejado en jornadas como taekwondo, bádminton, gimnasia rítmica, hablamos de tiro con arma de caza y otras competiciones en las que nuestros atletas han logrado preseas.

0: Pues bueno, así despedimos esta tercera de la red con buenas noticias de la delegación guatemalteca que está compitiendo en estos Juegos Centroamericanos y del Caribe que se están llevando a cabo en Santo Domingo, República Dominicana. Y mientras van pasando los minutos, siguen llegando las noticias, como bien lo has dicho, incluir también ahí la medalla de bronce de Eric Gordillo, que obtiene el tercer lugar en 200 metros combinados de natación. Así es que, bien por Guatemala.
1: Y que muy probablemente van a llegar más, porque recordemos que Eric Gordillo, él es no solo uno de los atletas destacados de nuestro país, también compite en diferentes modalidades, así que muy probablemente vaya a tener muy buenos resultados. El abanderado de la delegación guatemalteca, junto con Alejandra Higueros, que ella fue la primera que obtuvo una presea dorada para nuestro país, así que muy buenos resultados lo que se esperan y que todavía resta. Recordemos que los Juegos Centroamericanos y el Caribe Santo Domingo 2026 todavía están en marcha, aún hay mucho tiempo para seguir aumentando en este tablero por medallas. Así nos vamos a despedir, que se la pasen increíble.
0: Quédense porque se viene la red al cierre. Y luego el partido de Olimpia versus Misco,
1: que también inicia hoy la Copa Centroamericana de la CONCACAF. Usted tampoco se puede perder esos eventos. Qué bonito tener mucha actividad deportiva.
0: Qué bueno, sí, qué bueno.
1: Yo soy muy feliz. Soy Keila Castillo, Maynor Barrio, se despiden. Hasta la próxima.

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